0: antes de la victoria ante Recoleta.
1: Estupendo, completito Facu allí. Quédate por ahí un poquito si tenemos chance algún minuto más para volver en segundos. Aquí siguen los integrantes de la 12, por lo menos con el dale, dale, dale Boca. La mayoría de los hinchas ya se van retirando, todo de forma ordenada. Sabíamos que iba a ser así, porque familia, gente de Recoleta también que vino, muchos aficionados, sí, el golpe duro. ¿Qué decir después de este marcador? Esa es la realidad. 4-0, le pasó por encima, le pasó por encima. Hubo algunos ratos, momentos en el 0-0 donde... Dentro de las llegadas, siempre fue un 3-1 en llegada. Cuando digo 3-1, ante tres llegadas de Boca, una respuesta de Recoleta, pero sin poder anotar, sin poder convertir. Se vendrán los penales en la Copa Libertadores. Tenemos paraguayos de por medio. Está jugando Florentín, está Arce, creo que entró Villalba también. Me vas a decir, Matías, allí, por la importancia de los paraguayos, lo que es Copa Libertadores ahora. Solo al final casi marcó Alex Arce. Ya tenemos también monitor aquí, pero como venía siguiendo el juego, en los últimos minutos se salvó en la última. También Independiente Rivadavia. Vamos a tener penales en ese partido en el marco de la Copa Libertadores en Mendoza.
2: Asimismo, Jorge, bien lo decías, están José Florentini y Alex Arce, que ya marcó en tiempo regular. Y para patear su penal, entra el exjugador del Sportivo Luqueño, Iván Villalba. Ahora mismo se están eligiendo dónde van a patear y quién comienza.
1: Correcto, vamos a estar atentos a eso en unos minutitos. Se vendrán los penales entonces en ese juego, Jorge. Por la importancia de los paraguayos pendientes. Sí.
3: Sí, aquí nosotros, Víctor, ya estamos en sala de conferencia esperando la llegada. Primeramente hablará Rodolfo Arruabarrena. Posterior a eso, el técnico de Recoleta, Jorge González. Tenemos la recaudación. Aquí en el Defensor del Chaco alcanzó la suma de 3.107.160.000 guaraníes por 19.953 ingresantes. Repito, 3.107.160.000 guaraníes, 19.953 ingresantes. Poco más de $500.000. El dato de recaudación, haciendo la conversión a dólares, con esto que de hecho nos decía el presidente Luis Vidal, que aspiraba a superar 3.000 millones, al final lo terminó cumpliendo en esta presentación aquí entre Recoleta y Boca. En instantes llega a Arruabarrena.
1: Correcto, Víctor, y ese es el lado positivo para Recoleta, del lado administrativo, la muy buena recaudación, algo que ya se esperaba en lo previo. 19.953 ingresantes. Esta muy buena recaudación para Recoleta, todo lo que ya previamente también venía sumando en esta sudamericana, pero hoy se fue con un golpe bastante duro. Recién nos salvó a uno de los zócalos, uno de los titulares en la versión de ESPN, paliza, decía, de Boca ante Recoleta, porque esa es la verdad, un marcador enorme. 7 goles en total, 7-1 en el global. Para ir despidiendo tu trabajo, Facu, vamos a ir contigo zona baja con los últimos hinchas de Boca que se van retirando, los últimos hinchas, y ya despidiendo también tu trabajo, Facu, adelante.
0: Gracias, niños. Siguen saliendo los hinchas de Boca luego de la victoria ante Recoleta. A ver, señor, opinión del partido. ¿Boca es candidato a la Copa Sudamericana?
4: Es candidato.
5: Ahí va a salir. ¡Boca! ¡Dale Boca!
0: La mayoría de los hinchas con el famoso... ¡Dale Boca!
5: Gracias a Dios.
0: La confianza de todo. A ver.
5: Grande Boca.
6: Espectacular.
1: Correcto, Facu, ya se estaba entrecortando un poquito allí. Abrazo, señor, muy amable. Hasta una próxima, Facu. Ya estamos teniendo problemas con tu comunicación allí. No sé si por lo menos para el saludo final. Hasta una próxima, Facu. Facu y Tony, gracias, Facu. Gracias, Tony. Tony en las cámaras igualmente. Facu y Tony, ya se va complicando. Creo que es por la cantidad de la gente ya que se va retirando también. Como que va colapsando un poquito la señal. Ascacíbar el primero, luego Villa, Merentiel, entró en el Valencia los últimos minutos y no ingresó Ángel Romero. Esperábamos por ahí Romero que ingrese y no ingresó Romero. Teníamos alguna esperanza, decíamos en el primer tiempo con el 2-0, por allí 10, 15 minutos, pero definitivamente... no es de la consideración del entrenador, ni en su casa, digo, porque aquí en Paraguay, alguna chance, alguna posibilidad, Romero, no. Y de momento no. Aquí me dice Luis, si viene al fútbol paraguayo, y se habló, se dijo, pero veo difícil. Tiene buen contrato allí en Boca, por lo menos hasta diciembre. Aquí estaban esperando por Riquelme, ya se fue Riquelme, porque estaban esperándole aquí de muchos, hasta gente de Recoleta, salieron a mirar. Va a patear Villalba, el paraguayo Matías.
2: Así mismo, Jorge, excelente, y hay gol de Villalba. Hay gol de Villalba para Independiente de Rivadavia, que le está ganando parcialmente 2-1 en la tanda de penales a Fluminense. Falló el argentino Lucho Acosta.
1: Y entró para esto, para el penal, decías Iván Villalba, y anotó, Matías.
2: Cumplió, ya cumplió en su momento en Copa Argentina. De hecho, que ellos, al ser campeón de Copa Argentina, accedieron a esta edición de Copa Libertadores, y él fue uno de los penaleros en aquella definición.
1: Buen punto, buen punto. Florentín es penalero, no me estoy olvidando. Creo que patea también. ¿Vos te acordás, Víctor? ¿Tenés memoria, Florentín? En esta Villalba, así penalero. Alejarse, creo que le preparan para el tercero o quinto penal. 2-1 arriba Independiente, falló el segundo, el de Fluminense.
2: Yo recuerdo penales convertidos por Florentín en Vélez.
1: En Vélez.
2: Y en Central Córdoba también.
1: Buen punto, buen punto. Puede que sea uno de los penaleros. Se vendrá el tercer penal para Fluminense por la impresión. Como hay paraguayos allí a estas horas, penales. Es mi deber informarles, señor oyente, que está por allí manejando en el laburo, en algún movimiento, que no tiene, por supuesto, el monitor cerca. El servicio de la radio siempre es importante. Penales en Independiente Rivadavia Fluminense. Se vende el tercer penal de Fluminense, zurdo. Hace siempre cuando dicen zurdo, cruza o fuerte al medio. Para mí fuerte al medio o arriba a la galería. A ver qué pasa con el zurdo.
4: Va René.
1: René.
4: Tiró. ¡Gol!
1: Gol de René. 2-2. Pero ahora se vendrá el tercer penal para Independiente Rivadavia. El experimentado Fabio, ex Cruzeiro y otros equipos, es el arquero hoy de Fluminense. 45 ya tiene. Si me va a decir, Matías, ¿qué edad tiene en la actualidad?
2: 45 y 45. Cumplirá 46 el 30 de septiembre.
1: El 30 de septiembre cumple 46, mira vos. Aquí ya se va el fuerte de la hinchada de Boca, la 12, sí, con instrumentos. Hoy también parte de la hinchada de Luqueño vino a alentar por lo menos los Chancholians, la murga de Chancholians. Este es Florentino, ¿no? No, no es Florentín. Ah, sí, Florentín, Florentín. Se viene Florentín, gentileza de los colegas ESPN. Se viene el paraguayo Florentín, tercer penal.
4: En el arco Fabio, va Florentín. ¡Florentín! ¡Tapó Fabio!
1: Le terminó tapando. Qué pena por Florentín. Y es verdad lo que me dice Jorge Casal. Todos los penales se están tirando Fabio a la derecha.
6: Sí, el poste, los tres penales se fue allí y en esta adivinó.
1: Y es fácil aquí para nosotros sentados, porque el famoso, yo patearía fuerte al medio. Pero no estoy ahí, por eso está aquí comentando el niño. Bueno, es fácil de aquí. Festeja Fabio. Se toma de la cabeza. Algunos dicen que siempre el tercer penal es clave. Algunos dicen el primero, sí. El más difícil. Luis, aquí nuestro jefe técnico, que es el primer penal. Como conocedor de jugadores exa, nos dice que el primer penal es siempre clave.
2: ¿Por qué?
1: Señor,
2: le pega Hércules.
1: Hércules, ¿qué pasa con Hércules?
4: En el arco Volcato. Va Hércules. Hércules, gol.
1: Hércules, gol, ¿eh? Epa. 3-2, Fluminense arriba. Tanda de penales. Nos va a esperar hoy el técnico de Boca, porque aquí, por la presencia de los paraguayos, es más importante Independiente Fluminense ahora mismo. Y después, por supuesto, Jorge González. La alineación, paliza, golpe duro para Recoleta, pero por los paraguayos. Alex Arce, sobre el final, marcó el empate. Sí, ha abierto el libro de pases en varios mercados. Lo quieren de Brasil, lo quieren en México, América de México, por ejemplo. Y si se elimina Independiente, yo creo que se puede apresurarlo Alex Arce. Pero aún no lo eliminó. Vamos a este penal de Fluminense, de mejor dicho, de Independiente.
4: Acaba Salas. En el arco Fabio, va Maximiliano Salas. Quiere volver a igualar la serie. Va Maxi, va Salas, ¡gol!
1: Bien, esquinado Salas, el ex Racing. Abajo, al poste izquierdo, Salas. con pasado en Racing y en River. Bueno, estaba en River últimamente. Bien pateado Salas. Esto está igualado. Tanda de penales. Independiente Fluminense. Y el quinto penal creería que va a ser Alex Arce de Independiente. ¿Quién se viene para el quinto penal en Fluminense? Relata Jorge Casal. No, mentira. Vamos a dar el relato de ESPN. ¿Quién patea? ¿Quién patea? ¿Este quién es? Fluminense hizo quinto penal.
4: Es uno de los muy buenos futbolistas que tiene el Fluminense.
1: Le dio un besito a la pelota. Dudó. Para mí dudó un segundo. ¿Sí? Dudó dice... un poquito. Dudó un poquito. A ver qué pasa en esta.
4: De sus brazos. Corta carrera. Para darle Martinelli, quinto penal de la serie. El Fluminense quiere. Volcato quiere para impedir. ¡Tiró! ¡Gol!
1: Y embocó nomás. Gol de Fluminense, esquinado al poste derecho. Quiere morder la pelota el arquero de Independiente Rivadavia. Y está serio allí el técnico. Este es Amaral. El técnico, si no me equivoco, de actual técnico de Fluminense.
2: Marcao.
1: Marcao. ¿Dónde le dije a Mara? Le cambié de nombre. ¿Y se viene Alex Arce? ¿O quién se viene? A ver, a ver, a ver, a ver, a ver. ¡Sí, señores! ¡Alex Arce! Él marcó para la tanda de penales. Aquí llega a igualar y va a estar todo 4-4. Falla y pasa Fluminense. Nuevamente, el duelo entre Arce y Fabio. ¿Qué pasa aquí? Audio de ESPN, gentileza a los colegas.
4: Darle Arce, toma carrera el goleador. Fabio en el arco, acaba Alex. Arce, va al 9. Arce, Arce. ¡Gol!
1: Bien, bien, bien, bien, bien, bien. Le cambió de palo. Y un detalle que aquí Jorge Casal le está observando. Siempre se tira a la derecha, Fabio. Jorge Casal, usted es especialista ya en penales, ahora que estamos viendo.
6: Pero todos los penales se fue a ese poste.
1: Todo se fue Fabio a la derecha. Tienen que captar, esto es lo de...
2: Menos el de Salas.
1: Claro, menos el de Salas. Ah, cierto, ahí está. Menos el de Salas, dice, ahí está. Ya te... No encontró, no encontró la vuelta. No, no atajó, no atajó. Sí. Esperamos un ratito, Víctor. Porque aquí los penales están... ¿Te me entiendes, Víctor? Tenemos recepción, Víctor, para saber nomás si está del otro lado al Diego, porque aquí ya pararon todas las luces. Ya nos vamos enseguida, le decimos al cargado, pero no pararon las luces aquí.
3: Estamos.
1: ¿Quién es el melenudo que se viene aquí? Este tiene pinta de central. El famoso fuerte al medio.
4: Volcato quiere tener un penal atajado. Por ahora, el único que desvió fue Acosta. En el flu. Sexto penal de la serie. Va el lateral derecho, va Guga. En el arco Volcato. Guga, Guga, Guga. ¡Gol!
1: Gol, se fue bien el arquero, pero no lo suficiente. Guga, gol para Fluminense. Esperamos por las voces de los protagonistas aquí. Golpe duro, eliminación de Recoleta. Vamos a esperar. A ver qué sucede. Con el penal de Independiente. Esto está más que candente. Seguí por ahí, Víctor, zona baja, para probar tu equipo nada más.
3: Estamos atentos, ya empezó Rua Barrena, esperamos que terminen los penales.
1: Sí, vamos a esperar los penales, porque después vamos a escuchar lo de Boca, porque los que esperamos por Jorge González. Decisivo penal, tiene que anotar sí o sí el de Independiente o pasa Fluminense. Vamos al odio, gentiles a los colegas de ESPN, definición en Copa Libertadores. Seguimos a los paraguayos que están en Independiente Rivadavia, entre ellos Alex Arce.
4: Va el chino, atención.
1: Atajó Fabio, quedó fuera lastimosamente Independiente Rivadavia, pasó Fluminense allí en Mendoza. Una pena por Alex Arce, por Villalba, por Florentín. Falló el chino, allí en la última. Parecía que pateó bien. Y justo en esta cambió Jorge Casal. Usted me decía toda la derecha. No, se fue a la izquierda en esta Fabio. No lo puede creer. Se lanzó al suelo a llorar Florentín. Lo mismo Alex Arce. Y con esto me parece que se abre la posibilidad para una transferencia a Alex Arce. Se abre una posibilidad de transferencia para Alex Arce. Lo quiere el América. Están quejándose los... O sea, el técnico Independiente de Rivadavia. ¿Ya se pateó todo lo que se tenía que patar? ¿O qué pasó? ¿O se puede repetir el penal? ¡Algo sucedió! ¡Esperen, esperen, esperen! Dijo. ¿Qué está pasando? Jorge. Algo sucedió que no estoy entendiendo. ¿Vos te percataste, Matiz?
2: Sí, estaría hablando de que se adelantó un poco el arquero, pero de momento nada. El técnico es Alfredo El Loco Berti, ex entrenador del Sportivo
1: Luqueño. El Loco Berti, sí, tenés razón. Ah, pedía un adelantamiento pidiendo el arquero, pero no pasó nada. Se revisó y no pasó nada. Ahora sí ya festejo, porque en un momento nos confundimos. eran todos reclamos. Y ahora pasa la reiteración. Parecía que se adelantaba, pero no. En el momento preciso y exacto. Ahora sí, conferencia de prensa del técnico de Boca Juniors. Aquí quedó fuera a Recoleta en la Sudamericana. Víctor, adelante. ¿Cuándo volvió la llovizna?
3: Rodolfo Arruarena.
7: ¿Crees que Boca se empieza a afianzar psicológica y futbolísticamente de cara a lo que se viene? ¿Y el hincha se puede empezar a ilusionar?
8: A ver, el hincha se va a ilusionar con los triunfos. Eso es obvio y siempre ha sido así. Nosotros tenemos que tratar de seguir mejorando. Acá nadie tiene la varita mágica. Lo que sí es importante, acostumbrarnos a ganar, acostumbrarnos a ser competitivos, a ser intensos, a tratar de... Nosotros siempre tratamos de ser protagonistas. Hay momentos que el rival nos deja, otros no. Hay momentos que nos gusta tener la tenencia de pelota. Ahora, por características, también tenemos la virtud de jugar palo a palo. Dependiendo de lo que nos pidan los partidos, tenemos que estar preparados para eso, pero... Tenemos que ser humildes y llegamos, creo que sin derrota, 6 partidos. No hemos ganado nada y estamos en plena temporada, tanto en Liga como en la Copa Sudamericana como en la Copa Argentina. Así que hay que tener los pies sobre la tierra, seguir trabajando, agachar la cabeza y, como siempre digo, tener cuidado con los elogios y no darle mucha bola a las críticas.
9: Vasco, buenas noches. Aquí atrás, Marcelo Valeiras para Boca Late. Vasco, quiero consultarte por un jugador que debutó hoy de Boca Predio, Jager Herrera. ¿Cómo lo viste y cómo lo vas viendo en la concentración, en los entrenamientos? Gracias.
8: Bueno, Facu de a poco se va sumando. Es un chico que nos aporta la facilidad de jugar en los dos puestos, o sea, por derecha, por izquierda. Tiene buen juego aéreo, muy buena salida. Y tiene hambre y eso es importante. Conozco al padre porque fue compañero mío en novena división, conozco al abuelo, pero está acá por mérito propio, no por conocer a la familia, y me pone contento. Hoy ha debutado, le he dicho solamente que disfrute del momento y bueno, seguramente que tanto Liga como Lito estarán contentos.
10: Vasco, acá estamos en vivo para el show de Boca, acá atrás.
8: Sí. Bueno. Te veo coloradito, sí.
10: Sí. Me insolé ayer.
8: Tomaste sol, ¿eh?
10: Me quedé dormido en la terraza del hotel. ¿Qué vas a hacer? Son cosas que pasan.
8: No, está bien.
10: Bueno, te quería preguntar, a propósito de Paredes, recién decías que no está para Racing, que lo descartás. ¿Si estará para Lanús o ya pensás en el partido de Copa Argentina que va a ser con Vélez el 2 de septiembre, octavo de final de la Copa Argentina? Y si hoy viene un partido importante, por lo que representa Paredes, y jugar sin Paredes para que el equipo no sea Paredes dependiente.
8: A ver, Leandro es importantísimo para nosotros, futbolísticamente y fuera de la cancha. Es nuestro capitán. Es un capitán que reúne todas las condiciones y seguramente que ahora estará en contacto, mandará algún que otro audio. No sé si lo voy a tener. Nosotros vamos tranquilo. Lo importante es que la recuperación la haga bien. Sé que está metido, así como Charlie Lozano o como Marco. No quisieron perderse nunca un partido, y así como todos los chicos. Yo he sido claro, nosotros vamos por un camino y obviamente que va a haber con esta seguidilla de partidos lesiones, las asumimos y bueno, por eso siempre he dicho que necesito de todo el grupo. Y me pone contento porque el grupo ha mostrado tener un carácter y una personalidad en un momento difícil. Como dije anteriormente, teníamos más para perder que para ganar, porque somos Boca, porque éramos el favorito, pero hay que venir a jugar acá, a esta cancha, y es un rival peligroso que ha hecho una gran Sudamericana y ha salido primero, así que nosotros siempre lo tomamos con mucho respeto y humildad.
11: Vasco, ¿cómo te va? Sí. Buenas noches, estamos en vivo para la Oral Deportiva por Rivadavia. Esta Copa Sudamericana, la cual Boca lamentablemente llega por quedar afuera de la Libertadores, empieza a tomar trascendencia con estos resultados, con estos rendimientos, para que, obviamente Boca tiene que ganar todo, pero digo, es una Copa que el hincha de Boca nota que se está empezando a entusiasmar otra vez. Gracias.
8: A ver, siempre lo he dicho, yo trato que el equipo dentro de la cancha identifique al hincha. Habrá momentos difíciles en los cuales tenemos que tratar de sobrepasar y momentos para disfrutar. Todas las competiciones son importantes. Ustedes están viendo que nosotros le damos importancia a todo. Y bueno, trataremos de estar, trataremos de competir, esa palabra últimamente, trataremos de estar en la recta final, siendo uno de los candidatos en los tres torneos. Pero para eso hay que trabajar, hay que tener paciencia en momentos difíciles, y cuando venga esos momentos difíciles, con el grupo tratar de llevarlo de la mejor manera.
12: Vasco, acá, Pan Paranda para Boca, Pasión Total. Te quiero preguntar puntualmente por futbolistas como Velasco, que en el último tiempo por ahí tal vez era de los más resistidos por el hincha de Boca y que con tu llegada ha ido cambiando la imagen, ha convertido, hoy nuevamente lo volvió a hacer y se lo nota mucho mejor también desde lo anímico, no sé si coincidí. Estaría un concepto tuyo, gracias.
8: Sí, Alan está muy bien. La verdad que hoy, sinceramente, fui medio injusto en no ponerlo de entrada. Pero bueno, buscaba otra cosa, o pensaba que iba a pasar otra cosa, que al final tuve razón, que pasó, pero está muy bien y bueno, me pone contento por él, se lo ve en el entrenamiento, ustedes lo van a ver en la entrada en calor, está activo, quiere entrar al primer minuto, está entusiasmado y me pone contento, así como él, como Kevin, como muchos chicos que han pasado un semestre difícil, pero que están demostrando querer estar y me pone contento. Hoy no he podido meter a Ángel Romero, y Ángel también es un pibe espectacular, que tiene ganas y obviamente que todos quieren jugar, y lamentablemente entran 11 y tengo que hacer 6 cambios, pero ese es el grupo y espero seguir por ese camino.
13: Última pregunta. Buenas noches, Vasco. Mario Méndez para Urbana Sports de Paraguay. Luego del partido de ida mencionaste que te hubiera ganado por algún gol más de diferencia. Hoy finalmente eso se pudo ver. ¿Cuál es la virtud de este Boca Juniors para poder lograr ese objetivo? Y también decías, Boca Juniors tiene que acostumbrarse a ganar. ¿Qué necesita? ¿Qué le falta? ¿Qué todavía debes ajustar para que Boca pueda también reprisar esta contundencia de la Sudamericana en el plano local y que finalmente podamos ver eso, que Boca se acostumbre nuevamente a ganar?
8: Bueno, vamos por la segunda. Mejorar, tenemos que mejorar, no nos podemos conformar con este tipo de partidos o con esta racha que estamos teniendo. Y ese mejorar significa trabajar. En este tiempo hemos trabajado poco, ya lo he dicho, videos, charlas. Ahora vamos a tener un tiempito para poder trabajar algunas cosas que queremos en estas dos semanitas, pero es eso. Y obviamente al ganar, a sumar de a tres, te dan una confianza, los jugadores van tratando de generar esas sociedades que a nosotros nos gustan en el campo y bueno, y tener un poco más de fútbol. En cuanto a la primera pregunta, le hiciste tan larga y ya me perdí.
13: Que en el partido ya decías que te hubiera ganado, bueno, sí, te hubiera gustado ganar por claro, más diferencia. La virtud de este Boca para hoy, ahora reprisarlo ya en el partido de vuelta.
8: Hoy tal vez las aprovechamos un poquito más. Generamos, y sobre todo de contra, después tuvimos varias. Una vez que nos pusimos 1-2-0, tuvimos acciones que tuvimos velocidad y nos faltó un poco de precisión en los últimos metros. Pero bueno, la eliminatoria es un 7-1, es contundente. Ahora ya pensaremos en lo que viene, en el chip, en Liga, que hemos sumado, hemos jugado bien, pero hemos sumado de 15.6. Está todo muy parejo, no hay nadie que se despegue, y nosotros tenemos que sumar. Después ya veremos cuando vaya transcurriendo el tiempo, los torneos que nos toca, y esperemos en todos los torneos estar en lo más alto posible.
3: Así finaliza la conferencia de Rodolfo Arruabarrena, técnico de Boca. A partir de ahora esperamos por el entrenador paraguayo, por Jorge González, técnico de Recoleta.
1: Correcto, Víctor. Ya aguardando entonces la presencia de Jorge González en el después de este duro golpe para Recoleta, lastimosamente. 7-1 en el global, 4-0 hoy aquí en el Defensores, mientras ya están encargados los encargados del césped, ya están trabajando, allí ya entró el tractorcito con el rodillo para ir poniendo a punto el campo después de lo que fue este partido, porque el jueves habrá actividad nuevamente aquí en el marco de la Sudamericana, en el juego correspondiente a Olimpia Vasco. Mañana el juego en cancha de Cerro, dicho sea de paso, veo luces encendidas en la cancha de Cerro. Hace rato cuando estaba practicando Cerro, sí, toda en totalidad. Ahora a medias, capaz algo también se está organizando, lo que tiene que ver para mañana, el montaje de la TV y otras cosas. Por eso encendida la luz igualmente allí. Ascacíbar, Villa, los primeros goles para Boca, luego Merentiel, Velasco el cuarto. Nosotros aguardando dentro de lo que tiene que ver.
3: Jorge.
1: Sí, adelante Víctor, buenas noticias, se viene Jorge González.
3: Llega Jorge González, técnico de Recoleta. Otra vez nos acercamos nosotros al parlante y vamos a empezar la rueda de prensa del técnico de Recoleta, que ya está aquí ubicado en la sala de prensa del Estadio Defensores del Chaco. Estamos listos y arrancamos con Jorge González, técnico de Recoleta. Se va a hacer la presentación, todavía hay un último detalle por ajustar. Y estamos, ahora sí, Jorge González, empezamos.
14: Muy buenas noches, arrancamos la conferencia de prensa del profesor Jorge González. Arrancamos con Carlos Rodríguez de La Tribu.
15: Ausente.
14: Darío López.
16: Sí, profesor, bueno, ¿qué se puede decir de esta eliminación? Se intentó, pero no se pudo en el día de hoy. ¿Por dónde pasó, usted cree, la derrota de hoy?
17: Muy buenas noches, antes que nada. Realmente, Ernesto, creo que estoy muy orgulloso de nuestro equipo porque ellos, todos los jugadores que estuvieron dentro del campo, corrieron de igual manera ante cualquier resultado adverso. No importaba el 0-0, el 1-0 o el 4-0 como terminó. La idea de juego lo siguieron manteniendo. El sacrificio del trabajo de tener el balón y correr con el balón y sin el balón, lo vimos y estamos muy contentos de ese lado. Sabíamos a quién estábamos enfrentando. Era un sueño tratar de pasar esta fase por el bien común de todos en el club. Pero estábamos enfrentando ante un gran rival que creo que va a llegar muy lejos en esta Copa por la manera que está jugando. No se notó para nada la ausencia de uno de sus líderes como Leandro Paredes. Y nosotros en nuestro juego normal, creo que en la serie total le fabricamos muchas ocasiones de gol, no lo concretamos. Hoy vuelvo a pensar de que generamos más gol, más situaciones que ellos, pero ellos convirtieron muy buena cantidad. Y esa es la diferencia en que existe entre los dos equipos. Uno como la de Boca, que tiene muchos jugadores de jerarquía que por algo juegan en Boca, sus recambios son mejores que los que inician. Nosotros en nuestros argumentos de la manera que queremos jugar, de la manera que pensamos que el fútbol se puede desarrollar, lo cumplimos. Y como le felicité en el vestuario a los chicos, dimos todo, dieron todo, la camiseta está sudada. Y a pesar de todo, ellos seguían intentándolo y eso es un orgullo para todos nosotros.
14: Daniel Troche de la Rock and Pop.
18: Profesor Jorge, ¿cómo estás? Buenas noches. Bueno, a lo mejor, profe, disculpe esta introducción, a lo mejor es mucho castigo el tema del global, del resultado global. Y la mayoría de nosotros, bueno, personalmente lo digo, calificó como histórico este paso de Recoleta en este torneo internacional. Ustedes, al término del partido, me imagino allí hablando, reflexionando y dimensionando también este torneo, repito, con este resultado global que yo creo que es mucho castigo para lo que fue el paso de su equipo. ¿Cómo califican ustedes? ¿Y considera que levantó la vara para lo que va a ser de aquí en adelante una posible y futura clasificación nuevamente a un torneo internacional, profe?
17: Antes que nada, agradecer tu concepto hacia el equipo y hacia todos nosotros. Realmente golpea el resultado del global de 7-1, es mucho. Dicha diferencia capaz en algún momento de los dos juegos pudo haber existido, pero la cantidad de goles no era para tanto. Debería de haber sido menor, pero las ocasiones se crearon en ambos equipos y ellos aprovecharon mejores que nosotros. Lo importante es que los chicos estén bien y se sientan orgullosos que de una bendición que recibimos en el sentido de estar participando. Al final Recoleta queda entre los 16 mejores equipos del torneo. Es un orgullo para todos. Hace 4 años estábamos en la tercera categoría. Hoy en día enfrentamos a grandes rivales en todo lo que fue este nuestro sueño de caminar por esta copa. Y como le dije en vestuario también, dio gusto jugar esta copa. A muchos les gustó. Da gusto viajar, da gusto conocer países, da gusto enfrentar a grandes equipos. Para volver a repetirlo, necesitamos enfocarnos de vuelta en el torneo local como la Copa Paraguay, porque tenemos un sueño todos ahora, volver a competir en un campo internacional, pero que ya sea una Copa Libertadores. Y para que eso ocurra, tenemos 2 torneos inmediatamente que tenemos que comenzar a planificar la manera que vamos a estar distribuyendo nuestros jugadores en primer lugar y sobre todo sentirnos bien y poder empezar a hacer notar a Recoleta, porque de la nada comenzó a estar en la boca de muchos, muchos paraguayos. Yo no sé si aparte del Nacional que llegó a la final en la Copa Libertadores en el 2014, hubo otro equipo que haya metido, que no sea Olimpia o Cerro, 9.000 paraguayos para ver un partido de... Y muchos de ellos vinieron y le estaban observando a un equipo paraguayo, por supuesto, mirando lo que es Boca Juniors, pero no es fácil conseguir que el paraguayo se entusiasme con un equipo y nosotros lo logramos. Y quiero agradecer a cada uno de ellos que se tomó el tiempo, el lugar, a pesar de la lluvia y que nos estaban apoyando, porque sentimos ese cariño. Fallamos, le fallamos a todos, le fallamos al club posiblemente, le fallamos a toda nuestra familia, a nuestros amigos, pero esto es fútbol y si queremos volver es un proceso. Capaz en 2-3 años le veamos a un Recoleta mucho más fuerte con el proceso que estamos teniendo continuamente y fortalecer ese crecimiento global de toda la institución, y en próximas ocasiones cuando nos enfrentemos a equipos con esta magnitud tengamos mejores resultados, porque es lo que nosotros, para eso vinimos al fútbol, para generar, visualizar que se vea algo lindo y respetando siempre el balón y tratarla bien por sobre todo.
14: César Chinelli de la 780.
15: Profe, buenas noches. ¿Qué representa para vos, para todo el plantel, este campeonato? Vos decías de que es el segundo equipo que conquistó el corazón del paraguayo. Realmente hicieron una gran campaña porque clasificaron primero contra todos los pronósticos. Se sabe que esto es fútbol, que se sabe que era Boca, pero vos personalmente y todo tu plantel, porque hemos hablado con varios jugadores que no fueron de la partida, pero que ellos se sentían también parte, porque participaban en los viajes, en la charla técnica, o sea, estuvieron todos unidos. ¿Qué representa para ustedes eso, profe?
17: Un orgullo individual y colectivo, porque quiera sea o no, gracias a la participación que nosotros tuvimos en el global de todo el torneo, desde aquella prefase con Nacional, hemos conseguido que el club se le pueda ver. Hemos transferido jugadores, Alan Will, Junior, hoy en día creo con la participación de varios de los que estuvieron hoy presentes también van a estar preguntando mucho y bien, y eso es lo que el club va a comenzar a generar de ahora en más. Éramos un desconocido, éramos la cenicienta del torneo cuando iniciamos, entramos en zona de fase. Hasta me acuerdo de que a la hora del sorteo en el bolillero casi salimos último en ese sorteo entre los 32 y al final hoy vas a ver que Recoleta terminó entre los 16 y capaz el año que viene, si participamos otra vez de vuelta de esta competencia, ya pasemos a estar en el bolillero 3 y ese ya es un avance. Y al siguiente año seguimos pasando más. Entonces, orgulloso, feliz, contento, porque somos un equipo unido, una familia. La familia siempre va a estar unida y es lo que hoy estuvieron los 40 jugadores dentro del vestuario y se apoyaban todo. Al culminar el encuentro solamente veía el rostro de cansancio por haber dado todo lo que tenían y no se guardaron nada. estuvieron a la altura del partido, circunstancias de fútbol. Sabemos que otros equipos nacionales también han perdido por grandes diferencias en otros torneos, en otros años, pero hay que saber absorberlo, gozarlo, disfrutarlo y sobre todo enfocado para que el año que viene volvemos a estar acá juntos frente a ustedes y volver a sentir que Recoleta sigue cosechando triunfos y logros muy importantes.
14: Víctor Villalba, Radio Monumental.
3: Jorge, buenas noches. Durante el 0-0, ¿sentís que a tu equipo le faltó un poco más de convicción, determinación para definir? Porque estaban llevando parejo el partido y faltó ese algo más como para por lo menos ponerse a tiro de empate en la serie. Y lo segundo, hablabas un poco de las ideas a futuro del equipo, o sea, del club. ¿Pero tenés algún temor que en lo anímico repercuta en lo inmediato este golpe duro por el resultado grande que recibieron en contra?
17: Si Ronald metía la que tenía, creo que iba a ser 1-0 y podíamos... Es lo mismo, allá en Buenos Aires, si Aldo metía el segundo, íbamos a estar un poco más tranquilos de fútbol. Es lo que nos apasiona, es lo que nos alegra y es lo que, por la sangre que vibra siempre, y todos estuvimos contentos porque jugamos bien. Para mí, jugamos bien. Tuvimos ocasiones, no es fácil jugar contra Boca, no es fácil jugar contra esos nombres que estuvieron presentes hoy. Tienen una calidad, una jerarquía única, diferente, si tomamos en cuenta el propio calentamiento, el golpe que le dan sus jugadores a los nuestros, hay una diferencia y hay que ser realista en eso. Creo que por eso están en un equipo tan grande y ganan los salarios que ganan, porque tienen una cualidad superior a varios. Sí comencé el torneo pensando mentalmente si la presión de jugar contra equipos tan grandes nos iba a perjudicar. Al final terminamos primero en la zona de fase, así que tenemos las herramientas necesarias para que este golpe no decaiga, sino que agarrarnos de este golpe como para levantar más aún al equipo, mostrándole que dio gusto los viajes, dio gusto conocer estadio nuevo, dio gusto compartir entre todos, y que si queremos volver al año que viene en tener el mismo gusto, tenemos que enfocarnos directamente en los dos torneos que tenemos y tratar de llegar lo más alto. En la semana perdimos un partido muy importante que si no lo hacíamos íbamos a estar segundo en la tabla, entonces estamos ahí cerca, todos contra todos en este torneo clausura, que creo yo que va a ser muy apasionante. A nosotros nos falta, siendo bien sincero, algunos faltan 13 puntos para no pensar en el descenso, y vamos a enfocarnos en lograr primero esos 13 puntos para luego enfocarnos a sumar los puntos necesarios como para entrar en el acumulativo, ya sea una Copa Sudamericana o un torneo un poco superior como es la Libertadores.
14: Nicolás Riveros, La Unión.
19: Profesor, buenas noches. Yo te quiero preguntar por Alejandro Silva. ¿Cómo viste el partido de Alejandro Silva, de un jugador tan experimentado como Ale? Gracias, profesor.
17: Creo que cumplió. Siendo yo siempre soy sincero cuando hablo con todos ustedes, hasta podía esperar un poquito menos de él y me sorprendió bastante su dinámica, porque viene de una lesión, que arrastra una lesión, y hoy se le vio, es como él me dijo, la Copa se juega diferente y es el jugador con más partidos en Copa, es un jugador que jugó final de Libertadores, jugó final de Sudamericana y creo que estaba preparado. Sí tenemos que mejorarle en algunas situaciones, es por el ritmo del partido, un semestre que casi no tuvo mucha participación con nosotros, es la tercera vez que está jugando y la primera vez que va de arranque, entonces yo creo que con los ritmos de partido va a ir mejorando en esas transiciones defensivas, que es muy fundamental por el puesto en el cual nosotros lo ubicamos. Capaz si lo vamos ubicando en otros sectores, no vamos a estar pecando con esa dificultad, pero es un gran jugador, es el jugador con mayor jerarquía que está en el club y nos orienta, era el jugador que nos faltaba, que el técnico dentro de la cancha que pueda ordenar y que cuyos compañeros le hacen mucho caso. Hoy en sus filtraciones fueron muy buenas, la pelota parada estuvo bastante correcta, lastimosamente era una herramienta que hoy queríamos utilizar bien por la altura que tuvimos, no lo pudimos hacer, pero feliz y contento porque, como dije de inicio, yo hasta podría esperar un poco más de él y me sorprendió gratamente.
14: Mario Méndez, Urbana Sport.
20: Buenas noches, profesor. Mario Méndez, por Urbana Sport. Te quería consultar, Que hablabas de los objetivos que tienen de ahora en adelante, de lo que es a futuro, un objetivo nuevamente ambicioso, pero con lo hecho ahora por Recoleta está demostrado que se puede. Ahora yo quisiera preguntarte, le resta solamente el plano local, ¿cuánto debe trabajar tu equipo, cuánto debe mejorar aún para poder hacer realidad ese objetivo que se acaban de trazar nuevamente ahora?
17: Y tenemos dos campeonatos distintos. Uno te lleva a cosechar un título en solamente 5 partidos como la Copa Paraguay, pero también te lleva a hacer jugar la Copa Libertadores, ya sea en prefase. Pero el torneo local aún está muy corto con los partidos que jugamos. Se va a jugar la 6ª fecha. Nosotros iban dando resultados positivos, vamos a estar bien arriba y en el promedio, si mal no recuerdo, nos faltan 28 puntos para lograr asegurar volver a jugar una Sudamericana. Todo es muy, muy corto, pero el torneo paraguayo en esta clausura está muy fuerte. Cualquiera le está ganando a cualquiera. Se puede reflejar en eso con los dos grandes. Iniciaron mal, pero conociendo los planteles y los técnicos que están teniendo, estoy seguro que van a comenzar a ganar victorias también y se va a poner complicado. Entonces tenemos que agarrarnos de esta esperanza de haber jugado un muy buen torneo de la Copa Sudamericana para incentivar a que lo vuelvan a hacer. Tenemos los valores necesarios, lo hemos demostrado en el campo internacional y es hora de que eso se refleje en el torneo local para conseguir los puntos necesarios y volver a estar el año que viene en donde queremos estar. Yo creo que vamos a poder cumplir porque somos un grupo sano, somos un grupo que trabajamos a diario y sobre todo la unidad de grupo es fundamental para que este camino que estamos construyendo desde hace un tiempo siga surgiendo sus efectos en resultados deportivos que nos convienen a todos, al club, a mí con el cuerpo técnico, al estar a los jugadores y seguir estando en el Rubio, que es lo más importante.
21: Con esto finalizamos.
3: Así termina la conferencia de Jorge González, técnico de Recoleta.
1: Correcto, Víctor. Un abrazo, señor. Hasta mañana. Más fútbol dentro de lo que tiene que ver, por supuesto, con fútbol grande y presencia de Libertadores. El jueves Sudamericana. Hasta la próxima, Víctor.
3: Hasta la próxima.
1: Gracias con Víctor, allí ya en el cierre, dentro de la transmisión, seguimos al aire, muchos hinchas de aquí de Boca que siguen saliendo de la zona del palco, festejando, felices, creo que se tomaron un poquito también, sí, aquí Javier que vino a Clorinda también, y otros fanáticos de Boca, felices en este retorno, algunos van a cruzar aquí la lancha frente a Clorinda, creo que la última lancha de la balsa pasa ahora a las 10 de la noche. Otro Luis también de la zona de Posada, buen viaje para ellos, fieles oyentes a las transmisiones. Para ir cerrando, cortito repaso de lo que pasó lastimosamente. Independiente quedó fuera, Independiente digo, de Rivadavia, porque teníamos el día de Arce, a los compatriotas repasamos en los penales, lo que se va a venir mañana, pasado ya en el cierre también de tu trabajo, Matías, y hoy también tuvimos Copa Paraguay, para ir cerrando de a poco.
2: Asimismo, Jorge, Independiente Rivadavia igualó 1-1 ante Fluminense, pero lastimosamente cayó en penales y Recoleta perdió de local 4-0 ante Boca Juniors. Ahora mismo se están jugando 3 partidos, 2 por la Conmebol Libertadores. Independiente del Valle le está ganando sobre 15 minutos del primer tiempo, 1-0 de visitante al Deportes Tolima, esto por el duelo de ida. Recordemos que en Colombia no se pudo jugar los juegos de ida, concretamente Deportivo Tolima ante Independiente del Valle e Independiente Santa Fe ante River Plate, pero esto por Copa Sudamericana. La Universidad Católica está empatando 0-0 ante Estudiantes de La Plata, mientras que Sao Paulo iguala sin goles ante Bolívar. Y por Copa Paraguay, Nacional le ganó 2-0 en el Arsenio Erico a Benjamín Acebal y avanzó a los octavos de final, donde se enfrentará a Independiente de Campo Grande. Mañana continúa la Copa de Todos con 2 encuentros. Deportivo Obrero enfrentará a Fernando de la Mora desde las 14 horas. Este partido se jugará en el estadio JJ Vázquez. Mientras que a las 16:30 en el Municipal de Carapeguá, Paraguarí recibirá al Sportivo Luqueño. Y el jueves se cierra la novena semana de la Copa Paraguay con 2 encuentros. En el estadio Río Parapití, el Sportivo 2 de Mayo recibirá desde las 14 horas a Humaitá de Mariano Roque Alonso, mientras que Tacuarí se enfrentará a las 16:30 en la Huerta a Libertad.
1: Correcto, Matías, excelente allí el repaso dentro de lo que se vendrá, por lo que se viene. Y tenemos allí igualmente para el partido previo a Cerro, habló Chaparro, Iturbe, Chaparro, tenemos eso ya ahí en la gatera, ahora con Rafa en los controles, después del cambio de los compañeros. Hoy doble equipo técnico, Luisinho y Javier, sí, es una dupla técnica, allí sí, nuestros asesores. Uno, el jefe mayor hoy está descansando, Damián Recalde. Sí, pronta recuperación, sí. Pronta recuperación en el sentido que anda descansando demasiado. Pero mañana ya va a estar el ingeniero Damián Recalde listo, presto, que estaba reportando también sintonía desde el fanático Lepumbé Leminé, que está reportando sintonía camino a Posadas. Hincha fanático de Boca, hoy cumplió su sueño de ver a las 12 en vivo y en directo. Saludo también para el que está reportando sintonía en este cierre. Nos vamos con Facu, con Víctor en la zona baja, con Jorge Casar, que aún sigue por aquí. Nosotros nos vamos. Duro golpe, dura eliminación, pero sí, la realidad es regresar nuevamente la próxima edición en una versión copera de Recoleta, que debemos de recordar. Hizo muy buen papel, es cierto. Hoy, digo en líneas generales, no mirándonos lo de hoy nada más, sino todo lo que hizo en la parte previa, dejando fuera en su grupo en su momento a San Lorenzo, estaba ahí con Santos, grupo complicado y difícil, y hoy sí tuvo otra versión ya allí en Buenos Aires. Ese primer tiempo después se le complicó bastante y esta derrota en contra. Un poquito parte de la conferencia, Chaparro y Turbe, mañana juega Cerro el jueves, vamos a estar con Olimpia. Buenas noches, hasta mañana en el Clásico de la Siesta.
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3: Marcelo Chaparro, Juan Iturbe, reitero, dos jugadores finalmente hablan.
5: ¿Cuál es un poco el punto de vista que pueden aportar? Digo, desde tu lugar, Juan, un lugar de, no sé, uno de los referentes, líderes de grupo, otro momento de tu carrera, y Chapa desde esa juventud, desde esas ganas a la hora de afrontar con Cerro un partido como el de mañana.
22: Sí, creo que mañana no será... ¿cómo te iba a decir? Dividido, o sea, jugadores experimentados como los juveniles. Creo que cada jugador está preparado mental, físicamente, para afrontar estos partidos, y creo que en los partidos anteriores se ha demostrado que si ha jugado un juvenil, ellos siempre han respondido de la mejor manera, porque fueron partidos muy... difíciles, que les tocó jugar a él, a Chaparro, a César. Entonces yo creo que ellos están capacitados, están preparados para poder afrontar esta clase de partidos.
23: La verdad que súper bien, como dijo, y tuve una mezcla de juveniles con jugadores experimentados, pero más allá de eso, yo creo que mañana son las ganas, son lo que va a importar más, la gana de salir con todo y demostrar lo que somos capaces.
24: ¿Qué tal, Juan? ¿Cómo estás? Buenas tardes. El saludo para Marcelo también. ¿Cómo sienten el partido de mañana? Y digo esto porque pueden hacer historia, teniendo en cuenta que hasta aquí Cerro Porteño de local no le ha podido ganar a Palmeiras, y me parece que las condiciones están dadas como para que se queden con esa victoria y la clasificación. ¿Cómo están asimilando este momento, esta presión? ¿Cómo están llegando para este partido? La consulta para los dos.
22: Yo creo que desde el punto de vista ahí en el equipo, en el grupo, digamos, estamos... manteniendo una calma muy importante. Siempre decimos que no nos gane esa ansiedad de querer ir hacia adelante, de querer ir llevar todo por delante, porque sinceramente mañana va a ser un partido muy complicado, pese a que ellos no están en un buen momento, pero bueno, es un partido de Libertadores y más octavo de final. Entonces yo creo que hay que estar calmo, hay que ser muy inteligente a la hora de jugar, y entonces yo creo que estamos manejando muy bien en ese aspecto.
23: Sabemos que Palmeiras es un rival muy complicado, muy duro, pero también nosotros nos estamos preparando de la mejor manera para afrontar este partido, y creo que tenemos todas las posibilidades de sacar un resultado favorable y darle una alegría al hinchado.
25: Hola, Juan. Hola, Marcelo. Juan, te quiero preguntar, en lo físico, ¿cómo te encuentras atendiendo que el otro día arrancaste de titular, jugaste el primer tiempo, marcaste un gol? Imagino que motivado para lo que va a ser este partido, pero ¿cómo sentís al grupo después de lo que hicieron en Brasil? Y más todavía, y te hago un recuento de lo que fue en el año, principalmente la fase de grupos de Copa Libertadores, porque ante Palmeiras como que Cerro ha perdido un poco ese, no sé si temor o respeto utilizar la palabra, pero ¿cómo se encuentran ahora? Porque es evidente el cambio de escenario que se da hoy día.
22: Bueno, primeramente, en el aspecto físico me encuentro bien. Gracias a Dios pude jugar el domingo y mantener un buen nivel. Creo que eso era lo que estaba buscando. Gracias a Dios pude jugar el domingo y mantener un buen nivel. Creo que eso era lo que estaba buscando. Gracias a Dios no tuve ninguna complicación, sino que ya estaba más.

0: No va a ser nada fácil para nosotros el día de mañana.
1: Hola Juan, hola Marcelo, para vos Juan la consulta, hablaste de la magnitud de lo que va a ser el compromiso mañana, casi en una semana, a falta de una semana del partido se agotaron las entradas. ¿Cómo van a hacer, y digo esta pregunta para vos porque sos un hombre de mucha experiencia, para manejar la ansiedad de este tipo de partido? Va a ser muy importante también seguramente tu caso, otros futbolistas que están dentro del plantel. ¿Cómo van a manejar esa ansiedad que por momento puede aparecer el día de mañana, Juan?
0: Hay que estar, primeramente hay que estar tranquilo, sabiendo que nuestra gente nos va a apoyar. Sabemos que mañana va a estar repleto y creo que esa presión también tenemos que dársela a Palmeira, ¿verdad? Ellos tienen que sentir, saber lo que es venir a jugar y nosotros ya estamos más que mentalizados que en casa tenemos que darle guerra a todos los equipos que quieran venir acá. Entonces creo yo que no nos tiene que ganar la ansiedad, tenemos que estar tranquilos, hacer nuestro juego, todas las posiciones tácticas, todo eso que veníamos entrenando con el profe Holland estos días. Creo que eso deberíamos de pensar en eso y estar tranquilos, ¿verdad? No sabemos bien todo lo que va a generar el partido el día de mañana, y aparte que tenemos una semana bastante complicada, vamos a decirle, porque bueno, mañana jugamos contra Palmeiras, después el domingo tenemos el clásico, entonces hay que estar al 100 en todas.
2: ¿Qué tal, Juan? ¿Cómo estás?
3: Buenas.
2: Marce, buenas tardes. Bueno, Juan, estadio lleno, Cerro tiene una historia, tiene siempre ese peso, digamos, de poder avanzar en la Libertadores hasta donde se pueda y, por qué no decir, lograr el título, la hinchada lo exige. Pero, sin embargo, te quiero llevar al otro lado, de la parte de Palmeiras, también ellos están en una situación complicada. Creo que el tema de la relación del técnico con la hinchada no está bien y surgen, digamos, cositas hacia allá que dicen que este es el mejor momento que Cerro Porteño le puede ganar al Palmeiras, le puede eliminar. ¿Es una presión extra para ustedes eso? ¿Cómo lo utilizan eso a favor? ¿Cómo lo podrían utilizar a favor en este caso, teniendo en cuenta todo este escenario que se está armando allí, Juan?
0: A ver, yo siendo jugador no creo que ellos quieran escuchar o sentir esos ataques. Sabemos bien que ellos están en esa situación, sabemos que no están yendo bien en los resultados, sea en el Brasileirão como también bueno en la Libertadores, pero no termina de ser Palmeiras. Sabemos bien la jerarquía que tienen cada uno de sus jugadores y creo que nosotros también dentro del grupo sabemos bien lo que ellos son y no creo que pueda influir eso que tengan, bueno, la hinchada en este caso con el técnico, no creo que influya. Entonces yo creo que será un partido bastante complicado, sea para ellos, sea para nosotros también, porque, como te digo, ellos tienen muchísimos jugadores de muchísima calidad, de jerarquía, y eso sabemos bien dentro del grupo que eso va a hacer que sea un lindo partido mañana.
4: Víctor Villalba, Radio Monumental.
5: Pregunta para Marcelo Chaparro. Primero, Marcelo, el tema de defender con cinco, ¿le sienta mucho mejor al equipo, te parece, para esta clase de partidos? Y lo segundo, ¿cómo viviste esta semana? Porque vos venías en recuperación, hace 15 días no estaba siendo tenido en cuenta por una lesión y te toca reaparecer nada menos que en una serie ida y vuelta ante Palmeiras. ¿Cómo vas viviendo todo esto, Marcelo, con la magnitud del partido que se viene mañana?
6: Buenas, la verdad que la línea de cinco nosotros nos hace súper bien, nos sentimos cómodos, también como línea de 3, línea de 4, siempre estamos preparados para lo que el profe nos pida. Y lo otro, yo creo que el profe me dio toda la confianza para poder llegar bien para el partido y me sentí súper bien, la verdad que esperé mucho, mucho tiempo para volver a jugar y me tocó este partido y la verdad que estoy muy feliz por eso.
4: La misma consulta para ambos. ¿Qué significa en su carrera, para ustedes particularmente, me refiero, el partido del día de mañana? Juan, obviamente vos, con toda la experiencia, Marcelo, obviamente vos, arrancando, dando tus primeros pasos. ¿Qué significa para ustedes el partido del día de mañana, la posibilidad, obviamente, de hacer un gran partido cada uno desde lo individual y conseguir un resultado importante para Cerro Porteño?
0: Sí, es lo que todo jugador anhela, estar ahí, ¿verdad? Sabemos bien que, bueno, tanto Chapa como yo venimos de la cantera, ya desde chicos no, no,

0: Bueno, tenemos ese sueño de querer jugar en la Bombonera, a estadio lleno, con un grandísimo rival como lo es Palmeiras. Y bueno, yo creo que personalmente para mí es un partido muy, muy bueno, que lo voy a disfrutar muchísimo, porque la verdad que siempre quiero que el estadio esté lleno, la gente venga acá a darnos ese apoyo que tanto nosotros necesitamos. Entonces, yo creo que lo veo de ese lado. Quiero estar bien, tranquilo, tener esa alegría y, bueno, ¿por qué no darle también la alegría a todas esas personas que vendrán mañana?
1: Para mí, la verdad, algo único, como dijo y tú, nosotros jugadores de la cantera siempre soñamos con esto, ¿verdad? Siempre trabajamos para esto y hoy tengo la posibilidad de jugar y cumplir uno de mis sueños, que es jugar a este lleno, ¿verdad? Y voy a dar lo mejor de mí para ayudar al equipo.
2: Jorge Rojas, Territorio 1902.
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0: Hola, buenas noches. Cuando faltan segundos para las 22, empezamos este programa Silbando en la Oscuridad, que se emite por Radio Monumental AM 1080 todos los días de lunes a viernes, a partir de esta hora hasta cerca de la medianoche. Pueden vernos, además de escucharnos por la radio, pueden vernos en 18.3 Monumental Aire Digital y 27 Tigo Televisión por cable. Pueden llamar al 021-618-4700 o dejar mensajes al número de WhatsApp 0971-108010, que nuestros compañeros Rafael Quiñones, Milena Miranda, Naida Agüero, dentro de un rato va a venir en su reemplazo José María Gamarra, estarán atentos para comunicarlos con el resto de la audiencia si es que quieren aportar algún comentario, criticar algo, hacer algún pedido de música, lo que quieran. Saludamos a esa audiencia radial y televisiva que nos ve y escucha, como todas las noches, hoy martes 18 de agosto del año 2026. Hoy ya a última hora de la tarde, por lo menos a mí me llegó a última hora de la tarde, la noticia de que el gobierno del Brasil estaría dispuesto a la devolución del cañón cristiano. Entonces, todo el mundo, o por lo menos una serie de llamadas, pretendían una comunicación conmigo y un comentario sobre este asunto, que me parece muy oportunista, dada el gafe del presidente Lula da Silva del otro día, de la semana anterior, y todo el mundo ahora quiere saber cómo reaccionaría el gobierno paraguayo ante las circunstancias. No es nuevo el fenómeno, no va a ser lo último tampoco, porque no es todo lo que nos tienen que devolver. Y a propósito, ya cuando el gobierno del presidente Lugo, eso ya hace más de 10 años, más de 15 probablemente, me habían planteado ese tema y yo escribí un artículo que fue difundido por los medios. Y entonces a todo aquel que me llama le digo, envíeme una copia de su dirección electrónica y yo le envío el artículo que resume en gran parte de todo el sentimiento que me provoca esta cuestión de la repentina buena voluntad del gobierno brasileño. El artículo en cuestión decía lo siguiente. El título era ya bastante expresivo en sí mismo, porque decía todo o nada. No un solo cañón, sino el armamento completo que el Brasil se llevó de nuestro país, tienen que devolver todo. Documentos y objetos, banderas y utensilios. Lo que la rapiña planificada en el tratado secreto del 1 de marzo de 1865 les autorizó a perpetrar. De ninguna manera debiéramos aceptar los paraguayos que nuestros anhelos de justicia y reparación se calmen con otra especie de compensación energética, en este caso un cañón, por más de bronce que sea. Paraguay no puede seguir aceptando que nuestro poderoso vecino desarrolle su visión de la armonía continental entre espasmos de generosidad, imposiciones indebidas o ejercicios militares de intimidación en la frontera. A más de 156 años de finalizada la guerra, tienen que devolvernos todo lo que nos robaron. Ya no les pedimos por nuestros territorios usurpados, no les reclamamos por el genocidio perpetrado, por la violación de nuestras mujeres, por la ocupación militar de nuestro territorio y por la gravosa deuda de guerra que nos impusieron por más de 70 años. Ya no demandaremos por el retorno de nuestros compatriotas enviados como esclavos a pelear contra su patria tras haber sido prisioneros en las distintas batallas. Ya no volverán, desde luego, los niños que solos y desamparados fueron raptados por oficiales brasileños desde los calcinados campos que dejaron las batallas. Ya no podemos poner remedio a los resultados de la grosera intervención brasileña en los asuntos internos del Paraguay desde prácticamente finalizada la contienda. intervención que tuvo protagonistas, emisarios brasileños e interlocutores locales, procedimientos, medios y montos conocidos hasta en sus mínimos y escabrosos detalles. Por alguna razón será que el archivo histórico de Itamaraty estipula que el acceso a sus intimidades es libre, con excepción de los documentos relativos a la Guerra del Paraguay y a los límites. Según reza el decreto presidencial número 64.122 del 19 de febrero de 1969, gravosa y hostil determinación que precisamente durante el anterior periodo de gobierno se renovó por 70 años más, periodo de gobierno del Brasil. En esta ocasión no hablamos de un tratado cuya revisión haga que el Brasil renuncie a beneficios indebidos, como sucedió el 9 de enero de 1872, cuando se firmó el Tratado de Límites Loizaga-Cotegipe, una mera formalidad con el país ocupado y la espada de los vencedores pendiendo sobre el apocado negociador paraguayo, como también sucedería el 26 de abril de 1973, cuando dictadores de ambos países sumergían los derechos del Paraguay sobre los altos del Guairá bajo las todavía agitadas aguas de Itaipú. Los tratados no se tocan, justificarían entonces los mentores de la política imperial, por las mismas razones por las que nosotros y los gobiernos democráticos de toda América debiéramos tocarlos, y si fuera posible quemarlos en una plaza pública, porque finalmente en esta ocasión no se trata de intereses o conveniencias, se trata de decencia. Lo que se roba se devuelve. Imperio o nación hermana, entre comillas, aquí en nuestras antípodas, los uruguayos devolvieron lo nuestro con tremenda contrición en 1885, 14 años después de finalizado el conflicto. Los argentinos lo hicieron en 1954 a 84 años. ¿Cuándo será que las palabras vergüenza, solidaridad o respeto tendrán cabida en el diccionario de Itamaraty? Porque solo ante una cabriola de la naturaleza como lo sucedido recientemente en Chile, esos vocablos comienzan a tener sentido, porque el hecho motivó que el presidente Lula acudiera presuroso en jet privado con laboratorios e insumos, oh cuánta emoción, y para darle rima, cuánta televisión, representó para nuestro país, porque si fuera así, debe decirse que la guerra del Paraguay contra la Triple Alianza representó para nuestro país la devastación producida por 10 volcanes juntos, 100 terremotos simultáneos, con 1000 veces más muertos de los que tuvo el país trasandino. Si los gobernantes brasileños creen que los nuestros, sus habituales interlocutores, no se merecen ese gesto, el pueblo del Brasil no puede permitir que el pueblo paraguayo sobreviva con sus culpas y sin sus reliquias. Y para que se entienda, hablamos en plural. No es una sola reliquia, no es un solo cañón. Hay un arsenal de cosas que el Brasil tiene que corregir y registrar como una restitución justa a los expolios sufridos por el Paraguay en otro tiempo. Eso es lo que correspondería. Esto, yo creo que esto es muy importante, y esta comunicación lo voy a volver a leer hacia el final del programa por si alguien no lo haya podido escuchar todavía. Pero debemos ser claros. El gobierno paraguayo tiene que rechazar esta pretensión que se da casi como a desgano. Bueno, entonces le vamos a devolver su cañón, y le habrán agregado algunas otras frases, porque no es un solo cañón. Es mucho lo que Brasil tiene que corregir, es mucho lo que tiene que restituir, pero fundamentalmente lo que tiene que cambiar, y definitivamente para que no vuelva a reiterarse el fenómeno, esa especie de desdén, menoscabo con el que suele tratarnos. Y como yo suelo decir, no nos tratan como país hermano o como país solidario, nos tratan como discípulos de un principado, de un imperio que reniega de sus habituales mecanismos de trato con el resto de sus congéneres latinoamericanos. Definitivamente el gobierno paraguayo no puede aceptar, como si fuera una compensación, como si fuera un gesto de buena voluntad, bueno, entonces le damos el cañón. No es un solo cañón y tienen que devolvernos fundamentalmente los archivos robados, porque nos han robado nuestra memoria histórica con ese gesto y han negado permanentemente esa devolución en ninguna de sus formas. Entonces, no es un solo cañón definitivamente lo que tienen que devolvernos los brasileños. Hay muchas cosas más y muchas cosas que tienen que hacerse dentro del espíritu americano y de la buena voluntad que merecen los años transcurridos y fundamentalmente las cosas dañadas al Paraguay durante todo ese tiempo. Vamos a hablar de este tema otra vez más adelante, pero antes podemos pasar ya a nuestra primera pausa de la noche.
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4: Cuando pasaron más de 17 minutos de las 22 y vamos a ingresar al siguiente bloque, escucharemos en la pausa musical Asunción de Federico Riera en la versión del dúo Gallardo Arce.

0: instrumental Asunción de Federico Riera, versión del dúo Gallardo Arce. Muchas veces, mucha gente se pregunta a qué alude Federico Riera con todos estos lugares de Asunción, que ya no se reconocen hoy, ya no se sabe dónde están, y también hay poca información, poco intercambio de la gente, poca inmersión de todos en lo que es la cultura nacional. Bueno, como ustedes saben, estamos organizando desde hace ya unos cuantos años excursiones al interior del país, especialmente en los sitios en los que se verificaron escenas de la guerra contra la Triple Alianza. No fue una buena decisión porque evidentemente hay lugares que ya no tienen rastros de esa guerra o no se conservaron debidamente como para que esos rastros permanecieran aún hoy. Yo tengo una experiencia muy particular sobre el arroyo de Tononó, por ejemplo, cuya batalla del 6 de diciembre de 1868 dejó un sabor amargo, aunque victorioso para el Paraguay, ya no estaba en condiciones de aprovecharse de las ventajas guerreras en ese momento, que ya no tenía recursos, ya no tenía hombres, ya no tenía armas, no tenía reposición. Y las batallas estaban sucediendo ya muy próximas a la capital de la República. Me iba, como les dije, a Tononó y todavía encontraba aquel sitio. Estoy hablando de la década del 50. El sitio tenía todavía rastros de aquella guerra, o por lo menos se conservaba en las condiciones más parecidas posibles a lo que fue el Gran Cañadón, en cuyo fondo, allá en el fondo, había de repente alguna posibilidad de meterse en una especie de estanque con arena limpia, blanca, y no había basuras. En aquel momento no había todavía la basura que hoy interfiere el cauce, interrumpe el cauce muchas veces y realmente no deja ver absolutamente nada. Por eso hoy le invité a Jorge Ortigosa, que es mi compañero de ruta en estas cosas. Él dirige una organización que se llama
1: Resurgir.
0: Y le invité para que me ayudara a estimular a la audiencia, a la gente, a tomar parte de esta excursión, porque la última la hemos interrumpido, lo dije claramente, porque no hubo suficiente cantidad de gente para poder alquilar un ómnibus que nos llevara como nos suele llevar en todos los fines de semana. Así que vino Jorge esta noche, vamos a comentar lo de las excursiones, vamos a comentar sobre los respectivos motivos que tenemos ambos para poder llevarlas a cabo y preguntarle más detalles sobre el asunto. Así que Jorge Ortigosa de Resurgir, buenas noches, compañero, ¿cómo estás?
1: Buenas noches, arquitecto, un gusto compartir contigo este espacio y poder charlar un poquito sobre esto que, bueno, por lo menos nosotros hemos considerado y hemos entendido que es muy importante. Uh-huh. El darle la importancia que entendemos que tiene la memoria histórica.
0: ¿Vos qué podés decirme desde una perspectiva distinta a la mía, porque yo conozco detalles de los sucesos que vamos a registrar viendo los lugares, pero qué te pareció el comportamiento de la gente? ¿Demostraron interés, entusiasmo de las tantas veces que hemos ido a distintos lugares? ¿Cómo reaccionaba la gente?
1: Bueno, yo vi, principalmente pude captar que la gente, de hecho, la que se inscribe y va, ya entiendo que tiene por lo menos mínimamente un cierto tipo de interés en este tipo de actividades, ¿sí? Mm. Vi dentro de los grupos dos o tres tipos de personas, unos que van, digamos, como un lindo paseo, otros que van muy interesados y otros que van ya con conocimiento, que mm-hmm. saben, que entienden, que conocen, que leyeron.
0: Que le van a discutir al guía.
1: Inclusive hasta le ponen, se van a refutar o puedo agregar algo, ¿verdad?
0: Sí.
1: Hay de todo, pero en general siempre, nosotros cada vez que hicimos el tour lo hicimos con bus lleno, ¿verdad? Uh-huh. Así como mencionaste la última vez, no tuvimos la cantidad, pero la gente que fue, yo entiendo que tiene un cierto nivel de interés y la he visto bien compenetrada con todo lo que estábamos compartiendo, con lo que estabas compartiendo vos en general, ¿verdad?
0: La última vez que hicimos el viaje hacia Pilar, hacia Humaitá, fue un porcentaje muy visiblemente mayor de mujeres que varones.
1: Sí.
0: ¿Verdad?
1: Sí.
0: Porque normalmente suele ser equilibrado el asunto.
1: Sí.
0: Y también llegamos a llevar hasta chicos de 8 y 10 años y gente muy adulta que de repente no puede caminar fácilmente por los lugares.
1: Sí, hasta eso hay. Sí, hay varios casos de personas que llevan sus familiares, sus hijos, hijos jóvenes, hijos, niños, nietos. Uh-huh. Así que también eso está dentro del grupo de personas que hemos visto personas que han llevado a su familia como una actividad familiar, cual también me parece muy importante.
0: Coste que elegimos los sitios de acuerdo a la accesibilidad que tienen. No accesibilidad como comodidad realmente, claro, porque no hay muchas comodidades, pero accesibilidad en cuanto a pocas interferencias para que todo el mundo camine sin dificultad. El único punto en el que hemos suspendido las visitas, aunque es un territorio privado y hay que hacer toda una gestión para ingresar, es el tema de Cuamadama. El tema de Cuamadama, porque los choferes no quieren atravesar un pedacito de camino un tanto ríspido, y entonces la gente tiene que caminar como 600, 700 metros para llegar a Cuamadama, que es un hermoso lugar. Incluso yo diría con una vocación de albergar turismo de naturaleza extraordinario, como yo no vi en ningún otro lugar de nuestro país.
1: También nos pasó con Curupaytí.
0: Curupaytí,
1: de las 5 veces que fuimos al sur, solamente 2 veces pudimos acceder.
0: Uh-huh.
1: 2 veces por el clima, principalmente por el clima, y otra vez, sí, las 3 veces que no pudimos, normalmente por el clima o porque...
0: Pero Curupaytí, para que la gente no se desanime, uh-huh. a Curupaytí puede ir cualquier persona con un vehículo relativo, una camioneta o un automóvil,
1: sí.
0: Porque tenemos que pasar tranqueras de una estancia. Hay que recordar y hay que reconocer que el dueño de esa estancia es extraordinariamente amable para permitirnos ingresar a su propiedad, pero los buses que queremos llevar con 40 pasajeros no pueden pasar.
1: No pueden, nos animan. Y los que se animan son muy precarios, y bueno, y eso le agrega al tour una incomodidad que, bueno, que nadie quiere, pero uh-huh. lastimosamente ocurre eso, y tenemos que decirle a la gente, miren, este es el estado de nuestros lugares, nuestros sitios históricos. La gente quiere ir a Curupaytí porque realmente tiene un atractivo fenomenal, ¿verdad? Uh-huh. Es muy precioso ver ese testimonio físico que queda,
0: sí,
1: todavía.
0: Que está relativamente más, claro, o menos parecido
1: a lo que fue,
0: a lo que estaba antes.
1: Sí, lo más conservado, digamos, naturalmente.
0: Sí.
1: Y la gente quiere. Inclusive hay gente muchas veces, quiero ir a Curupaytí, voy uh-huh. por Curupaytí, ¿verdad? Uh-huh. Entonces, y nos toca hacer muchas veces. Y es parte de la razón por la cual, por lo menos, yo hago los tours, mostrarle a las personas el estado en el cual están nuestros sitios históricos.
0: Y una cosa importante que se nos ocurrió en algún momento a vos y a mí es el de incluir la cuestión, ¿cómo se dice? Un turismo de cultura popular, comida, ¿cómo se llama?
1: Sí, gastronómico.
0: Gastronómico. Y en realidad tuvimos dos inconvenientes. Hay lugares en los que se come muy bien, pero la gente después de comer ahí dice, bueno, ahora quiero irme a mi casa a dormir una siesta. Ya no hay posibilidad. En un tour gastronómico no hay una posibilidad de hacer una cierta continuidad. Pero hay que decir que tuvimos buenas experiencias con la gastronomía. Sí. No quisimos llevar a cualquier parte. Es más, creo que en algún momento estuvimos en algún lugar donde la comida no estaba al mismo nivel que el resto de las comodidades que habíamos tenido, por lo tanto lo habíamos suspendido. Estamos con Jorge Ortigosa, que es el responsable de la parte operativa de las excursiones que hacemos los fines de semana, o de tanto en tanto los fines de semana, para llegar a los sitios históricos que tienen que ver con la guerra del Paraguay contra la Triple Alianza. Vamos a ir a la siguiente pausa y volvemos.
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2: Cuando pasaron 36 minutos de las 22, vamos a ingresar al siguiente bloque del programa, escuchando en la segunda pausa musical Angelitos Negros.

0: esos ángeles son muy bellos.
1: De la música latinoamericana que honra al poema del venezolano Andrés Eloy Blanco, por lo que fue musicalizada en México por Manuel Álvarez y fue inmortalizada por Antonio Machín y Pedro Infante. La obra transmite en su conjunto un profundo mensaje de amor, igualdad, ternura y humanidad. Yo nunca tuve en cuenta el contenido de la letra de Angelitos Negros hasta que un señor norteamericano me llamó la atención sobre todo lo que decía. Porque una de las grabaciones, que yo creo que fueron dos, en inglés y en español, la hizo la cantante Roberta Flack, que tiene una voz de ángel entre paréntesis, y ahí recién me percaté del hondo contenido humanitario de la letra de esta canción. De paso, les recomiendo los poemas de Andrés Eloy Blanco. Prácticamente no escribió nada que uno pueda dejar pasar inadvertidamente, porque es un señor de profundos conocimientos. Ya falleció en los comienzos del siglo XX, pero tiene unas composiciones inmensas. Mañana voy a traer algunos de los poemas de Andrés Eloy Blanco para que ustedes lo conozcan. Y siempre establezco una disposición distinta de la altura literaria de los compositores del Pacífico, especialmente México, Colombia, Venezuela y Perú, aunque también Chile. Chile tiene dos premios, ¿cómo se llaman los premios famosos?
2: ¿Los Nobel?
1: Los Nobel. Chile tiene dos premios Nobel en literatura, Pablo Neruda y Gabriela Mistral. Y les decía que Andrés Eloy Blanco tiene unos poemas extraordinarios, y como desde luego el elenco de grandes escritores, Gabriel García Márquez es colombiano, después el peruano que falleció hace poco. Sí, te cuento que mi amnesia se confunde. ¿Eh?
2: No, ese es el colombiano.
1: Colombiano es García Márquez. El otro es el que hizo La Casa Verde y compañía. Bueno, y México ni hablar. Pero estábamos con Jorge Ortigosa. Ninguno de los dos ganamos el premio Nobel de literatura.
2: Hasta ahora.
1: Si se instituyera un premio Nobel para excursiones turísticas en campos históricos, tal vez nos cotizaríamos. Pero estábamos hablando con él de algunos de los detalles, y él me contó que incluso tomó nota de algunas de las características que observó en los distintos operativos que hemos hecho. La idea es que la gente, en primer lugar, analice bien que los costos son extraordinariamente accesibles, teniendo en cuenta que en el caso de Cerro Coray, en el caso de Humaitá, nos pernoctamos en un hotel de muy buena calidad, tenemos por lo menos un almuerzo y una cena, y entonces, bueno, la cosa tiene que ser matizada con los ahorros que se hacen también. Y Jorge, vos me dijiste que hiciste unos apuntes.
2: Sí, básicamente respondiendo a la pregunta ¿por qué importa la historia? Uh-huh. ¿Por qué importaría?
1: ¿Por qué tenemos que ir a ver?
2: Sí, ¿por qué tendríamos que ir? ¿Por qué importancia tiene para mí irme a uno de esos tours o preocuparme por saber un poco más sobre la historia? Uh-huh. Entonces son cinco puntos que digo rápidamente. El primero es la identidad. Uh-huh. La identidad como fortaleza. No saber quiénes somos nos vuelve vulnerables ante corrientes ajenas que pretenden
1: definirnos. Nos vuelve frívolos.
2: Sí.
1: Nos vuelve frívolos.
2: Y también vulnerables a corrientes ajenas que pretenden someternos. Uh-huh. ¿Sí? Y nuestra plenitud depende de reconocer que poseemos una identidad única y cualidades particulares que nos permiten cumplir un propósito mayor. Uh-huh. El segundo punto es el sentido de pertenencia, que no es lo mismo que la identidad. ¿Sí? Uh-huh. Estudiar nuestra historia nos conecta con los hilos invisibles que nos unen a las generaciones anteriores. Uh-huh. Permitiéndonos entender por qué sentimos, actuamos y nos comportamos de una manera que es esencialmente nuestra.
1: No golpees tu mesa porque bueno, vas a recibir un golpe por micrófono.
2: Bueno, es parte de los efectos pues, especiales.
1: Sí, para hacer énfasis y demás.
2: Saber de dónde venimos es la única forma de saber quiénes somos, ¿verdad?
1: Bueno.
2: Lo tercero es...
1: Pero yo te voy a hacer una especie de abogado del diablo porque hablo de eso todos los días, acá.
2: Claro, me imagino
1: que el tema de pertenencia, identidad, etcétera, que son los aportes fundamentales para el sentido de responsabilidad.
2: Sí, señor.
1: Pero ¿qué haces con la identidad? A mí me importa un carajo eso, por ejemplo.
2: Sí, ¿no?
1: ¿Cómo combatimos esa prescindencia?
2: Bueno, simplemente haciendo y siendo y haciendo y haciendo y siguiendo haciendo, sin parar de hacer, sin parar de hacer, ¿verdad?
1: Pero tenemos que demostrar que tiene utilidad, porque si no, no demostramos que es útil, no sabríamos por qué estamos enseñando eso en las escuelas, por ejemplo.
2: Claro, justamente por eso estoy mencionando los puntos específicos. Y bueno, quien no quiera entenderlo, entiende. Pero si no entendemos la importancia de la identidad, la pertenencia, el tercero que es la honra y el respeto. Uh-huh. ¿Sí?
1: O sea que uno de los mecanismos por el que yo tomo un atajo para llegar a esos puntos es saber de nuestra propia historia. ¿Vos sabés quién fue tu abuelo?
2: Claro.
1: ¿Sabés?
2: Claro, hasta ahí.
1: Hasta ahí. Uh-huh. Pero ya no sabés quién fue tu bisabuelo.
2: No. Una vez investigué y hice más o menos el nombre, pero no sé.
1: ¿Dónde vivieron?
2: No.
1: ¿Cuándo llegaron al Paraguay? No. ¿En qué expedición del pasado vinieron?
2: No, sir. No, señor.
1: Bueno, y eso tenés que saber.
2: Sí. Comienza con cada uno de nosotros.
1: Uh-huh.
2: Pero ahí nos chocamos con el tema de la falta de información también. Y de datos.
1: No, yo creo que es más que nada... El otro día... No te estoy interrumpiendo. Solo aportando para que entendamos más por qué discutimos sobre estas cosas.
2: Exacto.
1: Tuvimos una reunión familiar. Y lógicamente la reunión era para recordar el cumpleaños de mi madre. Pero después, a pesar del esfuerzo que hemos hecho para ubicar nuestros descendientes y nuestros ascendientes italianos, casi toda la familia fue a Italia, conocimos el lugar donde nació mi abuela, un montón de cosas. Pero chocamos con la propia indefinición de las raíces, porque en el sur de Italia mucha gente vino del África, mucha gente vino de Grecia, mucha gente vino del norte africano, uh-huh. Y ya perdemos de vista algunos elementos fundamentales. Y si nos atenemos al aspecto físico de las personas, también hay una cierta continuidad. Uh-huh. Pero ¿por qué hacemos todo eso? Para que realmente tenga sentido nuestra propia vida. Y,
2: claro.
1: Pero ¿sabes dónde chocamos? Justamente cuando nos damos cuenta que nuestros hijos, sobrinos, etcétera, no se conocen entre sí.
2: Claro.
1: Entonces pierden el hilo conductor de eso que tanto nosotros queremos resucitar. Pero con relación a lo que nosotros, vos y yo, hacemos para ir a los puntos, a los campos de batalla, vos habrás escuchado que yo suelo decir a los excursionistas, quien más, quien menos, si tiene un apellido hispano-guaraní, González Martínez, Pérez, Fretes, etc., quien más que menos tuvo un pariente en la guerra del 70. Porque es tal la mortandad que hubo, que quien más que menos... Entonces yo empecé incluso a elaborar un padrón de combatientes de la guerra del 70, tomando nota de todos los que participaron, los jefes, los oficiales, los que murieron, y estoy llegando a más o menos 1,000 personas ya, pero nosotros fuimos 38,000 cuando empezamos. Y también registré apellidos que ya no están en el padrón paraguayo. Eso quiere decir que no tuvieron descendencia masculina, y esos apellidos quedaron en el olvido. O apellidos que al morir murió el último componente de ese apellido y ya no tenemos más. Seguí con tus apuntes.
2: Muy bien. Honra y respeto.
1: Uh-huh.
2: Respetar y valorar el legado de nuestros antecesores, uh-huh, con sus aciertos y sus inevitables errores,
1: uh-huh,
2: es una actitud que nos dignifica. Al honrar a los protagonistas de nuestra historia, no solo somos justos con ellos, sino que abrimos el camino para que las futuras generaciones nos miren a nosotros con la misma nobleza y gratitud por cada etapa.
1: Capísimo. Me parece excelente esa reflexión. Después.
2: Y visión y proyección.
1: ¿Es el último?
2: No, es el cuarto.
1: ¿Cuántos son?
2: Cinco.
1: Bueno, cuarto, visión y proyección.
2: Sí. Una sociedad que no sabe hacia dónde camina es una sociedad que está a la deriva. Si el estudio del pasado nos otorga la perspectiva necesaria para tomar el relevo con responsabilidad. Nos ilustra sobre nuestro papel actual, defender lo que costó sacrificio construir y trabajar para dejar un país o Paraguay mejor. Genial. Del que encontramos.
1: Genial.
2: Responsabilidad.
1: Último, yo le voy a agregar otro.
2: Sí, el cultivo del espíritu es el último. ¿Sí? La ignorancia es el terreno donde prosperan los hábitos que debilitan la cultura.
1: Espectacular.
2: Por el contrario, el acercamiento a los hechos históricos a través de la lectura y experiencia directa nutre un sentimiento altruista y elevado de que dignifica al ser humano.
1: La pucha. Eso es de Neruda. Bueno.
2: Incentivar, última frase, incentivar el conocimiento de nuestra historia es un acto de sabiduría que fortalece las buenas costumbres y nos orienta hacia un bien común.
1: Te voy a agregar una cosa que está, sí, señor, en los patrones de la curiosidad que se está manifestando en Europa sobre el digamos, la genética humana. Uh-huh. Y que tiene que ver con el tema de la salud. Hay genes, hay razas, hay conjuntos poblacionales que son más proclives a adquirir determinadas enfermedades, determinadas, sí, taras, determinadas, sí, cosas, y que a través de estos genes, vamos a suponer, por ejemplo, esta cuestión que hubo con la pandemia. Hay gente que no le va a alcanzar la pandemia porque no, sus genes no están, okay, abiertos a esa, okay, posibilidad. Entonces hay otra serie de cuestiones que tienen en cuenta la cuestión de la salud. Hay una. Me tomo con mucho cuidado estas expresiones porque hay un gremio profesional muy celoso de sus conocimientos y del ejercicio profesional. Me parece bien, que tiene que ser. Pero mientras ese mismo gremio profesional trate de saber todo lo que pueda de su actividad profesional. Claro. Y son bien, que tiene que ser. Pero mientras ese mismo gremio profesional trate de saber todo lo que pueda de su actividad profesional. Claro. Y son los médicos. Uh-huh. Porque esta cuestión de la

0: Europa se está conociendo bastante a través de la genética humana.
1: Interesante.
0: Y no sé si cuánta gente estará dispuesta a escuchar algo que no viene de sus habituales medios de
1: O
0: conocimiento.
1: fuentes,
0: No
1: claro.
0: sé. No sé.
1: Así que bueno, esos son 5 puntos.
0: Pero estos 5 puntos que vos desarrollaste, los desarrollaste a partir de las excursiones que hicimos.
1: Sí, fui observando y es una reflexión. Yo, a partir de eso, a todas las personas que van a las excursiones les envío esta reflexión
0: Ah, qué bueno.
1: previo.
0: A mí no me enviaste.
1: No, a los que van, que se inscriben, ¿no? Sí, porque en parte aprendí de todo lo que también tú estabas soltando y hablando ahí en cada.
0: Puedes quedarte un rato más para el cierre, ¿no?
1: Sin
0: Porque ahora
1: problema.
0: me tengo que ir a una nueva pausa.
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Cuando llegamos a las 23, vamos a ir a una nueva etapa del programa, escuchando la pausa musical Asunción, de Manuel Ortiz Guerrero y José Asunción Flores.

0: Asunción de Manuel Ortiz Guerrero y José Asunción Flores en la versión del dúo Gallardo Arce. Ustedes saben que Manuel Ortiz Guerrero, en el momento de nacer, murió su madre, murió de parto su madre. Y él fue criado por su abuela. Y después tuvo que ir exiliado al Brasil, acompañando las consecuencias de la actividad política de su padre, que creo pertenecía al Partido Liberal. Bueno, estamos con Jorge Ortigosa, hablando de las excursiones que solemos hacer, excursiones históricas, y tenemos previsto hacer una a Cerro Corá el próximo fin de mes, dentro del fin de semana.
1: Casi 15 días. 29 y 30.
0: Bueno, vos podés contarnos a qué hora salimos, qué escalas hacemos en el camino.
1: ¿Cómo no?
0: Porque fue bastante complicado elaborar un itinerario para que la gente no se aburriera en el ómnibus, porque Cerro Corá, si vas en línea recta, te consume aproximadamente más de 6 horas.
1: Sí, en bus, en casi 7 horas se llega.
0: Casi 7 horas.
1: Hay que tratar de...
0: O sea, ¿qué hacemos? ¿A qué hora salimos?
1: Bueno, normalmente estamos saliendo 7:30 en punto del sábado 29. 7:30 salimos en punto, puntualmente. Y tenemos un pequeño desayunito en el bus. Hay un cocido con
0: contá bien con lo que chipa, es, porque cocido mucha con gente, chipa. Peante, pío, te van a decir. Si vos le decís desayuno y no le das...
1: Cocido con chipa, muy rico, delicioso.
0: Eso es para hacer pasar el gusto del dentífrico, ¿no?
1: Sí, así mismo. Es un... sí. 10:30 de la mañana hacemos una parada técnica en el muy muy atractivo parador. No sé si se ponen los nombres.
0: Sí, sí,
1: en el Cabo, ¿verdad?
0: Cabo. Que está en la misma dirección de Santaní sobre la ruta.
1: Entrando a Santaní.
0: Que exacto. Es un lugar muy atractivo porque tiene de todo. Se toma muy buen desayuno, café con leche, cappuccino, sí. Hererea, caña para pití en polvo,
1: lo
0: todo.
1: Sí. Bien, entonces 7:30 salimos, 8:30 desayuno, 10:30 para técnica.
0: Y tiene muy buenos baños.
1: Sí, tiene buenos baños y creció mucho, se triplicó el local en tamaño, reorganizó todo, se ordenó todo. Así bueno, que estamos.
0: Y seguimos viaje.
1: 12:30 llegamos a la ciudad de Santa Rosa de La Guaral.
0: Santa Rosa de La Guaral.
1: Donde almorzamos.
0: Sí.
1: Y tenemos un almuerzo buffet, está incluido en el precio del paquete del. Uh-huh. De la excursión.
0: En Santa Rosa de La Guaraguí, que fue elegido lugar intermedio a Cerro Corá, de tal manera que nos queda poco tiempo para llegar a Cerro Corá.
1: Y hacemos una pausa ahí de almuerzo. Es un tenedor libre, buffet con parrilla, todo incluido. Espectacular la comida ahí. Excelente, sí. Abundante, buena. Y salimos 13:30.
0: Sin siesta.
1: Sin siesta, se pueden hacer la siesta en el bus porque nos quedan 2 horas hasta Cerro Corá.
0: No, pero vos tenés que recordar que en el bus, tanto de salida y en los tramos intermedios,
1: hay ponencias.
0: El señor Jorge Rubiani,
1: sí, señor,
0: cuenta cosas de la historia, para qué vamos, sí. qué estamos, qué vamos a ver.
1: Básicamente en este tour el arquitecto nos comparte sobre los detalles recorridos, del recorrido del Mariscal López desde su campamento en Ascurra, pasando por las diferentes localidades y pueblos, los campamentos, acontecimientos, hasta sus últimas horas en lo que hoy es el Parque de Cerro Corá. Entonces, sí, es un recorrido que tenemos. En este primer tramo de 7:30 hasta 12:30 tenemos una ponencia, un tiempo. Y después de haber almorzado, salimos 13:30, entre 15:30, 15:40, dependiendo de algunas cosas, llegamos al parque. Y en el camino tenemos una charla.
0: Y en el parque,
1: sí,
0: vemos el lugar donde tuvo el campamento López, donde sí. López murió,
1: sí.
0: Donde López murió, el recorrido que hizo para llegar a ese lugar de muerte,
1: sí.
0: Donde murió Panchito López.
1: Exacto.
0: Y después los distintos otros elementos.
1: Sí, más, está el lugar donde supuestamente se lo enterró, donde está la cruz, donde está uh-huh.
0: Correcto.
1: Varios lugares dentro del parque. Hacemos un lindo recorrido. Previamente miramos un poco el museo que tiene el parque. Entonces vamos primero al museo, después hacemos los recorridos.
0: ¿No tenemos la sesión de fotografías que habíamos hecho en Cerro Corá?
1: No, lo pusimos dentro de... Lo que hicimos fue en el sur, en Pilar, sí. En Pilar, sí. En el hotel a la noche tenemos eso. Uh-huh. Volvemos, salimos del parque 18:30, ya habiéndose cerrado el parque, pero nosotros permanecemos hasta la que cae el sol. Y
0: Estoicos como el mariscal, nos quedamos ahí a resistir.
1: Empezamos con la caída del sol, empezamos la vuelta a Santa Rosa de la Guaraní, donde vamos a quedarnos a pernoctar. Y ahí nos quedamos
0: en el hotel. El hotel es de muy buena dotación de comodidades.
1: Sí, y ahí cenamos. Esa cena está a cargo de cada pasajero, pero es en el mismo lugar donde se almorzó. Es abundante y hay muchas opciones. Se puede comer la carta, se puede comer un buffet, se puede comprar cosas minutas. El domingo a la mañana se desayuna a las 8:30, eso está incluido también con el hotel. Un desayuno bien abundante, muy bien servido. Y salimos 9:30 de la mañana hacia Asunción de vuelta.
0: Nos quedamos en Cabo Rojo,
1: pero tenemos la opción, no sé si querés que la mencione, pero a veces tenemos la opción de pasar por lo que fue el cuartel de Mariscal López en Santaní. Ahí es un museo actualmente, fue cuartel general del Mariscal hacia el final. Y es una opción que tenemos, que eso depende también de que las personas puedan abrirnos el museo. Entonces esperamos esa noticia.
0: Que es una característica, digamos, que poco feliz de nuestras instalaciones museísticas, que un domingo donde se presume la gente sale a recorrer esos lugares, de repente tenemos un museo cerrado. Y a veces los mismos parques nacionales están cerrados.
1: Así es.
0: Así que hay que advertir sobre esas delicias de la vida democrática.
1: Sí. Así que bueno, eso es básicamente lo que hacemos. Llegamos a Asunción entre las 15 y las 16 horas. Habiendo parado otra vez para un lindo, un rico almuerzo en Cabo.
0: Bueno, pero además también deliberadamente buscamos ese horario para llegar, porque más tarde es el retorno a Asunción, que colapsa todas las vías de acceso,
1: el embudo,
0: y nos depara sorpresas no muy agradables.
1: Sí, entonces saliendo el sábado a las 7:30, volviendo el domingo a las 3, 4 de la tarde.
0: ¿Cuánta es la capacidad que tenemos que llenar en el bus? ¿40 personas?
1: Sí, 40 mínimo, 42 podemos llevar.
0: Sí.
1: Y siempre nos hemos ido con esa cantidad, así que esperamos que esta vuelta también.
0: Bueno.
1: Que se inscriban y bueno.
0: Muy bien. Jorge, te agradezco muchísimo que hayas venido. Nos aclaraste muchos puntos.
1: Un gusto.
0: ¿Por qué no decís nuevamente tu número telefónico para que te llamen?
1: ¿Cómo no? Para inscribirse para el tour pueden llamar o enviar un WhatsApp y nos ponemos en contacto al 0972 54 59 24. Siempre veo que dicen, repito, 0972 54 59 24, Jorge Ortigosa, me escriben y ahí nos ponemos en contacto y hacemos todo la comunicación para
0: ¿De dónde,
1: realizar la inscripción.
0: ¿De dónde salimos?
1: Salimos detrás del shopping Multiplaza.
0: Multiplaza, kilómetro 5.
1: Kilómetro 5.
0: Ahí detrás, atrás. No detrás. Sobre la avenida Ciudad de Ayala.
1: La calle se llama Lamas Carísimo, que es paralela a Ciudad de Ayala, está detrás, donde hay un supermercado grande y al costado. Esa calle es un lugar que normalmente se hacen partidas de excursiones, sí.
0: Muy bien. Y eso es para el sábado 27.
1: 29 y domingo 30.
0: Domingo 30 regresamos.
1: Agosto. Sí, señor.
0: ¿Los buses son?
1: Vamos a estar estrenando buses nuevitos. Son ejecutivos. Son cómodos.
0: La ventaja es que la excursión a Cerro Corá, porque muchas veces nos fuimos a Humaitá, y muchas empresas no quieren entrar por el camino de tierra que todavía tiene Humaitá, aparte de que ahora hay unas complicaciones adicionales por la construcción de la nueva ruta, que va a estar pavimentada, pero todavía es de tierra. Entonces, hacia Cerro Corá llegamos con camino pavimentado hasta el parque. No tenemos ningún inconveniente. Los recorridos son relativamente cómodos, las rutas están relativamente bien. De repente escuchamos un bam bam de algún bache, pero es todo lo que va a pasar.
1: Sí.
0: Bueno, estimado Jorge Ortigosa, agradezcote a usted intensamente de su visita.
1: Gracias, arquitecto, gracias por la invitación.
0: Y entonces nos veremos próximamente.
1: Muy bien, muchísimas gracias.
0: Mientras tanto,
1: agradecido.
0: Si hay un desborde de pasajeros que quieren inscribirse, vos me avisás.
1: Avisamos. Lista de espera.
0: La lista de espera.
1: Ya hemos tenido muchas veces.
0: Dale, Jorge. Gracias por todo.
1: Gracias, arquitecto. Gracias a ti y a toda la audiencia. Un saludo cordial.
0: Nosotros nos vamos a una nueva pausa.
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11: Cuando pasaron 20 minutos de las 23, no vamos a escuchar una canción, vamos a escuchar un poema de Pablo Neruda, Oda al Gato.

0: Los animales fueron imperfectos, largos de cola, tristes de cabeza. Poco a poco se fueron componiendo, haciéndose paisaje, adquiriendo lunares, gracia, vuelo, vuelo, vuelo. El gato, solo el gato, apareció completo y orgulloso. Nació completamente terminado. Camina solo y sabe lo que quiere. El hombre quiere ser pescado y pájaro. La serpiente quisiera tener alas. El perro es un león desorientado. El ingeniero quiere ser poeta. La mosca estudia para golondrina. El poeta trata de imitar la mosca. Pero el gato quiere ser solo gato, y todo gato es gato, desde bigote a cola, desde presentimiento a rata viva, desde la noche hasta sus ojos de oro. No hay unidad como él. No tienen la luna ni la flor tal contextura. Es una sola cosa, como el sol o el topacio, y la elástica línea en su contorno, firme y sutil, es como la línea de la proa de una nave. Sus ojos amarillos dejaron una sola ranura para echar las monedas de la noche. Oh pequeño emperador sin orbe, conquistador sin patria, mínimo tigre de salón, nupcial sultán del cielo, de las tejas eróticas, el viento del amor en intemperie, reclamas cuando pasas y posas, y posas. Cuatro pies delicados en el suelo, oliendo, desconfiando de todo lo terrestre, porque todo es inmundo para el inmaculado pie del gato. Oh fiera independiente de la casa, arrogante, vestigio de la noche, perezoso, gimnástico y ajeno. Profundísimo gato, policía secreta de las habitaciones, insignia de un desaparecido terciopelo. Seguramente no hay enigma en tu manera. Tal vez no eres misterio. Todo el mundo te sabe y perteneces al habitante menos misterioso. Tal vez todos lo creen. Todos se creen dueños, propietarios, tíos de gatos, compañeros, colegas, discípulos o amigos de su gato. Yo no suscribo. Yo no conozco al gato. Todo lo sé. La vida y su archipiélago. El mar y la ciudad incalculable. La botánica. El gineceo con sus extravíos, el por y el menos de la matemática, los embudos volcánicos del mundo, la cáscara irreal del cocodrilo, la bondad ignorada del bombero, el atavismo azul del sacerdote, pero no puedo descifrar un gato. Mi razón resbaló en su indiferencia. Sus ojos tienen números de oro. Números de oro.
1: Oda al gato de Pablo Neruda. Escuchábamos en la voz de alguien cuyo nombre no aparece en este archivo, pero es una oda al gato que elaboró Neruda hace mucho tiempo y se corresponde exactamente con la sensación que uno tiene frente a un gato. Los animales fueron imperfectos, largos de cola, tristes de cabeza, van variando de poco en poco. Solo el gato apareció completo y orgulloso, nació completamente terminado, camina solo y sabe lo que quiere. Rubén Ramos, RR. Hay criaturas que no habitan nuestro mundo, simplemente nos permiten vivir en el suyo. Ese es el gato. Con las palabras del gran poeta chileno fue este poema de Rubén Ramos, en el que se revela el amor más puro que estos seres misteriosos y sublimes convocan. En estos días apareció, porque no, aparecen, cuando los gatos ven un cartel inexistente que dice los gatos bienvenidos, y apareció uno en mi casa, una gata. Finalmente descubrimos que es una gata, pero es relativamente cachorra, hasta que descubrimos que está embarazada la niña, había venido a buscar refugios, y eso me llevó a pensar que siempre hablamos de la perfección de la naturaleza. ¿Por qué la naturaleza es tan injusta con los animales? Porque de repente entran en celo y convoca a todo el mundo del sexo opuesto, masculino por supuesto, y todo el mundo queda embarazado. No hay forma de evitar. La gata no puede decir yo no quiero hijos. La vaca no puede, al contrario, a la vaca le buscan maridos permanentemente. Pero ningún animal puede desistir o resistir al determinismo de que tiene que ser madre. No es justo. Si las mujeres hoy todavía tratan de evitar la obligatoriedad de que se las considere materia de embarazo, bueno, ya determinaron que cuando no quieren, no quieren. Se han inventado cosas para evitarlo, pero ¿por qué los animales no pueden ser libres de dar a luz, o de parir, o de tener una relación productiva como los pobres animales del mundo? Eso no es enteramente justo. Bueno, voy a leerles otra vez este artículo que salió en un diario de Asunción hace mucho tiempo, y era que ante las expresiones del gobierno de Lugo, el señor Lula da Silva le había dicho porque hoy no hace falta que se llamen por teléfono, le dijo algo así como, bueno, entonces les voy a devolver el cañón cristiano. Pero Lula lo dijo. En ese momento había algunas reclamaciones que Lula había planteado, perdón, que el Lugo había planteado en su campaña electoral. Una de ellas era la renegociación del Tratado de Itaipú. Entonces Lula, que para ese tipo de expresiones recibe una orientación clara de Itamaraty, le hizo decir que venga Lugo para negociar el Tratado de Itaipú o la revisión de Itaipú, les voy a enviar el avión de la Fuerza Aérea para que venga. En esa declaración de Lula estaba implícita todo un mensaje del imperio. No le dijo, le voy a enviar el avión presidencial. Le dijo, le voy a enviar el avión de la Fuerza Aérea. Es decir que en términos apropiados a la época de los imperios, lo que le dijo es, le voy a enviar el carruaje de mis súbditos para que venga. No le dijo, le voy a enviar la carroza imperial. Le dijo, le voy a enviar el carruaje de mis súbditos para que venga. Porque ese significado tiene el hecho de que dijera, le voy a enviar el avión de la Fuerza Aérea. Y Lugo ni siquiera se dio por enterado de esa cualidad del mensaje, porque nadie protestó, nadie dijo nada, y bueno, algo por el estilo. Y después empezó la cuestión del cañón cristiano, que la gente le pedía devuelvan el cañón cristiano. Y Lula, otra vez, recibiendo un apunte de Itamaraty, le dijo, ni un problema, que venga y vamos a devolverle el cañón cristiano. Entonces, ante esa noticia, yo publiqué el artículo que ya leí hoy temprano en el inicio del programa, pero es necesario que lo vuelva a leer, para que aquellos que no tuvieron oportunidad de escucharlo, lo escuchen ahora, porque tampoco es un tema que se ha resuelto ya en otro momento, sino que sigue vigente y sigue ocasionando un malestar. El artículo tenía como título Todo o Nada, y decía, no es solo un cañón, sino el armamento completo que el Brasil se llevó de nuestro país. Tienen que devolver todo. Documentos y objetos, banderas y utensilios, lo que la rapiña planificada en el Tratado Secreto del 1 de mayo de 1865 les autorizó a perpetrar. De ninguna manera debiéramos aceptar los paraguayos que nuestros anhelos de justicia y reparación se calmen con otra especie de compensación energética, en este caso un cañón, por más de bronce que sea. Paraguay no puede seguir aceptando que nuestro poderoso vecino desarrolle su visión, entre comillas, de la armonía continental, entre espasmos de generosidad, imposiciones indebidas o ejercicios militares de intimidación en la frontera. A más de 156 años de finalizada la guerra, tienen que devolvernos todo lo que nos robaron. Ya no les pedimos nuestros territorios usurpados, no les reclamamos por el genocidio perpetrado, por la violación de nuestras mujeres, la ocupación militar de nuestro territorio, estuvieron 7 años, y por la gravosa deuda de guerra que nos impusieron por más de 70 años. Ya no demandaremos por el retorno de nuestros compatriotas enviados como esclavos u obligados a pelear contra su patria tras haber sido prisioneros en distintas batallas. Ya no volverán, desde luego, los niños que solos y desamparados fueron raptados por oficiales brasileños desde los calcinados campos que dejaron las batallas. Ya no podemos poner remedio a los resultados de la grosera intervención brasileña en los asuntos internos del Paraguay desde prácticamente finalizada la contienda. Intervención que tuvo protagonistas, emisarios brasileños e interlocutores locales, procedimientos, medios y montos conocidos hasta en sus mínimos y escabrosos detalles. Por alguna razón será que el archivo histórico de Itamaraty estipula que el acceso a sus intimidades es libre, con excepción de los documentos relativos a la guerra del Paraguay y a los límites, según reza el decreto presidencial número 64.122 del 19 de febrero de 1969. Gravoso y hostil gravosa y hostil determinación que precisamente durante el anterior periodo de gobierno se renovó por 70 años más. En esta ocasión no hablamos de un tratado cuya revisión haga que el Brasil renuncie a beneficios indebidos, como sucedió el 9 de enero de 1872, cuando se firmó el Tratado de Límites Loizaga-Cotegipe, una mera formalidad con el país ocupado y la espada de los vencedores pendiendo sobre el apocado negociador paraguayo. Como también sucedería el 26 de abril de 1973, cuando dictadores de ambos países sumergían los derechos del Paraguay sobre los altos del Guairá bajo las todavía agitadas aguas de Itaipú. Los tratados no se tocan, justificarían los mentores de la política imperial por las mismas razones por las que nosotros y los gobiernos democráticos de toda América debiéramos tocarlos. Y si fuera posible, quemarlos en una plaza pública, porque finalmente en esta ocasión no se trata de intereses o conveniencias, se trata de decencia. Lo que se roba se devuelve, imperio o nación hermana, entre comillas, aquí y en nuestras antípodas. Los uruguayos devolvieron lo nuestro con tremenda contrición en 1885, 14 años después de finalizado el conflicto. Los argentinos lo hicieron en 1954, a 84 años. ¿Cuándo será que las palabras vergüenza, solidaridad o respeto tendrán cabida en el diccionario de Itamaraty? ¿Por qué solo ante una cabriola de la naturaleza como lo sucedido hace un par de años en Chile, esos vocablos comenzaron a tener sentido? El hecho motivó que el presidente Lula entonces acudiera presuroso en jet privado con laboratorios e insumos. ¡Oh, cuánta emoción! Y para darle rima, ¡cuánta televisión! Porque si fuera así, debe decirse que la guerra del Paraguay contra la Triple Alianza representó para nuestro país la devastación producida por 10 volcanes juntos, 100 terremotos simultáneos con 1000 veces más muertos de los que tuvo el país trasandino. Si los gobernantes brasileños creen que los nuestros, sus habituales interlocutores, no se merecen ese gesto, el pueblo del Brasil no puede permitir que el pueblo paraguayo sobreviva con sus culpas y sin sus reliquias. Y para que se entienda, hablamos en plural, reliquias, no es una sola. Eso yo había escrito, por supuesto, que sin ninguna trascendencia tampoco, pero así son las cosas con nuestro vecino país. Pero volvamos a nuestras penosas realidades también. Vamos a hablar de algunas cuestiones, como la expulsión de ciudadanos de Asunción, que como una penosa marabunta retorna a la ciudad para acudir a sus labores todos los días, desde temprana hora de la madrugada, o ir a la escuela, o en el caso de los niños, o venir a las consultas médicas. Se registra el fenómeno todas las mañanas desde muy temprano, robando a los ciudadanos un descanso más prolongado, mayor tiempo con sus familias y mayor disfrute de su tiempo libre para procurarse una vida más plena de la que tiene. Tenemos que ir a una última pausa.
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8: Cuando faltan 17 minutos para la medianoche y vamos a ingresar a la última parte del programa, escucharemos en la pausa musical La distancia no hace ruido por Gustavo Camarosella.

La distancia no hace ruido, una adjudicado a Gustavo Camarosella, pero es evidente que es un producto de la inteligencia artificial. En primer lugar, porque todas las voces se están pareciendo, todas tienen más o menos la misma, el mismo drama o la misma dramaticidad, pero hay que reconocer que son composiciones ya mejor hechas, más disfrutables que las primeras que estábamos escuchando. Y a propósito de eso, uno piensa inevitablemente cómo se está considerando, o desde los gobiernos, no solamente desde el nuestro, sino que de todo el mundo, cómo estamos viendo la irrupción de la inteligencia artificial de una manera ya cada vez más evidente, de una manera más incidente en la vida diaria, en la producción musical, en la producción de todo tipo de cosas. Recién estaba viendo un documento hecho por un amigo. Bueno, esta es mi fotografía de presentación, es la mía, evidentemente es la suya, pero obviamente tiene un fuerte aporte de la inteligencia artificial y se ve una imagen de la misma persona, pero mucho más aggiornada, digamos que mucho más convincente, cuando, de acuerdo al uso que se le va a dar. Pero es evidente que hay muchas cosas. Ahora, por ejemplo, estamos viendo, y eso quería mencionar, ayer se estaba recordando un aniversario de la muerte de San Martín, y aparecieron muchos videos, y muchos de ellos, o la mayoría, o casi la totalidad, hecho con inteligencia artificial. Las imágenes están perfectas. Las imágenes son verdaderamente alucinantes en cuanto a al parecido que tiene San Martín con los cuadros hechos sobre su figura. Pero no tiene nada que ver con la realidad real que tuvieron en aquellos tiempos y que lógicamente son completamente distintas a espacios de espacios geográficos como los que recorrió San Martín, tanto a lo largo de su campaña de los Andes como en su propio territorio. Entonces, de ninguna manera San Martín estaba disfrazado de conde inglés o de mariscal francés en el momento que estaba en los valles que recorrió para hacer la guerra a los españoles. Hay un esplendor tecnológico que no se compadece de la realidad que tenían los espacios sudamericanos en el tiempo que vivió San Martín por acá. Todos los países del mundo cuentan con archivos. Aún aquellos que en algún momento de su historia no tuvieron un territorio físico para el asentamiento de su población, pero que gracias a los documentos que certificaban su existencia pudieron conservar su memoria. Instrumento fundamental que certificaban su existencia, fundamental para la voluntad de ser, la fe soberana que centuplica las fuerzas y acrecienta la energía moral, motor de todas las grandes cosas que se hacen en el mundo, un concepto que nos legara Manuel Domínguez. Al Paraguay le robaron, al parecer, esa voluntad de ser y su misma memoria cuando los brasileños se llevaron sus archivos tras la guerra de la Triple Alianza. Y a juzgar por el escaso interés de sus autoridades por recuperarlos, porque no ha habido que se conozca una manifestación concreta para gestionar al menos un retorno de los mismos, aunque fuera en un formato digital, de manera a verificar su contenido y realizar los análisis y juicios

El archivo, decía Centurión, el Archivo Nacional fue sacado de sus depósitos y desparramado en medio de la plaza. Los soldados, faltos de leña para cocinar sus pucheros, hicieron uso de los legajos como tizones para alimentar el fuego de sus fogatas. Más tarde el archivo fue enviado al ministro Paraños, quien dispuso su traslado a Río de Janeiro. Sobre el mismo hecho, el historiador brasileño Fernando Batista afirma: al saber que el archivo paraguayo, toda la documentación que probaba la existencia del Paraguay como entidad administrativa desde 1542 hasta 1869, había caído en manos del enemigo, el presidente López por poco no fue atacado de un mal súbito. Una verdadera tragedia, termina exclamando el citado historiador en su libro Madame Lynch, Mujer de Mundo y de Guerra, en la página 345. En el libro El Napoleón del Plata, menciono a otro escritor, a otros escritores extranjeros, este libro fue escrito por los italianos Manlio Canconi e Iván Boris y confirmaban: los brasileños entraron en la ciudad, se refiere a Piribebuy, buscando a López por todas partes. Rebuscaron en los ministerios, que fueron saqueados. En los hospitales, en la casa del presidente, López no estaba. Tras la mencionada batalla, el archivo más importante del Río de la Plata y uno de los más ricos de América del Sur fue depredado de la manera más ruin, explicaban otros testigos de aquellos hechos. Ya estamos a menos de 4 minutos de la medianoche y vamos a dejar nuestro programa en este punto. Nos encontramos de nuevo mañana a las 22. Gracias por la atención de esta noche. Hasta mañana.

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0: ¿Qué tal? ¿Cómo están? Muy pero muy buenos días tengan todos ustedes, señoras y señores. Bienvenidos a una edición más de Madrugada Monumental, edición lluviosa. Edición mitad de semana, miércoles 19 de agosto del año 2026, puntualmente, siendo las 12:05 minutos y con una temperatura de 14 grados con 4 décimas. Ya estamos listos para acompañarte hasta las 5 de la mañana. Por supuesto, como siempre, con mucha información, con buena música, con la participación de los oyentes en esta noche lluviosa, donde llueve sobre mojado. Sí, espectacular. No me gusta ni nada de esa música, pero me va a putear ni nada después porque dije eso. No, vos sabés que Fito Páez nunca fue santo de mi devoción. Parece que está vomitando cuando canta. A mí nomás me da esa impresión. No sé yo, pero bueno. Arrancamos, señora, señor, mitad de semana en Monumental. A partir de ahora te acompañamos a través del Amigo 80M. A partir de ahora te acompañamos a través del canal 18.3 de Monumental. A partir de ahora te acompañamos a través del canal 27 de Tigo. Y dentro de unos cuantos minutos, a partir de la una, te vamos a estar acompañando a través de la señal de NPI. En duplex, en vivo y en directo y en exclusiva. Termina Ñandeyarañe ella, aunque vamos con el segundo bloque de nuestro programa. Está nuestro WhatsApp habilitado a partir de este momento también. Puedes escribirnos y enviarnos tus audios al 0971-108010. Hola, Matthias. Sí, línea directa de oyentes en 021-618-618.
1: ¿Qué me pasó?
0: 4700. Exactamente. Bueno, le digo a mi amigo Donald Trump que es 618-4700, nuestra línea baja. ¿No tenés ese cuando Frutillita nos dice? Porque, Frutillita, ¿qué pasó? ¿Vos estás enojada conmigo? Que hace
2: un mes no aparece.
3: Costanera Norte. Costanera.
0: Ese va a grabar. Acá no te puedo equivocar.
3: Costanera Norte.
0: En el cumpleaños de la mamá de Rafa fue la última vez que apareció Frutillita. Después nunca más. ¿Qué habrá pasado? ¿No tenés ahí cuando dice el número? Frutillita, ¿qué número hay que llamar?
4: Llamar al 618-4700.
0: ¿Y el WhatsApp cuánto es, señorita?
4: Escribir al WhatsApp 0971-108010.
0: Muchísimas gracias. Bueno, hay
4: llamada al teléfono 4700,
0: no.
4: Por favor.
0: Espectacular. Bueno, arrancamos. Aparte de que hablamos con la audiencia y tocamos distintos, diversos temas, tanto los temas más profundos y curiosos hasta lo banal de cada día, que bueno, no es banal, algo importante también, pero los plagueo con respecto a la política, con respecto a todo lo que ocurre. Por supuesto, tenemos la información policial también y, por supuesto, aquí adentro con Juan Agüero, afuera con los compañeros. Quiero felicitar al compañero Alex Páez, que ayer, bueno, un trabajo fantástico. Entraba en cada bloque, Juan. Mucha información ayer lo ameritaba también, así es que espectacular estuvo nuestro compañero anoche. Y acá adentro, pero acá a través de su celular, él sabe todo lo que pasa en el mundo. Antes que ocurra algo, él ya tiene ahí listo para pasar y listo para hablar con las personas en cuestión también, con las distintas autoridades. Información policial a cargo del señor Juan Agüero. ¿Cómo está usted? Buen día.
5: ¿Qué tal, Matías? Matías, aporte de Rafael, José, compañero Matico, vamos a ver de Pujaré, me ponaba, quiero por allá, de hombre, cuey, miña, de la, y homogeo. La paga muy importante, la homogeo, y mi hija, un sabía, entonces, que se va a cambiar ahí, pero y pensé que abrigado. A niña que aprende peso, porque estaba la vacío, y el hospital, estaba después, y la mojada.
0: Yo me confié y dije que no hacía frío y salía así.
5: No.
0: Después ya sentía la salida.
5: No, es muy mía, porque está para adelante, peso, y tu cubo en el lomo, mía, está la vacío ahí. Y bueno, ya saludó tanto, volteé a ver la ñan de gente escuela, ñan de oyente escuela, además, esa va a aprender pujares, amigos, que es amigo escuela, camionero, Guatecoba, algunos, por ejemplo, en Guacuma, motor, algunos jóvenes, y no las aves, y cargas, amigos, jóvenes, burigas, entonces, mía, ya le vamos. Ya se hace cuatro mujeres por ahí, Tesla o Jave. A mí me sirve, a mí me sirve, a mí me sirve, a mí me sirve, a mi plataforma. Peña, ¿tendés que nace, hermano? Porque ahí vi, jala, y yo tapapá, y hoy la bache, zanja. Estás andando, ahí no peña, ¿tendés que ni en la pepa, y para la pende amortiguador, baña, buje completo? Entonces ella tuvo, oye, cuidado, ya ni que pegue y atropellar, pero ya le dije. Te saludo, te saludo, te saludo, te saludo, por ejemplo, mi guardia de seguridad. Mías estaña, guardia de seguridad, por ejemplo, estás en Dave. A mí, vamos a poder estación de servicio, vamos a poder laboratorio, vamos a poder mi supermercado 24. 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Ella saluda a la imponadea, la reina de la noche. 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Ya saludá también antes de este año, a por Wikipe, maná, siempre a cosas pendientes en el programa, oye, prepará. Mientras que. Juan, vamos a pedir trabajo. A ver, pues hay diferencia de horario. Esta agenda de los invitados que dice Alemania, perdón. Vamos a poner un bombo y antes de pisar cuevas.
0: ¿Cómo lo vi, Winnico?
5: Yo, esa GBMG. O Gustavo, cuevas, todas esas mijas cuevas. O buscarle ahí mensajes a esos en Noy. Jamiñan de hermanos cuevas, extranjeros cuevas. O ya, güey, las estanjas, o uñan de Netame. Ya de Netame, güey, y ponlas allá. Ay, y gusto, a ver. A mi ave ya saludó tanto a los estés a mí traje los cuevas para cuevas pesas ahí, o estar la programa a participar. A cuevas es importante de viaje, a ver Radio Monumental, por ejemplo, o invertir hasta la pira pide. Jeta. Y ande la pisa cuevas, o estás añadiendo, y ande esa a una tele, y ande a una radio, pero entre los estés a ver. Entonces la pira pide, veo invertir, está. Ah, ya saludó a todos, y ande compañero, este ya va a aparecer más Leandro.
0: ¿Apareció?
5: Sí, o cueramas, y ande la pisa.
0: ¿Estaba enfermo?
5: Alias Super. Hablando de Super.
0: Qué bueno que se recuperó ya.
5: Sí, o sea, es que, ajá, hablando de Super. Ajá, más estación servicio, ese mundo de ahí, de mi tacuña, pomá, de mi ajá. El carajo se tiene 100 pies. Ahí siente suerte, tía, güey, la combustible 600, y dice.
0: ¿En serio?
5: Güey, la combustible 600, dice. No hay, en serio, sí, dice. Te hay mona. Lo saben, ya japonés, nada, entonces, güey, ponás nada, ya japonás, la combustible,
0: mira, güey,
5: que tuvo, güey, y ve ahí.
0: Ah, porque era cuando más me dio, dice Rafa.
5: ¿En serio? ¿Cierto? La una de la madrugada. Compañero NPI, amigo Catupirí, siempre Catupirí, ya de compañero NPI, siempre. Roa Clata, la Orenvia, a ver, controvertía a ese compañero, cuá, pues ya. Coro ya pa' Orenvia, po. 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Allí puso beta, ya, por tu sabeta. Que esta vez, ya de la pizza, cuá, mumpirí, ya de San Juan, ya de la Juan. A peor limón, hay pucuas, ya no hay cargo, Matías.
0: Sí, señor. Bueno,
5: me gusta tu remera, Matías.
0: A mí también me gusta tu remera, Juan. Y tu campera también. Sí, vamos, enseguida.
5: Ese es Luis.
0: Sí, Luisito, enseguida nos va a comentar, nos va a preguntar si llueve o no. Ojalá que se haya.
5: Ya lo lleva café.
0: Que ya se acuerda, que ya se acuerde ya de cuál era el reggaetón que quería. Reggaetón.
5: Reggaetón.
0: Oyente, ¿verdad?
5: Linda.
0: Y se fue. Bueno, pronóstico extendido. Esto dice meteorología para todos ustedes, señoras y señores. Latino del mundo, ya tú sabes. Hoy miércoles 19 de agosto, mínima 13. Tenía, debí traer campera. Máxima 18, fresco, cielo mayormente nublado, vientos del sur, lluvias dispersas para hoy. Debí traer mi suéter. No se dice pero campera. Está mal dicho pero campera, Rafa. Ah, bueno, no traje mi suéter. ¿Quién dice suéter en Paraguay, papá? Es como decir emparedado. Debí traer, sí, está mal dicho eso. Ah, está mal con. Está muy, es muy rebuscado ya, es muy. Sí, debí haber traído. Ese es peor todavía. Bueno, hoy miércoles. Y chaqueta no se dice. Chaqueta significa. En México significa otra cosa, chaqueta, Juan. Vamos a ver qué.
5: No, de qué. Ah, pero bien. Sí. A la puta.
0: Hice la seña. No, es que no estamos al aire ahora, por eso hice la seña, Juan. Para que entienda. Menos mal que está Joseph.
5: ¿En serio?
0: Porque si estaba otro, a lo mejor salía al aire, creo que decía. Pronóstico extendido: mínima 13, máxima 18. Fresco, cielo mayormente nublado, vientos del sur y lluvias dispersas. Mañana jueves: mínima 12, máxima 27. Perdón, máxima 17. Frío, fresco, cielo nublado, parcialmente nublado, vientos variables, lluvias dispersas con ocasionales tormentas eléctricas. Luego mejorando. Viernes 21 de agosto, mínima 9, máxima 23, dice. Frío en las primeras horas, luego cálido por la tarde, cielo escasamente nublado, vientos variables del sureste, neblinas en las primeras horas, señor Juan. Sábado 22 de agosto, mínima 11, máxima 23, frío en las primeras horas, luego cálido por la tarde, cielo escasamente nublado, vientos del sureste. Domingo 23 de agosto, el día del superclásico. Sí, mínima 11, máxima 24. Frío en las primeras horas, luego cálido por la tarde, cielo escasamente nublado y vientos del sureste, es lo que dice la Dirección Nacional de Meteorología. ¿Qué te parece, Juan?
5: Más apurancia.
0: Sí. Y hoy juega Cerro otra vez.
5: ¿En serio?
0: Sí. Hoy a las 7.
5: A las 7 de la, sí, la tarde.
0: Exactamente. Y el domingo el clásico, por supuesto. Vamos a arrancar con los audios. Vos ya sabes ya, Juan, quién es el primero siempre.
5: ¿Bruno?
0: Sí. mis saludos para el señor
5: Consolador.
0: Hola.
1: Hola, don Juan. Hola, Matías. Buenas noches al Consolador de Radio Monumental. Bendecida jornada para toda la audiencia. Buenas noches.
5: Buenas noches, Bruno.
1: Está confirmado que cuando Adán y Eva vivían, el presidente era de la Peña. Sí, porque no tenían zapatos, no tenían ropa, tenían prohibido comer manzana y pensaban que vivían en el paraíso.
0: Alguien que haya leído mucho la Biblia me puede explicar una cosa. Adán y Eva fueron los primeros, ¿verdad? Ellos detuvieron a Caín y Abel. ¿Y cómo después se reprodujo la gente? Si eran dos hermanos y eran dos hombres. Yo siempre quise saber eso. No sé si me estoy metiendo en un terreno peligroso, ¿verdad, Juan?
5: Oscar Upayo. ¿Cómo?
0: Oscar Upayo,
5: ¿eh? A ver, pedime en vez, Oscar Upayo.
0: Claro, pero no había más personas. Es lo mismo, vos, tu señora, y tienen dos hijos varones y son los únicos en la tierra. Como vos necesitas de otra mujer para...
5: ¿Aparecieron? Sí.
0: Ese le quiero preguntar a alguna persona si me puede decir.
1: Chupito y Chupame eran mecánicos de camión. Chupito bajó la masa y Chupame el cartán.
0: Dios mío. Menos mal que no contaste ese chiste la semana pasada, porque te iban a censurar para siempre ya.
5: Claro.
0: Se fue todito, Bruno. O sea.
5: Sí.
0: Otro audio.
2: Buen día, Matías. ¿Cómo te va?
0: Y Dalina Chegolev.
5: Sí.
2: Y a los demás compañeritos también. Vos sabés, yo creo que has de recordar el día que nos conocimos hace más de 10 años... en Canal 13, cuando me fui a contestar el cuestionario de Bernardo Neri Farina, 15 preguntas era.
0: Sí, en el programa de Humberto, que yo era productor.
2: Era. Contesté todito y vos viniste, me dijiste, vos sos la única que contestó todo. Y yo le dije a Bernardo... Entonces ya que naboné cachaca y demás deuda, yo que eso yo no soporto, no conozco lo. Capaz que sepa, le digo, pero me va a costar porque no me gusta, le digo. Yo solo escucho música retro, sobre todo en inglés, le digo. Ponen a VG's, Creedence, qué sé yo, esos conocidos de nuestra época. Bueno, me dijo. Y después me llama alguien de la producción y me dice, señora, yo le quiero decir que el músico que le va a tocar es Fito Páez. Y como vos decís, en mi vida no le soporté al Fito Páez, no me cae. Bueno, le dije a mi hijo Cristian, que ya no está, le dije, Cristian, anda rápido ahí del mercado, comprame un CD de Fito Páez, vamos a escuchar, le dije. Y efectivamente así escuché dos, tres veces, conozco lo alguna, ¿verdad? Conozco luego, pero los nombres quizás no tanto. Y vos sabés que me tocó por 11-6, una historia de niños.
0: Ah, yo pensé que estaba baja tu presión, 11-6.
2: Y mi hijo estaba ahí en la gradería y me hace la con su mano, 11-6 me pone. Y ahí zafé.
0: En serio, ese se me escapó a mí, porque yo justamente mi trabajo era controlar que la tribuna no sobre. Y que aplauda.
2: Pero después no me venía un nombre ni por nada, veía toda su cara. Hasta Humberto me ayudó en ese, solo ese me faltaba. Y no me vino el nombre este viejo, que no, otro que nunca me simpatizó también. Y bueno, así que estamos como era, quesito padre, no nos gusta. Chao.
5: Chao.
0: Aclaramos que te referiste al cantante, ¿verdad? Porque justo hablaste de Humberto y después dijiste, nunca me simpatizó ese viejo. Aclaramos que estás diciendo por el cantante Fito Páez. No, pues sabes que no va a faltar el que entienda mal, Juan. No. Entonces quiero aclarar nomás eso.
5: Claro.
0: El único tema, por ejemplo, que me gusta de Fito Páez es Mariposa Tecnicolor. Está bueno. Otro audio.
6: Hola, señora, ¿cómo le van? Los dos muy facheros, facheros están los dos. Le quería nomás comentar algo que hoy, justo antes de la mañana, estaba viendo en Monumental. Ese doctor que Eminencia está en Estados Unidos y que de la Gran 7 ligó una condecoración platicante, ¿verdad? Y mirando lo que él decía nomás, es lo que le quiero decir. ¿Por qué tenemos 40 facultades, si el señor está diciendo que solamente necesitamos 4 facultades para tener en Paraguay, y nosotros tenemos más de 40 y salen todos médicos mediocres? Eso es lo que yo, se nos llenan de brasileros acá en Paraguay. Ellos vienen para llevar un título nomás. No van a ser mejores médicos, obviamente. Ese es lo que ese señor me dio y no sé, me abrió la luz ese y vi como él ese expresaba hoy. Mínimo 13 años debo tener estudiado para ser un especialista.
0: Ahí terminó, pensé que continuaba.
5: Y en realidad es la universidad, no sé, le habilitan.
0: Sí.
5: Varias universidades fueron habilitadas. Yo no sé si le habilitaron y bueno, no funcionaba.
0: Así
5: pero
0: es.
5: Los médicos también de acá, una excelente son.
0: Totalmente.
5: Sí, hay una diferencia, eso no es el problema. Entre diferencia entre la facultad y la una son totalmente diferentes.
0: Bueno, 12:22. La temperatura 14 en Asunción. Está lloviendo, está llovinando, sí. Okay. Sí. Ahí ya está Leandro Sánchez con nosotros. ¿Cómo te va? Buen día.
7: ¿Qué tal, Matías? ¿Qué tal, señor Juan? Y también toda la gran audiencia de Madrugada Monumental, haciendo nuestro recorrido puntual por las calles Azucenas, Matías. Y primeramente ya luego tenemos que hablar de esto que ocurría en el transcurso de la mañana de ayer, bastante novedoso. ¿Por qué decimos esto? Porque una vez más esta empresa de transporte público vuelve a hacer noticias y está llamando la atención, porque bueno, primeramente teníamos días atrás que a uno de sus buses se le desprendía el eje trasero con todas las ruedas de atrás. También semanas anteriores ocasionó un fatídico accidente en la zona de las obras de Avelino Martínez. Y bueno, en esta oportunidad, compañeros de la audiencia, también tenemos que mencionar que uno de los conductores de esta empresa, al ingresar a una calle, una zona residencial de la ciudad de Fernando de la Mora, zona sur, agarra parte de la vereda al hacer un giro en una esquina bastante pronunciada entre las calles Nueva Asunción e Itapé. En ese punto exacto de la ciudad de Fernando de la Mora, el conductor realiza el giro y toca parte de la vereda, haciendo que los pasajeros caigan pero completamente al suelo, entre ellos adultos, niños inclusive, y dos mujeres resultaron gravemente lesionadas al caer al suelo, al piso, justamente con lo que comúnmente decimos la parte del plan, la base de este transporte público. Resultaron con golpes en el brazo, en el rostro. Una de las mujeres tuvo un corte en la mano izquierda, justamente. Y es esta mujer la que tuvo el corte en la mano, la que se llevó la peor parte, porque estamos hablando ya luego de este corte y también del golpe que recibió en el rostro por uno de estos tubos que comúnmente la gente se agarra para poder bajar ahí por la parte de atrás. Ella va a parar directamente contra estos tubos que tiene ahí el colectivo. Y lo más grave del caso es que, a pesar de los gritos y a pesar de los pedidos de quédate, quédate, el conductor siguió su marcha unos cuantos metros más y luego se detiene alegando que no se dio cuenta de lo ocurrido. Así que, por supuesto, la ciudadanía protestó al respecto y vemos también en estas imágenes de circuito cerrado que seguramente estamos compartiendo gracias a nuestro señor director, cómo uno de los pasajeros le auxilia a esta mujer de 53 años de edad para poder descender de este transporte público porque resultó totalmente golpeada. Imagínense los bultos también de la ciudadanía que tenían, las mochilas de los niños ahí todo esparcido por el piso justamente de este colectivo. Y bueno, el conductor hizo descender a todos los pasajeros y ¿qué hace? Se retira del sitio. Él ni siquiera llamó a los bomberos, él no le acercó a las víctimas de estos golpes hasta el hospital de Fernando de la Mora, sino que directamente él se retira del sitio y afortunadamente una de las mujeres también que estaban ahí en dicho percance logró quitar la foto de la chapa, también el número del colectivo para poder contactarse con la empresa. No tuvieron buena respuesta por parte de los que recepcionaron justamente la llamada de esta mujer. Afirmó la mujer que no fue bien atendida, que quizás su denuncia no fue recepcionada por la empresa. Y bueno, primeramente fueron hasta el hospital de Fernando de la Mora para un diagnóstico previo y posterior a eso pasaron hasta la comisaría segunda central de la ciudad de Fernando de la Mora para realizar esta denuncia, porque nuevamente esta empresa de transporte público vuelve a estar en la mira de las noticias por la forma en cómo están conduciendo actualmente sus choferes, compañeros.
0: Bueno, muchísimas gracias, Leandro. Nos reencontraremos en el transcurso de la madrugada con más información.
7: Así mismo, Matías, estaremos informando en breve nada más.
0: Bueno, Leandro Sánchez con su primera entrada de esta noche para la gente que se busca informar en la madrugada y bueno, y sentirse acompañado con nosotros como siempre, así como la audiencia nos acompaña también a nosotros y nos manda sus audios. A ver qué dice este oyente, hola.
8: Buenas noches, Monumental, Matías Casola y Juan Agüero.
0: Buenas noches.
8: Yo soy de Mayor Octaño y soy de esa ruta que sale en el Ruta Sexta. Yo hacía ese tram hace 3 años que están ahí lo del OPC y hay 48 kilómetros de para hacer el, y ahora están haciendo solo 40% recién en 3 años. Y una vez me dijo un señor de ahí, me dijo, ese es para el 2028, para el Santi Peña, va a venir a Santi Peña, Utopia, o Utopia, Santi Peña, Utopia, 2028, para ahí. 6 años, ya puedo decir 48 kilómetros, imagínate un poco.
0: Impresionante. La locura.
8: Peña va a venir a inaugurar en 2028.
5: Alguien nos habla ella, güey.
8: Para su reelección, no sé qué. Bueno, donde pasó el accidente, así nomás también. Porque ahí se tenía que hacer el viaducto, Balaplata y no hacen nada. Todo el mundo así. Esa señora no sirve para nada. Esa de la ruta.
0: Bueno, la ministra del MOPC me supongo que dice. Sí. Adán y Eva tuvieron varios hijos e hijas aparte de Caín y Abel y esos se unieron entre sí y se reprodujeron, dice. Pero Caín y Abel nomás yo escuché, yo nunca escuché que tuvieran más hijos.
5: No, les
0: bien. Sí, otro audio.
9: Les quería preguntar, señores, si ustedes se pueden informar o por lo menos averiguar.
5: Sí.
9: ¿Por qué hay tanta mortandad de ese persona de 30 años para arriba, entre 30, 35, muchísima muerte ahí, y infarto y no sé, de alguno que otro tema también que tengan, ¿verdad? Pero le dio nomás el tema de la vacuna. Ahora se quedó una tipo fobia por el tema ese de la vacuna. Y muere mucha gente de 30 años, un poquito más, y se va muriendo la gente. Y eso es lo que yo estoy tratando de investigar también, porque de un lado, porque escucho ahora, y de otro lado ustedes pueden investigar porque tienen más posibilidad de hacer eso, ¿verdad?
0: Bueno, ¿qué pasa?
5: Sí. Siempre
0: este tema te encanta, ojo.
5: No, sí. Siempre se deja Emma Bain de la mitad. Bueno, tira, llamarnos.
0: Yo no creo que sea por la vacuna.
5: Bro. No, la consecuencia va a activar a Paitén. Yo no sé si es la vacuna o el virus o lo que sea. Lo que sí que va a activar a Paitén. A lo mejor le cuesta que hay cáncer de acá a 10 años. Sin embargo, adelantan desde hoy. Donde ya rápido cáncer, galopán de Yucatán y dos días de Yucamo. Lo mitad y con el patio, y con Manó, y vehículo y después, bicicleta Ari, moto Ari, pesa, y camión y después. Todo lo mismo, mano, todos los días. ¿Cuál, por ejemplo, la virus y nada de ahí? Y ¿cuál la pureta y nada? A batir, dicen, no, pero vamos a agitar de algo. Más, vean, no sé, y nada, sí, a consecuencia, esto no.
0: ¿Vos te vacunaste, nadie, Juan? Contra sí, el COVID.
5: Añe vacunarse, añe vacunarse a mí 3 veces. Para más, iba a tocar ese güey. Pero, ya lo mismo, sobreviví, ahí co. A ver, 3 ja. Rápido, esto ya llega y te damos ahí, sí. Le va a mantener muy bien, ¿verdad? Porque y, más veo, yo no soy de tal cosa, tal cosa. Pero pese a mi vendeaco y mi ponja de virus, bueno, oñe demanda caria, o sea, casi en todos los países oñe demanda. Y bueno, seguramente.
0: ¿Algo que viene remedio?
5: Sí. El que vendió la vacuna. Yeah. Hay una denuncia impresionante, la cantidad de denuncias ahí, millonaria.
0: ¿En serio?
5: Y sí, claro, después tiene que responder la justicia. Se llama si es ese o qué carajo fue lo que pasó.
0: ¿Y
5: ¿verdad?
0: Por qué no obligaron a todos a ponernos entonces en su momento?
5: Y amigo, peango la al todo nave. Digo, haremos insertar donde ella es esperado. Ahí me vacunamos. Sí, ese es el tema. Donde ella vacunada, yo no sé, de contagio, para topado, es que tú un debe más no hay. Pero está ahí, no lleva con ella. Pero a exigir a no lleva con ella, está ahí, no lleva con ella. Pero bueno, pero más, vea, pues no me den la explicación del tema, vea. Pues ahí lo mitad, ¿cierto? Lo mitad, pues estamos con oxígeno. A la mayoría ni pe gripe, guaná, lo mitad no me dicen la vacuna. A menos a tu la COVID, guaná, tu peor, vende, no me dicen la casilla y va, bebé.
0: Bueno, a ver, no sé si el mismo, creo que me manda, no, otra persona me manda este audio.
9: Don Agüero y Matías, no, es con muchísimo respeto, nomás yo le hablo. Yo le digo nomás que estas cosas son súper extraños para mí, porque la gente va muriendo 30 para arriba.
5: No lo tiene edad.
9: Se va muriendo. Ya un agüero más, no lo mitad. Y esas cosas es lo que yo quiero tratar de, bueno, entender, ¿verdad? Pero que cuántos amigos ya tuve acá en mi barrio, se fueron unos cuantos. Y personas sanas, supuestamente. ¿Qué le vamos a hacer?
0: Y algo mejor, ya llevó su hora también.
5: ¿Qué no,
0: no, no va a coser todo culpa de la vacuna tampoco.
5: Pero infarto un poco, la habían bogado, puta, de la visa yo que se embauta. O guataba y para. La infarto, no está donde, pero infarto, mira, ¿dónde sale?
0: Bueno, pueden seguir opinando los oyentes. Está habilitado para eso nuestra línea baja, nuestra línea directa al 618-4700 y nuestro WhatsApp 0971-108010. Bueno, pese a usar jet confiscado por Brasil, abogado de Cartes niega vínculo societario con dueño de hangar. ¿Viste el avión con el que Cartes se fue a Estados Unidos?
5: A esa.
0: ¿Sabe a quién pertenecía?
5: No.
0: Ahora te iba a decir. Bueno, su abogado, Pedro Belgar, el abogado de Cartes, confirmó que su representado alquiló el avión hoy confiscado por Brasil en la causa del banco Master en el vecino país, pero aclaró que no tiene vinculación societaria alguna con la empresa que ofreció el servicio de alquiler. ¿Por qué alquila helicóptero? Él no tiene helicóptero propio, ¿qué? Qué raro eso, ¿verdad? El abogado Pedro Belgar utilizó sus redes sociales por pedido de su representado Horacio Cartes para realizar aclaraciones con respecto al uso de un avión confiscado recientemente en Paraguay en el marco de una causa por colapso del banco Master en Brasil contra Daniel Borcaro. Él era el avión, el helicóptero, el avión. fue utilizado por Cartes para ir a la final de la Copa del Mundo de Estados Unidos en julio pasado. La posibilidad, hace un mes fue la final justamente, el Mundial. La posibilidad de contratar dicho servicio de transporte aéreo fue acercada a través del propietario de una empresa que alquila hangares en Paraguay sin vinculación societaria alguna con Horacio Cartes o su familia, quien posteriormente facilitó el contacto con la persona que se presentó como propietario y representante de la aeronave, mencionó el abogado, y asimismo dijo que conforme a las verificaciones efectuadas en los sistemas de consulta accesibles a particulares, la persona que se presentó como propietario y representante de la aeronave no registra antecedentes penales. Esta persona no es el ciudadano brasileño vinculado al Banco Master de Brasil al que determinadas publicaciones han señalado como propietario de la aeronave. Se trata de una persona distinta, dijo. No es él el dueño, según dicen. Sostuvo que la contratación de un servicio de flete aéreo no implica ni permite presumir que quien lo contrata conozca la composición actual o histórica de las sociedades que sean o hayan sido propietarias de la aeronave, ni mucho menos que mantenga vínculo alguno con sus socios propietarios anteriores o personas relacionadas con ellos. ¿Qué te parece? ¿Qué dice la audiencia? Me gustaría escuchar al guardia un poco, a ver qué opina. Oyente, hola.
10: Hola, Baisha, para don Matías, don Juan, don Rafa.
0: Blanca Liga, ¿cómo te va?
5: Buen día, ma. ¿Y por dónde?
10: Y por ágina. Está lloviznando, para un poco, vuelve, pero todo muy tranquilo.
0: Exactamente.
10: Quería decir nomás, yo recién nomás me conecté y quería saber si estaba hablando algún oyente de las vacunas, algo así.
0: Sí, un oyente tocó el tema y ahí empezamos a debatir.
10: Bueno, yo no tengo, yo no pido que nadie esté de acuerdo conmigo.
0: No, claro, solamente, es tu opinión.
10: Sí, solamente con mucho respeto. Voy a dar mi opinión, lo que a mí me parece, y puedo estar muy equivocada porque no soy la dueña de la verdad. Mi opinión es la siguiente: la agenda 2030 que tenemos que nosotros tener muy bien aprendido, porque no es un cuento chino que yo estoy inventando, sino es realmente un acuerdo de la élite. ¿Quiénes forman la élite? La élite la forman los hombres más poderosos del planeta, que son bancarios, empresarios, dueños de grandes corporaciones, presidentes de los Estados Unidos, de Rusia, de la Unión Europea, de los hombres de Bruselas, donde se reúnen cada año, los masones, los reyes, algunos personajes muy multi, recontra, hipermillonarios como Bill Gates, como Soros, como Rothschild, Rockefeller, son muchísima gente. Esto han hecho el plan del 2030, que ahora va a 3050. El plan donde está el Banco Mundial, donde están así, como he dicho, las grandes corporaciones, la OMS, que es la Organización Mundial de la Salud, y otros grandes científicos, que de los grandes laboratorios como la Pfizer, la Moderna y la AstraZeneca, es global, son muchísima gente que están en la cúspide del poder. Y como lo dijo Cristina Lagarde, que era presidenta, no sé si hasta ahora, del Banco Mundial, y que vino acá a abrazarse con Soledad, que la Soledad que es la solución, y sabemos que no es la solución. Entonces, ellos están en la despoblación mundial, que es uno de los objetivos del la Agenda 2030. Están en la contaminación ambiental, están de que tienen que vacunar a las nenas 13 años para que contra la enfermedad esa que produce cáncer de útero, y en realidad le esterilizan. Acabo de recibir un informe de que poquísimas mujeres se están embarazando. Entonces, ese también un exterminio. ¿Por qué no le quieren pagar a la tercera edad? Porque no quieren pagarle bien, porque tienen que terminar los viejitos y las viejitas, porque ya no aportan nada al Estado. ¿Por qué tiene que, por qué yo tengo tarjeta magnética para subir en un colectivo? ¿Y por qué yo todo lo realizo a esta hora, por ejemplo, mis transacciones comerciales con los bancos? Porque vivimos en el globalismo, que es una dictadura mundial y nos controla. Está siendo grabado todo lo que yo estoy diciendo. Los teléfonos inteligentes, los semáforos inteligentes, todo inteligente está fríamente calculado. Todo, nosotros no elegimos ni la ropa que vamos a ponernos, ni la gaseosa que vamos a tomar. Todo ya está preestablecido con esta agenda de la élite. Y bueno, es mi opinión, 17 millones según... que según el doctor, la gente de los Médicos por la Verdad están muriendo en el mundo. Porque la vacuna, sí, son nanos, pero ¿qué contienen? Contienen venenos. Y si esos venenos contienen, por ejemplo, un feto de un bebé recién nacido, contienen metales pesados, contienen virus, y si eso mata a un virus que es nano, que no se ve, ¿por qué no me va a matar a mí, que yo, mi sistema inmunológico es un desastre? Está, no solamente la vacuna es la culpa de la muerte, son también los medicamentos, las drogas, son también los accidentes, por ejemplo. Los accidentes, ya la doctora Brandolino y también Luz Montagnier, premio Nobel 2009, por haber descubierto el SIDA, ya lo dijeron y le mandaron a matar. Entonces ellos ya lo dijeron, va a haber muchos accidentes, va a haber muchos feminicidios, va a haber muchos suicidios, porque la mente, las neuronas están alteradas por las vacunas y porque hay tantos niños autistas que nacen ahora, también por los metales pesados que contienen las vacunas. La humanidad, solo el 5% está despierta. Pero en el Paraguay hubo mucho, gracias a Dios, gente que compraron para figurar en la computadora del Ministerio de Salud y figuraron como que fueron vacunados, porque acá todo se compra. Se le pagó a la enfermera y puso muchos, gracias a Dios, no estamos vacunados. A mí no me agarró ni el COVID, ni la chikungunya, ni el dengue, nada de nada, porque mi sistema inmunológico lo cuido con un buen estilo de vida, comiendo comidas orgánicas, tomando agua, paseándome por la arena descalza, abrazando mis árboles y teniendo un buen humor. Esa es la forma de que tenés que fomentar, desarrollar tu sentido inmunológico, porque el cuerpo está preparado, diseñado genéticamente para ser sanísimo hasta los 100 años. Solo que la comida es chatarra. Todo lo que nos están mandando por el aire, nos están fumigando. Todo lo que es tóxico para las plantas, los animales, es también para el ser humano, y los medicamentos que nos están dando los doctores a propósito, y toda esta guerra de aborto, que es lo que nos lleva a la situación que nosotros estamos viviendo actualmente, que viéndolo bajo el punto de vista espiritual, el pecado viene de la enfermedad, viene del pecado, y estamos viendo una cultura de la muerte, una cultura de la violencia, todo por haber transgredido las leyes naturales y las leyes de Dios. Es mi opinión y pueden estar de acuerdo, bueno, sí o no, y les agradezco que me hayan escuchado. Gracias
0: a vos. Chao oyente. Hola, bueno, seguimos escuchando los audios y leyendo los mensajes. Génesis 5:3-5, no sé cuál de los cómo, para mí que no está bien escrito la, cómo se llama la, el número, no me acuerdo cómo se dice cuando el número del proverbio. Adán tenía fascículo, el que trae el diario, ya sé, te estoy hinchando, versículo. Adán tenía 130 años cuando nació su hijo, al que llamó Set, y que era semejante a él en todo. Después de esto, Adán vivió 800 años más y tuvo otros hijos e hijas. Así que vivió 930 años en total. A esa edad murió. Hey. Otro mensaje. La vacuna era el objetivo. La vacuna era la verdadera pandemia. Matías, inteligencia y contrainteligencia, psicología inversa. Yo no me vacuné y ni siquiera me engripo. Abrazo, dice. Bueno, oyente, hola.
11: Hola.
0: Sí.
11: Buenas noches. ¿Qué haces, Matías? ¿Cómo estás?
0: Va, te copio. ¿Qué tal? ¿Todo bien, Juan, y vos? ¿Cómo te va?
5: Bien, nomás, señor.
11: Tranquilo, hermano. Yo soy el amigo guardia que te saludó allá sobre la avenida cuando entraste al local a comprar, no sé si te acuerdas.
0: Ah, frente a la galería, vio.
11: Claro, mi rey.
0: Sí,
11: claro,
0: me acuerdo, hermano. Acá cerquita, Tavo.
11: Sí. Pero ahora estoy de reposo.
0: De reposo.
11: Justamente estoy mirando el programa. Viste que yo, como te comenté, soy su fiel seguidor hace un año por ella.
0: Sí, sí.
11: El mate de Don Juan Kioto Marchera tiene una buena pinta su...
0: ¿Qué me tiene, Juan, tu mate? Aparte de lleva mate, Juan Agüero.
5: ¿Cómo se llama? Camburia, algo así.
0: Camburia,
5: algo así. Estaba en Barete, sí.
0: Es Cambuna, ¿eh? Ese era, o Cambú.
5: Sí.
11: Vamos a probar tu mate, ¿no? Todavía, ese, ahí después vamos a probar el tereré de Matías.
0: Claro. El mío es muy, muy fácil la receta. El mío es dos pedazos de hielo y un chorro así de un limón exprimido adentro y ya está ya.
11: Qué bueno.
0: Para reforzar el sistema inmune también. El limón es buenísimo.
11: Híjole. Qué bueno.
0: ¿Cuánto?
11: Le llamaba para saludarle nomás.
0: Te agradezco, mi amigo. ¿Cuántos días está de reposo?
11: Y hasta el viernes estoy. Hasta el viernes.
0: Ya. Ah, bueno.
11: Después continuamos.
0: Que te mejores pronto y bueno, ojalá que te podamos acompañar en estos días.
11: Claro que sí. Estaba escuchando nomás lo de la señora Dopave y la señora Xerá. Una hora iba a hablar.
0: ¿Y vos qué pensás del tema de la vacuna?
11: Y tengo también mis pensamientos, pero...
0: ¿Mis pensamientos?
11: Mis opiniones tengo también. Pero le llamaba solamente por saludarle nomás, queridos amigos, y ya duermo en un rato.
0: Te agradezco muchísimo, bueno, aprovechá y descansá ya que es tu día libre.
11: Sí. Ya está, ya. Así que madrugada monumental.
0: Espectacular. Yeah. Gracias, mi amigo.
5: Gracias.
11: Buenas noches.
0: De lujo. Chao. Cambú, entonces tiene tu.
5: Cambure.
0: Mira, Cambure. Ah. ¿Y con quién está esta señora? Con Camilo Cartista. Hey. Ah, Mirta. Ah, porque dice que ella pues dijo que Soledad Núñez no es la solución, dice. Y vos sabés que yo no le quiero nomás interrumpir a Blanca Riva porque habla rápido por ella. Si Soledad Núñez no es la solución, entonces Camilo es la solución. Entonces, ¿cuál es la solución? ¿Verdad? Tenemos dos nomás ahí, ¿verdad?
5: No, hay otras
0: opciones. Otro audio. Hola, sí, buenas noches, buen día, hola.
12: Buenas noches, Matías. Yo ya otra vez. Yo soy de transporte público. Y acá por Ruta Z no, nosotros no podemos trabajar más. De los taxis pomperos. Ellos alzan tu pasajero y te llevan. Y nosotros pagamos peaje, pagamos salida. Y la INATRA es muy caro. Cada tres meses tengo que pagar.
0: Jagabina.
12: Y esos taxistas no pagan nada. Ellos salen y te alzan nomás los pasajeros. Y eso pedimos sí o sí que haya un... Que haga algo de la INATRA, del MOPC, no sé quién. Porque nosotros ya no podemos hacer nada. Porque un taxi bombero se va delante de vos, te quita 100, 200 mil. En vez de ganar, vos no ganas más nada.
0: ¿En qué caballo que está?
8: Por ruta 6, y por ruta 2, así nomás también. Ah, ellos agarran auto y se van y alza tu pasajero del frente de vos. Y tú. Y nosotros pagamos al día caro en la terminal. Pagamos con el peaje. Y ahí Natran cobra muy caro cada 3-4 meses también para habilitar tu bus. Y tener que pagar seguro total. Y ellos no tienen nada. Y eso se tiene que hacer algo, no sé cómo podemos hacer así. No puedo averiguar ese tema. Ustedes lo que pueden mover algo.
0: Oyente, hola.
13: Buen
0: día, don Juan Mateco.
5: ¿Cómo andamos, Guaquia?
13: Y acá está lloviendo ya.
5: ¿O qué viene?
0: ¿Vos estás lloviendo?
13: Sí, en Burbuya. Ok. Ahí la tuya, pero...
0: Acá también así llovina, chiquitito.
13: Así es. De Maico, entonces la ya cogía hasta la... Anduvo Blanca Lila y la Soledad Núñez no es la solución. Pero más la elegita, pues elegita la colorada, pues es la misma de siempre.
0: Ese fue el tema, dos no matan y uno es colorado, entonces está difícil la situación.
13: Puta. Vamos a probar, o sea, a nueva onda. Oye, coña, muña, llegante, ahí sencillo con la cosa, ¿no es cierto? Va?
0: Y sí.
13: Vos todo ya liquidaste, escuela, o para la solución, pero. Y bueno, ya probando y para jugar, gente nueva. Ya chao y cota, va. No, mitad, no, porque pea, no, porque te hago impresionante, o sea. Ah, ya se hace, Matías, este un medio cartita, eso, está diciendo haber repasado, no, esos tipos, Dios mío, Dios no guarde ese tipo, o sea, que un tipo de Uruguay, ese tipo, o sea, impresionante, ese de Escacotia, no, quien en buscaría, yo vi nada, se va a pichar Uruguay, y de haber. Este tipo, Dios, qué tipo más desagradable, o sea, impresionante, me parece, o atacarse a la otro partido, pero ojalá, nunca nos mandamos ahí de la otra, la partido, pues, o sea, qué loco ese tipo, o sea, ese algo, ese tipo, no sé, no hay un es la, lo recorre, o sea, la Asunción, y después, o sea, porque lo mitango, o sea, un japo piseca, no te decía, porque es un tipo muy suicado, mal, es el, ¿qué clase de periodista que ese tipo, o sea? Una vergüenza, o sea, la yugua su laya, o sea. Impresionante ese tipo, o sea, la vocabulario de cosas, o sea. Qué loco, o sea. Ah, es algo, pero ojo, pa' este Matías de... Mina Félix Sánchez, en lugar de ese ojo ahí de... En día, cuida, bebé. Ah, es algo, unos cuantos, pero ojo, a mí me ha dicho... ese en el contigo, ya en Carna 9, Pérez, nunca más voy a ver nada, va. Ojo paite, y ese en el contigo ya en Carna 9, Pérez, nunca más voy a ver nada. Ojo paite, y ese el triunfador de

0: Ese es amistad. Y el tipo mao caula, yo decía, anda, y te digo, y dice, ah, impresionante ese tipo, va a atacarse a. ¿Cuál va atacando el gobierno anterior? Ocupar aquí Marito. No, espérate, pues, oye, candidata, pero tiene más, no, oye, tú, oye, más, no, porque. Impresionante ese tipo, Matías, la gente, o sea, en Bopu, ahí, de tipo, o sea, la gente, seis, ya.
1: Tranquilo,
0: imagino, hace con video, o sea, saco TikTok a una de esas, oye, ese tipo, o sea, qué loco ese tipo, o sea.
1: Vos 12-8 nomás, guardia, vos tenés que estar tranquilo.
0: No, pero impresionante como tiemba ese de la pistete, ese a la OATACA, siento que le partido fue ese un desastre total, sea con la gente, sea. A este tipo, ese tipo, yo nunca habló de ese tema de gracia, cuando vamos a meter de Pedroso, para ocupar la mayor, el tipo no sabe manejar y. De un poco de Iguain, pero lo encuentra hoy cuate, dice, ah, ya tú sé, y más canal, ya. O atacar de tipo, ya. Ni la gente cuida, ni la familia cuida, no ataca, y no va a atacar la mujer de Iguain, pero lo encuentra de don Juan Matías. No sabemos, es un desgracia con lo encuentra. De con de Iguain, no me han, de seco, ay, Juan de Iguain, Juan, o estean en Guajama de Juan, ni madre. De coi me impresionante ese tipo lo niela ese hoy papá ese sabe todo, estamos todos locos y llevo camiones, o sea, hoy yo batía ya nieta.
1: Dale, gracias, guardia, hasta luego. Hay algo que yo digo siempre, cuando es cosa que ocurre en otro medio, yo no quiero escuchar ni hablar, porque no tiene pues sentido. Acá pues estamos en otra cosa.
2: Claro.
1: Así que es, 12.56 la temperatura, 14 en Asunción. Señor Juan, en breve ya hacemos el corte para ir en duplex con NPI, pero antes ya arrancamos con la información, ¿verdad?
3: Bueno, señor, sí, claro que sí, Matías. Bueno, a ver, ayer se hizo también un procedimiento en la zona, o sea, varios procedimientos, por ese uno de ellos que había ocurrido en la zona de Alto Paraná, el allanamientos, se realizaron unos allanamientos. Y se logró la detención de una persona sindicada de haber asesinado a un guardia de seguridad en una estación de servicio en la ciudad de Presidente Franco. Creo que el que manejaba la moto había caído y le faltaba el tirador, el que gatilló. Y ayer en hora de la mañana la policía de investigaciones en compañía del Ministerio Público habían realizado el allanamiento y la detención del supuesto autor del crimen del guardia de seguridad. Acá nos habla sobre, dice que el allanamiento que habían realizado ya de ayer la policía de investigación ahí en la zona de la ciudad de Presidente Franco dejó un detenido y también se incautó un teléfono celular del poder de él. Un operativo fiscal policial habían realizado ya de ayer en el barrio Fray Luis de Bolaños de Presidente Franco, derivó la aprehensión de un hombre y la incautación de un teléfono celular en el marco de una investigación por un supuesto robo agravado con resultado de muerte. En los procedimientos se inició alrededor de las 5 de la mañana y fueron ejecutados por agentes fiscales del Departamento de Investigaciones Regional de Alto Paraná en conjunto con representantes del Ministerio Público. Durante el allanamiento en una de las viviendas fue aprendido Kevin Silvestre Tostil Acuña, de 29 años. Se incautó un teléfono celular en su poder. Posteriormente, cerca de las 5:30, se allanó la segunda vivienda ubicada en el mismo sector, aunque no fuera encontrada evidencia que guarda relación del caso. El operativo fue realizado mediante una orden judicial emitida por el juzgado penal de garantía de atención permanente a pedido del Ministerio Público, el fiscal Edgar Delgado, de la unidad número 1 del presidente Franco, que también gracias a él, gracias a la policía, entonces se logró la detención de este asesino, supuesto asesino que acabó la vida un guardia de seguridad ahí en la zona del presidente Franco. Había ocurrido en hora de madrugada. Aquella ocasión también le habían arrebatado su escopeta que él tenía consigo.
1: Bueno, señor Juan y audiencia, hacemos la pausa.
3: Claro.
1: En un minuto van a ser puntualmente

0: Bate cuando el aporte esa pena de las cuales ya plataforma en audiencia afuera.
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2: Confianza del consumidor acumula 6 meses en zona de pesimismo. Desde febrero, el índice de confianza del consumidor permanece por debajo del umbral de los 50 puntos. Aunque en julio registró una pequeña recuperación mensual, el indicador continúa en 4,8 puntos por debajo del nivel alcanzado un año atrás. La percepción sobre la situación económica actual sigue siendo el principal factor de debilidad, mientras apenas un 13,5% de los encuestados afirma tener alguna posibilidad de ahorrar. La confianza de los consumidores paraguayos acumuló en julio 6 meses consecutivos en zona de pesimismo. Esto de acuerdo con los estudios publicados por el propio Banco Central del Paraguay. El índice de confianza del consumidor se ubicó en 42,99 puntos, todavía lejos del nivel neutral de 50 que separa las percepciones negativas de las optimistas.
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0: Estamos de vuelta, 1:15, 14 la temperatura. No, andan, métele nomás. 14 grados la temperatura en Asunción. Seguimos en Madrugada Monumental. Ya estamos en directo a través de NPI también, en Duplex. Madrugada Monumental en Duplex con NPI. Así es que saludamos a todos los que se conectan en este momento a nuestra programación. Y bueno, también a los que nos siguen desde la medianoche hasta las 5 a través de la 1080M y todos los canales de Monumental. Tenemos más mensajes, 0971-108010. Explotó ese tema de la vacuna, que estoy poniendo al tanto nomás a la gente porque la audiencia se renueva. Un oyente habló de por qué se está muriendo tanta gente joven de muerte súbita, así de la nada. Y otro oyente saltó a decir que es por la vacuna. Yo personalmente no creo en esa teoría conspirativa, pero bueno, se armó el debate con los oyentes. Entonces, para que entiendan los que se conectan ahora a nuestra programación, ¿por qué estamos hablando de esto? ¿Qué tal, Agüero? ¿Por qué se llama vacuna, Rafa? Después me vas a decir, ¿verdad? ¿Qué tal, Agüero? Yo no me puse la vacuna, igual sigo vivo. Y sí, me imagino que estás vivo, si no, no iba a poder mandar el mensaje al WhatsApp. ¿No te parece, yo? Qué ángel que se dice. Tengo 60 años. Acá están los efectos de la vacuna, los suicidas. Ni gripe tengo, hey. Y bueno, ese te tocó a vos. Hola, Matías. Adán se llamaba la esposa y la hermana de Caín. ¿Eh? Awan, con W. Al principio no estaba prohibido el incesto. Eso recién empezó con Moisés, dice. Soy Blanca Liga, Soledad no es la solución porque los cartistas no les van a permitir, dice. A ver. Van a comprar todos los votos. Además, Bamuni está en bancarrota y de dónde va a sacar Solen y otra gente para sacar adelante la capital. Además, hay que ver los concejales electos que pueden hacer. Me estoy viendo por algo que me acordé recién, ¿no? Que pueden hacer la vida imposible. Camilo no es tampoco la solución, es simple continuismo. Solo si se juntan todos los partidos opositores o independientes, como pasó con Filisoga, puede ganar la oposición o cuando ganó Burt, dice. Buenos días, Matías y Juan. La alta mortalidad en jóvenes no se debe a la vacuna ni a la Agenda 2030, es a la mala alimentación y la vida sedentaria en la actualidad. Totalmente de acuerdo. Nuestros padres y abuelos llevaban una vida mucho más sana. Así de simple, dice. Bueno, mucha manzana, mucha más sana. Por eso la manzana es sana. Tenemos audio. A ver qué dice.
1: Matías y don Agüero, ustedes son una las personas que reciben lo que nosotros como ciudadanos estamos quejando, ¿no? ¿Verdad? Ustedes son periodistas, ¿verdad? Y gracias a ustedes las cosas que nosotros podemos decir, ustedes van informando. O de acuerdo a lo que ustedes piensan también, porque muchas veces el periodismo es ingrato también. Ustedes llevan un tipo de camino en que tienen que escucharle a la gente, ¿verdad? Y usted también tiene que tener su posición como periodista. Y eso es lo que yo me doy cuenta cada día cuando veo a mucha gente monumental. Cuando ustedes hablan y cuando ustedes dicen las cosas, es porque hay algo de realidad. La gente no le puede a lo mejor interpretar, a lo mejor no le gusta, fulano no se gusta, y fulano, y, no, este no me gusta, este periodista, o no me gusta este otro periodista. Pero la realidad es el trabajo que usted tiene, es muy responsable. Legalmente es muy responsable. Y es bueno cuando ustedes hacen escuchar la voz de la gente. Eso es lo mejor que ustedes hacen.
0: Muchísimas gracias, mi amigo. Muchísimas gracias. A ver qué dice. Hola, Matías y Juan. Buena madrugada. Les escribo desde una de mis tantas guardias forenses. Qué bueno haber dado con ustedes. Excelente compañía para este lado del universo. Además, me trae nostalgia de cuando subí a la selección policial. Pero cuando cubría la sección policial también hace añares. Me gusta ese blues. Saludos, doctora Bones. La doctora, escuchate, papá. La doctora Bones significa huesos. Y nos manda con un emoji de calavera. Es forense.
2: Ah, qué bien. Ah,
0: la pinta. A ver un poco. Bueno. No ponga, me manda un audio, me dice no pongas esta grabación en público. Abrazo. Bueno, voy a escuchar en el corte entonces. Menos mal que me avisaste. Oyente, hola.
3: Buen día, Matías.
0: Yolanda.
3: Buen día, don Juan.
4: No te cuadras, Yolanda, mala por te. ¿Cuándo vamos en tu puna?
3: Silvera Fleptreina, don Juan.
0: Dice. Ah, ¿dónde era ese? El laxante, ¿eh?
3: No sé. Antes el laxante, era Jacero Fleptreina.
0: Pero, ¿qué comiste, Yolanda?
3: Nada no comí hoy.
0: ¿Y cómo te puede doler la panza, entonces?
3: Peala nada, y solamente un pedazo de papa.
0: Papa.
3: Y zapallo y una alita. Peala nada, y hoy ni yogur ni cocido con leche.
0: Y no te puedo preguntar si es que ya evacuaste hoy para saber.
3: No, ya evacué todo ya esta semana. Ya hoy estoy, ya recién abrí yo otro laxante.
0: ¿Y para qué si te está mal del estómago?
3: No, y tengo que tomar. O si no, me voy a trancar yo ahora la otra semana. Para otra semana ya. Muy inteligente la Blanca Lira, yo le felicito. Antes yo hablaba con ella. Gabino también suele hablar con ella.
0: Gabino no, es muy inteligente.
3: Y hay uno así, otro que no, porque yo tampoco. Porque ese señor que me pidió mi número, don Juan, me dijo, yo no soy se inteligente. Me dijo, yo no soy inteligente. Y yo le acepté porque él era secretario de Nacional de Niñas. Me contó una mía mía. ¿Sabe quién me llamó?
0: ¿Quién? Manoli.
3: Y me dijo, me gusta en el día de tabuetina, no inteligente. Jamás con ese señor. Ay, cuacente con el trupa bombacha o tanga. Ay,
0: vaya, ¿quién te dijo así?
4: De purimba de ver, vamos a hacer. Pesa y tente,
3: llamamos.
0: Pero ¿quién te preguntó? Eso no entendí.
3: Y el señor que habló cuando usted no estaba, Matías.
0: Madre.
3: Y me dijo que quería usar que te apina, que él usa.
0: Pero ¿quién te preguntó con la bombacha? Algo que no entiendo.
3: Y el señor que llamó.
0: ¿Quién picó?
3: Y una persona, y yo le dije...
0: No es peor ese que siempre, no es peor que siempre habla contigo, que voy a contarte algo parecido, ¿o no?
3: No, no, no. Y salí yo estúpida, le dije, el señor que quería que te apina, nosotros que tenemos seguro, donde dobla la línea 18, hay un IPSI, hay ahí psiquiatra y neurólogo, y ahí también da medicamento, le dije. Don Juan es testigo. Y le pasé mi número y empezó a llamarme. Y me dijo, yo te conozco luego en tal radio. Y sí, yo llamaba ahí en con Hugo Venancio, don Juan. Pero por ahora no llamo más porque él permite hasta
0: tres. Pero ¿quién es la persona? Algo que quiero saber yo, gano, no sé.
4: Se olvidó, es un nombre.
3: No, y tiene don Coqui, se le dice. Yo salí y le dije a don Juan, teatro coche es don Coqui de Emboí.
0: ¿Era Emboí?
3: Era Emboí.
0: ¿Por qué era Emboí?
3: Y así se le dice cuando llama en Radio Nacional.
4: Emboí la YPA.
0: Pero ¿cómo pasaron de eso a la bombacha?
3: No, después él empezó a llamarme después que yo le di mi número. Después, al día siguiente, llamó otra vez y le explicó a don Juan por qué se le dice coquiremboí. A boí, ahí en el HP, ajá, va y coremboí, y se te cuña. Ajá, o se la se ven vive coche, lo va a meter, va, ella, hoy cuadran en el boí, ja. Vean, dime, en el coraje, se. Así mismo dijo. Después me dijo hoy la profesora, ese era nuestro secretario nacional de niñas, su hija es doctora. Apenas comí siempre hoy, es simpático de ese. Y bueno, quedamos así. Y hoy me llamó y me dijo, ¿por qué usar Yolanda tanga o un bache? Mamá, pico de igual, así, se suelte.
0: Pero ¿para qué la gente te pregunta eso siempre, Yolanda?
3: ¿Y por qué no me respeta? Esa es la sinceridad.
0: ¿Y vos qué le decís? ¿Vos le acuerdas o le mandás a la China?
3: No. ¿Para qué vos querés saber don Coqui? ¿Y qué hace? Me dijo, estoy tomando mate acá, estoy con mi nuera, le dije, está con la chica. Ay, no hay pena. Está mi nuera, está su hija de 10 años. ¿O qué pasa, me dijo?
0: Pero qué raro que te hagan esa pregunta, porque no es la primera vez.
3: No, no, es la primera vez. Y me dijo, ¿cómo yo puedo llegar en tu casa? No, es difícil. Él dijo, porque el portón es muy alto y yo no puedo abrirle.
0: Y vos tenés que decirle, Yoganda, sí, uso esa tanguita más chica que vos tenés que decirle.
3: Hoy sí que le di a Sole en el programa de fútbol. Con Corpiño nomás ya lo hace Sole Cardoso. ¿Qué es lo que pasa, don Juan? Chico, esa tía hoy ya popular, centro de manifestación, tu hija cuestea.
4: No, a pingo hoy que está la gente día o wea, no sé, yo iba a tener tal uso. A pingo uno.
3: Porque yo no me di cuenta que las novelas, hace poco yo empecé a ver otra de las novelas. Me mandó a ver, me naja ya se ve y la tele. Ahí puse otra vez yo las novelas y esa brasilera lo que me gusta. Después le dije a mi hijo, ay, me olvidé la novela. Y ahí nomás mi hijo me puso y era Canal 4. Vi mi manifestación, y olla popular, la gente en la calle, en la terminal, que no va a haber colectivo, ni tal, ni Uber.
4: No, me gustan de más, por la oye preparada. Bueno,
3: va, epa, no,
4: la, mi indígena o una, o mi campesino, cuea, o para tener los entonces manifestamos. Creo que el 24 puede ir mi médico que hoy aporta de isna. Entonces, hoy acopla pata, hoy en boya, y pata lo mito año en 10, hoy aporta la uririna a ver centro. Porque ya lo mitamos y cuera y vamos. Ya hay canón, vamos, yo pipa las cosas, después la ponja, después invadir. Hay un descontento, la parte social. La llanda de pisa cuera y ya flecho y ya, y amigo, se mantiene a protestar aquí de Hernández Oga.
3: Imagínate, a Matías y Juan y Rafa. Yo con mis dos medicamentos que más te debo usar, no hay veces ni este por no pesar ataque hasta con un sin baja mano y que maneja putu. No hay. Y mi hija, ¿de dónde tiene o no se manda a hacer las buenas? Ah, tengo por más que huele conmigo, por más que huele la gente a la jape. Pues no pico a Sayo Capuben, a Pamba Evi. Yo voy a mandar así. Y ese lanzante sí que sí o sí tengo que usar, porque ese doctor como fundió mi vida. Esa operación había sido, ya no se usa más, tenía que ser con láser.
0: Yo creo que no entiendo para qué tomar laxantes si vos no comes nada, Yoganda. No.
3: Pero tengo que tomar, porque yo cada 6 días me voy de cuerpo. Y ya, tío, se junta y. ¿Cómo con Matías? Papá, mañana tengo una pechuga y voy a filetear por lo menos 2-3 pedazos y me voy a poner un poco de cebolla y papa en rodaja. ¿Está bien, don Juan?
4: Oye, qué chévere, a ver.
0: Sí, qué rico.
3: Y voy a hervir al lado un rollito de fillo.
0: Sí. Métele una papa frita ahí al lado, Yoganda, con picante.
4: Una picante no aleja. Oh.
3: No, alza toda la presión.
4: Debe haber liquidación.
0: Te va a arder todito después cuando salga, Yoganda.
3: Ante ayer mi hijo casi se murió de mí, era su presión. Y después le llamé a su hermana y igual no agarró su presión. Yo tengo mi toma presión. Igual. Y mi yerno se puso su vacuna, la Sputnik V. Él se fue solo con su auto, con su criatura. 3 dosis. Y mi hija se puso la Moderna porque era obligatorio, porque es profesora. Y mi hijo le prometió para su trabajo y se puso la el más tío, acá en Centro Salud número 4. Y desde ese día, una sola dosis. Y ahora esa vacuna que se dice que para que las nenas no tengan cáncer, es para que no tengan más hijos. Porque hasta ahí tenemos la población, como dijo la señora Blanca Lila. Y eso es cierto. Y hay muchas muertes, don Juan, infarto, por culpa de la vacuna, se dice. Yo no sé, no puedo afirmar. Pero una de las empresas se le demandó, porque ellos prepararon muy temprano. Y si existe la tan inteligencia por la gente, ¿por qué no le curan a la gente que tiene SIDA? Eso es lo que yo quiero saber.
4: Después la cura, pero...
0: Ya hay, dice que ya pero, hay, pero no quieren de verdad.
4: Sí, no quieren de verdad. Oí, por ejemplo, gracias, Peco, oye, ya poco vacuna, pero te veo topar y que... Juan, por ejemplo, yo no guardé la mía y me enfermé ahora, cuál, por ejemplo, que estoy aplicando vacuna peja normal, ley vida, o seguí la regla.
3: Pero la llegué.
5: Pero no toda, todo lo que se ofrece es para tratar nomás una enfermedad, no es para curar. No, nunca es para curar, increíble.
4: No, no le conviene.
3: No. Cáncer cuando cuela y matía.
5: El cáncer.
3: Después se sale otro lado.
5: No, el cáncer se cura, Yoganda, se puede curar.
3: Pues tenés que hacer bien tu tratamiento, mi plata. El doctor Martínico dijo que se iba con su hija en Instituto del Cáncer y nunca más se cura. Yo a él lo que le compadezco, ya un señor de edad y se va ahí con su hija. Yo tengo una persona muy pariente mío que tiene VIH. ¿Cómo puedo estar tranquila? Ella está esperando su muerte, teniendo dos hijas, no tiene con quién dejar. Su mamá ya es vieja, es pobre, y la nena de 13 para 14 se embarazó. Ah, tal vez de hambre, porque de ignorancia, con ya, ay, mandé el guasumí. Ah, y así es la vida. Todo tiempo, no. Ah, viajina don Juan. Y hoy vi un poco en un avión que Horacio Cartes se bajó o se iba, pero muy gordo. Te la caigo de don Juan.
4: A pe avión, o sea, mi dos tres días vi yo to pago y a pe hangar, a ver Luque, al aeropuerto.
3: Jala, no sé, cuál la Horacio Cartes, güey, sí.
4: No, a pe hago, ojo a güey, mundial, güey, pe avión, pe.
5: Ah, ¿y qué tiene que esté gordo, Yoganda? ¿No te gustan los gordos?
3: No, me gusta. Sino el que se operó recién. Y cuando eso estaba muy mala, pena, guapa. Pena, estaba caminando. O a tu secura, cura, güey. Se alimenta bien con esta gente. Si ellos no se alimentan, ¿con quién se va a alimentar? Y bueno, Matías, don Juan, me alegro escucharle. A Blanca Lila, a la señora, muy educada, muy sufrida por las cosas que él le pasó a su hijo. Y. Guardia todavía no llama.
4: Bueno, ahí va.
3: Bueno, sí. Va, hijo, sí. Vamos a jugar allá.
4: Ay, me dejo baño de mañana.
3: No.
5: Justito te fuiste al baño cuando eso. Sí.
3: No, le fui a colar. He cocido, no puedo tomar leche.
4: ¿Cocido quemado, ella, pues?
3: No usamos mal quemado. Sí, cuando hago juego.
5: ¿Leche tenés prohibido, vio?
3: No, tengo leche, es que está frío nomás.
5: No, pero no, vos no podés tomar leche, ¿o sí?
3: Sí, puedo tomar. Si todo va. Ya se va al baño. Puedo. Se cocido en tirita o cocido que viene en botellón y de todo. Y gracias a Dios, a mi hija le va a salir un trabajo a través del ministerio, pues no sabe a dónde y tiene que traer otra una niñera. Está más así. Su tallerita le envió la niñera. Esto es medio día, mente.
4: Y ya, pues también va, pues mantén.
3: Ajá, en goce de jamelo va a putar. Okay. Si no, a putar de mala y mena con va a pumor. O putata jamón. O puta llegó a la niñera, di medio y a mi hija. Pues hagan a su vez, iban la mitad con coincidir, dijan. Medio de agua era y un viejo la Uber en la escuela, porque más en la escuela nacional, ¿ves? Mm-hmm. Donde enseña a su mamá.
5: Sí.
3: Y mi nieto sí que se va acá con los alemanes. Bueno, Matías, don Juan, me alegro que ustedes también, Matías, otro día ponen tu camioneta, tu campera.
5: Sí, tengo que tener.
3: Este tiempo, pues, cualquier momento y tabura y silla.
5: Yo, el tema es que yo no soy friolento, pues, yo gano.
3: No, pues, igual, tener por ejemplo, hermano, hijo. Bueno, Matías, don Juan.
5: Gracias,
3: vamos
5: Yoganda.
3: Vamos a escuchar ahora la copa rota.
4: La copa rota.
5: Y acá depende de Rafa nomás.
3: La cárcel, Rafa, por favor, mijo.
5: Bueno.
3: Te agradezco.
5: La copa rota te va a poner, dice. Rafa te va a poner, dice.
3: Papá. Amigo, ya nadie me pone. Bueno, Matías, don Juan, Rafa.
5: Okay.
3: Ni Venecia, un Matías.
5: Chao, chao. Señor Juan. Ponenos la noticia ahora.
4: Bueno. Pues el boicot tenía el siguiente... De Bahía, ¿verdad? Como no tenéis cuñas caray. Sena y ahí pesa tan la video, moscoy video ahí. Más por la disculpa, pe camión, pe va a tu sao o pe moto arigua. Lo que sí que yo no guardo aceiteran o pe camión, pe camión guasol, pe moto arigua. Pe tengo yo que ir hoy. Pe tengo voy para aquí al hospital, ve. Y acá el informe, esto ocurrió por ejemplo en Campo Nuevo, ahí en la zona de Caguazú. El accidente de tránsito. Y acá nos habla sobre la pérdida de un ser humano, de una señora que perdió la vida y el otro resultó herido. El accidente de tránsito había ocurrido día de ayer, pasando 20 minutos del mediodía. Caru Oraité, hoy con el accidente de tránsito. Ahí sobre la calle José Asunción Flores del barrio La Fortuna, del doctor Juan Eulogio Estigarría. La víctima fatal fue identificada como Ignacia Quintana Balbuena, de 31 años, que viajaba como acompañante en una motocicleta conducida por Alexis Peralta Jiménez, de 24 años. El joven sufrió lesiones, aunque el preliminar no precisa su estado de su salud, si es grave o no es grave. Lo que sí que voy para ahí que lo vital. El otro vehículo involucrado fue un camión Scania con semirremolque granelo, conducido por el conductor, que afortunadamente salió ileso porque él no le pasó nada absolutamente. Cuando se produjo el accidente, alguien lo gritó, salieron todos a correr hacia la zona donde había ocurrido, no está extendida la persona. El conductor posteriormente se dio cuenta de lo que pasó. Detuvo la marcha en un camino vecinal que había esperado, se quedó ahí. Ahí vinieron la policía, los bomberos, toda la autoridad competente. A la señora ya nada, ya no le pudieron hacer. Falleció. El conductor, sí, a él le llevaron del hospital. Intervino la comisaría 12 de la zona y el conductor se encuentra en la comisaría a disposición del Ministerio Público. Vinieron el representante del Ministerio Público, el médico forense, personal de criminalística, y posteriormente el conductor fue sometido a la prueba que usted dio negativo, pero de igual forma él está demorado ahí a disposición del Ministerio Público. Y el cuerpo civil de esta mujer fue entregado a sus familiares. Lastimosamente ocurrió una tragedia día de ayer en la zona de Campo Nuevo.
0: Muy bien, 1:37. Hacemos la pausa, señor Rafa. Venimos enseguida con más de Madrugada Monumental. 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

0: yo dormía en una pieza, ¿verdad? Que era de mi tía. Pero en su casa siempre lo hubo movimiento, se escuchaba ruido y todo eso en los pasillos. Todo el mundo escuchaba. No era que solamente una persona. Se escuchaba en paz y todo eso, ¿verdad?
1: Sí.
0: Y a mí lo que me pasó una vez que durmiendo me desperté. O sea, no sé si fue un sueño, ¿verdad? Nunca pude corroborar. Pero me desperté y no me podía mover de mi cama. Mm. Y mirando así, en la cabecera de mi cama, empiezo a mirar hacia abajo.
1: Sí.
0: Y veo que un vestido de eso de antes, eso grande que parecía, ¿no? Eso, de Maguaré.
1: Sí, sí, sí.
0: Que se ve en la película de eso.
1: ¿Te parece carpa?
0: Exactamente. En la cabecera de mi cama, pero no tenía cabeza. Yo no sé si me agarró una parálisis de sueño o qué, pero parecía muy raro, porque era la pieza. Mm. Era la pieza en sí, pero la persona estaba así con ese vestido de antes y sin cabeza. Y en otra ocasión, la misma situación. Me desperté y en la cabecera de mi cama estaba alguien todo negro. Todo negro. El señor de la noche. Por noche de la era.
1: Claro.
0: Y la mía acá capitán es esa.
1: ¿En serio?
0: Me quedé helado. Y como te digo, yo nunca pude corroborar si efectivamente o pasó o fue un sueño, ¿verdad? Pero la misma situación, diferente personaje.
1: Claro, no está seguro si es que fue un sueño o parálisis, claro, o qué sé yo.
0: No,
1: sí.
0: No me hicieron nada, ¿verdad?
1: Pero fue muy realista, ¿verdad?
0: Ya con el antecedente de que en la casa siempre hubo movimiento.
1: Sí.
0: Siempre hubo paz, se escuchaban pasos y eso de alguien caminado. Eso, el tema ese de los pasos, se va alguien caminando, alguien corriendo.
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3: El Ministerio de Obras Públicas acelera paso superior en Pedroso. La obra registra un avance general del 47%, aunque su estructura de hormigón está ejecutada en un 93%. Tras el accidente que provocó la muerte de una familia entera y que ya suman 6 las víctimas totales, el Ministerio de Obras Públicas anunció ahora que estudia instalar básculas móviles y reforzar la fiscalización de vehículos de gran porte sobre la ruta PI-02. El trágico accidente registrado el fin de semana en el cruce en Pedroso, en el Pacaraí, volvió a poner bajo cuestionamiento la seguridad vial en uno de los puntos más conflictivos de la ruta PI-02. Ante esta situación, el Ministerio de Obras Públicas anunció que priorizará la culminación del paso superior y analiza establecer controles permanentes para los camiones. Durante una conferencia de prensa, el viceministro de Obras, Hugo Arce, expresó su disposición al Ministerio Público para proporcionar la información y documentación que requiera la investigación. El siniestro reavivó los reclamos por una solución definitiva en Pedroso, donde la combinación del pronunciado descenso, el tránsito de vehículos pesados y la existencia de un cruce semafórico representa un riesgo constante que ya se ha cobrado la vida de 12 personas en los últimos 2 años.
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0: ¿Tenés oyente? Sí, hola.
1: Hola, don Pepito.
0: Hola, don José.
1: Pasó usted por mi casa.
0: Por su casa yo pasé.
1: De Dios a mi abuela.
0: A su abuela yo la vi.
1: Adiós, don Pepito.
0: Adiós, don José. Ahí está.
1: Maestro,

0: Estamos de vuelta, 1:53, minutos 15 grados de la temperatura. Oyente, hola.
1: Hola, ¿qué tal?
0: Bien, ¿y vos?
1: Bien, dame, Matejo, Juan. Hola.
2: ¿Y por antes?
0: Papá.
2: Ahí está.
1: Hola, ¿qué tal?
0: Bien, ¿y vos?
1: Bien, dame, Matejo, Juan. Hola.
2: ¿Y por antes?
0: Papá.
2: Ahí está.
1: Tranquilo, ahí, José González le habla de acá de Valores.

0: A mí, mira, y yo tengo que dar a mi amigo policía también. Nos gusta las dos cosas. Pero, gusta subir al larguero.
1: ¿A vos o a tu compañero?
0: Y a los dos, ¿para qué vos me entiendes?
1: Está bien, no tiene nada de malo eso.
0: Y sí, eso pues yo le digo, que le diga nomás a su familia, era verdad.
1: ¿Y vos ya que dijiste, vos ya que dijiste a tu familia?
0: Dije, yo como las dos cosas por plata. No, voy a lo negar.
1: Espera, Ana, por plata, güey, obvio.
0: Por plata, pero no, es nada por esa plata grande. Acá por más hace poco le comía unos 150.000, güey. Justito necesitaba para mi pasaje encima.
1: ¿En serio? O sea, pero vos pagás o ellos te pagan a vos.
0: Y ellos te pagan. Mi amor. No soy la gran cosa, ¿verdad? No tengo esos músculos que ellos quieren, pero este gordito le da lo que ellos quieren.
1: Mira, te juro, esta es la llamada más rara que recibí en toda mi vida. O sea. Pero
0: ¿en serio? Pero si yo te cuento toda la historia que yo tengo.
1: ¿Me podés contar algo? Y contame algo. Obviamente, obviamente sin dar nombre, pero contame así la anécdota más rara que te haya ocurrido.
0: Está acá cerca, acá yo tengo, hay una panadería, no acá, hacia mi casa. Y a veces tenemos que formar fila va a comer a un puto.
1: De asco, no vayan a usar esos términos porque estamos en la televisión, acordate de eso.
0: Bueno, no sé cómo le puedo decir, cómo ustedes quieren que yo le diga.
1: Y a un tipo nomás decir.
0: Ah, bueno, a un muchacho que era también a veces efectivo, una vez me fui a, tuve que en la fila 8 yo estaba lleno de panaderos, estaban ahí.
1: No te puedo creer, este tenemos que cortar para las redes. Está loco. No te he dicho nomás.
0: Qué no, loco. Yo, pues, como cada uno cuenta su historia.
1: Está bien, no, está bien. Esa, si esa es tu historia, está bien. No, acá no le discriminamos a nadie.
0: No, da gusto. O sea, es la actitud que vos tenés, lo que da gusto. Ese espíritu que vos tenés, no nos hace reír lo mismo. Cuánta esa, qué calidad son ustedes. Pero cada historia que yo tengo, cada cosa. Vos sabés que yo nunca pensé eso desde que trabajé como guardia de seguridad. Yo primero así trabajé y después trabajé con policía. Eso, y después nomás ellos así ya confiaron en mí, me invitaron así en un grupo así de oficiales. Eso, y se soltaron más hacia mi persona.
1: Yo no sabía que los oficiales hacían esas cosas.
0: Vos sabés que yo tampoco. Yo nunca me imaginé. Yo dije, estos policías protegen la ciudad, protegen esto. Y mira, por lo que es, era.
1: Mira, po.
0: Y yo después nomás hace 3 años que estoy trabajando como seguridad y muchas cosas vos te enterás como seguridad y más depende de qué clase de compañero tenés también.
1: ¿Y qué es lo más raro así que un policía hizo que vos escuchaste o viste o presenciaste o hiciste?
0: Lo que vi es que, bueno, tengo uno, eso es lo que es el problema, un oficial en vez de dar recibe, ¿entendés? Ese fue lo más raro que él se presentó ahí, me presentó a su camarada y lo que era yo primera vez, nunca me, eso me pasó. Yo cubría, bueno, no voy a citar por la calle porque hasta ahora siguen ahí ellos, ¿verdad? Y pero cada cosa que ya pasé, ya teniendo 24 años, o sea, de los 20 años, nunca esperé nada de esa. Pero no, nadie es santo en la vida, nadie.
1: Bueno, y dijiste que te gusta la jaca también, entonces te gusta Yoganda, ¿verdad?
0: Y la verdad que sí me gustaría conocerle. Un día esto, llamar otra vez y contactar con ella y con ustedes también, así. Yo le puedo hacer feliz a la escuela mujer hoy en día. Ellos pues quieren sentir lo que siente hoy la jovencita también. Hoy en día pues ya no es como antes. Antes era así amor, que tal, que hoy en día quiere disfrutar la mujer, ¿me entiendes? La está señora, bien. Eso quiere experimentar lo que experimenta la mujer, la que son jovencitas. Y yo, como te digo, yo voy por los dos lados. Y más a Jaca le gusta hacer por los dos lados.
1: No, que vaya nomás a preguntar, a Yoganda si usa bombacha o no, porque no le gusta ni nada de eso a ella.
0: No, igual, a veces necesito también para la caída para mí.
1: Y bueno,
0: un placer hablar con ustedes. Ahí salud y muchas bendiciones para ustedes, para los dos, para Juan y para Mati.
1: Juan. Señor. Más seguro que les quiero preguntar. No quiero nomás ser mal educado.
2: A ver, por entonces,
1: no, si alguna vez él recibió.
2: Y ese dijo, él,
1: viste que él puede dar.
2: Pero no, pero él, no, él dijo que es activo y pasivo.
1: No sé, vos dijiste eso, amigo.
0: Yo no recibo, yo.

0: Voy, pero por plata.
1: Ah, eso, pero tu compañero sí, ¿verdad? Tu dupla.
0: Mi compañero estaba también, pero el otro que me presentó ya era muy raro y le dije que ya no esté mal lado, no, porque primera un policía que decide legalmente, la primera.
1: Pero policía, pues son machos.
0: Pero tipo, ¿para qué se le ve?
1: Y bueno, está bien. Sí, a él le gusta. No le ofende ni le lastima a nadie. Solamente se lastima él.
0: Así mismo, sí. Sea un gusto saludarle, sea. Hablamos la próxima.
1: Dale, gracias, chao. Amigo. Chao, chao. Dios mío, o sea. Las 2 de la mañana. Menos mal que son las 2 de la mañana.
2: Las 2 de la mañana.
1: Este superó todas las llamadas que tuve en 10 años de radio, Juan. Impresionante. Oiga, Matías, la familia Rothschild es la más rica del mundo. Tienen trillones de dólares y por eso no creo que existan multimillonarios en Paraguay. Acá nadie tiene esa fortuna, dice. Buenos días, el tema del chofer de Bol fue el que causó un fantasma. ¿Existió o no la pasajera? A ver qué dice este audio. Hola.
3: Buen día, Matías Casola de Don Guanagüero. Quiero mandar un saludo al amigo Eder, ciclista de San Lorenzo. Y Bateco y nada. Hace mucho frío y nada. Y no la lluvia. Dale un buen agüero, dale Matías Casola. El amor.
1: Gracias. Otro audio.
4: Va a echar guapo programa, Pio, hablando de estas clases de cosas. Dejen en poder de tocar estas clases de suciedad en la radio. Uno quiere escuchar algo productivo, algo que pasó ahí. Te copio. Y vos, Matías, le seguí la corriente. Ve una vergüenza.
1: ¿Sabe qué pasa? Si yo le digo, él en ningún momento dijo grosería, si yo le digo no vas a hablar de esas cosas acá, ahí van a decir que le estoy discriminando, entonces le tengo que dejar hablar. Ese fue el tema.
5: Buen día para la gente de Monumental. Buen día, señor Juan.
2: Buen día.
5: Buen día, señor Matías, y para el operador Rafa. Buen día. Juan Añe, completamos a Matías de programación, ¿verdad? ¿Cómo Juan allí goló? Tu capé que no perdona nada, o sea, qué personaje, o sea. Pero y bueno, cada uno en su mundo.
1: Y sí.
5: Bendiciones para la gente de Monumental.
1: Habemos de todo en la viña del señor.
6: Buenas noches, ¿cómo están? El vendedor.
1: Vendedor,
2: apareció.
6: ¿Cómo todos están tirando así alguna? Algún. No sé, de. Alguna catarsis. Quisiera preguntar nomás si quién, o sea, fácil la deducción. ¿Cómo murió Lady Di? Si van a opinar por la desgracia de nuestros compatriotas acá en Pedroso, si todos saben la inutilidad de los que están arriba y de turno. ¿Y quiénes son los protegidos de esta manga de atorrantes? Buenas noches, que pasen bien. Esa catarsis nomás, por si a alguno le interesa.
1: Primera vez que no intenta vendernos nada, ¿verdad, Juan?
2: Sí. Bueno, ya vendió todo.
1: Otro audio.
7: Buenas noches, Juan, Matías. Tranquilo, Paite, saludos. No, Guanata, cero. O sea que te llamo, digo, si la vamos. Cero, Guanata, a Palmeira, pero a Sata, o en Batamo, yo Brasil, pero pues. A Olimpia, pasata y jueves. Arriba, vamos ya, vamos. Fuerza los muchachos.
1: Ahí está. Bueno, señor Rafael, ¿ya está con nosotros, Juan?
8: Sí.
1: Desde el estudio 2.
8: Siempre estuve.
1: No, y está pegado. Acá ya
8: al
1: está.
8: Al aire,
1: sí.
8: ¿Qué tal? Buen día, compañero. Buen día a la gente, a los oyentes también. Volvemos con el bloque de noticias internacionales y curiosidades también, que más adelante vamos a estar pasando porque ya estamos cerquita del corte.
1: Por favor, señor.
8: Y con respecto a la llamada reciente, como dijo el oyente de este audio también, nosotros hacemos catarsis, convengamos que nadie tocó ese tema, el oyente solo llamó a contar su anécdota, su experiencia, y bueno, también genera un poco de curiosidad de repente, y como trabajo periodístico hay que hacerle preguntas también, o si no va a ser muy monótono que él solito nomás hable y cuente ahí sus cosas, claro, y no moderar como vos lo estabas haciendo.
1: Y claro, y nunca, el tipo nunca le faltó el respeto a nadie,
8: no, totalmente,
1: ni nada, y yo no le puedo decir tampoco, no, acá no vas a hablar de esas cosas, ¿entendés?
8: Porque
1: no...
8: ¿Por qué es lo que tenemos que sobreexplicar todo? No da gusto, pero bueno, ya se entiende el punto.
1: Sí.
8: En fin, antes de pasar con Juan Agüero, quiero comentarte nomás los temas que voy a estar comentando más adelante, porque también estamos esperando la siguiente entrada de Leandro Sánchez.
1: Sí, señor.
8: Casi le dije Chávez.
1: Puntualmente.
8: Leandro Sánchez. Sí. Puntualmente en algún momento de los siguientes minutos. Ayer te estaba comentando acerca de lo que sería un temporal en Chile, y efectivamente se dio esto, varias inundaciones, así que vamos a estar compartiendo toda esa información más adelante. Y otra vez un terremoto, pero esto en España, estuvo sucediendo en la zona de Granada. Por suerte no fue con daños, o sea, fue solamente con daños materiales, pero no con daños que lamentar con respecto a personas. Y después otro tema que voy a estar pasando también, vamos a ver un video, que no te gusta
1: un
8: que
1: video,
8: se diga
1: no,
8: así.
1: No me gusta cuando dicen video.
8: En Colombia, que se están aprovechando de este tema del terremoto, personas para hacerse pasar por damnificados y quieren cobrar o pedir asistencia a los que están ayudando a todos estos... a todas estas personas de Colombia. Después también un nuevo, no sé cómo decir si es una locura del señor Donald Trump, está queriendo anexar lo que es el Estrecho de Hormuz a los Estados Unidos. O sea, ya nombra como territorio de los Estados Unidos prácticamente, este sector que está generando bastante conflicto. Y después una noticia curiosa, en Japón hay cabinas refrigerantes por la ola de calor que ya se llevó aproximadamente 79 muertos, y bueno, la gente se va por las calles y puede entrar ahí a aclimatarse, podríamos decir, con una especie de cabina con aire acondicionado. Aparte de que hay varios también sistemas para los fumadores en Japón.
1: Sí,
8: no
1: ahí
8: se puede fumar por las calles.
1: No, vos entras a fumar en una cabina. Sí.
8: Totalmente. Sí. Eso vamos a estar hablando en la semana también, para tratar de traer todas esas curiosidades y comentarlas a la audiencia. Eso vamos a hacerlo en el transcurso de los siguientes minutos, Mati.
1: Bueno, muchísimas gracias. Señor Juan...
2: Bueno,
1: ¿Te impactó la historia de hace rato?
2: Bueno, o sea, es que tengo dos videos. Intento de robo motocicleta. Uno ocurrió acá sobre Bruno Bullari. Y ahí sobre Bruno Bullari, por ejemplo, podemos observar que llegaron del lugar dos personas que se movilizaban a bordo de una motocicleta, de lo cual el acompañante se bajó, se fue directamente como para llevarse la moto. Por lo visto, el dueño, más otra compañía, estaba observando a través de las cámaras de circuito cerrado, se percataron del hecho, salieron a la calle, y el ladrón tuvo que dejar nuevamente abandonado el biciclo y subir la compañía de su conductor, y se retira del lugar. Por suerte que se dieron cuenta el propietario y la gente, salieron también a impedir el robo. El otro video que vamos a mostrar, por ejemplo, tiene que ver la zona de Presidente Franco. Una mujer también, ayer en la mañana, había acudido en un consultorio y dejó su motocicleta en la vedera. Ella ingresa ahí en el local. Posteriormente podemos observar en el video que llegan también dos personas a bordo de una motocicleta, se baja el acompañante, se va directamente y saca el cable donde está el manubrio para hacerle arrancar manualmente, sin la llave. Y lo que hace es el famoso de nunca, le hace así un golpecito para que se pueda destrabar, y ya estaban sacando de la vedera. Agarra, saca de la vedera. Y el otro, su compañero, ya se sube y ya se retira. Y él saca hacia la calle, intenta arrancar la motocicleta. Ahí la dueña se percata, sale ella con una otra persona y deja abandonado el biciclo, por suerte. Y agarra uno de ellos, por ejemplo, agarra unas piedras, lo lanza hacia los delincuentes que se habían retirado del lugar. La señora, por suerte, asustada, había realizado la denuncia. Este había ocurrido a las 9:30 de la mañana, donde pudimos observar y presenciar en este caso el video que la policía ya tiene ya en su mano, el video para tratar de identificar y seguir y sí, detenerlo. La señora Verónica Domínguez es la última, el presidente Franco, que fue también víctima de un intento de robo del biciclo. La mayoría se dejaron de los motochorros y se dedican a robar la moto. Ese es su palo.
1: Señor Juan,
2: claro.
1: Hacemos la pausa.
2: Sí, señor.
1: Ya venimos.

0: Te mando saludos,
1: Yamil
0: es gay, esa chica.
1: Yamil, algo, no, Yamil es gay.
0: Yamil.
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1: mí. Frutillita, ¿qué pico pasó de vos? ¿Qué es lo que pasó de Frutillita que hace mucho no llama más? Está desaparecida. 2:23:15 la temperatura. Hola chicos, buenos días. Primera vez que veo su programa, de casualidad se quedó prendido el televisor en el canal de ustedes y quiero decirles que primero dije que aburrido, pero a medida que la gente va llamando y cuenta sus cosas, no pensé que me engancharía. Está genial, éxitos, dice. Muchas gracias. A ver, el cocido quemado no es bueno para la salud, dicen estudios. ¿Qué tanto sabes de eso? No creo, pero no sé. Hola, buena madrugada, Matías y Juan. ¿Cómo están ustedes escuchándoles y viendo por NPI? Saludos a Yolanda, la profe Felicita González hoy, dice. Les saluda Emma Araceli de Ciudad del Este. Gracias, profe Felicita. A ver, un segundito. Hola, les quiero hacer una consulta. ¿Me podrían ayudar a conseguir el estudio angiresonancia de cráneo a mi bebé de 2 meses? Ya me fui en el hospital de Acostañuy de trauma y ninguno tiene, dice. Qué mala onda esta Yolanda, te bajó la caña con la señora que te cubrió y a nadie nos importa si caga o no. De VIH nadie muere, qué ignorante es, y el tratamiento es gratis aquí. El tipo que come gay le va a destrancar a Yolanda, dice acá un oyente. Bueno, Matías, no le des mucho espacio a los desviados porque eso fue lo que arruinó. Cuidado eso, amigo, sí. No, hay que discriminar, todos tienen derecho a hablar acá. Hola Mati, don Juan, las vacunas más importantes para mí son la del sarampión y la de meningitis. Los antivacunas se olvidan de esas dos vacunas que de seguro también recibieron. A ver, hola Matías, excelente la programación. Ese señor, el que habla Yolanda, es carapegüeño, el que le preguntó si usa bombachita o tanga, dice. Bueno, ¿estás hablando? Bueno, Leandro Sánchez, adelante.
2: ¿Qué tal, compañeros? Una vez más hacemos nuestro reporte de este hecho, en este caso, Matías, señor Juan y audiencia, ocurrido en la ciudad de San Lorenzo, específicamente en el barrio San Miguel. Estamos hablando de un hecho de hurto en una obra en construcción, en donde fue aprehendido un hombre de nombre Eddie Luis Alberto Jara Portillo, que hombre que nos mencionó el comisario interviniente, conocido adicto en la zona. Estamos compartiendo ya en imágenes de las cámaras de circuito cerrado del lugar cómo este hombre iba ingresando y, bueno, este sujeto hurtó una gran cantidad de rollos de cable, entre otros elementos de la construcción, herramientas varias que usan los albañiles que van a trabajar en este sitio. Esto ocurría en la jornada de ayer, aproximadamente a las 13 horas de la tarde se daba la aprehensión de este sujeto, y en horas de la madrugada, ya amaneciendo prácticamente en la jornada de ayer, se daba este hecho de hurto. La víctima sería identificada como Marian Mabel Morales Morel, de 31 años de edad, quien sería la propietaria, la dueña de este inmueble en construcción ahí en la zona del barrio San Miguel de la ciudad de San Lorenzo. Este sujeto obviamente opuso un poco de resistencia, mencionó el comisario interviniente al momento de su aprehensión, y fue plenamente identificado. Está otra persona también, otro hombre implicado en este hecho, y la Policía Nacional ya se encuentra realizando las averiguaciones correspondientes para poder también aprehender a este sujeto que acompañaba a, reiteramos, Eddie Luis Alberto Jara Portillo. Es a quien lo vemos caminar e ingresando dentro de esta obra en construcción, y bueno, tras haber hurtado varios rollos de cables y varias herramientas, compañeros.
1: Sánchez, compartiendo la información de la noche y madrugada, en el transcurso del día vamos a tener más entradas seguramente con él.
2: ¿Se fue? Efectivamente, Matías, estaremos ya ampliando más informaciones en el transcurso de las horas.
1: Muchas gracias. 2:26, la temperatura 15 grados con 4 décimas en Asunción. A ver, no me gusta que le falten el respeto a Aña Yolanda, menos un desconocido. A ella no le gusta esas cosas. Es un programa de gente decente y no para hablar de temas sexuales o de desviados. Me parece una cosa de libertad de expresión y otras ofrecer su servicio a una señora mayor y enferma es un desubicado. Soy Blanca Lira, dice Blanca Lira. Él nunca ofreció servicio de nada. Simplemente dijo que le gustaba Yolanda. O sea, no, hasta donde yo sé, no tiene nada de malo que diga eso tampoco. Y vos también tenés la oportunidad de hablar siempre acá. A ver. Hola, excelente la programación, como siempre, en plena sintonía desde Itagua, dice. Muchas gracias. Mira este que nos manda también sus ¿cómo se dice? Buenos deseos, que manda así las frases de cada mañana. Mis pensamientos. Aprecia lo que te da la vida porque no te lo dará dos veces. No te confundas si te trató bien y no lo mereces. El trato no es por quién eres, sino por quién soy yo. No te confíes de las palabras bonitas, porque muchos tienen azúcar en la boca y veneno en el corazón. Cada vez lo tengo más claro, que lo único que vale la pena es mi tranquilidad. Debes saber que en el mundo hay personas que luchan por mantener una relación y otras que temen enamorarse y otras que fingen sentir amor. Hay personas que salen de nuestra vida pensando volver cuando quieran, pero se olvidan que toda basura es reciclable, que la vida te lleve a donde sea feliz. No borres ningún día de tu vida, porque los días bellos te han dado felicidad, mientras que los días malos te han dado experiencia y los peores te han enseñado a vivir. La vida es una sucesión de lecciones que deben ser vividas para ser entendidas. Buen día, hoy 19 de agosto del 2026, AAMD. Tenemos otro audio, a ver, la señora que nos puteó recién.
3: Una cosa es el tipo que man estaba hablando ahí de todas las cosas que hace, los detalles, y Matías preguntando más y más y más por curioso o porque le interesa la situación o quién quiere escuchar pio eso.
1: Y claro, no le puedo dejar hablando solo. Rafa recién te explicó, eso se llama moderar.
3: ¿No te parece que diplomáticamente, siendo él el locutor ahí, que tenga que hacer estas clases de comentario y encima de eso engancharse con el tipo? Por, no es una cosa que usted dice, no sé cómo te llama el tipo este Rafa, no sé, que sale hablando de que nos faltó al respeto. De verdad que faltó mucho al respeto ustedes y encima el tipo este, y ustedes le dieron todo el espacio para que él hable más de 10, 15 minutos.
1: Primero que habló 3 minutos máximo y vos estás haciendo un audio de casi 2 minutos, estoy escuchando también. Habla él, hablas vos. Hay gente que se indigna, hay gente que se ríe. Yo personalmente me pareció simpático.
3: De su situación y de su negocio, cómo hace y qué hace. Me parece que no puede ser en Paraguay que sucede estas clases de cosas. Nambrena. Escuchar una radio de Paraguay y que salgan hablando de esto, lamentablemente voy a tener que dejar de escucharle.
1: Sin embargo, es la única radio del Paraguay y del mundo que va a escuchar todito tu audio. A ver. Hola Matías, siempre en plena sintonía. Mis pensamientos, ya volvió de sus vacaciones. No sé si ya volvió, pero él andaba desaparecido unos días porque dijo justamente que estaba de viaje. Bueno, 2:30, señor Juan, y después vamos con Rafa, ¿verdad? Bueno, señor Juan.
4: Bueno, ahí en la zona de Campo Ireta, ahí se produjo un asalto, o sea, robo domiciliarios. El botín fue 75 millones de guaraníes y se llevaron todas las cámaras del circuito cerrado donde se almacenan todas las imágenes. Y ese ahora había ocurrido en Campichuelo. Un millonario robo que fue denunciado día de ayer, hora de la noche, en una vivienda había ocurrido el robo, donde los delincuentes habían violentado las puertas de una residencia y donde se apoderaban la suma de 75 millones de guaraníes ante la ausencia de los propietarios. El hecho había ocurrido mientras que los propietarios se encontraban ausentes. Los responsables ingresaban aparentemente por la puerta principal y además del dinero se llevaron un maletín y el BBR, que almacenaba las imágenes del sistema de las cámaras de seguridad, dificultando así también la obtención del registro del momento del robo. como parte de las primeras diligencias, los investigadores analizan una llamativa hipótesis que los autores hayan llegado hasta la vivienda utilizando el río Paraná para posteriormente ingresar al inmueble. La autoridad continúa también recabando evidencias y verificando las circunstancias del millonario robo que había ocurrido y tratando de identificar a los responsables. Entonces, por ejemplo, son expertos, vinieron nuevamente en una embarcación, llegaron al sitio, sabían perfectamente que nadie nos encontraba en el lugar, se llevó un maletín, más el dinero, 75 millones, y nuevamente se fueron con donde ellos vinieron. La policía está haciendo la investigación para tratar, si por ahí tienes suerte, tal vez puede ser, identificar a los responsables.
1: Bueno, muchas gracias. Señor Rafa, con su volvió la ráfaga de noticias después de mucho.
5: Bueno, primero que nada, yo no soy Rafa no sé qué, para la señora.
1: Quiñones,
5: merezco,
1: Quiñones.
5: Merezco respeto en mi puesto de trabajo, así que por favor, espero que no vuelva a suceder eso para la señora y para otras personas también que siempre tiran su cizaña. Y no porque no le guste una cosa a ella, no le va a gustar al resto de la audiencia. Este programa es para todos.
1: Sí.
5: Este programa se va diversificado con diferentes noticias internacionales, noticias nacionales, el bloque de Juan Agüero, y entra la audiencia también a opinar. Lo que ellos opinan, nosotros no podemos hacer nada al respecto excepto moderar. Y lo mismo que estaba diciendo la señora también. Le dejamos hablar ahí en su audio, pero también le pedimos el respeto, no a decir Rafa no sé qué o Matías que, a moderarte como vos tenés que hacer tu programa. Nosotros estamos acá para diversificar el programa, como decía, y escucharle a todos.
1: Muchas gracias, Rafa. Y supongo que la señora se habrá arrepentido ya de lo que dijo porque ya eliminó su mensaje. Yo supongo que hacen eso por eso.
5: Igual se queda grabado todo acá, así que no hay problema de eso. Siempre vamos a tener el derecho a réplica.
1: Supongo que se llama Dora.
5: Puede ser.
1: Tiene la foto de perfil, tiene a Dora la exploradora.
5: Bueno, ahí más que nada te dice la por qué quiere el anonimato. Vamos con las noticias internacionales. Ayer estaba comentando acerca de un temporal en la zona de Chile, específicamente en Antofagasta. Temporal en el norte de Chile, una persona murió y hay más de 2.000 damnificados en Antofagasta. Quiero que miren las imágenes de este raudal que generó en esta zona, vehículos que estaban siendo arrastrados y también los daños que estoy mencionando. En la localidad de Tocopilla fue una de las más perjudicadas por las intensas precipitaciones. En pocas horas se registraron cerca de 30 milímetros de agua caída, cuando en promedio se registran apenas 5 milímetros de precipitaciones al año. O sea que cayó muy muy fuerte. Esto provocó inundaciones, deslizamientos de tierra y la activación de quebradas también al norte de Chile. Hasta al menos hace unas horas se tenía el conteo de un fallecido. Puede ser que esto suba más, esperemos que no. También se declaró el estado de excepción ante la gravedad de emergencia. El presidente de Chile, José Antonio Kast, anunció la declaración del estado de excepción constitucional de catástrofe para la provincia de Tocopilla. El mandatario comunicó la medida a través de una publicación en su cuenta de X, Twitter, y señaló que se dispondrán recursos humanos y materiales para atender la emergencia. Entonces actualizamos esta información que ya veníamos anunciando ayer y bueno, lastimosamente se dio, pero se realizó también un trabajo de precaución, por lo menos para las autoridades de emergencia, que pudo lograr una evacuación y también salvaguardar la mayor cantidad de vidas posibles. Nosotros también dentro de poco, esperemos que no sea tan grande como se está dando lo que es el Super Niño. Están alertando en la zona en lo que es el departamento, mejor dicho, de meteorología para nuestra zona. Eso vamos a estar hablando en la semana. Otra noticia, otra información también con fenómenos naturales. Un nuevo terremoto de 4.8 sería la magnitud en Granada y varias réplicas de hasta 4.2 han dejado al menos 3 heridos leves. Se han producido importantes daños materiales en la provincia y los seísmos han continuado produciéndose 2 horas después del primero, que tiene epicentro en Gojar sería este el día martes aproximadamente a las 10:30 de la mañana en el horario local. Granada sufrió nuevamente un terremoto, en este caso de 4.7 grados de magnitud. Y por último, una noticia que también tiene que ver con lo que sigue sucediendo en Colombia, el tema de los damnificados. En este caso, hay personas que se hacen pasar por damnificados y hay un video que está denunciando esto, en el que le hace una consulta a una mujer en la que supuestamente ella menciona ser damnificada. Lo estamos viendo en pantalla y es algo que se da, como mencionaste hace rato, en diferentes situaciones de catástrofes. Hay aprovechadores y no tenés que tener alma prácticamente para hacer esto y sacar recursos a gente que esté necesitando en ese momento, incluso gente que perdió a sus familiares, gente que ha fallecido, y venir a aprovecharte así deja mucho que desear de tu persona. Y lastimosamente son cosas que se dan, y las denuncias que se están haciendo y viralizando a través de las diferentes cuentas de las diferentes plataformas también, tanto en Twitter, en TikTok, en YouTube, se está hablando mucho de este tema que lastimosamente afectó a los ciudadanos de Colombia y dejó muchísimos damnificados, muchos daños materiales también, y por supuesto lastimosamente el conteo de fallecidos que sigue, y también de desaparecidos, Matías.
1: Qué terrible. Y en la pandemia, ¿no te acordás que mucho que se robó también y mucha gente que se aprovechó?
5: Sí, sobre todo de las falencias de control en los sistemas de estos protocolos de ayuda, que serían ¿cómo se llamaba? El Putumó.
1: Por ejemplo, yo vi muchísima gente, muchísima familia que estaba muy bien económicamente, y lo mismo
5: sí, se registraban.
1: Era para registrarse para la gente que necesite.
5: Totalmente. Y sigue sucediendo también con la ayuda a las personas de tercera edad, a los adultos mayores.
1: Exactamente. Y toda la plata que se comió la gobernación, por ejemplo.
5: Sí, totalmente. Bueno, gracias, Mateo.
1: Gracias a usted, señor. 2:38. Hacemos la pausa, ya venimos.

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1: Paraguay cubre apenas un 7% de todo lo que es su comercio exterior, mientras en algunos países de la región, como en Chile, hay una cobertura a través de contratos de dólar futuro de hasta un 90% sobre el total de las operaciones de comercio exterior. Estamos hablando de importaciones y exportaciones. En el Paraguay, este sistema de protección alcanza apenas a un 7% del total de ese flujo comercial internacional, que supera anualmente los 35 millones de dólares de flujo comercial que tiene Paraguay. Según el Banco Central del Paraguay, las operaciones forward han crecido en un 27% en el último año. Están movilizando hasta agosto más de 1.800 millones de dólares en este tipo de contratos, pero todavía el porcentaje de cobertura es muy bajo respecto a los promedios de la región.
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0: Estamos de vuelta, señora, señor, 2 y 51 minutos, 15 grados 4 décimas la temperatura en Asunción. Oyente, hola.
1: Hola, Matías.
0: Sí, Yogana, te escucho.
1: Gracias a la señora que me defendió. No me estoy acordando su nombre.
0: Blanca Lila.
1: Y a la Blanca Lila y a la profesora Felicita, seguramente que está todavía en Ciudad del Este. Te quiero mucho, profesora, te quiero mucho. Y gracias, Rafa, mi hijo, por la música. Es cierto, Matías, el cocido quemado enferma es por la brasa, ese es veneno. Prefiero yo hacer el cocido cuartel, ponemos en una hervidora fría un poco de azúcar y un poco de hierba, después cebamos con agua caliente, agua fría, igual sale muy rico. Y yo, gente, no soy estreñida por la comida, yo fui operada, me jugaron todito. El doctor Carlos Medina, él está en Hospital de Clínica y también en Calle I, pero a mí me llevó en un privado después de la comisaría de Calle I. Era un hospital sanatorio que ya estaba demandado, mi sobrina, de Tancapiata. Era tan sucio, que hasta hoy estoy enojada con mi hija que nunca me acompañó. Yo me fui con mi sobrina que está en Villarrica. Y ella tenía miedo, nunca lo pisó un hospital así de bueno. Y el lugar, la anestesia que a mí me puso era como una pistolita. En cada espacio mi columna y me atajó así con mis dos manos la enfermera. Y déjenme, por favor, no me torturen más, a disparacente, mamá. Y después yo me dormí, había sido, y ahí me sacaron mis dos limones. Y no sé, yo como me trajeron en la cama sucia, y ahí yo casi me morí de frío. Y yo tengo en total 16 anestesias por mi mioma de menopausia en la Cruz Roja. Y nunca me pusieron esta clase de anestesia. Solamente en suero, y se me nublaba y ahí yo me dormía. Y nunca me pasó nada. Pero yo le maldigo de corazón a este doctor. Y yo quería irme en Bautista, y ahí es 10 millones. Y me dijo mi hija, yo te da 7 millones y hacerle firmar este recibo. Es formal con una hija. Y siento mucho, Matías, que me quedé así, que no puedo comer más. Yo miro la galleta y no puedo comer. Miro la mandioca y no puedo comer. Miro la carne y no puedo ni oler. Y don Juan, digo, y comí. O yo me manifestáis, digo, ¿qué?
2: Ah, calle.
1: Ay, Dios santo. Y acá en el Cuabolaño también, Rafa, así hicieron la gente. Ojo, Motimboy es la etapa. Y Guava, si vecino, pues. Si yo estoy 10 cuadras nomás en el Cuabolaño. Ojo, Motimboy es la tatatía. Oh, está interior cobrar. Pensé vecino, la joga de dos pisos. Y autopa. Ay, ¿qué es agua? O disparante agua. Y el otro que está al lado, Antoñito, se le amputó la pierna. Él está en IPS en Nanagua como fichero. No, jodido que son la gente. No hay que hacer esas cosas porque es pecado. Y le digo a ese muchacho por un 50 mil que no se ensucie, mi hijo. Es poder adquirir enfermedad. Yo te compadezco al decir estas cosas. Yo digo a ese muchacho por un 50 mil que no se ensucie, mi hijo. Es poder adquirir enfermedad. Yo te compadezco al decir estas cosas. Yo soy mamá y soy abuela. Hacer cualquier bollo y retirar

0: Y por todo yo no sé abrir. Mi hijo lo lleva a la llave para que no me entre nadie. Está muy alto, pues. Pues no abre, que sé, no sé, estoy todo enrejada. Ojo, está increíble, a ver, don Juan.
1: ¿En serio?
0: Por lo menos caigo esta pechina.
1: Sí.
0: Y mi hijo tiene mucha carne, buen día, pia.
1: Uh-huh. Ah, pensado que ya andará variada de hoy.
0: No, ja, y variada, tengo, pero ni que yo vende, fuera a moto, carro, no, sino moto. Ay.
2: ¿Qué vende?
0: Carne.
2: Ah, carne.
0: Carne.
2: ¿Y vos tenés que vender tu velluda, año, gana?
0: No, no hay más lugar y no se vende. Tenés que llevar el brasero allá en la calle y acarrear.
2: ¿Y por qué no hacer tu torta de chocolate o de naranja que vos hacías?
0: No, la vez pasada hice, me pidió una señora y me mandó un 4,000 y hasta ahora me debe 7,000 y me mandó su tape. No.
2: Parece pidió 4,000.
0: Me mandó 4,000 guaraní y yo le dije, portera, vos para volver a vender en tu casilla, te voy a dar a tanto. Y me dijo, comió todo mi marido y mi nieto y yo. Después te ha mandado todo y nunca más me mando. No, más que nada. Y un día nomás, y ya le conté que a mi hija se le va a dar otro lugar, y pero la criatura se va a quedar otra vez con niñera, y 6 años ya se quedó con niñera. Ay, no tanto sufrió esa criatura, que nació, se quedó con niñera, y no sabe si qué le hace la niñera, le da el yogur frío, su arroz con leche frío, su comida caliente, si quiere comer, come. Si no quiere comer, bueno, no quiere comer, le saca. Ay, Dios mío. Y tiene que trabajar, porque estoy yo, pues, el estorbo. Si no, como está tanto mejor. Y así, pues, don Juan, la vida. Y bueno, seguimos escuchando.
2: Gracias, Yoganda.
0: Bueno. Yo a ustedes.
2: Dale, hasta luego. Casi las 3 de la mañana. Muy buenos días, Matías, saludos de Concepción. Me preocupa la inconsciencia de la gente que maneja con alcohol al volante y que pone peligro a terceros. Cuando la gente van a tomar conciencia de no confundir con alcohol. Gracias, Matías, excelente tu programa. Saludos al señor Juan, un abrazo, señor Oscar Dávalos, dice. Nos manda acá un audio, un oyente, a ver.
3: Buen día, Mate Código. Marico Matías, Juan Agüero, saludos con el amigo Jorge. Madre, el ciclista ahí. Va a ser un pivo maravilloso, mira, no es Noemí.
2: No llamó hoy.
3: ¿Y qué me pasó de Frutillita? Como recién te acordaste. Yo la muerte de nada, aún sale, realmente está lloviznando, decir. Mate con la pronóstico, Matías.
2: Va a llover.
3: Va a ir en el mío camionero, no es y ve ahí.
2: Este es el que haga cubota.
3: Otro lado, he oído otro lado, yo mismo vamos a otro lado.
2: No sé qué pasó.
3: Entonces me iluminas a la historia, la Pedroso, lo mismo. Ese pasa, vos, güey, yo nunca tenía problema de Perú, vi el amigo camionero, esto me ilumina. Y es que nunca tuve problema ahí en Pedroso para vaciar. Ah, y la misma cosa con esta también. El mismo peligro dice que es cuando vos arribas Itagua, y para acá de Itagua, a veces el camión pide de freno también. Ojo, oye, hacia atrás. Una época nosotros nos íbamos con mi amigo de Ipacaraí a Itagua y vimos un camión de ese Mercedes que lleva ladrillo también.
2: Haga pinta.
3: O pues Ipaité y freno, o Ipaité, donde, ¿viste dónde se vende ese carrocería? ¿Cuál es? Sí. Ahí cerca poco se puede entrar.
2: Yeah.
3: Pero suerte que agarró esa canaleta y ahí se quedó. Esa canaleta que está ahí. Peor yo puedo subir. Si no cojo pa' irte, mamá, curi. O peor, Juni.
2: Oyente, hola.
4: ¿Qué haces, Mequetrefe?
2: Bate copio.
4: ¿Cómo andas, Mequetrefe?
2: Tranquilo, pa.
4: Qué bien, che. Ven, mate copio y pido quien quiera la por
2: Tranquilo, pa. De lujo.
4: De lujo, será. De acá llegó una información, será. Él lo está, será.
2: Ah, vos. A ver, ¿cuál es la información que te llegó, Gabino? Vos sos...
4: voy para Rafa, Juana, weón.
2: Porque acá me llegó que vos sos... Acá me llegó que vos sos uno de los clientes del que llamó hace rato.
4: Y sí, te va a llamar con... A pegarle a entender, Ana. No hay tan de ese, no hay tan de ese. informar, que ya, ¿cuál es? ¿Cuál es?
2: Sí.

0: acá bueno, ese primero es pero cuando, por ejemplo, vamos a embocar yo el agua que estaban esperando de pasar, yo me fui a mira, no, y cuál ya te preparó todo para tu brushing, a tu vincha, todo, ay, o pues a pelar, y cuál será, me restaba. Yo me fui lo mismo y me dije, vaya, pero quién era, no, no, hay una ya avisado, le va, pero prepara para su vez, y está una aplastada, hasta a veces, ya no, uy,
1: los pelas,
0: será, la. Cabinito.
1: Pero nadie.
0: Pero
1: nadie cuando me invitó.
0: Ah, no te. De colegio está, güey, curiaco. Y yo, en Dúbula, sí, cualquier momento voy a irme, Juan Luis, que ande. A Paco, en Dúbula, amor, la programa. A mí, más a ti, no, en Dúbula. Entonces, me encuentra y cuena, hermano.
1: Bueno.
0: Amba, era ella, puta. En Puerto Rico, se acuerda, pero que un miaco, yo soy un señor, yo soy un miaco y malo, hay bueno, a ver, hermano.
1: Y vamos, vale, un día de esto. Escuela. Un día de esto.
0: ¿Hola?
1: Sí.
0: ¿Eh?
1: ¿Eh?
0: Vaya, puta.
1: Da igual.
0: Ay, baja, ve una chupacilla, no es así la
1: bueno. Gracias, Gabino.
0: ¿Eh? Listo, chao, papi. Chao, papi.
1: Chao, chao. Mamá, que guías. ¿Hay más llamadas? ¿No? Bueno, señor Juan, voy a jata. 3:02.
2: Bueno. Y lastimosamente, tengo que coger. Oye, confirmada y la Ceija o Manope, accidente de tránsito. Ella tuvo un Manope Hospital Nacional, ¿ve? Había sido la Isuma Noaira, el accidente peave. Ha pedido tocar su cueje. A para años sumados, en total, son 6 personas en total que perdieron la vida en ese accidente de tránsito de Pacaraí, la zona de Pedroso. Y. Acá habla sobre, por ejemplo, la tragedia que fallecieron estas personas en el accidente de tránsito que había ocurrido en Pedroso. Día de ayer, el doctor Miguel Ferreira, director del hospital de Itagua, confirmó el fallecimiento de Virginio Sánchez Gotia, de 45 años, que permanecía internado en terapia intensiva tras el grave accidente de tránsito que había ocurrido en la zona de Pedroso. En el mismo día, 4 personas, una integrante de una familia, me habían perdido las vidas. Posteriormente, al día siguiente, una señora perdió, se suma al quinto. Ahora murió su hijo. En total son 6. Y el paciente sufrió un severo politraumatismo y una falla orgánica multisistémica. Pese a que los esfuerzos de los médicos y la reanimación, su organismo no respondió. Virginia también perdió a sus madres en el mismo accidente, elevando así el 6 personas en total que perdieron la vida. Uno te dice, se pregunta ante la tragedia, sube una pregunta que merece una respuesta. ¿Cuál es la responsabilidad del MOPC y a su ministra, especialmente la materia de seguridad y condición de la infraestructura vial en el lugar? Creo que he entendido que de acá entre 10 y 15 días dijeron de esa institución que supuestamente van a sacar el semafórico ahí en el lugar donde había ocurrido el accidente de tránsito.
1: Y sí. Ese mismo día que ya tenían que haber sacado.
2: Y sí. Seguramente ellos también tienen que ver si realmente corresponde sacar del lugar o no, ¿verdad? Seguramente tienen que hacer un análisis correspondiente y también, por otro lado, tienen que hacer también el viaducto para que ese cruce, que la gente no puede más cruzar con el semafórico, entonces puede pasar encima.
1: Sí.
2: Y ver la forma como se puede solucionar el tema.
1: Así es. Rafa tiene algo, me parece, antes de la pausa. Sí,
3: sobre lo que está informando el señor Juan, nada más. Sí. Que ayer se estaban manifestando justamente los pobladores en Ipacaraí y también lo que sería la zona de Juanjú. Se autoconvocaron en la tarde del día de ayer en la zona de Pacaraí, en el departamento central, en una manifestación pacífica en el kilómetro 48 para exigir a las autoridades soluciones y el retiro del semáforo que causó varios accidentes fatales en la zona. Se confirma entonces una 6ta muerte con respecto a este accidente.
2: Sí.
3: Y acá el tema que me está llamando un poco la atención es la cantidad, si la pena que estaría soportando el conductor, si va a elevarse o va a disminuirse, porque en este caso fueron falleciendo consecutivamente, no fue todo una vez. Y también si ya es culposo, doloso, todavía no llega a ver muy bien cómo está esa imputación, pero bueno, vamos a estar informando en el transcurso de la semana. Pero terrible también por él, a causa de un poquitito podría ser de negligencia o falla del vehículo en el que se transportaba, ¿verdad? Y están estudiando en poner una segunda rampa de frenado.
2: También.
1: Así es.
2: Así es, vamos a ver qué pasa más adelante.
1: Bueno, ¿tenés algo más, Juan? No, que pensé que iba a acotar algo más.
2: No.
1: Bueno, 3:06, hacemos una breve pausa, ya venimos.

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1: Ajustes de Petropar elevan a 22% la suba acumulada en los precios de los combustibles. La petrolera estatal aumentó 300 guaraníes por litro sus dos tipos de diésel y la nafta 88, la 93 y 97 octanos esta semana. Y al combinar el reajuste con la variación registrada hasta julio, el encarecimiento acumulado de los combustibles se aproxima al 22%, aunque el resultado oficial dependerá de algunas ponderaciones que pueda utilizar el Banco Central sobre el comportamiento de los demás emblemas. El efecto acumulado presenta diferencias importantes. El gasoil común había registrado ya un 25% hasta julio y ahora se eleva a cerca de un 30% de acuerdo con el BCP al incorporar la suba justamente de ese 3,8% aplicado al diésel Poná. En 29,8% queda el encarecimiento de uno de los bienes muy sensibles porque es un combustible para la logística, que es el gasoil común, que suma de esta manera 29,8% de incremento en lo que va de este año.
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0: Estamos de vuelta, 3:22 de la mañana, 3:22 minutos, 14 grados, 3 décimas la temperatura en Asunción. Aquí seguimos en Madrugada Monumental. Buena madrugada, Juan, Matías y Rafa. Saludos del gomitero de la máscara, dice. Hace mucho no escuchábamos más, no leíamos más mensajes de la máscara, ¿verdad, Juan?
1: No.
0: Nuestro amigo la máscara. Saludos para nuestro querido amigo la máscara.
1: Por lo visto no tienes tiempo.
0: Parece que no está, anda muy ocupado. Es sí. Que, ¿sabes que subo a mi pizza? Es tan rica que ha de estar lleno de clientes y no le hago el tiempo para nada.
1: Exactamente.
0: Siempre le extrañamos a nuestro querido amigo y siempre es bienvenido. ¿Mañana qué? Ah, Rafa tiene novedades para mañana. Ah, sí, hablando de comida justamente. Oyente, hola.
2: Buenos días, Mati. ¿Qué tal?
0: Todo ¿cómo bien, estás? ¿Todo bien? ¿Y vos?
2: Bien también. Y al escucharles mejor, don Juan, ¿qué tal? ¿Cómo está usted?
1: Buen día, mate, compañera. Le pongo la mamá tapa la idea de qué.
0: Te acabas de despertar y no sabes
1: hay
0: nada
1: virus,
0: lo que pasó.
1: Hijo, sabe de barba.
0: No sabes lo que pasó hoy.
2: Esperana, Mati. Hola, Rafa. Buen día.
0: Buen día.
2: A los compañeros, dice. A los que trabajan, a los oyentes. Bendecido día para todos. Bueno, vos estás acelerado, yo también. Parece que ese tantas noticias negativas, tristes, a mí me acelera. Bueno, contestando a la pregunta del señor Juan, 2:45 me desperté y ya les estoy escuchando. Escuché a la señora que no sé, pues ese sí, te puedo decir que no sé por qué se enojó contigo, te dijo algo, no sé. Pero es allá tú, como dice, quiero opinar sobre lo que pasó tristemente con esta gente, ¿verdad? Demasiado triste. Como decía mi tía, y discúlpame si me explayo un poco más.
0: No, adelante, adelante, lo que vos quieras.
2: Como decía mi tía, siempre hay un culpable, pero menos a la muerte. Porque llegó para esas personas y de esa forma, Dios no quiera que a ninguno nos alcance, pero así es. No sé, Mati, ¿te acordás o señor Juan, te acordás de ese accidente tan feo también que le pasó a un animador cachaquero? Creo que fue en el eucaliptal que se desprendió una de las plantas porque eran ya viejas y se cayó y falleció.
1: Sí.
2: No sé si era solo él o otras personas.
1: Sí.
2: ¿Y a quién uno le puede culpar cuando la naturaleza hace eso? Porque las autoridades, por ejemplo, ¿verdad? Dicen, no hay que cortar árboles porque ya no se va a recuperar, porque esto, y no hay un culpable, o se le culpa al municipio, a lo de la municipalidad, ¿verdad? Pero alguien tiene que ser el culpable. Y esto, por ejemplo, yo sé que no puedo lo opinar, no puedo mucho más de lo que les estoy escuchando a ustedes y también viendo, ¿verdad? Que algo ahí, qué sé yo, le tocó a este porque he visto tanto pasan, ¿verdad? Pasó dos motos, pasó un coche negro, no, era su día, su momento, por eso no le alcanzó a ellos, ¿verdad? Y siempre tiene que haber, y el semáforo se pone por alguna razón, ¿verdad? Las autoridades, los que están ahí, bueno, ponen para o si no va a ser todo cochecito chocador por todos lados, porque cuando no hay semáforo todos queremos pasar, o te tocan la bocina y bueno, no puedo opinar demasiado ni decir este es culpa, también pudo fallar el freno, como dice el señor, pudo fallar el freno, no sé, solamente que opinar hasta eso, todos debemos hasta eso, porque no sabemos la verdad, o así tenía que haber sido. Es demasiado triste, en el mundo hay muchas cosas. También te voy a decir algo que yo siempre pienso, mi suegro era constructor muy conocido acá en Lambaré, por muchas razones, ¿verdad? Y siempre yo le preguntaba por qué se agrietan mucho las paredes, por ejemplo, por darte un ejemplo nomás, ¿verdad? Vos me decís si aburro o corto, no hay problema. Y yo le decía, ¿por qué se agrietan tanto las paredes y abren una construcción? No tiene la culpa el que construye, ni el que hace, ni aunque más duro ponga el cemento, porque los camiones grandes pasan, vibran, entonces vibra. La tierra vibra, y uno no sabe lo que pasa más allá abajo de cavar y poner, pero vibra. Y todas las cosas que pasan en el mundo, cosas feas, ¿a quién la vamos a culpar? A la naturaleza, no podés. Y no sé si está bien lo que pienso o lo que opino, Mati, don Juan.
0: Lo que uno opina nunca está bien ni mal. Es tu opinión y se respeta. Vos no tenés que preocuparte por si está bien o mal.
2: Pero da gusto escuchar así, que como a veces mi hijo así me dice, hola vieja, lee la diccionario, lo que sea, porque decimos ignorante a la gente, a veces por ofender, y que eso quiere decir que uno no sabe nada, ¿verdad? Y sabe, pero así en estos casos creo, yo pienso que no sé lo ni qué decir, Mati. Yo ya no quiero pensar ni ver la tele, porque excepto esas personas que te atacan, que te hacen, que te... Anoche, por ejemplo, así nomás, una amiga me llamó, fíjate, en tal, está hablando el doctor, le dijo, me gusta escuchar, ¿verdad? Pero dice, esas personas que matan, por ejemplo, que le está haciendo daño, dice que ellos no sienten lo que hacen. Eso ya traen en su cabeza, o no le importa el dolor, y hay muchas cosas, Mati. En este caso, por ejemplo, también te voy a decir, siento mucho por el chofer. No sé cómo se sentirá nosotros mismos, cómo no sé, y yo no sé si culparle, si realmente fue el freno, no pudo sujetar ahí su camión, no sé, pero así pienso, Mati, y siento mucho. Demasiado. Y eso, saludo a los oyentes, saludo gracias. A ustedes, gracias, siempre gracias por estar ustedes sí. Ahí, porque no sé si eligieron esa hora, se les dio, pero gracias por la compañía.
0: Te agradezco, güey, y te felicito porque por primera vez en la vida opinaste de algo. Siempre decís que vas a llamar a hablar de algo y nunca hablas de nada, y ahora hablaste.
2: Y sí, porque tenemos eso, yo por lo menos tengo, ¿verdad? Trato de hacer pasar, bueno. Trato de para no, porque realmente me duele, me preocupa, pero no vamos a remediar tampoco. Bueno. Y Dios quiera que no pase más.
0: Te agradezco.
2: Chao. Que tenga un bendecido día.
0: Chao. Hasta luego. Hay más llamadas, señor Rafa. No, bueno, me pongo al día con los mensajes. Buenos días, Rafa. ¿Será que podrías poner la canción Es mi vida de Salvatore Adamo? Gracias. ¿Qué puedo hacer si ella me eligió? Mañana con mucho gusto. A ver qué dicen los audios. A ver. Sigue subiendo el precio de las carnes y de combustible. Gracias, señor presidente, dice acá. Me imagino que es sarcástico este mensaje.
3: Buen día, Yupi. Tener la combustible al precio de las carnes. Gracias, señor presidente.
0: Vamos a estar mejor. Otro audio.
4: Buen día, don Juan. Buen día, Matías. Samio, mi pena. Envía audio. Urgencio Rivas Ramírez. Vende. Erendú. Vende Shahina. Eugenio Agraibie. Samio, se saludo. PM. Samio. Y por aprender. Mi esposa, mi hoja, está aprendiendo a ver cómo se va a llevar Eugenio Garay, departamento de Guaira.
0: Gracias, mi amigo.
4: Suerte, mi amigo.
0: Saluda a toda la gente del departamento de Guaira.
1: Sí.
0: Sí. Nos saluda después del mediodía. Saludo, PM. Oyente, hola.
5: Hola, Matías. Sí. Yo quería informarle un poco a esa señora que dijo que su hijo tiene una enfermedad en su cabecita, no sé si es bebé. Y que se vaya un poco a probar ahí al lado del hospital Calle, y se inauguró un hospital demasiado grande, de los grandes, de los grandes.
0: Ese es tu pago y tengo yo ganas, vos sos experta en hospitales.
5: No, ese acá, porque mi destino, eso ya se fueron todito ahí. El mejor hospital de los hospitales, así como está ese hospital acá de los taiwaneses. yo ahí lo que todavía no pise. O de lo contrario, que se vaya con todo su documento, procure entrar en la embajada argentina para que ellos le puedan mandar por vía avión o vía colectivo en la Argentina. Ahí voy acá cerquita cruzando Don Juan y Cobeta Llena. Formosa, te oímos en la hospital. Ja, pero antes la venta la solución, si es que ese estudio no hay acá. Hay algunos estudios que a lo mejor no hay acá. Un paingo lo llevó mi un pepe. Y sigue lloviendo y no sé qué remedio lo que te dijo que tome Gavino. En duro lo recomendaste tipo A. Porque le dijiste en Daikuay Araca es para la jata. Por emboscada. Hay emboscada Pajú, emboscada donde están las mujeres, emboscada Tuyán. Ay, Dios no guarde libre. No le deseo a nadie. Lo que dijo una persona, hay medicamento para la gente con VIH, sí hay, pero esta persona que yo dije es que dejó de tomar porque ella ya quería morir. Al final estuvo en coma 7 meses y al final reaccionó otra vez y se arrepintió. Entonces 270,000 cuesta su remedio porque la infección se subió en su mente. Ni me envuelve ni no guatabín. En Botica Mágica, hasta hablando Huarecoya. Por eso lo que yo digo, una persona no puede meterse con más de 10 personas. Ahí ya quiere una enfermedad, ni por un lado ni por otro lado. Así que cuídense.
0: Chicos, ¿y vos con cuántas personas estuviste, Yogana, en toda tu vida? ¿Con tu marido
5: nomás? Usted te dice,
0: solamente con él.
5: No, se botaba. Yo con mi hijo no es de mi marido. Mi hijo es de un capitán.
0: ¿Tu hijo no es de tu marido? Mira, yo que me vengo a enterar ahora de vos, Yogana.
5: Mi hijo no es de mi marido. Él nació cuando mi hija tenía 14 años. Y yo no podía alzarle a mi hijo.
0: O sea que vos... No pude. O sea que vos le pusiste los cuernos a tu marido, ¿vio?
5: No, cuando mi hija... Yo con mi hija cuando tenía 1 año ya vine, Matías. Después él venía siempre otra vez así a los cumpleaños... a traerle un poco de algo. Ay, como este hijo chico y le cuñan, güey.
0: ¿Y en qué momento te enamoraste vos de tu marido?
5: Yo nunca me enamoré de él. Yo le conocí nomás por la calle y me dijo que quería llegar por mí y habló con mi mamá. Y después yo cumplí 15 años febrero, no comimos nada. Hubo un kibebé, vos no conoces qué es la comida del kibebé.
0: Conozco.
5: Ahora, una novio hace abuelo y para la cocinarme.
0: Pero entonces, ¿para qué te casaste si no le quería?
5: Ahí vino con le dijo a mamá, es un 2 de mayo, cauco n. Yo ni te querés casar mañana, mija. Y sí, le dije yo, y vamos a casarnos en un juzgado Capiatá. Y bueno, porque mi papá pues de Capiatá, y nosotros salimos con mamá y papá, salió en una parada de la línea 27 por calle Porvenir, Don Juan. Y yo me fui con él, con su patrón, en un coche escarabajo. Y yo tenía un vestidito y mi otro vestidito en una bolsita de papel. Y me fui con él kilómetro 6 en una piecita de alquiler. Casi me morí de hambre. No teníamos cacerola, brasero ni nada.
0: Pero no entiendo. Al final, vos te casaste porque tenías hambre y al final igual nomás tuviste hambre, ¿verdad?
5: Tuve hambre y me fui a buscar para trabajar como empleada doméstica y me retaban la gente, no sabía lavar ropa, comía poroto, mucho sufrí. Después me agarró una fiebre de tristeza y me fui otra vez yo con mi mamá. Conseguí para mi pasaje y me fui y me quedé otra vez yo con mi mamá. Y él venía otra vez a buscarme y me dijo, pendero bango, yo pata, mandé piruete y marco, no lo carvía. Así fue, uy. Después yo le conté a mamá para su casa acá. Vinimos acá a mudarnos. Papá venía a nuestra casa de San Lorenzo. Y cañale pudieron allí peor y no le dio. Ahora cosas ni mumbo para buscar. No, fue muy triste mi vida, Matías. Por eso no quiero que la gente me ofenda de nadie, pero sabe lo que uno pasa. Y ahora que tengo para comer, no puedo comer. Y así es la vida.
0: Así,
5: ¿cómo? Bueno, Matías, don Juan, te recomendó con Gavino un medicamento, porque no hay que ir a bajar la emboscada, ¿ves? Y yo te digo, señora, que si todavía no está durmiendo, el mero donde le digo, el chupe embajada argentina, luego no le me envío documentos, donde cueras acá y que apen volpuri.
0: Bueno.
5: Volpuri. Como invadan de ande pasaje nada, ya les coma, el salvajan a la de me
0: Bueno, gracias Yolanda. ¿Tenemos más llamadas? No, bueno, escuchamos los audios de los oyentes. Hola.
6: ¿Qué tal, Matías? ¿Cómo te va, mi querido?
0: Excelente.
6: No, te explico. No es homicidio culposo. Es dolo eventual. Es homicidio doloso. Más allá de la rampla y del semáforo del Ministerio de Obras Públicas ya, y todas esas cuestiones.
0: Él sabe de lo que está hablando porque es abogado. Justamente te cuento que es abogado de este oyente, a la gente. Sí, y justamente lo que Rafa explicó recién. A ver.
6: Él tenía una opción. Uno que aceleró luego en demasía. No venía a 40 kilómetros por hora. No venía. Eso está comprobado. Tenía la posibilidad de salir del carril. Y no había casas ahí, si vos te fijas. Y chocar por algún lugar y parar su camión. O parar y chocar, obviamente, al camión que estaba enfrente de él. Y él desvía y le barre a toditos los autos, obviamente, pequeños autos. Es dolo eventual. La carátula del expediente se tiene que cambiar por homicidio doloso. Dolo eventual. Es así de simple. El doctor Julio César Salazar Luraski te está diciendo.
0: Gracias, doctor.
6: Te mando un fuerte abrazo.
0: Muchas gracias, muchas gracias. A ver. Buenos días, saludos desde Ayogas Misiones. Lluvia por acá, sí, por acá también.
1: ¿Qué más hay por otro lado?
0: Sí, señora Yolanda, botica mágica es negocio de fantasía para fiestas. Lo que pudo haber querido decir es botica magistral.
1: Sí, sí, sí, sí, cierto.
0: Tómela que lo hago con respeto, sí, para. Y si ella dijo botica mágica con
1: sí,
0: otra cosa.
1: Sí, cierto, y vos sabés que me percaté, pero no me di cuenta porque son parecidos. Parecidos, sí. Mágica magistral.
0: Sepa, ¿qué es cierto? Señor. Yo, por ejemplo, cuando Yolanda dice medicina tropical, me imagino así un lugar donde... Una farmacia donde ponen cumbia. Algo así, no sé por qué. Señor Juan.
1: Bueno, hay la zona de la ciudad de Concepción. Resulta ser que la policía del departamento antinarcótica habían realizado un procedimiento en esa zona del país. Realizaron un allanamiento y detención de personas, la extracción de droga. Está ubicado en el fracción Arroyito de la ciudad de Concepción, en donde se fueron detenidos Ángela Limeño Blanco, 51 años, Victoria Moricel Bogado, de 40 años. La policía pudo incautar 25,3 gramos de cocaína tipo crack, distribuido en 253 dosis. Una motocicleta Leopard, color rojo. El procedimiento había... encabezada por el agente fiscal de turno, el señor abogado Pablo Zárate, de la unidad especializada en la lucha contra el narcotráfico de la ciudad de Concepción, ordenó la detención de estas dos personas. Ahí en la vivienda, primeramente una fue detenida, creo que la otra intentó huir, creo que él, la otra actuaba de delivery, y justamente cuando venía para llevarse más la droga, fue también interceptada. Y de su poder también se encontró ahí en la parte trasera, ahí tenía la droga, y entonces ambas mujeres están a disposición del Ministerio Público.
0: Bueno, 3:41. Hacemos una breve pausa y ya venimos.

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1: Proponen a Estefanía Laterza como embajadora de Paraguay en Estados Unidos. La diplomática de carrera posee rango de embajadora desde el año 2018, acumula más de 30 años de experiencia en relaciones internacionales, comercio exterior y desarrollo. En la CAF, que es el Banco de Desarrollo de América Latina, lideró en Brasil una cartera con proyectos que era superior a 3.500 millones de dólares. La Cámara de Senadores prevé analizar esta semana la solicitud del Poder Ejecutivo para otorgar el acuerdo constitucional a la designación de Estefanía Laterza de los Ríos como embajadora extraordinaria del Paraguay ante el gobierno de los Estados Unidos. La nominación fue formalizada por el propio presidente de la República, Santiago Peña, mediante una nota presentada ante el Congreso. El Ejecutivo fundamentó la solicitud de esto basado en la carrera extendida que tiene Laterza en el ámbito de la gestión pública.
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0: Estamos de vuelta a 3,53, 15 grados, 4 décimas en Asunción, en la República de Paraguay. Seguimos en madrugada monumental, cada vez más cerca de las 4. Ya tenemos los diarios en nuestra mesa de trabajo. En un ratito comenzamos a compartir los principales titulares para la gente que se está despertando. Eso lo hacemos como siempre a partir de las 4 de la mañana. El señor Rafa tiene más información desde el Estudio 2.
1: Así es, compañeros, vamos a hablar un poquitito acerca de lo que estuvo publicando en la tardecita noche de ayer, podríamos decir, el señor presidente de los Estados Unidos, Donald Trump, acerca de lo que es el conflicto entre Estados Unidos e Irán. Habló nuevamente del estrecho de Hormuz y en este caso tira un mensaje categórico en su red social Truth Social. El presidente publicó una imagen de la estratégica vía marítima con una leyenda que lo define como nuevo territorio de Estados Unidos. Las negociaciones con Teherán siguen estancadas. En donde se ve, en la imagen se ve un mapa de la zona que separa el Golfo Pérsico con el de Omán, donde en un círculo señala el estrecho de Hormuz y el texto Nuevo Territorio de Estados Unidos, acompañado de una franja azul, roja y blanca con estrellas. Ya el pasado viernes, Donald Trump aseguró que planteaba incorporar el estrecho de Hormuz como territorio de Estados Unidos tras derrotar a Irán, elevando el tono contra Teherán mientras sus negociaciones siguen estancadas y ya ha vencido el plazo de alto al fuego de el pactado junio, de lo que se hizo con respecto a esta tregua, por decir de alguna manera. Y ya dio unas declaraciones también el año pasado ya con respecto al Golfo de México, y lo había llamado el Golfo de América, lo había cambiado el nombre en los mapas, al menos de los Estados Unidos. No es la primera vez que lo está haciendo de esta manera el presidente de los Estados Unidos. Y bueno, y por último, una ola de calor bastante importante se está dando en Japón, y con respecto a las temperaturas, me habían explicado una vez que el calor en la zona de Europa y también en la zona de Asia es muy diferente a la nuestra, por eso es que sufren tantos sofocos y también fallecimientos con temperaturas que llegan para nosotros, con respecto a nuestro calor, diríamos apenas que sufren tantos sofocos y también fallecimientos con temperaturas que llegan para nosotros, con respecto a nuestro calor, diríamos apenas de 30 a 35 grados.
0: Eso ya no aguantan ellos.
1: Y es,

0: día del día de calor extremo o Mushobi en japonés. Esto es el calor sofocante que golpeó el día martes 18 de agosto en gran parte del archipiélago, generando ya varias personas también fallecidas en esta zona. A ver, otra información más también con respecto a esto. El fenómeno meteorológico ha dejado sentir su impacto de manera extendida a lo largo de todo el territorio nacional, según las estadísticas oficiales. Y lo que quería mostrarles es el video en donde las autoridades prepararon esta especie de cabina con refrigeración. Le llaman el refrigerador humano. Sí. Y ahí se puede ver a la gente que está ingresando para poder refrescarse un poquitito de lo que son las altas temperaturas. Y tiene audio este video con una descripción para pasar un ratito, así la gente pueda escuchar. Cuando el señor director esté también ahí, sí, para repetir el video, vamos a pasarlo. Ahí repetimos.
1: ¿Te meterías en una nevera para sobrevivir al verano? En Japón ya es una realidad gracias a dos empresas japonesas. Ante una ola de calor histórica que ya ha dejado casi 80 muertos y miles de hospitalizados, estas compañías han lanzado los primeros refrigeradores humanos en calles, obras y fábricas. Tranquilo, no son electrodomésticos comunes. Se llaman Doyemon Box.
2: Mira un poco, acá en Paraguay se llega a hacer y no va a durar ni un día, se va a robar todo.
0: Va a estar súper sucio. Sí. Sí o sí los muchachos van a usar como otra cosa y no como cabina refrigerante.
2: Totalmente.
0: Sí o sí van a querer usar como sanitario.
2: Pero esto no se cobra, se entra nomás.
0: Esto es gratis allá en la zona de Japón. ¿Te animarías a entrar en uno de estos, Mati?
2: Sí, claro que sí.
0: ¿Verdad? Claro, espectacular, sí. Va a estar. La próxima semana vamos a buscar acerca de las cabinas anti-tabaco que se utiliza.
2: Dale, pues,
0: en Japón.
2: Tenemos audios. A ver, hola.
3: Buen día, Matías. Buen día, Juan, la portina.
2: Activo, Juan.
3: A ver, capiata de Ocuillo, Ater, Ijo, ¿no? Se mantiene el número y todo lo mitad en la historia paranormal fuera. Esa ya es la yuto. Ocuillo, ya es en Dumi. Caso mía. Y ya, pudo llevar lo mitad y gusto ni en Dula. Mi historia. Saludos, Matías. Matías, ya mi cuñamo con un chicharra por microtráfico. Hacemos algo, voy a los paredes con un chicharra. Él me dice, embata a la cárcel, cuela con agua. A la grande productora de droga, ando chicharra y allá hago. Continúa hasta con ese agua. Con un cuñado chicharra, no vas a acuerdar de cochiquita más. Dos, tres o vender años de acuerdo. Más carna para ir a un chicharra, ese es un Matías. No digo que está. Está bien que vendan ni nada, pero mientras no se le ataque a los grandes productores de drogas, ya continúa esta vez.
2: Otro audio.
4: Hola. Escuchen primero este audio y después para pasar al siguiente audio que les voy a enviar. Entonces, con pocas explicaciones por la rapidez alcanzó 6 minutos y puede pasar en 2-3 tandas de 2 minutos por 3-6 o 3 minutos cada fracción, porque sin esta explicación no podía acortar más, porque estas cosas ninguna facultad, ninguna ingeniería, ninguna universidad, nunca jamás en la vida escuché que alguien explicó. Y hasta inclusive quiero afanarme, engrandecerme, que soy el único en el Paraguay que conoce esto, la ley de la inercia, y para evitar accidentes, la carga, la velocidad, la inclinación. Hasta ahora, ya estoy por cumplir tantos años, no hay un ingeniero que haya salvado a su amigo, a su prójimo, a su hijo, a su sobrino. Le voy a pasar mi grabación a continuación. Le aviso esto para que no pase continuado, para que se pueda dividir en 2 o 3 minutos. Uno, gracias por haberme escuchado. Gracias, ya enseguida le paso.
2: Y pasó, pero ahora tenemos que entrar con Leandro. Entonces, vamos a ver si pasamos una partecita o si no, de última pasamos mañana. Leandro, ¿cómo te va? Buen día.
5: ¿Qué tal, compañeros? Y también a la audiencia de Madrugada Monumental. Momento de hacer nuestro resumen de lo que fue el recorrido de la noche.

0: noche y madrugada. Volvemos a tocar estos dos temas bastante llamativos que estábamos compartiendo ya horas atrás con toda la audiencia. El primero de ellos, este caso en donde, bueno, una vez más, esta línea de transporte público que vuelve a estar en boca de todos, en donde un conductor de transporte realizó una maniobra, una mala maniobra en su trayecto, lo cual ocasionó que sus pasajeros caigan al suelo. Dos mujeres resultaron con severos golpes en distintas partes del cuerpo. Una vez más, la empresa de transporte San José Obrero de la línea 187 volvió a generar un incidente en la vía pública. En esta ocasión, el conductor del ómnibus agarró parte de una vereda al girar sobre la calle Nueva Asunción, esquina Itapé, en la zona sur de la ciudad de Fernando de la Mora. La imprudencia del chofer, al no visualizar su trayecto, ocasionó que sus pasajeros, entre ellos adultos y niños, caigan al suelo dentro de este autobús y terminen seriamente golpeados. Dos hermanas que estaban dentro del transporte público resultaron con golpes en los brazos, en las manos y en el rostro. Incluso una de las heridas tuvo que ser auxiliada por otros pasajeros para poder descender del ómnibus, ya que el conductor no les brindó ayuda y se retiró del lugar cuando los pasajeros descendieron de su vehículo. En estos momentos, Matías, estábamos, bueno, casi compartimos ahí el video del circuito cerrado, en donde esta mujer que resultó gravemente golpeada dentro de este transporte público, ahí vamos a mostrar justamente cómo le ayudan a descender, porque terminó sumamente golpeada, incluso su rostro llevó por uno de los tubos ahí que está dentro del colectivo, en donde normalmente se desciende y la ciudadanía se agarra de este tubo. Tuvo golpes en la rodilla, en el rostro, un corte en la mano derecha. Realmente preocupante la situación en cómo últimamente los conductores de esta empresa de transporte público vienen realizando sus trabajos. Así que es un llamado de atención tanto para la empresa misma y por supuesto para los conductores, ya que recordamos que días atrás justamente otro transporte público de la misma empresa había perdido las ruedas traseras, el eje trasero, y también un fatídico accidente que había ocasionado en la zona de las obras de Avelino Martínez. Y por último, también volvemos a destacar este hecho en donde un hombre fue aprehendido por agentes de la Policía Nacional tras haber realizado un hecho de hurto en una casa en construcción. Esto ocurrió en el barrio San Miguel de la ciudad de San Lorenzo. Volvemos a compartir el video del circuito cerrado del lugar en donde el delincuente ingresaba en horas de la madrugada de la jornada de ayer, amaneciendo ya prácticamente, y bueno, hurtaba varios rollos de cables y distintas herramientas. En horas de la madrugada del lunes ocurrió un hecho de hurto en la zona del barrio San Miguel de la ciudad de San Lorenzo, en una casa en construcción, en donde el sujeto, a quien se lo ve ingresar al lugar a través de las imágenes de circuito cerrado, hurtó varios rollos de cables y varias herramientas que eran utilizadas diariamente en el sitio por los obreros que trabajan en el lugar. La aprehensión del hombre se da en horas de la tarde por los agentes de la Comisaría 53 Central y fue identificado como Luis Alberto Jara Portillo, alias Eddie, quien a su vez sería un conocido adicto de la zona, según las palabras del comisario interviniente. Así también, en las imágenes del circuito cerrado, se logra observar a otro sujeto que se encuentra un prófugo, pero la Policía Nacional ya se encuentra realizando las investigaciones correspondientes para dar con la ubicación de este sujeto en lo que es la zona del barrio San Miguel de la ciudad de San Lorenzo, compañeros.
1: Bueno, muchísimas gracias, Leandro. Será hasta mañana.
0: Será hasta mañana, compañeros, puntualmente.
1: Muchas gracias. Otro audio, a ver, hola.
2: Buenos días, ¿cómo están, chicos? Bueno, yo aquí ya en la rutina, estuve de vacaciones unas semanas y ya estoy en pleno apogeo.
1: En España.
2: Les estoy escuchando y estaba en referencia a lo que dijo Rafael. Sí, aquí la gente sufre muchísimo el calor a partir de los 35, 37 grados, aunque en España en los últimos años las olas de calor que antes duraban uno o dos días, ahora duran semanas, o sea, una semana, luego un pequeño respiro de unos días y ya vuelven otra vez otra semana. Pero además que en España siempre el sol, y en la zona del Mediterráneo el sol y todo eso es más normal, por decirlo así. En Europa, más hacia el norte, sí lo sufren más, porque además las casas, los sitios que habitualmente por donde andamos está preparado más bien para el frío. Por ejemplo, conozco gente que ya son gente mayor y que nunca ha necesitado comprar un ventilador, por ejemplo, cosa que ahora se está volviendo una necesidad de primera necesidad, por decirlo así. Así también los aire acondicionados. Entonces, nosotros allá en Paraguay nos acostumbramos a un calor de 38 a 40, que siempre es habitual. En cambio, aquí en Europa, ese tipo de calores ahora se están volviendo, por decirlo, cada verano más fuerte y más intensivo y más frecuente que en otras ocasiones, que todo debido al cambio climático, dice la gente, ¿verdad? Entonces, no es normal que una zona como en Francia o mismo el norte de España, 37 grados, ya cala bien fuerte. Bueno, les mando un saludo y les sigo escuchando. Gracias por la compañía.
1: Otro audio.
3: Ya me tiraba Unión Juan Mateco. Hablando de Itaí, mandó a hacer la paz normal, esa paz existía. No le oportunidad de llamar para ti, patrullera de seguridad, ¿vale? Pero de seguridad, ¿vale? Tilador, me dijo, ¿qué? Ah, ya tengo que ir. Pedí para el colectivo, ¿vale? Entonces me voy a estar para el partido, ¿vale? Luego voy a ir al colectivo y se la bola, me dijo, Juan. O sea, el colectivo, ¿vale? Llego a las 2 y cuarto, me voy a estar diciendo, ¿vale? Y la colectiva, ¿vale? La banda seguía, se la colectiva, ¿vale? Voy a gente, voy a pime, ¿vale? A mi voz, ¿vale? Seguro, ¿vale? Patrullera. Me voy a estar para el partido, ¿vale? Me voy a estar así, ¿vale? 6 kilómetros, ¿vale? Ya te voy a la vena. Ajá, pues yo se puede ver la tal parte de mi jabalí, que le bolsa tu chalea. Pues ya está ti 340 menos jabalí, ya tiene financia, alarma mía. Y ahí la dimos, que voy a. Ah, pero tenés que llevarme 5 minutos para llegar, Yuli. Ay, pues te dice la asistencia, a ver, vamos a hacer la asistencia, a ver, se tira un niño que viene para el colectivo. O, digamos, yo contra mano, mañana. A para el colectivo, yo ni poco mañana, tú sí estás diciendo un límite. Más boludo, ni cuando me dice, ya sube 5 minutos, pues yo se puede ver a mi mío, a la hija, y pues se. Ahora me acuerdo, me contaba que está llegando hasta que un boludo, casi 6, 8 kilómetros. No, 14 kilómetros. Vamos a ir más a la ciudad, vas a tomar más sobre. Tú sí que hay mundo inicia. Un negro se llama ella.
1: Muy raro, muy raro. Bueno, y al señor que mandó el audio con el tema, con respecto al tema del manejo del camión, le prometo que voy a pasar mañana. Ya guardé ya para pasar mañana porque dura 6 minutos y ya no hay más tiempo. Pero es muy interesante lo que va a decir. Señor Juan.
4: A ver, señor.
1: A ver, a mover la colita.
4: Bueno, acá tengo el informe de... Acá dice el informe que ayer le lograron detener el líder de una estructura dedicada al tráfico internacional de droga en Yatutal. Carlos Carlito Vigo del Valle, señalado por investigadores como presunto integrante de una estructura dedicada al tráfico internacional de droga, fue detenido el día de ayer en el distrito de Yatutaú, departamento de Itapúa. El procedimiento estuvo encabezado por el agente fiscal Enrique Formerón, con acompañamiento del efectivo de la fuerza del distrito de Yatutaú, departamento de Itapúa. El procedimiento estuvo encabezado por el agente fiscal Enrique Formerón, con acompañamiento del efectivo de la fuerza tarea conjunta, quienes venían realizando tareas de seguimiento e inteligencia para localizar al sospechoso. Vigo del Valle fue interceptado mientras circulaba a bordo de una camioneta por el casco urbano de Yatutaú. Tras ser localizado, fue detenido y trasladado quedando también a disposición de las autoridades competentes. El ahora detenido ya había sido protagonista de un proceso. Tras ser localizado, fue detenido y trasladado, quedando también a disposición de las autoridades competentes. El ahora detenido ya había sido protagonista de un procedimiento registrado en mayo pasado, cuando fue divisado circulando por el centro de Yayatutag. Según los antecedentes, el percance de la presencia de los agentes habría desobedecido a la orden de alto y el aprendido cuando eso se dio una fuga, pero el día de ayer ya no pudo más correr, fue acorralado y detenido. Ahora se encuentra a cargo de la justicia. Entonces, Carlito, trae la reja.
1: Bueno, señor, hacemos la pausa y ya venimos para leer los diarios.

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0: Estamos de vuelta a 4 con 24 de la mañana, la temperatura 14 grados en Asunción. Seguimos aquí en Madrugada Monumental, ya en la recta final de nuestra programación. Estamos acompañando en este momento a la gente que se despierta, que arranca la jornada y lo quiere hacer de la mejor manera. Bien informados en este miércoles lluvioso. Señora, señor, 19 de agosto del año 2026. Vas a saber ahora qué dicen los titulares de los principales diarios, las tapas y todo lo que tenés que saber antes de salir de tu casa. Pero, por supuesto, hoy miércoles 19 de agosto del 2026, noche lluviosa, está húmeda la pista. Así es que hay que salir con paraguas y con camperita. Pero qué dice el menú de hoy, Juan. Decimos un poco.
1: Sí, ya vamos a ponerse a buscar. Empecé a dibujar, empecé a buscar ya de variables. Lo he tirado, sollo, tortilla.
0: Ah, la pista. Sollo con tortilla. Sí. Qué delicia. ¿Y mandioca?
1: Mandioca.
0: ¿Viste esa mandioca que con la cuchara que va así agarrada de tan blandito que es?
1: Monotiza acaba de mandioca, o sea. La cuña yu, o sea, yetu. Es sucia.
0: Sí.
1: Pon, ande.
0: Sollo
1: con tortilla.
0: Sí,
1: sollo con tortilla. Así es. Ya vamos a champuna.
0: Bueno, arrancamos con las tapas de los diarios. Esto dice el diario Última Hora en su portada. Quirófano fantasmas, fiscalía ya cuenta con el segundo informe del IPS. Isaías Fretes confirmó a Última Hora que remitieron todo lo solicitado. Pesquisa, se trata de documentos sobre el avance de las obras y la designación de ordenador de gastos entre 2022 y 2025. Daño, el consejo del IPS pide a empresa Neipart que aclare por qué suspendieron las obras. Perjuicio sería de 61 mil millones de guaraníes. Multitudinaria marcha y caos. Protesta, campesinos e indígenas marcharon para reclamar por tierras y viviendas. Manifestación generó un caos en tránsito capitalino. Lula autoriza devolver el cañón cristiano. Gasto crece 9,7% y déficit llega a 736,3 millones de dólares. Trump presenta Hormuz como si fuera de Estados Unidos. Jet de blanqueo investigado. Diputado solicita informes sobre vuelos de avión incautado. Fuego cruzado en diputados. Piden la cabeza de la ministra del MOPC por tragedia en Pedroso. Muertes de docente e indígena. Fiscalía indagará operativo de la Senat que dejó dos fallecidos.
1: Bueno, ahí en la zona de la ciudad de Obernador, apartamento de Itapúa, ayer se produjo un asalto a mano armada perpetrado por dos hombres motorizados que habían llegado justamente en el local de la oficina de Credit Ágil. Le redujeron a los funcionarios y también a la persona que se encontraba en ese momento. Supuestamente los delincuentes actuaron con mucha violencia y también le habían obligado a que la cajera pueda entregar el dinero en efectivo. Lo que se llevaron fue de la caja chica, aproximadamente 2,5 millones lo que se habían llevado, mala pertenencia de los funcionarios de la financiera que se encontraba en ese momento y también los clientes. Una vez, no tardó mucho, una vez que ya tenía ya el botín, nuevamente salieron del local y abordaron una motocicleta. Hay una cámara de circuito cerrado que había captado en el momento, no se desplazaron dos hombres a bordo del biciclo con la vestimenta oscura, con casco, y también en el momento que había ingresado. La policía está analizando las imágenes de la cámara de circuito cerrado para tratar de visualizar, identificar, localizar y detenerlo, poner a cargo del Ministerio Público.
0: Bueno, vamos a la portada del diario Extra. Volt aterrorizado por cliente mandó bendecir su coche. ¿Te acordás que ayer pasábamos justamente sí, este caso, Juan? Y la audiencia opinó bastante. Chofer transportó a doña que hablaba con un hijo invisible. Hernán Acevedo pidió un ritual anti-espíritus tras el susto mayúsculo que se llevó luego de haber sido llamado desde una dirección donde figura un cementerio. La PARC lanzó indirectas al aire toda Pucú entre Dalis y Yolanda Laferreira, alargó su espacio y le comió unos 15 minutos del programa a su colega, quien no dudó en recordarle la hora. Taxista acusado de vividor, le responde a su ex: ella me regaló la TV de 75. Juan Osorio agregó que la mujer y Dalia le compró voluntariamente la feroz tele de más de 10 millones de guaraníes por el Día del Padre. No piensa devolverle. Además de hacer una campaña viral, ella va a recurrir a las autoridades. Le pusieron la gotita y se armó desastre. Hugo acallará en concurso de peinados locos. Una mamá fijó con pegamento una muñeca y una cola de sirena en la cabeza de su hija. Ganó el concurso, pero llorando tuvo que pedirle socorro a un peluquero. Testimonios, página 4. Viaje al pasado gratis por 2 días. Registro civil abre búsqueda de tatarabuelos. El rastreo de parientes antiguos estará disponible el 31 de agosto y 1 de septiembre. Y te contamos cómo anotarte. Página 5. Esto es lo que trae el diario extra en portada.
1: Bueno, ahí en la ciudad de Pedro Juan Caballero, departamento de Abambay, hay un hombre poseído por el diablo, alcoholizado, ¿eh? Tal vez. Hizo destrozos en su casa, la amenazó a su propia madre. A raíz de eso no tuvo alternativa. La mamá la había denunciado a la comisaría, inmediatamente se constituyó en el lugar y logró la detención del hombre para que lo lleven al calabozo para tratar de meditar y no volver a hacerlo más. La persona que fue detenido, Luzca Daniela Costa González, paraguayo de 26 años, lo denunció su propia madre, la señora Gladys Raquel González Villalba. Ella es ciudadana brasileña de 50 años. El procedimiento se había realizado en una vivienda ubicada sobre la calle 12 de Junio y aquí daban del barrio Bernardino Caballero.
0: Abogado de Cartes niega vínculos y que dueño sea el ex banquero. Oficial, la DINAC confirmó que el expresidente utilizó el avión Gulfstream G550 para ir al Mundial versión de HC. Aeronave y su tripulación estaban habilitadas y sin restricciones, sostiene abogado. El avión está 100% con el seguro al día, la tripulación 100% con sus licencias aeronáuticas al día, decía el titular de la DINAC, Nelson Mendoza.
1: Bueno, acá tengo el informe de la Policía de Investigaciones Regional Canindeyú. Menciona que ayer le detuvieron a una persona que tiene orden de captura por hurto agravados. El robo en sí había ocurrido el 16.08 en hora de la noche, donde resultó víctima la transportadora Trans Sur, ubicada en el barrio San Miguel, y capturado un vehículo automotor, teléfono celular. El procedimiento se había realizado ayer en la vía pública, en el puesto policial número 1, kilómetro 7, situado en la ruta internacional número 3, donde se logró la detención de Charlie Daniel Almada Gauto, de 29 años. El mismo cuenta con varios antecedentes penales y también se incautó un vehículo Toyota modelo premio año 2004 color blanco y se encuentra ya a disposición del Ministerio Público.
0: Diputado pide informe a DINAC sobre vuelos de aviones. El diputado Miguel Martínez, ex Cruzada Nacional y actual integrante de la bancada liberal, planteó un pedido de informe ante la Cámara de Diputados dirigido a la Dirección Nacional de Aeronáutica Civil. La iniciativa parlamentaria busca obtener un desglose minucioso sobre los registros administrativos y operativos de aeronaves ejecutivas privadas, conocidas como aviones jet, que ingresaron o salieron del espacio aéreo paraguayo en el transcurso del mes pasado.
1: Bueno, en la ciudad de Yembrí, resulta 72 agentes del Grupo Lince resultaron heridos tras sufrir un accidente de tránsito que había ocurrido ayer sobre la ruta PI-01, acceso sur, y 2 de agosto en el barrio Florida, la mencionada ciudad. Los uniformados fueron identificados como Néstor Daniel Riveros Arevalo, de 27 años, y Diego Enrique Villamayor Río de Roa, de 24 años. Esta persona se estaba desplazando a bordo de sus motopatrullas para servicio cancha. Justamente se habían caído de su biciclo, fueron auxiliados por bomberos voluntarios hasta el hospital Rigoberto Caballero.
0: Piden la cabeza de Centurión por tragedia en Pedroso. Negligencia para varios diputados. La ministra de Obras es responsable política de accidente rutero. Interpelación, el pedido firmado por varios diputados tuvo entrada, pero Cartismo se opone.
1: Bueno, en la zona de Alto Paraná, justamente la comisaría primera San Agustín, había un comunicado que ayer en hora de la mañana había ocurrido un asalto a mano armada en una empresa ubicada sobre área 2, a 2 cuadras de la avenida Alejo García del barrio Juan Eoleari. Resulta ser que una persona, creo que es el gerente, algo por el estilo, había ingresado con su vehículo de atrás, vinieron los delincuentes. Al bajarlo, redujeron al guardia de seguridad, que le despojaron su revólver calibre 38. También de un ciudadano libanés que fue la víctima, le despojaron un maletín que contenía la suma de $20,000 más $8,000 y documentos varios. Una vez terminado el procedimiento, una vez obtenido el botín, los delincuentes abordaron nuevamente un vehículo Toyota Premio y ya se habían retirado del lugar. Al principio dijeron que solamente le robaron documentos, pero minutos más adelante dijeron no, adentro de ese maletín había $20,000 y $8,000.
0: Bueno, propietario de inmueble afirma que se debió liberar la franja. Carlos Ayala y su hija Sandra Ayala, con el apoyo del senador liberal líder amarilla, brindaron una conferencia de prensa donde dieron su versión sobre las acusaciones de Claudia Centurión, ministra de Obras Públicas, que está que esta familia está obstaculizando la liberación de la franja de dominio del nuevo viaducto en Pedroso, obra que podría evitar más fatídicas muertes en la zona del semáforo. Ayala afirmó que él y su familia fueron muy afectados por esta situación.
1: Bueno, ayer también se produjo un accidente de tránsito en la zona de Capitán Miranda, en la zona de Itapúa. Un violento accidente de tránsito se había registrado el día de ayer, cerca de las 18 horas sobre la ruta PI-06, la altura del kilómetro 14, Capitán Miranda. El choque había involucrado un camión Mitsubishi Canter, una motocicleta Kento y la otra, tipo cobrador. El conductor de la motocicleta, un adolescente de 16 años, resultó con lesiones importantes. Fue auxiliado por bomberos voluntarios, quienes lo trasladaron hasta el hospital general de Itapúa. El camión estaba a mando de Roque Javier Duarte Villalba, de 37 años, que viajaba en compañía de Claudio José Duarte Villalba, de 20 años. Ambos resultaron ilesos. La prueba del alcotest que se había practicado al conductor del camioncito arrojó 0,169 mg y queda a disposición del Ministerio Público.
0: Diputado liberal exige la renuncia de la titular del MOPC tras el trágico accidente ocurrido el último fin de semana en la zona de Pedroso, que dejó un saldo de 6 personas fallecidas. El diputado nacional por el Partido Liberal Radical Auténtico, Pedro Gómez, arremetió contra la gestión del Ministerio de Obras Públicas y Comunicaciones y pidió directamente la cabeza de su titular, la ministra Claudia Centurión. Lastimosamente se confirman 6 vidas por el trágico accidente ocurrido en Pedroso. No es la primera vez. Esto ya no puede ser considerado un accidente, dado que ya se han dado innumerables veces, sentenció el legislador, subrayando que la repetida ocurrencia de estos sucesos trágicos en la misma zona denota una grave negligencia estatal.
1: Bueno, acá nos envía también el nuevo director de acá de Asunción, el comisario general, el inspector Francisco Rubén Ábalos Barrios, el director de Policía de Asunción, que nos informa que varias personas el día de ayer fueron detenidas por diferentes hechos delictivos, como así también se pudo recuperar tanto vehículos y motocicletas y otras evidencias más. Los controles van a continuar justamente para dar seguridad a toda la ciudadanía. Entonces, el nuevo comisario general, inspector Francisco Rubén Ábalos, se pone a disposición a Radio Monumental.
0: ¿Ah, sí?
1: De cambiar. Ahí está el nuevo.
0: Bueno, 4:36, 14 la temperatura. Hacemos la pausa, ya venimos.
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3: Las aseguradoras de Paraguay ensancharon sus ganancias. El mercado asegurador paraguayo cerró el ejercicio de julio del 2025 a junio del 2026 con primas directas por valor de 765 millones de dólares. Eso es un incremento del 9,3% interanual, mientras las ganancias llegaron a 140 millones de dólares. En ese caso, las ganancias fueron un 15% superior a lo que fue el periodo anterior. Todo esto según datos de la Superintendencia de Seguros del Banco Central. El comportamiento del periodo estuvo marcado por un mayor aporte de la operación aseguradora. El resultado técnico refleja el desempeño que ha tenido la actividad de seguros, que subió en un 47%. El resultado de las inversiones también en ese caso se ha reducido a un 34%, aunque los ingresos derivados de inversiones crecieron 37%. El cambio en la composición de las ganancias adquiere relevancia porque el crecimiento de la utilidad no estuvo sustentado principalmente por el rendimiento financiero. La actividad aseguradora generó una mayor diferencia entre ingresos por primas y costos vinculados a siniestros, comisiones y gestión, según lo que señala el informe de la Superintendencia de Seguros.
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5: 4:42, 14 la temperatura. Nakayama pide consensuar definición de Chapa 2028. El precandidato liberal a la presidencia de la República, Eduardo Nakayama, celebró el lanzamiento de su correligionario Ricardo Estigarribia, gobernador de Central, y sostuvo que la aparición de más postulantes dentro de la oposición puede enriquecer el debate de cara a las elecciones generales del 2028. No obstante, defendió que la eventual candidatura única debe definirse mediante un mecanismo transparente y con reglas consensuadas. Ya se están preparando para el 2028, Juan.
6: Sí, señor. Sí, señor. Bueno, vamos a ir a la jurisdicción de la comisaría séptima de la ciudad de Asunción. Cerca de la medianoche se había robado una motocicleta sobre la avenida Ucía Yarla, casi Cuisé. Posteriormente, el biciclo contaba con el sistema de rastreo satelital, GPS. Se logró localizar y detener al supuesto autor. Se pudo recuperar el biciclo sobre las calles India y Blanco Cue, jurisdicción de la comisaría 20. El aprendido fue identificado como Alan Alexis Caballero Cáceres, de 22 años, no tiene antecedentes penales, resultó víctima del robo Noelia de Astri Alfonso Marejo, de 38 años.
5: Tribunal Superior de Justicia Electoral niega código fuente de máquinas de votación. Hace una semana, específicamente el pasado martes 11, el abogado Federico Legal anunciaba a través de sus redes sociales la solicitud de un pedido de información pública para conocer el código fuente de las máquinas de votación a ser utilizadas por el Tribunal Superior de Justicia Electoral en las próximas elecciones a celebrarse el 4 de octubre, el día de ayer. Nuevamente, a través de sus redes sociales, el mismo informó que el máximo organismo electoral contestó el pedido alegando imposibilidad de responder debido a cuestiones de seguridad.
6: Bueno, acá tengo el informe de la policía del departamento de antinarcótico. Había realizado un procedimiento sobre la avenida Defensor del Chaco, casi Pucasú, en la transportadora Latin Travel. El personal de ese departamento había llegado sobre dicho lugar, encontraron dos frascos, en este caso sustancia determinada posteriormente con reacción positiva a cocaína, un peso en total de 1,976 kilogramos. En este caso, la encomienda se tiene que ir en Madrid, España.
5: España.
6: Está a cargo del fiscal Andrés Arriola, unidad especializada de la lucha contra el narcotráfico en la ciudad de Asunción.
5: Bueno, Ministerio de Energía, serás rector de Binacionales, Petropar y la ANDE. Planificación, el ente deberá elaborar políticas nacionales para la atracción de inversiones. Planes, las instituciones deberán regirse por lineamientos establecidas por el nuevo ministerio.
6: Bueno, acá tengo el informe del Departamento de Convenio y Acuerdo de Cooperación Policial Internacional de Comando Tripartito, Delegación Paraguaya. Menciona que recuperaron un vehículo denunciado como robado en la República Federativa de Brasil. El procedimiento se había realizado ayer en la vía pública del barrio Pablo Roca, casi mayor Argüello de la ciudad de Ciudad del Este, del Departamento de Alto Paraná, una camioneta Tiggo Terry, color negro.
5: Multitudinaria marcha campesina e indígena por viviendas y tierras. Fuerza, miles de hombres y mujeres marcharon hasta la residencia del presidente Santiago Peña. Reclamo, la multisectorial pidió ejecutar fondos del Fonavis para generar empleo en el campo. 17 millones de dólares es el presupuesto ejecutado del Fonavis en el 2026, apenas el 20%. 86 millones de dólares es el presupuesto total del programa Fonavis para las viviendas sociales. Y la protesta siguió en el centro de Asunción con cierre de calles.
6: Bueno, vamos a la ciudad de Nandarña, la comisaría 24, allá ya habían realizado un procedimiento, se logró la detención de un hombre que había ingresado en un puesto de salud, habían robado. Posteriormente a la detención de él, se pudo recuperar el objeto denunciado como robado. Se trata de Aldo Castillo Mereles, de 33 años, tiene rosario de antecedentes penales, supuestamente se recuperó en este caso lo que él había robado.
5: Bueno, y sigue la crisis en IPS. Gerente del IPS admite que la crisis financiera impide retener a talentos. Fuga preocupa porque además son muy pocos los preparados, se forman en la institución y renuncian. 3.8 millones de guaraníes es lo que gana finalmente un médico contratado en IPS con descuento. 5 millones de guaraníes es lo que paga el Ministerio de Salud a los médicos contratados.
6: Bueno, acá tengo también el informe del Ministerio Público. Ahí en la zona de San Estanislao, el fiscal en compañía de la policía del Departamento de Delito Económico habían realizado allanamiento, habían captado productos ilegales, supuestamente de contrabando. Estamos hablando del agente fiscal Miguel Quintana, que encabezó dos allanamientos realizados en la ciudad de San Estanislao en el marco de la lucha contra el contrabando. El procedimiento derivó a la incautación de una importante cantidad de mercadería de supuesto origen extranjero, las cuales presuntamente no tendría la documentación que respalda su ingreso al país.
5: Nuevo director culpa a permisionarios por suciedad del abasto. Hermoseamiento se prevé revitalización del acceso y trabajos de bacheo en calles internas. 4.557 millones de guaraníes recaudó la dirección del mercado de abasto entre enero y abril de este año. ¿Con qué nos vamos, señor Juan?
6: Bueno, hasta acá también tengo el informe de la Dirección de Policía de Alto Paraná. El comisario general inspector José Ramón Aquino menciona que ayer también habían realizado varios procedimientos, allanamientos, y también se logró la detención de un hombre que había asesinado a un guardia de seguridad. También varias personas fueron detenidas que contaban horas de captura y también prisión domiciliarias y otro más. Por diferentes hechos delictivos también se recuperó varias motocicletas, como así vehículos que fueron denunciados como robados.
5: Bueno, esto dice la Dirección Nacional de Meteorología para lo que resta de esta semana. Lluviosa va a estar por lo menos hasta el jueves, hasta mañana. Hoy miércoles, mínima 13, máxima 18, fresco, cielo mayormente nublado, vientos del sur, lluvias dispersas. Mañana jueves, mínima 12, máxima 17, frío, fresco, cielo nublado, parcialmente nublado, vientos variables, lluvias dispersas con ocasionales tormentas eléctricas, luego mejorando. El viernes vamos a amanecer con 9 grados, dice Juan.
6: Agua llovida.
5: Así dice, pero un ratito no más va a durar. Mínima 9, máxima 23, frío en las primeras horas, luego cálido por la tarde, cielo escasamente nublado, vientos variables, luego del sureste, neblinas en las primeras horas. Sábado 22 de agosto, mínima 11, máxima 23, frío en las primeras horas, luego cálido por la tarde, cielo escasamente nublado, vientos del sureste. Y para el domingo 23 de agosto, mínima 11, máxima 24, frío en las primeras horas, luego cálido por la tarde, cielo escasamente nublado y vientos del sureste, es lo que dice la Dirección Nacional de Meteorología. Y nosotros nos vamos, Mr. John Agüero.
6: Ajá.
5: me colgué de repente. Nos reencontramos en el primer minuto del día jueves. Puntualmente, hey, hey, Leandro Grafman.
6: Bueno, la sé que igual.
5: ¿Qué cosa? ¿Tú qué?
6: Vale, vale. Ahora peinatas liadas de dinero,
5: ¿vale? De verdad, me merezco. Mañana, sí, sí. Nos reencontramos puntualmente a la medianoche con otra edición más de Madrugada Monumental en el primer minuto del día jueves a través del Amigo 80M, a través del canal 18.3 de Monumental, a través del canal 27 de Tigo y a partir de la una, por supuesto, en Duplex.com.
6: NPI.
5: Se viene la lupa. Chau.

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0: 5 en punto de la mañana. Buen día, señora, buen día, señor. Gracias por acompañarnos. Bienvenidos y bienvenidas a una nueva edición de La Lupa, que arranca a través de Monumental en esta jornada de miércoles 19 de agosto de 2026.
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Con una temperatura de 14 grados, estamos iniciando la mañana de hoy. El cielo está cubierto. Tenemos una llovizna, por lo menos en algunas zonas del país. En Asunción y Gran Asunción, por momentos, esa llovizna persiste. Y la pista está mojada, así que hay que atender y bastante a la hora de manejar. Hoy la máxima pronosticada es de 18, será un día fresco en general, con cielo mayormente nublado, vientos del sur y lluvias dispersas. La sensación térmica es de 13, la humedad 95% y soplan vientos del sur, suroeste, a 13 kilómetros en la hora. Eso para tener en cuenta lo que dice la Dirección de Meteorología. Atención al pronóstico para otras localidades del interior. Buen día para Concepción, mínima 16, máxima 19, fresco, cielo mayormente nublado.

0: Lado, vientos variables luego del sur y lluvias dispersas, dice el pronóstico. Para Villarrica, fresco, cielo mayormente nublado, vientos del sur y lluvias dispersas, la mínima de 14, la máxima 19. Buen día, Encarnación, mínima de 14, máxima de 18. Fresco, cielo mayormente nublado, vientos del sur, lluvias dispersas con ocasionales tormentas eléctricas. También saludamos a Ciudad del Este, mínima 17, máxima de 23, fresco a cálido, cielo mayormente nublado, vientos variables y lluvias dispersas. Y en el Chaco paraguayo, para Mariscal Estigarribia, fresco, cielo mayormente nublado, vientos variables luego del sur, lluvias dispersas con ocasionales tormentas eléctricas. La mínima de 13, la máxima de 14. La diferencia entre mínima y máxima es de apenas un grado, dice la Dirección de Meteorología. Atención a los próximos días. ¿Cómo va a estar en las siguientes jornadas? Para mañana, mínima de 12, máxima de 17. Frío a fresco, cielo nublado a parcialmente nublado, vientos variables, lluvias dispersas con ocasionales tormentas eléctricas, luego mejorando. El viernes, mínima de 9, máxima de 23. Frío en las primeras horas, cálido por la tarde, cielo escasamente nublado, vientos variables luego del sureste, neblina en las primeras horas. El sábado, mínima de 11, máxima de 23. Frío en las primeras horas, cálido por la tarde, cielo escasamente nublado y vientos del sureste. Y el domingo, y voy hasta el domingo porque es el día del clásico, no va a llover, mínima de 11, máxima de 24, frío en las primeras horas, cálido por la tarde, cielo escasamente nublado y vientos del sureste. Repito, a esta hora de la mañana, 14 la temperatura, la sensación térmica de 13, el cielo está cubierto, la humedad 95% y vientos del sur, suroeste a 13 kilómetros en la hora. En Ciudad del Este, 17 de temperatura, la humedad 94% y vientos del sur a 16 kilómetros en la hora.
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0: de una hermosa manera.
1: Qué gusto poder compartir con ustedes, qué gusto poder estar en esta mañana 19 de agosto. Fuerte abrazo para todos. Gracias por la sintonía, gracias por elegirnos, gracias por estar con nosotros, gracias por hacer de Monumental la radio de cabecera, la que acompaña y la que por supuesto te lleva al trabajo, probablemente te hace arrancar la jornada. Gracias por ser parte de esta comunidad. Hay mucha información para poder compartir y ya por supuesto al inicio nada más de esta jornada le doy el saludo y la bienvenida al querido Samuel Acosta. ¿Cómo te va, Samu? Buen día.
2: Hola, ¿qué tal, Santo? Un saludo para vos, para toda la audiencia. Tengan cuidado, la pista está mojada, además que hace está fresco, pero está como muy resbalada, resbaladiza, digamos, la pista. Así que tengan mucho cuidado cuando están manejando, con prudencia nada más, porque no suelen responder muy bien los frenos, sobre todo la gente que va en moto, ¿verdad? Gente que anda en moto, es una caída y es realmente una desgracia, así que suelen haber muchos accidentes cuando el clima está como ahora. Así que la lluvia no es intensa, es suavecita, pero la pista es bastante, bastante complicada a la hora de manejar. Así que una recomendación nada más ahí. El tránsito está muy cargado. Zona Ruta 2, Ruta 1, Mariscal López. A estas horas hay mucho tránsito, así que para evitar cualquier tipo de problema.
1: Sí.
2: En el ámbito económico, muchas cosas que contar. Lo más difícil para una micro, pequeña o mediana empresa es no es tanto vender, sino es cobrar lo que se vendió.
1: Sí, totalmente.
2: Porque en el mundo de las empresas, normalmente cuando uno hace una venta y es proveedor de alguna firma con lo que uno está vendiendo, siempre le dan el cheque, digamos, a 30 días, a 60 días o la factura a cobrar. Y normalmente eso es lo que provoca problemas de liquidez para las pequeñas empresas, que hay veces cuando se retrasan, cuando pasa el tiempo más allá de la fecha, es donde comienza a complicarse la cosa. Entonces, hace rato ya se viene trabajando en esto, pero el Ministerio de Industria y Comercio ayer oficialmente lanzó una plataforma que se llama Adelanta. La plataforma lo que va a permitir es que uno pueda cargar sus facturas en la plataforma. Vengan empresas que quieran comprar eso, ¿verdad? Supongamos que uno vendió por 100, le dicen, bueno, mira, yo te doy 98, ¿verdad? Y mi ganancia es ese 2, ¿verdad? Entonces, yo te inyecto liquidez, pero obviamente hay siempre una tasa de interés que yo te cobro por ya antes de la fecha poder adelantarte. Adelanta, por eso se llama. En principio, esto va a ser como una especie de prueba piloto en estos primeros meses con aquellas empresas que están vinculadas al programa Hambre Cero, que son proveedoras del programa Hambre Cero, son 25 empresas, pero la idea es que para fin de año 1.500 MIPYMES puedan utilizar esta plataforma. Así que les vamos a estar a lo largo del programa contando un poco más en detalles de cómo esto va a funcionar y cómo va a estar desarrollando. Es un programa muy interesante realmente, y la plataforma es del Ministerio de Industria y Comercio, todo digital. Esa es la ventaja también de que uno va a poder utilizar. Otra cuestión también que vamos a estar seguramente hablando hoy, ámbito internacional, Lula autoriza la devolución del cañón cristiano, por lo menos es lo que dice una publicación de O Globo.
1: Así dijo.
2: No hay todavía una comunicación oficial de cancillerías, digamos de la cancillería brasileña con la cancillería paraguaya, ese reclamo que se había hecho hace poco nada más, luego de unas polémicas declaraciones del presidente brasileño, pero sí abre nuevamente una ventana de esperanza de que ese armamento que fue parte importante, digamos, dentro de lo que fue la historia de la guerra que tuvimos con Brasil, pueda ser devuelto. Eso tiene que pasar también, creo que, por aprobación del Congreso en Brasil. Ahí va a haber un debate político intenso. O sea, la mera voluntad de Lula no es suficiente como para que eso pueda significar que ya va a volver esa reliquia, ¿verdad? Histórica. También vamos a hablar sobre el Mercosur. Ayer hubo una reunión importante en Cancillería de Paraguay respecto a lo que es el Mercosur, que en mayo ya está vigente el acuerdo de libre comercio con la Unión Europea, pero todavía no se está pudiendo aprovechar las ventajas arancelarias, porque en el Mercosur no nos ponemos de acuerdo sobre unas cuotas de participación a la hora de tener acceso sin aranceles a la Unión Europea, porque la Unión Europea nos dice, bueno, en estos productos ustedes pueden meter esta cantidad de productos, pero es para el Mercosur, y ya después adentro en el Mercosur tenemos que nosotros decidir, ok, qué porcentaje de esa cuota que nos da la Unión Europea en estos rubros nos vamos a dividir entre nosotros. La postura de Paraguay somos cuatro países, 25 cada uno. Mm. Pero lo que dice Brasil o Argentina es, no, espera, ustedes no tienen la capacidad, por ejemplo, en el caso de pollos, de responder a un 25% de esta cuota porque es un país pequeño. Y Paraguay le dice, sí, ahora no. Pero nosotros estamos desarrollando nuestra industria y queremos tener el potencial para poder cumplir con esa cuota. Ese es el debate que se está dando. Ayer hubo una reunión en la Cancillería que se debatió, que se acordó, digamos, para reforzar la posición de Paraguay. También le vamos a contar.
1: Muy bien. William Domínguez, ¿cómo te va? Buen día.
3: Buen día, Santi. Buen día a todos los compañeros, a todos los oyentes y televidentes de Monumental. La Policía Nacional detuvo al presunto jefe del Comando Catarinense. El procedimiento se realizó en Pedro Juan Caballero. Estamos hablando de una persona que se estaba movilizando en una camioneta de alta gama, una camioneta blindada. Este brasileño sería líder del grupo criminal Primer Grupo Catarinense, que fue detenido el martes en Pedro Juan Caballero. El reporte señala que este ciudadano brasileño fue identificado como Fabio Celso Overoli, de 32 años. Él se encontraba con una mujer, Tatiana Silva, que también es brasileña. Fue también privada de su libertad. La Dirección de Policía de Amambay estuvo dando los detalles acerca de la detención de este hombre, que tenía una orden de captura en Brasil por una condena de 19 años de cárcel por narcotráfico. En el vehículo, como estamos viendo en las imágenes, es un BMW, es una camioneta blindada, muy lujosa. Según los datos de los investigadores, a través de la policía brasileña se pudo tener algunos datos para poder dar finalmente con el paradero de este señor Fabio Celso, que sería un jefe, uno de los jefes de esta facción criminal que opera en el Brasil, y este hombre que se estaba refugiando en Pedro Juan Caballero, en la frontera. La fiscala Reinalda Palacios es la que tiene el caso y la que estuvo coordinando también con las autoridades brasileñas la entrega de este hombre al Brasil.
1: Bueno, vamos a ampliar seguramente detalles en el transcurso de esta mañana. Son las 5:12, tenemos que hacer el primer corte. A la vuelta de la pausa vamos a tener los títulos de los diarios, lo que trae la prensa también. A Mariano, mi hermano, fuerte abrazo, hoy está de cumpleaños, así que pase súper bien y que sea un día espectacular, seguramente ya yendo al trabajo muy temprano como todos los días. Tenemos que ir al corte disfrutando de un riquísimo mate. 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

0: Buen día para todos, 5 de la mañana, 24 minutos. Bienvenidos a Monumental, bienvenidos a La Lupa, donde traemos los temas del día, los temas de agenda, lo que tenés que saber para estar informado. Te repito lo que estaba diciendo hace un rato nada más con respecto al tiempo. La pista está mojada, esto advertía Samu, advertía William, advertía yo, advertíamos todos. Ten en cuenta la hora de circular. 13.8 de temperatura, redondeamos en 14, 13 de sensación térmica, 95 el porcentaje de humedad en Asunción, vientos del sur suroeste a 13 kilómetros en la hora, dice la Dirección de Meteorología. Para tener en cuenta, salir con un abriguito y evitar complicaciones. Vamos a compartir los títulos de los diarios, lo que trae la prensa en la mañana de hoy, y empezamos con el título principal del diario Última Hora, William.
1: Quirófanos fantasmas, Fiscalía ya cuenta con el segundo informe del IPS. Isaías Fretes confirmó a Última Hora que remitieron todo lo solicitado. Pesquisa, se trata de documentos sobre el avance de las obras y designación de ordenador de gastos entre 2022 y 2025. Daño, el consejo del IPS pide a empresa Neipar que aclare por qué suspendieron las obras. Perjuicio sería de 61 mil millones de guaraníes.
0: También en otro título, con fotografía en tapa. Multitudinaria marcha y caos. Protesta. Campesinos e indígenas marcharon para reclamar por tierras y viviendas. Manifestación generó caos en tránsito capitalino.
1: Diputado solicita informes sobre vuelos de avión incautado. Jet de banquero investigado.
0: Lula autoriza devolver el cañón cristiano.
1: Piden la cabeza de la ministra de Obras Públicas por tragedia de Pedroso. Fuego cruzado en diputados.
0: Fiscalía indagará operativo de la Senat que dejó dos fallecidos. Muertes de docente e indígena.
1: Gasto crece 9,7% de déficit y llega a 736,3 millones de dólares.
0: También Trump presenta a Hormuz como si fuera de Estados Unidos, dice también el diario Última Hora. En la contratapa, saber que se puede. El ciclón, empujado por su maravillosa hinchada, va por un triunfo memorable ante Palmeiras. También Boca puso fin al sueño internacional de Reco. El canario volvió a caer, esta vez 4-0 en la vuelta de los octavos de final de la Copa Sudamericana. El global 7-1. Vamos a la tapa del diario Extra. ¿Qué tiene Extra como título principal?
1: Bol, aterrorizado por cliente, mandó bendecir su coche. Chofer transportó a doña que hablaba con su hijo invisible. Hernán Acevedo, quien aparece en la fotografía, pidió un ritual anti-espíritus tras el susto mayúsculo que se llevó luego de haber sido llamado desde una dirección donde figura un cementerio.
0: A la derecha, Toba Pucú entre Dalis y Yolanda, la PARC lanzó indirectas al aire. La Ferreira alargó su espacio y le comió unos 15 minutos del programa a su colega, quien no dudó en recordarle la hora.
1: Ella me regaló la TV de 75, dice el taxista acusado de vividor que le responde a su ex. Juan Osorio alega que la mujer y Dalia le compró voluntariamente la feroz tele de más de 10 millones de guaraníes por el Día del Padre. No piensa devolverle. Además de hacer una campaña viral, ella va a recurrir a las autoridades.
0: Hugo Acallará en concurso de peinados locos. Le pusieron la gotita y se armó desastre. Una mamá fijó con pegamento una muñeca y una cola de sirena en la cabeza de su hija. Ganó el concurso, pero llorando tuvo que pedirle socorro a un peluquero. Testimonios, dice.
1: Y está. Pobre niña.
0: Realmente.
1: Está ahí la imagen. Qué bárbaro será.
0: Se le quedó la muñeca en la cabeza, sí. Será. Pero ¿qué tenés que...?
2: La botita.
0: ¿Qué tenés que tener? Hablando de la... ¿Qué tenés que tener en la cabeza, verdad?
1: Mira un poco, ahí se ve en la fotografía, che.
2: No te puedo creer.
0: Qué bárbaro.
2: Qué bárbaro, pobre criatura.
0: Otro título.
1: Registro civil abre búsqueda de tatarabuelos. Viaje al pasado gratis por dos días. El rastreo de parientes antiguos estará disponible el 31 de agosto y el 1 de septiembre. Te contamos cómo anotarse, dice el diario Extra.
0: Ya estamos por llegar a septiembre, será, ¿eh?
1: Qué rápido, che.
0: Impresionante.
1: En la cumpleaños, Ina.
0: No más, en la cumpleaños. El mes más lindo del año. Esa es una cuestión absolutamente objetiva. El otro día le pregunté al chat GPT cuál era el mes más lindo del año y me dijo que julio o septiembre.
1: Bien ahí. Sí, julio.
2: ¿Sí? Claro, a mí me salió octubre.
0: Octubre te salió a vos.
2: Sí, Regi, qué extraño a mí.
0: A la pocha. Yo creo que septiembre es el mejor mes.
2: Yo no sé por qué ese fue un mes más en mi
0: chaqueta. Claro. El diario Extra en la contratapa dice: el ciclón por el golpazo. Con todo un pueblo detrás, el azulgrana quiere pasar a cuartos de la Libertadores. Cerro Porteño buscará tumbar al poderoso Palmeiras en la nueva olla. Vamos a la tapa de ABC Color, Samu.
3: Hoy trae en portada: Banco Central del Paraguay en silencio ante llamativos números en el balance de Bueno al cierre del 2025. Estados contables de entidad Grupo Vázquez refleja movimientos de magnitud sin precedentes en el mercado financiero local. Declara salto extraordinario en participación en otras sociedades con unos 880.687 millones de guaraníes en un año, lo que implica un crecimiento de 8.000%. Además, firma de ex socios del presidente Santiago Peña incluye mega inversiones en software, anticipos y participaciones de empresas ligadas. Banco Central guarda silencio sobre las cifras del banco privado que acapara 820 millones de dólares en depósitos públicos hasta junio de 2026.
0: También en otro título: viven aislados sin luz ni agua potable. En pleno siglo XXI, una comunidad del distrito de Arroyos y Esteros, a tan solo 60 kilómetros de Asunción, vive el más vergonzoso abandono estatal. Se trata de la isla Banco I, entre Cordillera y San Pedro, hasta donde se llega solo por el río Manduvirá. Viven allí 22 familias que tienen 25 niños escolares, con apenas dos docentes que se encargan de 7 grados de la escuelita. Los pobladores no tienen luz eléctrica ni agua potable y beben del río. Ahora recibieron la visita de una comitiva ante eventualidad del niño que los obligaría a guarecerse en el bosque. El Ministerio de Educación, o el Ministro de Educación, Luis Ramírez, no respondió sobre la situación y el gobernador cartista, Denis Lichy, dijo que busca una solución integral. Este es el caso que había hecho la compañera Fátima Garay.
1: Sí, señor. El mismo caso es.
0: Todo un trabajo que...
1: Sí, donde vimos la realidad de toda esa gente, de sí, los niños allí en esa escuela y del docente, ¿verdad? Que,
0: así mismo es.
1: Que estuvo todo este tiempo acompañando a las familias, a los niños que estudian allí en esa zona.
0: Un trabajo que lo pueden chequear en las redes de Telefuturo también, el recorrido por Banco I. Y el informe especial de la compañera Fátima Garay. Otro tema.
3: Déficit de la caja fiscal ya llega a 249 millones de dólares en 7 meses.
0: Manifestantes desatan caos vehicular en microcentro de Asunción.
3: Cancillería no tiene informe oficial sobre devolución del cañón cristiano.
0: También en otro título: falleció ayer la sexta víctima del accidente en Ruta de la Muerte. Funesto historial por inoperancia de autoridades.
3: Y la DINAC confirma que Cartes usó el avión de ex banquero preso. ANAC de Brasil dice que no tenía autorización para taxi.
0: En la contratapa siempre hay una primera vez. Eso es lo que dice la contratapa ABC. Cerro Porteño versus Palmeiras a las 19 horas. Octavos de final de Copa Libertadores. Más que nunca, hoy es necesario para Cerro Porteño conseguir la primera victoria de local sobre Palmeiras en la Copa Libertadores. En el historial de duelos entre el Ciclón y el Verdão en nuestro país, se registran 9 enfrentamientos sin que los hinchas azulgranas disfruten del triunfo que esperan hacerlo esta noche, cuando la nueva olla a las 19 horas definan la clasificación a los cuartos de final, después del empate a un gol la semana pasada en São Paulo. Un par de restas valiosas por lesión debe cubrir el técnico Ariel Holland. No tiene elegibles a Matías Pérez y Cecilio Domínguez. Vamos a la tapa del diario Cinco Días.
3: Supermercadistas hablan de caída en promedio de compras en los últimos 6 meses. El índice de confianza del consumidor del Banco Central del Paraguay se mantuvo en zona de pesimismo, reflejando una percepción desfavorable sobre la situación económica y la capacidad de compra. Esta tendencia coincide con una caída de hasta el 4% en el ticket promedio en las cadenas de supermercados, según Gustavo Lescano, presidente de la Capasu. Los clientes son cada vez más exigentes con los precios y promociones, recalcó.
0: Estos son los títulos de los diarios. Son las 5 de la mañana con 34 minutos. Estamos en la mañana de Monumental, en la mañana de 1080. ¿Qué tenemos a la vuelta de la pausa, William?
1: Vamos a compartir un circuito cerrado de un asalto que se registró en el departamento de Alto Paraná. Fue el fin de semana, donde, según el reporte, 3 delincuentes armados ingresaron a una casa. Y van a ver en las imágenes todo lo que una familia vivió durante algunos minutos, que fueron realmente de terror, porque estaba tanto el dueño de la casa, el papá, la mamá y 2 criaturas, una niña y un nene. Y van a ver todo el recorrido de los delincuentes dentro de esta casa y cómo la familia fue sometida, cómo esta familia vivió ese momento de terror realmente durante este violento asalto. Vamos a ver los detalles enseguida.
0: Muy bien, señor. A la vuelta.
3: Atención para las MIPYMES. ¿Qué pasaría si les digo que va a haber una plataforma donde vas a poder cargar tus facturas a cobrar y van a pujar empresas para comprarte esas facturas y poder liquidarlo antes de tiempo, si la factura es a 30, 60 días? Bueno, esa plataforma fue lanzada ayer. Se llama Adelanta. Le vamos a escuchar al ministro de Industria y Comercio explicando de qué se trata y le voy a traer en detalles cómo va a funcionar este sistema que busca traer o inyectar liquidez para las pequeñas empresas.
0: A la vuelta de la pausa, más información. 5:35, señores.
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0: De la mañana, 45 minutos, señores. 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Esta es la mañana de Monumental. Fuerte abrazo a la gente que nos ve a través del 18.3 en aire digital, a la gente que nos está viendo a través del teléfono celular o de la computadora en YouTube. Monumental AM 1080. Así nos encuentran. También abrazo a la gente que nos ve a través del canal 27 en Tigo. Gracias por la sintonía, gracias por estar con nosotros desde diferentes puntos del país y el mundo. Paraguayos que están conectados a la programación, fuerte abrazo desde Asunción, desde Villamorra. Aquí estamos, listos, llevando información. Y hablando de información, William adelantaba algo antes de la pausa.
1: Bueno, quiero compartir con ustedes este circuito cerrado de un asalto que se registró el domingo a las 10 de la noche aproximadamente. Unos delincuentes que ingresaron a una casa en el barrio, en la fracción Las Orquídeas, que está en el kilómetro 11, lado Acaraí, Alto Paraná. Fíjense, por favor, este circuito cerrado. Una familia llegaba a la casa después de abrir el portón eléctrico. Dos delincuentes que llegaron sobre una motocicleta inmediatamente sometieron a la mujer, al hombre también. Luego otro que estaba sobre otra motocicleta, porque fueron tres delincuentes que llegaron sobre dos motocicletas, fueron los delincuentes que ingresaron a la vivienda. En el circuito cerrado,
0: ¿podemos poner al aire el circuito, por favor?
1: En el circuito cerrado se puede ver el momento que vivió esta familia. Tiene audio también este circuito cerrado, donde los tres delincuentes encapuchados y armados ingresaron a esta vivienda de la fracción Las Orquídeas en el kilómetro 11, lado Acaraí, y sometieron a sus ocupantes. Los asaltantes se llevaron aproximadamente 15 millones de guaraníes y también varios objetos.
0: Aquí está.
1: Acá estamos viendo cuando el delincuente ingresa, le indica a la niña que se siente en la sala, mientras el papá es llevado hasta una de las habitaciones. Y ahí en el fondo se puede ver que el delincuente le pide al señor que se siente en la cama, mientras él se encargaba de revolver todo lo que había dentro de la pieza. Y allí aparece el otro niño, donde la hermanita le llama al chico para que se siente también en la sala. Y están frente al televisor, mientras uno de los delincuentes ya estaba en la habitación con el papá. De fondo, enseguida vamos a escuchar el grito de la mujer. Y ahí podemos ver en el fondo el papá sentado en la cama mientras el delincuente revolvía toda la casa. Y de fondo la mujer con el otro delincuente, porque fueron tres quienes estaban dentro de esta habitación, dentro de esta casa. Ahí la niña se asusta, le llama al hermanito. Y ahí podemos ver a la mujer con el otro delincuente, uno más que sale de la habitación y le da una bofetada.
0: Qué desesperante será. Y desesperante sobre todo porque los chicos tendrán ¿cuántos años? Seis y tres años como máximo, o dos años.
2: Y ver esa escena. Sí.
0: Y están ahí sentados observando cómo sus padres están siendo sometidos por delincuentes, amenazados con arma de fuego, criminales que actúan de esta manera poniendo en zozobra a una familia completa. Y después los llevan a todos hacia donde estaban los chicos y los siguen amenazando, William.
1: Así es. Porque lo que estaban buscando era dinero que solamente encontraron dentro del vehículo de la mujer, una mujer de 38 años. Y revolvieron toda la casa. Se llevaron dos computadoras, una billetera con varios documentos personales, un manojo de llaves y 15 millones de guaraníes que encontraron dentro del automóvil. Pero como estamos viendo, recorrieron toda la casa. Revolvieron toda la casa.
0: ¡Qué desesperante!
1: Ahí se puede escuchar el diálogo. Ahí le piden a la mujer que se pare.
2: No tenemos plata nosotros acá, este es mi recaudación ahora.
1: El papá con las dos criaturas, uno de los delincuentes moviendo el sofá, el otro delincuente dentro nuevamente de la habitación, revolviendo todo. Le toca la cabeza a la mujer, el delincuente, con el arma de fuego en la mano, encapuchado, con una mochila. Reitero, el reporte señala que estos delincuentes se llevaron 15 millones de guaraníes. Ocurrió en la fracción Las Orquídeas, en el kilómetro 11, lado Acaral. Además de esa suma que pudieron encontrar, se llevaron dos computadoras y una billetera roja con documentos. Uno de los asaltantes estaba fuera de la casa y los otros dos dentro, así como estamos viendo en este circuito cerrado. Ocurrió el domingo a las 22:30 aproximadamente, a unos 900 metros de la ruta PI-02. Esta madrugada, los dos que ingresaron a la casa fueron detenidos por la policía. Serían los responsables de este asalto.
3: ¿Y ellos tienen antecedentes, algo, William?
1: Esos detalles hasta el momento no pude tener. Todavía no tengo el memo de la detención. Sí, el reporte de nuestra compañera Noelia, que ahora está justamente informando acerca de la detención esta madrugada de dos de los autores de este asalto.
3: A mí me da piel de gallina y me pongo en el lugar de cualquier padre. Me pongo en el lugar de estos padres porque yo soy padre. Y uno en estas circunstancias, claro que mirando desde afuera, puede decir, ojalá actúe la justicia, lo que corresponde es que la justicia haga lo suyo, lo que corresponde es que estas personas paguen por lo que tienen que pagar. Pero díganme si a cualquier padre de familia, sabiendo que está atravesando por una situación así, no le da ganas de hacer justicia por mano propia. Si estos casos no te llevan a decir, como te dicen habitualmente, yo le meto bala. Porque tus hijos están ahí, viejo. Tus hijos están presenciando ese momento. Tus hijos están siendo víctimas de una situación que les marca la vida para siempre. Cuando el otro día, cuando ayer les contaba que un policía se me acercó y me dijo, yo te recuerdo a vos porque a vos te habían asaltado cuando tenías 16 años. Pasaron 20 años de ese episodio. Y yo sigo sintiendo el arma en la cabeza. 20 años pasaron. Imagínense para un niño, imagínense para una niña, presenciar una escena como esta. Ver que tus padres están en esa situación. Y vos como papá o vos como mamá, preocupado más que por tu vida que está amenazada en ese momento, por lo que pudieran hacer criminales contra tus hijos. Claro que te van a hacer de muy adentro el querer vos hacer justicia. Claro que te van a hacer querer meterles bala a estos criminales hijos de puta. Porque esa es la reacción natural que vas a tener ante esta circunstancia y sobre todo ante la impunidad que lamentablemente existe. Porque probablemente esta gente, no sé, pues hay que mirar la crónica, tenga ya antecedentes. Y porque tenemos un sistema penitenciario que lamentablemente no reforma para reinsertar a la sociedad. Esta no son cuestiones que se tratan a mano alzada diciendo sí, quiero pena de muerte y que esta gente muera o que la gente pueda estar armada. No se trata de esa forma. Se trata dentro de un debate, de un marco constitucional que es racional, que se aleja de las pasiones que te puedan generar situaciones de este tipo. Pero repito, en ese momento son cálculos que no haces. Porque en ese momento la sangre te hierve. Y cuando te hierve la sangre, impulsivamente sos capaz de absolutamente todo. estos criminales, hijos de puta, no merecen estar fuera. No merecen estar libres. Y algunos te dirán, no merecen vivir los otros hijos de puta. Si tienen la frialdad de poder pasearse por una casa donde hay dos chicos a los que tratan de distraer con la tele, mientras los padres están en estas circunstancias. Hay que saber más sobre este caso y sobre esta gente detenida. ¿Quiénes son los involucrados? ¿Tienen o no tienen antecedentes y qué pasa con ellos? Samu, ¿qué tenés?
4: Bueno, vamos al ámbito de la economía y a comentarles algo que se lanzó el día de ayer, que tiene que ver con una plataforma digital que se llama Adelanta. El Ministerio de Industria y Comercio presentó oficialmente Adelanta. ¿Qué es Adelanta? Es una plataforma que busca transformar oportunidades de mercado para que una persona pueda o una empresa pueda presentar sus facturas a cobrar, cargarlas en esta plataforma digital, que ingresen en esa plataforma digital empresas que realizan financiamiento, bancos o financieras, pugnen, o se hace una especie de sistema digital, empresas que realizan financiamiento, bancos o financieras, pugnen, o se hace una especie de subasta, donde cada uno ofrece, por ejemplo, uno te dice, yo te

0: piloto para 25 empresas que están trabajando en el programa Hambre Cero como empresas proveedoras de las que prestan este servicio. Pero el objetivo es que para fin de año se vayan ajustando en este periodo de prueba y para fin de año por lo menos unas 1.500 micro, pequeñas y medianas empresas puedan estar utilizando la plataforma y luego ya sea absolutamente masivo para que cualquier empresa que tenga la cédula MIPYMES pueda hacer la carga de sus facturas y de esa manera poder acceder rápidamente al cobro de esa factura por alguna venta o servicio. Vamos a escuchar lo que decían los ministros, porque ayer habló el ministro Marco Riquelme, habló también el ministro Tadeo Rojas, habló el viceministro de MIPYMES, Gustavo Jiménez, respecto a algunos detalles muy interesantes de cómo va a funcionar esa plataforma que ayer fue presentada.
1: Un programa creado por el presidente Peña con el objetivo de erradicar el hambre en las escuelas. A través de este programa generó un mercado para emprendedores y para la industria nacional. Y este programa se asegura de que las compras sean de las MIPYMES, sean de los productores y sea 100% de paraguayos produciendo dentro de nuestro país. Y esta es una de las herramientas tecnológicas que va a permitir que las MIPYMES y los productores, antes de ir a pedir ayuda a un usurero porque no tiene otra forma de generar ese flujo para poder comprometerse con los contratos de venta que ahora creó el mercado Hambre Cero, va a poder entrar a una plataforma. Automáticamente esto habilita para que diferentes jugadores dentro del financiamiento en el país subasten esa factura. La MIPYMES va a poder crecer de la forma más sana posible y va a poder trabajar para hacer crecer su negocio, para mejorar su calidad de vida y no trabajar para pagarle lo que le debe a un usurero.
2: Y esto para nosotros es una herramienta tremendamente importante. Y uno de los componentes claves también siempre fue es la creación de fuentes de trabajo, la dinamización de la economía con las MIPYMES y la agricultura familiar y los productos de la agricultura familiar. Estamos demostrando de que cuando se quiere, se puede, y está prácticamente consolidado.
3: Estamos convencidos de que esa dinámica para nuestras MIPYMES de pasar de esperar 30, 40 días para cobrar a tener esto en pocos clics, en no más de 48 horas, va a cambiar la realidad de todos aquellos que forman parte hoy del ecosistema Hambre Cero.
0: Muy bien, ahí dio un dato interesante Gustavo Jiménez, el viceministro de MIPYMES, porque la plataforma, una vez que ya esté funcionando, que en principio reiteramos va a ser para las 25 empresas que están siendo proveedoras o un grupo de 25 que están siendo proveedoras del programa Hambre Cero, luego ya eso después se va a abrir a todo el mercado, va a permitir que uno presenta, se hace la subasta, se adjudica con la subasta y un proceso de 24 a 48 horas ya le van a hacer el desembolso del dinero que la MIPYME tiene por el valor de esa factura, más el descuento de la tasa de interés. Así que una plataforma muy interesante que fue lanzada el día de ayer.
4: Bueno, señores, tenemos que hacer la pausa. Son las 6 de la mañana con un minuto. Hacemos el corte, enseguida venimos.
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9: Hora 6:10 en la República del Paraguay, temperatura en Asunción 14 grados. La Cámara de Diputados aprobó en general un proyecto de ley que aumenta las condenas por corrupción pública. La propuesta modifica varios artículos del Código Penal y establece penas de hasta 25 años de cárcel para los condenados por corrupción. El tratamiento en particular fue postergado por tiempo indeterminado. La Municipalidad de Asunción incurrió en un nuevo incumplimiento de pago según la Caja de Valores del Paraguay. La cuota vencida es de 15.040 millones de guaraníes y corresponde a la emisión de bonos G8 durante la administración de Óscar Nenecho Rodríguez. El dinero debía usarse para las obras de desagüe pluvial, pero se destinó al pago de salarios y otros gastos, según se determinó en el informe de la intervención. La Gobernación de Cordillera presenta el circuito turístico Franciscano Rapecueré. Comprende las ciudades Caacupé, Altos, Atená, Tomatí, Emboscada, Arroyos y Esteros, Valenzuela, Piribebuy y San Bernardino. Busca poner en valor el patrimonio religioso, histórico y cultural con recorridos guiados por los templos, exposición de artesanías, gastronomía, música, naturaleza e historia. La Contraloría General de la República de Chile detectó a un alcalde que tiene 24 familiares y amigos trabajando en el municipio. Alfonso Muñoz lleva 2 periodos y entre los contratados figuran su esposa y 2 hermanas. Otros 56 trabajadores del municipio también tienen vínculos con directores de la institución. El dictamen de la Contraloría emplazó al alcalde a anular los contratos en un plazo máximo de 2 semanas. La Dirección de Meteorología anuncia para hoy un día fresco con cielo mayormente nublado en Asunción y el área metropolitana. Se esperan vientos del sur y lluvias dispersas con una temperatura mínima de 13 grados y una máxima de 18. En el Alto Paraná el día irá de fresco a cálido con cielo mayormente nublado, vientos del sur y lluvias dispersas. La temperatura mínima pronosticada para el este del país es de 17 grados y la máxima 23 grados. Temperatura en Asunción 14 grados, en Ciudad del Este 17 grados.
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0: 6 de la mañana con 20 minutos. Buen día para todos, buena jornada. Esto es La Lupa a través de Monumental 1080 AM. Jornada de 19 de agosto, hoy es miércoles, estamos en plena mitad de semana. Y dice la dirección de meteorología que tenemos en este momento 14 de temperatura, la humedad 95% y vientos del este sureste a 7 kilómetros en la hora. Lluvias dispersas, el pronóstico para el día de hoy. De hecho, la pista está mojada, así que tengan en cuenta eso. Muy cargado el puente de la amistad. Hay mucha información en desarrollo en este mismo momento. Ya vamos a tener una entrevista respecto a uno de los procedimientos que está en curso en este instante. Rocío Pereira da Costa, ¿cómo te va? Buen día.
1: Buen día, compañeros. Estuve viendo antes de subir el video de cuando fue atropellado el policía de tránsito. Me pregunto yo, ¿cómo es que en ese momento no se pueden activar en coordinación con la policía una persecución? Porque ya es un hecho penal el que se le puede atribuir a esa persona.
0: Exacto.
1: Hasta tentativa de homicidio, inclusive.
0: Sí, totalmente. Estamos en comunicación con el comisario Wilfrido Maldonado, jefe de investigación de Alto Paraná. Respecto a este video que compartíamos recién de delincuentes que ingresaron a una vivienda y habiendo niños en el lugar, amenazaron a los padres y se terminaron llevando 15 millones de guaraníes, entre otras cuestiones. Hay personas detenidas ya en el marco de este procedimiento y queremos tener los detalles. Comisario Maldonado, buen día. Te saluda Santiago para Monumental.
2: Sí, buen día, Santiago, para vos, para tu compañera, para Rocío Pereira, también para la ciudadanía en general. Es así como está manifestando, ¿verdad? Hoy a tempranas horas ya del día, ¿verdad? Estamos hablando ya de la madrugada. Se procedió a la aprehensión y la detención de tres personas y la detención de una persona, puesto que la última cuenta con una orden de captura pendiente, justamente por un hecho similar de robo agravado. Estas otras personas no estamos encontrando que registre un tipo de antecedentes dentro de lo que es nuestro registro, ¿verdad? Policial, pero sí, así como están manifestando, son las personas que para nosotros cometieron un hecho de robo domiciliario, a jugar por las imágenes, en todo momento actuaron con mucha agresividad, y lo más triste, lo más delicado es frente a estos niños, ¿verdad? Que estuvieron viendo todo lo que estaba aconteciendo con sus padres. Estas personas actuaron con mucha violencia y bueno, justamente fueron detenidas en el momento en que iban a ejecutar a perpetrar otro hecho. Incautamos alrededor de ellos dos vehículos, armas de fuego y un croquis, ¿verdad? Que justamente nos indica que estaban con la intención de perpetrar otro hecho, puesto que estaba totalmente detallado en ese croquis donde estaba ubicado una caja fuerte en un domicilio. Y bueno, gracias al trabajo investigativo se pudo abortar esto, ¿verdad? Y bueno, la detención de estas personas, las evidencias que van a tenemos a varios aparatos celulares que van a ser sometidos a pericia. Y bueno, reitero, gracias al buen trabajo investigativo, estas personas ya fueron aisladas de la sociedad y bueno, van a ser puestos a disposición del Ministerio Público para que respondan por sus hechos, Santiago.
0: ¿Ninguno de los tres entonces tiene antecedentes, comisario? ¿Comisario?
2: El detenido es Patricio Vera Sánchez. Sí. Esta persona cuenta con una orden de captura pendiente por robo agravado.
0: Ya.
2: Y tenemos los aprehendidos son César Ramón Alviso Duarte, de 42 años, Fabio Ramón Maidana Ortigosa, de 27 años, Elvio Paiva Riveros, de 42 años. Estamos en comunicación con la gente de informática de la Policía Nacional, porque hay que atender también un detalle de que hoy en día, con un oficio, ya se suele también levantar esos antecedentes de una manera, limpiar, y bueno, estamos viendo con nuestros padres de informática para ver si no registran algún antecedente anterior o que haya sido levantado por algún oficio judicial.
0: Ya. ¿En qué circunstancias, cuando decís que estaban a punto de perpetrar otro atraco, ¿qué otro atraco? ¿En qué circunstancias los detuvieron y qué elementos incautaron? Porque vemos inclusive que tenían uniformes o vestimenta que es propia de la Policía Nacional, comisario.
2: Sí, Sí, y justamente es la forma en que ellos fueron aprendidos a bordo de un vehículo en la vía pública, ¿verdad? Con ya la intención de ingresar en otro domicilio, ¿verdad? En el momento en que ellos fueron abordados por el personal de investigaciones y, bueno, reducidos ahí en la vía pública y con intenciones claras de cometer otros hechos, ¿verdad? Punibles, puesto que en el teo hemos incautado de poder de ellos un croquis, ¿verdad? Que ellos estaban estudiando ese croquis y, bueno, vestidos ya con un atuendo de uso de la institución policial, ¿verdad? Estamos hablando de uniformes con logos de la institución, con incluso inscripciones de investigaciones, ¿no? Entonces, una forma que ellos estaban simulando ser personal policial.
0: ¿Y ese croquis de qué era y a dónde dirigía?
2: Y es un croquis que nos indicaría de que tenían la intención de ingresar nuevamente a un domicilio, puesto que estábamos verificando de que se trataba de dónde estaba ubicada una caja fuerte, un croquis de un domicilio. Entonces, creemos que estaban con intenciones claras de ingresar nuevamente a un domicilio de mediación donde fueron reducidos ahora.
0: Claro. ¿Qué se sabe respecto a las víctimas? Sobre todo, comisario, porque ahí veíamos que había niños. Yo no sé si es que sufrieron daños finalmente, si refieren puntualmente que es 15 millones de guaraníes redondo el monto que se llevaron. ¿Qué se tiene de las víctimas?
2: Mira, Santiago, evidentemente estos niños, a pesar de no haber sufrido algún daño físico, ¿verdad? El daño psicológico ya está instalado, ya está. Eso yo creo que es algo que nunca más se le va a borrar de la mente, ¿verdad? También a los padres, por supuesto, ¿verdad? El momento que pasaron es de todo punto de vista muy triste, lamentable. Y bueno, a premios físicos no sufrieron estos niños, pero los padres sí fueron, en todo momento esta gente actuó con suma violencia. El circuito cerrado cuenta con audio propio, entonces ahí uno se puede percatar de que en todo momento le exigían dinero, dinero, dinero, ¿dónde está el dinero? Esta gente, eso nomás ya tenemos, son cosas así, ¿verdad? Que estuvimos analizando, escuchando. Y bueno, gracias, reitero una vez más, gracias al trabajo técnico investigativo y acá por parte del personal se pudo llegar a estas personas, bueno, justamente en el momento en que iban a cometer otro hecho, esto fue abortado.
0: Comisario, muchísimas gracias. ¿Estos detenidos dónde se encuentran en este momento y dónde van a ser trasladados?
2: En este momento se encuentran en sede de investigaciones aquí del Alto Paraná. Las diligencias aún continúan, ¿verdad? Entonces estos van a ser trasladados posteriormente hasta la dirección de policía, donde van a estar ya a cargo del Ministerio Público.
0: ¿Tendrías, además de los nombres, las edades?
2: Sí. Estamos hablando de, reitero una vez más, César, el detenido es Patricio Vera Sánchez, de 35 años de edad. Este cuenta con una orden de captura pendiente por robo agravado. Y los aprendidos son César Ramón Alviso Duarte, de 42 años. Fabio Ramón Maidana Ortigosa, 27 años. Elvio Paiva Rivero, de 42 años de edad también.
0: Ya. Comisario, muchísimas gracias, muy amable.
2: A la hora de siempre, feliz resto de jornada para usted y la ciudadanía.
0: Wilfrido Maldonado, jefe de investigación de Alto Paraná, sobre esto que estábamos compartiendo, William, antes de la última pausa.
3: Así es, este violento asalto que se registró en Alto Paraná, donde una familia fue tomada como rehén en su propia casa. Tres delincuentes que ingresaron encapuchados, y esto fue el domingo de noche, y allí redujeron a los padres ante la mirada de los niños que estaban allí en la sala y escuchaban y veían lo que estaba ocurriendo en ese momento. Además, Santi, tenemos que quedarnos en Alto Paraná porque ahora se está realizando un procedimiento que debemos ampliar también en minutos. Atención con esto, el Departamento de Antisecuestro de la Policía Nacional está realizando, con el acompañamiento del Ministerio Público, dos allanamientos En estos momentos ya hay personas detenidas por un presunto caso de secuestro express y también sextorsión en Ciudad del Este. Un ciudadano francés habría permanecido retenido durante 24 horas y también un ciudadano brasileño que fue víctima de este caso de secuestro express. Estuvo 5 horas aproximadamente privado de su libertad cerca de un gallinero dentro de una habitación en un barrio que es de muy difícil acceso en la zona de Ciudad del Este. El Departamento de Antisecuestro y Antiextorsión de la Policía se encuentra en estos momentos llevando adelante este operativo en el barrio San Rafael de Ciudad del Este, donde allanaron 2 inmuebles, y hasta el momento podemos confirmar la detención de Severiano Flores, de 55 años, Alexis Vicente Saavedra, de 34 años, y un adolescente. Así también, en la segunda vivienda allanada, allí fue detenida Guillermina Dolores Romero. Durante el procedimiento fueron incautados prendas de vestir, presuntamente vinculadas al caso, un arma de fuego con cartuchos y accesorios, documentos, teléfonos celulares, así también otros elementos más que van a servir para la investigación. Lo que hacían estas personas era citar principalmente a extranjeros para un encuentro sexual a través de una plataforma de citas, justamente. Y una vez que concretaban el encuentro, estas personas eran trasladadas hasta el barrio San Rafael y allí eran obligadas a transferir todo lo que tenían dentro de la cuenta corriente, dentro de la aplicación. Eran obligadas a abrir la aplicación del banco. En una primera denuncia, este ciudadano francés estuvo retenido 24 horas y el ciudadano brasileño, la otra denuncia que ingresó también allí al Ministerio Público, estuvo retenido 5 horas aproximadamente, según el reporte preliminar que en estos momentos está dando a conocer la Policía Nacional.
0: Samu, quiero reiterar esto que estabas mencionando hace rato con relación a la publicación de la supuesta devolución del cañón cristiano por parte de Brasil a nuestro país. Hasta ahora son publicaciones periodísticas.
4: Hasta ahora solamente tenemos la publicación de O Globo, que dice el título de O Globo. Voy a pasar ahí una captura justamente para que veamos cómo publicaba el medio brasileño. El título dice: Lula autoriza devolución de un cañón de guerra histórico solicitado por Paraguay. Es una nota escrita por la periodista Bela Megale, donde hace mención de que el presidente brasileño autorizó la devolución del cañón cristiano al Paraguay. La pieza histórica tiene unas 12 toneladas, fue fabricada durante la guerra contra la Triple Alianza con el bronce de las campanas de las iglesias paraguayas y lleva una inscripción de una inscripción justamente sobre esto. Hasta ahora no hay, Santi, ningún tipo de comunicación oficial de la Cancillería brasileña. Lo que sí decía también esta nota, que esto tiene que pasar también por una revisión del propio Congreso del Brasil, porque es considerado un patrimonio histórico para Brasil, por más de que sea de, digamos, se construye con el metal de las campanas de las iglesias en Paraguay, pero hoy tiene la categoría de patrimonio histórico. Entonces tiene que haber debe haber una autorización por parte del Congreso brasileño, no solamente con la voluntad que tenga el presidente Lula. Y se recuerda también que ya en reiteradas ocasiones se hizo ese pedido. Uno de los pedidos se había hecho en el año 2010 y Lula también había estado de acuerdo con la autorización, pero que no pudo completar el circuito para que esto sea devuelto. Ahora nuevamente se vuelve a solicitar esto. Hay que recordar que el pedido se hizo el 31 de julio, luego de que el vicepresidente Pedro Aliana y el canciller Rubén Ramírez Lezcano entregaran una nota formal al embajador brasileño solicitando la restitución del cañón cristiano y otros trofeos y también documentos históricos. Y la cuestión del documento histórico también es importante, porque es en los archivos del Brasil. Están también parte de la documentación que se llevó el ejército brasileño cuando estuvo varios años posterior a la guerra aquí en Paraguay.
1: El desempeño que tuvo nuestro Ministerio de Relaciones Exteriores, el Poder Ejecutivo en este caso en particular, fue totalmente lamentable. Después de varios días de silencio, sale el ministro de Relaciones Exteriores a decir que el presidente Peña se comunicó con Lula, que hicieron el reclamo. Después fuentes de gobierno brasileño dijeron que jamás existió esa comunicación. Así que si ellos no saben si nos van a devolver el cañón Cristiano, no significa absolutamente nada, porque ellos no hicieron nada. Si este cañón se llega a devolver, va a ser logro de los reclamos periodísticos, logro de los reclamos de los legisladores. El Ejecutivo no movió un dedo realmente para concretar la devolución de este patrimonio que es realmente de Paraguay, pero que fue llevado como un trofeo de guerra después de la Triple Alianza.
0: O sea, vos decís, Rocío, que Pedro Hércules Aliana no tuvo ninguna intervención ni va a tener ningún punto respecto a la eventual devolución de este cañón.
1: Y tampoco Santiago Peña.
4: Ayer le he visto a algunos cartistas ya ensalzando a Aliana.
1: Yo ya les veo ya
4: la
1: haciendo sus comunicados.
4: La gestión de Aliana, decían, visto algunos comentarios en
1: ya
4: redes.
1: Ya les veo diciendo a Santiago Peña, logré algo histórico, la recuperación del cañón. Eso más ya estoy viendo yo. Porque ellos, cara dura, tienen hasta más no poder. No van a reconocer en ningún momento que cerraron el pico, que no dijeron absolutamente nada en su momento cuando se les pedía que muestren personalidad, que defiendan a nuestro país, que hagan la aclaración pertinente de qué significó ese momento histórico para el Paraguay, que hasta ahora duele en nuestra historia. Sin embargo, no lo hicieron.
0: La guerra Guazú dejó a nuestro país en ruinas. De ellos nos levantamos con valentía de hierro y titánica entereza. Sobre este episodio debemos hablar con franqueza histórica. Fue un capítulo vergonzoso pactado desde un tratado funesto para destrozar nuestra nación. Aquella guerra que masacró a nuestros niños, quemó hospitales y saqueó Asunción en luta a la memoria. Nosotros estamos trabajando por el futuro, pero la devolución del cañón Cristiano, los archivos y las reliquias históricas por parte de Brasil podrían ser un gesto de fraternidad que ayude a reparar este pasado, había dicho Pedro Aliana a través de sus redes sociales.
1: ¿Fecha?
0: Después de aquel incidente que se había dado con Luis Ignacio Lula da Silva. Esto fue el 27 de julio.
1: Fue aproximadamente 4 días después de la declaración de Lula. Sí.
0: Pero convengamos que formalmente, no, es que quería contradecirte, Rocío, pero formalmente...
1: Para vos ya da ya.
0: No. Pasa que vos decís que no movió un dedo el Ejecutivo, y Aliana es el Ejecutivo también. Y es, en ese momento, Aliana era presidente en ejercicio de la República.
1: Bueno, el CM de Aliana sí movió un dedo para escribir ese posteo.
0: Pero finalmente, puede la misma interpretación ser del CM de...
1: ¿Y por qué movió ese dedo Aliana? ¿En qué momento movió ese dedo? Después de que cuánta gente se pronunció expresando su indignación, después de que cuánta gente les reclamara el silencio.
0: Claro, pero vos decís que no hizo nada el Ejecutivo.
1: No, es mérito de ellos si ese cañón se recupera. Eso es lo que estoy diciendo.
0: ¿Y de quién es el mérito?
1: Esos fueron reclamos periodísticos y de legisladores. Y ellos se sumaron después de que se les reclamó su indiferencia.
0: Y se hizo acuse de recibo por parte de Brasil de esos reclamos.
1: No sabemos qué hizo Brasil
0: porque si se devuelve,
1: el canciller dijo que Lula habló con Peña.
0: Porque si se devuelve, después de la intervención de quien era presidente en ejercicio de la República, significa que la trascendencia que le dio Brasil le dio a partir de la intervención del presidente en ejercicio.
1: Eso no podés colegir.
0: ¿Por qué?
1: No, es uno más uno acá, Santi. ¿Vos decís que para Lula pesó más un tuit de Aliana que todo el reclamo que se hizo a través de todos los medios de Paraguay?
0: ¿Y qué te hace suponer que fue el reclamo de los medios de Paraguay? Del que acusó recibo el presidente de Brasil.
1: ¿Y a vos qué te hace suponer que un tuit pesa más que todo eso?
0: Que era presidente en ejercicio de la República.
1: No, era presidente en ejercicio. Santi estaba todavía y había viajado unos días.
0: Saquémoslo de presidente en ejercicio. Era Pedro Aliana vicepresidente de la República.
1: Esa fecha creo que Peña todavía estaba en Paraguay, ese 27 de agosto. El 27 de julio.
0: Era el Ejecutivo, de cualquier manera.
1: Peña estaba todavía en Paraguay.
0: Claro, pero era el Ejecutivo de cualquier manera.
1: Sí, pero no, era presidente en ejercicio.
0: Sacale lo de presidente en ejercicio. Fiscal Azunilda Ocampos, sobre el allanamiento en el barrio San Rafael de Alto Paraná. ¿Cómo te va, fiscal? Buen día. Vamos a recuperar el contacto con ella en un momento.
5: En el 2010, en la vicepresidencia de la República, siendo Federico Franco vicepresidente y presidente en ejercicio, había recibido el informe del Brasil de que supuestamente se iba a devolver el cañón cristiano.
1: Federico Franco tuvo una postura mucho más contundente con respecto a eso también en su momento.
5: Sí, fue justamente durante un acto que se había hecho en Cerro Corá, el lugar donde murió el Mariscal López. Sí. Ahí fue que había hecho un reclamo y después recuerdo que se había informado en el local de la vicepresidencia acerca de que supuestamente el entonces presidente del Brasil, que hoy es nuevamente, sí, Lula da Silva, había prometido...
4: Por eso traía yo ese antecedente. Sí. Ya Lula había demostrado su intención de devolución, pero no depende de él.
5: Fue en el 2010.
4: Sí. Lula puede tener la intención y puede pedirle al Congreso de su país, pero depende del Congreso. Y ahí es una cuestión mucho más difícil.
1: Vos cubrías presidencia en la época de Federico, sí, también, ¿verdad? O sea, recordás perfectamente, seguro. En aquella época era un tema bastante recurrente de Federico hablar del cañón cristiano.
0: Fiscal Sunilda Ocampos, buen día.
6: Buen día, Santiago, y buen día para tus compañeros.
0: Gracias por atendernos. Fiscal, ¿cómo llegan a este procedimiento que está en desarrollo en el barrio San Rafael? Entiendo que de nuevo es un esquema que captaba a través de plataformas a extranjeros para despojarlos de dinero.
6: Es así, sí. Existen varias denuncias en el Ministerio Público y en dos causas. El fiscal general al punto designó a la Unidad Especializada de Antisecuestro para que le haga seguimiento a dos denuncias específicamente, y tuvimos algunos indicios que nos llevaron a allanar dos viviendas en esta zona. Y sí, efectivamente, hacían cita en esa aplicación Lindbergh, y una vez que ellos le rescataban a las víctimas, eran abordados por más de 10 a 12 personas con armas de fuego y comenzaban a despojarles pertenencias, y también conseguían el código de los aparatos celulares para hacer transferencias de dinero a través de las aplicaciones de las cuentas bancarias.
0: Y ahí les vaciaban la cuenta a partir de la amenaza a la que sometían a estas personas.
6: Sí, algunas personas eran privadas de libertad 24 horas en esta zona. Vos sabés, no sé si conocés la zona, es una zona medio complicada, son las viviendas son precarias una al lado de otra y existe un barranco con una altura considerable. Supuestamente le llevaban a las víctimas en ese sector y le amenazaban que iban a ser arrojados desde ahí si ellos no abrían las cuentas bancarias que tenían en las aplicaciones, en los aparatos celulares.
0: ¿Y las personas detenidas cuántas son, fiscal, y cuáles serían los tipos penales aplicables aquí?
6: Bueno, nosotros iniciamos las investigaciones por robo agravado, privación ilegítima de libertad. Algunas, en este caso, el extranjero este francés denunció secuestro, privación de libertad y robo agravado.
0: ¿Y ya están en dónde detenidas estas personas?
6: Estos fueron detenidas en las viviendas en el barrio San Rafael. Nosotros le estábamos dando seguimiento a una de las motocicletas que, gracias a la fotografía que le sacó los amigos del francés cuando abordó la motocicleta, nos hizo llegar a ese sector y efectivamente encontramos algunos indicios relacionados a las causas.
5: Se había mencionado que supuestamente uno de los secuestrados estuvo dentro de un gallinero o cerca de un gallinero, fiscal.
6: Sí, es así. Esta vivienda está en la cercanía de una vivienda donde existe un gallinero y había una pieza donde supuestamente le tenían retenido. Efectivamente se constató ese lugar. Y en ese lugar fue detenido el titular de la motocicleta. Y se tienen indicios también que su hijo estaría como partícipe de los hechos munibles.
5: Uh-huh. En total, ¿cuánto dinero habrían perdido estas personas?
6: Bueno, la causa que nosotros estamos investigando, el francés supuestamente se le sustrajo 10.000 euros, y en el otro es 8.000 reales. Son dos causas que yo estoy manejando, pero existen otras causas en el Ministerio Público en la cual las víctimas son todos extranjeros, están brasileños, colombianos, franceses.
0: Ya. Pero esto no es nuevo, doctora. Realmente hace un tiempo venimos escuchando y es recurrente que extranjeros caen en esta modalidad, ¿verdad?
6: Sí, es así. Cuando el fiscal general adjunto tuvo conocimiento de que ya existían varias causas, él designó la unidad especializada a los efectos de darle seguimiento. El tema es, Santiago, de que algunas de las víctimas tienen compromisos familiares y no aportaban tantos datos. Y además se tiene que tener en cuenta que esa aplicación es una aplicación, es una cuenta creada en China, y nosotros tenemos muy pocos accesos para identificar la cuenta, y también de que las víctimas son despojados de sus aparatos celulares. No tenemos esa evidencia, por ejemplo, de para hacerle el seguimiento a la cuenta, el número de cuenta, esas cosas. Pero en este caso que nos tocó investigar, iniciamos nosotros con una fotografía que se le tomó al francés cuando abordó la motocicleta en Foz de Iguazú y se le hizo pasar a esa zona.
0: Ya. ¿Y las llevaban a un punto específico o las llevaban hasta un inquilinato, hasta alguna propiedad en la que operaban, un hotel?
6: Según la víctima, fue buscado, digamos, del hotel donde él estaba en Foz, y él, cuando se dio cuenta de que se le hizo pasar la frontera, inmediatamente entra hacia el barrio San Rafael. Él quiso huir. Cuando quiso huir, fue rodeado por más de 8 a 10 personas con armas de fuego que le apuntaban, le privaron de libertad y le trasladaron en la zona, en la parte de que tiene una altura considerable, al borde del río Paraná.
0: Ya. Doctora,
6: y ahí le comienzan, sí, a amenazar. Él supuestamente fue agredido y le amenazaban con supuestamente arrojarle desde esa altura hacia el río.
0: Qué bárbaro. Y en el momento en el que empezaban a hacer las transferencias, ¿de a cuánto hacían o cómo hacían las transferencias?
6: Según lo que este francés indicó, es que toda la noche, porque él estuvo 24 horas, se le agarró el 16 de julio y se le liberó el 17. Él decía que toda la noche una persona estaba con su aparato celular, y después él se da cuenta de que de su cuenta se transfirió en otra cuenta en la suma de dinero que él tenía.
0: Doctora,
6: es medio, sí, complicado. ¿Por qué? Porque todo se hace por medios tecnológicos, y vos sabés, Santiago, que nosotros estamos un poquito atrasados en eso, ¿verdad?
0: Claro, totalmente. Doctora, fuerte abrazo, muchas gracias.
6: De nada, hasta luego.
0: Adiós. La doctora Sunilda Ocampos respecto a este procedimiento.
4: ¿Puedo volver a lo que estábamos hablando hace rato?
0: Sí.
4: Porque estuve buscando un poco de información respecto a lo que estaba diciendo la compañera Rocío. 2010 en realidad, el gobierno de Fernando Lugo ya había hecho el reclamo al Ministerio de Cultura del Brasil sobre el Cañón Cristiano. Después, el 1 de marzo del 2020, Federico Franco, en calidad de vicepresidente y presidente en ejercicio, también hizo el reclamo público durante el Día de los Héroes. Luego, en noviembre de 2010, el trámite fue impulsado por el gobierno de Lugo también. Después, el 1 de marzo del 2013, Federico Franco, ahí ya como presidente de la República, hace también un reclamo público dirigido al gobierno de Dilma Rousseff. Después, al día siguiente, el 2 de agosto, unos meses después, el 2 de agosto de ese mismo año, vuelve otra vez Federico Franco a hacer la reiteración pública durante la reapertura del Palacio de López. Recuerdan que se había restaurado el Palacio de López, y ahí aprovecha él para pedir nuevamente la devolución del Cañón Cristiano y los archivos militares. El 9 de abril de 2015, el Senado paraguayo emite una declaración que insta al Poder Ejecutivo a formular el reclamo del Cañón Cristiano. Luego, el 10 de octubre de 2019, otra vez el Senado paraguayo hace una nueva declaración para impulsar el reclamo del Cañón Cristiano. Y lo último, la nota que envía el 31 de julio el gobierno de Santiago Peña, pero también por presión del Congreso, para la devolución del Cañón Cristiano y los trofeos de guerra y copia de los documentos históricos. Para tener un poco el resumen de todo lo que vino ocurriendo hasta hoy.
1: Los propios oficialistas le trataron de insípidos y de tibios a los referentes del Poder Ejecutivo por no haber reclamado con vehemencia estas declaraciones de Luis Ignacio Lula da Silva. Ambas cámaras del Congreso sacaron proyectos de declaración repudiando las declaraciones de Luis Ignacio Lula da Silva. Inclusive la Cámara de Diputados le instaba al Ejecutivo a iniciar los trámites para recuperar estos bienes que se consideran patrimonio histórico de Paraguay.
0: Yo puedo suscribir, tenemos que ir a la pausa, yo puedo suscribir plenamente que flojeó el Ejecutivo, es más, lo dijimos aquí. Yo puedo coincidir en que la Cancillería guardó un silencio absoluto, pero lo que yo no comparto, Rocío Pereira da Costa, es cuando vos decís no movió un dedo. Porque el no mover un dedo implica el silencio absoluto y desconoce los hechos. Y los hechos son los hechos. Así como los hechos criticables tienen que ver con lo flojo que fue el Ejecutivo, si Aliana es el Ejecutivo...
1: Es que Aliana hizo no es la, el Ejecutivo,
0: pero,
1: es Peña.
0: Pero déjame terminar, Rocío. Él no es parte del Ejecutivo si es el vicepresidente de la República. Y si como vicepresidente de la República se expresan los términos que se expresó, coincidimos en que es insuficiente, indudablemente, coincidimos en que es flojo y tardía la reacción, o floja y tardía la reacción. Pero el no mover un dedo implica ignorar los hechos. Y yo no sé si está bien ignorar los hechos en medio de una crítica. Respeto, pero yo no sé si está bien ignorar los hechos. Ahí Zoraida Soto suscribe tu posición. Y dice Zoraida Soto que en vía diplomática no se hizo nada.
1: El 27 de julio de 2026, ¿Santiago Peña seguía siendo presidente de Paraguay o no?
0: Sí, claro. Hasta hoy sigue siendo.
1: ¿Quién es el que tiene que mostrar esa vehemencia y esa contundencia para defender los bienes de Paraguay?
0: Ah, eso es otra cosa. Coincido plenamente. Mi pregunta es, ¿Aliana es vicepresidente de la República o no es vicepresidente? ¿Tiene trascendencia o no tiene trascendencia?
1: ¿Es o no su rol?
0: Pero
1: ¿y sirve para algo o no un posteo en X?
0: Yo quiero precisar si ese día era o no el presidente en ejercicio. Porque ahí me tomás de en offside y no puedo responderte con precisión. Pero repito, nosotros no podemos ignorar los hechos diciendo, bueno, que no existieron. Podemos criticar los hechos.
1: Aunque Peña haya estado en Perú, igual tenía acceso a su cuenta para postear.
0: También sí, pero si es por eso, él tiene prerrogativas de presidente cuando se queda en ejercicio de la presidencia.
1: De hecho, que Peña inclusive hasta firmó un decreto, me parece, cuando estaba fuera del país.
0: Pero Aliana firma también destitución de ministros cuando está en el país ejerciendo
1: no,
0: la presidencia.
1: No, que te digo que no es excusa que no haya estado en el país para que él se haya mantenido callado y ni siquiera haya hecho un posteo.
0: Coincido en lo de Peña. Coincido en lo de Peña plenamente. Es más, fue la crítica que le hicimos aquí. A mí el ruido que me hace es la calificación de no mover un dedo
1: del Ejecutivo.
0: Porque eso ignora los hechos.
1: Porque el dedo que tenía que mover el Ejecutivo era totalmente oficial. Tenía que recurrir a los canales oficiales, hacer el planteamiento a través de Cancillería de forma inmediata, pedir que Luis Ignacio Lula da Silva se disculpara y exigir la devolución de ese patrimonio histórico. Y también para mí era muy pertinente lo que nos planteaba Eric Caballero, discutir con Brasil acerca de cuál es el método de enseñanza que están teniendo en ese país, acerca de qué es lo que ocurrió en la guerra de la Triple Alianza. Nada de eso ocurrió. Aquí se expresó la indignación a través de medios de prensa y a través del Congreso. Y después de varios días sale un posteo de Aliana y el presidente Santiago Peña se mantuvo callado. Habla el canciller Ramírez diciendo que Peña supuestamente habló con Lula y medios de Brasil dicen que eso no es cierto, que ellos no hablaron.
0: ¿Por qué vos estás callado, William?
3: Decí algo, Samuel, si tenés algo que decir. No, estoy escuchando atentamente nada más el debate. Yo creo que sí, Pedro Aliana es parte del Ejecutivo, esté o no en el ejercicio de la presidencia. ¿Sirve o no un tuit? Para mí sí sirve. Es importante el pronunciamiento de las autoridades a través de cualquier plataforma, de cualquier medio, pero sirve aún más cuando el propio presidente de la República lo hace, tanto estando en Paraguay o fuera de Paraguay. Peña se desentendió totalmente de esto. Después dijo que habló con Lula, sin embargo después le desmintieron otra vez, pero igual Paraguay siguió en su postura. Ahora, ¿es la reacción de Lula hoy es resultado del tuit de Aliana? No creo. Para mí es resultado del conjunto de cosas que sucedieron en el país, tanto en el ámbito político
5: como la propia reacción de la gente.
4: Y el efecto también.
5: Entonces, eso es lo que lleva hoy a Lula, claro, decir, sí, vamos a entregar, si es que es real, pero tampoco depende de él, sino que del Congreso.
4: El contexto, nomás quiero decir, Will, el contexto es que él está en una campaña política que recibió muchas críticas en medio de esa campaña política por la presidencia. Y bueno, esto es una especie de reacción. Él en algún momento ya expresó que estaba de acuerdo. Y esto como que es limpiar un poco de toda la polémica que le salpicó con esas declaraciones que dio. Y claro, después ya queda en manos del Congreso, que eso ya no está en sus manos.
5: Claro. Ahora, coincido plenamente en la posición de Rocío de que nosotros esperamos una señal del presidente, de la República, de nuestro presidente, ¿verdad? Y durante todo este tiempo vimos que el que tuvo más cintura política y el que tomaba más decisiones para pronunciarse o resolver algo siempre fue Pedro Aliana, estando o no en el ejercicio de la presidencia.
0: Yo, bueno, voy a escuchar la Samu primero. ¿Vos qué pensás?
4: Lo último nada más sobre este tema. Yo creo
0: pero opinana sobre la controversia. No, muy fácil, ¿no es, Samu, no meterte en el quilombo?
4: Espera, yo soy diplomático. No, lo que creo que... Quiero ser un poco más preciso nomás en la crítica, más allá del Ejecutivo, porque hubo alguna reacción del Ejecutivo por parte de Aliana, pero Peña sí, como el líder del Ejecutivo, no tuvo una reacción muy fuerte, incluso después de toda la polémica en las declaraciones que dio ahora, en las entrevistas que dio por su tercer año, le preguntaron sobre este tema y él como que pateaba la cuestión, no sentaba una posición firme, y él es la cabeza del Ejecutivo. Yo creo que ahí falló muy gravemente. Creo que tuvo una actitud, es más, yo le había posteado hace poco en redes, una actitud hasta cobarde a la hora de salir a responder al presidente del Brasil. No sé por qué una actitud así. Nosotros no somos una colonia brasileña. Él tenía que sentar una posición firme y creo que ahí fue un grave error en la comunicación que tuvo Peña.
0: Yo me allano a lo que dice William Domínguez. Yo me quedo con tu postura.
5: Pero entonces coincidís también con Rocío, porque también...
1: Porque también me dio la razón en parte a mí.
0: Y yo te doy la razón en parte. Mm. Yo lo que te critico es que vos hayas dicho que el Ejecutivo no movió un dedo.
1: Pero él,
0: eso ignora para mí los hechos.
1: Pero William no te da la razón en un punto clave de tu postura.
0: ¿Cuál?
1: William dice que el posteo no es suficiente. No motivó la posibilidad de que devuelvan el cargo.
0: Pero yo en creo ningún que es momento... Importante, perdón.
5: Es importante
0: perdón.
5: Que las autoridades se pronuncien ante esto. Ahora, pero yo no creo que Lula haya tomado la decisión porque leyó el posteo de Pedro Aliana, sino por el posicionamiento conjunto. De los políticos en general y también de la ciudadanía.
1: Y también tienen que atender por qué reaccionan así desde el Congreso, porque ellos ven en los medios lo que se está publicando. Ellos tampoco son tontos. Ellos ven cómo están midiendo la temperatura y ellos dijeron, nosotros vamos a quedar bien si nosotros salimos también a despotricar en este tema.
0: Yo en ningún momento de esta mañana dije que se haya devuelto esto o que se vaya a devolver por el posteo de Aliana.
1: ¿Por qué decís que no fue por eso, me dijiste?
0: Claro, por supuesto, pero yo en ningún momento, yo quiero conocer tus argumentos, pero yo en ningún momento dije que ese hecho haya motivado, si es que existe tal cuestión, claro. Porque hasta ahora sabemos que los medios publicaron. Si ustedes me preguntan a mí, yo creo que es el modo en que Lula mismo corrige la cagada que hizo al decir lo que dijo. O en que Lula mismo corrige la cagada que hizo al decir lo que dijo. Yo creo que es eso. Una forma de...

0: cancillería, ¿verdad? Y también del propio presidente de la República. O sea, que el propio presidente se pronuncie, que publique algo con respecto a eso, tiene mucho peso. No lo hizo Santiago Peña, lo hizo Pedro Aliana. Pedro Aliana también forma parte del Poder Ejecutivo, pero lo que esperábamos en aquel momento era una reacción inmediata de la Cancillería, ¿verdad?, ante los hechos de Lula, pero tuvo que pasar toda una semana para que convoquen a una conferencia de prensa y anuncien que le iban a convocar al representante de Brasil en nuestro país.
1: Señores, tenemos que hacer la pausa. Son las 6 de la mañana con 59 minutos. 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
4: Señores, son las 7 de la mañana con 5 minutos. Reiteramos, William, que ellas fueron detenidas algunas personas en el marco de la investigación de este asalto que se dio en Ciudad del Este, donde una familia fue amenazada, hay niños de por medio y se llevaron 15 millones de guaraníes.
5: Así es, el domingo en horas de la noche ocurrió esto en el kilómetro 11, lado Acaral, en la fracción Las Orquídeas, donde los delincuentes se llevaron 15 millones de guaraníes y también otros objetos de valor. La policía confirmó la detención de las personas que ingresaron a esta vivienda justo esta madrugada, cuando se estaban preparando para otro asalto. Es donde la policía pudo detener a los delincuentes. Estábamos repasando hace rato el circuito cerrado, donde veíamos lo que esta familia vivió, el papá, la mamá y también los dos niños que estuvieron dentro de esta vivienda presenciando, viendo y escuchando todo lo que estaba ocurriendo.
4: Hacemos la actualización de noticias. Enseguida venimos con más aquí en la Mesa de Monumental.
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6: Hora 7 minutos en la República del Paraguay, temperatura en Asunción 14 grados. Agentes antinarcóticos de la Policía Nacional detectaron una encomienda con destino a Madrid, España, que contenía cocaína. La droga estaba oculta en dos potes de productos capilares y pesó en total casi 2 kilos. Ahora se investiga quiénes son los remitentes de la encomienda que debía llegar al mercado europeo. Presunto líder del grupo criminal Primer Comando Capital fue detenido en la vía pública en Pedro Juan Caballero, departamento de Amambay. Fabio Celso Overoli, de 32 años, estaba en una camioneta blindada que fue demorada por agentes policiales que realizaban un control de rutina. El hombre tiene orden de captura internacional por tráfico de drogas y una condena firme de 21 años y 8 meses en el Brasil. Estaba con una mujer, también brasileña, de 29 años, quien también quedó detenida a la espera de los trámites de rigor para ser entregados a las autoridades brasileñas. Empresas paraguayas demandan personal capacitado en administración financiera, habilidades blandas e inteligencia artificial. Así lo revelan los resultados de la encuesta sobre necesidades de capacitación laboral 2026 realizada por el Observatorio Ocupacional de Sinafocal. Los resultados también indican que las ocupaciones con mayor demanda laboral son cajero, personal administrativo, vendedor, auxiliar administrativo y personal de limpieza. La economía venezolana creció 7,14% en el segundo trimestre de este año, según el informe del Banco Central de Venezuela. El reporte indica que todos los sectores de la economía registraron avances entre abril y junio, pero principalmente las actividades financieras y de la construcción. El principal factor es el incremento de la actividad petrolera, que registró un aumento de 9,1% en este periodo. Anuncian actividades para celebrar la Guarania del 21 al 30 de agosto en Asunción y todo el país. La agenda oficial consta de más de 50 eventos para conmemorar los 100 años de las primeras Guaranias cantadas y los 122 años del nacimiento del creador del género, José Asunción Flores. La actividad principal será el 27 de agosto a las 10 horas en la Plaza José Asunción Flores y Manuel Ortiz Guerrero de Asunción. El concierto Celebrando la Guarania será el mismo día en el Gran Hotel del Banco Central del Paraguay. Paraguay a las 20 horas. Temperatura en Asunción 14 grados, en Ciudad del Este 17 grados.
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0: Señores, 7 de la mañana con 10 minutos. Enseguida voy a leer lo que está diciendo la gente a través de nuestra línea de WhatsApp. Porque acá las aguas están divididas. Ajá. Hay gente que está en la bancada de Rocío y putea contra Santula. Y hay gente que está en la bancada de Santula y putea contra Rocío.
1: 0971-108010.
0: De eso se trata. Finalmente cada uno puede decir lo que quiera, lo que se le antoje. Y
2: lo
0: pensar
2: importante
0: lo que
2: es que
0: quiera.
2: Apoyen mi posición,
0: ¿no? Eso es lo que importa. Antes de continuar, Samuel Acosta, ¿qué nos traes a la mesa?
3: Vamos a hablar sobre el déficit fiscal. El gobierno, a través del Ministerio de Economía, está sincerando de alguna manera las cuentas. Ayer se dio a conocer el informe sobre la situación de la administración pública y el déficit fiscal anualizado, es decir, si tomamos el cierre del mes de julio hasta julio del año pasado, estamos hablando de un saldo rojo que tiene hoy en las cuentas el gobierno de 1.760 millones de dólares. 2,6%, esto equivale al Producto Interno Bruto. Es mucho más alto de lo que dice la Ley de Responsabilidad Fiscal, que marca un 1,5%. En el déficit que tiene que ver en el acumulado, si solamente hacemos el corte desde enero hasta julio, estamos hablando de un desfinanciamiento de 736 millones de dólares. ¿Por qué se está dando esto? Y hay varios factores. Uno de ellos tiene que ver con el deterioro en términos de generación de ingresos, los ingresos no tributarios y principalmente los que están vinculados a aduanas, donde se recaudan dólares, pero ese dólar hoy vale casi un 20% menos que el año pasado. Ha caído la recaudación, particularmente en lo que tiene que ver con la recaudación aduanera, casi un 10%, y en los ingresos no tributarios 2,7%. También el Ministerio de Economía señalaba que hubo una reducción de las binacionales, 23% menos es el ingreso que estamos teniendo por parte de las binacionales, no porque se está vendiendo menos energía, sino porque el dinero que nos pagan, que es en dólar, vale un 23%, casi un 23% menos que lo que fue el año pasado. También las donaciones cayeron en un 12,5%, y a todo este cóctel de caída en los ingresos se suma el aumento del gasto público, casi un 10% de aumento, 9,7% aumentó al mes de julio. ¿Por qué está aumentando? Porque hay que pagar la cuenta en términos de programas sociales, pero también porque ya están comenzando a incorporar dentro de lo que son los pagos el tema de ir cumpliendo con las obligaciones pendientes con las empresas del sector farmacéutico y las empresas del sector de la construcción, a los que se les debe más de 1.200 millones de dólares. Todo esto hace que hoy el déficit esté en un 2,6%, va a cerrar en 3,2%, y ese 2,6% significa un saldo rojo con el que se cerró al mes de julio de 1.760 millones de dólares.
0: Rocío Pereira da Costa.
2: Tenemos que hablar de lo que pasó con este avión. Primero, contar los antecedentes. Se hizo un procedimiento en el que la SENAT procede a la incautación de este avión valorado en cuánto era, William.
4: 28 millones de dólares
2: aproximadamente. Y a partir de la incautación de este video, de este avión, empezaron a hacer comparaciones de este avión con el avión que había utilizado Horacio Cartes para irse al Mundial, al último partido del Mundial. Y empezaron a correr los rumores de que probablemente iba a ser el mismo avión mencionado en la matrícula, PRPSE, que era la misma. Finalmente la gente de la DINAR salió a confirmar que se trataba del mismo avión. Y Pedro Ovelar, en representación de Horacio Cartes, realizó un comunicado público mediante su cuenta oficial en la red social X. Tenemos el posteo para mostrarlo. Dice Pedro Ovelar: por expresa indicación de mi representado Horacio Cartes y ante diversas publicaciones difundidas en medios de comunicación respecto de la contratación de una aeronave para la realización de un vuelo charter a los Estados Unidos, considero necesario efectuar las siguientes declaraciones. La posibilidad de contratar dicho servicio de transporte aéreo fue acercada a través del propietario de una empresa que alquila hangares en Paraguay, sin vinculación societaria alguna con Horacio Cartes o su familia, quien posteriormente facilitó el contacto con la persona que se presentó como propietario y representante de la aeronave. En ningún momento dicen en este primer punto cuál es el nombre de esa persona. Punto número 2. Conforme a las verificaciones efectuadas en los sistemas de consulta accesibles a particulares, la persona que se presentó como propietario y representante de la aeronave no registra antecedentes penales. Tampoco vuelve a decir aquí el nombre de la persona. Punto número 3 dice: esta persona no es el ciudadano brasileño vinculado al Banco Master de Brasil, al que determinadas publicaciones han señalado como propietario de la aeronave. se trata de una persona distinta. De vuelta, no aparece el nombre de la persona. Número 4, la contratación de un servicio de flete aéreo no implica ni permite presumir que quien lo contrata conozca la composición actual o histórica de las sociedades que sean o hayan sido propietarias de la aeronave, ni mucho menos que mantenga vínculo alguno con sus socios propietarios anteriores o personas relacionadas con ellos. Pretender establecer una vinculación de esa naturaleza por el solo hecho de haber contratado el servicio carece de sustento. Él dice que si alguien te alquila el avión, no significa que vos tengas un negocio o tengas una vinculación con esa persona. Al momento de la contratación, lo relevante para mi representado era que tanto la aeronave como su tripulación se encontraban debidamente habilitadas y sin restricciones para realizar el vuelo previsto entre Paraguay y los Estados Unidos y su posterior regreso. La aeronave y su tripulación cumplieron con los controles y procedimientos aeroportuarios y migratorios en ambos países. No existe, por tanto, fundamento para atribuir a mi representado, a partir de la contratación de este vuelo, vínculos, conocimientos o conductas diferentes de los aquí expresamente señalados. Y termina con una advertencia. Toda afirmación en contrario deberá estar respaldada por hechos ciertos y comprobables. La difusión de afirmaciones falsas o imputaciones que lesionen ilegítimamente el honor y la reputación de mi representado podrá dar lugar al ejercicio de las acciones legales que correspondan conforme al ordenamiento jurídico vigente.
0: Acá pregunta Lourdes. ¿Por algo similar no está siendo juzgado penalmente Arnaldo Yucio?
2: Arnaldo Yucio dijo haber alquilado un vehículo de una empresa y él dice que esta no significa que él le haya debido un favor aparte a Marcus Vinicius. Se está afrontando un juicio oral en estos momentos de Arnaldo Yucio, me parece. Marcus Vinicius, en su carácter de testigo, confirmó que recibió la llamada del propio Arnaldo Yucio cuando se encontraba de vacaciones con su familia en Brasil. En aquel momento, Marcus Vinicius tenía un proceso penal activo.
0: En ese momento no. Que sepa yo no.
2: ¿No encontrás similitudes con lo que están diciendo ahora?
0: Y acá Lourdes ya te dijo eso, que ella dice que es lo mismo, solo que acá dice otra persona, 566. Buenos días, Santi. Usando el mismo criterio del abogado de Carte, ¿se podría argumentar el uso del vehículo de Yucio? Dice.
2: Yucio alquila el vehículo de la empresa Ombú S.A.
0: Claro, solo que en el caso de Yucio lo que se cuestiona es que, se menciona, es que tenía vínculos y licitaciones con el Estado por medio de ese vínculo que tenía con Yucio, supuestamente. Eso hay que ver en juicio cómo se está desarrollando realmente. Pero algunos hacen la equiparación y dicen que
2: es un caso similar. Pero es muy importante saber quién es la persona que se les presentó a ellos como propietario de este avión.
0: Era funcionario público Yucio. Cartes no, dice otra persona acá.
2: Si finalmente el avión no le pertenece a Bortaro, o si le pertenece a Bortaro y la otra persona se presentó de manera falsa o errónea como propietario de ese avión.
0: A ver qué me dice acá otra persona. No voy a... École, eso mismo que me dice esta persona acá. Era contratante. Con el Estado, Marcus Vinicius.
2: Sí.
0: Ahí la diferencia, me dice.
2: Sí, es una diferencia muy importante.
0: Vamos a hacer la pausa. Antes, ¿cómo te va, Juan Pizarracho?
1: Hola, Santi, ¿cómo estás?
0: Bien, ¿cómo va todo?
1: Excelente.
0: ¿Qué pasó con Recoleta?
1: Goleado. Terminó ayer en el Defensores del Chaco 4-0. La victoria de Boca Juniors, aplastante, mucha diferencia. Se vio en cancha, en general en la serie. Se dio una diferencia muy grande y terminó el sueño de Recoleta del Canario de seguir en lo que es la Copa Sudamericana.
0: Yo tengo para más adelante una pregunta para vos, Juanpi.
1: Sí.
0: Porque hoy... No quiero que celen, por favor, les pido, porque ya estoy harto de los
1: ¿Otra
0: celos.
1: Vez?
0: Yo ya estoy
1: ¿Qué
0: harto.
1: Pasó otra vez?
2: Encima que tengo un bar ya sobre los tipos de abrazos que diste.
0: ¿Hay un bar?
2: Sí.
1: Ah, no.
2: Porque todos los tres recibimos así con palmaditas. Y el de William no tiene palmadita.
1: Porque no, estaba sentado.
0: Pero estaba sentado, William. Además, la abracé de atrás.
1: Bueno, Y bueno.
5: Espera un poco, che. Yo no tengo nada que ver en este asunto.
0: ¿Y cómo te voy a abrazar de adelante, William, si es que vos estabas...
1: Ni idea. Vos estabas rechazando el abrazo.
0: Claro.
1: Sí. ¿Viste? Estaba escondiéndote.
3: El que hizo para evitar eso, el único que se paró
0: fue Juanpi.
1: Sí, claro.
0: Se adelantó a la jugada.
1: Yo, claro. Abrazo republicano. Sí. Palmada en la espalda.
0: Hoy vine ya de rojo, ya le defendía a Liana en la mañana. Sí. Así que ya estoy para el abrazo republicano. Pero.
5: Listo, más pega, me dicen acá.
1: ¿Cuál listo, más? ¿Cuál listo, más? Ya.
3: ¿Qué tema metiste, Choco?
0: Acá voy a ver si esta persona me autoriza algo. Yo te quiero preguntar después. Por cierto, vi que me envió Roberto Hugo.
1: Sí.
0: Que los amigos de Crónica publicaron otra vez el celo de los perros. La escenita hecha a Santula, dice.
2: Escenita.
0: Ah, ¿sí? Escenita. Escenita hecha a Santula. Y acá lo que sacaron en cara es que dijeron lo de Roberto.
1: Acá está.
5: Ah, acá estoy viendo.
0: ¿Qué dice?
1: Acá está.
0: ¿Es cierto que no vamos a ser como tu dupla Roberto Coronel?
1: Claro.
0: Eso es.
1: Y bueno.
0: Voy a leer un mensaje que me llegó recién. Para que se den cuenta ustedes que todos están escuchando esto. Bueno, no sé si todos. Casi todos. La mayoría. Santi, te aclaro. Marcus Vinicius no era contratante con el Estado. Nunca licitó con el Estado. ¿Puedo decir tu nombre? Le digo. Claro. Tampoco hubo siquiera intenciones de licitar. No hubo llamado y menos adjudicación. Como yo le pregunté si puedo decir su nombre y me dijo claro, esa es la única razón por la que yo voy a decir quién es. Arnaldo Yucio. Y si quiere hablar, le vamos a llamar a la vuelta de la pausa para que hable y diga lo que tenga que decir. Pero dice él, Santi, te aclaro, Marcos Vinicius no era contratante con el Estado. Nunca licitó con el Estado. Tampoco hubo siquiera intenciones de licitar. No hubo llamado y menos adjudicación.
2: Y no tenía un proceso penal activo en aquel momento tampoco.
0: Y acá me dice otra persona que puede tener información muy interesante porque siguió de alguna manera el transcurso de este caso. Dice, ¿y los chalecos? Y había un proyecto de blindar 50 camionetas. Eso es parte del caudal de evidencias, dice. Mentira. No hay nada. Yo podría ser acá
1: el intermediario.
2: Me asustaste, es más épico.
0: Mentira. No hay nada, dice Yucio. Ah.
1: Está en
0: acá dice otra persona. Marcos Vinicius nunca tuvo contrato con el Ministerio del Interior durante la época de Yucio, dice esta otra persona. Claro que voy a leer lo que dice la gente respecto a la discusión que tuvimos con Rocío. Por supuesto que voy a leer.
2: Y Juanpi ya adelanto que está de mi lado también.
0: Y voy a leer todo lo que me putean.
1: Vamos a ver.
0: Y todo lo que le putean a Rocío voy a leer, sin problema.
2: Y lo que putean a Santi también.
0: Hablando de lo que le putean a Santi. Hablando de lo que le putean a Santi. A mí me pueden putear todo lo que quieran. Voy a leer una puteada.
2: A ver. ¿A vos o a mí?
0: A mí. Voy a leer una puteada. ¿Dónde está esa puteada que me pasaron?
5: Aprovechando que estás buscando, quiero comentar nada más que los oyentes están reportando que el tránsito está muy difícil en la zona de Luque, principalmente para salir de la ciudad. Es una locura, me están diciendo aquí, y estoy viendo que NPI justamente ahora está reportando cómo está la situación allí en la zona de obras, que eso aparentemente es lo que está llevando a que el tránsito esté muy pero muy difícil allí en la zona de la Conmebol principalmente.
3: En YouTube también están hablando del tema.
0: ¿De qué?
3: Es lo del Cañón Cristiano.
2: Ah. Acá Choco te está pidiendo auxilio.
3: Dice, el presidente tenía que salir al paso de las declaraciones de su homólogo del Brasil. No lo dijeron funcionarios de segunda o tercera línea. todo bien con la prensa que dio el grito al cielo, la vicepresidencia o parlamentario. Es el presidente como jefe de la diplomacia o política exterior de Paraguay el que tenía que reclamar. Gustavo dice, estoy con Rocío. Marcelo dice, todos tus fans parece que están acá. Maena, todo contra Rocío.
0: Acá, ayer el colega Jorge Torres dijo, títulos falsos. Mientras los medios nos distraen con el juicio del caso Hernán Rivas, con testigos que nada aportan a la causa, más que el show y su vedetismo, como legisladores y periodistas, el problema real está acá, dice. Y relata una red que sacude al Ministerio de Educación de un caso en particular de expedición de títulos falsos. Que celebro que se denuncie, así como en su momento habíamos denunciado aquella red que nos llevó a nosotros con algo anda mal a comprar un título de enfermero. Categórico que hay una red. Y a eso es lo que hay que llegar. Y la fiscal Teresa Sosa dice que ella tiene un informe que se basa en lo que había dicho Casañas Levy del caso Rivas, que es un disparador para dar con esa red. Yo no suscribo ni comparto que el caso Rivas sea un distractor, al contrario, ese tiene un hilo conductor muy importante respecto a esa red que sí suscribo, expide títulos falsos dentro del Ministerio de Educación. Y a eso agrega el querido Arnaldo Alegre. ¿Qué carajo lo que va a aportar Santula? Chanta de cuarta. Nunca investigó un huevo. Pone cara de que sabe. Imposta la voz y dice obviedades. Creerte la noticia no es ser periodista, dice Arnaldo. Y vos sabés que yo muchas veces me cuestioné qué es lo que tenemos que hacer nosotros los periodistas cuando nos convocan a un... Primero que yo estoy obligado a ir, bajo apercibimiento de que si no voy, me van a llevar por la fuerza pública. Entonces, aunque yo no esté de acuerdo, porque me hace perder el tiempo además, con ir a un juicio a declarar sobre algo que fue de público conocimiento y que basta con poner la grabación para que se conozca, siempre me cuestiono qué es lo que pueda aportar mi testimonio o el de cualquier otro periodista, porque Jorge ya se fue también a juicios a declarar y muchos otros somos convocados permanentemente para declarar. ¿Qué más podemos aportar respecto a lo que ya fue público? Y en este caso en particular, a mí me llamó poderosamente la atención el interés que tenía el tribunal en la cantidad de preguntas que me hizo respecto a la causa y lo que yo tenía conocimiento. Y lo que no tenía conocimiento, le dije, si les dijera, les mentiría. Desconozco. Yo sé que el doctor Juan Pablo Irrazábal es muy crítico a todos quienes declararon hasta acá y criticó en su momento a la fiscalía por la forma en la que hizo la acusación en el caso Rivas. Capaz podemos hablar hoy con el doctor Juan Pablo Irrazábal, que fue siguiendo este caso, como para que él nos diga y nos explique cuál es la pertinencia en la línea de lo que dice Arnaldo, y yo hasta puedo suscribir. Hijo de puta de Santula. ¿Cuál lo que es el aporte que puede hacer un periodista respecto a una causa en la que es convocado para declarar sobre algo que es de público conocimiento producto de una entrevista que dio? Como para que entendamos. Pero ahora tenemos que hacer la pausa. Y antes de la pausa, otra vez, quiero que me explique, Juanpi, hoy, ¿por qué me dice acá una abogada que sí me escribió cuando yo subí el video yendo a comprar café con William?
1: Sí.
0: Y me dice esta abogada, ponele manteca a tu café, como hace Marcos Llorente. Varias horas te energiza, dice. Y veo una publicación que dice, Marcos Llorente, 30 años sobre tomar café. En vez de leche o nata, le pongo mantequilla. Y él explica ese estilo de vida, que entiendo que es un tipo de alimentación, un tipo de dieta, del por qué le pone mantequilla al café. Pero de eso vamos a hablar a la vuelta del corte. Venimos enseguida.
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3: Por eso te... Señores, son las 7 de la mañana con 35 minutos. 7:35. ¿Por qué toma café con mantequilla este muchacho? ¿Y quién es él?
4: Marcos Llorente, jugador del Atlético Madrid, que tiene unas creencias bastante polémicas en general. Esta es la menos polémica de todas dentro de todo. Que es una idea, se hizo de moda en el último tiempo. En inglés le llaman Bulletproof Coffee. Que es café a prueba de balas, sería. Sí. Le llaman, que es el café que le pones grasas, tipo una manteca. Y le mezclas con manteca y supuestamente eso te da más energía.
3: Pero le pones una cucharada de manteca a una taza de café.
4: A una taza de café. Café negro con grasa, sería. Con una grasa como la manteca. Puedes ponerle aceites también, como un aceite de coco, para dar más energía. Entonces queda un poco más cremoso. Y en base a eso se toma. Nunca tomé, me refiero nomás a la... ya había escuchado sobre esto, conozco personas que toman el café así.
3: Yo les quiero preguntar, si me está escuchando el Mono Tavarelli, quiero que me envíe un audio explicándome qué piensa de esto. Porque él es el que conoce también, es un obsesivo con estas cosas.
5: Tiene una dieta muy estricta, ¿eh?
3: Sí, él hace, no el mono, Llorente hace la dieta paleolítica, dice.
4: Sí, tiene bastantes cuestiones extrañas Marcos Llorente. Por ejemplo, está en contra del protector solar. Dice que usar protector solar es algo negativo para la salud. Y se burla incluso en sus posteos en redes sociales. Habla de los aviones que tiran químicos. Las estelas de los aviones que tiran químicos. Y tiene un montón de cosas al respecto. Por ejemplo, usa también unas gafas por la cuestión de las luces. Tiene diferentes, por lo menos creencias muy particulares, bastante llamativas, Marcos Llorente, con respecto a ciertas cuestiones. Esas son algunas de las que estoy recordando así rápidamente, acá, pero no conocía la del café.
3: Acá veo conocido en un mundo anglosajón, esta técnica sirve para proporcionar energía constante y prolongada. Aumenta la saciedad y mejora el rendimiento físico y cognitivo. Al ser rico en grasas, hay que asegurarse que se consuma una mantequilla de calidad y lo más natural posible. La cafeína se absorbe más lentamente, evitando picos y caídas de energía. Ayuda a mantenerte saciado durante más tiempo, lo que reduce las ganas de picar entre comidas. El café con mantequilla es popular para dietas bajas en carbohidratos o keto y puede ser una fuente de energía para el cuerpo.
6: En contrapartida, menciona que 2 cucharadas de manteca superan el límite diario aconsejado de grasas saturadas, lo que puede subir el colesterol LDL malo, elevar el riesgo para el corazón. Las grasas pesadas en ayunas pueden causar diarrea, dolor de estómago, gases o hinchazón, en especial si tu cuerpo no está acostumbrado. Una bebida con muchas calorías, si no las quemas o si sumas esto a tu dieta normal, vas a subir de peso.
3: Algunos mensajes de la gente respecto a lo que estábamos discutiendo con Rocío hace rato. Y cortame la música, Choco, porque quiero ir a algo que discutimos hace rato. Es el mono. ¿Qué le pasa a Rocío? Preguntó alguien acá de inicio nada más en el debate. Otra persona dice, buen día, a Liana no le interesa el cañón. Él se anota en cualquier feria de plaza con tal de que su nombre aparezca ahí. Es una forma de hacerse ver nomás. No movió un dedo el tipo. Nosotros le movimos el dedo. Uh-huh. Aguante Rocío.
6: Gracias.
3: Dios mío, Santiago, no siempre tenés que tener la razón, dice Lidia.
7: Sos un fusilero, un miserable. Hasta luego.
3: Otro dice, fueron reactivos, no fueron propositivos. Dejaron que la ciudadanía y la prensa muevan y después actuaron. Otro dice, buen día, Rocío, chupete soró, dice el mensaje. Tal cual estoy leyendo, Gina Rocío.
6: Nadie te dijo esa pronunciación, Santi.
3: Una enferma caprichosa es Rocío, activista opositora, pañuelito verde, anticolorada. Y tiene su bandera colorada él ahí en su foto. Buen día, excelente la discusión entre Rocío y Santiago. Estas discusiones hacen bien, da gusto escuchar cómo diferencian o cómo justifican sus argumentos. A diferencia de las discusiones con Roberto Coronel, que son caprichosas.
6: Todavía no llego.
3: Así tal cual estoy leyendo. Tenía que haber sido una posición que salga desde Cancillería, dice otra persona. Lo de Pedro Aliana fue más campaña política y Santi involucrado en eso. Ya comenzó esto y me sorprende que no se den cuenta, dice otro. Sería bueno recordar cómo se comportaron hasta ahora Uruguay, Argentina y Brasil en cuanto al perdón de las deudas de guerra y devolución de trofeos y documentos. Excelente el debate de ahora mismo entre ustedes, nuestros periodistas queridos, dice otro. Dera Sore. Dejé de ver la primera mañana porque discutían entre ellos hasta por el mínimo detalle y ahora lo mismo ustedes en la lupa, dice otro oyente. De acuerdo con Rocío, un tuit no es suficiente. Dentro de la investidura del Ejecutivo, eso nomás es. Mira que Santi, si Claudia Centurión tira un tuit sobre lo ocurrido en Pedroso, ya podemos considerar como que hizo algo. Si vamos a partir esa premisa. No, son cosas diferentes. Y cerrada formal, Rocío. Sí, nomás ya decirle Santi, dice otro. Esa defensa a Liana, dice otro. Por fin Brasil decidió. Este ya es muy largo su mensaje. No voy a poder leer todo, es muy largo, cuate.
6: Pero si está a mi favor, tengo que leer.
3: Ni sé lo a favor de quién está.
4: Por de el, tan largo
3: que. Es tan largo que ella. Saludos a la mesa. Las polémicas acusaciones sobre la guerra de la Triple Alianza no lo dijo un vicepresidente o un ministro, lo dijo el presidente actual del gobierno brasileño. En consecuencia, debía ser contundente la respuesta por parte del presidente de la República, dice. Santula de Mendana Lande Alianare. William y Santula, beso, beso. Dejana que se equivoque, Rocío. Si todos podemos equivocarnos. Pero cuando Santula no está seguro de lo que está diciendo, dice, dejana que me equivoque, será. Beso a beso, me enamoré de ti. Buen día, pelea, pelea, pelea. Vamos, Rocío. Ella siempre tiene la razón, dice. Rocío. El camarada Fernando Lugo le pidió, eso es lo que se comenta.
6: Ay, gana Lugo.
3: Yo te dije también, le pidió a su camarada, Rocío Ojo y Lado, me dice. Totalmente de acuerdo con Rocío, pero así estaría totalmente equivocado, dice.
8: No podemos nosotros tapar el dedo con el sol.
6: Así mismo. ¿Puedo pelear el de YouTube también?
3: Sí, ¿qué dicen?
6: Acá mi el compañero de bancada le da a ceder para que pueda leer.
9: Espera, que hace rato estábamos leyendo.
6: Víctor dice, el presidente tenía que salir al paso de las declaraciones de su homólogo del Brasil. No lo dijeron no lo dijeron funcionarios de segunda o tercera línea.
7: Víctor.
9: Todo bien con la prensa, dio el grito al cielo, la vicepresidencia o parlamentario es el presidente como jefe de diplomacia o política exterior de Paraguay el que tenía que reclamar. Gustavo dice, estoy con Rocío. Marcelo Medina dice, en a todos contra Rocío. Santula Vargas Peña dice. Cristian dice, Roberto Hugo Coronel dijo que Arnaldo Yucio, ahí habla del otro tema. Gustavo dice, jamás le diste la razón a la hermosa de Rocío. Bueno, después hablan un poco del tema de la manteca. Le banco a Santula, dice Bárbara.
3: 90% de razón. 90% de razón, Rocío. Y la parte final o perde paité con su argumento ese.
6: Acá Edson dice, Edson. Suscribo con mi líder Rocío y respeto la opinión equivocada de Santula.
3: Buen día, llego recién. ¿Qué pasó? Dice. Otro dice, yo ahora me prendí. No sé ni cuál es la discusión, pero Rocío tiene razón.
6: Ese es el espíritu.
3: Buen día, no escuché la discusión, pero a favor de Rocío, dice otro oyente. Che, y las chicas no van a salir a favor de Santula, por si acaso. A favor de Rocío, nadie hizo nada. Aliana solo se muestra y para su próxima campaña presencial. Antes de las elecciones nomás le importa al pueblo. Saludos, dice Mónica.
9: Bárbara Galeano dice, le banco a Santula, pero no dice que tenés la razón. Pero te banca.
3: Rocío, lo más atentamente, HB, pero después de Estela Ruiz Díaz, dice. Él es fanático de...
6: Yo también soy fanática de Estela.
3: Te amo, Rocío. A estos burreros hay que meterles balas.
6: Ay, juez,
3: dame a tu chat.
4: El más tranquilo.
6: Es que amaneció tranqui este miércoles.
3: Rocío es la palabra mayor. Ella ordena y nosotros acatamos, dice otro oyente.
10: Perecollo número. En
9: privado, Javier dice, no importa lo que se discute. No importa lo que se discute, pero Rocío siempre tuvo, tiene y siempre tendrá la razón.
10: Ok, tengo la ceroja, puede tener.
3: Todo lo que diga Rocío, bebé de la casa, es lo correcto, dice otra persona. Saludos a Rocío, es bella. Cachito Auriazul, fiel oyente de Monumental. Rocío.
9: Marcelo, hola, dice Rocío presidente.
3: Voto por Rocío, aunque no escuché lo que dijo. ¿Qué pasó? ¿Ves en cena? Dice otra. A mi parecer, Rocío tiene razón, dice Adrián. Buen día, me prendí recién. ¿Qué pasó? Pago por ver nuevamente. Les banco a todos, dice.
9: Lichi dice, no leí el comentario, pero estoy a favor de Santula. Es Virgo, es lo mejor.
3: Ahí está. Ah, bueno. Aliana, tibio como este clima. Buen día, cariños a la finísima dama Rocío. Me perdí en la belleza de Rocío, dice otra persona. Rocío, la nueva Katia.
10: Caso cerrado.
6: ¿Y ese significa que me insultó o me está alabando?
3: No sé. Aliana, un cómplice de todos los corruptos. Voté pensando que iba a apoyar a los enfermos de cáncer por lo que él pasó. Nunca le calentó. Cero empatía. Rocío, 100%.
9: Rodrigo dice, Santula, nunca vas a tener la razón frente a una mujer.
3: Que Rocío se quede hasta el final del programa y que otro cubra el Congreso. Suscribo y que venga ya a las 5 de la mañana, caramba.
6: Ay, no, era ese el pedido, Santi. Estaba tergiversando, Gina.
3: Totalmente de acuerdo con Rocío. La vía formal es Cancillería. Nunca se soluciona nada con un tuit. Hola, saludos desde España. Seguro Rocío es de Tauro, como yo. Siempre quiere ganar, dice.
6: Capricornio. Igual tenemos los cuernitos.
3: Ni idea la discusión, pero banco a muerte a Santi, dice mi doctora. El mundo es de los bellos, Santula. Rocío tiene la razón por eso, dice otro mensaje.
6: Yo pensé que te iba a dar la razón.
9: Fernando dice acá, podría ser un empate técnico y ese abrazo grupal, así terminan los celos también.
3: Pásame el alias de Rocío, dice otra persona.
9: ¿A qué? Está bueno, ese para la referencia.
3: Buen día, Santiago, siempre con razón. Me van a disculpar, pero el tipo sabe lo que dice, dice Angie. Gracias, Angie. Santula, adelante, te banco, dice. Santula, 100%. Están pareciendo las chicas, ¿verdad? Santi, da la oportunidad a otros de hablar, no sea micrófono, Yara, dice. A las putas, pero con todo lo que me están puteando acá, pero no te das cuenta que... Rocío, presidenta, dice. Entre algunos de los mensajes. No, cantidad de mensajes. ¿Por qué se le está dando tanto destaque al avión? Dice otro oyente. Me divierten y aprendo mucho de ustedes. Rocío, sos la mejor. No sé lo que se discute, pero creo que hay muchos picos de testosterona.
6: ¿A qué?
3: Paré para mensajear, dice.
6: Ayer en los comentarios del abrazo vi que había ya que la tototerona, como dice Beto, dice, ¿verdad? O como dijo Hugo Mesa, testosterona, dice.
3: Testosterona.
9: Sí, hablando de eso, Rocío, ¿qué fue lo del abrazo y la visita de Beto Ovelar con Peña?
6: Reparación, y con Aliana también se reunió. Reparación de daño se llama, porque se fueron los diputados a morderle, tomó el primero. Entonces él tuvo que volver a hablar con ellos porque finalmente el que se sentía agraviado terminó como agresor en esa discusión. Silvio Beto Ovelar, que le trataba a los diputados de haraganes y celosos, y que por eso le frenaban su proyecto. Y finalmente ellos se sintieron ofendidos por las declaraciones de Beto Ovelar, por eso es que le termina tratando de arquero campaña, que y salida va ahí, que tenía andropausia. Por eso tenía él, sí que es lo que tiene los desniveles de testosterona.
11: Como buen arquero campaña, Oreco salida de ahí.
3: Respondió el mono Tabarelli.
9: Epa.
3: Café con manteca, buenísimo. Café con aceite de coco. Café con orégano y pimienta.
6: No, oh, no. En Colombia también consumen vení café con queso.
3: Espera un poquito, un ratito. Voy a tener que llamarlo únicamente de directo. Ojalá me pueda atender.
6: ¿Con pimienta? ¿Y qué dijiste?
3: Orégano.
6: Orégano. Orégano.
4: Ay, no. Todo bien, pero...
9: Es muy fuerte.
3: Vamos a ver si no me atiende. Sé.
6: Tan rico que es el café para ponerle esto.
12: Tandy.
3: Mono.
12: ¿Qué pasó?
3: ¿Terminaste ya de entrenar?
12: Estoy entrenando.
3: ¿Cuántas horas?
12: Estoy a tu orden.
3: ¿Cuántas horas entrenamos, no?
12: De 6 a 8.45. Camino ¿y? Una hora, hago cinta, 6 kilómetros. De 6 a 7 y de 7 a 8 y media pesa.
3: Y mientras entrenás, ¿escuchás Monumental, veo?
12: Sí, señor.
3: ¿Y por qué no escuchás música?
12: ¿Y por qué te quiero escuchar vos?
4: Muy bien.
6: Fuerte.
3: Qué jugador, ¿sabes? Mono, ¿cómo vio café con pimienta y orégano?
12: Sí, señor, café con pimienta, orégano, café con manteca y café con aceite de coco.
3: Pero la combinación café, orégano y pimienta no tiene ningún sentido, mono. Yo te quiero muchísimo a vos, pero eso no tiene ningún sentido. ¿O qué sentido tiene?
12: Pero probá, mi hijo, probá. Yo te estoy mirando de acá arriba, probá. A mí me surgió efecto.
6: No puede ser huevo con orégano y pimienta. Hasta ahí te acepto.
3: ¿Y qué te hace? ¿Te da energía? ¿Qué te hace?
12: Claro, claro, te da energía. Aparte que es rico también, ¿verdad? Es rico. Muchas veces también, algunas veces le pongo cúrcuma al café con la pimienta. Y voy cambiando, ¿verdad? Voy cambiando. Y en el ahora, por ejemplo, me tomo agua con sal y limón y jengibre, glutamina, también creatina mientras va entrenando, ¿verdad?
3: Y eso es un tipo de dieta, un tipo de alimentación en particular, mono.
12: Claro, porque tengo un gasto calórico importante, entonces voy preparando el cuerpo para poder sostener, alzar las pesas y poder aguantar, ¿verdad? Porque son 2 horas 30 más o menos que yo entreno.
3: ¿Cuál fue el tiempo máximo de ayuno que hiciste?
12: 48 horas.
3: Pero te moriste de hambre, mono. ¿Qué hiciste para aguantar 48 horas?
12: No, nada que ver, no, 48 horas, y eso lo hago una o dos veces al año para resetearme, ¿verdad? Entonces vos te reseteas, como yo te había explicado alguna vez, nacen, mueren células, millones de células todos los días, ¿verdad? Y bueno, entonces al vos estar en cetosis, al hacer el ayuno, ahí vos como que reciclas todo eso y quemás, llevas a una hoguera y una forma de energía, ¿verdad? Entonces te reseteas todo.
3: No te fuiste al cumpleaños de Roque porque vos dormís temprano, ¿verdad?
12: No, él no le invitó, él hizo un almuerzo familiar y después le cayeron todo de tarde, pero yo ya le había avisado, yo estuve con él el viernes y le dije, no vayas a hacer tu cumpleaños, no hagas tu cumpleaños porque no estamos nomás con la familia y ahí entre ustedes nomás le dije. Se rió, se cagó la risa.
3: Claro,
12: pues, me hizo caso.
3: Porque vos no ibas a poder irte, pues vos dormís. ¿A qué hora dormís?
12: Normalmente 9, 9, 9:30.
3: ¿Y a qué hora te despertás?
12: 4:30.
6: ¿Qué hora cena el mono? ¿Cuál es la última comida que consume? ¿A qué hora?
3: ¿A qué hora cenás? ¿Cuál es tu última comida? Dice Rocío.
12: Y ahora estoy probando una vez al día, ¿verdad? Le toca el almuerzo y ahí trato de comer las proteínas con carbohidratos limpios, una batata, y bueno, mucha ensalada, y eso, muchas grasas.
6: Nada más.
12: Y después. después al otro día. Mm. Una vez al día nomás. Estoy probando ahora, pero la última comida suelo hacer a las 5 o 6 de la tarde, antes que entre el sol. Mm.
3: Dos cosas finales nomás. ¿A vos no te molesta que yo te diga mono?
12: No. Pero te puedes comer una demanda.
3: A la puta será. y lo segundo, nosotros con...
12: No me molesta, al contrario.
3: Lo segundo y lo último, nosotros con el mono nos tratamos con cariño, y yo no sé, mono, por qué la gente, los hombres tienen miedo de tratarse con cariño.
12: Sí, ¿verdad que sí? No, y estamos pues, en esta generación ahora que no sabemos quién es quién, entonces todo el mundo le encasilla a las personas y es como que... le quiere apartar de la sociedad, pero bueno.
3: Pero yo te puedo decir que quiero mucho, ¿verdad? Y no pasa nada con eso.
12: Pero por favor, yo te digo truco retruco, te digo.
3: Abrazo, mono.
12: Abrazo.
3: El mono Tabarelli.
6: Ludy Lacina le consultaba porque en redes había visto que se generó una polémica porque una nutricionista dijo que la última comida del día tiene que ser alrededor de las 4 de la tarde. A esa hora se tiene que cenar y chau, hasta el día siguiente.
13: No, siempre recomiendo a Santi que él cena a las 6 de la tarde.
4: Muy tarde ya.
3: Yo suelo cenar a las 6 de la tarde.
4: Muy tarde ya está cenando entonces.
6: Veía los comentarios de la gente diciendo entonces los lomiteros tienen que atender ya a las 4 de la tarde. Sí.
13: Claro, pero no, es mala idea, ¿eh? Que la lomitería abra a las 4 de la tarde ya.
4: Claro, ¿por qué no?
13: Yo salgo acá del canal.
4: ¿Por qué no?
13: Sin drama, amigo.
4: No, y se habla siempre que la cena tiene que ser más temprano, no tiene que ser muy sobre ya cuando a la hora de dormir. Por la cuestión de la digestión y situaciones así.
13: Se duerme mejor.
4: Claro, la cuestión es el horario, ahí van diferenciando. Algunos ya a 4 de la tarde, otros dicen a las 6, pero no, digamos, si vas a dormir a las 10, a las 9 y media, comer no se recomienda. Sí. Siempre los médicos no recomiendan comer prácticamente antes de ir a acostarse. ¿Rompiste tu precepto principal de tu audio viral del gimnasio, Santi?
3: Le molesté mientras entrenaba.
4: Le molestaste mientras entrenaba.
3: Pero yo no sabía que estaba entrenando todavía.
4: Si él te decía no te pueden atender mientras entrenaba, estaba todo bien.
3: Le comprendía plenamente. Yo sí creo que aportaste. Sirvió para varias hipótesis periféricas que no tenemos prueba directa, pero sí indiciaria. Para mencionar, dice una persona acá. Al igual, Vareiro, que le ubicó en Itapúa, el tiempo que supuestamente se trasladaba a la facultad, me dice una persona que siguió el caso, el juicio. Respecto al caso Hernán Rivas nomás. Sí. Respecto al caso Hernán Rivas. ¿Qué tenés, William? ¿Qué está pasando?
13: Bueno, quiero compartir con ustedes... primero, este circuito cerrado de un hecho que se registró sobre la Avenida Santísima Trinidad. Ayer se publicaba, hasta el momento no tenemos la confirmación si la policía pudo dar o no con la identidad del conductor de una camioneta que aparentemente hizo un giro indebido y se llevó por delante a un inspector de la Policía Municipal de Tránsito de Asunción. ¿Ustedes pudieron ver ese circuito cerrado, esa imagen?
3: Yo no llegué a ver, che.
13: Ahí ahora, es tremendo.
3: Ahora los que puedan conectarse a nuestro canal en YouTube... Canal de Monumental es Monumental AM y ahí pueden ver qué fue lo que pasó.
13: Esto ocurrió sobre la Avenida Santísima Trinidad de Asunción, donde una camioneta se llevó por delante a un agente de la Policía Municipal de Tránsito de Asunción y se salvó de milagro este señor. La camioneta siguió su camino y, como estamos viendo en el circuito cerrado, la motocicleta quedó debajo de la camioneta. Y la camioneta arrastró por unos metros el biciclo, fíjense.
6: Pero ni vacila, y, nada, sí, ni intenta frenar al señor.
13: Sí, no, sí, acelera. Pero se salvó de milagro, se salvó porque cayó a un costado de la camioneta. Porque creo que...
6: ni intenta frenar al señor.
13: Sí, no, sí, acelera. Pero se salvó de milagro, se salvó porque cayó a un costado de la camioneta. Porque creo que ya en ese lugar el conductor prácticamente ya no podía...

0: de color azul que circulaba sobre la avenida Santísima Trinidad con dirección a Aviadores del Chaco, se llevó por delante a este inspector en el cruce con la calle Congreso de Colombia, y el conductor no detuvo la marcha. El director de la PMT mencionó que había conversado ya con la gente de la policía para tratar de identificar al conductor de la camioneta. Lo que se sabe hasta ahora es que aparentemente cruzó la luz roja en la zona de la calle Itapúa, en la intersección con Santísima Trinidad, y posteriormente a esto fue que los agentes quisieron detener a este señor, pero como estamos viendo, no detuvo la marcha y casi termina matando a un agente de la PMT.
1: Impresionante el video, será. Impresionante.
2: Yo no entiendo cómo no se activó inmediatamente la coordinación con la policía para ubicar a esa camioneta, porque esta persona ya es nada menos que sospechosa de tentativa de homicidio.
0: Sí. Aquí me dice el director de la Policía Municipal de Tránsito de Asunción, Rodrigo del Valle, que hasta el momento no fue identificado el conductor de esta
1: camioneta. No lo identificaron.
0: Hasta el momento no.
1: Bueno, si no hablamos con él, ya no vamos a hablar ahora porque va a entrar a las 8, ya entró a las 8 a juicio. Fue lo que me dijo hace rato Yucio. ¿Él no nos atendió o no le llamamos luego? Porque a las 8 entra a juicio. 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
2: 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Sí.
1: Bueno, Rocío, te estás retirando.
2: Me estoy retirando. Hoy es día de sesión de la Cámara de Senadores. Hoy figura como punto a tratar en el orden del día el proyecto de declaración de emergencia del Instituto de Previsión Social que viene de la Cámara de Diputados. Va a ser rechazado este proyecto de ley. Referentes de contrataciones consideran un adefesio este planteamiento, que inclusive permitía contrataciones directas, algo que no se permitió ni siquiera en épocas de pandemia, es lo que estaban señalando. Y sí, más adelante se va a tratar el otro proyecto que declara emergencia al Instituto de Previsión Social, que fue presentado por el senador Afara y que plantea una serie de emisiones de bonos y compañía, pero que se va a modificar casi en su totalidad este proyecto en coordinación con la gente del Instituto de Previsión Social. Estaban trabajando de cerca con Carlos Pereira en las modificaciones y va a incluir una serie de planteamientos para atender la declaración de emergencia del Instituto de Previsión Social. En paralelo, la cuestión Pedroso también va a ser tema de debate hoy en la sesión. Se va a dar entrada al pedido de interpelación que presentan un grupo de legisladores a la ministra de Obras Públicas, Claudia Centurión, y también adelantada la senadora Lilian Samaniego, que ella hoy va a pedir 5 medidas urgentes. Primero, un pedido urgente de informes al Ministerio de Obras Públicas. Va a pedir la comparecencia de la ministra ante el Congreso, una auditoría técnica independiente en todo el tramo de Pedroso, un plan de emergencia operativo las 24 horas y una mesa de seguimiento con autoridades, técnicos, vecinos y familiares de las víctimas. Es lo que se viene hoy para la sesión de la Cámara de Senadores.
1: Muy bien. Por lo que se suele ver en sus historias, la dieta de Rocío es por la mañana café, por la tarde ron.
4: Por la mañana café, por la tarde ron.
1: Dice un oyente. Impresionante. Hasta mañana, Rocío.
2: Chao.
1: Hacemos la pausa. Enseguida venimos. 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Esto es La Lupa. Les acompañamos hasta las 8:30.
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0: Ya está con nosotros Juan Vizaracho. Momento de hablar de deportes. Arrancamos con lo que pasó con Recoleta.
1: Es así, porque Recoleta terminó ya eliminado de la Copa Sudamericana en un partido donde fue superado de punta a punta por Boca Juniors. Tuvo un intento de tratar de atacar, de tratar de remontar esa diferencia de 2-0, pero dejó muchos espacios en defensa. Nunca se destacó Recoleta por ser un buen equipo defensivo, y esa necesidad de ir a buscar el descuento en la serie dejó muchos espacios y permitió que Boca controle lo que fue el trabajo ofensivo y termine marcando 4 goles en total, 2 en cada tiempo. Tuvo una chance clara al comienzo del partido Recoleta, un remate de Ronald Domínguez que tapó Montero, el arquero de Boca, cuando iba todavía 0-0. Pero después de esa empezó Boca a llegar con más profundidad y termina marcando primero a Ascacíbar, luego Sebastián Villa, el colombiano, marcan en el primer tiempo. Ya en el segundo, al comenzar el segundo tiempo, hizo cambios ofensivos Jorge González, convirtió Miguel Merentiel y por último Alan Velasco convierte el 4-0. Ya hacia el final, Recoleta incluso se escuchó en la pausa de hidratación que el técnico preguntaba a sus jugadores quién está con molestias para que no juegue porque tenemos partido el sábado, ya priorizando lógicamente lo que es el torneo local. De esa manera Recoleta quedó fuera. Igual el técnico Jorge González destacó en conferencia de prensa que fueron los mejores en la fase de grupos, que hace solamente unos 4 o 5 años atrás estaban en la primera B y que ahora estaban en octavos de final de Sudamericana, que no había que olvidar lo que era ese avance, que Recoleta nunca era impensado que llegue a esta instancia de una competencia internacional hace poco tiempo atrás. Entonces hay que también valorar, viéndolo desde lejos, más allá del aplastante resultado de este partido y de la serie en general, 7-1 ganó en el global Boca y fue muy superior, pero hay una diferencia enorme en presupuesto, en plantel, en salarios y en historia también, y eso se reflejó en lo que fue el resultado. Igual un buen, muy buen trabajo de Recoleta en esta Sudamericana, pero no le alcanzó el esfuerzo contra Boca en este partido, Santi.
0: Bueno, el haber llegado a esta instancia, igual, ¿cuánto le valió en términos económicos?
1: Le valió solamente en este partido, sin contar premios, en este partido recaudó 3.107 millones de guaraníes.
0: Buena plata.
1: Muy buen dinero. Y en premios, en lo que fue fase de grupos y octavos de final, recaudó $1.875.000 en premios por la Sudamericana. A eso hay que sumar que en el partido que jugó en Pedro Juan Caballero contra Santos, porque vino Neymar con Santos, llevó el partido allí, estadio lleno en el río Parapití, 1.600 millones de guaraníes la recaudación, aunque ayer nos dijo Luis Vidal que la recaudación fue mitad para el 2 de mayo por cuestiones organizativas del estadio, por un acuerdo con el 2 de mayo, pero de cualquier forma son más de $100.000 allí en recaudación de partidos. En este partido más de $500.000 de recaudación en este último encuentro también. Siempre después te dicen, no, tenemos muchos gastos. $1.000.000 era el gasto de la organización del partido, según Vidal. Pero, porque le dice...
0: ¿Quién puede costar $1.000.000.000, claro, para organizar partido?
1: Que algo así, había mencionado un monto alto y que en realidad no, la recaudación, en realidad tenemos muchos gastos, pero ganó mucho. Y aparte tuvo la fortuna que le tocaron rivales que traen gente, como el caso de Santos con Neymar en Pedro Juan y Boca Juniors, porque podría haber jugado, por ejemplo, si se eliminaba Boca con O'Higgins, no venía nadie. Y iba a ser una pérdida para Recoleta organizar el partido, porque ahí sí los gastos son mayores a los ingresos. Entonces, en este caso también, más allá de que le tocó un rival difícil, pudo generar un buen dinero con el ingreso de entradas. Y ahora encarar el torneo local. Recoleta siempre un equipo que convierte muchos goles, pero que recibe muchos goles también. Es parte de su filosofía de juego y en este caso no fue suficiente su trabajo en ataque para compensar sus fallas en defensa.
0: Bueno, ¿qué más tenemos en deporte, señor?
1: Cerro Porteño. Se juega hoy el partido del año contra Palmeiras. Octavos de final, jugando en casa, definiendo en casa con un empate en Brasil, en una situación como nunca favorable en los duelos con Palmeiras. que la habían tocado en los años anteriores. Siempre había llegado en el 2019 y también en el 2023, perdiendo el primer partido de local y teniendo que definir en Brasil. Y en este caso va a llegar con un empate y define en casa. Estadio completamente lleno, todas las entradas vendidas. Ya el domingo ya no habían entradas disponibles para este partido. 45 mil personas aproximadamente. Se espera un enorme recibimiento. Había dicho Blas Reguera en una entrevista que se puede hacer un recibimiento sin recibir multas, porque el gran problema de Cerro en los últimos recibimientos, por ejemplo, que hizo con River Plate en el 2019, fue que recibió una enorme multa de más de $200,000 y también le terminan clausurando el estadio, el público. Entonces, de esa manera, él evita, en este caso, van a normal. Ahora la forma de evitar es poner los fuegos artificiales afuera del estadio.
2: Por las bengalas.
1: Por las bengalas. No prender bengalas dentro del perímetro del estadio, hacerlo afuera, porque de esa manera no es no se hace dentro del campo de juego.
2: Lo de la albirroja fue algo así.
1: Algo así. Olimpia también había hecho desde y todo afuera, desde afuera. Entonces, de esa manera no es responsabilidad del club la parte interna de seguridad. Y a partir de ahí van construyendo esa, van a hacer ese recibimiento. También Cerro publicó un comunicado hoy pidiendo que no se realicen comentarios racistas, ni xenofóbicos, ni discriminatorios en la cancha, porque en el 2025 contra Palmeiras recibió una multa de $100,000 y clausura de parte de su grada, parte de la gradería, por expresiones xenofóbicas y racistas. Entonces, para evitar una nueva multa, para evitar una suspensión o una reducción de público, de capacidad en el estadio, solicitan a la gente no realizar comentarios o ofensas en la cancha por el riesgo de las multas de Conmebol. Entonces, eso se da esa situación, pero Cerro, lógicamente, con una enorme confianza, porque tres partidos con Palmeiras disputados hasta ahora en 2026 y ninguno de los tres los perdió. Dos empates y una victoria, y ahora va a jugar prácticamente con el mismo equipo que enfrentó a Palmeiras de visitante. Con Rofo en el arco, Fabricio Domínguez, Gustavo Velázquez, Lucas Quintana, Alexis Cañete y Marcelo Chaparro en defensa, línea de 5, con Domínguez pudiendo subir un poco más arriba incluso, y Velázquez quedar como lateral en algunos casos. En el mediocampo, Jorge Morel, Ariel Gamarra y César Bobadilla. Estaba la opción allí que ingrese Robert Pires, podría ingresar en lugar de Bobadilla o de Gamarra, dependiendo de la decisión del técnico, si está al 100%. Quien no está es Cecilio Domínguez. Baja muy importante a pesar de la situación que falló en el partido de ida. Fue muy importante en el juego, en la presión, participativo. Y ahora va a ser reemplazado. Una de las opciones es Juan Manuel Iturbe, para reemplazarlo ya desde el inicio. Convirtió Iturbe un gol contra San Lorenzo el fin de semana, volviendo al fútbol en este segundo semestre. Y adelante Pablo Vegetti como referente en ataque. Mientras que en el equipo de Palmeiras jugarían de titular Gustavo Gómez. No sería titular Mauricio y no está disponible Ramón Sosa por lesión. Recordando a los paraguayos, van a ser titulares la dupla de ataque Vitor Roque con el José el Flaco López. En este caso, entonces jugaría con línea de tres Palmeiras nuevamente, con Marlon, con Murilo, con Gustavo Gómez y con Alexander Barbosa, el argentino ex Libertad. Entonces, un partido durísimo, un partido de mucha, y que para Cerro, especialmente por el rival y por la situación en la que está en el resultado, puede ser un partido histórico para el Ciclón, dejando fuera al Palmeiras. Si pasa de ronda, enfrenta al ganador de la serie entre Liga de Quito y Mirasol. Y viendo la llave, el hincha de Cerro piensa que tiene chances de poder seguir adelante, porque para los equipos que quedan en la llave de Cerro, Santi,
0: sí.
1: Mirasol, Liga de Quito, Platense, Coquimbo y Fluminense. Y el Palmeiras es el más fuerte de claro, todos esos. Lógico. Entonces, dejar afuera al Palmeiras le da mucha esperanza a Cerro, y pudiendo definir de local. Entonces, podría darse un partido histórico. Hoy hay mucha confianza por parte del hincha de Cerro de poder ganar este partido y dejar fuera a uno de los grandes del continente, a uno de los más poderosos del continente, como es el Palmeiras, especialmente en lo económico y en lo deportivo en los últimos años.
0: Bueno, algo más, Juanpi, para cerrar
1: deportes. También para hablar un poco, mencionar rápidamente que Olimpia estaba practicando una formación con dos número 9, con dos delanteros, con Sebastián Ferreira y Thiago Caballero como opciones en ataque en lo que era esta probable formación de Vitamina Sánchez contra Vasco da Gama, partido que se juega el jueves a las 19 horas en el Defensores del Chaco. Estaba probando, no es el equipo confirmado, pero probó un plantel con Olveira, Cáceres, Ventaverri, Gamarra, Matus, Eduardo del Mas, Richard Sánchez, Juanfer Alfaro, Romeo Benítez, Sebastián Ferreira, Thiago Caballero. Fue una de las opciones. La gran mayoría del equipo se mantiene en ese caso, solamente que vuelve Alfaro, quien no estuvo disponible por una gastroenteritis en el partido de ida, y los cambios adelante. Ferreira y Thiago Caballero ingresarían en lugar de Fernando Cardoso y de Brian Romero. Pero eso todavía está por confirmarse. Hoy ya se van a hacer la última práctica, va a haber conferencia de prensa también alrededor del mediodía para hablar con el técnico Vitamina Sánchez.
0: Bueno, vamos a cerrar el bloque deportivo, pero antes, si tenés esa fotografía, lástima que se fue Rocío.
1: ¿Qué pasó?
0: Pero quiero poner al aire esta fotografía sobre el caso que estábamos hablando del cañón,
1: sí,
0: y lo de Aliana. Y esta publicación del Ministerio de Relaciones Exteriores. El vicepresidente de la República, Pedro Aliana, y el ministro de Relaciones Exteriores, Rubén Ramírez Lezcano, recibieron este viernes al embajador de la República Federativa del Brasil en Paraguay, José Antonio Marcondes. Ocasión en la que el gobierno de Paraguay entregó una nota en la que expresa su desagrado y absoluto rechazo a las recientes declaraciones del presidente Luis Ignacio Lula da Silva sobre episodios de la guerra de la Triple Alianza. En la comunicación oficial, el gobierno sostiene que dichas manifestaciones presentan de manera distorsionada hechos históricos de singular relevancia para el pueblo paraguayo y enfatiza que los acontecimientos que marcaron profundamente la historia de ambas naciones deben ser abordados con responsabilidad, respeto recíproco y espíritu de reconciliación. Asimismo, plantea en nota oficial entregada la conveniencia de avanzar en acciones que contribuyan a cerrar definitivamente las heridas de este conflicto, proponiendo la devolución del cañón Presidente López, del cañón Cristiano y de los demás trofeos de guerra, así como la entrega de copias de documentos históricos sobre la Triple Alianza, que obran en los archivos de la República Federativa de Brasil como un apreciado gesto de reparación hacia el Paraguay. La nota también pone en conocimiento del gobierno brasileño los pronunciamientos emitidos por ambas cámaras del Congreso. Tras la reunión y en conferencia de prensa, el vicepresidente Pedro Aliana señaló que la distorsión de los hechos históricos no contribuye a consolidar el futuro de ambos pueblos. Finalmente sostuvo que la historia debe contribuirse de un aprendizaje para construir un futuro de entendimiento y prosperidad. Por su parte, el ministro Rubén Ramírez Lezcano afirmó que las declaraciones no alteran la realidad de los hechos históricos y sostuvo que la relación entre Paraguay y Brasil se sustenta en la agenda bilateral. Y aparece la fotografía que estamos compartiendo al aire en este momento entre Pedro Aliana, el embajador de Brasil y las autoridades de la Cancillería paraguaya. No fue un tuit. No, es que no movió un dedo. Entregaron una nota formal exigiendo esto que estamos leyendo acá.
3: Fue un viernes
0: 31. Por eso le decía, los hechos son los hechos. No significa que, de hecho no sabemos ni siquiera si van a devolver. No significa que por eso vayan a devolver. Pero estos fueron los hechos.
3: ¿Por qué no mostraron eso en su momento? Dice, no, esto ya se publicó el 31 de julio.
0: Sí.
3: Para aclararle nomás a los oyentes que están preguntando eso.
0: Así es. Bueno, algo más para cerrar y cerramos el bloque deportivo y nos vamos, por cierto. ¿Tienen algo que quieren decir?
4: Comentar un poco lo que fue la reunión ayer del canciller, justamente Rubén Ramírez Lezcano, con representantes de varios gremios productivos para analizar el proceso de distribución y administración de Paraguay. Paraguay tiene una postura muy fuerte. Ellos dicen, tenemos una cuota de arancel de ingreso de productos, sobre todo agrícolas, a la Unión Europea como Mercosur. Y Paraguay plantea que tenemos que distribuir equitativamente 25% cada uno y de esa manera poder hacer uso de esas cuotas en la que podamos exportar granos y exportar otros productos manufacturados. ¿Cuál es la posición de Argentina y Brasil al respecto? Que tiene que tenerse en cuenta el historial de volumen de envíos, pero son dos países gigantes. Evidentemente nosotros nunca vamos a estar al nivel de ellos en términos de volumen. Lo que dice Paraguay es, nosotros creemos que esto se tiene que hacer de forma equitativa y también nos va a dar la posibilidad, si bien hoy no tenemos los volúmenes de exportación de Argentina y de Brasil, nos va a dar la posibilidad de poder crecer a nuestra industria y ir llegando hasta esos volúmenes de nuestro cupo del 25%. Es el debate y es la posición que tiene Paraguay a nivel diplomático, que lo está peleando en todas las reuniones del Mercosur. Y ayer hubo esta reunión en la Cancillería donde estuvieron todos los representantes de los principales gremios económicos para respaldar esa posición que tiene Paraguay y que lo sigue defendiendo. Hay que recordar que a partir del mes de mayo ya se puso en vigencia el acuerdo de libre comercio, pero hasta ahora no se están sintiendo los beneficios de manera directa por esta discusión de las cuotas.
0: Señores, nos vamos.
3: Bueno.
0: Nos encontramos mañana. Ya viene Luis Vareiro con su equipo para dar continuidad a toda la programación. Gracias por acompañarnos. Hasta mañana y adiós.
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0: Cuando son exactamente las 8 de la mañana, 33 minutos, hay una temperatura de 14 grados. Estamos arrancando otro capítulo de Va con Onda. Te vamos a acompañar hasta las 11:30. Hoy la máxima prevista es de solo 18 grados. La mínima, de hecho, estaba en 13. Vientos del sur, lluvias dispersas a primeras horas de la mañana. Mañana tenemos una máxima de 17 y una mínima de solo 12 grados. Vamos a tener lluvias dispersas, ocasionales tormentas eléctricas. El viernes, atención que el viernes se viene una mínima de 9 grados. Frío. Vamos a poder sacar otra vez esa ropa de abrigo que compramos al pedete. Ahora vamos a poder sacar 9 graditos de mínima. Para el día viernes la máxima va a estar en 22 graditos. También el pronóstico habla de neblinas en las primeras horas. Y el fin de semana se viene así, con mínimas de 11 grados. Sábado y domingo, 11 graditos de mínima, 23 de máxima. El domingo vamos a tener una máxima de solo 21 grados, sin lluvias. Pero días fríos, hay que aprovecharlo porque son los últimos días del invierno seguramente. Después esto se nos va a romper. Lucía Zapena, ¿cómo le va?
1: Muy bien, buenos días. Hoy es el día de la fotografía. El día mundial de la fotografía.
0: Mira, che.
1: Y el día mundial de la asistencia humanitaria.
0: Bueno, está con nosotros en la mesa Kiara Coronel, ¿cómo le va?
2: Hola, amigos y amigas, ¿cómo están? Dios mío, qué gusto que da visitarles de vez en cuando.
3: ¿Qué haces? ¿Qué haces?
0: Todavía no sé si fue, no sé si fue un piropo.
2: Mentira, les extraño todos los días. Y por sobre todas las cosas, mi marido quiere que vuelva.
1: Ah, mira.
2: Está un poco harto ya. Sí,
0: claro, él es uno de los primeros fans en escucharla en la radio.
2: Sí, demasiado quiere que vuelva. Todos los días me dice.
4: Andate, pues.
2: No, pero prepararle su desayuno, hace algo ahí para que.
1: Y por eso tal vez
2: sienta
1: tu
2: ausencia. Porque no hay desayuno preparado.
0: Qué machista, Lucía.
2: No, pero un ratito, mi madre.
0: ¿Por qué no puede ser él el que le prepare el desayuno?
2: Claro,
0: que prepara
2: a ella. Sí, y que me lleve a la cama. Así tiene que ser. Bueno, qué gusto estar acá, compañeros, qué gusto. Gracias por permitirme estar acá.
1: No, gracias a vos, es que por visitarnos, quiere.
2: Me dio calor esto, Dios mío. Bueno. Arrancó el programa y me quiero volar.
0: Sí. ¿Qué es lo que te pasa? No, vos procedés, ¿eh? Bueno, quiero explicar nomás que la presencia de Kiara tiene que ver con el nepotismo.
4: Claro. Sí,
0: no viene Roberto Coronel, viene Kiara Coronel. Exacto.
2: Y como para darle la razón nomás a la gente que después de nuestra participación en Leyendas Urbanas asegura que somos producto, Roberto y yo somos productos del nepotismo.
0: Exacto.
2: Sí. Así, 100%.
4: Siempre por reemplazarle.
2: Si supieran que realmente mi papá ni una ayuda no nos dio.
0: Es más, está en el canal de la competencia.
2: Nada que ver.
1: Le mandamos un beso.
2: Sí.
1: Gran
4: producto.
2: Y vos sabés que estoy esperando. Por lo menos un asado me debe.
4: Ah, bueno, carito, luego también su reemplazo.
2: Y claro, papá.
1: Hay que hacer ahí. Hay que los hacer. Dividendos.
2: Uno pone su precio.
1: Los dividendos.
2: Uno pone su precio. Día? Julio.
4: Claro.
2: Uno pues pone su precio. Sí.
0: ¿Cómo le va, Julio?
4: Hola, Luis. Qué gusto saludarte a vos, a los compañeros, a los oyentes, a los televidentes que nos acompañan del otro lado. Y Recoleta ayer que no pudo. La verdad, sufrió una goleada. Vamos a ampliar detalles de eso. Hoy Cerro Porteño se encuentra con una cita muy conocida ya por Cerro Porteño. Busca romper algunas estadísticas. Vamos a hablar de eso, de lo que se viene para Olimpia también a nivel internacional. Algunas novedades que vamos a estar compartiendo con los televidentes, con los oyentes.
0: Bueno, muy bien, señor. Vamos a ver si hoy tenemos datos estadísticos de cómo vamos en lo que va de este 2026 con la cantidad de accidentes de tránsito, sobre todo aquellos con derivación fatal. Pero obviamente esos son los que llaman más la atención. Pero recuerdo que siempre decía Filártiga, el doctor Filártiga, cuando estuvo en lo que era en ese momento el hospital...
2: Del trauma.
0: Sí. O sea, hoy es el hospital del trauma, entonces se llamaba todavía...
4: Emergencias
0: médicas.
2: ¿En serio?
0: Y sí, antes se llamaba emergencias médicas.
2: Sí, recuerdo, pero en la época de Aníbal Filártiga ya no se llamaba
0: ya era el trauma. Del trauma.
2: Yo creo que sí.
1: Igual hay gente que sigue diciendo.
0: Bueno, el hecho es que él recordaba, solía tirar datos de la legión de personas con discapacidad o con alguna discapacidad, consecuencia de accidentes de tránsito que se había generado a lo largo del tiempo.
2: ¿Te acordás la frase?
0: ¿Cuál
2: usen
0: era?
2: Usen casco carajo.
0: Usen casco carajo.
2: O usa casco carajo.
0: Sí. Bueno, acá ya no son solamente los motociclistas, ¿verdad? Pero principalmente, o sea, el mayor número de víctimas son los que están circulan en motocicleta. No sé cuántos, vamos a ver cuántos ya van lo que va el año, pero este fin de semana fue brutal. O sea, obviamente ya nos sacudió luego
1: lo de Pedroso
0: que fue horrible, ¿verdad? Seis fallecidos y toda una familia que desaparece. Pero además en todo el país, y todos los días vos ves en los noticieros, sí o sí, algunos de estos motociclistas que terminan siendo arrastrados por un vehículo, pero por imprudencia de uno u de otro. Porque la cantidad de casos en donde el motociclista es el que comete la imprudencia. Y yo no puedo explicarme cómo alguien que está más expuesto, porque el que viene en la motocicleta corre más riesgo, o sea, obvio, ¿verdad? Chocás vos y estás en la motocicleta y tenés todas las de perder. Porque no tenés ninguna protección, pues, ¿verdad? A cuerpo gentil estás. Uh-huh. Y sin embargo, una maniobra que realmente no sé, no me explico.
1: ¿Qué pasa?
0: O sencillamente no hay cursos de conducción. O sea, la gente aprende a andar en motocicleta, se sube a la moto, arranca y se va. Y se va. Entonces no tiene noción de lo que son reglas básicas de tránsito. Y porque el nivel de imprudencia. Ayer había un accidente brutal. Una madre con su hija. La nena estaba muy grave. Y se mete al carril contrario. Dobla, así como si nada. Uh-huh. En un lugar donde vos tenías. De los dos lados venía o sea, tenía vía. Gente que iba y que venía. Intenso, además, el tránsito. Y ella cruza como si nada. Gira de repente.
2: Desconocimiento, imprudencia, en algunos casos también se normaliza el manejar en estado etílico.
0: Ah, no, también. Ni hablemos.
2: No hay responsabilidad absoluta. Yo tengo algunos números que después seguro vamos a chequear también con las personas con las que vamos a hablar, pero según la Agencia Nacional de Tránsito y Seguridad Vial, ellos dieron a conocer esta información hace días nada más. Dice, Paraguay registra cada año un promedio de 50.000 siniestros viales y alrededor de 1.200 muertes por estos episodios que contábamos. Estamos hablando de 1.200 muertes al año. Población más afectada. Más de la mitad de los lesionados y fallecidos tienen entre 15 y 39 años.
0: ¿Qué es lo peor?
2: Datos preliminares recientes de la Policía Nacional dan a conocer un reporte estimado de 667 fallecidos en lo que va del periodo evaluado durante este año.
0: Ah, ahora.
2: Así dice esta información. Reitero, vamos a chequear con la gente con la que vamos a hablar durante esta mañana.
0: O sea, ya vamos por la mitad de decir 1.200 muertes. Sí,
2: según la Agencia Nacional de Tránsito por año. Y vamos por la mitad en lo que va del año.
0: ¿Y esas 1.200 muertes, en qué lugar en el ranking de causas de muerte se ubicará los accidentes de tránsito?
2: Podemos preguntar.
0: Yo creo que debe estar ya entre los primeros tres.
2: Podría ser.
0: Creo que la primera causa de muerte sigue siendo los accidentes cardiovasculares.
2: Sí.
0: Y en segundo lugar o en tercero. O sea, el cáncer, no sé si está en segundo o en tercero.
2: Creo que está en segundo.
0: Y en tercer lugar estarán ya los accidentes de tránsito.
2: Sí. Qué terrible.
0: 1.200 muertes por año.
1: Acá, según un medio nuestro conocido, en primer lugar están los infartos, hipertensión y problemas de corazón. Sí. Las enfermedades cardiovasculares.
0: Correcto.
1: Luego, cáncer, tumores malignos. Después, diabetes mellitus en tercer lugar. Enfermedades respiratorias crónicas en el cuarto. Y causas externas, accidentes de tránsito y otros siniestros viales figuran de manera muy importante dentro de la mortalidad general, especialmente en población joven, que fue justamente el rango que vos comentabas. 15.
2: Entre 15 y 39 años.
0: Claro.
2: Impresionante.
0: O sea, debe haber más, o sea, hay más gente que se muere de otras causas, pero esa gente es mayor. O sea, debe ser la principal causa de muerte entre la gente más joven.
2: Uh-huh. Sí. Y según la agencia y el Turing, el problema principal es la falta de educación para conducir.
0: Sí.
1: Sí, y nos falta mucha educación también para saber dónde cruzar, en qué momento cruzar. O sea, los peatones, es que tenemos peatones también que aprender.
0: Totalmente. Claro.
1: Todos.
0: Por eso, obviamente, lo más importante es que el que conduce un vehículo
1: conozca las reglas.
0: Conozca las reglas, ¿verdad? Sí. Porque es como tener un vehículo se convierte en un arma eventualmente.
1: Sí, sí es.
0: ¿Verdad? Un arma letal, obvio.
2: Para uno y para el resto.
0: Claro. a la velocidad a la que vos te trasladás, si tenés un accidente, hay altísimas posibilidades de que te muera o de que mates a alguien.
1: Sí, y conocer también las calles, saber cuál es la preferencial, cuál no. Y también que esté bien señalizado, porque a veces uno no sabe que una calle está a contramano si no está bien señalizado. O sea, realmente es complicado.
2: Son demasiados factores,
1: son,
2: ¿verdad?
1: Son muchos factores. Sí.
2: Impresionante.
0: Le vamos a seguir pidiendo a la gente que nos pasen datos de cruces, los cruces más peligrosos. Desde ayer estamos con eso. Vamos a seguir con teniendo ese tipo de información. Bueno, hoy también, entre otros temas que están en carpeta, vamos a hablar en algún momento con un endocrinólogo. Es impresionante la cantidad de gente que está consumiendo tirzepatida. Uh-huh. Gente que tiene 1 o 2 kilitos de más ya usa, porque es de venta libre en Paraguay.
2: Sí, en cualquier farmacia puede conseguir uno.
0: Te vas y compras.
2: Sí.
0: Y yo conozco un montón de gente que está aplicándose sin ningún
1: control
0: médico.
2: Es que se compra sin receta siquiera.
0: Sí, tú compras y se están inyectando.
2: Y te dan, así ya como está. Comprar un jabón.
0: Sí, como comprar caramelo.
2: Sí.
0: Ahora, ¿cuál es el resultado? Ya, esto lleva un tiempo aplicándose en el mundo, digo.
2: Sí.
0: Entonces ya debe haber algún primer estudio que diga qué otros beneficios tiene y qué consecuencias puede tener, porque casi siempre la medicación tiene alguna contraindicación, o sea, no una contraindicación, tiene algunos efectos
1: secundarios
0: no deseados, ¿verdad?
2: Y en contrapartida, ciertos médicos aseguran que tiene demasiadas ventajas para la salud.
1: Sí. O sea, más ventajas que desventajas.
2: Tiene demasiadas ventajas.
0: Sí, sí, cada vez le encuentra más cosas, ¿eh? Sí, le encuentra más propiedades, como algunos políticos. Estamos ya en comunicación con Francisco Ruiz Díaz, presidente del INDER. Hola, Francisco, ¿cómo estás?
5: Buenos días, Luis. Un saludo a todo el equipo y también a todos los oyentes.
0: Ayer se dio esta manifestación importante por las calles de Asunción, de un grupo de campesinos y ciudadanos que reclamaban, entre otras cosas, mayor presupuesto para el INDER. Y bueno, yo me quedé pensando ahí, primero, ¿cómo están hoy el INDER? ¿Cuántos recursos tiene? Yo no sé si esto es para comprar todavía tierras, no sé si estamos todavía en el tema de compra y distribución de tierras. Contame, por favor, ¿cuál es la situación presupuestaria del INDER?
5: Bueno, sí, muchísimas gracias. La verdad que es muy interesante, en sí yo le calificaría interesante. Ellos tienen dos fundamentos, tres, digamos, ¿verdad? Porque están también las comunidades indígenas. Uh-huh. Tienen tres fundamentos sus reclamos, ¿verdad? En primer lugar, ellos solicitan más presupuesto para vivienda. El fundamento de la multisectorial, las comunidades indígenas y las demás organizaciones campesinas dicen, bueno, nosotros miramos el presupuesto del Ministerio del Urbanismo y la Vivienda, encontramos que tienen tantos miles de millones de guaraníes asignados, pero no se están ejecutando, dicen. Entonces lo que queremos es que se ejecute el presupuesto. En este caso ellos no están pidiendo más presupuesto, están pidiendo la ejecución del presupuesto. Uh-huh. Es lo que yo estuve escuchando en sus reclamos. Uh-huh. En segundo lugar, sí, en el caso de las comunidades indígenas dicen queremos más tierras para los indígenas, ¿verdad? Entonces es un tema que justamente habría que ver cómo está la situación del Instituto Nacional de Indígenas, ¿verdad? Que es el INDI. Y en el caso específicamente, el tercer punto de reclamo de ellos tiene que ver con el presupuesto en sí. Ellos dicen, bueno, el INDER llegó al tope de su capacidad operativa, es lo que puede hacer con el presupuesto que tiene asignado, y reclaman que se le dé más presupuesto al INDER. Entonces, son un poco los tres fundamentos de esta organización, son válidos. En el caso nuestro, te decía que era interesante porque, esto es apasionante, lo dice, uno quiere ver, bueno, la reforma agraria cuántos años tiene. Y yo me puse a investigar ya después de ocupar el cargo, una gran área de mi especialización, vamos a decir, y encuentro que por un lado había una confusión entre colonización y reforma agraria. Si yo voy a la colonización arranca unos años después de culminar la guerra del 70. La colonización sale en la primera ley en 1881 y que empieza, digamos, a tener un énfasis con el objetivo de lograr el desarrollo, por lo menos recuperar lo que era la economía del país, ¿verdad? Trayendo principalmente inmigrantes en la formación de colonias. Y así se fueron formando las colonias Villa Hayes o la de San Bernardino y todo un conjunto de colonias en el país, Nueva Italia, por ejemplo, que se funda en 1904. Todas esas colonias le pertenecen al instituto y se fueron formando sobre tierras públicas. Pero en realidad la reforma agraria arranca posteriormente porque los campesinos pedían tierra y la desconcentración de la tenencia de la tierra, producto de las ventas de las tierras públicas entre 1883 a 1900. Se venden las tierras públicas y se genera una concentración en muy pocas manos. Entonces, en 1904, como resultado de las discusiones de ideas progresistas, entonces aparece la reforma agraria para reducir la pobreza en el país. Entonces, si yo voy a la colonización, digamos que nuestra misión tiene 145 años. Si voy a la reforma agraria, tenemos 122 años encima. Y hay un estudio muy interesante que se hizo en el año 2019 por el economista Hugo Jiménez, donde él demostró de que en todos estos años, o sea, en 122 años de reforma agraria, el instituto adquirió casi 5 millones de hectáreas de tierra y solo transfirió a manos de los ocupantes el 5%. Entonces, ¿qué es lo que hicimos en esta administración? Dijimos, se puede transferir. Entonces comenzamos con un programa que se llama la titulación masiva, con un método que es el barrido predial masivo, que es levantamiento de las colonias, ya no más titulación de un campesino por vez, sino de toda la colonia. Y en estos 3 años estamos ya titulando el 4%. Y le puedo decir, wow, qué espectacular, que, o sea, yo puedo presentar esto como un éxito total. Sin embargo, los campesinos, ¿qué es lo que miran? No lo que vos hiciste, sino lo que falta. ¿Cierto? Digamos, en 122 años se transfirieron el 5% de las tierras por las cuales ellos lucharon, ocuparon e ingresaron a las propiedades, lograron que se expropie, que se compre, pero nunca se les entregó el título a ellos. La burocracia se quedó con el título y básicamente lo que hizo es se formó la concentración más grande de tierra de toda la historia del Paraguay, que se llama hoy día Instituto Nacional de Desarrollo Rural y la Tierra. Y como yo suelo decir, ¿para qué el burócrata quiere tierra? Hay que darle tierra al que la produce, ¿verdad? O sea, iniciamos ese proceso de titulación masiva con este método, pero ¿qué es lo que sucedió? Sucedió que el instituto fue perdiendo credibilidad en el tiempo. Hace 10 años atrás, y un poco menos también, el instituto tenía más de 500 mil millones de guaraníes de presupuesto. ¿Cuánto tenemos hoy? 130 mil millones. O sea, ya por el 2015, 2016, 17, 18, el instituto tenía 535 mil millones de guaraníes. Este presupuesto hoy tiene 136 mil aproximadamente de presupuesto. Y con ese presupuesto nosotros estamos entregando prácticamente 500% más de títulos en relación a cualquier otra administración pasada. Pero los campesinos no miran lo que vos estás haciendo, ellos miran lo que falta. Y otra vez, otra ansiedad que ellos tienen, dice, bueno, esta administración se va y ya después va a venir una que va a trancar toda, ¿sabes? O sea, la falta de una política de Estado.
0: Pero ahora, Francisco,
5: es lo ya que corresponde al punto 3 de la manifestación de ellos.
0: Ok, a ver, quiero repasar esto. En 122 años, el INDER, o sea, el Estado paraguayo, compró 5 millones de hectáreas y ha titulado, de acuerdo con lo que vos me estás contando, menos del 10%. Porque 5% exacto, en todo este tiempo, 4% en estos últimos 3 años. Se aceleró de manera espectacular. Pero de las 5 millones de hectáreas que compró el Estado, menos del 10% se tituló.
5: Así mismo es, Luis. Tal cual decís. Y entonces yo miro ese 4% que logramos en 3 años y estaría feliz. Pero el campesino dice, sí, pero falta el 91%.
0: Claro.
5: ¿Qué se requiere para el 91%? Y lo que se requiere es, obviamente, dotarle presupuesto a la institución, pero ahí la institución choca con un problema reputacional. Porque, bueno, yo quiero más presupuesto, sí, pero todos los expresidentes que tuvieron muchísimos presupuestos están presos. ¿Verdad?
0: ¿Y por qué? Explícame, sí. ¿Cuál es el cuello de botella? ¿Por qué se demora tanto para titular? O sea, ¿por qué en 122 años menos del 10% se tituló? ¿Cuál es el problema?
5: Y mira, Luis, lo que pasa es que salió una, digamos, en primer lugar, el proceso de titulación antes era uno a uno. O sea, el abuelo Luis Barrero, que vivía en una finca que estaba, no sé, allá en Caguazú, se iba hasta la agencia regional o venía a esta función, abría un expediente y pedía por su lote. Entonces, para poder acceder a su lote tenía que pagar un X%, tenía que pagarle al topógrafo, tenía que pagarle al abogado, y se iniciaba el proceso de titulación. Entonces era lento hacer el título uno a uno. Ahora, vos te vas hoy, por ejemplo, no sé, vamos a suponer, te vas por Emboscada y encontrás de repente un letrero Altos de Emboscada ahí. Y vos te vas a llegar ahí y te gusta este lote, así te va a la inmobiliaria y ya está el loteamiento completo, falta solamente asignarle al ocupante. Ese es como el caso nuestro de titulación masiva. Tenés que levantar toda la colonia. La diferencia que hay con respecto al pasado es que ahora las tierras todas tienen ocupaciones y vos levantás toda la colonia y titulás toda la colonia. Ya no se hace titulación uno a uno. En el pasado el proceso de titulación era uno a uno y daba para estafarle a la gente. O sea, no se formaba la comisión que hoy le exigimos que formen de tal manera que ellos actúen comunitariamente, y básicamente se le tenía separado uno a uno individualmente solicitando por sus lotes.
0: Ahora,
5: entonces hoy ya no se titula de esa manera.
0: Entiendo.
5: Por eso es que era lento.
0: Okay. Ahora te pregunto, las 4.500.000 hectáreas que todavía no están tituladas, de esas 4.500.000 hectáreas, ¿el Estado sabe en manos de quién están hoy esas tierras?
5: Mira, el archivo sigue siendo analógico, ¿verdad? Es una preocupación. Obviamente el problema de 122 años no lo vamos a resolver en 5. Éramos conscientes al asumir eso. La institución tiene que estar toda digitalizada, todos los archivos tienen que estar todos digitalizados, disponibles, transparentados, todos los procesos. Yo te cuento un caso, le recibí a una comisión campesina, creo que era de acá, ahí Paraguarí, y los tipos venían diciendo que estaban ocupando un inmueble que ellos pensaban que era un excedente fiscal. Empezamos el proceso de investigación y encontramos el título de propiedad, 5.000 hectáreas, que no estaban en nuestros archivos. Tuvimos que ir a la Escribanía Mayor del Gobierno y no figuraban en los archivos de la institución. Te doy otro caso. Nos visita el intendente en Italia y nos dice si por favor podíamos ayudarle a titular su comunidad, porque todo el distrito en Italia supuestamente estaba asentado sobre un excedente fiscal, o sea, una tierra que no tenía título. Pero nosotros nos pusimos a investigar y encontramos que en Italia era el título que se compró en 1904 para formar la colonia de los italianos. De hecho, los que conocen la historia le llamaban Nogués Cuelis, porque era un señor de apellido Nogués. Y encontramos el título, ¿verdad? No, yo no te puedo decir de que hoy sabemos con precisión todo lo que se encuentra en los archivos de la institución, porque estamos hablando de una institución muy maltratada con los pasos de los años, y donde se requiere una modernización urgente. Entonces, lidiamos con todo esto, ¿verdad? Por supuesto, como te decía, no vamos a lograr transparentar en un 100% los procesos, digitalizar todo hoy. Estamos combatiendo con un presupuesto que apenas da abasto para financiar este sistema de barrido predial masivo, que los propios manifestantes justamente ayer decían, queremos más presupuesto para el INVE, para que haga su método de barrido predial masivo. Ya.
0: Francisco,
5: la formación del catastro.
0: Claro, claro, que tú estás directamente vinculado. Ahora, ¿cuánto debe hoy el Estado por compra de tierras?
5: Y depende mucho, Luis, depende, te digo, porque hay expropiaciones que ya tienen 20, 30 años, no se les pagó a los propietarios de esos inmuebles, y si hacen ellos una autorización judicial, por supuesto, que está permitido por ley, ¿verdad? Entonces eso puede moverse mucho, pero se estima más o menos un total de 120 a 130 millones de dólares si tomamos todas las expropiaciones.
0: 120 o 130 millones de dólares.
5: Sí, 120 a 130 millones de dólares. Si es que no se producen estos ajustes, pero por supuesto, si va a haber un pago de la deuda, tiene que haber un proceso de transparencia, un proceso de reglamentación, incluso de eventualmente de negociación con Quito, porque algunos de los inmuebles habrán subido por el techo, era el valor de los inmuebles, y eso se haría imposible de pago para los ocupantes, para los campesinos, ¿verdad?
0: A ver, si vos tenés un presupuesto de 130 mil millones de guaraníes año y una deuda de 130 sí. millones de dólares, bueno, acá tenés un espacio espectacular para que tus funcionarios negocien, entre comillas, a quién se le paga.
5: Sí, y el tema normal es que tampoco tengo presupuesto para pago, tengo 12 mil millones de guaraníes, que serían 2 millones de dólares, ¿verdad?
0: Para pagar.
5: Entonces vos dividís, supongamos, 130 millones o 120 millones entre el presupuesto asignado anualmente, y serían 60 años. Entonces, si por ahí quieres cobrar, creo que sería bueno comprar una silla también de paso, ¿verdad? Entonces hay que empezar un proceso de saneamiento de esa institución. Y la otra cuestión que yo suelo sostener, Luis, es que si yo voy a calificar grado de inversión, si yo voy a hablar de seguridad jurídica, si voy a hablar, entonces tenemos que honrar esa deuda. Esa deuda hoy, ¿verdad? Por supuesto, está contra jurídica. Si voy a hablar, entonces tenemos que honrar esa deuda. Esa deuda hoy, ¿verdad? Por supuesto, está contabilizado y todo, pero esa deuda hay que honrarla. Es como eventualmente...

0: muy importante comenzar a hablar qué es lo que realmente hay en esa institución. Acá hubo el proceso de colonización que llevó 145 años. Cuando termina la guerra del 70, el 100% del territorio eran tierras públicas, Luis. Y comienzan a formarse las colonias. ¿Qué son las colonias? Las colonias son inmuebles que no están registrados en los registros públicos. Tengo cientos de colonias en todo el país que no figuran en los registros públicos. O sea, no tienen padrón, no tienen número de finca, número de matrícula. No nacieron nunca, pero tienen habitantes. Te doy un ejemplo, la ciudad de Coronel Oviedo. La ciudad de Coronel Oviedo es del INDEV. Es una colonia que se llama Genaro Romero. No tiene padrón, no tiene matrícula. Son 17.000 hectáreas. Al lado de Genaro Romero está Blas Garay. 40.000 hectáreas, Luis, que no se regularizó nunca.
1: ¿Y cómo? ¿Y cómo? ¿Y cómo la gente de Coronel Oviedo, el que vive en la ciudad de Coronel Oviedo, cómo tiene un título de propiedad? Si son están porque, sobre unas tierras públicas que no están registradas.
0: Porque, Luis, la titulación era uno a uno. El que podía pagar una mensura judicial iba desprendiendo de esa colonia el lote y lo registraba y tiene padrón y tiene matrícula. ¿Pero qué hizo eso? Hizo que menos del 5% de la población pueda acceder a un título de propiedad. El resto está sin título de propiedad. Yo tuve una reunión hace 15 días acá en Genaro Romero. Son 17.000 hectáreas. Ya para iniciar el proceso de inscripción de la tierra, ni siquiera de la transferencia a sus ocupantes, ¿verdad? Y iniciamos, lanzamos ya el proceso de formalización de toda la tierra. Eso quiere decir que vamos a ir a un juzgado, vamos a hacer una mensura judicial, vamos a escribir la mensura, vamos a enviar al registro unificado nacional y se va a inscribir la colonia completa. Ya no más ese enfoque de titular inmueble por inmueble, porque bajo ese criterio nunca va a terminar el proceso de regularización. Y lo que pierde, pierde la sociedad, pierde Luis. O sea, un inmueble. Vos sabés que en el ámbito de la literatura lo que demuestra es que cuando los derechos de propiedad son discursos, se generan conflictos. Sociedades que tienen problemas de regularización de tierra generalmente tienen pérdidas equivalentes a 2% de su Producto Interno Bruto. O sea, en Paraguay el problema de la tenencia de la tierra, la inseguridad, está generando al año una pérdida de 1.000 millones de guaraníes. Imagínate la cantidad de jueces, la cantidad de abogados, la cantidad de conflictos, la cantidad de policías que tenemos que estar pagando sencillamente para gestionar un conflicto que no debería haber existido en un Estado moderno. Entonces, acá el país pierde. El productor que tiene 10 hectáreas, que puede ser un proveedor interesante de su comunidad de la ley Andes Cero, no tiene título de propiedad y no puede acceder a un crédito porque no tiene título de propiedad y vive a nivel de subsistencia cuando podría haber progresado, pero con un título de propiedad en mano. Su historia es diferente. Según las investigaciones, cuando uno le entrega un título de propiedad a un campesino, su productividad puede aumentar entre 40 y 82%, Luis. Entonces, eso es el país, es lo que está perdiendo. O sea, el problema de la corrupción, el problema de la falla institucional, no es un problema del campesino, es un problema del Paraguay. Toda esa cantidad de riqueza que se podía haber creado, que no se crea, por problemas ya sea de burocracia, de trámite, de corrupción, lo que sea, ¿verdad? Entonces, hoy, ese ha sido el esfuerzo que le hemos puesto a través de este sistema que le llamamos el barrido predial masivo, y estamos logrando hasta ahora 12.000 títulos. Podemos aplaudir, podemos estar felices. De hecho, mi primera, pero el problema es que me falta el 91% de las pequeñas fincas, ¿verdad? Y recuerdo la primera conversación que tuve que tuve con el presidente cuando ya pusimos en marcha todo el proyecto. Me reuní con él hacia finales del año 2023 y me dice, ¿cómo están viendo los números? Y le dije, presidente, estamos contentos porque vamos a llegar casi a 3.000 títulos este primer año, 2.800 creo que. Y parte era anteriormente, y en promedio anteriormente era menos de 1.927, sí, como todos los gobiernos de la era democrática. Entonces me dice, pero estamos bien, sí, pero el problema es que vamos a comenzar a recuperar la confianza del campesino. Y esa es la mala noticia. Ellos van a comenzar a pedir títulos de propiedad. Todos van a pedir títulos de propiedad. Eso nos va a venir encima. pero estamos respondiendo de acuerdo a nuestra capacidad presupuestaria.

0: hectáreas, como te decía, 156 mil millones por año, y los campesinos quieren más título, les gusta. Ellos hablan que les interesa mucho el proceso del INDEP, pero hablan de que hemos llegado al tope de la capacidad operativa.
1: Francisco, te agradezco mucho, mis respetos.
0: Gracias, Luis, un saludo nuevamente a todos.
1: Esta pues es una de las razones por las que a mí me consideran anticolorado. Tres cuartos del siglo de la administración colorada. 122 años de la reforma agraria. El Estado paraguayo compró 5 millones de hectáreas. Y hoy, menos del 10% tiene título. O sea, 4.500.000 hectáreas no tienen título de propiedad. De la ciudad de Coronel Oviedo, ¿entendés lo que es esto? La ciudad de Coronel Oviedo está asentada en una colonia que nunca se registró en el registro de la propiedad. No hay título de propiedad. Por eso menos del 5% de la gente que vive en Coronel Oviedo tiene un título de propiedad sobre su casa, sobre su inmueble. Quiere decir que el 95% de los ovetenses no pueden conseguir un crédito. No pueden sacar un crédito porque no tienen título de propiedad. El Estado debe, por expropiaciones, 130 millones de dólares. Y lo que tiene por año para pagar es 2 millones de dólares. Obvio, si vos debes 130 millones de dólares, esto sin ajustar, porque hace expropiaciones que tienen 20 años. O sea, te pueden hacer un juicio para ajustar el precio. Pero si vos tenés deudas por 130 millones de dólares y solamente puedo pagar 2 millones de dólares este año, ¿qué es lo que tenés? El escenario perfecto para que el que está esperando cobrar te vaya y te ofrezca una coima. Págame a mí, hermano. Págame a mí un 300 mil dólares y 150 mil dólares para vos y 150 mil dólares para mí. Y por lo menos cobro 150 mil dólares. Porque no hay ninguna posibilidad de que vaya a cobrar el resto. Este es el producto del desgobierno de tres cuartos de siglo del mismo partido en el poder. Ojo, que cuando vinieron los otros, esos cortitos 5 años que tuvieron, hicieron un zafarrancho también, ¿eh? No, el INDER fue un quilombo también. Pero esta es la situación. Es una barbaridad. ¿Cómo vos hablás de Estado de Derecho en un país en donde el grueso de la población no tiene título de propiedad? Están viviendo como si no, están pagando, por supuesto, todos sus impuestos, etcétera, etcétera. Pero repito, el Estado compró en 122 años 5 millones de hectáreas y menos del 10% tiene título de propiedad. ¡Qué locura! Bueno, son las 9 de la mañana, 10 minutos.
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3: Hora 9:08 en la República del Paraguay, temperatura en Asunción 14 grados. Agentes del Departamento Antisecuestro y Antiextorsión de la Policía Nacional realizaron 2 allanamientos en el barrio San Rafael de Ciudad del Este en el marco de la operación Falso Match. Las víctimas fueron un ciudadano francés y un brasileño en este caso. 4 personas fueron detenidas. La fiscal Sunilda Ocampos explica el modus operandi de esta estructura criminal.
4: Hacían cita en esa aplicación Linder. Y una vez que ellos le rescataban a las víctimas, eran abordados por más de 10 a 12 personas con armas de fuego y comenzaban a despojarles sus pertenencias. Y también conseguían el código de los aparatos celulares para hacer transferencias de dinero a través de las aplicaciones de las cuentas bancarias. Algunas personas eran privadas de libertad 24 horas en esta zona. Vos sabés, no sé si conocés la zona, es una zona medio complicada, son las viviendas son precarias una al lado de otra y existe un barranco con una altura considerable. Supuestamente le llevaban a las víctimas en ese sector y le amenazaban que iban a ser arrojados desde ahí si ellos no abrían las cuentas bancarias que tenían en las aplicaciones en los aparatos celulares.
3: El presidente del Parlamento iraní reivindicó la victoria de Irán en el conflicto en el Golfo Pérsico. Afirmó que se instaurará un nuevo orden en la región en el futuro. El régimen iraní amenazó a los países del Golfo para que no suministren asistencia militar a Estados Unidos. Advirtió que Teherán observa la actividad en la región y está listo para tomar acción si se siente agredido. El Ministerio de Industria y Comercio presentó la plataforma Adelanta, que permitirá a las proveedoras de Hambre Cero tener liquidez. Micro, pequeñas y medianas empresas podrán tener capital de trabajo mediante operaciones de financiamiento respaldada en facturas electrónicas. Esto permitirá a las empresas proveedoras sostener y ampliar sus operaciones. Temperatura en Asunción, 14 grados, en Ciudad del Este, 17 grados.
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3: Son las 9:17. 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Seguimos con cielo nublado y mucha humedad. 98%. Kiara Lucía, Julio Samaniego, Luis Antonio, buen día.
4: Buen día, señorita, bienvenida.
3: Muchas gracias.
4: Bueno, vamos a hacer una rondita. Antes, un par de mensajes que están escribiendo un montón.
5: Hola, ¿qué dicen?
4: A ver, dicen.
5: ¿Qué hacen?
4: Pueden averiguar qué pasó con los nativos que terminan alquilando sus tierras a brasileños para plantar soja. Y alquilan porque no pueden vender nomás, porque no tienen título. Y no quieren trabajar. No es que no quieran trabajar, no tienen condiciones. Lo que pasa es que también hoy, la agricultura sobre todo, rentable, es la agricultura mecanizada. Entonces, obvio, si ellos no consiguen que la explotación de su tierra sea rentable, es lógico que alquilen. Es lo mismo que vos tenés una casa y no te genera renta la casa. Tus ingresos son bajos. Entonces alquilás. O sea, estás ponele que estás en el centro o estás en un lugar, no sé, Villamorra, ¿verdad? Y te heredaron tus padres la casa. Y resulta que tu renta no te alcanza para pagar los impuestos ni para mantener la casa. Entonces vos alquilás tu casa y te vas a vivir a las afueras. Bueno, eso ocurre, esa misma lógica se da en el campo. Cuando putean contra la concentración de la riqueza porque los pequeños productores venden su propiedad. Es una cuestión de sentido común, porque resulta que para ellos dos o tres hectáreas o cuatro hectáreas no es rentable. Y tiene el vecino, el colono brasileño, que tiene 20 hectáreas y él saca mucha renta porque además tiene mecanizada su producción.
6: Y necesita entonces, más tierra.
4: Para el tipo es un buen negocio comprarle la hectárea, una o dos hectáreas al pequeño productor y va concentrando. Pero esa se da, así se da la lógica del mercado. Salvo que el Estado intervenga y a ese que tiene dos hectáreas le dé apoyo técnico, financiero, tecnología, si no, hay y rutas. Dicen, bueno, que produzca, que sea productor hortifrutícola. Ah, genial, hace tomate y no tiene como puta sacar su tomate de su chacra. No le sirvió para un carajo.
5: El problema de la tierra es todo un tema, en serio, porque tengo un amigo que es chileno y, bueno, hace un tiempo vivía acá, se casó acá. Y compró tierras en la zona del Chaco. Y se fue a ver su terreno, ¿verdad? Y encontró en el terreno...
4: Gente.
5: Viviendas. Dentro del terreno la parte de la tierra que ya le correspondía. Y empezó ahí todo un tema en registro, en catastro.
4: Sí.
5: Una falta de información.
7: Y hay que controlar, no tiene que dejar de irse tanto tiempo a controlar.
5: Es una locura, porque... Esas personas que estaban ocupando el lugar tenían también documentos como él que decían que esa parte de la tierra le correspondía. Y catastro en pleno desconocimiento.
7: Catástrofe lo que es.
4: Este es un país que tiene propiedades de dos o tres pisos. Porque un mismo terreno tiene dos o tres títulos.
5: Por eso.
4: Y no podés saber cuál es el título auténtico.
5: No. Es una estafa.
4: Es una estafa, literalmente. Es una estafa.
5: ¿Le puedo hablar rápidamente de un allanamiento? Bueno, varios allanamientos se desarrollaron tras denuncias de secuestros y extorsiones, esto en el este del país. Ustedes recordarán que varias veces en esta mesa hablamos de aplicaciones de citas, historias donde personas, qué sé yo, de Brasil, estuvieron por Ciudad del Este, por ejemplo, y fueron víctimas de personas extrañas que a través de la aplicación de citas Tinder, Grindr, estafaban, vaciaban las cuentas de estas personas, se hacían pasar por chulis, presuntos chulis, ¿verdad? Y al final en el encuentro resultaban ser delincuentes. Ante esto, la policía, el Ministerio Público realizaron un operativo que se llama Falso Match. Allanamientos tras denuncias de secuestros y extorsiones mediante estas aplicaciones de citas. Agentes de antisecuestro hicieron hoy 4 allanamientos simultáneos en barrios como San Rafael de Ciudad del Este en el marco de este operativo para desarticular una banda que se encargaba de captar hombres mediante aplicaciones de cita Grindr. Porque no. Esa es la aplicación que yo les contaba que es para levantar hombre, ¿verdad?
7: Green así de verde.
5: Sí, para luego privarlos de su libertad y vaciar sus cuentas bancarias. Varias personas realizaron en su momento las denuncias y según contaba la agente fiscal Sunilda Ocampos, quien está a cargo de este operativo, se logró identificar a algunas personas vinculadas a estos hechos a partir de evidencias obtenidas durante la investigación, entre ellos, por ejemplo, titulares de motocicletas que eran utilizadas para trasladar a las víctimas. Después de estos procedimientos, 4 personas fueron detenidas. En una de las viviendas fue detenido el titular de una motocicleta, mientras que en otro domicilio fue aprehendida una mujer cuya motocicleta fue vinculada a la investigación y cuya chapa fue encontrada dentro de la vivienda. Así que a full está el operativo Falso Match que pretende llegar a estas personas, a estos grupos que se encargan de estafar y vaciar cuentas de personas a través de aplicaciones de citas. Atiendan por favor, esto está pasando en Ciudad del Este.
4: Bueno, y vamos a lo que está pasando en Itapúa. Estamos ya con nuestro corresponsal, Cristian Jiménez, un asalto en Edelira. ¿Qué tal, Cristian? ¿Cómo estás? Buen día.
6: Buenos días. Buen día, Luis, a los compañeros allí en estudio. Y bueno, realmente hay que hablar de una madrugada de terror que le tocó vivir a una pareja de productores aquí en la compañía Tercera Línea, distrito de Edelira, en donde hoy, cerca de las 2 de la madrugada, puntualmente, la víctima, en este caso hablamos del señor Wilfrido Prieto Vallejos, de 55 años, se levantó justamente para dirigirse hasta el sanitario, cuando en un momento dado ya fue intimado por 3 sujetos encapuchados, fuertemente armados, quienes ya estaban prácticamente en el interior de la vivienda. En todo momento en guaraní le exigían la entrega de dinero que sabían que aparentemente él tenía dentro de su domicilio, teniendo en cuenta que el día de ayer había comercializado una importante cantidad de granos de maíz en un silo y por ende había recepcionado cerca de 30 millones de guaraníes. Los delincuentes lo encañonaron, le exigieron en todo momento que entregue ese dinero. Por supuesto que él no opuso resistencia, realizó la entrega de esa suma de dinero y así también se llevaron aparatos celulares de las víctimas. No contento también, le exigieron la entrega de la llave de la camioneta de la marca Ford modelo Ranger, con el cual finalmente huyeron estos 3 delincuentes. Una vez que los agentes policiales de la comisaría 83 toman conocimiento de este hecho, informan rápidamente también a sus pares e inician un rastrillaje por todo el lugar y finalmente a unos 10 kilómetros de la casa logran ubicar la camioneta abandonada en una plantación de maíz. Hasta el momento no se tiene pistas de este grupo criminal, teniendo en cuenta también que la casa no cuenta con cámaras de seguridad. Lo cierto y lo concreto es que el resultado de mucho tiempo de trabajo fue extraído en cuestión de minutos por estos delincuentes aquí en Edelira, en el departamento de Itapúa, Luis.
4: Qué bárbaro. Y la, no sé si había cámaras de seguridad en la casa.
6: La casa penosamente no cuenta con cámaras de seguridad, teniendo en cuenta también que es una vivienda que se halla ubicada en una zona rural, pero la mayoría de las viviendas hoy por hoy cuentan con cámaras de seguridad, teniendo en cuenta también la cantidad de hechos delictivos que vienen sucediendo, más aún aquí en el nordeste del departamento de Itapúa. Terrible realmente.
4: Gracias, Cristian. Gracias.
6: Hasta luego.
4: Cristian Jiménez. Bueno, contame, Recoleta enterrada la
8: selección más de que Recoleta. Nunca mejor aplicada la expresión. 4-0 la derrota del equipo paraguayo acá de local. Unas 20.000, 25.000 personas presentes ayer en el Estadio Defensores del Chaco, en su mayoría hinchas de Boca Juniors, que llegaron desde el Chaco argentino, desde las zonas aledañas limítrofes aquí con nuestro país, una muy buena cantidad de hinchas. Desde ese lado es un ganar por parte de Recoleta, unos 3.000 millones de guaraníes que se embolsa por recaudación, que van directamente para la institución, y también obviamente todo lo que recaudó a lo largo de su participación, que podemos desgranar eso conforme vaya pasando el programa. Pero sí, desde lo futbolístico, ampliamente superado el día de ayer, con un Boca Juniors que golpeó en los momentos precisos, y uno mira la serie y dice, y tenemos que meter un poco en la ecuación lo que había sido el primer partido, en donde al quedarse con uno menos termina cayendo por 3-1 en el juego de ida, pero que uno mira la serie de manera completa y el resultado global termina siendo un 7-1. Es irrebatible, indiscutible desde todo punto de vista lo que hizo Boca Juniors en esta serie frente a Recoleta. Más allá de todo lo que pudimos haber mencionado, que quizás no era el mejor Boca Juniors en el último tiempo de lo que viene mostrando, y que había una mínima chance, o una chance en realidad, después de lo que había sido aquel primer partido, en donde Recoleta podría haber revertido esta serie, pero eso no pasó. Fue un 4-0 contundente, reitero esto, golpeó en los momentos precisos y termina clasificándose a la siguiente fase. El rival que va a tener enfrente Boca Juniors en la siguiente fase, en cuartos de final de Copa Sudamericana, es São Paulo, un duelo de campeones de Copa Libertadores. 3 títulos tiene São Paulo en Copa Libertadores, 6 títulos tiene Boca Juniors en Copa Libertadores, 1-1, un título de Sudamericana para Boca, un título de Sudamericana para el São Paulo, que dejó ayer afuera al Bolívar de La Paz de Bolivia. Había sido 1-1 en el juego de ida, y en el juego de vuelta fue 3-1 la victoria del São Paulo. En Boca Juniors no está jugando, de hecho, a Ambareiro. Ayer estuvo en el banco Ángel Romero. En el São Paulo estuvo en el banco de suplentes Carlos Coronel, el arquero de la selección paraguaya, que en su momento fue arquero titular, no había ido al Mundial. Y no estuvo a disposición Damián Bobadilla, que estaba con unas molestias en una de las rodillas y que lo marginó. Había jugado el juego de ida, no jugó el fin de semana ante Coritiba en el São Paulo. Pero ayer se esperaba que pueda estar, pero no estaba recuperado al 100%. Entonces no hubo necesidad de que juegue Damián Bobadilla, y el São Paulo se instala en la siguiente fase y va a tener como rival a Boca Juniors en cuartos de final de Copa Sudamericana.
4: Bueno, muy bien, Lucía.
7: Bien, con más de 50 actividades se va a llevar a cabo del 21 al 30 de agosto la Semana de la Guaranía. En la página de Instagram de Cultura PI y también de Muni Asu está toda la programación, porque son muchísimas actividades. Hay conciertos, hay performance de baile, y todas las actividades son con entrada libre y gratuita en diferentes puntos, sobre todo de Asunción, en el puerto, en la calle Palma, en el Museo Nacional de la Guaranía, en el Teatro Municipal Ignacio Apane, todo obviamente para recordar a José Asunción Flores, creador de la Guaranía. Y hay también una muestra fotográfica. La verdad que son actividades muy lindas, muy interesantes. Arranca este viernes, entonces le invito a la gente que busque en las redes de Cultura PI y Muni Asu para no perderse estas actividades. Y por otro lado, hablando de actividades gratuitas, hoy comienza el ciclo de cine europeo.
5: ¡Ay, qué gusto!
7: Sí, la película que hoy vamos a ver es de Irlanda. Es muy simpática, es una comedia ácida, se llama Cuatro Madres. Es de un escritor que quiere dedicarse a promocionar su libro, Y justo su mamá anciana le dice que tiene que cuidarle él a ella y a tres amigas más. Entonces es lidiar, ¿verdad?, con tres mujeres ancianas. Y también refleja un poco el problema a veces de la tercera edad, pero de una forma muy jocosa. Es un remake de una peli italiana. Las entradas son libres y gratuitas, pero hay que ir temprano. Hoy 19:30 en el Cine Villamorra, y cada día va variando, a veces en el Cine Villamorra, a veces en el Instituto Cultural Paraguayo Alemán o en el Centro Cultural de España de Asunción. Les invito a que busquen en las redes de Unión Europea en Paraguay, ahí tienen toda la programación, hay películas de Alemania, de Suecia, de República Checa, de Dinamarca, casi todas son comedias. Este año decidieron no incluir tanto drama, hay también documentales, hay uno que ganó un Oscar, hay una película animada. Y va hasta el 4 de septiembre. Y lo lindo que es repito, con entrada libre y gratuita, pero hay que ir temprano.
5: Acá la gente está escribiendo en YouTube. Un saludo, besito a la gente que nos ve a través de YouTube. Dice @campesinopy, así es su usuario.
4: Ajá.
5: ¿Es normal que en la capital del país te cobren por estacionar un ratito en la calle? Bienvenido a Asunción.
7: Pero cobran los cuidadores.
5: Claro.
4: O sea, el estacionamiento no está tarifado.
7: No.
4: O sea, vos no tenés obligación de pagar. Sí. Pero si no pagaste, raya en el auto.
7: Ese es el tema. Y te piden mínimo 20 mil.
5: Sí, extorsivo.
8: Eso en realidad está prohibido por la municipalidad.
7: Y debería
8: estar prohibido.
5: Bueno, pero ¿qué haces?
8: No, y la policía debería. A mí me pasa de las veces que voy a las canchas. Me voy a estaciono, viene, me pide y...
7: Tienes que decirle, vas a estar cuando salga, te pago. Y pero no, te piden por adelantado.
8: Claro, no tiene que ser adelantado, no, cuando venga
5: te pago. Te piden pagar por lo menos la mitad. Igualmente, el centro de Asunción es para analizar, ¿verdad? Hay mucha desidia, mucha gente, muchos comercios, pequeños comercios que ocupan la calle, incluso sin ningún tipo de permiso, sin autorización. Así que, sinceramente, yo no sé qué están haciendo las autoridades municipales. Todo muy bello no está. Así que vamos a ver qué pasa. Bello.
7: Bueno, acá dice, hoy es el día también del albañil Lu, dice Soledad Oliveira en YouTube. Bueno, feliz día a todos los albañiles.
5: Le quiero enviar un saludo a los corresponsales porque me avisan que están haciendo un operativo ahora fiscal policial en el mercado, específicamente en la Galería Zarza, que se encuentra sobre Petirossi, casi General Aquino. Están desarrollando, sí, un procedimiento porque supuestamente a la madrugada entraron a robar celulares de alta gama en esta galería. Aparentemente, según las imágenes que tenemos y que nos mandan también estos corresponsales ciudadanos, hicieron como una especie de agujero en el techo para entrar a esta galería. Vamos a ver si tenemos más información después de la pausa, señor Luis.
4: Bueno, 9:34.
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10: Pero encuentro 9 de la mañana y 42 minutos. 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Señor Luis Antonio.
11: Gracias, señorita. Buen día, chicos. Detrás de Carmelitas hay unos cuidacoches que te piden 20.000 guaraníes.
12: Sí.
11: Entonces una vez fuimos entre seis y la mayoría le dijimos que le íbamos a pagar a la vuelta. Cuando nos retiramos del bar, decidimos salir todos juntos y cada uno a su vehículo. Entonces digamos que le cagamos al tipo porque no sabía a quién cobrarle.
13: No sabía hacia dónde disparar.
11: Creo que uno terminó pagando el pato, pero si te obligan a pagar 20 mil...
13: Claro. Y cinco ya es 100, 6, 120.
11: Está bien, sí. Estamos en comunicación con la doctora Helen López. Ella es endocrinóloga. ¿Qué tal, doctora? ¿Cómo estás?
3: Buen día, ¿todo bien? Muchas gracias por el espacio.
11: Gracias por atendernos, doctora. A ver, lleva ya por lo menos unos, creo que 4 o 5 años el uso masivo del tirzepatida y los otros medicamentos similares que originalmente eran para combatir la diabetes y que hoy básicamente se usa sobre todo para controlar el peso. ¿Qué resultados hay a nivel mundial, doctora? ¿Qué se sabe? O sea, ¿no le encontraron hasta ahora contraindicaciones? ¿Tiene más beneficios de lo que se suponía? ¿Qué sabemos hoy, a, no sé, 4 o 5 años que se empezó a usar esta medicación?
3: Sí, antes que nada quiero aclarar ese concepto porque realmente esta familia de medicamentos se inició ya por el 2000, los primeros, o sea, el descubrimiento de las acciones de este medicamento, y después fue evolucionando, ¿verdad? Al comienzo, como hoy dijiste, se utilizó para tratar a los pacientes con diabetes. Y después se vio que estos pacientes respondían bastante bien al descenso de peso, entonces se hicieron los estudios para poder tratar la obesidad y a partir ya tiene a nivel mundial ya tiene un periodo de 10 años de estudio de este tipo de moléculas, ¿verdad? Empezó con el semaglutide y que con mundialmente conocido, ¿verdad? Que la droga original es la marca original de esta droga en el Ozempic. Y después vino la tirzepatide y hay varios otros GLP-1 también que se usan, ¿verdad? Pero esos son los más conocidos. Y sobre todo en Paraguay empezó, la producción nacional empezó hace 2 años con el semaglutide y desde el año pasado con el tirzepatide. Y realmente tiene muy buenos resultados, muy buenos resultados. Si se usa correctamente, se llega al objetivo. Y por supuesto, como cualquier otra medicación, tiene efectos colaterales. Por eso es importante consultar con los profesionales y no automedicarse. Ese es el problema que tenemos.
11: ¿Cuál, en 10 años, cuáles son los resultados? Yo tengo una hija que está estudiando en Estados Unidos y me decía que datos que se estaban manejando allá, que por primera vez en la historia registrada de la medicina en Estados Unidos, bajó la tasa de obesidad. Uno de los países, el país que tiene la mayor cantidad de obesos en el planeta.
3: Sí, y eso va a ocurrir también en el resto de los otros países. Realmente hay una era del GLP-1, ¿verdad? Hay un antes y un después de este medicamento, porque no solamente se utiliza para el descenso de peso, sino para evitar todas las enfermedades que vienen a consecuencia del aumento de peso, y se están viendo otros beneficios también con estos medicamentos. Son medicamentos que se usan para que mejoran la osteoartritis, la apnea del sueño, hay una mejor en la evolución de ciertos tipos de cánceres que se relacionan y se asocian muchísimo con la obesidad. Hay una mejoría, también hay un mejor pronóstico. Se sabe el impacto económico a nivel mundial. También estas empresas que se dedican a las comidas rápidas también están sintiendo el efecto de este medicamento. O sea que hay un cambio global en relación a este tipo de medicamentos.
11: Qué impresionante. ¿Y cuál es el principio activo? No sé si ese es el término correcto, del medicamento.
3: Sí. Sí, estamos hablando de una familia de fármacos que actúan a nivel de unas hormonas que se llaman incretinas. Estas incretinas se producen en el cuerpo después de que comamos, ¿verdad? Y estas incretinas lo que hacen es mejorar el nivel, o sea, la secreción de insulina, es ahí que se usa también para los pacientes con diabetes, pero tienen un efecto a nivel del estómago. Disminuye el movimiento del estómago. Eso se llama vaciamiento gástrico. El vaciamiento, la digestión se hace más lenta. Y el alimento se queda más tiempo en el estómago. Ese es el efecto en el estómago. Y el efecto que tiene a nivel del cerebro, a nivel central, estimula la saciedad. Es por eso que los pacientes se sienten la saciedad más rápido y se sienten más saciados en el tiempo. Y lo que pasa es que la obesidad es una enfermedad bastante compleja. No es una cuestión de que, ay, yo quiero dejar de comer y dejo de comer, ¿verdad? Sino que hay todos unos factores hormonales, fisiológicos, que hacen que esa obesidad permanezca en el tiempo. Entonces, este medicamento actúa a nivel de esos factores. Por eso es que es muy, muy efectivo, son muy efectivos estos fármacos. Y esa es la primera familia, ¿verdad? Actúan a nivel de una hormona que se llama GLP-1, y después ya empiezan a venir los otros fármacos que actúan a nivel de dos hormonas, de tres hormonas, entonces va mejorando esa efectividad. Antes de estos medicamentos, el objetivo con los fármacos se llegaba solamente al descenso de peso a un 5%. Después vino la cirugía bariátrica, que se llegaba hasta un 25%. Y estos medicamentos alcanzan la efectividad de la cirugía bariátrica, llegando a una pérdida alrededor de 21-23% del peso.
11: ¡Qué impresionante!
12: Doctora, escuchamos que está muy de moda también este tema de los péptidos, ¿verdad? ¿Nos podrías decir qué son? Porque según entiendo, esto que mencionás del GLP-1 es un péptido, o sea, la tricepatía es un péptido sintético.
3: Claro, entender primero el concepto de péptido. Péptido es una cadena de aminoácidos. Aminoácidos son como los ladrillos que forman las unidades que forman las proteínas. ¿Verdad? Las proteínas están formadas por estos ladrillos que forman péptido, y después el péptido forma proteínas. Piensen como unos ladrillitos, después la muralla y después la casa. Uh-huh. Es más o menos eso, ¿verdad? El GLP-1 es un péptido, el semaglutide es un péptido, el tirzepatide es un péptido. O sea, todos estos fármacos son fármacos péptidos, ¿verdad? Lo que pasa es que en el laboratorio, en la parte de investigación médica, hay una cantidad inmensa de péptidos que nosotros no sabemos, ni sabemos, ¿verdad? Lo que se está estudiando. Se va estudiando en el laboratorio y se va descubriendo, este péptido hace tal cosa, este péptido hace tal cosa, este péptido hace en el ratón, en el animal de estudio, produce tal. Entonces, esa información creo que se filtra demasiado rápido, y antes de que se libere para uso médico o para aceptar el uso en personas, ya van surgiendo esos precios y sin una regulación. Ese es el problema. Entonces empieza a salir el péptido para mejorar el músculo, sí. El péptido para mejorar el cerebro, el péptido para
12: medicina regenerativa.
3: Realmente, van saliendo, pero mucho más rápido de lo que se va aceptando científicamente. Ese es el problema.
12: Pero es un peligro, o sea,
3: hay un descontrol, porque después falta todavía saber cuál es el efecto colateral, qué es lo que va a pasar después, qué pasa en humanos, qué pasa con el uso masivo, qué pasa. O sea, es bastante muy irresponsable usar estos péptidos si todavía no están liberados de forma correcta. No están aceptados todavía como uso médico.
11: ¿Qué pasa, doctora, si alguien que no tiene sobrepeso o tiene, ponerle que 2-3 kilos de más, y empieza, porque hoy, como esto es de venta libre, hay gente que hoy compra como si comprara caramelo y se empieza a aplicar cualquiera de estos medicamentos? ¿Qué pasa? ¿Qué impacto puede tener o qué efectos colaterales se sabe hoy que tiene?
3: Sí. El efecto colateral más esperado es el efecto a nivel gastrointestinal, porque como les dije, actúa a nivel del estómago, entonces esto hace que pueda aparecer náuseas, vómitos, reflujo, distensión abdominal, cólicos, inclusive habrán escuchado ustedes que hay una parálisis del intestino, ¿verdad? Pero esos son casos gravísimos. Estos son los efectos más esperados: estreñimiento, diarrea, y aparte de la pérdida de nutrientes, que si la ingesta no está controlada y vos lo único que querés es bajar de peso y no te importa tus nutrientes, no te importa tu masa muscular que estás perdiendo, el mal uso de estos fármacos también conlleva eso.
11: Cuando la gente se somete a un tratamiento para perder peso con esta medicación, ¿tiene que necesariamente tener complementos? Porque yo no sé si esto es cierto, pero hablan de la pérdida de masa de masa muscular. ¿Eso es como consecuencia de la medicación o sencillamente porque no están acompañando con actividad física?
3: Toda pérdida de peso, independientemente de la forma en que se haga o del método que se utilice, una forma, sobre todo una forma rápida de peso, tanto por enfermedad o por algo voluntario, conlleva también una pérdida de masa muscular. Y se espera que hasta un cuarto de esa pérdida de peso sea masa muscular. Entonces, ahí lo que se tiene que controlar, ¿verdad? Por eso insisto muchísimo en el acompañamiento profesional, porque cada persona es diferente. O sea, yo puedo utilizar la dosis mínima, siempre se empieza con una dosis mínima justamente para que el paciente vaya viendo qué efectos tiene en su propio cuerpo, y eso periódicamente se va evaluando. Entonces, de acuerdo a eso, de acuerdo a los objetivos llegados, de acuerdo a los efectos colaterales, se va aumentando la dosis si es necesario, ¿verdad? O se va cambiando, o por eso es importante el control periódico.
12: ¿Y qué profesional
3: en cuanto
12: es?
3: A los nutrientes, una cosita, en cuanto a los suplementos, depende justamente de cada persona. Si la persona llega a tolerar bien todo el plan nutricional que se le está dando y con eso alcanza las proteínas y los nutrientes necesarios, entonces no hace falta suplementar. Ahora, si no llega a las proteínas necesarias o la cantidad de nutrientes necesarios que tiene que consumir, se puede suplementar poco, ¿verdad? O sea, se puede empezar a suplementar, pero el objetivo es primero llegar a la alimentación, o sea, llegar todos los nutrientes con los alimentos naturales y en un segundo plano evaluar la suplementación.
14: ¿Desde qué edad, doctora, se puede usar?
3: Sí, te escuché.
14: Sí, ¿desde qué edad se puede usar?
3: Desde los 12. La semaglutide desde los 12 y la tirosepatide desde los 18 años.
12: ¿Y qué profesional es el que te tiene que aconsejar, decir, tenés que seguir con esta medicación?
3: Y es un trabajo multidisciplinario. Los endocrinólogos que llevamos la batuta y trabajamos con los nutricionistas, que es súper importante tener un plan nutricional adecuado, individualizado, y también inclusive algún instructor físico, ¿verdad? Fisioterapeuta, si es necesario, un seguimiento profesional también para la actividad física cuando sea necesario.
15: ¿Y de qué rango de edad es el que mayor cantidad de pacientes están teniendo?
3: Y la verdad que hay de todo. La verdad que no tengo yo una estadística exacta de según rango de edad, pero desde nosotros como endocrinólogos de adultos de los 18 años, hay muchísimos jóvenes. Tenemos que tener en cuenta que Paraguay tiene entre sobrepeso y obesidad, el 7 de cada 10 paraguayos tiene sobrepeso u obesidad. Entonces, imagínate.
12: Es cierto, una consultita.
11: Sí.
12: Es cierto, doctora, ¿ustedes tienen información, alguna base científica sobre que la tirosepatía contribuye a que una mujer quede embarazada con mayor facilidad?
3: Sí, depende de la causa de por qué esta mujer no se queda embarazada, ¿verdad? El síndrome ovario poliquístico está muy asociado al sobrepeso y a desequilibrios hormonales que impiden el embarazo. Entonces, al usar estos medicamentos, al disminuir de peso, al mejorar la alimentación, ese desequilibrio se mejora la ovulación y tienen más tasas de embarazo.
12: Pero implica aparte un riesgo también, para el bebé y para la madre, quedar embarazada después de consumir este medicamento.
3: Y estudios en animales que se han hecho en altas dosis, sí, se vio malformaciones, se vio pérdidas, alteraciones en el desarrollo, pero estamos hablando de estudios en animales.
12: Claro.
3: En la vida real, no se puede hacer este tipo de estudios en embarazadas, pues éticamente no es posible. Claro. Entonces, lo que se ve es en la práctica, los casos que fueron reportados hasta ahora de mujeres que se embarazaron usando el semaglutide, sobre todo, que hay más estudios en el semaglutide, sí. No hubo problemas, pero se dejó de utilizar desde el momento en que se hizo el diagnóstico de embarazo, ¿verdad? No, es que las mujeres siguieron con el uso de ese mal, se enteraron que estaban embarazadas, se dejó usar y no hubo problemas hasta lo que se dio, ¿verdad? Evidentemente los casos no son muchos estadísticamente, entonces no se puede hacer todavía una sugerencia de seguir nomás con el inyectándote durante todo el embarazo. Eso no podemos hacer. Definitivamente se tiene que suspender, y si uno está programando embarazarse, tiene que dejar
12: de
3: 2 meses antes. Dos meses antes tiene que dejar las inyecciones, y a partir de ahí es todo por seguridad. Pero como la vida real no es nada perfecto, los casos que se crean a partir de ahí es todo por seguridad. Pero como la vida real no es nada perfecto, los casos que se informaron, no, hasta ahora no hubo diferencia.

0: que alimentarte en caso de consumir, ¿verdad? Porque es una base muy importante antes incluso de llegar a una suplementación. Y lo primero que te dicen es, te servís un plato, ¿verdad? Que tiene carbohidratos, que tiene proteínas. Comé primero toda la proteína, porque si después no querés comer más el carbohidrato, no pasa nada. Ya comiste lo más importante, que es justamente para tratar también con ejercicios de seguir trabajando la masa muscular.
1: Pero qué peligro es, si es de los 12 años. No sé si en las farmacias controlan tanto cuando un menor compra, ¿verdad?
0: No, porque el padre compra normalmente.
1: Pero si por ahí un chico de, no sé, 15, 16, que ya parece más o menos 18, quiere ir a comprar... Hay muchos casos también de anorexia en los adolescentes.
2: Ese es el riesgo. Tiene que estar controlado por un endocrinólogo primero.
1: Pero
2: todo
1: si
2: el
1: es
2: proceso
1: de venta libre, multidisciplinario.
0: Yo creería que ya tiene que ver con la responsabilidad de la farmacia. No creo que la farmacia le venda este medicamento a un menor. No sé.
3: Sí, lo que pasa es que el consumo no es pues lo mismo que una ley que dice, por ejemplo, prohibida la venta de alcohol a menores de edad.
1: Por eso.
3: Esto es, la recomendación médica es que no consuman hasta después de tal edad, ¿verdad?
1: Pero ella dijo que a partir de los 12 ya podían consumir.
3: Pero esa es una recomendación médica, pero no es una ley. No. Entonces la farmacia
1: está libre,
3: pues, puede vender. Por eso, es de venta libre.
1: Puede vender. Eso es el riesgo.
0: Puede vender. Sin recetas.
1: Hay muchos casos de anorexia en los adolescentes. Siempre, sigue todavía. Y ahí está, eso es un problema muy grande.
0: Y yo no sé si todas las farmacias también cumplen con el tema del mantenimiento del medicamento. Es decir, ¿cómo te da este medicamento? ¿Con algún hielo? Porque tiene que seguir, pues,
3: la cadena de frío.
0: ¿Cómo será el proceso, verdad? No sé. Venden con un hielo, te venden sin el hielo. ¿Qué pasa si no conservas por tanto tiempo el medicamento?
3: Y yo creo que, hay muchos medicamentos que vos tenés que comprar y meter rápidamente a la heladera. Yo creo que debe ser más o menos así.
0: Y creo que este es así.
3: Lo que no puede tener es X tiempo seguramente.
0: Porque
3: no es cortar. Tiempo? Claro, no es como un pollo congelado que cortas la cadena de frío y se descongela.
0: Claro.
3: En este caso, lo que no debe ser antes es bajar la temperatura o no subir la temperatura hasta cierto punto. La verdad que no sé.
0: No sé tampoco.
1: Acá ninguno de los cuatro consumos.
3: Alguien que consuma nos va a contar, no puede contar cómo viene la mano. Sí.
0: Escríbeme para YouTube, lo perro.
1: Y están escribiendo mucho.
2: Las chitas.
3: Sí, enseguida, después de la pausa, vamos a leer lo que estuvieron escribiendo y preguntando la gente. Sí, 10 de la mañana, 3 minutos.
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6: Hora 10:04 en la República del Paraguay, temperatura en Asunción 14 grados. Dos mujeres fueron detenidas en un procedimiento antidrogas realizado en Concepción. En poder de las mismas fueron encontrados más de 25 gramos de crack que podría rendir más de 250 dosis. Las detenidas quedaron a disposición del Ministerio Público que las procesará por microtráfico. El operativo Nueva Alianza 57 causó perjuicio de $9 millones al narcotráfico en operativo realizado en la reserva Baracayú. Incautaron 400 kilos de marihuana y destruyeron 21 hectáreas de la hierba. El operativo es ejecutado por agentes de la SENAD y la Policía Federal del Brasil. El club Cerro Porteño recuerda a los aficionados las prohibiciones vigentes en partidos de Copa Libertadores. Es ante el juego esta noche por octavos de final ante el Palmeiras en el estadio La Nueva Olla. Está prohibido el uso de humo, bengalas y cualquier tipo de...

0: de pirotecnia. Los hinchas que incurran en violaciones serán identificados y sancionados incluso de por vida, según el comunicado del club. Un temporal dejó un muerto y graves daños en Chile. El Servicio Nacional de Prevención y Respuesta ante Desastres declaró alerta roja en Antofagasta, Taltal, Mejillones y Tocopilla. 2.000 personas fueron evacuadas por la activación de quebradas y el alto riesgo de aluviones y derrumbes. Equipos de emergencia siguen desplegados y llaman a la población a respetar las alertas de evacuación y mantenerse alejados de sectores de riesgo. El consumo de energía eléctrica registró un incremento acumulado de 18,2% hasta julio de este año. El aumento es con relación al mismo periodo del 2025, según el informe de la ANDE. La eléctrica estatal apuesta a la diversificación de la matriz energética para satisfacer la alta demanda. En ese sentido, se incorpora al sistema eléctrico la energía generada en la planta fotovoltaica de Puerto Esperanza. Temperatura en Asunción, 14 grados, en Ciudad del Este, 19 grados.
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4: Pasaron 13 minutos de las 10 de la mañana. 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
5: Dieciséis minutos pasaron de las 10 de la mañana. Le estamos buscando al presidente del Banco Central. Ojalá que nos responda mañana.
6: ¿Qué pasó?
5: Hoy publica, el diario ABC Color está publicando lo que es el balance de un banco muy importante, que sí ha tenido un crecimiento significativo. Pero hay cosas que son muy llamativas y que creo que el Banco Central debería no guardar silencio y explicar. Sobre todo porque hubo experiencias en la región. Entonces es muy importante saber si... A ver, esto es muy simple. ¿Cuál es el negocio? Es la pregunta. Cuando el grupo Cartes tuvo un crecimiento impresionante, empezaron a comprar medios, a comprar empresas, todo el mundo sabía que el grupo Cartes tenía un negocio. O sea, Cartes no era un invento, había un negocio. El negocio era el cigarrillo. Las tabacaleras existen, son reales. Los cigarrillos se fabrican. La importación de tabaco es impresionante para la fabricación de cigarrillos. Y además, en ese momento, Tabesa era, si mal no recuerdo, el principal contribuyente del fisco. La discusión era sobre dónde terminaban después los cigarrillos, que terminaban en el mercado negro brasileño. Sí. Tabesa decía sin ningún pudor: yo vendo acá.
6: No me puedo hacer cargo de quién distribuye. Claro.
5: Lo sí que hagan después con el cigarrillo no es mi problema. Ellos en realidad le vendían todo a... ¿cómo se llamaba la otra empresa que era la que compraba los cigarrillos y después vendía? Palermo. Le vendían el 100% a Palermo y Palermo le vendía a otras empresas.
6: Otros distribuidores.
5: Y estas a otras empresas. Y esas empresas, una tras otra, eran las que muchas de ellas eran todas de maletín, que estaban en la denuncia que se presentó ante el Ministerio Público, que nunca el Ministerio Público le dio bola. Pero bueno, el punto es que había un origen, había un negocio. Después había que meter ese capital en empresas que trabajaran ese dinero. Algunos decían, eso es un lavado. Otros decían, no, esto es inversión. Pero la causa era conocida, mejor, el origen del dinero era conocido, el cigarrillo. Y sí, después él compraba un montón de empresas. Hoy creo que el grupo Cartes tiene empresas que realmente son sólidas, como por ejemplo sus, nunca mejor utilizado lo de sólida, como su cementera. Claro. ¿Verdad? O sea, Secon gana plata. O sea, no, es una mega empresa y encima vende cemento. O sea, no hay un invento ahí, ¿verdad? Y hay muchas otras empresas que sí, hay otras que pierden plata, como los medios de comunicación, el grupo Carte, que no escucha a nadie, no ve a nadie, no lee a nadie, entonces pierde plata.
6: Y que están haciendo una inversión terrible.
5: No,
6: inmensa.
5: El grupo Carte no.
6: Ah, perdón.
5: Por eso, ese es el punto. Entonces, obviamente el Banco Central...
6: Está directamente relacionado a Cartes, oficialmente, digamos.
5: Yo lo que creo es que tienen simpatía política. Yo no sé si es el mismo grupo.
6: Ok.
5: No sé si es el mismo grupo. Tienen simpatía política. Tienen vinculación con Peña. Digo...
7: O tuvieron,
5: ¿verdad? Sí, sí, sí. Pero es muy importante que el Banco Central explique, porque hay un medio que publica con nombre y apellido... y es un balance oficial, y hay, por ejemplo, un crecimiento brutal en la inversión en empresas que aparecen como empresas vinculadas. Y esa es una señal amarilla. Epa, ¿qué pasó, verdad? O sea, esto está bien, está mal. Y es muy bueno que el Banco Central diga, no, esto está controlado, nosotros estamos controlando, no hay problema, no hay de qué preocuparse. No quiero dar ni nombres porque siempre es muy sensible el tema financiero. Pero es importante porque hubo experiencias muy fuertes. Justo ayer se publicaba la aclaración de que la familia de Cartes viajó a Estados Unidos, al Mundial, en un avión que efectivamente es el avión que la prensa brasileña le atribuye como propiedad del propietario del banco que colapsó en Brasil, el Banco Master, que creció recaudando, captando dinero de los fondos previsionales de entidades que manejan fondos previsionales. Captaron gran cantidad de ese dinero durante 7 años más o menos. Tuvieron un crecimiento brutal, espectacular. Había un derroche. Este tipo se manejaba con unos lujos increíbles. Tenía contacto con toda la clase política brasileña. Finalmente, cuando entran en la etapa final, estas empresas lo que hacen es prestan, sobre todo invierten en empresas vinculadas, un montón de empresas vinculadas. Después comienza el vaciamiento de esas empresas vinculadas. Y cuando finalmente colapsa el banco, la plata desapareció. Y es el Banco Central el que tiene que poner. El Banco Central brasileño puso una fortuna increíble para tapar el agujero, porque si no se le caía todo el sistema financiero. Esto a nosotros nos pasó con el Banco Unión. Acá en Paraguay pasó lo mismo. Teníamos un banco que captó un montón de dinero y empezó a prestar a empresas vinculadas. Y después esas empresas vinculadas no pagaban. Y cuando ya se dan cuenta que va a caer el banco, empiezan a vaciar esas entidades. El tema es rescatar la mayor cantidad de plata, que la plata es de la ahorrista, en definitiva, claro. ¿Verdad? Claro. Bueno, nosotros tenemos una concentración de dinero público en uno de estos bancos y aparecen esos bancos prestando o invirtiendo en empresas vinculadas. Bueno, el Banco Central tiene que decir, no, tranquilo, estamos controlando, estamos revisando. Por eso es muy importante escuchar. Pero hasta el momento... no nos ha respondido el presidente del Banco Central. Nos dicen que está fuera del país. Espero que en los próximos días nos responda. Pero son temas demasiado importantes y hay que tratarlos.
6: Y más por todos los vínculos políticos, no solo con Santiago Peña, sino aparece también Francisco Barrio Canal, mano derecha, hombre de Horacio Cartes. En su momento también fue asesor presidencial y él figura como... uno de los fundadores, inversores del ecosistema financiero de Bueno.
5: Uh-huh. Bueno, por eso es importante tener todas las cartas sobre la mesa, ¿verdad? Y claro, a mí lo que me preocupa por eso es yo no sé cuál es el negocio. ¿Cuál es el negocio? Porque, no sé, por decirte, el grupo Viersi. ¿Cuál es el negocio, del principal negocio del grupo Viersi? Yo supongo que hoy lo que debe ser más rentable debe ser los supermercados, sí. Lo que le genera más renta. Pero después tienen empresas que generan renta. De hecho, una consigna de Viersi es que si una empresa no genera renta, ¡pum!, lo cierra.
6: Chao.
5: Creo que el único medio que soportan, porque todos los medios de papel están con ese drama, son los diarios.
6: Sí.
5: O sea, los diarios. No hay ningún diario en el mundo... salvo los mega diarios, qué sé yo, New York Times o el Asahi Shimbun, creo que se llama el de Japón, que son rentables. Pero después los medios de papel hoy generan pérdidas.
6: Solamente por una cuestión de prestigio, por ejemplo.
5: No, y de peso, ¿verdad? Yo creo que tienen peso. Marcan agenda, ¿verdad? Normalmente lo que hacen es el conglomerado de medios sí tiene que ser sustentable. O sea, En el caso del grupo Viersi, estoy seguro que la renta de Telefuturo licua la mayor parte de la renta que no tenga, por ejemplo, el diario de papel. Uh-huh. Y lo que se busca es que esto vaya migrando a los medios digitales.
7: Y que las marcas, en todo caso, cubran, ¿verdad?, esos gastos, o sea, los auspicios.
5: No, de hecho, tiene que los auspicios cubrir. Sí, eso es lo que genera renta en los medios, ¿verdad? Obviamente son los auspiciantes. Pero la cuestión es, ¿cuál,
6: porque eso me dice, ¿cuál es el negocio bueno?
5: ¿Cuál es el negocio del grupo?
6: Del grupo en general.
5: Del grupo en general. O sea, ¿cuál es el negocio? Tiene que haber algún negocio.
6: Los medios que yo mencionaba que estaban con inversiones, responden directamente a los propietarios de Bueno. Y según dicen, indirectamente a Horacio Cartes.
5: Ah, bueno, si fuera así, si este grupo es el plan B de Cartes, uh-huh. Bueno, entonces sí tiene un sustento que es el mismo de siempre.
6: Sí.
5: El cigarrillo. O sea, el cigarrillo sigue generando ingentes cantidades de dinero. Eso hace que eso sea sostenible.
6: ¿Vos sabés que están planteando una denuncia penal contra la ministra de Obras Públicas por el accidente en Pedroso? El senador Ever Villalba justamente es el que confirmó que va a presentar esta denuncia.
5: Y está bien, puede hacerlo, ¿verdad?
6: Creo que para eso está nuestra compañera.
5: Está Marian Fernández desde el Congreso. Hola, Marian.
8: Buen día, compañeros. Sí, como ya estaban adelantando, así es. El senador Ever Villalba anunció que va a tener ya medidas más extremas. En este caso quiere llegar a instancias judiciales. Él anunciaba esta mañana que va a presentar una denuncia penal contra la ministra del MOPC, Claudia Centurión, y también contra el viceministro Hugo Arce, por homicidio culposo y posible también dolo eventual, que es en el caso que él la atribuye, porque supuestamente esto ya se podía haber prevenido y fue un riesgo ya desde el vamos. Él anunciaba que va a presentar esta denuncia, mientras los oficialistas la siguen protegiendo. De hecho, hoy Bachi decía que ellos, la bancada Honor Colorado, desaprueban la idea de la interpelación, pero sí dijo que la van a invitar el próximo lunes a la reunión de la mesa directiva, pero es una simple convocatoria, una reunión normal, digamos, que se da con la bancada, con distintas bancadas en la mesa directiva. Él dijo que el oficialismo por lo menos no va a acompañar el pedido de interpelación e incluso calificaba de puro show por parte de la oposición. Él decía que quería soluciones y no puro show de parte de los opositores, quienes habían presentado este pedido de interpelación, que hoy estaría ingresando hoy acá en el orden del día, pero la próxima semana recién sería incluido para su tratamiento. Todo apunta a que esto sería rechazado porque no tiene el acompañamiento de la bancada mayoritaria. Bache también dijo que la responsabilidad no podía recaer exclusivamente en la ministra y que hay otros involucrados también, mencionó a otras instituciones, por ejemplo, a la municipalidad, al Poder Judicial. Justamente al Poder Judicial lo cuestionó porque supuestamente había demorado en los procesos de expropiación y también responsabilizó a la empresa para la ejecución de las obras. No descartó tampoco que esas instituciones sean convocadas para el próximo lunes, pero por de pronto la que va a ser invitada es la ministra el próximo lunes. No confirmó totalmente, pero es lo que se va a estar analizando el día de hoy y es lo que se maneja hasta el momento, Luis. Pero sí, el senador va a presentar esta denuncia penal contra la ministra y también contra el viceministro Hugo Arce, viceministro de Obras Públicas.
5: Bueno, perfecto. Gracias, Mariam.
8: Cualquier momento.
5: Bueno, mensaje rápidamente. Dice: buen día, Radio Monumental. Yo me aplico este medicamento, que es semaglutida, no sé.
6: Semaglutida, creo que es.
5: Me iba bien, bajé más de 30 kilos. También hago actividad física, bajo indicación médica, sí. Endocrinólogo y también voy al nutricionista.
6: Me gusta.
5: Dejé de usar por una operación por indicación médica por 60 días. Y después ya no me hace más efecto como antes. Aumenté la dosis, siempre con indicaciones médicas. Tiene varias consecuencias. Tengo vómito, dice, no duermo todo.
6: Sí, acá
5: en el tiempo en que no consumí por la operación, cambió mucho, dormía bien. Ah, mira.
6: Mira.
5: Ah, ¿Qué dicen en...?
7: Dice semaglutida.
5: Semaglutida.
7: Sí, imita una hormona intestinal natural, dice. y se usa para la diabetes tipo 2, control de peso, riesgo cardiovascular. Y los efectos secundarios producen náuseas, vómitos, diarrea, estreñimiento, dolor de estómago o indigestión y sensación de fatiga o mareos puede producir.
6: La semaglutida es lo que nos decía la doctora, más conocido como Ozempic.
7: Claro. Eso es lo que se usa mucho en Hollywood, usan mucho los
5: ahora artistas. Se usa este otro, que es
6: tirsepatida.
7: Más que el Ozempic.
5: Sí.
6: Y sí, ¿sabes por qué? Porque supuestamente la tirsepatida tiene efectos más rápidos que la semaglutida.
5: Ah. ¿Qué tal? Desde la época que vengo de Cabarco, que vengo calculando el consumo de cigarrillo que produce la tabacalera del patrón, y no me cuadra aún. Imposible que se consuma cigarrillo a full en esta época en que los pendes usan más el vapor. No, pero no se vende acá.
6: No, es para afuera.
5: La mayor parte se vende en el mercado brasileño y en casi toda América Latina, no solamente en el mercado brasileño. Uno de los responsables del vaciamiento del Banco Unión es fulano. No quiero decir porque no sé si no me acuerdo bien. Estuvo prófugo en su departamento de Camboriú e ingresaba cada tanto al Paraguay. Extinguida la causa, regresó y vive cómodamente con la plata de los estafados. No me extrañaría.
6: Cuenta la leyenda que el negocio Horacio Cartes de los cigarrillos está muy bien montado. Es como ya decías, sale el producto correctamente de la empresa.
5: ¿Sí?
6: Y lo que hace es venderla a distribuidores de diferentes zonas del país, que son las que después se ensucian las manos, digamos, y las que propician el contrabando. Es no más difícil lograr conectar. ¿Y cómo le culpas a una empresa de que supuestamente el distribuidor, que tiene otra constitución independiente a la empresa oficial de Horacio Cartes, se encarga de hacer este negocio con la empresa de Cartes? O sea, ahí está realmente lo delicado. Yo creo que una forma podría ser cruzando todos los datos económicos. O sea, única forma sería.
5: Muchas de esas empresas son todas empresas que han desaparecido. Uh-huh. Aparecen y desaparecen. Son empresas de
6: maletín.
5: De maletín que se crean para... porque, obvio, vos no vas a producir 100. Esta es una cuestión de lógica. Sí. Obviamente que probarlo es otra historia, ¿verdad? Claro. Pero... vos no vas a producir 100 si no tenés garantizado que vas a colocar 100. Uh-huh. Entonces no podés estar vos al azar esperando que alguien compre y haga todo el trámite de intentar meterlo de contrabando al mercado. Tenés que tener garantizado el circuito hasta llegar a ese mercado.
6: Claro. Evidentemente eso en su momento no se pudo comprobar. El Ministerio Público no pudo comprobar que existía una anomalía en el funcionamiento de la empresa de Horacio Cartes. No, evidentemente, hecho, eso se tuvo que continuar.
5: No tuvo continuidad. O sea, de hecho, la investigación quedó ahí no...
6: parada.
5: Hay un par de fiscalas que tienen, o fiscales, que tienen eso hace no sé cuánto. Y
6: no hay ninguna novedad al respecto.
5: Ninguna.
6: Lo que yo sé es que en su momento el Ministerio Público solicitó informes a oficinas relacionadas al manejo económico para poder cruzar los datos, porque es la única manera, ¿verdad?
5: Obviamente.
6: Y en ese momento no llegó esa información y después existieron cargos.
5: Claro, sí. Claro.
6: Hasta ahí nomás voy a decir. Sí,
5: hasta ahí.
6: Todos entendemos, no somos pelotudos, ¿verdad? Gracias.
5: La superficie registrada por el Servicio Nacional de Catastro no tiene por qué coincidir con los 406.752 kilómetros cuadrados. Existe algo que se llama régimen de propiedad horizontal. Sí, no.
7: Eso te lo estábamos hablando más temprano.
5: Acá está. Uso Tirse hace un año. Bajé 33 kilos.
6: Wow.
5: Sigo el tratamiento bajo indicación médica estricta, ¿sí?
7: Está bien, así está
6: bien. Es lo correcto.
7: Sí, claro, sí, totalmente.
6: 33 kilos, muchísimo, evidentemente.
7: Hay que hacer mucho ejercicio ¿verdad?
6: Evidentemente cambias, así sos otra persona. Sí. Pero literal.
5: Yo también usé Tirsepatide, bajé 26 kilos con náuseas, vómito, pero todo bien, bajo estricto control médico, por supuesto. Lo que pasa es que tiene efectos diferentes en diferentes personas.
6: Claro.
5: A alguna persona le provoca, digamos, reacciones fuertes. Sí. Y a otras nada.
6: Más leve. O nada.
5: A otras nada.
6: Mira un poco.
5: Hay personas a las que... pero no absolutamente nada.
6: Qué locura.
7: Bueno, y como
6: rápidamente
7: toda la vida.
6: Te puedo contar algo.
5: Dime.
6: La Corte Suprema de Justicia confirmó al fiscal Denny Pack para la Fiscalía Zonal de Alto Paraná. La preopinante Carolina Yanes, ministra, destacó el compromiso y valentía del representante del Ministerio Público, así también el reconocimiento de sus pares y la ciudadanía a su gestión. Deni John Pack, confirmado para la Fiscalía Zonal de Alto Paraná. No sé por qué me quiero reír.
5: Del Alto Paraná, Dios mío.
6: ¿Entendés lo que te quiero decir?
9: Qué peligro. ¿Dónde instalarse en Alto Paraná ahora?
5: Sí, pero aparte, ¿dónde lo envían?
6: Impresionante. Ya. Fiscalía Zonal de Alto Paraná. Porque tiene mucho compromiso y valentía, dice Carolina Yanes.
7: Después, más tarde, vamos a hablar de la Universidad del Perreo, Kiara. De Wisin, ¿verdad? Que Wisin quiere, anunció que va a habilitar una Universidad del Perreo en Puerto Rico.
9: Bueno, ojo. Muchos inscriptos.
5: Mira, ¿tendrá? Por la forma en que nos movemos nosotros en leyendas urbanas, tenemos títulos falsos como Hernán Rivas. 10:33.
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11: Son las 10:40. 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Señor Luis Antonio.
12: 10:41.
13: Sacarnos de acá, por favor.
14: Si supieran.
12: En Capiatá, compañía 7, la Ande, ya bajó 8 veces la llave general.
14: Madre.
12: Parece que quieren quemar todos los electrodomésticos. Por favor, una vez más, gracias Monumental. Hace rato que estamos queriendo hablar con la gente, ande, porque están dándose unos cortes
9: sí.
12: en diferentes lugares.
9: Y rarísimos.
12: Sí.
9: Sin lluvia, sin viento.
12: Nada. Con respecto a la cadena de frío para la compra en las farmacias del Tirse Partide o Tirse Partida, se tiene que llevar un termo o conservadora con hielo. Si no tenés en el momento de la compra, ellos tienen las bolsitas térmicas. En algunas farmacias, el isopor de helado para colocar ahí y claro. que no pierda la cadena de frío.
9: Como la insulina, literalmente.
12: Ah, mira.
9: También.
12: De hecho, antes estos medicamentos siempre fue así con otros que se compran en la farmacia y que tienen que estar refrigerados. A no ser que te conozcan en la farmacia y sepan que vivís a pocas cuadras, te dan sin que tengas el termo y vas rápido a colocar en la heladera. Con respecto al semaglutide y al Tirse, hay una diferencia importante en el efecto. Yo averigüé mucho antes de aplicarme bajo indicación médica. El Tirse es más completo.
9: Sí.
12: Mi mamá y mi hermano eran insulino dependientes. Después de unos meses de aplicarse, la endocrinóloga les retiró la insulina. Hoy ya no son insulinos dependientes.
9: Mira poco.
12: Mira, che. Qué bueno, ¿eh?
9: Funciona.
12: Lo mandan a la boca del lobo a Pac. O sea, que sí, che, a mí me
9: es terrible. Casos de crimen organizado, de verdad, una zona muy, pero muy compleja donde le envían a Denny John Pac. Recordemos que vos cuestionabas en algún momento, él quería ser juez.
12: Él quería ser juez.
9: Esa era su pretensión.
12: Claro.
9: Y sin embargo, bueno, ahora la Corte Suprema de Justicia lo premia, entre comillas, por ser tan valiente, dicen. Lo mandan a una fiscalía zonal de Alto Paraná. Sinceramente, un peligro.
14: Y él puede negarse a ir.
9: Podría.
14: Pregunto, ¿verdad? No, desde el desconocimiento estoy hablando.
12: Yo creo que estaría saliendo de la.
9: Tendría que retirarse. Tendría
15: que renunciar.
9: Claro. Claro. Me imagino que ellos tienen que hacer lo que se les dice.
14: Acatar lo que se les ordena.
9: Es así. A ver, en Alto Paraná se desarrollan muchas causas penales vinculadas al crimen organizado, narcotráfico y delitos fronterizos.
12: Sí.
9: Qué miedo. Muchos casos de crimen organizado. Terrible.
12: Sí, me parece que... Yo uso Tirse hace 2 meses, bajé 13 kilos. Una maravilla.
9: ¿En 2 meses?
12: Wow, no Dios tengo mío. Ningún efecto adicional, más allá de la pérdida de apetito. Estoy con control médico y me alimento correctamente.
9: Qué bueno.
14: Y entrenás también, me
15: imagino. Tiene que, porque son muchos kilos para 2 meses. Son promedio de 6 kilos y medio.
12: He bajado 27 kilos con el Tirse, entrenando, vitaminas, nada de alcohol y pucho. Muy bien, sin ningún síntoma. La vida me cambió.
9: Qué lindo. Bueno, pero vos sabés que yo leí en algún momento que incluso... varios profesionales recomiendan Tirse Partida para tratar casos
12: de adicciones.
9: Sí. O sea, ¿por qué? Porque supuestamente te quita el deseo de consumir bebidas alcohólicas o de fumar en otros casos.
15: Pero si sos muy delgado, por ejemplo, y otra vez, o sea, ahí estaría medio complicado, ¿verdad? Si sos delgado pero sos adicto al alcohol.
14: El cigarrillo, por ejemplo.
9: Y yo creo que el médico tiene un plan para eso.
12: Seguro.
9: ¿Verdad? Un periodo de tiempo, de alguna u otra manera.
12: Pero ustedes saben que datos estadísticos hablan de la caída por primera vez en la historia del consumo de alcohol y cigarrillo.
9: Gracias a esta
12: y está vinculado con el uso de la medicación.
9: Sí.
12: O sea, realmente esto es absolutamente revolucionario en medicina.
15: Yo siento que la gente fuma menos que antes. Bueno, también se controla eso, mucho más también.
12: Sí,
14: o
15: en los lugares cerrados, ¿verdad? Pero igual, yo recuerdo cuando era adolescente.
14: También.
15: Lucía. Como soy alérgica, entonces yo al cigarrillo, yo me doy cuenta cuando la gente fuma, ¿verdad? No. Y yo me acuerdo que en mi adolescencia me costaba más compartir, ¿verdad? Con la gente, porque yo sentía que la gente fumaba más.
9: Un tiempo se puso muy de moda el pot, el vape y todo lo demás. Yo creo que sigue, pero me animo a decir que disminuyó. No tengo ninguna base estadística, pero creo que veo menos gente fumando o vapeando. De por ahí sí, el vape hay como. Claro,
12: hay una
9: como
12: diferencia. Más. Fumar era una cuestión de prestigio o de adultez, ¿verdad?
9: Sí.
12: Hoy no. Hoy, por el contrario, está mal visto.
9: Sí.
12: Para empezar, se prohibió la publicidad del cigarrillo.
9: Sí.
12: Antes, pues, el cigarrillo era el mundo de
15: era como algo social.
12: Cowboy. O estabas en la selva, ¿verdad? Con el camello. Sí, todos tenían una... ¿Entendés? Era... Me acuerdo un amigo decía, se prendía el cigarrillo, un compañero de facultad, salía afuera, se prendía el cigarrillo. Quédate un rato a mirar, enseguida van a venir dos rubias infernales.
15: Ay, para.
12: Me van a querer levantar. Sí, no, ¿de dónde saca eso? Y de la publicidad.
14: La publicidad. Ah,
9: no. No hay nada más ne que darle un beso a alguien que fuma.
15: Sí, a mí no me gusta definitivamente. Sí, a mí también me parece. Es como que, no sé, le ves a alguien solo, sin un cigarrillo, y te das cuenta que está solo. Le ves con un cigarrillo, es como que está haciendo algo, no sí. Se ve tan solo, o sea, es como que te da...
12: Está la compañía del cigarrillo. Sí. Mira, la está haciendo, sí. Ahí está, la publicidad de... Claro. Horacio, llévatela.
15: No, no, pero a mí no me... Yo de hecho, en serio, no me gusta el cigarrillo. Soy alérgica, a mí me hace re mal. Mal, mal, veo.
9: Sí, pero hay mucho uso de vape.
12: Sí, eso...
15: Que también
12: sí.
15: Tiene porque igual
12: eso, porque eso sí está visto lado. Como una cuestión, digamos, de... Cool.
9: Claro, ¿verdad? Y a no ser de que diga que está prohibido, la gente vapea en su casa, en algunas oficinas se permite, en el baño.
12: No
9: es lo primero que hacen cuando se despiertan.
15: Y también hace mal.
9: Claro que
15: por supuesto. Y le hace mal a los que son alérgicos.
9: Claro. Dicen que incluso es peor, pero tampoco tengo base sí, científica para decir.
14: Hoy vengo sin base.
9: Hoy vengo sin base. Sin base.
14: Nick Kyrgios, el tenista australiano, fue sancionado tras dar positivo a un control de cocaína.
12: ¡Epa!
14: Llegó a ser número 13 del mundo. Hoy está muy alejado de esa zona. Y habló, o en realidad, fue número 13 del mundo en un momento dado de su carrera. Hoy está puesto 919.
12: A la mierda.
14: Y el último torneo que disputó fue en Mallorca. Quedó en instancias, en algún mano a mano que se había dado. Y también hay que remarcar que a partir de ahora él tiene un tiempo para apelar a esta situación. Tiene derecho a apelar la suspensión provisional, pero hasta hoy no lo había hecho. El 4 de agosto pasado le habían comunicado de esta situación y no apeló aún. Habló, y digo habló porque tiró un comunicado en su cuenta de redes sociales, en su cuenta de Instagram, todo en inglés, pero en la traducción decía Nick Kyrgios esto: quería que lo escucharas de mí primero. Recientemente fallé a una prueba de drogas en Mallorca después de dar positivo por cocaína. Cometí un enorme error y asumo toda la responsabilidad. Lo siento por mis fans, mi familia, mis patrocinadores y todos los que están cerca de mí. En parte también dice, siempre he dicho que no elegí el tenis me eligió a mí, pero dejar ir algo que ha sido toda mi vida es una de las cosas más difíciles que he tenido que enfrentar. En estos momentos me he sentido impotente y solo. Nada de eso excusa lo que hice. Sin embargo, la buena noticia es que me han dado un llamado de atención durante los próximos 28 días. Me alejaré de las redes sociales y de la vida pública mientras me concentro en ponerme bien. Les pido a las personas respeten mi privacidad durante este tiempo y lo más importante, la privacidad de mi familia. Lo siento, haré el trabajo y volveré mejor. Asume la responsabilidad Nick Kyrgios, un tenista que estaba llamado a estar en las primeras planas. De hecho, llegó a ser número 13 del mundo por la fuerza que tiene en su pegada, en este caso Nick Kyrgios, que está creando un revuelo tremendo. No. Para nada.
12: Che, pero ¿qué
14: un raquetazo, pero deja nomás.
12: Lo que pasa es que siempre le pegaban la línea, en la raya. ¿Qué efectos tiene la cocaína?
14: No tengo la más mínima idea.
12: ¿Alguien sabe qué efecto tiene la cocaína?
15: ¿En qué sentido?
12: No, ¿y cuál es el efecto? Por ejemplo, la marihuana supuestamente es como que te tranquiliza, supuestamente, ¿verdad? Yo no sé, porque no nunca, honestamente, nunca ni me fumé un porro ni jamás.
9: Creo que depende mucho del organismo.
12: Depende de cada uno.
9: En cuanto a la marihuana.
15: La charla de Gastón Pauls, que fue hace una semana y media, él explicaba, porque él empezó a ser adicto con la cocaína. Y él cuenta que al principio te hace ser un Superman, ¿verdad? Que tenés muchísima energía. Podés aguantarte, pero 4 noches sin dormir. Pero luego te viene un bajón muy grande, como un bajón.
12: Una depresión.
15: Como una depresión. Y que solamente consigue otra vez alcanzar ese boom para arriba, volviendo a consumir y buscando siempre ese primer efecto de la primera vez. Y ahí está el problema, pues, porque nunca vas a tener el efecto de la primera vez. Entonces querés más, más, más. Eso es lo que contaba Gastón Pauls en su charla.
9: Para estar despierto 4 horas a causa de la cocaína, tuviste que haber jalado muchísimas veces.
15: Montón, claro.
14: 4 días.
15: Obvio, porque tiene también unas horas en que
9: tiene
15: dura el efecto.
9: Tiene unas horas, ¿verdad? Y ese mismo, o sea, justamente si llegaste tantos días con esa droga es porque te dio muchas veces ese bajón. Lastimosamente, mucha gente toma decisiones muy drásticas bajo ese esos estado. Sí, no, cuando le da ese golpe de bajón, que es muy pero muy grande según el relato de mucha gente, toman decisiones dramáticas, drásticas, y por eso mucha gente que tiene la posibilidad de comprar esta droga, que es cara en comparación a la marihuana, en ese momento cuando les da un bajón, vuelven a consumir para estar en un estado constante de energía. Incluso cuentan que llega cierto momento donde vos puedes estar consumiendo bebidas alcohólicas y demás y no te hace nada, no te hace efecto, siempre estás lúcido.
15: No, terrible, la verdad. Acá dice la droga es aniquilador silencioso.
9: Sí, es así, es terrible.
15: Acá, no sé, este oyente dice te hace relajar, pero yo creo que no. O sea,
9: ¿cuál? Según la marihuana, sí.
12: La marihuana,
15: sí. La cocaína, según el Ricardo Olmedo, dice la cocaína te hace relajar y una adrenalina total y la muerte segura, dice.
9: Es cierto, la muerte segura, claro.
15: No, horrible.
9: Sí, es terrible, ¿verdad? Y creo que deja secuelas. ¿Alguna vez podríamos hablar con un especialista?
12: Sí,
15: obviamente.
12: ¿Cuáles son los efectos de cada una?
15: ¿Qué te produce en el cerebro, las neuronas? Claro, ¿qué pasa
9: con
15: eso?
9: Y con el tiempo también,
12: ¿verdad? ¿Cuándo voy a identificar a alguien que está volado?
15: Bueno, hay los ojos, por ejemplo, en teoría las pupilas son más chiquitas.
9: La boca seca.
15: La boca seca. ¿Sabes qué? La forma de moverse.
9: Sí, sí.
15: Es muy particular.
9: Con mucha dureza.
15: Cómo hablan, cómo se mueven.
9: Por eso es que se dice, ese está duro. Porque está como más rígido.
12: Me contaban que gente que vende alcohol y que vende, por ejemplo, acá se vendía mucho en los pubs, cayó violentamente el consumo de alcohol.
9: Por las drogas.
12: Y a ellos les preocupaba, no entendían qué, y aumentó el consumo de agua. Y éxtasis. Después casaron que era por el tema del éxtasis de las drogas sintéticas.
15: ¿Se acuerdan? Eso fue en los
12: 90.
9: Hay demasiadas drogas y son caras y la gente logra conseguir dinero y gasta su plata.
12: ¿Cuánto cuesta un cuánto? No, alguien tiene idea.
9: Yo no sé cuánto cuesta.
15: Vamos a googlear,
9: pero es
16: una bochita, te dicen ahí los muchachos.
12: Una bochita.
9: Es que la cocaína termina siendo la nada, la gente se droga con demasiadas cosas y mezcla.
15: Gastón decía también que la primera vez obviamente te da, alguien te regala y después cada vez es más caro porque vos estás en la desesperación. Entonces pagas lo que sea, ¿verdad? Fue muy interesante su charla justamente por eso, porque estábamos escuchando a una persona que vivió.
9: Pasó por eso.
15: Todo eso. Claro.
12: Bueno, nosotros tenemos el fenómeno de la inseguridad está vinculado con el síndrome de abstinencia, porque es una legión de adictos del crack que están buscando desesperadamente su siguiente dosis y se roban lo que sea, ¿verdad?
15: Acá dice, en la región más barata del mundo es América Latina. Un gramo en las calles en países como Colombia cuesta alrededor de $4. En Brasil, 6. Costa Rica, 8.
12: Y acaba de costar $2.
15: En España y Europa es más caro. Son como 50 euros, 60 euros por gramo. En Estados Unidos va variando entre $25 y $100.
9: Acá encuentro que hay de todo. Se comercializa de todo, especialmente esas drogas llamadas drogas de club, porque se venden en los pubs, en fiestas específicas, y sale, por ejemplo, que se consume mucho el Tusi.
15: ¿Qué es el Tusi? Nunca escuché.
9: Tusi, MDMA, que contienen mezclas de compuestos no declarados como metanfetaminas, catinonas sintéticas o potentes fármacos anestésicos.
12: Terrible. Bueno, ahí entra esto que generó, provocó una pandemia en Estados Unidos casi. El de, ¿cómo se llama? El que usan los médicos.
9: No me acuerdo.
12: El fentanilo.
9: Ahí está.
12: El fenómeno
9: y
12: del
9: muchos
12: fentanilo.
9: También consumen aquellos que funcionan para alucinar.
12: Alucinógenos.
9: Sí, alucinógenos, estimulantes.
12: Bueno, acá estuvieron un tiempo con el tema de la ayahuasca, ¿se acuerda? Que hicimos una nota.
15: Sí.
12: Que
15: pero
12: acá tomaban como si fuera una cuestión
9: sanadora.
12: Una experiencia espiritual. Era una droga.
15: Pero continúa, hay gente que hace. Sí, mucha gente. Sí,
9: tema de las drogas de verdad permea todo, ¿verdad? O sea, hay gente que vos podés ver y decir. Es una persona normal, digamos, que está en la suya y había sido se droga.
15: Yo creo que Transporting, ¿vieron? Esa es una película que te muestra exactamente la crudeza del mundo de las drogas. Es del 96, es esa película. Sí. Transporting. una banda sonora fabulosa.
9: Pero es una cuestión de salud pública.
12: Por supuesto.
9: No podemos señalarle con el dedo a nadie.
12: Mensaje dice, más vapear, sí, aumentó. Y a edades más pequeñas, vayan sí, a los colegios.
9: Sí, desde más jóvenes.
15: Ay, Dios mío.
9: Pero esto se vende así en cualquier lado de supermercado 24 horas.
12: Mira, acá me dice, tengo conocidos que compran a 30 mil la bocha y a 50 mil.
9: Mira vos.
12: Crack. Acá me dice, yo tengo 45, espera un poco.
15: Más barato supuestamente es el crack, ¿verdad?
9: Sí, pues recibo.
12: Mira, esta dice, a ver. Lo bueno que ya sabemos cómo papá. Yo tengo 45 años, 1,85 m de altura, pesaba 148 kilos hace 3 meses cuando empecé a usar el inyectable. Hoy, además de mejorar otros aspectos de mi vida, ya llevo 23 kilos perdidos, sin pérdida muscular, aprendiendo a comer mejor, antes que cantidad, calidad, y aún sin estar haciendo ejercicio focalizado, tipo gimnasio, siempre caminata de varios minutos. Estoy llegando a los 95 kilos.
15: Qué bueno.
12: El estímulo visual es más fuerte que el solo efecto de bajar.
9: Sí.
12: Y eso influye muchísimo en seguir aprendiendo a alimentarse mejor.
15: Claro.
12: Mira.
15: ¿Cómo también influirá en el ánimo, verdad? Bueno, claro, la autoestima te sube, tenés más ánimo, seguramente. Claro.
12: El
15: más
12: crack energía. Se está vendiendo a 10.000 o 15.000.
15: Dios mío. Baratísimo.
12: ¿Te imaginas?
15: Baratísimo.
12: Dios mío, la adicción de Lucía cuando pronuncia, por ejemplo, cuando dice explicación, es una belleza. Mira, explícame un poco,
15: no,
12: Lucía.
15: No sé, ¿de qué estamos hablando?
12: Pero bueno, hola, sería bueno traer especialistas y enseñar lo malo que llega a ser las drogas. Y vamos a mañana vamos a apuntar eso.
15: Es importante.
9: Mucha gente cae en eso como una aventura entre amigos de una noche. Como algo no sale.
15: Como algo cool. Al comienzo piensan que eso es cool. Es como que más.
12: A mí me invitaron muchísimas veces. Yo le digo, yo nunca me fumé un porro siquiera. Dice, vamos a hacer una ronda. Y fumate un porro. Yo primero tengo miedo de que a lo mejor
14: de cómo voy a reaccionar.
12: Claro, de cómo. Primero, no sé si me puede generar adicción.
15: También.
12: Como nunca me fumé un porro, no tengo idea. Por ahí después no puedo soltarle, digo. Y qué sé yo. Te imagínate que sobrio, digo, disparate lo que puede ser. Me jalo algo, Dios mío.
14: Alucinógeno.
12: Le pego a alguien, sí. Estoy haciendo una entrevista ahí con Bachi, le hago otro yuelo, qué sé yo. Es medio jodido eso.
9: Después les voy a contar porque acá están preguntando.
14: Bueno, mañana,
9: tirse patida y vida sexual. ¿Qué le pasa a tu libido con este medicamento?
15: ¿Verdad? No hablamos de eso.
9: ¿Será que ayuda o no ayuda? Voy a leer y después te digo.
14: No leíste todavía. Ay, hoy viniste sin base.
9: Hoy estoy sin base, chicos.
15: Bueno, tenemos que hablar de esta universidad del PR. No sé si ahora o después, porque no sé si hay corte.
12: Contame ahora antes de la pausa.
15: Acá con Kiari estábamos hablando fuera de aire que Wisin anunció la creación de Universidad del PR. Wisin lo conocen, ¿verdad? De Wisin y Yandel. Después de su carrera como solista, él es de Puerto Rico. Pero esto va en serio, gente. Vean en sus redes, porque ya anunció, incluso subió el logo de la Universidad del Perreo.
12: ¿Y cuántos años se estudia?
15: News, acá dice que, no dice la cantidad de años, pero sí las materias, ¿verdad? Las materias que se va a estudiar, se va a estudiar
12: el cuadradiño. ¿Qué materia?
15: Se va a estudiar historia de la música.
14: Mentira.
15: Sí, en serio, acá está. Entre las cátedras anunciadas está el ritmo aplicado, historia del reggaetón y epistemología del flow. La Universidad del Perreo va a contar, según la información publicada en su sitio, con un centro de estudios avanzados en cadencia, dembow y cultura urbana.
9: Dembow.
15: Dembow.
14: Mucho dembow.
12: ¿Qué está estudiando dembow?
15: Programa de intercambio. Intercambio.
14: ¿Qué?
15: Intercambio.
12: En el perreo hay mucho intercambio. ¿Perdón?
9: Voy a viajar a Puerto Rico para estudiar perreo intenso.
12: Perreo intenso.
9: Sí. Y carrera. Van a documentar.
14: Venía a abrir una sucursal acá.

0: Te echaste un gas y fue toda la mierda.
1: Que es sensible al estrés físico, suele ser lo primero que se resiente. Entonces, así como tomas menos alcohol, picoteas nomás, ya no comes como antes, a veces picoteas buscas nomás menos el sexo. Ah. Yo conozco gente que consume tirsepatida y no es así.
2: Ok, o sea, sí. te contaron.
1: Igual está como bien activa.
0: No, porque yo creo que por el consejo.

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7: Hora 11, 8 minutos en la República del Paraguay, temperatura en Asunción 15 grados. El senador Eber Villalba presentará una denuncia penal contra la ministra del Ministerio de Obras Públicas y el viceministro por el accidente que dejó 6 víctimas fatales en Pedroso.
8: Solicitar la determinación de la responsabilidad penal de la ministra de Obras Públicas, el viceministro, los responsables de la fiscalización y también la investigación de los responsables de la empresa encargada de la obra, ¿verdad? Hay que ver todos los antecedentes porque tenemos datos que surgieron a última hora de que fue cambiado incluso el proyecto original de la ruta PI-02 en esa altura, ¿verdad? Que tendría que haberse construido una circunvalación, hablan algunos. También se habla de un viaducto longitudinal que evite que camiones de gran porte bajen con alta velocidad por la carga y por la pendiente, ¿verdad? Y esa modificación alguien tiene que responder, ¿verdad?
7: La mesa directiva de la Cámara de Diputados incluyó el pedido de interpelación a la ministra de Obras Públicas, Claudia Centurión, en el orden del día de la próxima sesión. Así lo informó la diputada Rocío Vallejo. También el presidente del Senado, Basilio Núñez, afirmó que la ministra será convocada, pero descartó la interpelación. La policía detuvo a presuntos integrantes de una gavilla que comete asaltos y robos domiciliarios en el Alto Paraná y Canindeyú. Utilizaban indumentaria policial para cometer los hechos, el más reciente el domingo. En poder de los detenidos, los agentes encontraron un croquis de una vivienda que se presume sería el nuevo blanco del grupo criminal. Reportan un terremoto de 4.8 grados de magnitud en la zona sur de Lima, Perú. La información oficial no reporta daños materiales ni víctimas. Autoridades locales y organismos de respuesta permanecen atentos ante posibles réplicas o emergencias derivadas del evento. Recuerdan a la población mantener medidas de prevención y delinear un plan familiar ante sismos. Temperatura en Asunción 15 grados, en Ciudad del Este 20 grados.
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11: Hablábamos hace un rato de lo que fue el enfrentamiento de Recoleta ante Boca Juniors, que fuera Recoleta. Hoy tiene continuidad la participación de equipos paraguayos a nivel continental. Cerro Porteño entra en acción el día de hoy a partir de las 19 horas en el General Pablo Rojas. La nueva olla va a ser este partido con arbitraje de Facundo Tello, los asistentes Juan Velati y Gabriel Chade, Héctor Paleta. Va a ser el que va a estar en la cabina. Va a recordar que el juego de ida ante el Palmeiras en São Paulo había sido de 1-1. El probable equipo de Cerro Porteño es con Rofo en el arco, la zona defensiva, una línea de 5 con Fabricio Domínguez, Víctor Gustavo Velázquez, Lucas Quintana, Alexis Cañete y Marcelo Chaparro en el medio, César Bobadillas, y aquí se instala la duda, Ariel Gamarra o Robert Pires da Mota, que ya está recuperado, y Jorge Morel en ese medio sector. Arriba, Pablo Vegetti y Jonathan Torres, también con la posibilidad de que en esa zona ofensiva pueda estar presente Juan Manuel Iturbe. Recordar, 19 horas, Cerro Porteño y una cita con la historia en la posibilidad de continuar en la Copa Conmebol Libertadores 2026.
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18: Pasaron 18 minutos de las 11. Así rápidamente, chicos, les cuento que continúa el rodaje de la biopic de los Beatles. Mirá, estuvieron recreando lo que fue la grabación y el paso ahí en Abbey Road. ¿Se acuerdan esa foto tan conocida, icónica? Bueno, los actores estuvieron ahí con el director Sam Mendes, que es un gran director. Él estuvo casado con Kate Winslet. Tienen un hijo, de hecho, los dos es súper exitosos. Pero bueno, Sam Mendes es el director de esta peli y se pudo ver algunas imágenes ya que están filtrando porque la gente... ahí estamos viendo la comparación entre los Beatles originales y los actores, los cuatro actores. Ahí miren, bastante parecidos algunos, ¿verdad?
19: Sí,
18: algunos,
19: sí,
18: cuesta un poco reconocerlos. Ya habrá que ver después la peli, pero el fin de semana sobre todo mucha gente estuvo ahí sacando fotos y se filtraron las imágenes de los cuatro protagonistas recreando la legendaria portada del álbum Abbey Road frente a los estudios londinenses donde se grabó justamente ese disco que sabemos es uno de los más exitosos de la agrupación. Las fotos, los videos capturados por los seguidores de la banda se viralizaron rápidamente en redes sociales y muestran a los actores ahí cruzando el famoso paso de cebra en fila india y luciendo la misma vestimenta que los músicos originales que sacaron la foto en el año 1969. Ahí se ve un escarabajo de fondo espectacular. Así que bueno, los fanáticos de John Lennon, de Ringo Starr, de Paul McCartney, George Harrison, seguramente muy contentos esperando ya a ver a Harris Dickinson, a Barry Keoghan, a Paul Mescal y a Joseph Quinn como los Beatles.
19: Bueno, y solo para cerrar, compañeros, desde el Departamento de Investigación de Asunción de la Policía Nacional dieron a conocer que efectivamente esta madrugada se entró al mercado, a una parte, a una galería del Mercado 4, se entró a robar, se asaltaron básicamente tres locales comerciales, ER Accesorios, local 11, Brian Cell, local 9 y Lucho Cell, local 35. Esto tiene como jurisdicción a la comisaría tercera, tres propietarios de estos locales que se ubican en el Mercado 4 de Asunción fueron víctimas de estos delincuentes. No sabemos todavía con precisión la cantidad de personas que ingresó justamente a realizar este hecho de hurto. Llevaron dinero en efectivo, monto a determinar, todavía eso no se pudo procesar, varios aparatos celulares, aparentemente de alta gama. El personal se constituyó esta mañana de la Policía Nacional para justamente relevar datos, juntar más información. El personal de estos tres locales comerciales llegó esta mañana bien temprano, tipo 8:30 de la mañana, y ya encontraron los vidrios de los locales rotos, violentados, y ahí se dieron cuenta de que no estaban estos objetos, fueron finalmente hurtados. Vamos a ver si con el paso de las horas tenemos más información para determinar el daño causado y si de alguna u otra manera las cámaras de seguridad, si es que tienen, porque tampoco dice el informe, pueden ayudar a llegar a estos presuntos delincuentes que atacaron tres galerías, tres locales de una galería en la zona del Mercado 4.
11: El que ya llegó es el comandante.
19: Comandante.
11: Es el Máximo Rubín. Hola, parte comandante. Final de Vaconda con la presencia de Arturo. Buen día. Qué gusto saludarte.
19: ¿Quieres comer, comandante?
20: Le agradezco mucho.
19: Bueno. Día de la fotografía.
20: ¿Puedo hablar?
19: Bueno, perdón.
20: Creo que hoy se recuerda el vicecampeonato universitario en el centenario. Esa historia es fantástica. Paraguay mandó una a la cancha. Que estoy hablando por hablar nomás.
11: No, yo.
19: No, te atendemos.
18: Súper atento.
20: Paraguay fue. Y Paraguay no estaba en el. ¿Cómo se llama eso, Julio? No estaba inscrito.
11: ¿Ah,
20: fue
11: no?
20: Como invitado.
19: Buena
20: en el 76 en Montevideo. jugamos creo que contra Francia a la final.
19: ¿Y qué pasó?
20: Sigo yo, sigo.
19: Perdón, comandante.
20: Y esa es una historia, el árbitro español. 1976, este cuerpito, como diría querido Andrés, estaba en el centenario.
19: Cuerpo latino.
20: Y entra, Paraguay viene ganando. No figuraba el universitario.
19: Claro.
20: No figuraban los muchachos, fueron para jugar nomás.
19: ¿Amistoso?
20: No, era mi amistoso, no, oficial. Ha sido un gusto. Buscá y lo que pasó después.
19: Amistoso, yo digo así, buena onda.
20: Voy a contar el final.
19: Ok.
0: Por favor, Arturo.
20: Entre ellos estaba Juan Ángel Napú, estaba, no sé, estaba Miguel María. Lo que sí que echa uno, hay un penal.
19: Sí.
20: Sería hacia el arco norte del estadio, de nuestra izquierda. Sí,
0: como referencia.
20: Se repite el penal y hay una reacción fuerte contra el árbitro, que es de nacionalidad española. Mm. Y después él cuenta la verdad. Acá tuvimos, no, en detrimento de nadie. No, claro. Después voy a contar, ha sido un gusto.
19: Comandante, empieza el baile el lunes.
20: ¿Y qué pasa?
19: El lunes 24.
0: Al final, por favor, Arturo.
20: ¿Por qué te voy a poner Arturo
0: Rubio? Y porque siempre hace lo mismo, Arturo.
20: Soy nervioso como Arturo Rubio.
0: Te pido mil disculpas.
20: Va a ser Arturo Rubín cualquiera, tranquilizada.
0: Y me extralimité, Arturo.
20: No vaya a ser Arturo Rubín y vos no me cortas Arturo Rubín. Parece Arturo Rubín entrevistando, le corta su entrevistado.
19: Pero comandante, ¿quién pide la madrina del Olimpia legalmente? Pues empieza el baile y no sé quién es la madrina del club.
20: ¿Qué ocurrió? Pasa el tiempo.
19: Sí.
20: 76, 70. Y un día le hacen una entrevista al árbitro español. Y habla de ese partido. Y acá dijeron que los muchachos abandonaron la cancha y que se fueron ofendidos por el mal arbitraje. Y él cuenta en una entrevista después de un cierto tiempo, un árbitro español muy famoso. ¿Qué pasó en la cancha? Lo van a escuchar 11:30 en adelante.
0: Gracias, gracias, Arturo.
19: No. Gracias. Muchas gracias, comandante. Compañero, gracias por haberme llamado.
0: Te esperamos.
19: Muchas gracias.
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0: Torres, la pelota se lo fue al arquero. El centro del Bocón Torres y la pelota al fondo era del portero y aparece el Bocón, pelota por bajo, repito, decidido Vegetti que no llega a tocar la pelota. Y entonces el gol es del Bocón. Bocón, Bocón, Bocón, el festejo azulgrana, no llega a tocar Vegetti, el arquero no puede.
1: Hola, bien, buen día, ¿qué tal, Ricardo?
2: Buen día, Arturo.
3: Bien, Arturo, buen día a todos.
1: ¿Qué tal, niño?
2: Señor, buenos días, saludo para todos.
4: ¿Qué tal, Enrique? Buen día para todos.
1: ¿Qué tal?
4: Bien, excelente. ¿Tranquilo? Con ánimo.
1: Sí.
4: Ah.
1: ¿Qué tal? ¿Cómo te va, Darío?
5: Bien, señor, buen día, saludo a todos.
1: Víctor Villalba, buen día.
6: ¿Qué tal, Arturo? Buen día, el saludo para toda la audiencia de Radio Monumental. Estamos aquí en la Villa Olimpia, arranca la conferencia de Pablo Vitamina Sánchez en la previa al partido de Copa Sudamérica ante Vasco da Gama. Lo escuchamos, arranca Vitamina.
7: Buen día, aquí Diego Rolón de Tigo Sports, estamos en vivo. Una semana más que especial, que arrancó ya el domingo con una victoria, el partido del día de mañana, el clásico del día domingo. ¿Cómo está el plantel y cómo se afronta ese partido del día de mañana que uno imagina va a estar repleto el defensor del Chaco?
8: Bueno, buenos días. La verdad que nos toca una semanita linda, de esa que los futbolistas quieren jugar y que a nosotros nos gusta disfrutar, sabiendo sobre todo que la gente nos va a acompañar en dos partidos muy importantes. Tanto el de Sudamericana, que nos genera mucha ilusión, y obviamente el clásico, y después obviamente de haber ganado un partido muy complicado el fin de semana pasado, arrancamos perdiendo, la verdad que con un muy buen ánimo sobre todo, y esperando sobre todo, y lo más importante, poder darle dos alegrías en muy poquito tiempo a la gente que seguramente la va a estar esperando, que con la clasificación, ojalá a cuartos, y poder sacar un buen resultado en el clásico.
9: Profe, ¿cómo estás? Aquí estamos en vivo por la gran jugada por Rocamboña, y te saluda Néstor Beltrán. Preguntarte, profe, si ya tenés definido tanto el planteamiento, el esquema táctico para mañana, como así los 11 para el partido contra Vasco.
8: Sí. La verdad que nos dejó también de alguna manera contento lo que pasó el fin de semana, la producción del equipo con el sistema de juego, así que va a ir por esos lugares. Sí van a cambiar los nombres propios, hay varios nombres que van a cambiar. Van a jugar varios que jugaron contra Vasco en Brasil, así que, pero bueno, ya está todo definido. De hecho, ya empezamos a trabajar el día de ayer un poquito con ese equipo.
9: Buenas tardes, profe. Gustavo Gavilán para Deporte Total. Hablaste de que quedaste conforme con la producción del día domingo. Eso te invita un poco por allí a probar, decir que tenés definido esa situación, pero a ver esas alternativas que utilizaste el día domingo, por sobre todo de media cancha para arriba, profe.
8: Sí. Nos dejó, como decía, muy contento. Entendemos que el equipo lo hizo muy bien, se adaptó rápido. El torneo pasado también ya habíamos jugado algunos partidos con este. En realidad fuimos cambiando. Ustedes recordarán que jugamos 4-3-1-2, 4-3-3, 4-4-2. Y este 4-4-2, entiendo que el equipo se sintió bien. Nos da más presencia de área. Sí, perdemos, para mi gusto, un poquito de volumen de juego. Que bueno, en caso de que veamos que eso se transforma en una dificultad, veremos cómo corregimos, ojalá que no haga falta.
10: Pablo, buen día, Álvaro Ponte para Versus Sports. El planteamiento, la forma de juego de Olimpia va a ser bastante parecida, ¿le parece, a lo que fue el juego revancha de fase de grupos justamente ante Vasco?
8: Y es la idea, fíjate que lo que pasó en el partido de la fase de grupo en Río de Janeiro fue parecido a lo que pasó el otro día, donde, salvando la diferencia de los goles, pero sí hubo un dominio de Vasco, con mucha más posesión que nosotros, y pasó todo lo contrario cuando recibimos a Vasco acá en Asunción. Por lo tanto, esperamos, pretendemos y queremos que el partido sea parecido a esa noche que pudimos ganar 3-1 y donde, entiendo, impusimos condiciones y por momentos sometimos al rival. Ojalá que vaya por ese lugar, ¿no es cierto? Vamos a intentarlo.
11: Pablo, ¿qué tal? Aquí Ariel Isra. Estamos en vivo para ese Carinal. ¿Qué es lo que más te preocupa de Vasco? ¿Qué hay que cuidar por sobre todas las cosas, mirando lo que fue aquel partido en Río de Janeiro la semana pasada?
8: Un equipo que juega muy bien y que no me tranquiliza aquello de que hay muchos comentarios de que Están complicados en el Brasileirão, perdieron el otro día con Santos, tienen que enfrentar el fin de semana a Palmeiras. Entonces uno puede entender, hay muchos comentarios que pueden venir con equipo suplente. Eso también me preocupa y no me deja tranquilo, no me da tranquilidad que vengan con equipo suplente, porque tienen en su plantel tienen jugadores bárbaros, y uno puede pensarlo de otra manera, decir, bueno, si te vienen con suplente, los suplentes tienen muchas ganas de demostrar, y es el momento oportuno para poder demostrar, y qué cosa más linda que un torneo internacional, con lo cual esa parte tampoco me deja tranquilo. Y entiendo que tienen muy buenos jugadores, esa puede ser que me preocupe, ¿no es cierto? Uno revisa los titulares, son muy buenos, revisa los suplentes, bueno, la contratación incluso no vieron inscribir, y son muy buenos, entonces, un equipo que invierte mucho, ¿no es cierto? Entonces, es peligroso, lo que aparezca en este va a ser seguramente muy peligroso.
5: Profe Erwin Velasquez con la tribu.
8: Hola, Erwin.
5: 11:20 AM. Habla justamente de que no te deja tranquilo, de que se habla que pueden llegar con suplentes y demás. ¿Cómo el plantel lo toma eso?
8: No, el plantel toma el partido como una situación muy importante. Este análisis probablemente sea más mío que del plantel. El plantel está bien, está convencido, está con muchas ganas, con ganas de llegar el día del partido. Están entrenando muy bien, se recuperaron bien los que jugaron, sí, se recuperaron, o se están recuperando muy bien los que jugaron el fin de semana, así que, no, están bien, los muchachos también, desde todos los lugares, no tenemos lastimados, el equipo está óptimo, así que eso también nos da muchísima, muchísima esperanza de cara a estos dos compromisos importantes que tenemos jueves y domingo.
6: Pablo, buen día para Fútbol a lo Grande, Radio Monumental. Hablabas un poco de la necesidad de imponerse mañana en el juego ante Vasco, y ahí te pregunto, en la imaginación que tenés de cómo va a plantear el equipo brasileño, ¿crees que ellos jueguen un poco más a la defensiva mañana, o te parece que pueden tratar de marcar el ritmo como lo hicieron en Río de Janeiro?
8: Tengo mis dudas, ¿sabes por qué? Porque ustedes recordarán que en la fase de grupo nosotros allá se impusieron ellos y acá nos impusimos nosotros, pero era otro cuerpo técnico el que comandaba en aquel momento la gama. Por eso tengo mis dudas. No sé qué será la intención de este jugador que tuvo respecto a esta situación en condición de visitante. De este entrenador que es nuevo respecto a esta situación de jugar en condición de visitante. No sé si tendrá si tomarán algunos recaudos más o le dirán a sus futbolistas que salgan a jugar de la misma manera que lo hicieron el otro día en Río de Janeiro, así que no, ahí no tengo certeza, no, seguramente lo vamos a ir develando en el transcurso cuando empiecen a correr los minutos del partido.
12: Profesor, aquí Nicolás de Radio La Unión.
8: Hola, Nico.
12: Aquí, profe, preguntarte por Richard Ortiz, ¿cómo está él? ¿Cómo lo vas llevando? Ya el fin de semana pasado te preguntaba, ¿cómo lo vas llevando a Richard Ortiz?
8: Mira, Richard está bien, está trabajando bien, estos días trabajó muy bien. Y yo tengo una comunicación permanente con él, ¿no es cierto? No solamente por el tema de salud, sino por lo deportivo, lo escucho mucho, hablamos mucho, es un jugador que tiene las cosas muy claras y que conoce el club mejor que nadie. Y respecto a su salud, está bien, y obviamente esperando que llegue ese momento de que él esté al 100% para probablemente ya en algunos partidos que vaya desde el arranque. Hoy todavía no, pero yo creo que pronto va a estar en esa condición.
13: Buenos días, Pablo. Mario Méndez para Urbana Sports. Mencionabas, y sabemos el resultado anterior que tuvo Vasco, que está en zona de descenso en el Brasileirão, y mencionabas vos la posibilidad de que incluso pueda venir con suplentes. ¿Crees que esa presión que de por ahí puede tener encima el equipo de Vasco da Gama pueda jugar a favor de Olimpia en este compromiso?
8: Y mirá, no estoy en la cabeza de ellos, pero uno puede imaginar que no lo están pasando bien. Ustedes saben lo importante que es para los equipos, encima para Vasco, que es un equipo importante, probablemente el segundo equipo más importante de Río de Janeiro, y está entre los grandes de Brasil, estar en esta situación, porque perder la categoría en el Brasileirão implica perder mucho dinero. Entonces, seguramente ellos sí tienen un grado de preocupación, Y van a hacer todo lo posible para no perder la categoría. Falta mucho todavía, falta mucho torneo, pero a ningún equipo le gusta verse ahí abajo, ¿no es cierto? Entonces, me imagino que tendrá un grado de preocupación. Ahora, ¿cómo reaccionarán ante ese grado de preocupación en un torneo que es distinto, que va por otros lugares, que tiene
14: la connotación de ser internacional, ahí ya no sé cómo, no sé cuánto le afectará todo lo otro para esta competencia.
15: Profe, aquí de vuelta. Quiero ir un poco atrás en el tiempo y recuerdo la conferencia previa trinidense en el duelo directo por Sudamericana, justamente donde usted decía que se jugaba el semestre en ese momento Olimpia. Más allá del pase a cuartos de mañana, ¿qué se juega Olimpia, profe?
14: Cosas muy importantes, porque hay mucha ilusión en la gente, nosotros también, los futbolistas, los dirigentes, y pensar el resto del año sin torneo internacional es feo, es duro. Entonces es importante, a ver, como digo siempre, no es determinante, pero nos jugamos mucho, nos jugamos esta ilusión grande que tenemos de seguir siendo competitivos a nivel internacional, y todo lo que genera una copa como la Copa Sudamericana y un título que el club todavía no ha conseguido y que la gente quiere. Entonces uno no quiere ni pensar en eso, ¿no es cierto? Y lo que sí queda claro, cuando uno dirige un equipo grande, que cada partido al final termina siendo el más importante, por un motivo o por otro, pero al final todos los partidos se transforman en finales, y lo bueno es que los jugadores lo toman de esta manera, en su cabeza, y así van a salir a jugar el día de mañana.
16: Profe, para seguir reforzando el plantel, mientras el libro de pases esté abierto, ¿dependerá mucho de lo que pueda llegar a pasar el día de mañana para ir en busca de ese 9 que le falta al plantel?
14: Y mira, veremos. Yo el otro día estaba por ahí en la conferencia de prensa, estaba un poquito más entusiasmado. Estaba el nombre de Tony Sanabria dando vuelta y había un buen feedback entre el presidente y él. Y bueno, después el jugador decidió claramente ir a Inter de Porto Alegre. Entonces la ilusión venía por ese lado. Entonces ahora la situación claramente es distinta.
17: Pablo, el juego de la gente, ¿cuánto va a impactar para el día de mañana? Teniendo en cuenta de que se va a jugar a estadio lleno, quizás la presión también se va a trasladar para el rival, pero también hay que saber manejar la ansiedad, por sobre todas las cosas, en el momento que quizás no se pueda dar el resultado que uno espera para la gente del Olimpia. ¿Cuán fundamental va a ser el apoyo que siempre tiene el Olimpia?
14: Bien, yo creo que la pregunta fue súper clara y va a... Van a pasar o pueden pasar esas dos cosas, que si el resultado no es el acorde a lo que queremos, a nuestro deseo, la gente se puede impacientar un poco. Ahí es donde el equipo tiene que mantener un poco la calma, no salirse del libreto y respetar un poco lo que pretendemos para lograr nuestros objetivos. Eso puede llegar a suceder y lo otro también va a suceder. El equipo, la hinchada va a apoyar, empuja. Lo vivimos el fin de semana contra Emiliano, cuando nos hizo el gol Emiliano, la gente se levantó y cantó más fuerte y logramos rápido el empate y la gente todavía se exacerbó más y se puso más potente en la búsqueda de apoyar al equipo, y la gente lo logra. Y hay como una especie de comunión entre los jugadores que reciben ese mensaje y lo utilizan de manera muy positiva. Probablemente pasen las dos cosas, pero nosotros lo que nos gusta es este empuje que nos da la gente, que hace que el jugador dé ese plus, ese poquito más que a veces le cuesta y la gente se lo saca.
18: Pablo, volviendo a la respuesta anterior, como confesó recién que el deseo era contratar a Tony Sanabria, otros nombres que han sonado, no fueron tan reales, o sea, no estaban tan en el radar, por ejemplo, sonó Milton Jiménez, el de Boca, Gabriel Ábalos, Independiente, o si se puede y hay una posibilidad real, ¿se acercarían a alguno de esos nombres?
14: Y son nombres que nosotros estuvimos analizando, pero no son situaciones sencillas. La de Tony era un jugador muy caro, pero era un poco más sencilla de que se realice y a lo mejor... eso nos había generado un poco de ilusión. Lo otro no es tan fácil, ¿viste? Lo otro ya hay que negociar con los clubes, hay que invertir, hay que pagar, y no son situaciones demasiado sencillas de resolver. Por eso estaba el fin de semana, sí teníamos la ilusión de que se pudiese concretar eso.
19: Profe, aquí nuevamente, consultarte por Lely González, si él estará concentrado para el día de mañana o todavía no estará a disposición.
14: No va a estar en la lista. Lely viene bien, viene progresando, viene cumpliendo con lo que nosotros pretendemos, pero no va a ser parte de la citación del día de hoy, porque hoy en un ratito ya entrenamos y ya quedamos concentrados.
19: De esta manera culminamos la conferencia de prensa. Muchas gracias.
6: Así termina la conferencia de prensa de Pablo Vitamina Sánchez aquí en la Villa Olimpia, realmente con respuestas interesantes, porque afirmaba el tema del cambio de esquema táctico, eso ya lo confirmaba, decía que le gustó mucho el equipo ante el Sportivo Emiliano, y decía, pero con otros nombres, o sea, en realidad no lo dijo directamente, pero sí decía que por ahí va la idea para el partido de mañana. Y la información que tenemos, Arturo, compañeros, es que van a ser titulares en ataque mañana Thiago Caballero y Sebastián Ferreira. Será el doble 9 que va a poner Vitamina Sánchez mañana para el partido ante Vasco da Gama. Y después el tercer cambio es el ingreso de Juan Fernando Alfaro, que él no pudo viajar a Río de Janeiro por un tema intestinal. Repite esto de jugadores 8 que jugaron en Saullano, sumado a los 3 que citaban las novedades con respecto al partido de ida, ordenando así: juega Olimpia 4-4-2 mañana. Olveira en el arco, Raúl Cáceres con lateral derecho, Venta Berry, Mateo Gamarra, los zagueros centrales, y por izquierda el chileno Esteban Matus. En el sector derecho del medio, Eduardo del Mas, los dos del centro, Richard Sánchez, Juan Fernando Alfaro, por izquierda Romero Benítez. Y los dos de punta, Caballero y Sebastián Ferreira. Es el equipo que Olimpia prepara para enfrentar a Vasco da Gama. Y después sobre el final también daba detalles importantes sobre el tema del mercado de pases. Decía, hasta el fin de semana estuvimos ilusionados con la contratación de Tony Sanabria. Él era la opción uno que manejaban. Finalmente Tony se decidió a ir a Inter de Porto Alegre. Y también afirmaba de todas formas que Milton Jiménez de Boca y Gabriel Ábalos Independiente de Avellaneda están en la lista de probabilidades, pero que ahí es mucho más difícil porque hay una negociación de club a club, hay una inversión en este caso importante primeramente para Boca o Independiente, si es que se da. Con el caso de Tony, la negociación venía por otro lado, el jugador liberado podía venir a Olimpia, y antes decía Vitamina que ese era el principal punto de ilusión que le generaba el domingo, así que hoy ya dio a entender que está mucho más difícil que puedan contratar el 9 antes del cierre del libro de pase. Y lo último, así como escuchaban, Derlis González nuevamente descartado, el jugó en reserva esta fecha por segunda vez consecutiva, no va a estar en la lista de convocados para el partido de mañana ante el Vasco da Gama por Copa Sudamericana.
0: Muy bien, Víctor, muchísimas gracias. Después Víctor tiene porcentaje. Víctor.
6: Estoy.
0: Y vamos a hacer ya porcentaje, entonces después ya
6: pasamos. Perfecto.
0: Arrancamos con vos, Víctor, y ya porque nos vemos esta noche, que van a estar para que vos sepas, Facundo, que Mantilder, vos, con nosotros ahí en la radio, televisión. Porcentaje. Olimpia, perdón, hoy es Cerro Palmeiras. Víctor Villalba.
6: 50-50 en tiempo normal y le tiro mis fichas a Rojo. Héroe de Rojo.
0: Así luego, muy bien. Gracias, sí. Gracias. Pasa a Cerro. 50-50 pasa. Vos, Recordman.
4: 60-40 en tiempo normal gana Cerro Porteño. Clasifica.
0: Niño Jorge.
2: 60-40, tiempo normal igualmente.
0: Muy bien, niño. Vos, Ricardo.
2: 50-50.
0: ¿Y quién pasa?
4: Hasta ahí llegó mi...
0: Bueno, vos, Germán.
2: 50-50.
0: ¿Quién pasa, Germán? No sabe. Darí.
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1: Quiero hablar enseguida, sí, Darío, ya volvemos.
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1: En instante voy con el niño, la goleada de Boca, en instante su opinión. ¿Cómo te va, Ariel Galeano? Buen día.
3: ¿Cómo está, Arturo? Un placer saludarte. Agradecido contigo por este espacio. Quería aprovechar un poco la cordialidad de Monumental, un medio para aclarar un poco ciertos puntos, ¿verdad? Que se estuvieron tocando en estos días acerca de falsedades sobre mi persona, y bueno, quería un poco manifestar esto aprovechando y agradeciendo este espacio.
1: Bueno, Ariel nos pidió hablar, nosotros respetamos todos los medios, pero vos querés aclarar algunos puntos. Pero déjame preguntarte, Ariel, lo siguiente. Ahora está en sumario el caso de Sergio. ¿Tienen nuevo arquero ustedes?
3: Así mismo, Arturo, está en sumario, por eso no se puede dar tampoco mucha declaración al respecto. Simplemente yo quería negar contundentemente el hecho de que se ha manifestado que yo dije supuestamente al jugador que yo soy campeón y él no, eso es totalmente falso. Y bueno, y también otras declaraciones acertadas de otros colegas que la verdad que no, ni viene al caso ahora, pero agradecer el espacio de Monumental por esto.
1: Yo te dije, Ariel, ayer que lo ideal sería que lo digas por el mismo medio, porque así es, entonces vos decís no, esto, pero vos dijiste que quiero hacerlo a otra voz de Monumental. Entonces estás...
3: Sí, porque...
1: ¿Cómo no? ¿Cómo no?
3: Yo considero que ustedes son más serios, Arturo, por eso quería comunicarme con ustedes precisamente, ¿verdad? Y te agradezco mucho por eso.
1: ¿Quisiera agregar algo más, Ariel? Con gusto.
3: No, simplemente eso, Arturo, de decirle a la gente de Guaraní que estamos trabajando de la mejor manera, estamos preparando el equipo para afrontar el día martes un gran partido contra 2 de mayo, estamos optimistas, estamos realmente con un ambiente excepcional trabajando y bueno, eso es lo más importante y sabemos que vamos a sacar adelante esto. Tenemos muchísima confianza y el equipo va a ir en crecimiento como venía estando, simplemente que hemos tenido... dos partidos desafortunados en una semana donde no pudimos ganar, pero lo vamos a levantar.
1: Y bueno, Ariel, muchísimas gracias. ¿Querés decir algo más? Con gusto.
3: No, solamente agradecerte, Arturo, agradecerle por el espacio, sí. Realmente porque les considero un medio serio y donde se manifiestan informaciones veraces, entonces agradecerle por el espacio y una vez más cuentan conmigo siempre.
1: Germán,
7: ¿cómo te va, Ariel? Te mando un abrazo.
3: ¿Cómo estás,
7: Germán? Hola, Germán. Bueno, bien. Ahora hablando del tema futbolístico con la llegada de Miguel Martínez, primero saber si fue pedido tuyo, pedido de la dirigencia, y ver cómo lo viste, porque sabiendo de que él era un titular indiscutido en Emiliano, bueno, después de esta pretemporada perdió el puesto, viene sin ritmo, solamente un solo partido en Copa Paraguay. Y bueno, si cómo lo ves, cómo lo estás viendo, como ya para arrancar.
3: Sí, así mismo, Germán. Bueno, después de lo acontecido, realmente tuvimos una reunión donde consensuamos que es un arquero que a nosotros como cuerpo técnico nos agrada mucho el hecho de que él tiene muy buen juego con los pies. Es un arquero que jugó todos los partidos del semestre pasado, si bien hoy no está con ritmo, ha llegado en muy buena forma y está entrenando ya con nosotros en forma normal. Tenemos altas expectativas sobre él porque, por lo que te decía, ¿verdad?, consideramos nosotros que es un arquero bastante completo y que merecía también este tipo de oportunidad en un club tan grande como Guaraní, ¿verdad? Yo pienso que va a ser una muy buena incorporación para nuestro equipo porque nos da eso que buscamos también.
7: Perfecto. Y después lo de Juanchón García, porque vino como refuerzo, como goleador, al principio le costó jugar. El último partido jugó, además tuvo la cinta de capitán. ¿Cómo lo estás viendo? Porque uno espera quizás un poquito más de él.
3: Mira, Germán, él no estaba todavía al 100% cuando inició el campeonato. Él había tenido una lesión muscular que le impidió hacer la pretemporada en forma normal. Cuando yo llegué, de hecho, todavía él no estaba apto para un partido de 90 minutos. Lo fuimos llevando... tratando de recuperarle para que pueda él tener participación. En el primer partido entró unos minutos, entró bastante bien, después volvió a resentir entre el tercer partido, es por eso que contra Libertad y San Lorenzo también vuelve a jugar pocos minutos, y bueno, hoy sí te puedo decir que lo tenemos al 100% ya preparándose para los próximos partidos. Y nosotros en conciencia de que ya podemos utilizarlo a él 90 minutos, ¿verdad? Que es una gran mano porque realmente veníamos un poco limitados de poder ponerle con la totalidad de tiempo dentro de la cancha, ¿verdad? Es un jugador de mucha jerarquía, un jugador que hoy puedo decirte a plenitud física, yo creo que puede darle mucho a Guaraní y al fútbol paraguayo, ¿verdad?
1: Muchísimas gracias, Ariel, gracias por tu tiempo, muy amable.
3: Gracias a ustedes, Arturo, Germán, un placer, un abrazo.
1: Gracias, Ariel Galeano.
9: No lo decimos nosotros.
1: Yo te dije, Ariel, ayer que lo ideal sería que lo digas por el mismo medio, porque así es, entonces vos decís no, esto, pero vos dijiste que quiero hacerlo a otra voz de Monumental. Entonces estás...
3: Sí, porque...
1: ¿Cómo no? ¿Cómo no?
3: Yo considero que ustedes son más serios, Arturo, por eso quería comunicarme con ustedes precisamente, ¿verdad? Y te agradezco mucho por eso.
1: Y bueno, Ariel, muchísimas gracias. ¿Querés decir algo más? Con gusto.
3: No, solamente agradecerte, Arturo, agradecerle por el espacio, sí. Realmente, porque les considero un medio serio y donde se manifiestan informaciones veraces, entonces agradecerles por el espacio y una vez más cuentan conmigo siempre.
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1: Niño Jorge, te escuchamos a vos, ¿cómo resumís el partido?
11: Y volvió a tener, por decir así, una especie de dos caras el partido. Uno mira así el 7-1 global y es fuerte, 4-0 es fuerte. La realidad es que ante cada tres llegadas de Boca tenía una recoleta y esa una chance no embocó, y le pasó lo mismo en Argentina, porque así como hizo el primero, después tuvo chance para marcar. Tres llegadas de Boca tenía una recoleta y esa una chance no embocó y le pasó lo mismo en Argentina porque así como hizo el primero después tuvo chance para marcar el segundo. Después todos sabemos lo que pasó con la expulsión de Bahía,

0: Hoy puede ser otro día, es verdad. Hoy va a arrancar
1: Salud
0: otro,
1: San Pablo.
0: Pero, sí,
1: San
0: Salud
1: Pablo,
0: San Pablo, que es local.
1: Qué lindo Bolívar, qué lindo.
0: Pero hasta aquí los visitantes, después, los visitantes en el primer día, o sea, en el segundo, en el primer día de actividades de partido revancha, se le dio a
1: Independiente del Valle, ganó visitante también.
0: Independiente del Valle.
1: En Tolima.
0: Otro marcador. Y cuando Boca marca el segundo, ahí se acaba el partido. Con el 1, vos decís 1-0, bueno, por ahí llega uno, pero le costó la serie. Lastimosamente no fue, estuvo lejos de la versión ante San Lorenzo, ante Santos. Quiero sonar, ya no está Will, no se habla, normalmente los que ya no están uno dice, pero uno como Will no tiene. Perdió peso en ataque Recoleta, sumado a eso, debilidades defensivas que en otros partidos uno no observaba a Recoleta, porque lo que uno destacaba siempre era su mediocampo combativo, lo mismo en defensa. Ayer le pasó de todo lastimosamente. Y previo ya al gol, ya le avisó 2-3 veces Villa, el propio Díaz Aranda, que son jugadores diferentes, venía de 2 muy buenas tapadas y una, pero no sé si ya está observado, no sé si le sorprende, pero cuando pone el cuerpo se le va, llega Ferreira y eso como que le desorientó. Llegó el gol de Boca y a partir de allí ya se le complicó toda Recoleta, que lamento la forma que se va en el global, porque si uno mira desde el inicio de Copa todo lo que hizo, lo bueno, que en lo previo no era candidato ni siquiera para pasar a un cierre con una goleada encima, que por ahí es la mala imagen que le deja, pero sí, desde el lado futbolístico, todo lo que fue recaudando en base a sus presentes, desde la recaudación, paso de ronda, muy bien Recoleta. Si hacemos una en líneas generales, muy bien. Solo que quedase 7-1 global, que es fuerte.
1: Sí, y aparte no había perdido ni un partido, y justo los dos partidos que perdió,
0: por eso, lo justo antes de Boca. Y con situaciones que se fueron presentando en los dos partidos.
2: Yo comparto con Jorge que parece un resultado catastrófico e inmerecido, pero pudo haber sido más.
0: Sí, pudo haber sido más.
2: Pero lo que yo sostengo, y lo vengo sosteniendo de años, y no solamente yo, creo que el hincha de fútbol, el que le gusta el fútbol, que hay dos, más allá del brasilero, que es muy fuerte, para mí hay dos rivales al que tenés que aplastarlo en el momento justo o te van a ganar: el uruguayo y el argentino, en el orden que quieran, el argentino y el uruguayo, porque tienen una garra. Si vos no le pegás una y le metés el segundo o el tercero y lo liquidás,
3: te pasa por
2: cuidado encima. Porque si le das vida, reacciona y después te pasan encima. Y Boca lo tenía, Recoleta lo pudo haber liquidado en Argentina, en cancha de Huracán. Hasta la expulsión estúpida de Will Baez, Wilfrido Baez, que prácticamente liquidó el equipo.
1: Y eso, Ricardo, son los pequeños detalles que te hacen parar un partido, porque cuando vos lo equiparás de corriendo, metiendo, como lo estaba haciendo en Buenos Aires, viene la expulsión infantil y ahí se divirtió el partido. Para mí la clasificación la pierde en Buenos Aires, ese 3-1, que podía haber hecho un 4-1 allá. Y vos fíjate ayer, jugadores que no tenían la oportunidad, en el caso de Belmonte, que es el tercer volante central, agarra la oportunidad porque no está su capitán, que Leandro Paredes. ¿Y qué dijimos todo? No viene Paredes, está débil Boca. Y el pibe fue la figura, para mí, la rompió, manejó el medio campo.
2: Con Alcacíbar juegan.
1: Jugó muy bien en el medio campo y yo creo que ahí fue donde Boca
2: y además,
1: le ganó en pequeños detalles.
2: Justo la bestia empezó a jugar bien de vuelta.
1: Claro, volvió al gol.
2: Todo mal para.
1: Lo que yo no entendí, está bien, hoy vamos después. Lo que no entendí es, sabiendo que Boca no jugaba con referencia de área, porque no tiene 9 de área,
2: sí.
1: ¿Para qué jugar con 4 defensores sabiendo que vos tenés que buscar el partido? O sea, ¿por qué no jugar con 3 centrales, con 2 gente para atacarlo?
2: Lo que hace Cerro con,
1: claro,
2: con Palmeiras.
1: ¿Por dónde atacó Boca? Otra vez por lateral derecho, que es lo mismo que de Buenos Aires.
2: Sí, o sea, lo desbordó cuando quiso.
1: Lo desbordó como quiso, pero por ese sector. Entonces,
0: igual le llegaban por los dos sectores.
1: Pero más por el derecho.
0: El primero fue por izquierda.
1: Sí,
2: ayer fue un aluvión.
1: Entonces, eso. Y el mediocampo. Para mí yo lo vi muy protegido, el mediocampo de Recoleta. Perdió siempre con Delgado y con Belmonte, que manejan la pelota esos dos.
3: Yo digo nomás que cuando
0: dice Ricardo que parecía que era una serie que te podía, que en otra versión, es más, era dificilísimo convertirle a goles a Recoleta.
1: Sí,
0: y hoy, o sea,
1: sí,
0: este último partido fue,
1: sí, sí, sí,
0: era para
1: sí,
0: que en un momento, si no era por el propio Ferreira, recibía 3-4
1: sí,
0: más.
1: Sí, totalmente.
3: Fue apulado de principio a fin. Yo digo nomás, cuando te ves tan superado, no podés salir a atacar.
1: No, o sea,
3: te van
1: no,
3: a hacer 7,
1: cerrate.
3: Claro. Cerrate. Ya te metieron 2 goles y no puedes salir a jugarle así.
1: De juego
3: exactamente, estar todo abierto.
1: Pasa que vos. Bueno,
3: y no querés traicionar tu, claro, ideología de juego.
2: Pero ¿cómo
3: ¿no?
2: quedás, o sea, ante la visión pública? Quedás como un.
3: Un equipo. Que,
2: sí.
3: Ratonero, pero no.
2: No. Si salí a hacer lo que hizo ayer Recoleta,
3: es suicidarte.
2: Claro,
3: o sea,
2: porque después van a decir, y este era Recoleta. Y Recoleta hizo una campaña fenomenal hasta Boca.
3: Sí, sí, sí. Pero entonces, tenés que lectura del partido.
2: No le podés ganar. Y cerrate.
3: Cerrate, exactamente. Cerrate, ya
2: perdiste. Que te haga un gol, 2 goles.
1: Claro. Pero es lo mismo 1-0 que perder 4-0.
3: Exactamente.
1: No, mucha gente dice que es lo mismo. Para mí,
2: no, para mí no.
3: No, no es lo mismo.
1: No es lo mismo.
2: Además, Boca ayer actuó de perdón a vida.

0: Sí, por eso te digo.
1: ¿Me permiten, por favor?
0: Sí, adelante, señor.
2: Gracias, muy amable.
0: Sí,
2: muy amable.
0: Gracias.
2: ¿Vamos a hablar con el presidente de Recoleta, Luis Vidal?
0: Bueno.
2: ¿Te parece bien?
0: Me parece muy bien.
2: Muy bien. Y ahí tenemos ya. ¿Qué tal, Luis? ¿Cómo te va?
3: ¿Cómo andas, Arturo?
2: Bien, queremos tu reflexión, lo que dejó internacionalmente Recoleta, Copa Sudamericana, y obliga la pregunta también, la segunda, el tema de recaudación, pagado todos los costos y gastos, y tenés aproximadamente ya, ¿cuánto quedó para las arcas financieras de Recoleta, Luis Vidal?
3: Bueno, antes que nada, triste por lo de ayer, realmente fue un marcador muy abultado, no esperado, pero nos embocamos nosotros, tuvimos algunas ocasiones el primer tiempo, una de Ronald, otra de Aldo de cabeza, en el segundo también otra de Héctor, otra de Aldo, otra de Paul, y de 6-7 chances no hicimos ningún gol, y Boca convirtió 4 goles, fue contundente, aparte de un gran equipo y con espacio, tuvo para hacer más y todo, ¿verdad? Se vio la superioridad del rival. No era lo esperado, repito, pero conforme en el fondo con la copa que hicimos, cuando empezamos el año nadie creía que Recoleta ni siquiera iba a pasar de Nacional, que se preparó con todo, trajo jugadores de suma valía, un plantel buenísimo, se prepararon ellos para la copa también. Finalmente Recoleta pudo pasar en penales. Cuando fuimos al sorteo con Santos y San Lorenzo, nadie pensaba que Recoleta podía pasar, siquiera veía análisis periodístico que decían que no iba a ser ni 2 puntos. Sin embargo, pudimos pasar esa fase en primer lugar, invictos, y llegar a esta serie con Boca, con la esperanza hasta el final de aquel primer tiempo fatídico allá en Argentina, que con las expulsiones y lo que ya sabemos todo que ocurrió en ese partido, que quedamos con menos, ya lastimosamente empezamos a perder la serie y ya era correr de atrás, teníamos que salir a jugar, teníamos que jugar abierto, no nos quedaba otra, y al jugar abierto evidentemente deja mucho espacio, y cuando el rival convirtió ese primer gol, que hasta ese momento de vuelta, ayer el partido estaba parejo, fue una goleada contundente al final, y felicitar al rival. Pero por otro lado, como decía, feliz por la Copa de Recoleta, porque pudimos plantar bandera a nivel internacional, porque nos hicimos conocidos, porque hace del 2022 estábamos jugando en la B, hace 4 años, hoy estamos en primera división, queremos sostenernos y queremos que esta primera aventura se repita. Y nada, vamos a intentar seguir con todo en el campeonato y hacer una buena campaña, porque no soñar de vuelta, aprender de los errores. Y bueno, jugamos contra la trayectoria, la jerarquía, la historia de un Boca Juniors en su historia, recuerda su primera participación. Estamos conformes en general, no así con el partido de ayer, que de local le perdió 4-0, es muy triste y lapidario. Por otro lado, con respecto a la recaudación, más o menos van a sobrar unos 300.000, 320.000 dólares, 2.000 millones de guaraní aproximadamente, Arturo. Una vez que se cobre eso, porque tiene su proceso, que para nosotros es buenísimo, porque Recoleta tiene un presupuesto deficitario, así como está con este bajo presupuesto, tiene un déficit anual de 500.000 dólares aproximadamente, por sobre lo que tiene derecho a televisión y otros ingresos. Entonces esto te permite prácticamente salvar un 60-70% de un año, siempre y cuando no subas tus costos. Pero todo lindo en general, porque pudimos colocar jugadores, venderlo a Alan Wilk, que dicho sea paso lo extrañamos en esta serie, porque tuvimos muchísimas ocasiones de gol en general en ambos partidos y no pudimos convertir, era más que aquel gol de Ríos. Y bueno, pero vimos Vidriera, también Lucas Romero ya está en México, hoy Hugo Sandoval todavía está en el Olimpia, que tiene la opción de compra, está haciendo gol, ojalá le vaya bien en esta serie otra vez. Y todo positivo en el fondo, ¿verdad? Triste, repito, por el resultado, triste porque la serie terminó 7-1 y sinceramente, si bien hay antecedentes, estuve mirando antecedentes de Boca en Paraguay, ganó a Cerro Porteño 5-1 una vez en cuarto en Copa Sudamericana, justamente en el 2005, también le ganó a Guaraní, a Libertad, con Libertad una vez fue 4-2. Ganó 3-1 con Guaraní, 3-1 con Boca, un equipo que, salvo con Capiatá en la Bombonera, que había perdido, y con Olimpia aquí en Asunción, en aquel 79, 2-0, y cuando fue la semifinal de Copa, la última vez que Olimpia fue campeón, casi nunca tuvo malos resultados en Paraguay. Y en la Bombonera, el único que ganó alguna vez en su historia fue Capiatá, ¿verdad? Porque Olimpia fue campeón, pero había empatado aquel glorioso 79, digamos. Así que en el fondo aprender Arturo, es un proceso, son los primeros años de vuelta y ojalá podamos permanecer, quedarnos muchos años y seguir creciendo y que no se acuerden nomás de Recoleta dentro de unos años, así como se acuerdan de varios equipos. ¿Te acordás de tal equipo? Mira, jugó Sudamericana y mira dónde está. ¿O te acordás de tal equipo que había hecho en Libertadores un partidazo y hoy mira dónde está? Ojalá, ese es el desafío, ¿verdad? Y agradecido por todo el apoyo, agradecido porque 9.000 a 10.000 paraguayos, porque ayer de las 20.000 localidades, 21.000, eran 11.500 argentinos y casi 10.000 paraguayos. Y llevar 10.000 paraguayos, un equipo paraguayo, es algo muy, muy, para nosotros muy grande, fuera de Olimpia, Cerro, Luqueño, y tal vez Nacional en aquella final de Copa Libertadores. No es fácil que un equipo paraguayo lleve esa cantidad, si bien no eran todos de Recoleta, evidentemente, porque generó algún entusiasmo y también por ver a un equipo internacional, ¿verdad?
2: Bueno, Luis, y esto es la reflexión que te dejó la presencia internacional. Y ahora te pregunto, ¿el nuevo estadio de Recoleta dónde va a ser?
3: No, nosotros tenemos un plan, Arturo, primero que nada, tenemos un proyecto para ir hacia la zona de Luque Samper, que ya teníamos visto hace tiempo. Primero hay que estabilizarse, como te decía. Lastimosamente, nuestro estadio no se puede competir por un tema de tamaño, no del estadio, no del campo de juego, sino que hay que derribar gradería, entrar a terreno ajeno, entrar dentro del cementerio, ya para que sea. Entonces se vuelve imposible. Lo que vamos a hacer es, estamos analizando proyectos para ese lugar que te decía, Luque Samper, para los próximos años. Ahora tenemos tiempo, pero primero quedarse en primera, hacer proyecciones, tenemos venta de jugadores, porque también sabemos que el estadio Luqueño, el estadio Guaraní, el estadio Olimpia estará para el 2029 y creemos que para el 2028, 2029, Recoleta tendrá también su estadio propio en ese sector, y más que su estadio, su ciudad deportiva, el Mundo Recoleta, lo que implica eso, y acá la sede social. Dejar un lindo polideportivo para toda la gente del futsal, básquet, vóley, y la sede social, ¿verdad?
2: Está correcto, pero la proyección es Tite, van a tener nuevo estadio ustedes y les cuesta el arrendamiento, a ustedes les cuesta mucho en cancha independiente.
3: No, Arturo, o sea, nosotros invertimos plata del club que estamos pagando con la colaboración de la PF, que fue la que colocó el VAR y la iluminación. Recoleta fue el que puso el campo de juego. Tenemos 5 años de convenio con Independiente Campo Grande, donde no nos cuesta plata, pero sí nosotros hicimos una inversión de casi 450 mil dólares. 400 mil dólares hicimos. Y eso va en conjunto. Eso usamos con Independiente en conjunto por 5 años.
2: Está perfecto, pero la mano, es decir, y repito mi pregunta, van a tener su propio estadio, no te digo mañana ni pasado ni el próximo, esto ya comienza a elaborarse para el futuro. ¿Nos decís nuevamente dónde va a estar el nuevo estadio de Recoleta, Luis?
3: Sí, por supuesto, Recoleta tiene que crecer y tiene que tener su propio estadio y ya está todo el proyecto, ya está todo encaminado, inclusive están vistos los terrenos y reservados en la zona del Luque, yendo a San Bernardino, sobre la ruta misma, habrá que una zona en expansión donde podemos captar chicos, tener nuestra ciudad deportiva propia, va a haber seguramente el loteamiento del Mundo Recoleta y el estadio propio, que seguramente va a ser un estadio para
2: Van a ser
3: 10,
2: un
3: 12 mil
2: plébola.
3: personas.
2: No, ya, para 10.000 personas el estadio, y ya dijo Luis lo que va a hacer Recoleta para otro tipo de actividades deportivas, dijiste Luis.
3: Sí, vamos a querer, queremos hacer el Mundo Recoleta, que implica varias canchas, lugar donde puedan vivir los chicos, captar jugadores, formar, aparte de lo que la PF nos pone en el Cardiff, y el estadio propio, por supuesto, y otras disciplinas, pero sí o sí, Eso, el proyecto, la maqueta, el plan el plan de ejecución, el plan financiero, todo está inclusive puesto el proyecto en varios bancos que son los que te pueden dar la financiación para poder construirlo, y también están los terrenos vistos, te digo, sería hacia Tarumandí, que es Luque Samberio.
2: Bueno, entonces la información que tenemos correctísima, Luis.
3: Bueno, muchísimas gracias nuevamente por todo. Bueno, sigue el campeonato hoy con todo con Cerro Porteño. Ojalá pegue el golpe y pueda pasar y vaya lo más lejos en la Copa, mañana con Olimpia, y apoyar a todos los equipos paraguayos en la Copa, y después ya trabajar con la PF en lo que se viene, que ojalá los próximos años tengamos mejores campeonatos, más competitivos,
2: ¿Qué es lo que se
3: tal vez
2: viene,
3: más
2: Luis? ¿Qué cambio va a
3: equipos.
2: haber? ¿Qué cambio va a haber, Luis Vidal?
3: No, no, no sabemos todavía. Lo que sí hay una intención general de aumento de equipo para los próximos años, trabajar en campeonatos más competitivos en cuanto a chances, también mejorar la presencia de público en los estadios, se van a renegociar los derechos de televisión, la PF va a trabajar en ver la manera de llegar el fútbol a todos lados, a todo el país, a diferentes edades, generaciones. No, hay mucho futuro, es el mejor momento para emprender actividades. Tenemos el próximo mundial, ya estamos clasificados, acabamos de venir de un gran mundial también. Entonces, todos los dirigentes encabezados por el presidente de la PF, vamos a trabajar durante lo que queda este año para hacer lo mejor, para seguir creciendo todos juntos en esto que tanto nos apasiona, Arturo.
2: ¿Cuándo se anuncia lo de Alfaro que sigue?
3: No, no, no tengo idea, el preciso Robert, el que maneja eso.
2: Sigue Alfaro. Gracias por tu tiempo, Luis. Éxito, gracias.
3: Gracias, Arturo.
2: Gracias, Luis Vidal.
0: 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Con
2: Gustavo Berto nos decía el cantero Facundo que hay que hablarle bien despacio por el tema del idioma. ¿Cómo te va, Gustavo Berto? Buenas tardes.
1: Dale, Arturo, ¿todo bien? Abrazo, amigo, abrazo a todos de Paraguay.
2: Bueno, Aguillén de Veina, en guaraní significa te retribuyo, en otro idioma guaraní, Gustavo.
1: ¿Cómo? Disculpe.
2: Aguillén debe, en guaraní, en otro idioma, también significa te retribuyo la atención.
1: Muchas gracias, muchas gracias.
2: Bueno,
1: Ha sido un
2: Gustavo,
1: placer.
2: gracias, Gustavo Berton. Tony Sanabria al Inter ya llegó, ya está en Porto Alegre, ¿qué expectativa crea? Sos de la famosa cadena ESPN en Brasil, Gustavo Berto, un caso Tony Sanabria. ¿Cómo se dio, Gustavo?
1: Claro, lo que pasa es que Tony Sanabria ya está acá en Porto Alegre y creo que en ese exacto momento está con la equipo médica del Inter para hacer exámenes y firmar su contrato con Colorado de Porto Alegre. Y bueno, ¿qué pasa? Que Inter hace mucho tiempo se quiere un delantero, desde que se fue Rafa Borré a River. Inter procura un delantero en el mercado sudamericano y su primer plan sería también un jugador paraguayo, Alex Arce. Pero bueno, Independiente Rivadavia no aceptó conversar con Inter e Inter se volvió a su segundo plano, que es justamente Tony Sanabria. O contrato de jugador com Cremonese nesse momento está encerrado. O jogador não tem custo para Inter, vem sem custo para Porto Alegre. E que passa que Cremonese ainda vai ter 50%, a metade dos direitos federativos do jogador, e a outra metade para Inter. E Inter, claro, a pagar seus salários e creio que firmar seu contrato até a metade de 2028. Esse é o contrato de Tony Sanabria com Inter, jogador. Repito, Jô já está em Porto Alegre, veio hoje pela manhã cá e está nesse momento fazendo exames médicos com a equipe médica do Inter.
2: Gustavo, nos decía el 50% del pase quien tiene, comprou 50% Inter, ¿verdad?
1: Sí, verdade. 50% com a Cremonese da Itália, ele permanece com o clube italiano, e a outra metade com o Inter de Porto Alegre.
2: Como está o Inter? Tuvieron paraguayos en el Inter.
1: Claro, Inter no está bien, no está bien en ese momento, está mal en campeonato brasileño. En la última fecha se quedó empatar con Remo en casa. Está un punto de la zona de descenso. Creo que no está bien, no tiene una victoria a 7 partidas en el campeonato brasileño. Se venceu Corinthians en la Copa do Brasil, es verdad, mas la gran preocupación es el campeonato brasileño. Por eso, gran expectativa en cima de Tony Sanabria para que possa ser los goles que van a tirar Inter de esa situación muy mala en campeonato brasileño y llevar Inter para cima de la tabela.
2: Nos decía al instante, o decía en conferencia de prensa Gustavo Berton, Vitamina Sánchez, que es el técnico de Olimpia, que Olimpia lo quiso, intentó tenerlo a Tony Sanabria y se lo llevó el Inter.
1: Sí, creo que Inter es una buena oferta para el jugador, ¿no? Que tiene 30 años de edad, con 2 años y medio de contrato con el jugador, creo que es una buena oferta. Y acá en Brasil se pagan grandes salarios, esa es la verdad. Hace mucho dinero acá, embora Inter no tiene una gran situación financiera en este momento, pero se pagan grandes salarios. Y por eso creo que Inter, consiguió la contratación del jugador.
2: Finalmente, Gustavo Berton, nuestro colega de ESPN en Brasil, lo de Tony Sanabria, selección paraguaya, ahora va a ser seguramente convocado para una gira que tendrá los Estados Unidos entre septiembre y octubre. ¿En qué puede, no sé si la palabra perjudicar o incidencia, su ausencia, si dice el técnico, bueno, que hasta ahora sigue siendo Alfaro, lo quiero a Tony para la gira?
1: Sí, creo que Inter a liberar el jugador no hay problema. Inter sabe que era un jugador de selección y que participó del último mundial. Y creo que no hay problema en liberar el jugador para su selección. Y creo también que en Inter, Tony Sanabria va a jugar. Algo que no estaba haciendo en la Cremonese. Inter va a jugar, porque Inter no tiene un delantero. Tiene Alejandro, pero un jugador que no está en buen peso, está acima de peso. Entonces creo que Tony Sanabria, Inter va a jugar y va a se preparar bien también para la selección paraguaya, que es su objetivo. Entonces creo que va a jugar y Inter no va a dificultar la salida del jugador para la selección paraguaya.
2: Brillante, muchísimas gracias Gustavo, gracias por tu tiempo, valoramos muchísimo la presencia de Tony Sanabria en Inter de Porto Alegre. Gracias Gustavo, abrazo. Muy amable.
1: Abrazo Arturo, abrazo a toda la gente paraguaya, abrazo.
2: Igualmente, un abrazo. Gustavo Berto.
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2: Bueno, ese es el tema. Y mañana tenemos, hoy tenemos Cerro y mañana Olimpia.
4: Sí, señor.
5: Aquí en el chat de YouTube no están, o sea, si no hablo de Cerro, equipo, algo, piden, nos piden.
6: Y el domingo
5: están
6: Olimpia,
5: activos,
6: Olimpia,
5: están activos.
4: Hoy puede ser Nochebuena.
5: Estamos leyendo todo. Le digo porque ya hace rato del temprano nos estaban escribiendo.
6: Y lee nomás, niño.
5: No, y quieren que antes que le leamos, opinemos de Cerro.
2: Ah, está muy okay. Bien, ya vamos a hablar de Cerro. Sí, programa termina a las 14.
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2: ¿Qué pasa, Gustavito? Y pusimos la música, entramos con el gol de Cerro. Ah, perdón, el programa arranca 11:30.
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2: El público de Cerro quiere, es natural que se haga Cerro. Está bien, es lo que pide.
4: Claro, hasta Colmebol se para por día a los grandes para que podamos hablar un día de cada uno. Pero ayer jugó
2: está
4: Recoleta y se tenía que hablar de Recoleta.
2: Claro, está el comunicado de Colmebol advirtiendo todo. Acuérdense que Cerro fue multado $100,000.
4: Mm, varias veces.
2: No, un partido, un gesto.
4: No, pues varias veces se hizo. Hasta que llega la multa
2: tribuna,
4: ahora.
2: Su tribuna fue partido contra Alianza que no pudo llevar su barra.
6: ¿Y anoche qué tal se portaron Arturo los hinchas de Boca?
2: Y ahora queremos hablar con el subcomisario.
6: No hubo lío nada.
5: Perdón. No se vio nada, por lo menos.
7: Qué bueno.
2: ¿Qué me preguntaste?
6: No se vio nada. Pero ¿cómo se comportaron?
2: Entonces queremos hablar con el subcomisario de eventos para que te responda.
6: Muy bien, comandante.
2: Gracias. Entonces gracias. No hablamos de si no hablamos con. Si es que hay alguien demorado, detenido. Es. ¿Me entendiste? Brillante. A lo mejor no se dio a conocer, pero queremos hablar. Claro. Por eso le dedica Facundo, porque viene mañana Vasco y después viene el clásico. Y queremos saber si qué novedades tiene él de lo que pasó ayer.
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2: Y si lo Benito no contesta, veo Facundo. Bueno, porque queremos hablar, porque hoy el partido Cerro Palmeiras, todo el cuidado que hay que tener futbolísticamente. Y Turbe titular.
7: Iturbe
2: titular y va a estar con Vegetti arriba, ¿eh?
4: Por Cecilio, que está lesionado.
2: Sí señor.
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2: Bueno, Cerro Palmeiras.
7: Yo le pongo a Cerro Porteño.
4: Tiempo normal. Ayer le pifiaste aquí a la luna, pero.
7: Sí, le pifié aquí a la luna. Confié en Recoleta, será.
6: ¿Por qué eso así? ¿Por qué le atacamos?
7: Realmente.
2: Porque a la luna, quiero de aquí a la luna. Sí. Es un proverbio y una historia, ustedes saben.
7: No, contanos.
2: Cuando le dice uno al otro, me querés, y él le responde, yo te quiero de aquí a la luna. Ah. ¿Ya escuchaste eso?
7: Sí, siempre
2: ¿sabes
7: escucho.
2: ¿Sabes de dónde viene?
7: Y ahora estoy.
2: Darío,
7: me estoy enterando.
2: Listo, no hay problema.
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2: ¿Qué te dije?
7: Entendí.
2: ¿Por qué le dice te quiero de aquí a la luna? Porque son los latidos del corazón mientras vaya subiendo a la altura. ¿Ya entendí?
7: Ahora sí.
2: Ahora lee la historia.
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0: practicable.
1: Vamos a dormir, Tony, o sea.
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0: Yo
2: o sea,
0: no quiero menospreciar al equipo que jugó en el centenario en el 76 cuando remitimos el partido. Paraguay logró el vicecampeonato y en un penal se repite y el equipo hay dos o tres expulsados. Pero yo no quiero porque puedo lastimar, entonces ahí conté ahí nomás, no quiero más. En el centenario, Paraguay no estaba oficialmente inscrito. ¿Cómo se llama eso? Que bueno, fue invitado.
3: Claro, no estaba clasificado.
0: No.
3: Llegó por invitación.
0: Y por invitación, Ricardo, en el 76. Y ocurre que hubo expulsado, y después leyendo la historia, porque no es contra nadie, al que le echaron fue a Miguel Ángel Naput. El que jugaba fútbol, que él llegó a jugar en Oriental o Resistencia. Y el plantel es muy numeroso, y ahí termino con esto. El árbitro español, transmitimos ese partido nosotros, en el centenario de Montevideo, lleno. Acá fueron muchísimas.
1: 76, el año 76.
0: Sí, y mucha gente hubo, y ahí nomás, porque después van a decir que soy un contra. Carlos Coda, el arquero, que entró después. Gabriel González, que lectura, Tito Ramírez, Julio Zaragoza, Vito, muchos. ¿Eh? ¿Cómo te va, comisario?
4: Todo, ¿cómo está? Estamos a las órdenes.
0: Comisario Isidro Benítez, su jefe de eventos. ¿Ayer todo bien en orden? ¿Hubo algún demorado, demorados?
4: Ayer justamente hubo 20 personas que no pudieron ver el encuentro deportivo, ya que estuvieron bajo el efecto del alcohol, no pudieron ingresar al recinto deportivo. También hubo personas inadmitidas ya en el primer filtro de control que se realizó en la ciudad de Falcón, justamente por pertenecer a la parte de las famosas listas negras, ya por algún antecedente, por hechos de violencia en Argentina, fueron ya inadmitidos en un trabajo conjunto con gente de migraciones, policía paraguaya y policía argentina. También otras personas de problemas de documentación que no pudieron ingresar al país ya, Arturo.
0: Bueno, entonces, comisario Isidro Benítez, ¿cuántas personas fueron demoradas y la razón si no repetir? No vieron el partido, ¿dónde estuvieron?
4: Justamente 20 personas aproximadamente no pudieron ver el encuentro deportivo, o sea, no pudieron ingresar al recinto deportivo porque estaba bajo el efecto del alcohol. Justamente estuvieron en un punto seguro y inmediación del estadio de Defensor del Chaco, justamente, hasta aguardando hasta el horario de salida nuevamente para dirigirse a su país de destino. 20 personas alcoholizadas y personas inadmitidas en migraciones, una persona por prohibición de ingreso al recinto deportivo por la lista negra argentina.
0: Perfecto, eso tiene que ver con lo que pasó. En otro orden, ¿todo bien?
4: Sin mayores incidentes, justamente, Arturo, ayer hubo una pequeña escaramuza, hizo una nota, pero sin mayores inconvenientes que puedo ser subsanado en forma inmediata.
0: Muy bien, entonces estamos hablando con el comisario Isidro Benítez. Y partido para hoy, contanos, comisario.
4: Hoy, tío, el día de la fecha, justamente en el encuentro deportivo del Crucero Porteño con Palmeiras, estamos aguardando la presencia, según los directivos del Club Palmeiras, de 1.700 brasileños que estarían ocupando el sector de platea Petengil, ya dándoles un punto de concentración, que es zona costanera norte, en donde se les estaría agrupando posterior, acompañando hasta la boca del estadio, que sería sector de platea Petengil, de ese mismo para admitir, estarían ingresando los mismos. Para este encuentro tenemos una dotación importante de efectivos policiales, ya sea personales técnicos, tácticos, estarían trabajando la tarea preventiva ya a partir de las 14 horas, dotación completa de efectivos policiales ya alrededor del estadio aplicando las tareas preventivas para dicho encuentro, Arturo.
0: Correcto, y a cuidar todos los detalles porque hay un comunicado incluso de la Conmebol. Muchísimas gracias, comisario Isidro Benítez, gracias.
4: Gracias a usted por el espacio, estamos en la orden, Arturo.
0: Gracias, ya escuchamos a la pregunta tuya. Hablamos con el comisario. Ahí, ¿cuántas personas no pudieron ingresar?
3: 20. Por efectos del alcohol, pero dijo que en líneas estadio generales no hubo inconvenientes, salvo eso y después.
5: Es que no tenía que, con sí, quién sí, tomarse. Sí,
3: se portaron bien.
5: No, claro. Pero igual, con son valoradas,
6: ¿viste? Si atropellan así lugares de comida, claro, y compañía. Eso, que me acuerdo una vez le atropellaron el local de comida a Mario, ¿se acuerdan? A Mario Grana en San Lorenzo.
3: Sí, en San Lorenzo.
0: Sí, señor.
7: ¡Qué bárbaro!
0: Esperan, Angelito, quieren escuchar más de Cerro, con mucho gusto, especialmente lo que vos opinas de Cerro, dice.
7: Gente desubicada para entrar a la cancha.
6: Sí, señor, ¿cómo opinas de Cerro?
0: ¿Cómo, Angelito?
7: Gente desubicada para entrar a la cancha.
0: Y sí, así mismo.
7: Algunos son peajeros que piden. Se acercan ahí la esquina para sacarte plata o piden y se van y entran para hacer esas cosas de macanada.
0: No, lo que hablamos con el comisario, para que vos entiendas, es que hablamos con el comisario y nos dijo las personas demoradas no pudieron ver el partido.
7: Ah,
0: ahí
7: cambian las cosas. Correcto. Así es.
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0: ¿Cuál es este comunicado, la Comebol?
1: No, señor.
0: ¿Y en qué mundo lo que vivimos?
1: No,
0: la Comebol advierte, y abajo dice barrio,
1: okay,
0: un comunicado que no se puede. Cuidado con el tema. Cerro hoy y mañana Olimpia. Cerro ya ligó varias multas en ese sentido.
1: Sí.
0: Entonces, estamos hablando del partido donde va de muchísima gente, la gran cobertura de fútbol a lo grande monumental. El equipo ya está y tú lo es muy motivado. Lo mantiene niño compañero a Camacho, a la izquierda.
3: Chaparro,
0: Perón a la izquierda. Sí. Y Bobadilla en la media cancha.
1: En la media cancha.
3: Acertado.
0: Sí, sí.
1: Muy bien.
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0: Dice, hola don Arturo, contarle a Cafa que en Posada salió campeón absoluto.
5: La cantera.
0: Club Atlético La Cantera.
5: Sí, ya sabía, estuve ahí. Me enteré ya el fin de semana. Tarde esa información, pero gracias igual.
0: Bueno, llamarle para Benjamín a Sebane. ¿Viste lo que pasó ayer?
3: Vi así en redes rápidamente.
0: Sí, pero no entendí. Sí. Está el primer gol, es offside, el de
1: Nacional Benjamín.
5: Sí, lo que yo me atención,
3: pero no sabía hacer la imagen de
5: es que no hubo VAR y sí, como se juntaron los tres árbitros, empezaron a hablar. Porque viste, yo no vi.
3: El gol del empate,
5: sí.
3: El gol de cabeza, ¿verdad?
5: Una locura. Y después un largo tiempo le anulan el gol.
3: No, para más, lo triste es que había un jugador que habilitaba a todo el
5: claro,
3: mundo.
5: Claro, no era ni offside, pero lo que demoraron en decidir, no.
3: ¿Sabes qué?
5: Yo soy el árbitro principal, no vi, y me vine a protestar los jugadores y te consulto a vos, y vos no sabés qué decir, y el otro de línea tampoco, y entre los tres empezaron a resolver, y bueno, ¿qué hacemos? Bueno, lo anulamos.
3: Sí, pero no, una locura. Recién...
5: Y me sorprende ese árbitro, porque para mí, yo siempre dije que era muy buen árbitro, pero alipio con más. El fin de semana no dirigió bien y ayer se mandó una macana nuevamente.
3: Vos sabés que cuando hablaba Luis Vidal y Arturo le preguntaba sobre lo que puede llegar a ser el nuevo campeonato y traer más equipos. A mí, por ejemplo, me encantaría tener 18 equipos en primera división. 16, 18 equipos. Haces un torneo de una sola rueda. Como se juega en casi todos lados. Una sola rueda. Entonces vos potenciás la Copa Paraguay. Vas a tener más espacio para que vos puedas jugar el torneo y la Copa Paraguay. Porque la Copa Paraguay llegó para quedarse. La Copa de todos. Empezó mal el primer año. El primer año empezó mal porque Olimpia fue eliminado, pero fue el mejor eliminado y entonces clasificó y llegó a la final. ¿Te acuerdas?
5: Sí.
3: Después se mejoró eso. Se mejoró el fixture, se hizo de mejor manera. Es lindo ir a ver una Copa Paraguay. Cuando se hizo en Encarnación, me tocó estar y fue maravilloso. Pero con lo que pasó el partido de ayer,
0: tiene que cuidar.
3: ¿Cómo queda? Cuida tu producto. Sí. Cuida tu producto.
5: No, porque aparte, Ricardo, esa cápsula que hicieron de video se recorre todo Sudamérica.
3: Claro,
5: en todos lados. Esto pasó en la Copa del
3: Somos
5: de
3: Paraguay.
5: Sí.
0: ¿Y sí? Sí, los últimos paraguayos que recuerdo jugaron por el Inter a Gustavito, Chiquito Benítez, Gato Fernández, Diego Gavilán, Arnaldo Espínola, Julio Enciso, Adalberto Román, Alan Benítez y ahora Tony Sanabria.
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0: Y Oscar Romero, falta.
3: Oscar Romero.
1: Carlos Gamarra.
3: Sí.
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8: De la Constitución de Iguay. Ahora que hay cumpleaños de Iguay. Hoy le dijimos para el programa de comandante.
1: Yo hablo solamente de fútbol. Experto en estrategia y manejo de grupo, ese es mi tema. Después de periodismo deportivo, yo no sé, no me recibí. Soy panelista, aclaro una vez más. Soy panelista, no soy periodista deportivo. Pastilla. Porque me gusta dormir y la noticia solamente existe de madrugada por ahí. Pastilla. Así es que voy. Usted, señor, siempre busca la noticia de madrugada, ¿verdad? No, sí. Duérmelo usted.
0: Esa mejor es la hora.
1: Porque siempre.
0: Entre las 11 y las 12, pero con respeto le escribo.
1: Totalmente.
0: Lo de Recoleta, por ejemplo. Yo sé todo cuánto va a costar el nuevo estadio.
1: Sí, hoy dijo el presidente eso.
0: No, no, yo tengo todo acá.
1: Sí, comentaste ayer, antes ayer ya lo de Recoleta.
0: ¿Qué?
1: Y que iban a tener, que iban a
6: nosotros
1: salir.
6: Nosotros pensábamos que era en Chacoy.
0: No, no, no, exactamente. Por eso yo le consulté.
5: A mí me lo había dicho, digamos.
6: Sí, pero cambió, sí, ya
5: cambió,
6: sé.
5: Cambió,
1: pero
5: cambió,
1: Arturo cambió. Tenía la información hace rato. Más,
6: en un momento. No,
5: claro, a mí me dijeron el año pasado.
6: En un momento era vender la sede.
5: Bueno, cuando yo me junté
1: no
5: con
1: es
5: él,
1: teléfono bohemio.
5: Estoy para comprar unos terrenos acá. ¿Cómo está Atlantia? Bueno, ahí, y ahí vamos a
1: hacer. Y Arturo tiró eso ayer como noticia, acá como primicia, Arturo, antes ayer. Y hoy confirmó el presidente Recoleta.
6: Y sabes qué me encanta de la charla de hoy. Me gusta muchísimo, pues yo tengo muchísimos amigos en Recoleta. Porque antes frecuentaba mucho.
5: A mí me preocupa qué iban a hacer con ese estadio, con esa zona.
6: No, se quiso vender. Y el barrio lo dijo que no. Por eso que se haga algo bueno como tiene pensado Luis Vidal, me encanta, es maravilloso. Sí, porque es una reliquia, eso no puede vender.
3: Sí, porque eso decía, va a quedar como polideportivo. Sí, no sé, hermoso. Se tiene ahora lo que es futsal.
6: Pero está todo ya, está todo el día alquilado ese lugar.
0: Sí. No hace falta que yo le pregunte qué va a pasar. Antes de preguntarle, ya dijo, el que va a ser como un complejo deportivo. Sí. Y eso mucho, mucho al barrio y en otras disciplinas deportivas. Igual que Soldamérica. Soldamérica se fue a Villa Lisa. Pero eso por el eclipse de Cerro.
6: Claro. Claro.
0: Pero ¿dónde perdió Cerro con Sol? ¿Vos sabés lo que una quiso hacer Cerro?
5: ¿En lo social?
1: No sé.
0: Sí. No podía creer. ¿Vos sabés la historia?
1: ¿En los bailes?
0: De los Cáucanos.
5: Lo social.
0: ¿Vos sabés quién son los Cáucanos?
1: Y contanos.
0: ¿Y Marfil quién fue?
1: Y contanos, Arturo. No quiero meter la pata.
0: Ocurre que eso. No, no, no, otro día.
1: Bueno, bueno.
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0: Dijeron en Cerro Porteño, hablando de Cerro, perdón por mezclar socialmente nomás, para un poco una culturizar a la gente y con el debido respeto. ¿Por qué si Soldamérica se hacen los bailes de carnaval social? ¿Sabe quién le presenté yo ahí? A Rolo Puente.
5: Mirá, sí.
3: Rolo Puente.
0: Siembra Rolo. Sembrando.
5: ¿Hincha de qué equipo era el Rolo Puente?
0: No me acuerdo.
5: Sí.
0: No,
5: ya le conté como no, cinco veces. No
0: y Rolo Puente. Rolo
5: Puente.
0: El Ferro
5: Carril Oeste.
6: Era el único
1: Ferro Carril Oeste.
0: El barbero. Eso. ¿Y sabe qué regalaba Rolo Puente?
1: ¿Qué regalaba?
0: Corbata.
1: Corbata.
0: Entonces la chica no enloquecía. Él tenía un asistente, sacaba una corbata. Ah. Bueno, voy a seguir. ¿Dónde me quedé? Entonces Cerro le dice, vamos a ganar la Soldamérica. Porque dice, tenemos nosotros el pueblo. ¿No hacemos los bailes? 6-0 le hizo Soldamérica. El mismo público de Cerro se iba a la sede social de Sol. El mismo público de Cerro iba a Soldamérica. O pa' los bailes en Cerro.
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0: Pablo Núñez dice, niño, espectacular programación por YouTube, dice.
5: Saludos, saludos.
0: Pablo Núñez, muchísimas gracias. Gracias.
5: Y no solo va a beneficiar al barrio esto que proyecta Recoleta, sino que al fútbol paraguayo. La verdad que hace falta clubes
6: así.
5: Que inviertan así, que hagan a la verdad. Es fantástico.
1: Complejos deportivos.
5: Me pone muy, muy, muy
0: feliz. Germán, Soldamérica puso incluso la escuela sobre la avenida.
6: Sí, sí, sí.
0: Y después la mayoría de los deportes que no son fútbol. Y ese fue el suceso de Soldamérica, que llegó a tener casi 30.000 socios. Claro. Claro.
6: Corregime, Arturo, pero esa época de los 90, al principio Ludo de los 90, Carjani. Era rompió todo.
0: Rompió todo. Ludo Carjani.
6: Ludo que Soldamérica.
0: A vos no me te asociaste.
6: No, yo no sé vos, Arturo, pero yo.
0: Yo me asocié, sí. Pero yo no es que me asocié porque yo quise.
6: Te asociaron.
0: Sí.
6: Sí.
0: Gracias.
6: Yo me asocié porque.
0: No, no, gracias a la familia de Ludo Carjani, a don Ludo Carjani, a varios periodistas nos hizo socios de Soldamérica.
6: Yo me asocié porque teníamos compañeros de trabajo. Y no íbamos a jugar fútbol en Soldamérica. Entonces, con tu carnaval podías meter un invitado. Teníamos 6, 7 socios y llevábamos 14. O sea, íbamos 14.
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0: ¿Cómo se iba a llamar el club Atlético Colegial?
1: No, no.
0: No sabemos.
1: Ni idea tengo.
0: Ni idea. No, no sabe.
1: ¿Puedo decir no, por favor, señor?
0: ¿Cómo se iba a llamar?
1: Y la, ¿cómo liga, se iba a llamar?
0: La Liga Paraguaya le dijo, no, se, no puede llevar ese nombre.
9: ¿Qué pasó?
0: Atlético Colegiales de los Zacarías estaban discutiendo, uno era Libertad, Roberto, vicepresidente del Cerro.
9: Sí. ¿Quieres saber la historia de Juan Desiderio Zacarías?
0: ¿Cuál es?
9: Y una vez Arturo estaban poniendo los jugadores en el día del partido, parece que estaban poniendo la calle. Después le dijo al doctor, poneme uno. ¿Y para qué, profe, si vos no vas a jugar? para dirigir mejor. ¿Entendiste, Arturo?
0: Sí, entendí.
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3: Parecería que ahora sí se va Orlando Gil. Italia, 50% del pase está para comprar la gente del Monza. Esto sí aceptaría San Lorenzo porque se le está agotando los días para que termine el tema del libre pase.
5: ¿Está en el Calcio, niño? ¿Está en el Calcio el Monza?
3: Sí, sí, sí. Monza está en el Calcio en la primera edición. Por el 50% del pase, algo así como 5 millones de dólares.
0: ¿Cómo se pide Monza?
3: M-O. Así, M-O, así como suena, con S-A. Z.
1: Z.
3: Con Z, con Z, con Z.
1: Monza.
5: Porque yo le tenía fe en el Juventus, pero al final lo terminaron llevando el arquero del.
3: Así mismo. Y no deja de ser una mala opción, porque voy a decir Italia, está en el top 3 de las ligas, claro. Europa necesita que juegue. ¿Para qué crees que lo lleve, no sé,
5: Europa?
3: Milan, Inter, y después no termina jugando y el segundo o tercer arquero allí, antes que este tipo de equipo y si te busca. Y el 50%, esto llenaría en principio las expectativas de la gente de San Lorenzo. Entre hoy y mañana son días y horas claves para ver si se puede cerrar lo de Monza, pero por el 50% del pase Orlando Gil.
5: Aparte, jugar en el Calcio, con el respeto se merece, es mucho más que jugar, por ejemplo, en Grecia.
3: Claro, que había sonado, creo que Grecia, después se había hablado de Turquía.
6: Yo quería que sea la Premier para Gil,
5: pero
6: que
5: pegue el salto después.
3: Pero mira que entre eso y de repente dicen, no, se me salió algo en la MLS, eso porque últimamente viene también con la plata
5: y
3: se lo lleva.
6: Pero 8 millones quiere...
3: Sí,
6: Lorenzo.
3: Sí, pero ahora el 50%.
5: Lo que pasa es que se le pasa el tiempo.
3: Y claro, se les pasa el tiempo.
5: Se están fiando
3: la expulsión y otras cosas. ¿Sí? Por eso, el 50% aceptarían. Entre 4.5 millones de dólares o 5 es lo que pagaría.
0: 4 millones no quiere. Recién rechazó otro club.
3: Pero por el 50%.
0: Yo entiendo, niño, no te estoy descalificando. Hay otro club italiano que puso 4 millones, sí, por el 50%.
3: No, ese era el Lille de Francia.
0: Y le dijo, ¿verdad, niño?
3: Sí, ese era por la totalidad.
6: Pasa que yo creo que ahora se pueden poner de acuerdo los que son dueños de ese porcentaje que quedó. Más San Lorenzo, claro. Capaz que todos quieren quitar una tajada de no que San Lorenzo venda solamente San Lorenzo su porcentaje, es que el grupo empresarial, no sé quién tiene, también venda una parte.
5: Sí, porque 20-25.
0: ¿Cómo te va, Rubén Rusilón? ¿Cómo andás?
10: Buenas tardes, ¿cómo estás, Arturo? Un saludo para vos y tu compañero de trainer también a la audiencia.
0: Malestar en el camino se va al partido contra Nacional, Rubén.
10: Sí, realmente sí, Arturo, por la forma en que se dio, lamentablemente hubo una jugada que terminó incidiendo en todo, ¿verdad? Porque un gol mal anulado obviamente cala muy hondo, especialmente en los jugadores, y bueno, desvirtuó todo lo que fue el resto del partido. Lastimosamente y en forma muy extraña se dieron las cosas, ¿verdad? Pues en primer lugar el árbitro convalida el gol, también el asistente, y creo que se dio algún reclamo ahí y ellos empezaron a dialogar entre ellos en un partido donde no había VAR. Nosotros en el mismo instante en que se estaba dando eso le hacíamos saber al cuarto árbitro también de que en la repetición estábamos mirando que nuestro jugador estaba habilitado, ¿verdad? Y lastimosamente ellos se mantuvieron en esa decisión y bueno, de alguna otra forma empaña un poco lo que fue el partido de ayer y obviamente a nosotros que sentimos en carne propia este tipo de errores nos voltea sin lugar a dudas, porque como que siempre cuando hay alguna duda es en contra del del equipo de menor trascendencia, ¿verdad? Entonces lastimosamente se dio esto y bueno, y aparte de ello el trato que muchas veces los árbitros también nos dan dentro del campo de juego, ¿verdad? Realmente muchas veces uno se acerca para hablarle y consultarle del por qué ciertas conductas, ¿verdad? O ciertas jugadas donde ellos pitan de una forma y muchas veces no encontramos una respuesta como corresponde, ¿verdad? Y estamos muy sujetos a eso porque ellos simplemente informan y los perjudicados finalmente somos nosotros los que estamos en el cuerpo técnico, los atletas o el mismo club donde se les sanciona en base a esos informes, ¿verdad?
0: Le anularon el gol a Inocencio, ¿verdad? Que iba a ser el empate para Benjamín Aceval, Rubén.
10: Sí, lo peor de todo esto es que el jugador que habilitaba más grandemente a nuestro atleta era el que estaba en la barrera y muy cerca del asistente, ¿verdad? Después, dentro del área chica también había otro jugador que estaba habilitando, porque el gol se da primero con la el cabezazo de Inocencio Velázquez, y nuestro jugador Alcides Martínez también toca en el trayecto el balón para que finalmente entre al arco, ¿verdad?
0: Bueno, lamenta, tuvo una gran repercusión el error arbitral. Y bueno, ojalá se tome conciencia de estos que tanto daño causa este tipo de errores. Rubén, ¿y el campeonato de la intermedia?
10: Bastante bien, Arturo. Estamos ahí en el pelotón de que está peleando los primeros lugares. El domingo tenemos un partido trascendente contra Santaní, que también se metió en la pelea en esta segunda rueda, ¿verdad? Haciendo una gran campaña. Y bueno, sumado a lo que está haciendo General Caballero y 12 de junio, ¿verdad?, que es el puntero, estamos ahí nosotros también expectantes. Lo bueno de todo esto es que quedan 11 fechas y creemos nosotros que dependemos también de nuestro esfuerzo, de nuestros resultados. Y bueno, el domingo estamos muy expectantes, estamos seguros que va a ser un gran partido, por sobre todo. Y bueno, esperamos sacar el resultado que estamos buscando. Nosotros habíamos salido a nuestras canchas los tres últimos partidos del local por el tema del VAR, que gracias a Dios hoy ya nuestro estadio cuenta con la certificación, y bueno, estamos también a la altura para todo tipo de competencias, ¿verdad? Y por eso también nos pone contentos, ¿no?, de un lado, de una forma, ¿verdad? Pero por otro lado también nos desmotiva mucho lo que sucede, ¿verdad? Porque por cuestiones externas y ese nos priva también del resultado deportivo, ¿verdad? Y sinceramente, este tema del arbitraje está muy golpeado, hay errores muy notorios, y bueno, creo que es la tarea pendiente a mejorar hoy en el fútbol paraguayo.
0: Rubén, gracias por tu tiempo, muy amable, gracias.
10: Gracias, Arturo, un saludo también a todos, y bueno, que Dios siempre nos bendiga, ¿verdad? Muchas gracias por tu tiempo.
0: Gracias, Rubén Rusilón, que es DT de Benjamín Acebal, lastimado ayer por el arbitraje.
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0: Ese árbitro y esa línea deben ser castigados. Esto queda a cargo del departamento arbitral, desde luego.
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0: Yo estoy preguntando, niño, esa oferta que no te acredité para nada, sí, pero no me dan la cantidad, es real. ¿Cuándo se va?
11: Y yo creo que este fin de semana se tiene que cerrar.
0: ¿Qué club es?
11: Monza, que estoy observando que volvió. Yo lo tenía, que el año pasado estuvo en realidad, aquí estoy observando, y regresó a primera ahora.
5: Ah, por eso te preguntaba.
11: Ahora sí regresó, sí, yo confundí. Porque
5: descendió
11: en su
5: el
11: momento
5: Pisa.
11: Fue noticia cuando ascendió, porque solo en tres ocasiones.
0: ¿Cuánto bueno? ¿Cuánto dólares?
11: En primera, esta va a ser la cuarta. 4.5 millones de dólares por el 50% del pase. Por el 50%.
5: Claro, por eso te preguntaba, niño, sí, porque no sabía si estaba en serie.
11: Era un club que era de Berlusconi y que después el año pasado vendió su totalidad, y ahora es un norteamericano el dueño del Monza. Su primera temporada en primera, por primera vez, había jugado en el 2022-2023. Ahí había terminado la posición 11. Después en la temporada 23-24, posición 12. En la temporada 24-25 había descendido, y ahora por el playoff ascendió nuevamente a primera, pero se nota que, como todo equipo que regresa y tiene una inyección anímica importante con un dinero extranjero, claro, están buscando.
5: ¿Es sudamericano, Yumi?
11: Ahora voy a buscar qué plantel tiene a partir de ahora el Monza, porque ya nos vamos a comenzar a meter. ¿Qué tiene Monza?
5: Sí,
11: claro.
0: Se está cerrando.
11: Se está cerrando.
0: Perdón, no quiero, sí, descalificarte para nada.
11: Puede ser, Gustavito. No por nada, pero aquí nomás, porque después van a aparecer las repetidoras.
12: Se cierra.
11: Están atentos.
12: Desde adentro, ¿sabes lo que dice?
11: Audio archivado.
12: Se cierra. Se está cerrando.
11: Ahí está.
13: Audio archivado.
12: Se está cerrando. La oferta, la oferta, como dice el niño, es real.
11: Es real.
12: Ese ni siquiera se discute.
1: 5 millones.
12: Se está cerrando.
11: 4.5.
12: Y perdón, tal como lo dijo el niño.
11: 50.
12: 4.500.000 por el 50.
11: El 50% del
12: pago. Tal como lo dijo el niño. Y eso es lo
11: que eso le cierra a San Lorenzo. Así claro. Que así como están las cosas en las próximas horas, va a Italia Orlando Gil al Monza, equipo que vuelve a la primera división.
12: Acá está todo el
13: audio archivado.
1: Qué bien, niños. Te felicito, niño.
11: Ahora sí, porque la otra vez Manchester estaba cerca, pero después pasó a Luis Picasso.
1: Ahora va a recorrer el país.
11: Ahora sí, ahora ya. Sí.
14: Ya pusiste, niño.
11: Ahora, porque estábamos.
14: Está para viajar.
11: Ahí va con.
12: Se cierra.
11: Se cierra, APA.
12: Sí, se cierra. Eso
11: ya es un paso adelante a lo primero.
12: No. Sí. Yo le pregunto, creemos que sí. Respuesta. Creemos que sí. ¿Cuándo vi a que ya le puse? 4.500.000, como dije, niño, 50%.
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12: En el lado de Gil, creen que la operación ya se hace.
11: Qué bueno.
12: Ya no hay resistencia ahí.
11: Claro.
12: Y entonces Monza con San Lorenzo acuerdan y se van por $4.500.000 a Monza de Italia, ¿verdad, niño?
11: Monza
12: de
11: Italia
12: por el 50% del pase.
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11: ¿Qué? ¿Puedo ver quién escribió?
12: No.
11: Porque yo tenía que aquí veo que los últimos refuerzos.
12: Yo no dudo del niño, le pregunté hasta cuándo viaja. Claro,
14: pero sin nervio, Arturo, sin nervio, le pregunté. Tranquilo.
11: Porque a partir de ahora
1: vamos a ver. Mira, palo, me encanta.
14: Está muy nervioso, Arturo.
11: Para ir anotando que el manejo. Estos son los nuevos refuerzos de Monza que ahora. Un delantero portugués, Gustavo Varela. La verdad que no lo tengo mucho. Un centrocampista camerunés. Manga fue Ondoa. Vamos a ir viendo. Y Patrick Cutrone, un delantero italiano. Son las nuevas contrataciones y ahora va encaminado lo de Gil.
14: ¿Y el técnico es?
11: Voy a buscar quién es el técnico, la famosa alta y baja, porque se viene la temporada allí y más si es Monza. Más que nunca vamos a ir siguiendo todo lo que tiene con el Monza en la Serie A de Italia.
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12: Vos sos panelista, ¿verdad?
1: Soy panelista.
12: Pero eso no te desacredita para que vos consultes.
1: Ok.
11: Con todos los contactos que tienes.
12: ¿Quién tiene contacto? Darío.
11: Como antes de ir para cerrar, porque me gusta cuando me preguntaron Germán tener ahí al dedillo. Croata. Iván, aquí no nos falta Víctor para la pronunciación exacta, tampoco es J-U-R-I-C. No sé si Juric o Kruric, ¿cómo se dice?
1: Kruric.
11: Un croata. Iván Juric. O sea, Juric se escribe, tiene contrato hasta el 2028, pero es un croata el técnico ahí del Monza.
14: Mira.
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12: dice,
2: dio.
12: Dice, convocatoria de la conferencia de prensa, el presidente de Guaraní, Emilio Daer, comisión directiva, mañana mediodía, presentación de Vasco, @nena, como nuevo secretario deportivo del club.
0: Él se llama Pablo.
6: ¿De quién?
15: Aurrecochea.
0: Y acá dice Vasco.
6: No, Vasco Arruecochea. Arruecochea. El Vasco de Boca.
0: De
6: Boca.
0: Presentación de Vasco Arruecochea.
15: Arruecochea.
0: Como nuevo secretario de deporte del club. Anuncio de otro fichaje. Mañana Vasco se le llama. Sí, yo sé que se le dice
1: secretario
0: Vasco.
1: Secretario de deporte.
0: ¿Quién es el jugador que viene?
14: Secretario. O sea, Arruecochea asume como
1: secretario. ¿Cuál es la función de secretario de deporte?
14: Y ahí no está.
6: Es algo similar a la gerencia deportiva.
1: Sasu es gerente deportivo.
6: Pero habrá que ver en cada equipo, ¿no? Por eso el gerente, pero a veces
14: y lo de Sosa que estaba tampoco, no era ese cargo, ¿eh?
1: No sabemos qué pasa. Cada cargo
6: tiene razón, sí, puede hacer la secretaría una cosa y la gerencia,
1: bueno, claro,
6: sí,
1: claro.
6: El
1: gerente
14: estaba Santi Sosa, me parece.
6: Santi Sosa renunció.
1: Mira, no, se quedó Sasu entonces, como gerente.
6: Santi Sosa ya no. Pero él estaba en la directiva propiamente, pero no sé si en la función de secretaría. No,
15: renunció porque
6: me parece que estaba en eso.
15: Quiere ser candidato al próximo periodo y se fue.
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0: Va a ser en el lugar Centro de Entrenamiento Comité Olímpico Paraguayo. Mañana a las 12.
6: ¿Dónde practica las inferiores?
1: Conferencia, prensa.
0: Sí, señor.
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0: qué, Pío Gritás?
1: No, el número 9 le
0: no,
1: falta.
0: No, es
1: Guaraní.
0: 9.
2: No, Guaraní no tiene, tiene su 9. Recién
0: yo estoy así el puesto, o sea que yo soy periodista.
3: ¿Defensor no es?
0: Sí, es defensor.
2: Lateral izquierdo.
0: Brillante, Ricardo. Lateral izquierdo extranjero, ya que Sergio liberó un cupo de extranjero.
2: Claro, y se le lesionó o se vendió a su jugador.
0: El lateral, responde así. Lateral izquierdo lateral extranjero, izquierdo. Ya que Sergio liberó un cupo de extranjero. Claro. El que vas a anunciar mañana, Guaraní, el puesto, todavía no sabemos nombre, es lateral izquierdo.
4: Claro, porque ya no hay vuelta atrás con el lateral izquierdo que quería Guaraní, lo habían hablado al de 12 de junio, sí, pero ahí, dijo, no se va. Dijo, sí. Y ahí fueron a buscar la
3: Sergio está entrenando.
2: ¿Eh? A Mesa.
5: Al de A Mesa también de San Lorenzo, pero no se cerró la previa.
3: ¿Sergio sigue entrenando en la reserva o dónde está?
0: Eso, por favor.
2: No, pero al traer un jugador porque él dejó cupo, ya él está afuera.
3: Pero vos tenés que averiguar eso. La pregunta, el hincha de Guaraní quiere saber dónde está Sergio en este momento. ¿Está entrenando? ¿Está sumariado? ¿Está en su casa rajándose? No, ¿O qué pasa con Sergio?
2: Sergio entrena.
3: Discúlpeme que hable así, me imponga, porque es la única manera que Pablo, si no, ustedes hablan todo.
2: Ya raspado. Denny, de hecho, que entrena porque él, al tener el problema que tuvo en el vestuario, no sé con quién, porque todos niegan ahora, ¿verdad?
3: Sí.
2: Se habrá peleado solo Sergio. Al día siguiente él fue con una escribana para poder practicar, porque sabía lo que se venía.
3: Porque tiene contrato,
2: claro. Claro. Si no, lo limpian por supuesto. Con exacto. Abandono de
0: ¿Cómo te va, Ricardo Torres? ¿Y cómo andás?
6: ¿Qué tal? Buen día, Arturo. Buen día a toda la mesa. Un grande placer, un honor estar hablando con usted, contigo.
0: Gracias, Ricardo Torres. ¿Y cuándo estuviste vos con nosotros en el estudio, acá con nosotros?
6: Pasaron muchos años, justo Facebook me lo recordó en estos días, pero estamos hablando de algo como 7-8 años.
0: Bueno,
6: así que grande recuerdo.
0: Igualmente, Ricardo Torresi, Orlando Gil, el arquero de San Lorenzo, está para ir al Monza Italiano. Para eso nuestra pregunta concreta, Ricardo, para que nos cuente de su futuro club, así como están las cosas.
6: Bueno, antes de todo, yo también me sorprendí hoy mirando, como hago todos los días, los diarios italianos que hablaban y que dan casi por hecho este pase de Orlando al Monza. El Monza es un equipo que, como han dicho ustedes, se vuelve a la Serie A después de un año, entre comillas, de purgatorio, y tiene este entrenador, Juric, así se pronuncia por lo menos allá, que tiene en la última temporada encontró unas cuantas dificultades, antes en Roma, después en Sunderland, en Inglaterra, en la última temporada en Atalanta, pero es un entrenador que se le considera del fútbol moderno. Trabaja con un 3-4-3, le doy una característica particular, donde sí el arquero muchas veces se encuentra obligado a ser casi de libero. Eso no sé si es bueno o malo, obviamente, para lo que viene, pero es un equipo que hace lo de Ivan Juric, muchos goles, pero tiene la tendencia también a sufrir muchos goles. Para Orlando, si se concreta eso, para mí es una gran oportunidad, porque sí, lo que pasan por Monza muchas veces utilizan como ulterior trampolín, no sé si me entienden, porque Monza es un club que tenía la propiedad de Berlusconi hasta hace poco, después Galliani, que era el brazo derecho de Berlusconi, ahora pasó a un grupo extranjero, pero es muy cercano a los equipos más importantes del norte de Italia, Milan, Inter, seguramente en primis, y también obviamente Juventus.
0: Ricardo Torresi, como técnico te pregunto, hay que verlo a Orlando Gil, desde luego, en Monza de Italia, el pase $4.500.000 por el 50% del pase del arquero de la selección paraguaya, Ricardo Torresi. ¿Tiene un propietario el club Monza, Ricardo?
6: Sí, tiene un propietario que pero es un propietario, un fondo extranjero. Ahora, el campeonato de la Serie A empieza este fin de semana. Monza seguramente en este momento está planteando todo con el arquero que hizo todo la pretemporada, pero por la inversión de las cuales se habla, yo creo que Orlando va a tener muy pronto la posibilidad de obviamente jugar y demostrar su valor, y lo puede hacer en un ambiente donde Monza seguramente trabaja muy bien sin ninguna presión. Seguramente la Serie A tiene obviamente enorme presión como torneo, pero Monza tiene mucha menos presión de la que puede tener en San Lorenzo de Almagro,

0: obviamente va a encontrar equipos donde el nivel seguramente es muy alto y por ende puede demostrar su enorme calidad.
1: Finalmente, Ricardo Torresi, ¿sudamericanos en el Monza aparte de Gil, que está para concretar la transferencia al club italiano?
0: No, al momento no creo que haya, me puedo equivocar, pero sí tiene jugadores de buenísima calidad y tiene una característica. Hace 2 años descendió, no hizo para nada una buena temporada, pero tenía un grupo muy fuerte que en los precedentes años con Palladino, entrenador, hizo un lugar 11 y 12, entonces no mal, pero mantuvo este plantel en la Serie B. Subió de vuelta solo a través de los playoffs, como digo, el niño y los demás de la mesa, pero repito, tiene un esqueleto muy muy bueno de equipo y también tiene la posibilidad de contar con unos cuantos jóvenes prestados por los equipos más importantes con la idea, ¿no?, de forjearlos.
1: Gracias, Ricardo. Y la última, Ricardo Torresi. Tony Sanabria del Cremonese ya está vinculado con el Inter de Brasil.
0: Sí, esto me sorprende mucho porque yo creo que Tony podía tener otras oportunidades también en Italia. En un momento, obviamente, no viene de una buena temporada, pero se hablaba de Tony hasta inclusive como vice, o sea, como segundo de Ken Kim en Italia, Fiorentina, por ejemplo, el año pasado, que es mi equipo, entre comillas. Lástima que la última temporada no pudo hacer buenos partidos. Claro que en Brasil va seguramente a poder demostrar su valor, Arturo.
1: Gracias por este tiempo, Ricardo. Un abrazo, gracias.
0: Por favor, gracias a ustedes por la llamada y siempre les escucho con enorme estima. Saludos a todos.
1: Gracias, Ricardo Torresi, director técnico. Una lo tuvimos, ¿cuál? 7, 8 años, dijo.
2: Sí, sí, sí, así mismo.
1: Ahora es, no va a anunciar Guaraní, secreto de Estado. Ah. La orden de Emilio Dar. El refuerzo que viene, un refuerzo más de mucha jerarquía.
3: A dos, entonces.
1: No, uno, ese lateral izquierdo, que sabemos la función.
4: Extranjero, Arturo.
1: Extranjero. No, lo que dice Germán Itagradejo, dice de mucha jerarquía lateral izquierdo guaraní.
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1: Pico cerrado, dice Viño Daer, a todos.
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1: ¿Le podés responder a
3: ahí está la información.
4: Sergio viene Sergio practicando en guaraní, pero en el horario opuesto. Si la primera practica la mañana, él practica por la tarde. Si la primera actividad por la tarde, él lo hace por la mañana. Uh-huh. Está entrenando la actualidad en el Comité Olímpico, siempre la sede que tiene Guaraní allí con la reserva. Viene entrenando allí. Con la
3: Arturo, esa información no es para mí, es para el hincha de Guaraní.
4: Pero es lo que
3: a mí, yo soy de todo, Denny, y a la vez de nadie.
6: Denny, señor. Él dijo, está trabajando diferenciado, te dijo, es lo mismo, más abreviado, más.
3: Y bueno, pues el horario.
6: No, no le crees que Arturo.
3: Puede trabajar en la reserva.
2: Escribana y todo.
3: Puede trabajar en la reserva, ¿no? Para el hincha guaraní que quiere saber exclusividad, quiere saber la noticia sobre
6: Sergio. O sea, que todavía no arregló el tema contractual, por lo que
3: no
6: dice el niño.
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1: Tenemos la programación de la Copa, tenemos intermedia, hablamos con el técnico de Benjamín, se va muy disgustado con el arbitraje y tenemos el WhatsApp con el niño.
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1: Lo que pasa con Cerro va a pasar mañana con Olimpia. Siempre el día del partido no hay mucho comentario hasta ver el equipo.
3: Tenemos que dar la
1: información
3: de Cerro Porteño. Cerro Porteño va a jugar con una línea de 5. tres mediocampistas y dos delanteros. Vegetti, Con y Turbe van a ser los delanteros.
1: No, yo no dije eso, ni niño.
2: Yo creo que va a jugar 5-4-1.
3: ¿Vos decís?
6: ¿Hay Turbe por la banda? Pero cuando
3: no, Iturbe no, la rompe todo. Sí, te permite, adelante.
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1: 13-13.
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1: Vamos a hacer los avisos reconocidos.
3: Sí,
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1: ¿Y si no se tomó conmigo toda la semana?
3: Necesitamos, o sea, hablar de Cerro. Yo tengo alguna información que le puede servir, un tips a Cerro Porteño, para que no se ponga nervioso. Que juegue tranquilo, que juegue Cerro. Bueno, también no me interesa.
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1: 13-14, Darío, vamos a ir con las pautas publicitarias.
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1: Si los muchachos quieren putearnos, que no puteen. ¿Qué número, niño?
4: 0971-1080-10.
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4: Habilitamos. ¿Qué sos, Denis?
6: Ya llegó un mensaje, niño. Niño, ya llegó un mensajito acá.
4: ¿Ah, sí?
6: El Recordman está endemoniado, que quiere informar, dice. Oyente.
4: Está con todo. Está
3: no,
4: con
3: hablar todo. Acaba de
4: llegar,
3: nada más.
4: Darío, vendemos, por favor.
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4: Vamos con los audios a continuación.
8: Arturo, ¿y Cerro Pio cuándo juega? Si era Olimpia, así que vitamina, vitamina, vitamina.
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8: ¿Qué tal, Arturo Mateco? Saludo a Denis, alias Peinado Isocaí.
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4: Adiós.
9: Sosa, preguntarle vos si Daniel Maldini juega todavía en el Monza.
4: Maldini, para preguntar para Torresi.
3: Daniel Maldini.
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10: La culana y pensáis decir,
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10: Arturo, tú sí, de vender, y esa era. Estiven de caraico, tú ya.
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12: Comandante, hoy juega Cerro Porteño, por si no te enteraste.
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1: puede. 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
13: No es que Ricardo lo incita. Pues.
1: ¿Qué? Déjate de joder la bola.
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8: Bigote, de Roberteño, pero juega mañana, va, ¿eh? Eso está hablando de Olimpia.
14: Filemón, no es con miércoles de burro.
4: Cierto, justo tu hermana me dio un beso y se me acabó la lengua.
13: La puta.
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1: Pero hablamos de Cerro, no hablamos, hablamos, ¿no?
3: ¿En qué momento hablamos de Cerro? ¿En qué momento?
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3: No, lo que Cerro tiene que hacer no es esperarse en el partido, Arturo. Ir trabajando el partido, no salir alocadamente a atacar, porque así va a dejar espacio y le van a contragolpear. Hay una estadística que están diciendo los compañeros que los visitantes han ganado. Entonces, ¿por qué? Porque encuentran más espacio. Hasta ahí no.
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1: Ahí te ven, ni me miras.
3: No. Oh, tengo muchas cosas que desarrollar, pero me impiden ustedes. Bueno, no listo, puedo. Listo, tengo listo. Todo guardado acá al pedo.
4: Bueno, listo. Más audio.
10: 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Va en el ya por revivir o más en de droga, ve.
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15: Hoy juega Cerro, pero si no habla de Olimpia, te cagás de hambre, comandante.
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16: Arturo, te vuelvo a repetir, Arturo. Este tipo con peinado y socaí que está ahí cerca tuyo quiere hacer un golpe de estado. Mira, no te dejan ni hablar en tu programa, será.
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8: Arturo, hoy juega Cerro. Llamale para escabones. Raro lo ya hay.
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1: ¿Cuántos palcos Marco vas a comprar?
17: Si, por ejemplo, voy contigo en sociedad, compramos uno más.
1: ¿Por qué, tío doctor? Así, doctor.
17: Y se va a llamar el palco Fútbol a lo Grande / OBS.
1: Sí.
18: Lectura comprensiva.
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8: Comandante, el Recoma no cagó la noche. Le dio porcentaje a Cerro. Mufa.
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1: 1323.
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1: Y el Recomando comenzó. No vamos a hablar de Cerro, no vamos a hablar de Cerro. Y ahí comenzó.
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8: Comandante, ¿te das cuenta lo ridículo y populista que es este convocado de cuatro mundiales?
3: Fuerte, Shira. ¿Ah, por qué lo que tanta envidia me tiene?
1: Envidia lo que te tiene.
3: Envidia, por supuesto, papá.
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1: Ya se tapó la boca.
3: Es más, ¿sabes qué?
4: Para que niño, quedo destapado si no hablo.
3: Le regalo uno de mis mundiales y me quedo con tres a ese señor. Para que uno se pueda curar. Ahí está, me quedo con tres y le regalo uno.
1: Claro, y me deja.
4: ¿Por qué se tapa la boca?
1: Porque es corto de piel.
4: Ah, por eso es.
1: Si cierra la boca se le abre.
4: No puede hablar. Arturo, no puede hablar porque que,
3: en el ataque de Cerro va a jugar Vegetti con Iturbe hoy.
1: Estaba haciendo pipí. Y viene el otro y le dice, ¿qué tal, cómo te va, Ricardo? Y le dice, ¿cómo? Pero vos no hablabas así. ¿O qué? Estaba haciendo pipí y me quité la. Y le dice, pero qué raro, si vos eras otro antes. ¿Qué te pasa? Y no te entiendo bien. Saluda a la familia. Ah, saluda a la familia. ¿Me podés decir qué te pasa? Sí, le dice. Hoy, bien. ¿So qué? Corto de piel. Si cierro la hoja, me abre el.
18: De grosero que andás.
1: Al culo.
18: De grosero que
1: bueno, andás. Bueno, para eso se tapa. Es corto de piel.
4: Soy corto de piel.
1: Si cierro la boca, sí, se me abre el culo. Ah. Perdón, me salió del alma.
18: De grosero que andás.
4: Ya está, señora.
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1: Juan Carlos Roca, en 10 minutos termina el programa. Ya van a hablar de Cerro.
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1: No es lo que hace.
3: ¿Qué te pasa?
4: Tiene frío.
3: ¿Por qué tenés frío? ¿Qué tenés frío?
4: Filipo, hace frío. No hablamos, hermano. Tapate
3: no,
4: la boca.
3: Vos no hablas. Yo ya hablé ya.
1: ¿Qué dijiste? Antes, vos hablaste mucho, ¿eh? No.
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1: lo que Ricardo me hace a mí. Más enemistad con la gente de Cerro está generando y vos fuiste culpable.
3: Sí, señor.
1: Ah, sos culpable.
3: Hoy está el cumpleaños, ¿sabe quién, Arturo? El intendente de mi ciudad, Bella Vista Norte. Le mando un fuerte abrazo.
1: ¿Se llama él?
3: Luigi Brites.
1: Luigi, muchas felicidades.
4: Muchas felicidades. No tiene cángeles como segunda apellido.
3: No.
1: ¿Cómo la tiene? Felicidad.
3: ¿Eh? ¿Cómo la tiene? Muy bien, Bella Vista. Trabaja muy bien.
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1: Habla de Cerro.
4: Seguro. Seguro. Dos minutos que hay que hablar.
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8: Hola, comandante, ¿cómo está? Acuérdense de Juan Manuel Iturbe, el hombre de la zurda.
5: Muy bien. 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
1: Mañana anuncia Guaraní el nombre, el que viene, no sé si ya está, acaba de venir mañana, lo va a presentar, pero va el nombre. Lateral izquierdo de jerarquía, extranjero, el que viene a Guaraní.
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4: Más audios.
19: Arturito. Habla, puede ser, Arturito.
1: ¿Nena o nene?
3: Sí, nena,
4: creo que está engripadita.
20: Lectura comprensiva, Arturo.
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3: Emilio, ¿y Víctor Villalba, Arturo?
1: Y se fue a Japón. Se fue a Japón.
3: Ah, por la conferencia. Mañana tenemos conferencia, ¿verdad?
1: Sí, se fue a Japón. Él se fue a Japón, después se va a China.
3: No, hace tres días que no está más. Seguro. Conferencia de prensa. Mañana tenemos conferencia.
1: Ahora se dio cuenta que no está Víctor Villalba. Parana será.
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20: Arturo, ¿cómo se escucha el programa? ¿Será? ¿Cómo se escucha? Cierto lo que dijo el profe Ariel Galeano.
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3: Mañana juega Olimpia y vamos a hablar de Cerro. ¿Y Cerro? Hoy juega Cerro y hablamos Olimpia.
1: ¿Qué es lo que le pasa?
3: Y no, no sé. Medio guay somos.
22: No, pero nadie deje más, pero a mí no me otro.
1: ¿Qué dijiste?
3: Medio guay somos.
1: ¿Y tu peinado qué te dicen?
3: No, pues está bien peinado.
5: Ah, bueno, está lindo tu peinado. 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
23: Comandante, yo creo que a Recordman le hace falta calle. Mandale a la cobertura o previa a los partidos, comandante.
1: ¿Vos querés hacer eso?
3: No, señor, solamente hablo de fútbol.
1: ¿De qué va a hablar?
3: Necesitamos traer pizarra acá, Arturo. Nos falta pizarra para desarrollar el sistema táctico. A toda la gente, a la audiencia.
1: ¿Y a él?
3: También, Ricardo F. también.
1: Sí.
3: Le hace falta.
1: ¿En qué le hace falta?
3: Y que hable un poco más de táctica, estrategia.
1: ¿Qué,
3: ¿no?
1: Ricardo?
3: Línea de tres.
4: Aburre en un comentario 3-4-3. De fútbol, aburre. En una mesa da gusto.
3: Ah, en un comentario de fútbol aburre, veo.
4: ¿Y cómo le explica que es un 3-4-3?
3: Sí, y te está
4: no te está bien, pero no te está viendo.
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1: Rick, niño.
24: ¿Qué pasa? Vení, Canisa, oso número uno, papá. Arturo, ¿te empeño a jugar mañana?
1: No, hasta ahora no.
4: ¿De titular no?
3: Capaz
4: no,
3: que pero está... debería.
1: Sí. Debería jugar
3: Timpey. No, debería jugar Timpey. ¿Por quién? Y volante por derecha, ya amigo. Ah. Hay que ir lateral derecho, no, Cáceres.
4: Fernando Cardoso, ¿cómo lo sacas?
3: No.
4: Va a volar Olimpia hoy.
3: ¿Se recuerdan cuando jugaban?
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25: Hola, muchachos, espero escuchar esta noche de Ricardo F. Y mira, che, el Namilo tenía razón, o tuvo razón. Lectura comprensiva.
1: ¿Quién no lo entiende?
4: Namilo, porque Ricardo le había dicho que no pasaba.
1: Sí, pero ¿para qué viajaba a Brasil?
4: Yo dije y me mantengo. Para mí era un 80-20 en el momento, sí, de posibilidad, no de porcentaje. Pero fútbol.
3: De posibilidad.
4: No hablo más.
3: Decime posibilidad. Vamos a completar la tanda de
4: en ese momento, Cerro tenía 3 partidos perdidos en el campeonato, al igual que Olimpia. No levantaban cabeza. ¿Y vos pensabas que iba a ser un buen partido en Brasil? Cerro atacó, pateó al arco. Olimpia ni pateó al arco. Está bien. Tiene un equipo más.
3: Sí, luego, pico, ¿por qué? Leerita a los dos ya.
4: Leerita a los dos. Termina el campeonato y hablamos Olimpia.
3: Ah, no. Le hirió a los dos, ¿no viste, pio?
1: Ya está, ustedes.
4: Feliz Navidad y propio Olimpia acá.
3: Digo de rebote Olimpia, nada, ya.
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1: 6 de enero venías el programa, te dice hoy día los Reyes. Ay, Melchor era de Olimpia, te dice.
4: ¿Cómo Melchor de Olimpia?
3: Darío.
0: Dios, Arturito, Arturito, ¿qué tal estamos con los porcentajes, querido?
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2: ¿Qué tal, comandante? Decime una cosa, estaba peludo en el presupuesto de Recoleta perder ayer contra Boca.
1: ¿Y por qué no? No digo que estaba, pero hay que entender muchas cosas del respeto al rival, lo que es la jerarquía de Boca.
3: Así es.
1: ¿Por qué no puede perder de esta manera, la puta?
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1: Como dice el récord, Recoleta tiene su estilo de juego.
4: Así está, sí. Mal, está mal.
1: Bueno, pero
3: está
1: ese,
3: mal.
1: Pero ese realmente estilo.
3: Tiene que reconocer rápidamente.
1: Enseguida viene Vitamina Sánchez.
3: Ah, bueno.
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4: ¿Quién viene? ¿Sí?
6: Vitamina, vitamina.
4: ¿Qué cambió de técnico, Cerro?
6: Vitamina.
7: Otra vez.
6: Vitamina.
7: Oye, el equipo de Cerro va a entrar a la cancha con motivación, comandante.
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9: Hoy gana Cerro. Y peinate, Arturo.
1: Y los huevos también a peinar. Sí.
3: Arturo.
1: Sí, tiene razón, perdón, pero hay cosas que me... Te pido mil disculpas, señor. Te pido mil disculpas.
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18: Pido mil disculpas. De grosero que andás.
1: Sí, tiene razón, Germán. No, pero mucha criatura también.
18: De grosero que andás.
4: Adiós.
7: Arturo, respóndeme con la mano en el corazón. ¿Vos sos de Olimpia?
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1: Gustavito. Gustavito, aguantame la mirada.
11: Ya empezamos ya rápido, ya empezamos.
1: Gustavito, aguantame la mirada y con la mano en el corazón.
11: Yo off hoy, Rey, off.
1: Ah, correcto.
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7: Yo sé que hoy estaba esperando colectivo y nada, y después un señor viene su colectivo y hace la parada, ¿verdad? Y colectivo para, y me acordé de Arturo. Si Arturo veía como el tipo paró el colectivo, ya iba a decir ¡Oleira!
1: ¡No puede ser!
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11: Pero
1: qué gran programa. Vitamina Sánchez, Ricardo.
4: Sí, técnico de SAP, de Olimpia.
3: De Azul.
1: No, y Luis Vidal, presidente de Recoleta.
26: La verdad que nos toca una semanita linda, de esa que los futbolistas quieren jugar y que nosotros nos gusta disfrutar, sabiendo sobre todo que la gente nos va a acompañar en dos partidos muy importantes. Tanto el de Sudamericana, que nos genera mucha ilusión, y obviamente el clásico. Y después, obviamente, de haber ganado un partido muy complicado el fin de semana. El fin de semana pasado arrancamos perdiendo. La verdad que con un muy buen ánimo sobre todo y esperando sobre todo y lo más importante poder darle dos alegrías en muy poquito tiempo a la gente que seguramente la va a estar esperando. Esperamos, pretendemos y queremos que el partido sea parecido a esa noche que pudimos ganar 3-1 y donde entiendo pusimos condiciones y por momento sometimos al rival. Ojalá que vaya por ese lugar, ¿no es cierto? Vamos a intentarlo.
10: ¿Qué es lo que más te preocupa de Vasco? ¿Qué hay que cuidar por sobre todas las cosas, mirando lo que fue aquel partido en Río de Janeiro la semana pasada?
26: Un equipo que juega muy bien y que no me tranquiliza aquello de que hay muchos comentarios de que están complicados con el Brasileirão, perdieron el otro día con Santos, tienen que enfrentar el fin de semana a Palmeiras. Entonces uno puede entender, o hay muchos comentarios que pueden venir con equipo suplente. Eso también me preocupa y no me deja tranquilo, no me da tranquilidad que vengan con equipo suplente, porque tienen en su plantel tienen jugadores bárbaros, y uno puede pensarlo de otra manera, decir, bueno, si te vienen con suplente, los suplentes tienen muchas ganas de demostrar y es el momento oportuno para poder demostrar, y qué cosa más linda que en un torneo internacional, con lo cual esa parte tampoco me deja tranquilo. Y entiendo que tiene muy muy buenos jugadores, esa es la parte puede ser que me preocupe, ¿no es cierto? Uno revisa los titulares, son muy buenos, revisa los suplentes, son muy buenos, revisa las contrataciones que incluso no pudieron inscribir y son muy buenos. Entonces, un equipo que invierte mucho, ¿no es cierto? Entonces es peligroso lo que aparezca en cancha, va a ser seguramente muy peligroso.
12: Habla justamente de que no te deja tranquilo, de que se habla que pueden llegar con suplentes y demás. ¿Cómo el plantel lo toma eso?
26: No, el plantel toma el partido como una situación muy importante. Este análisis probablemente sea más mío que del plantel. El plantel está bien, está convencido, está con muchas ganas, está con ganas de que llegue el día del partido. Están entrenando muy bien, se recuperaron bien los que jugaron en Brasil, se recuperaron o se están recuperando muy bien los que jugaron el fin de semana. Así que, no, están bien, los muchachos también, desde todos los lugares, no tenemos lastimados, el equipo está óptimo, así que eso también nos da muchísima, muchísima esperanza de cara a estos dos compromisos importantes que tenemos jueves y domingo.
13: Pablo, buen día para Fútbol a lo Grande, Radio Monumental. Hablabas un poco de la necesidad de imponerse mañana en el juego ante Vasco, y ahí te pregunto, en la imaginación que tenés de cómo va a plantear el equipo brasileño, ¿crees que ellos jueguen un poco más a la defensiva mañana o te parece que pueden tratar de marcar el ritmo como lo hicieron en Río de Janeiro?
26: Tengo mis dudas, ¿sabes por qué? Porque ustedes recordarán que en la fase de grupo nosotros allá se impusieron ellos y acá nos impusimos nosotros. Pero era otro cuerpo técnico, el que comandaba en aquel momento Vasco da Gama. Por eso tengo mis dudas. No sé cuál será la intención de este entrenador, que es nuevo, respecto a esta situación de jugar en condición de visitante. No sé si tendrá si tomarán algunos recaudos más o le dirán a sus futbolistas que salgan a jugar de la misma manera que lo hicieron el otro día en Río Janeiro, así que no, ahí no tengo certeza, no, seguramente lo vamos a ir develando en el transcurso y cuando empiecen a correr los minutos del partido.
14: Profe, preguntarte por Richard Ortiz, ¿cómo está él? ¿Cómo lo va llevando? Ya el fin de semana pasado te preguntaba, ¿cómo lo va llevando a Richard Ortiz?
26: Mira, Richard está bien, está trabajando bien, estos días trabajó muy bien. Y yo tengo una comunicación permanente con él, ¿no es cierto? No solamente por el tema de salud, sino por lo deportivo, lo escucho mucho, hablamos mucho, es un jugador que tiene las cosas muy claras y que conoce el club mejor que nadie. Y respecto a su salud, está bien, y obviamente esperando que llegue ese momento de que él esté al 100% para probablemente ya en algunos partidos que vaya desde el arranque. Hoy todavía no, pero yo creo que pronto va a estar en esa condición.
14: Mencionabas, y sabemos el resultado anterior que tuvo Vasco, que está en zona de descenso en el Brasileirão, y mencionabas vos la posibilidad de que incluso pueda venir con suplentes. ¿Crees que esa presión que de por ahí puede tener encima el equipo de Vasco da Gama pueda jugar a favor de Olimpia en este compromiso?
26: Y mira, no estoy en la cabeza de ellos, pero uno puede imaginar que no lo están pasando bien. Ustedes saben lo importante que es para los equipos, encima para Vasco, que es un equipo importante, probablemente el segundo equipo más importante de Río de Janeiro, y está entre los grandes de Brasil, estar en esta situación, porque perder la categoría en el Brasileirão implica perder mucho dinero. Entonces, seguramente ellos sí tienen un grado de preocupación y van a hacer todo lo posible para no perder la categoría. Falta mucho todavía, falta mucho torneo, pero a ningún equipo le gusta verse ahí abajo, ¿no es cierto? Entonces, me imagino que tendrá un grado de preocupación. Ahora, ¿cómo reaccionarán ante ese grado de preocupación en un torneo que es distinto, que va por otros lugares, que tiene la connotación de ser internacional, ahí ya no sé cómo, no sé cuánto le afectará todo lo otro para esta competencia.
8: Creo un poco atrás en el tiempo y recuerdo la conferencia previa trinidense en el duelo directo por Sudamericana, justamente donde usted decía que se jugaba el semestre en ese momento Olimpia. Más allá del pase a cuartos de mañana, ¿qué se juega Olimpia, profe?
26: Hay cosas muy importantes porque hay mucha ilusión en la gente, nosotros también, los futbolistas, los dirigentes, y pensar el resto del año sin torneo internacional es feo, es duro. Entonces es importante, a ver, como digo siempre, no es determinante, pero nos jugamos mucho, nos jugamos esta ilusión grande que tenemos de seguir siendo competitivo a nivel internacional, y todo lo que genera una copa como la Copa Sudamericana y un título que el club todavía no ha conseguido y que la gente quiere. Entonces uno no quiere ni pensar en eso, ¿no es cierto? Y lo que sí queda claro, cuando uno dirige un equipo grande, que cada partido al final termina siendo el más importante, por un motivo o por otro, pero al final todos los partidos se transforman en finales, y lo bueno es que los jugadores lo toman de esta manera en su cabeza y así van a salir a jugar el día de mañana.
15: Profe, para seguir reforzando el plantel, mientras el libro de pases esté abierto, ¿dependerá mucho de lo que pueda llegar a pasar el día de mañana para ir en busca de ese 9 que le falta al plantel?
26: Veremos. Yo el otro día estaba por ahí en la conferencia de prensa, estaba un poquito más entusiasmado, estaba el nombre de Tony Sanabria dando vuelta y había un buen feedback entre el presidente y él, y bueno, después el jugador decidió claramente ir a Inter de Porto Alegre, entonces la ilusión venía por ese lado, entonces ahora la situación claramente es distinta.
16: Pablo, el juego de la gente, ¿cuánto va a impactar para el día de mañana? Teniendo en cuenta de que se va a jugar a estadio lleno, quizás la presión también se va a trasladar para el rival, pero también hay que saber manejar la ansiedad, por sobre todas las cosas, en el momento que quizás no se pueda dar el resultado que uno espera para la gente del Olimpia. ¿Cuán fundamental va a ser el apoyo que siempre tiene el Olimpia?
26: Bien, yo creo que la pregunta fue súper clara y va a... van a pasar o pueden pasar esas dos cosas, que si el resultado no es el acorde a lo que queremos, a nuestro deseo, la gente se puede impacientar un poco. Ahí es donde el equipo tiene que mantener un poco la calma, no salirse del libreto y respetar un poco lo que pretendemos para lograr nuestros objetivos. Eso puede llegar a suceder. Y lo otro también va a suceder. El equipo, la hinchada va a apoyar, empuja. Lo vivimos el fin de semana contra Emiliano. Cuando nos hizo el gol Emiliano, la gente se levantó y cantó más fuerte y logramos rápido el empate y la gente todavía se exacerbó más y se puso más potente en la búsqueda de apoyar al equipo, y la gente lo logra. Y hay como una especie de comunión entre los jugadores que reciben ese mensaje y lo utilizan de manera muy positiva. Probablemente pasen las dos cosas, pero nosotros lo que nos gusta es este empuje que nos da la gente, que hace que el jugador dé ese plus, ese poquito más que a veces le cuesta y la gente se lo saca.
13: Pablo, volviendo a la respuesta anterior, como confesó recién que el deseo era contratar a Tony Sanabria, otros nombres que han sonado, no fueron tan reales, o sea, no estaban tan en el radar, por ejemplo, sonó Milton Jiménez, el de Boca, Gabriel Ábalos, Independiente, o si se puede y hay una posibilidad real, ¿se acercarían a alguno de esos nombres?
26: Son nombres que nosotros estuvimos analizando, pero no son situaciones sencillas. La de Tony era un jugador muy caro, pero era un poco más sencilla de que se realice y a lo mejor eso nos había generado un poco de ilusión. Lo otro no es tan fácil, ¿viste? Lo otro ya hay que negociar con los clubes, hay que invertir, hay que pagar, y no son situaciones demasiado sencillas de resolver. Por eso estaba el fin de semana, sí teníamos la ilusión de que se pudiese concretar eso.
17: Profe, aquí nuevamente, consultate por Lely González, si él estará concentrado para el día de mañana o todavía no estará a disposición.
26: No va a estar en la lista. Lely viene bien, viene progresando, viene cumpliendo con lo que nosotros pretendemos, pero no va a ser parte de la citación del día de hoy.
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0: triste por lo de ayer. Realmente fue un marcador muy abultado, no esperado, pero nos embocamos nosotros. Tuvimos algunas ocasiones en el primer tiempo, una de Ronald, otra de Aldo de cabeza. En el segundo también otra de Héctor, otra de Aldo, otra de Paul. Y de 6-7 chances no hicimos ningún gol y Boca convirtió 4 goles. Fue contundente, aparte de un gran equipo y con espacio... tuvo para hacer más y todo, ¿verdad? Se vio la superioridad del rival. No era lo esperado, repito, pero conforme en el fondo con la copa que hicimos. Cuando empezamos el año, nadie creía que Recoleta ni siquiera iba a pasar de Nacional, que se preparó con todo, trajo jugadores de suma valía, un plantel buenísimo. Se prepararon ellos para la Copa también. Finalmente Recoleta pudo pasar en penales. Cuando fuimos al sorteo con Santos y San Lorenzo, nadie pensaba que Recoleta podía pasar siquiera. Veía análisis periodístico que decían que no iba a ser ni 2 puntos. Sin embargo, pudimos pasar esa fase en primer lugar, invictos, y llegar a esta serie con Boca con la esperanza hasta el final de aquel primer tiempo fatídico allá en Argentina, que con las expulsiones y lo que ya sabemos todo que ocurrió en ese partido, que quedamos con menos, ya lastimosamente empezamos a perder la serie y ya era correr de atrás. Teníamos que salir a jugar, teníamos que jugar abierto, no nos quedaba otra, y al jugar abierto evidentemente deja mucho espacio, y cuando el rival convirtió ese primer gol, que hasta ese momento de vuelta, ayer el partido estaba parejo, fue una goleada contundente al final, y felicitar al rival. Pero por otro lado, como decía, feliz por la Copa de Recoleta, porque pudimos plantar bandera a nivel internacional, porque nos hicimos conocidos, porque hace del 2022 estábamos jugando en la B, hace 4 años, hoy estamos en primera división, queremos sostenernos y queremos que esta primera aventura se repita. Y nada, vamos a intentar seguir con todo en el campeonato y hacer una buena campaña, y por qué no soñar de vuelta, aprender de los errores, y bueno, jugamos contra la trayectoria, la jerarquía, la historia de un Boca Juniors en su historia. Recuerda su primera participación, estamos conformes en general, no así con el partido de ayer, que de local le perdió 4-0, es muy triste y lapidario. Por otro lado, con respecto a la recaudación, más o menos van a sobrar unos 300.000, 320.000 dólares, 2.000 millones de guaraní aproximadamente, Arturo, una vez que se cobre eso, porque tiene su proceso, que para nosotros es buenísimo, porque Recoleta tiene un presupuesto deficitario, así como está con este bajo presupuesto, tiene un déficit anual de 500 mil dólares aproximadamente, por sobre lo que tiene derecho a televisión y otros ingresos. Entonces esto te permite prácticamente salvar un 60-70% de un año, siempre y cuando no subas tus costos. Pero todo lindo en general, porque pudimos colocar jugadores, venderlo a Alan Wilk, que dicho sea paso lo extrañamos en esta serie, porque tuvimos muchísimas ocasiones de gol en general en ambos partidos y no pudimos convertir, ¿verdad? Más que aquel gol de Ríos, y bueno, pero vimos Vidriera, también Lucas Romero ya está en México, hoy Hugo Sandoval todavía está en el Olimpia, que tiene la opción de compra, está haciendo gol, ojalá le vaya bien en esta serie otra vez, y todo positivo en el fondo, ¿verdad? Triste, repito, por el resultado. Triste porque la serie terminó 7-1 y sinceramente, si bien hay antecedentes, estuve mirando antecedentes de Boca en Paraguay, ganó a Cerro Porteño 5-1 una vez en cuarto en Copa Sudamericana, justamente en el 2005, también le ganó a Guaraní, a Libertad, con Libertad una vez fue 4-2, ganó 3-1 con Guaraní, 3-1 con Boca, un equipo que, salvo con Capiatá en la Bombonera, que había perdido, y con Olimpia aquí en Asunción, en aquel 79 2-0, y cuando fue la semifinal de Copa, la última vez que Olimpia fue campeón, casi nunca tuvo malos resultados en Paraguay, y en la Bombonera el único que ganó alguna vez en su historia fue Capiatá, ¿verdad? Porque Olimpia fue campeón, pero había empatado aquel glorioso 79, digamos. Así que en el fondo aprender, Arturo, es un proceso, son los primeros años de vuelta, y ojalá podamos permanecer, quedarnos muchos años, seguir creciendo, y que no se acuerden nomás de Recoleta dentro de unos años, así como se acuerdan de varios equipos. ¿Te acordás de tal equipo? Mira, jugó Sudamericana y mira dónde está. ¿Te acordás de tal equipo que había hecho en Libertadores un partidazo y hoy mira dónde está? Ojalá, ese es el desafío, ¿verdad? Y agradecido por todo el apoyo, agradecido porque 9.000 a 10.000 paraguayos, porque ayer de las 20.000 localidades, 21.000, eran 11.500 argentinos y casi 10.000 paraguayos. Y llevar 10.000 paraguayos, un equipo paraguayo, es algo muy, muy, para nosotros es muy grande, fuera de Olimpia, Cerro, Luqueño, y tal vez Nacional en aquella final de Copa Libertadores. No es fácil que un equipo paraguayo lleve esa cantidad, si bien no eran todos de Recoleta, evidentemente, porque generó algún entusiasmo y también por ver a un equipo internacional, ¿verdad?
1: Bueno, Luis, y esto es la reflexión que te dejó la presencia internacional. Y ahora te pregunto, ¿el nuevo estadio de Recoleta dónde va a ser?
0: No, nosotros tenemos un plan, Arturo, de primero que nada, tenemos un proyecto para ir hacia la zona de Luque Samberg, que ya teníamos visto hace tiempo. Primero hay que estabilizarse, como te decía. Tenemos que, lastimosamente, nuestro estadio no se puede competir por un tema de tamaño, no del estadio, no del campo de juego, sino que hay que derribar gradería, entrar a terreno ajeno, entrar dentro del cementerio, ya para que sea, entonces vuelve imposible. Lo que vamos a hacer es, estamos analizando proyectos para ese lugar que te decía, Luque Samberg, para los próximos años, ¿verdad? Tenemos tiempo, pero primero quedarse en primera, hacer proyecciones, tenemos venta de jugadores, porque también sabemos que el estadio Luqueño, el estadio Guaraní, el estadio Olimpia estará para el 2029, y creemos que para el 2028, 2029 Recoleta tendrá también su estadio propio en ese sector, y más que su estadio, su ciudad deportiva, el mundo Recoleta, lo que implica eso, y acá la sede social, dejar un lindo polideportivo para toda la gente del futsal, básquet, vóley, y la sede social, ¿verdad?
1: Está correcto, pero la proyección es Tite, van a tener nuevo estadio ustedes, y les cuesta el arrendamiento, a ustedes les cuesta mucho en cancha independiente.
0: No, Arturo, o sea, nosotros invertimos plata del club que estamos pagando con la colaboración de la PF, que fue la que colocó el bar y la iluminación. Recoleta fue el que puso el campo de juego. Tenemos 5 años de convenio con Independiente Campo Grande, donde no nos cuesta plata, pero sí nosotros hicimos una inversión de casi $450,000, $400,000 hicimos, y eso va en conjunto, eso usamos con Independiente en conjunto por 5 años.
1: Está perfecto, pero la mano, es decir, y repito mi pregunta, van a tener su propio estadio, no te digo mañana ni pasado ni el próximo, esto ya comienza a elaborarse para el futuro. ¿Nos decís nuevamente dónde va a estar el nuevo estadio de Recoleta, Luis?
0: Sí, por supuesto, Recoleta tiene que crecer y tiene que tener su propio estadio, y ya está todo el proyecto, ya está todo encaminado, inclusive están vistos los terrenos y reservados, es en la zona del Luque yendo a San Bernardino, sobre la ruta misma, habrá que una zona en expansión donde podemos captar chicos, tener nuestra ciudad deportiva propia, va a haber seguramente el loteamiento del mundo Recoleta y el estadio propio, que seguramente va a ser un estadio para 10-12 mil personas.
1: No, para 10.000 personas el estadio, ya dijo Luis lo que va a ser Recoleta, para otro tipo de actividades deportivas, dijiste, Luis.
0: Sí, vamos a querer, queremos hacer el mundo Recoleta, que implica varias canchas, lugar donde puedan vivir los chicos, captar jugadores, formar, aparte de lo que la PF nos pone en el Cardiff, y el estadio propio, por supuesto, y otras disciplinas, pero sí o sí, eso, el proyecto, la maqueta, el plan de ejecución, el plan financiero, todo está inclusive puesto el proyecto en varios bancos, que son los que te pueden dar la financiación para poder construirlo, y también están los terrenos vistos, te digo, sería hacia Tarumandí, que es Luque Samberg.
1: Bueno, entonces la información que tenemos correctísima, Luis.
0: Bueno, muchísimas gracias nuevamente por todo. Bueno, sigue el campeonato hoy con todo con Cerro Porteño, ojalá pegue el golpe y pueda pasar y vaya lo más lejos en la Copa, mañana con Olimpia, y apoyar a todos los equipos paraguayos en la Copa y después ya trabajar con la PF en lo que se viene, que ojalá los próximos años tengamos mejores campeonatos, más competitivos.
1: ¿Qué es lo que se viene, Luis? ¿Qué cambio va a haber? ¿Qué cambio va a haber, Luis Vidal?
0: No sabemos todavía. Lo que sí hay una intención general de aumento de equipo para los próximos años, trabajar en campeonatos más competitivos en cuanto a chances, también mejorar la presencia de público en los estadios. Se van a renegociar los derechos de televisión. La PF va a trabajar en ver la manera de llegar el fútbol a todos lados, a todo el país, a diferentes edades, generaciones. No, hay mucho futuro. Es el mejor momento para emprender actividades. Tenemos el próximo mundial, ya estamos clasificados, acabamos de venir de un gran mundial también. Entonces, todos los dirigentes encabezados por el presidente de la PF vamos a trabajar durante lo que queda este año para hacer lo mejor, para seguir creciendo todos juntos en esto que tanto nos apasiona, Arturo.
1: ¿Cuándo se anuncia lo de Alfaro que sigue?
0: No tengo idea. El presidente Robert es el que maneja eso.
1: Sigue Alfaro. Gracias por tu tiempo, Luis. Éxito, gracias.
0: Gracias, Arturo.
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20: 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Dos minutos. Hora 14 en la República del Paraguay, temperatura en Asunción 15 grados. El director de Migraciones, Jorge Kronawetter, confirmó que ya remitió al Ministerio Público un informe respecto a los datos migratorios de Vicente Battaglia, el expresidente del Instituto de Previsión Social, imputado por una supuesta lesión de confianza de 61 mil millones de guaraníes en un contrato de quirófanos modulares. Si bien el reporte es reservado, allí se confirma cuándo realmente el procesado salió y retornó al país. Según datos de su abogado Arturo Daniels, el expresidente del IPS había salido del país el 23 de julio de este año con destino a Italia para un curso médico. Sin embargo, su vuelta fue bastante confusa, ya que hasta ahora no se pudo confirmar su ingreso o si ingresó por cielo o tierra, evadiendo así los controles, puesto que él tenía una orden de detención en su contra. En Ciudad del Este, 4 personas fueron detenidas este miércoles en el marco de la investigación de varios robos domiciliarios. Se incautaron varias evidencias que comprometen a los implicados. Fueron detenidos Patricio Vera Sánchez, de 35 años, con orden judicial pendiente y declaración de rebeldía por un supuesto hecho de robo agravado. César Ramón Alviso Duarte, de 42 años, Fabio Ramón Maidana Ortigosa, de 27, y Elvio Paiva Riveros, de 42 años. Las evidencias y los aprendidos fueron puestos a disposición de la Fiscalía para la continuidad de la investigación sobre varios robos domiciliarios en esa zona. La Dirección de Meteorología anuncia para esta tarde en Asunción tiempo fresco, cielo mayormente nublado, vientos del sur, lluvias dispersas con una máxima de 18 grados. Temperatura en Asunción 15 grados, humedad 91%, en Ciudad del Este 21 grados, humedad 84%. 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

0: Hola, muy buenas tardes, gracias por atendernos. Ya estamos, plena marcha de nuestro espacio que se denomina En Voz Alta, programa de información y opinión. Mesa completa de la semana, como todos los días. ¿Cómo le va, señora?
1: ¿Qué tal? ¿Cómo están? Bienvenidos al programa. ¿Qué tal, Fito Oscar? ¿Cómo estás?
2: Súper bien.
1: Hola, Estela.
3: Hola, Menchi, Fito Oscar, ¿cómo están? Muy buenas tardes a la audiencia.
1: Te extrañamos ayer y sobre todo un oyente que vos sabés quién es, fiel oyente que dice que la tarde se vuelve aún más gris cuando Estela no está.
0: Bueno, un nuevo día de juicio oral al ex senador cartista Hernán Rivas. Creo que acaba de terminar su
1: declaración.
0: ¿Cómo se llama eso? Declaración,
1: testifical.
0: Testimonio, testifical, la que fue
2: secretaria. Secretaria general de la Universidad Sudamericana, Nancy Barúa. Nancy Barúa Mosqueda, quien explicó todo el circuito administrativo que se cumple cuando se refrenda un título.
0: Bueno, y entiende, creo que sigue explicando, ¿verdad? Esto
2: está, sí.
0: Hoy
1: en vivo esto, ¿verdad?
0: Sí.
2: Sí, está en la, vivo. La sí. Señal de TV Justicia.
1: Sí.
0: TV Justicia y también en un ratito las imágenes de NPI. Hoy el punto central es la
2: declaración de Eduardo Peta.
0: De Eduardo Peta.
1: Mi ex ministro de Educación y Ciencias.
0: Claro. Que lo va a hacer telemáticamente.
1: Yo en el momento en que se tramitó el título de Hernán David Rivas.
2: Era el ministro.
1: Era el ministro.
0: Entonces vamos a escuchar qué es lo que él dice respecto a ese tema. Entonces estamos a la expectativa.
2: De alguna manera.
0: ¿Qué cosa?
2: Ya adelantó de alguna manera. A algunos periodistas les hizo llegar él una especie de cronología de los famosos dictámenes que decían la ley, por qué firmó él el título de Hernán David Rivas. Pero decía, cuando se le quería llamar y preguntar, decía, no, prefiero primero dar el testimonio y después puedo hablar con los medios.
0: Y me parece bien.
2: Oscar, te soy muy sincero. Si vos estás en medio de una polémica gigantesca, un caso de corrupción enorme,
1: brutal,
2: tenés que dar la cara. Todos los días que te llamen, tenés que dar la cara y explicar paso a paso.
3: La investidura que tuviste. Y sobre todo porque él es político.
1: Claro.
3: Porque los políticos tienen otro tipo de comportamiento.
0: Sí, le importa su carrera política.
2: Y es candidato en este momento.
0: ¿Eh?
2: Sí, es candidato.
1: Candidato a...
0: ¿A qué es?
1: Concejales.
2: Para las elecciones municipales. Creo que allá en Encarnación.
1: Ah, mira.
0: No, porque yo pensé que él ya... En términos futbolísticos, ya colgó los botines políticos. Porque claro, cierto lo que decís, tenés todavía una aspiración política, entonces
1: incluso sin tener esa aspiración política, fuiste ministro de Educación.
2: Su perfil dice, soy Eduardo Peta San Martín, candidato a concejal de San Lorenzo. Quiero invitarte a ser parte.
0: San Lorenzo.
2: Vamos, señor Peta, dé la cara. Las veces que se le llama, tiene que explicar qué fue lo que pasó.
0: ¿Y qué fue lo que siempre argumentó?
2: No, ahora que se da el juicio, él dice que quiere primero testificar y después hablar con los medios de comunicación.
0: No, y eso es lo que yo me refería. Sí, vos vas a decir, voy a exponer primero y después
2: ampliar. Pero no envías a los medios tu cronología. Entonces no envíes, porque si vos le envías a los periodistas y querés que los periodistas digan lo que vos le escribiste.
0: ¿Vos recibiste?
2: No, pero yo sé que recibieron.
3: Yo no.
0: Yo tampoco.
3: Yo recibí de él unas aclaraciones, pero cuando... saltó el escándalo.
0: ¿Hace cuánto?
3: Hace unos cuantos años.
2: Yo le escuché hace 10 días a colegas de una radio decir, me envió esto el ex senador Eduardo Peta, y acá tiene la cronología, y este es el dictamen de Casañas Levy, y después del dictamen él hizo esto. Y el otro colega que estaba en el programa le dice, ¿y por qué no atiende Eduardo Peta? No, porque quiere testificar primero, vamos.
3: Pero al final, ¿qué es lo que hizo Peta? Hernán Rivas. Compró el Mercado 4. Porque con todo lo que están declarando, al final nadie es responsable. No. ¿De dónde sacó su título?
1: Sí, siempre es así.
0: Pero, ¿qué explica en el memorándum ese que envió?
2: Explica cronológicamente los pasos administrativos que se dieron en el Ministerio de Educación y Ciencias.
0: ¿Y por qué firmó?
2: Plantea incluso que el dictamen de Casañas Levy no objetaba supuestamente que se
1: la firma del título.
0: En el mismo tono, si mal no recuerdo, habló Oscar Rodríguez Kennedy, dijo por qué firmó. No me acuerdo cuál era.
2: Euclides
0: Acevedo dijo lo mismo. Me estoy refiriendo a todos los que firmaron, al decano, al rector y al ministro de Educación. Por eso vamos a estar atentos a lo que

0: A lo que ocurra en la declaración de PETA,
1: Sí.
0: ¿verdad?
1: En otros países renuncian y pierden la carrera política, okay.
2: Bueno, en
3: sí,
2: otros
3: en
2: países,
3: otros países.
2: Hay integridad,
3: claro,
2: hay
3: honestidad.
2: No, hay un partido político que te blinda.
1: Y la
2: claro.
1: sospecha que recae sobre Eduardo PETA es que cuando tenía la interpelación encima y el probable voto de censura es cuando se da la firma
3: claro.
1: del título de Hernán David Ríos.
3: ¿Firmá o te embretamos?
1: Y eso se lo planteó otro senador, que creo que fue Baqueta, no lo estamos diciendo nosotros.
3: Sí, fue Baqueta.
0: Ah, claro, él tenía un juicio, posible
3: claro,
0: juicio político encima.
3: Claro.
0: ¿Tenía o era posible un juicio político? Nada llamando ahí. ¿Estaba ya bajo la amenaza de un juicio
3: sí,
0: político,
3: creo que sí.
0: un pedido de juicio
3: sí,
0: político?
3: Sí, sí, sí. Así era.
0: Bueno,
3: era el saque.
0: Entonces, sigamos escuchando la declaración de la señora
1: Nancy Barúa
3: Mosqueda.
0: Ella era entonces
1: secretaria general de la Universidad Sudamericana en la época en que cursa y se firma el título de Hernán David Rivas.
0: Y ella,
2: esposa del monje negro del Ministerio
3: exacto,
2: de Educación.
3: De Hermann Weissensee.
0: Mm. Podemos escuchar lo que está sí. declarando, porque ella también seguramente tiene que explicar, ¿verdad?
1: Sí.
0: Su participación. Tenemos esa posibilidad. ¿Delibera el tribunal?
1: El tribunal también le hace preguntas a los testigos.
3: A los testigos, sí.
1: Le muestran un documento ahora a los testigos.
4: Señora Barúa, usted como que habló de que hay datos que se completan después. ¿Se refiere a estos datos del último párrafo?
5: Así
4: que se tienen líneas de puntos, que es el libro, folio.
5: Sí.
4: Eso, eso es lo que se refiere, que se completa después.
5: Sí. Esto ingresa así con todos los requisitos de forma y una vez cuando sale el título, los últimos párrafos.
0: Le damos abajo. Ahí, más o menos, sí.
4: ¿Es el libro, folio?
5: Sí.
4: Eso es lo que se refiere, que se completa después.
5: Sí, esto ingresa así con todos los requisitos de forma y una vez cuando sale.
0: Estás explicando todo un proceso administrativo, entiendo, de la firma de un título que concede la universidad o que concedía la Universidad Sudamericana en cuestión, ¿verdad? Así es que cuando termine seguramente esta declaración, vamos a poder escuchar a Eduardo PETA, ex ministro de Educación y Ciencia. Bueno, mientras esperamos esto, ¿me permiten instalar un tema?
3: Sí, claro.
0: Acabo de leer que 4 presidentes de seccionales coloradas de ciudades de los Estados Unidos le piden, atendé,
3: ¿a quién?
0: A Horacio Cartes, que incida en pedir, si ustedes comienzan a ver, por ejemplo, yo estuve leyendo el portal del diario Última Hora, que le piden al presidente del Partido Colorado, al señor Horacio Cartes, dice, rechazar la designación de la señora Laterza.
2: Estefanía
3: Laterza.
0: Propuesta por el presidente de la República, Santiago Peña. ¿Quién es Estefanía Laterza? Que yo sepa, es una profesional de la diplomacia,
3: sí,
0: con alta jerarquía diplomática de carrera, y es la propuesta de Santiago Peña. ¿Y qué dicen las seccionales coloradas? Con nombre y apellido, ¿eh? 5 seccionales coloradas de Estados Unidos le piden a Horacio Cartes interceder ante los senadores para rechazar el pedido de acuerdo constitucional y nombrar de ese modo a Estefanía Laterza de los Ríos como embajadora del Paraguay ante los Estados Unidos. ¿Y cuál es la principal argumentación? No tiene afinidad con el Partido Colorado.
2: ¿Pico?
3: Sí.
2: ¿Y cuál será la afinidad esa que ellos reclaman?
3: ¿De qué se trata?
0: ¿De 17 de agosto ya enviaron, tomó estado público nomás ahora. Mm. Y dice que su manifiestan su profunda preocupación, dice, y cuestionaron que la representación diplomática recaiga en una persona que, según sostienen, no tiene afinidad con el Partido Colorado. Pero atenderla, ¿verdad? dice.
1: Pero embajadora del Paraguay, no del Partido
3: Colorado. Partido Colorado. Absténganse, por favor.
0: Bueno, pero espera.
1: Y además es una prerrogativa exclusiva del presidente de la República.
0: Dice, los firmantes, escuchen esto, porque acá pues está la contradicción. Sí, los firmantes reconocen la preparación académica de la candidata.
3: Pero le chupan huevo.
0: Pero consideran que por tratarse de la representación paraguaya ante Estados Unidos, uno de los países que califican como los más estratégicos para Paraguay, el cargo debería ser ocupado por una persona que comparta las convicciones del partido que se encuentra en el gobierno.
2: ¿Y quién quieren? Hernán Rivas.
3: Diplomática paraguaya con rango de embajadora desde el 2018, se desempeña actualmente Estefanía Laterza como directora general de la Academia Diplomática y Consular Carlos Antonio López del Ministerio de Relaciones Exteriores de Paraguay, donde lidera la formación, profesionalización y fortalecimiento institucional del Servicio Diplomático Consular, Administrativo y Técnico del Paraguay. Cuenta con más de 30 años de experiencia en relaciones internacionales, comercio exterior y desarrollo, con una trayectoria consolidada en tres ámbitos clave: la Cancillería Paraguaya, la Banca Multilateral de Desarrollo y la Gestión Nacional de Inversiones y Exportaciones.
0: Ah, bueno, ¿quiénes son los firmantes?
3: No califica.
0: ¿Quiénes son los firmantes de la mencionada nota? Uh-huh. Nombre y apellido. Silvio Dionisio Frutos, Juan B. Correa Ayala, Sergio Alvarenga, Domingo Araujo y Blácido Estigarribia. No sé si fuiste vos o la compañera Estela. Ay, pues, y no ahora, ¿verdad? Hace rato se confunde el partido con el Estado.
2: Eso es el vamos.
0: Siempre fue así. Pero estas cosas hacen más notorio el concepto que tienen de gobernar una república. No es el Estado, es el partido. Entonces, si acaso ocurre que Peña retira la candidatura de la señora Laterza de los Ríos, no sé. Esto va a ser muestra de una ¿cómo decir? Ni siquiera me viene
1: de abyección, sumisión.
0: Sí, del presidente del claro. Que renuncia, ¿verdad? A todo lo que constitucionalmente le corresponde para dar cabida a un pedido así. No,
1: además, creo que los presidentes seccionales podrían haberse dirigido a Santiago Peña.
3: Claro, el presidente de la República es Santiago Peña, no Horacio Cárquez.
1: Claro, podrían haber. ¿Acaso Santiago Peña no es Colorado? ¿Acaso Santiago Peña no es el presidente elegido por el Partido Colorado? ¿Por qué se dirigen a Horacio Cárquez? Si el jefe de la diplomacia. Pero el jefe de la diplomacia es Santiago Peña, el presidente de la República.
0: Entonces, si alguien pregunta y pueda hablar acerca de la carrera de la señora Laterza de los Ríos.
2: Ella tiene todos los antecedentes para ser una embajadora de calidad.
3: De lujo.
2: ¿Verdad? Porque estuvo también, porque combina el conocimiento diplomático con la economía. Ella estuvo también en Rediex, la red de inversiones y exportaciones que depende del Ministerio de Industria y Comercio. Es abogada por la Nacional, cuenta con dos maestrías, una en Italia y otra en Costa Rica. También tiene estudios de doctorado en la Universidad de Granada. Bueno, ya lo dijo Menchi, es embajadora de carrera. Fue cónsul en Río de Janeiro y delegada ante la Organización Mundial del Comercio.
1: Impresionante.
2: O sea que también ocupó la función de directora general de política multilateral de la Cancillería y coordinadora nacional de la Comisión Objetivos del Desarrollo en Paraguay.
1: Pero acá tiene que haber otra cosa por detrás, Oscar. Porque esa excusa tan débil de que no tiene afinidad con el partido, no se la cree nadie.
3: Nadie.
1: O sea, o acá querés hacer otro tipo de negocios, o querés que se nombre a gente que está allá en Estados Unidos y que son de las seccionales coloradas, o alguna cuestión por el estilo que no te va a permitir un diplomático o una diplomática de carrera.
2: Esta es una movida política.
1: Sí.
2: Que alguien de acá le dijo a los presidentes seccionales de Estados Unidos que se movilicen y que planteen
3: esto
2: y que sea un pedido partidario.
1: Hay que preguntarle al señor Leite, ex embajador paraguayo en Estados Unidos, a ver si qué opinan ellos desde la mesa directiva del Cartier del Quincho.
3: Del Quincho.
1: Porque a mí me huele a que es una jugada de ese sector.
3: Hija de dos brillantes personas como son Gustavo La Terza y Eda de los Ríos, ya fallecida.
1: Pero que eran liberales.
3: Sí, pero ¿y qué me importa de qué ideología vengan, de qué partido?
1: Lo único que se me ocurre,
3: claro,
1: ¿verdad?
3: Claro, pero es que es
1: porque
3: eso.
1: Porque era de familia liberal.
0: Perdón, hija entonces de padres liberales.
3: Padre, sí.
1: Tengo entendido que eran liberales.
3: La Terza y Eda de los Ríos.
0: No, Eda, mayormente militante del Partido Liberal Radical Auténtico. El señor La Terza es un hombre intelectual.
3: Un intelectual de fuste.
2: Pero además ella, la formación que tiene más allá de quien sea su padre.
0: No quería llegar a eso. Claro. Pero como ella dicen ustedes, me lleva a Simba, eres épico. ¿Por qué? ¿Por qué eso?
2: Porque no es colorada.
3: Sí.
0: No, pero eso no creo que dicen claramente.
2: Bueno, además,
0: no tiene afinidad con el partido.
2: El presidente excepcional es decir que Santi Peña era liberal y por lo tanto no tenía que ser candidato a presidente de la República. Sí. Por la ANR.
0: ¿Cierto? Sí. De reciente afiliación.
2: Claro, claro. Pues se afilió para ser candidato.
3: Para ser candidato.
0: Bueno, como también Horacio Cartes, convengamos. Claro, también, ¿verdad?
3: Que modificó el estatuto del Partido Colorado para ser candidato a la República.
0: Pero
3: presidente
0: esas
3: de la
0: son
3: República.
0: Las realidades que tenemos que tener en cuenta, ¿verdad? Entonces, no es cuestión de decir qué pronóstico tienen ustedes. Santiago Peña, finalmente, si es que Cartes le pide, porque Cartes tampoco se despidió acerca del tema. Y no hay que prejugar. A lo mejor Horacio Cartes le dice, muchacho, Peña Calmana. Esta es
2: en
0: una...
2: realidad, el único que les puede decir Peña Calma es Horacio Cartes.
0: Totalmente. Uh-huh. Entonces, ¿qué esperamos del señor Horacio Cartes en esta etapa de su vida? Le dice, muchachos, Peña nomina. No es así. Dejen al presidente hacer su tarea.
2: Además,
0: ¿verdad? Creo, por lo menos,
3: la pondere a la candidata a ocupar ese cargo.
0: No sé si tanto, pero que diga que la potestad es del presidente de la República y que él no puede incidir en eso. ¿Verdad?
1: Pero ¿y cómo se filtran las cartas, Oscar?
0: ¿Perdón?
1: ¿Cómo se filtran las cartas a Cartes? Los pedidos a Cartes que filtraron ellos, los presidentes seccionales.
0: No sé, pero el 17 de agosto. Ya llegó la nota.
1: Y sí, y lo ¿verdad? Más probable es que desde el propio cartismo hayan enviado a los medios esas notas para presionar a Santi Peña, porque no tiene lógica. Si vos estás a favor de la función del presidente de la República como jefe de la diplomacia, ni siquiera mostrás las cartas.
3: Claro.
1: Le respondés directamente a esos presidentes seccionales y le decís, señores,
3: ninguna posibilidad.
1: No corresponde. Sí. No filtrás las cartas, porque estas cartas se filtraron.
3: Obviamente.
0: Bueno, leí ahora, porque esto es de esta siesta, esta tarde tomó estado público a través de la página web del diario Última Hora. No sé si otros medios. Yo lo primero que hago es, por supuesto, mirar el resumen de las noticias antes de ingresar a la mesa de nuestro encuentro de todas las tardes y encuentro esto. Yo no lo había leído en la mañana de hoy, recién se publicó ahora.
2: Además hay embajadas, Oscar y compañeros, que no se pueden improvisar. Para nosotros, probablemente la embajada más importante sea Brasil, por los vínculos económicos que tenemos. No, Brasil es el país que recibe la mayor exportación paraguaya, o sea, es clave para nuestra economía, es nuestro vecino, forma parte del Mercosur, etcétera. Y probablemente después, no sé por qué, habitualmente hay un ranking en la Cancillería sobre cuáles son los países más importantes para nosotros. Y tiene que ver básicamente con el comercio exterior. Y probablemente Estados Unidos, porque es un país que domina el mundo, una potencia, sea probablemente la segunda en importancia para nosotros. No podés enviarle a cualquiera a esa embajada, porque yo entiendo ahora que hay una relación con el trumpismo y que nosotros solo somos unos títeres que nos movemos según los intereses geopolíticos de Donald Trump. Pero mientras tanto, el embajador tiene que hacer otro tipo de trabajo porque los gobiernos, y sobre todo en Estados Unidos, hay mucha alternancia. Y el embajador tiene que conocer toda la situación.
0: Obvio, sí.
2: De cómo tiene que moverse según los tiempos políticos que tienen los gobiernos. No le puede enviar a un pesatronco, como decía Euclides Acevedo, a un ayura galleta. No, a ninguna embajada luego, porque no, convengamos que hay algunas embajadas... en las que nuestras relaciones son meramente de vínculo así diplomático, pero nada más. Pero a Brasil, a Estados Unidos, a Argentina. No podés enviarle a la Unión Europea. Sí. No podés enviarle a cualquiera. A cualquiera, Yura Galleta.
0: Bueno, el embajador en Brasil es actualmente, yo leí ponderado, Juan Ángel Delgadillo Franco. Leí en su momento que era un hombre considerado importante para estar al frente de la embajada paraguaya
3: en Brasil.
0: En Brasilia. Y a propósito de Brasil, ese va a ser nuestro siguiente tema. Ayer también tomó estado público que Lula, en una reunión con comandos militares y el ministro de Defensa del vecino país, propuso entregar, devolver sería el término diplomático,
3: el cañón,
0: un trofeo cristiano de guerra. Un trofeo de guerra. El cañón, el famoso cañón cristiano que está en un museo de Río de Janeiro. Pero ayer le preguntaba al doctor Codas, le dije, y él considera, dice, sí, es un, sí, la historia del cañón cristiano, interesante. Pero dice Codas, yo más allá que el cañón cristiano.
3: Los archivos
0: que llevaron, ¿verdad?, los brasileños como producto del saqueo que hubo ya en las postrimerías
3: de la guerra.
0: Que esos sí son documentos que pueden ser clave. No sé si para una... sino para reivindicar, para restaurar un sentido de amistad más, con mayor profundidad, porque las heridas quedaron. Hoy vamos a tratar de conocer el origen, cómo fue que se fabricó ese cañón cristiano.
3: Pero a propósito, Oscar, hasta ahora no hay una comunicación oficial del gobierno brasileño. O sea, esto se difundió a través de la Red Globo.
0: La Cancillería, ¿verdad?, dice que todavía no recibió... No sé si en esta última hora pasó algo. Por eso nombré al embajador también. Tal vez el embajador pueda decirnos si él recibió alguna...
2: No es la primera vez que Lula plantea eso. Estuve leyendo en el diario Última Hora que en el 2010 él ya planteó, pero que tiene sus pasos burocráticos,
0: tanto por eso
2: de ley, la decisión de las Fuerzas Armadas
0: también,
2: si quiere o no quiere devolver, porque para ellos sí que ese es un trofeo de guerra, ¿verdad?
0: Sí. Claro, y para nosotros es un trofeo del saqueo que se hizo acá.
2: Entonces,
0: sin
2: no
0: odio,
2: es, no es la primera
0: pero es la
2: vez
0: verdad
2: que Lula plantea la devolución, es la segunda vez que plantea la devolución, pero seguramente asuntos internos en el Brasil hacen que todavía no pueda concretarse esa situación.
0: Alguien me dijo,
1: ¿por qué Lula ahora plantea
0: por eso
1: en
0: alguien una dijo
1: con empresarios, gente de defensa, militares, después de haber dicho que Paraguay supuestamente invadió Brasil?
0: Alguien dijo que hay un interés electoral y yo dije,
2: pero
0: qué interés electoral, Pio, le puede dar más votos si estás devolviendo un trofeo de guerra y probablemente con algún tipo de recelo de las Fuerzas Armadas brasileñas. No sé. Pero bueno, vamos a conocer un poco esa historia. Brevísima pausa y continuamos.
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9: Hora 14 con 33 minutos en la República del Paraguay, temperatura en Asunción 15 grados. La Policía Nacional confirmó la detención del líder del grupo criminal brasileño Primer Comando Catarinense en la ciudad de Pedro Juan Caballero. Según informes de inteligencia, Fabio Celso Overoli, de 32 años, quien es conocido en el mundo criminal con el alias Kamikaze, es un alto jefe del Primer Comando Catarinense o Primer Grupo Catarinense, una organización vinculada al crimen organizado que opera en el sur de Brasil. Él mismo registra una orden de captura en su país por tráfico de drogas, pesando sobre él una condena de 21 años, 8 meses y 19 días de prisión pendiente de cumplimiento. Este jueves por la tarde un juzgado se constituirá en el cruce Pedroso para otorgar posesión inmediata al Estado paraguayo del inmueble que forma parte de la franja de dominio en la que se construye el paso a desnivel para vehículo. En el marco del juicio impulsado por el gobierno contra Mariana Vera de Díaz sobre el pago de consignación, se dio por presentado el depósito por el inmueble y se comunicó que el juez otorgará la posesión inmediata al MOPC. El ministerio podrá solicitar el desalojo de cualquiera de sus ocupantes y la destrucción de las mejoras que sean necesarias para la construcción de la obra. Donald Trump anunció que se reunirá con Kim Jong-un y reveló que Corea del Norte tiene 57 armas nucleares. El mandatario dijo que planea un encuentro con el dictador norcoreano para antes de fin de año. «Me llevo muy bien con él», aseguró. El anuncio llega en la misma semana en que Seúl y Washington acortaron sus ejercicios militares conjuntos. Temperatura en Asunción 15 grados, humedad 89%. En Ciudad del Este 22 grados, humedad 83%.
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0: Estamos de vuelta desde los estudios de Radio Monumental, el programa en voz alta, ya en dúplex con la audiencia, la televisiva, para NPI Noticias Paraguay, con esta recordación, señora.
1: 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Esto va a ser el martes 22 de septiembre a las 21 horas en el Teatro del Banco Central del Paraguay. Las entradas están a la venta en Tiquetea. Y gracias a la querida Alita, madre acá de nuestro compañero Pitoca.
2: Sí que me pasó.
1: Tengo que hacer una corrección. Yo dije Gustavo, es Fernando el papá.
0: Fernando
1: de
0: la Terza.
1: Estefanía. Fernando, la, hermano de Gustavo. Sí. Pero
2: me parece que Estefanía es medio mi prima.
1: Mira vos. Bueno, abrazo, encima prima. Es hermosa.
0: Muchísimas gracias. Muchísimas gracias al doctor Erip Caballero, doctor en historia. Sí. Apelamos siempre porque estamos convencidos del rigor de la ciencia en la historia. Creo que realmente hemos aprendido a respetar la ciencia en la historia, más allá de esa creación fantástica de mitos y leyendas en torno a nuestra historia en el caso de Paraguay. Hola, doctor, ¿cómo estás? Gracias por atendernos.
3: Buenas tardes, Oscar, un saludo para vos, para Menchi, para Estela y Fito y toda la audiencia de Radio Monumental.
0: Estamos viendo la fotografía, el cañón cristiano que está en Río de Janeiro y que decía la señora Estela Ruiz Díaz, no es la primera vez que Lula habla de su intención de devolver un trofeo de guerra, independientemente del rigor diplomático para ese trámite y todos los requisitos que hay que cumplir, tener un poco de historia de por qué el cañón cristiano, por qué se lo llama así, para recordar, doctor.
3: Bien, se le llama así porque en 1866 el gobierno de Paraguay, encabezado por Francisco Solano López, teniendo en cuenta las condiciones en las que se encontraba el país, ya no había comercio prácticamente con fuera del territorio, estábamos bloqueados por la guerra, recurre a fabricar nuevas piezas de artillería de gran volumen porque la flota brasileña estaba muy bien artillada y blindada. Entonces, toman las campanas rotas de las iglesias, y algunas a lo mejor no tan rotas, y por eso tiene de la religión al Estado, tiene el lema El Cañón Cristiano, que tiene 12 toneladas. Y simbólicamente es muy importante, aparte de esta cuestión de haber sido fundido en la fundición de hierro La Rosada de Duicuí y taladrado en los arsenales de Asunción, es el hecho de que tecnológicamente fue el cañón más grande que fue fundido en ese establecimiento industrial paraguayo de aquella época.
0: Bueno, y rigurosamente un poder de fuego importante para ese entonces, doctor.
3: Y sí, sí, ustedes están viendo ahí la imagen, sacaba municiones bastante importantes. Ahora, obviamente estos cañones tenían una característica que no eran de ánima lisa, o sea, su poder y la distancia de tiro no era tan alta como sí la de los cañones más modernos que traían los aliados. Pero obviamente el tamaño de la munición que disparaba el cañón cristiano era sumamente importante, por eso su tamaño le seguía el más próximo, que también fue fundido en la fundición de hierro de Ucubí, que es el criollo, que también fue hecho de bronce, que es el que se encuentra frente al Congreso Nacional junto a la Cabera. Esos fueron capturados por los argentinos y devueltos por Domingo Perón un 15 de agosto de 1954.
0: Y en la historia, digamos, ¿dónde se usó el cañón cristiano? ¿En qué sitio? ¿En qué momento de la guerra?
3: ¿Qué batallas? El cristiano se termina para marzo de 1867, se traslada a la zona de Humaitá, donde era la fortaleza que atajaba justamente el avance de la flota brasileña, y es llevado a Humaitá más o menos, creo que a fines de mayo del 67, y cuando ya las tropas aliadas van rodeando totalmente Humaitá, López ordena dejar esa posición y cruza el Chaco para ir hasta San Fernando. Es cuando entonces el cristiano es uno de los cañones que queda en Humaitá, porque era imposible hacerlo pasar al río sin que se den cuenta los aliados, y por otro lado el trasladarlo por el monte Chaqueño iba a ser una cosa totalmente y sumamente difícil, ¿verdad? Entonces deciden abandonarlo, y ahí es donde las tropas brasileñas lo capturan. Lo encuentran, creo que escondido en un corral, o sea, trataron de esconderlo, pero ahí es capturado en julio del 68, o sea que prácticamente un año fue utilizado el cañón cristiano.
0: ¿Y cuánto pesaba? ¿Cuántas toneladas?
3: 12 toneladas, no. El criollo pesa 10.
0: Durísimo habrá sido eso. Bueno, vamos a la otra parte. Entonces es importante simbólicamente qué implica, ¿qué representa esto? ¿Qué representa un cañón cristiano con la historia que contaste de cómo, con qué, verdad,
1: material se
0: claro,
1: hizo?
0: Ese, digamos que rigurosamente es eso.
3: Sí, aparte del valor simbólico de todo lo que significó ese sacrificio de la defensa en contra de los aliados durante la Guerra Guasú, es el logro tecnológico. Hablaste vos de la ciencia, o sea, tecnológicamente, que un país como el nuestro, que 15 o 20 años antes de 1867 éramos un país totalmente rural, hayamos podido fundir, obviamente bajo la dirección de los ingenieros ingleses, un cañón de 12 toneladas, fue todo un avance tecnológico. O sea, en el cañón cristiano no solamente de lo que significa la guerra, lo que significa un trofeo de guerra expuesto en un museo en Río de Janeiro, que fue la capital imperial del Brasil, es el hecho de también recuperar un objeto que demostró la capacidad técnica y tecnológica de los paraguayos desde mediados del siglo XIX.
0: Entender eso es lo que es importante, ¿verdad? Y perdón, Menchi.
1: ¿Se usaron las campanas de bronce de las iglesias para hacerlo? ¿Eso es cierto?
3: Sí, es cierto. Por eso tiene en la chapa, o sea, tiene una chapita que dice de la religión al Estado.
0: Ah, mira.
3: O sea, como una donación por parte de la iglesia al Estado paraguayo para hacer este cañón.
0: El doctor Codas nos decía ayer que a él le parece, bueno, rigurosamente demasiado importante, y vos estás confirmando, doctor, la importancia de esto, que para el sentimiento de la nación paraguaya implica la posibilidad de tener ese cañón acá. Pero me decía que él particularmente y rigurosamente decía que el aporte más grande, y que posiblemente, no sé si curará todas las heridas, yo creo que debería ser así, es que devuelvan los archivos. cuando hablamos de los archivos que llevaron los brasileños, ¿de qué cosas estamos hablando, doctor?
3: Esa parte es, hay una información, creo que todavía no muy precisa. Los archivos fueron devueltos. El gobierno de Stroessner, en el medio de la negociación de Itaipú, y durante toda la negociación de Itaipú, de cada avance que se fueron dando desde la firma del tratado al poco tiempo, el gobierno brasileño fue negociando, y de hecho hay un informe secreto de la Cancillería brasileña al entonces presidente diciendo: estos son los objetos que tenemos. Entonces, un mes antes de la entrega del libro de oro aquí en Asunción, entonces él tenía esa información. Después de unos años entregó el sable del Mariscal López que cayó en Cerro Corá, y los archivos, que es lo que se llamaba la colección Río Branco, y que Federico Franco le cambió su nombre por un decreto y le llama Archivo Histórico de la República del Paraguay, que es una sección del Archivo Nacional de Asunción, eso fue devuelto en 1981. Son los 33.000 documentos que formaban parte del Archivo Nacional de Asunción, que fueron capturados en Piribebuy en agosto del 1869 y fueron devueltos. ¿Hasta qué punto? Y eso pueden corroborar con la gente del Archivo Nacional. Hay documentos que no son documentos paraguayos. O sea, cuando ellos devuelven, devolvieron también algunos documentos que no correspondían al Paraguay, que eran documentos de ellos, pero que se les mezclaron y están aquí en el Archivo Nacional de Asunción. Son muy poquitos, son, y no son tan importantes, ¿verdad? Pero, o sea, no son tan significativos al punto del Estado, incluso son informes particulares. Pero los documentos están. Yo lo que tengo entendido que en la nota que mandó el mes pasado el gobierno paraguayo, lo que pidieron fue copias de los documentos brasileños que tienen ellos en sus archivos, de los archivos brasileños sobre la guerra Huaso.
1: Bueno. ¿Y qué fue lo que devolvió?
2: Que no creo que entreguen, no, ¿verdad, doctor?
1: No, eso ya va a ser muy difícil.
0: ¿Por qué no entregarían, doctor?
1: Y porque son documentos brasileños.
3: Ahí hay que ver, porque finalmente, por ejemplo, este documento, este archivo secreto, este documento secreto sobre los informes de trofeos, yo por ejemplo lo bajé, ellos disponibilizaron durante la presidencia de Dilma Rousseff, abrieron los archivos cuando empezaron su comisión de verdad, ellos mismos, y eso está todo disponible en el Archivo Nacional de Río de Janeiro. O sea, está disponible, uno se registra, obviamente tiene que ser investigador, y vos, hay cosas que están digitalizadas, y hay cuestiones que no están digitalizadas, pero que vos podés pedir. Pero obviamente, hasta el pedido oficial del gobierno paraguayo, yo creo que se podría dar, ¿verdad? Ojalá que en esta demostración de buena voluntad por parte del presidente Lula. Ahora hay que recordar que esto es el inicio de un proceso largo, porque estos objetos forman parte del patrimonio histórico brasileño, y ellos argumentan que solamente por una ley del Congreso podrán desafectarlos de esa condición.
1: Ya. ¿Qué fue lo que devolvió? Uruguay devolvió trofeos, creo que fue en el año 1885, profesor, y por ese motivo, porque en ese momento creo que era presidente de la República Oriental del Uruguay, el general Máximo Santos, por eso se le puso a la calle General Santos su nombre, y a la Plaza del Uruguay, de la República Oriental del Uruguay, que ahora se llama Plaza Uruguaya, fue por eso.
3: Así mismo, Uruguay fue el primero que devolvió los trofeos de guerra, fue en 1865, como bien dijiste, Menchi, y ahí es donde se repararon todas las o sea, el devolver los trofeos de guerra pues es una manera de reparar lo que ocurrió en una guerra, es volver a restablecer la paz. Acuérdense que cuando fue presidente Juan Carlos Guasmosi, él devolvió el famoso tanque boliviano que estaba en una plaza de Asunción.
0: Sí, sí, la plaza de armas.
3: Él se fue a devolver, o sea, los trofeos de guerra que nosotros le ganamos a los bolivianos en una visita oficial a La Paz. Él dijo: bueno, miren, yo les devuelvo. O sea, imagínense, nosotros también cerramos ese proceso con Bolivia. Argentina lo hizo lo propio en 1954, un 15 de agosto, para la ascensión de un tal Alfredo Stroessner. Llega Juan Domingo Perón y devuelve todos los trofeos de guerra. Y entonces Brasil es el que fue haciendo de a poquito, de acuerdo a sus ventajas, como un objeto de cambio, pero que todavía tiene algunos objetos. Un dato interesante para ustedes y para la audiencia: todos nos centramos en el cristiano por toda esta simbología que tiene, pero en esa imagen que ustedes están mostrando ahí del patio del Museo Histórico de Río de Janeiro, al lado está el presidente López. El presidente López se llama así, es un cañón más chiquito, un cañón, un pequeño obús. Ese cañón más chiquito tiene ese nombre porque fue uno de los primeros cañones fundidos en la Rosada, que se le puso ese nombre en homenaje a Carlos Antonio López. O sea, no solamente debería el presidente Lula devolvernos el cristiano, sino que también el presidente López está ahí al lado.
1: Profe, ¿y nosotros todavía tenemos algún trofeo de Brasil, por ejemplo?
3: Sí, tenemos. En Vaporcué está el Anambay. Nosotros capturamos en las primeras acciones de la guerra, en diciembre de 1864, en el río San Lorenzo fue capturado el vapor Anambay, que fue usado por la flotilla de guerra y fue hundido justamente en los días de agosto del año 1869. Entonces, nosotros podríamos, obviamente a lo mejor eso ya los diplomáticos determinarán, hacer un canje también.
1: Que sea recíproco.
3: Un gesto del gobierno paraguayo, decir, nosotros te devolvemos este barco y ustedes nos devuelven nuestros cañones y los demás más objetos que siguen teniendo.
1: ¿Y qué queda del barco eso? O sea, ¿toda la estructura o una parte?
3: La estructura que fue, acuérdense que los barcos de Vaporcué muchos fueron reconstruidos, ¿verdad?
0: Sí,
3: pero hay cosas,
0: ahí,
3: hay parte de los barcos, ¿verdad? Porque acuérdense cómo fueron hundidos, claro. Estuvieron prácticamente más de 100 años enterrados. En la tierra, se fueron carcomiendo, oxidando y destruyendo, ¿verdad? Pero al estar en la intemperie, pero hay algunos restos, o sea, simbólicamente se le puede
1: devolver. ¿Y Argentina nos debe algo todavía o ya entregó todo en esa oportunidad de Perón cuando vino para la Asunción de Stroessner?
4: Cristina también.
1: También devolvió alguna cosa.
3: Sí. Cristina devolvió algo que era que fue confiscado, un pedido de mobiliario de Francisco Solano López a Europa y que llegó cuando ya estalló la guerra y por eso fue confiscado. Y apareció en un museo, creo que de la provincia de Entre Ríos, y ahí Cristina Kirchner le devolvió, creo que era Horacio Cartes, ya el presidente de la República, y hizo esa devolución, recuerden, creo que fue 2014, 2015, por ahí, ¿verdad? Que fue algo que apareció de por ahí. En el caso de Brasil, es el que todavía tiene estos objetos bastante importantes, ¿verdad?
0: Uh-huh. ¿No se filtró nada de la gestión de Gastón de Orleán, el famoso conde, yerno? Porque ese sí fue, ese dirigió una de las campañas. Leí un documento, ¿verdad? El cazador de las cordilleras. Porque él fue el que comenzó, ¿verdad, doctor? Todo ese.
3: A él le tocó dirigir la parte más sangrienta y cruenta de la guerra. Toda la guerra en sí es toda guerra es cruenta, pero los abusos y los excesos que se cometieron. Desde las distintas ocupaciones, porque siempre, incluso en estos días con todo esto, la gente se acuerda del saqueo de Asunción, pero no solo Asunción fue saqueada Villeta, San Antonio, todas las poblaciones, cada Cupé, Luque, o sea, la medida que los ejércitos aliados iban avanzando, iban haciendo los saqueos, y con todos los abusos que muchas veces se cometían, entonces eso no hay que olvidar. Y en sí se publicaron los diarios y las memorias de EU, y ahí hay un documento bastante interesante, porque ahí uno puede entender algunas cuestiones. Obviamente hay cosas que él calla, silencios que claro. Hay cosas sobre las cuales no habla, obviamente, pero algo sumamente interesante: EU no quería venir a la guerra del Paraguay, le envía a su suegro, el emperador Pedro II, porque como ya considera que la guerra está ganada, para ganar prestigio para la familia real. Pero esa jugada le salió muy mal a Pedro II, porque finalmente los generales de la guerra, como ellos le llaman, de la guerra contra el Paraguay, son los generales que terminan derrocando al Imperio brasileño y proclamando la República Brasileña casi 20 años después de finalizado el conflicto.
0: Mira. Bueno, qué apasionante realmente. Y finalmente, doctor... no es un trámite sencillo. Te envío la próxima semana.
1: No,
0: es así.
1: Autorización del Congreso.
0: Sí, claro.
3: Y encima hay que tener en cuenta que en este momento Brasil está en campaña electoral.
0: Por eso.
3: Ustedes saben que hay elementos bastante nacionalistas fuertes que están justamente apoyando al rival del presidente Lula, que no verán con buenos ojos ni tampoco sus diputados en el Congreso hacer esta devolución, porque esas posturas así, hay sectores en Brasil que consideran, obviamente, por darles un ejemplo, el día del festejo de la Marina brasileña es el 11 de junio. ¿Qué se conmemora el 11 de junio? La batalla de Riachuelo. Es el día de las glorias navales brasileñas. Entonces, para un sector importante, principalmente del ejército en Brasil, todo lo que tiene que ver con la guerra del Paraguay simbólicamente es muy importante. Así que no va a ser una discusión fácil en el Congreso brasileño hacer este proceso.
0: Por eso es que ayer cuando me dice no, es un movimiento electoralista, quiere captar votos, y yo le dije, ¿captar votos?
1: Voto para el otro.
0: Me da la impresión de que no es tan así, ¿verdad, doctor?
3: Y es complejo, o sea, por eso cuando salió este anuncio ayer a través del medio colega de ustedes o Globo, llamó bastante la atención, ¿verdad? Porque finalmente podría jugarle en contra, porque justamente su discurso hace un mes y fue en el sentido contrario, ¿verdad?
0: Claro.
3: Cuando parece ganar votos de esos sectores, ¿verdad?
1: Totalmente.
4: ¿Dónde debería estar este si nos devuelven? Porque convengamos que en Paraguay no somos de cuidar nuestros trofeos y esas cosas. Yo, por ejemplo, con las ruinas jesuíticas se me cae el alma al piso porque no se cuida.
3: Costa que están mejor,
1: está mejor de lo que
3: hace 20 años,
1: ¿se acordará? Sí, la verdad que
3: entonces,
1: sí.
3: Y la audiencia se acordará. Fíjense que el Criollo y la Cabera están frente al Congreso, frente a la estatua de Mariscal López, ahí sobre la Avenida República, en la intemperie.
4: Sí.
3: Si tanto estamos queriendo reivindicar ese pasado, esa capacidad tecnológica, creo que no es el lugar más indicado. Habría que buscar un lugar, un museo, podría ser museo del Ministerio de Defensa, pero que tampoco tiene mucho lucimiento porque el espacio es pequeño ahí, no tiene mucho espacio. Y habría que buscarle un lugar donde realmente pueda tener un reconocimiento en caso de que llegue a venir, y si se le puede colocar de manera también importante a estos dos, a tanto al Criollo como a la Cabera, ¿verdad? Que eran los cañones más grandes que fueron fundidos, entonces podría darle un destaque importante.
1: Pero ahora estos cañones están a la intemperie, ¿o no? En Río de Janeiro.
3: En la plaza.
1: Sí.
0: No, de acá. Sí. No, estos de Río de Janeiro.
1: Y no, y los de Río de Janeiro, te digo yo.
0: No, y eso.
3: Sí, pero están con un proceso, están dentro de un museo, dentro de un proceso de curación, o sea, ellos van conservando porque tienen varios cañones ahí en ese lugar. Está dentro de un museo, es cierto, están al intemperie, pero tienen un...
1: Claro, hay un cuidado especial.
0: Claro.
1: Sí.
0: Doctor, gracias por tu aporte.
1: Gracias, profe.
0: Como siempre.
3: Muchas gracias, buenas tardes, un saludo.
0: Adiós.
1: Hasta luego.
0: Bueno, esperamos...
1: Erip Caballero, doctor en historia.
0: Esperamos haber completado la información. Y ahora a esperar. Por ahora, hasta no sé, si algo que ustedes hayan visto, la Cancillería dice que no recibió ninguna notificación oficial.
1: Formal y oficialmente no hay nada.
0: Muchísimas gracias a la audiencia de NPI por habernos acompañado hasta este momento.
1: Hasta mañana.
0: Después de la pausa, tenemos más en la agenda de En Voz Alta.
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0: En un ratito vamos a tener un primer resumen, juicio oral y público al ex senador cartista Hernán Rivas. La señora Milce Aponte, periodista, está en la cobertura. Creo que ya
1: es... La señora Barúa ya terminó la declaración y fue convocada la señora Dora Cabañas, que fue nombrada por estos tres estudiantes como coordinadora. Como
0: de, la persona de la carrera.
1: De la universidad.
0: De la universidad. Bueno, enseguida un resumen para la audiencia de En Voz Alta. Señora.
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2: Bueno, vamos al resumen. En voz alta sigue informando. Opinión e información, decimos siempre. La señora Milcea Ponte está siguiendo de cerca este día de juicio oral al ex senador cartista Hernán Rivas. Señora, ¿cómo le va? ¿Puede hacernos un resumen de lo ocurrido hasta el momento? Y sobre todo, ¿qué se está esperando, Milce? Buenas tardes.
3: ¿Qué tal, Oscar? Son 9 los testigos convocados para esta jornada del juicio oral y público que investiga el título presuntamente fraude que involucra al ex senador colorado cartista Hernán Rivas. Está declarando la segunda testigo, en su momento fue directora académica, hablamos de Dora Cabañas. Ella en todo momento está siendo indagada, sobre todo en base a las documentaciones que tuviera a la vista. En definitiva, reconoce ella la firma de, o sea, su firma en los documentos. Pero hay algunas irregularidades que se revelan a partir de las preguntas que están haciendo los fiscales. Sobre todo, lo que llama la atención es que en un momento determinado incluso hubo alumnos que dieron clases en Ciudad del Este en una parroquia. Es la pregunta que le hicieron inicialmente cuando ella, bueno, refiere que las clases normalmente eran por la noche y que también tenían locales alquilados y que en la medida de las posibilidades se iban desarrollando esas clases, pero lo que no pudo ella es identificar a ningún docente de la Universidad Sudamericana en la carrera de Derecho, a pesar de que ella era directora académica. Y las indagaciones.
0: ¡Qué bárbaro! El nivel de rasca de esta universidad no se puede creer, porque realmente no sé qué otro término usar. ¿Cómo en una parroquia vas a dar clases? ¿Cómo vas a ir alquilando pequeños locales donde vas supuestamente ubicando
4: por
0: a tus alumnos?
4: Por eso pobrecito Hernán Rivas nunca encontraba
0: claro,
4: su aula.
0: Claro, ese era el problema. Viajaba, le cambiaban
4: de lugar.
2: Bueno, Pea y Pucuta de Milce, entonces, estamos hablando de...
3: Señor.
2: ¿Verdad? Esto da para largo todavía, ¿sí? Así es.
3: Entre los testigos todavía se espera la intervención, la declaración del ex ministro de Educación, Eduardo Peta. No tenemos el orden porque ya en función a lo que van solicitando y presentando como testigos el Ministerio Público ante el tribunal. Pero está en la lista los que van a declarar el ex ministro Eduardo Peta de manera telemática, considerando que está fuera del país.
2: Bueno, muchas gracias, Milce, seguimos atentos. A propósito, gracias. A propósito, dice, avísale a Óscar Acosta que mi tío Eduardo Peta no firmó nunca el título del ex senador. Eso me hace decir Hugo Peta.
1: Uh-huh. ¿Y qué firmó?
2: No sé. Él, según su sobrino Hugo Peta, su tío nunca firmó.
1: Claro, el título lo firma Euclides y Rodríguez Kennedy. Sí. Pero tienen un procedimiento previo dentro del MEC.
4: Claro.
1: O una inscripción o una matrícula en el MEC.
4: La habilitación del título.
1: Claro.
0: El ente regulador de la educación superior.
1: Sí, vamos, que no nos quieran correr con la vaina.
0: Sí. Ah, son todos
2: así,
0: pobres
2: así,
0: inocentes.
2: Sí, dice.
0: Uh-huh. Yo digo, nomás, si vos haces un breve análisis del nivel de las universidades en el cono sur, acá nomás no vayamos a los países que me gusta citar como ejemplos. Pero
2: Finlandia,
0: de
2: Suecia,
0: verdad que
2: Noruega,
0: no debe haber,
2: etcétera,
0: un país que tenga un nivel tan rasca de estudios universitarios como Paraguay, en serio. O sea, sin saber mucho, sin conocer mucho, pero esto que estamos viendo, a lo que estamos asistiendo, esta barbarie que se cometió contra una instancia tan importante como es el estudio universitario en Paraguay, no creo que haya parangón en la zona.
1: Y continúa.
0: Y continúa, o sea, y sigue la joda.
1: Era sí, un negocio multimillonario.
0: Claro, ¿cuánto era? $500 millones. 500 millones de dólares
4: anuales.
2: ¿Pero en qué contexto se dio esa cifra? ¿Alguien preguntó algo?
4: Cuando hace 2 años más o menos, ¿se acuerdan ustedes que hubo un debate muy fuerte con respecto a la Universidad de Garaz, sobre todo de medicina?
2: Sí, no, claro.
4: Y
2: sí,
4: esto que aprobaban como galleta coquito las acreditaciones y las habilitaciones, tanto del CONES como de la ANEAES, ¿verdad? Entonces se planteó en el Congreso, yo no me acuerdo si fue Blanca Velar y quienes más plantearon un proyecto de ley para suspender la habilitación de las facultades de medicina hasta que se ponga todo en orden, o sea, hacer una auditoría, pero mientras tanto suspender la aprobación de la ley para habilitar nuevas carreras de medicina. Y en el contexto de ese debate, creo que fue el senador Zacarías Irún el que trajo la cifra, porque las facultades de medicina básicamente están en la frontera con el Brasil. Sí, entonces, es un tema que compete especialmente a la gente del Alto Paraná, Canindeyú, etcétera, Amambay. Y que significaba mucho dinero para la zona.
0: Ahí también hay que incluir, Estela, las carreras de medicina de la zona de Loma Pitá. De la zona acá en Central, ahí hay muchísimos estudiantes, o sea, de Brasil que Villa, también vienen a Villa de Janeiro, una cosa así.
4: Villa de Janeiro, algo así.
0: Loma de Janeiro.
2: Dicho sea de paso, nunca más se supo ese estudiante que desapareció. Que su mamá le andaba buscando. Esas son esas cosas que quedan así. Sí. Y ya no es Saraipama. Lo que siempre destacamos así, ¿verdad? Uh-huh. ¿Cómo va a desaparecer un estudiante persona, de medicina? ¿Verdad? Uh-huh. Su mamá le buscó, nadie le supo dar nada. ¿Cómo? No puede un ser humano desaparecer.
0: Bueno, ¿cuántas personas?
2: ¿Verdad? Entonces, ¿se escucharon? No me haré cargo de las versiones que escuché respecto a este joven, ¿verdad? Pero, no tenemos nada, ¿verdad? No hay nada. Dice Oscar Piñanes, uh-huh, un cañón cristiano que no mató a un solo soldado enemigo, no se va a devolver nunca. Trofeos de guerra no se devuelven, dice.
0: Entonces han devuelto. Hoy nos contaba justamente el doctor Eric Caballero. Claro que se devuelven.
4: Se devuelven, pero.
2: Sí, es lo más puntual. Es parte de Asunción, no es Central, claro. ¿Cierto? Gracias, Lu.
0: Es Asunción.
2: Sí, Asunción. Sí.
4: Mi abuelo es combatiente, decía: la guerra perdía cue, ya le perdemos.
2: ¿Cómo?
4: Lo que perdiste en la guerra ya perdiste. No podés reclamar, por ejemplo. Viste que nosotros reclamamos el territorio Corrientes, por ejemplo. ¿Verdad? Y él dice que, él decía, pero es combatiente, él es de la guerra del Chaco, y él decía, lo que se pierde en la guerra no se reclama.
2: Vos sabés que ese tema, ¿verdad? Que a mí también siempre se me antojó, cuando viajás por las rutas argentinas y vas a entrar a la ciudad de Corrientes, el puente, y me venía a la memoria, y leí también a propósito de leer científicamente la historia, que eso no es cierto. Que nunca llegó, ningún tratado te certifica que hasta ahí era el territorio paraguayo. Pero es apasionante, ¿verdad? Pues, ¿y quién lo que dijo que hasta ahí era? Pues yo recuerdo, yo siempre decía, dicen que hasta acá era. Y a partir de ahí pasaba corriente por el puente largo que está ahí, ¿verdad? Uh-huh. Hasta acá era, ¿verdad? A propósito de tu tema, ¿verdad? Dice Dani Rodríguez, el ministerio legaliza el título.
1: Bueno, eso.
2: Por ser el rector máximo de la educación en el país. No sé si. ¿Qué se firma por un título universitario? Está la.
4: El rector, el decano.
2: Sí, no, pero viste que hay después un trámite que hacer y hay un sello, una firma.
1: Claro. Visado.
2: Un visado del Ministerio de Educación y Ciencia. Uh-huh. Pero es un trámite administrativo, parece ser. Yo creo que eso es lo que PETA seguramente va a decir hoy. Porque si el sobrino ya nos está anticipando, ya más o menos.
1: Pero tiene razón el sobrino, no firma el título. Pero puede firmar detrás del título una avisación, una cuestión legal que certifica la validez de ese título.
2: Por eso, el sobrino del doctor Eduardo PETA ya nos anticipa lo que va a hacer su. No sé si se dieron cuenta. Acabamos de tener un anticipo de lo que va a decir él. ¿Me entendés?
4: El título de Rivas, ¿quiénes firman?
2: Sí.
4: Oscar Rodríguez Kenner,
2: ¿sí?
4: Decano. Euclides Acevedo Candia, rector.
2: Sí.
4: El propio Rivas. Tiene tres puntitos. ¿Viste los tres puntitos que se dicen que es masón, verdad?
2: ¿Quién tiene eso?
4: Y la firma de Rivas.
0: Sí, Hernán Rivas.
2: El de Euclides debe ser.
1: Y creo que la de Rodríguez Kennedy también.
4: Euclides tiene también tres puntitos. Y el de Rodríguez Kennedy también.
1: Los tres tienen tres puntitos.
0: Y mamá, mira qué bajo ha caído la masonería. Digo, por lo de Rivas, ¿verdad?
4: ¿Y esperan quién firma, no? Para pero, completar nada más.
0: A ver, ¿quién es más?
4: Nancy Barúa, la que declaró.
0: La que
4: hoy,
0: estaba declarando.
4: Dice.
1: Secretaria general.
4: Secretaria general.
2: Sí. Y no, no tiene tres puntitos.
0: No.
4: No, ella no, anda, no tiene. Mm. No. Las mujeres, pues no se permiten. Claro, no. Hay algunas. Ya, hay corrientes.
0: Hay una
4: sí.
0: corriente. Sí. Sí,
2: van a ir en vecino, pero no.
4: Se ve si no. No, mejor no hablo. Oye, la gente lo
2: dice. Sí. Dice Oscar, insiste: territorio perdido en combate solo se recupera en combate. Si ganas la guerra. ¿Viste? Brillante lo dicho por tu abuelo, Estela. Sí, te hace decir, Oscar.
0: Claro, una cosa es el territorio, otra cosa son los trofeos de guerra.
2: Vale. Los tres puntos de arriba, ¿en qué materia sacó? No. Yo lo, digo, la firma, la firma.
4: Yo estaba viendo el gracias, Germán. Y le está arriba ahí calladito, observando, nada, mirando la nada. Sí. Él seguramente aprendió más de derecho en ahora. Este juicio que siendo brillante alumno, porque viste que 4-5 y esas eran las notas de arriba.
0: Sí, promedio 4 tenía. Sí,
4: promedio 4 tenía sí. él. Mm. Está aprendiendo muchísimo, está teniendo como un curso acelerado.
0: Curso acelerado de derecho. Mm.
2: Señor Oscar y compañía, entonces dice Caí, así es su. Sí. Dentro de poco Estados Unidos se va a apoderar de todo si en la guerra se pierden los territorios, dice. Mm. Ahora, el dueño claro. de Hormuz ya de.
0: Sí, sí, sí.
4: Sí, pero territorio. Para eso tiene que ir a guerra.
2: Y está en guerra.
4: Y tiene, bueno, pero ella, esa no? es una guerra medio rara.
2: A ver un poquito, dice. Hola, está bien que nos devuelvan nuestro cañón porque nosotros ya le devolvimos su avión. ¿Eh? No. No me esperaba.
1: Sí, el avión ya no tiene nada que ver con sí, el señor de Horacio.
4: Claro. Tenía su propio avión. ¿Qué le pasó a su
0: ¿qué
4: avión?
0: ¿Qué pasó con su avión?
4: Porque él pero se fue a Israel chiquito. En su avión.
0: No, más pero chiquito. Se había ido a Israel en su avión.
2: Richard dice.
0: Ahora hoy, mantenimiento.
2: Richard dice: hoy toca no escucharlos otra vez. Hay tema más importante que el tema del nacionalismo con eso del cañón cristiano, dice.
1: Sí, está en tu derecho. Sí, sí,
0: claro, Richard, hay un montón sí, claro. de opciones, Richard. Sí, no te Richard, tortures pero... con nosotros.
4: Pero vos sabés que yo quiero disentir con Richard. Yo estoy de acuerdo con él, con el nacionalismo patriotero.
2: ¿Verdad? Patrioterismo. Sí.
0: Horroroso.
4: Generalmente los partidos y los líderes políticos que no tienen mucho que proponer apelan al nacionalismo porque es muy fácil. Nosotros podemos irnos a la guerra con Argentina porque se apodera el Chipaguazú, ¿verdad? Pero en el caso de este trofeo no tiene que ver con el eso. Nacionalismo.
2: No.
4: Tiene que ver como parte de nuestra historia, que yo siempre digo que incluso no nos enseñan tanto todavía con respecto a la guerra de la Triple Alianza, ¿verdad? Y las otras. Pero me parece que en este caso sí. Ahora, que el gobierno haya convertido en un tema patriotero, sí estoy de acuerdo, porque en realidad lo que el gobierno de Peña, y especialmente Aliana, que estuvo pidiendo, reclamando el cañón cristiano, en realidad con Brasil tenemos cosas mucho más importantes hoy, como claro. el anexo C.
2: Por ejemplo.
4: Claro, el puente, el comercio exterior, o sea, hay muchísimos temas con el Brasil. Nosotros.
2: Por favor, sí,
4: claro,
2: duda.
4: Pero mientras cedes o capitulás en otros temas, como el ejemplo, la corrupción de Itaipú que nos permite Brasil porque le dejamos hacer lo que quieran.
2: Claro. Sí, Iguaú, así fue siempre.
4: ¿Entendés? Entonces somos patriotas con el cañón cristiano. Ahí sí estoy de acuerdo
0: sí,
4: con nuestro oyente.
0: Sí, es cierto.
2: Dice Javier Jiménez, mi opinión, todos debemos responder a la justicia, no a la prensa. Pa' vos, Fito. Ninguno está obligado a responder claro, a la prensa.
0: No, pero la prensa, tampoco, la prensa tampoco es defensora de nadie. Claro, o sea, para eso tiene no su abogado.
2: BC dice, él dijo a una radio, a quien debo dar mi testimonio es a la justicia, no a la prensa.
1: Y sí, ¿y así
0: bien?
1: Es.
0: Está bien. Entonces que nos mande ese memo.
1: Que no sea servidor público y que no se candidate entonces. Claro. Porque ahí tiene que responder a la prensa, a la opinión pública y a la justicia. Porque si vos sos servidor público, si vos te candidatás a un cargo electivo, tenés que rendir cuentas a toda la sociedad, no a quien vos elijas. Por eso no quieren hacer interpelaciones, por eso no quieren que se les pida que rindan cuentas ante el Congreso, porque saben que cuando se les cuestiona están allí en un frágil equilibrio y pueden caer en contradicciones y pueden caer en cuestiones que, bueno, delaten su mal desempeño. Ese es el problema con la falta de transparencia y la falta de institucionalidad.
0: Y no es a la prensa, es nosotros somos un medio nomás para llegar a la opinión pública. O sea, vos a través de la prensa vos claro. llegás a esas personas a quienes sí te debes.
2: Saludos desde Caguazú. Arnaldo te saluda. Estoy en cuarto año de licenciatura. Entiendo que es materia de educación. Tengo miedo de mi facultad. Uh-huh. Estoy cursando, donde estoy cursando, no, esté invalidado en Baez.
1: Tendrías antes que averiguar. De seguir la carrera,
2: Arnaldo, tenés que saber eso.
1: Entrar a la página del CONES y de la ANEA.
0: Primero, si está habilitada. Tu universidad. Sí. Y segundo, si está acreditada.
2: Sí. Y yo pago todos los meses las cuotas, dice. Y querido Arnaldo, Mirana, hay demasiado lugar.
1: Hoy pasé frente a una universidad privada muy antigua, y en su fachada tenía unas gigantografías que decían. Carrera de tal cosa acreditada por la ANEAE. Carrera de tal cosa acreditada por la ANEAE. Carrera de tal cosa acreditada por la ANEAE y por el, no sé, organismo internacional, no sé qué cosa. Gigante. Enorme. En su fachada.
4: Claro, o sea, pero eso puedes poner también, Fito, a Yaité.
1: No, y chequea.
0: Claro, y chequea.
4: La única manera es chequear.
2: Mira, chequea. Germán se acuerda y
0: antes
2: es cierto.
0: Antes de gastar tanta plata que no sirve para nada.
2: A propósito de la devolución del tanque boliviano, la embajadora Velilla tiene todos los detalles de la devolución.
1: El que estaba en la costanera.
2: Y hubo un encuentro de excombatientes, dice, en aquella ocasión. Sánchez de Lozada era el presidente de Bolivia.
0: Gonzalo
2: y
0: Sánchez de Lozada.
2: Creo que ya, Gonzalo, sí.
4: Que vivió creo en que Estados Unidos.
1: Goñi.
2: Sí.
1: Goñi.
0: Muy chusco era él.
2: Sí, dice.
4: Volvió para ser presidente.
2: Sí. ¿Qué, ustedes hicieron algo? En ninguno de sus viajes fue con su avión, dice.
0: ¿Y ¿no? a Israel no se fue con su avión?
2: No, que yo sepa, no.
1: Yo creo que no tiene tanta autonomía el avión.
2: No. Tiene que tener una. Como este que.
1: Claro.
2: Este que ahora devolvieron. Lo raro es que, para cerrar nomás, ¿verdad? Dinac dice que aquí estaba habilitado.
4: 100% tiene los papeles, dice.
2: Todito. Y el doctor Pedro Ovelar. Ayer a la tarde, en su cuenta de la red social Twitter, hizo, ¿verdad? Un ¿cómo se llama eso?
0: Un hilo, una descripción.
2: No, más que un hilo, fue una explicación. De que Cartes efectivamente subió a ese avión porque todas las condiciones estaban dadas en regla, con el permiso para salir de aquí, viajar, volver, entrar a los Estados Unidos sin ningún problema.
0: ¿Y cómo entró ese avión?
2: Lo raro, no, eso es. Lo raro, o sea, es que la DINAC brasileña, que creo que se dice ANAC, ¿verdad? Dice que allá no estaba para hacer negocio de taxi aéreo. Eso es lo que trascendió el día de hoy.
4: Yo digo que es una coincidencia nomás, así como fue una coincidencia aquella del
0: lo de Yucio.
4: Aquella del uso de Aliana. Y de Peña, del proveedor de Itaipú, de los pupitres chinos. ¿Viste que ellos se movilizaban
0: En el avión del chino?
4: De
0: que
4: Long Yan.
0: Que después recibió esa adjudicación.
4: Una adjudicación de
0: 30 y pico millones de dólares.
1: También fue una coincidencia lo del avión iraní que transportaba cigarrillos.
4: Yo creo que es una coincidencia.
2: Sí, y Erico Galano, que movió 64 mapa y voló ese avión, dijo.
4: Todo es coincidencia.
2: Pausa.
0: Qué mal.
2: En un ratito seguimos. Dale, vamos.
5: 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Hora 15:30 en la República del Paraguay, temperatura en Asunción, 15 grados. La Cámara de Diputados aprobó un proyecto de resolución que pide informe al Ministerio de Salud Pública sobre la adquisición y provisión de medicamentos e insumos, particularmente aquellos obtenidos mediante mandatos judiciales o amparos. El diputado liberal Adrián Báez, quien planeó el pedido con el fin de conocer el impacto que tienen los amparos judiciales sobre los recursos públicos y determinar las causas que llevan a los pacientes a recurrir a la vía judicial para acceder a medicamentos, además de obtener información sobre el abastecimiento de compras, las compras y las obligaciones pendientes con proveedores. La Argentina es sede de la conferencia organizada por la DEA. Más de un centenar de funcionarios relacionados a seguridad de distintos países de la región llegan a Buenos Aires para participar de este encuentro importante en materia de control de drogas. El informe de Gonzalo Báñez, periodista de Todo Noticias.
6: La Argentina, por primera vez en la historia, es sede y anfitriona de la Conferencia Internacional para el Control de Drogas. Esta conferencia, que desde hace ya 40 años organiza la DEA, y que por primera vez organiza aquí en el país, con la coorganización justamente del gobierno de Javier Milei. Entre los funcionarios argentinos esto es leído como un fuerte gesto de respaldo por parte de Washington a las últimas políticas en materia de seguridad que ha ido adoptando la Argentina, como por ejemplo la incorporación de distintos grupos internacionales al listado de organizaciones terroristas o la cooperación que claramente se está viendo en materia de seguridad y defensa con la administración de Donald Trump. Tanto la organización como el nombre de aquellas personas que están participando de la conferencia se mantuvo en un hermetismo muy, pero muy fuerte. No hay información de quiénes son las personas que han viajado hasta la Argentina. Se sabe que hay más de un centenar de efectivos de distintos países de la región, principalmente del hemisferio occidental, como así también la participación de distintas agencias de Estados Unidos, principalmente, lógico está, de la DEA y también del FBI. Desde Buenos Aires, Argentina, Gonzalo Báñez para la Alianza Informativa Latinoamericana.
5: Temperatura en Asunción 15 grados, humedad 89%. En Ciudad del Este 22 grados, humedad 83%.
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0: Mucha arena para mi camioncito en ¿qué? Este tema. ¿Qué? Y nos están escuchando.
1: Joaquín Sabina.
0: Joaquín Sabina, sí. Sí.
2: No, no,
0: mucha arena.
1: No hay nostalgia peor que añorar lo que nunca jamás sucedió. Sí, sí, sí.
0: Señora, por favor, cumplimos.
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0: Bueno, atención, atención, porque estaba leyendo un posteo de la Vicepresidencia de la República. Escuchen esto, porque estuvimos abordando el tema con el doctor Eric Caballero y haciendo nuestras consultas. Según la publicación del diario Última Hora, sobre la base de ese posteo de la Vicepresidencia de la República, según Aliana, Vicepresidente de la República, devolución del cañón cristiano podría darse esta semana.
2: Ah, mira.
0: Sí, sí. Eso es lo que dice el posteo. Y leo más. La vicepresidencia anunció que esta semana podría darse novedades en torno al cañón cristiano, pieza de artillería de unas 12 toneladas, fabricada en 1866 en la fundición de Duicuy, con el bronce de las campanas de las iglesias paraguayas. Cuenta todo lo que escuchamos hoy. El vicepresidente Pedro Aliana anunció que durante esta semana podrían darse importantes novedades en torno a la devolución del cañón cristiano por parte, dice, del Brasil.
1: Excelente.
0: Pero no dice acá que tan pronto. Sí, dice. Bueno, el posteo de la vicepresidencia, dice. Vicepresidente Aliana anuncia que esta semana habría novedades sobre la devolución del cañón cristiano.
4: No, es que van a devolver esta semana.
0: No, devolución no es.
2: Novedad, bueno, eso es la probable devolución. Sí,
4: claro, porque hasta ahora es una información extraoficial.
2: Claro, claro, es de la Globo.
0: Por eso. Por eso. Queda pendiente, y yo creo que las compañeras y los compañeros de Cuentas Claras pudieran tratar de ubicar al doctor Delgadillo, que es nuestro
2: embajador
0: en Brasilia, a ver si él recibió, ¿verdad?, alguna novedad respecto al tema, sí, o si la Cancillería le dice averiguamina. Sí, ¿qué hay con este tema? Que es, dicho sea de paso, un anuncio mediático, porque fue un portal de un medio brasileño. Globo.
2: Sí, señora. 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
0: ¿Qué tal, Joel? Bueno, pausa de nuevo. Sí, sí.
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2: Un aviso para quienes van a transitar por la Avenida Quinta.
3: Uh-huh. Ah, sí, con el partido de Cerro Porteño Palmeiras.
2: Me informo hoy. Sí, esta noche.
3: 19 horas.
2: De paso, sí, juega Cerro.
3: Y está negro el cielo.
2: Y hay anuncio de lluvias. Sí. Arturo, pues siempre se apura. Más o menos a qué hora va a llover, hey, no tengo idea. La aplicación dice que vamos a tener posiblemente una jornada lluviosa. Es muy probable.
3: Al mirar el cielo da la impresión de que en cualquier momento
2: baja la temperatura. La aplicación dice que para la hora del partido se anuncia una lluvia importante en Asunción.
3: Qué lindo.
2: Hay un bebé niño con lluvia. O se olvida la pelota y tira esos centros. El arquero no puede atacar.
3: Horribles son los partidos.
2: Podés errar también, ¿verdad? Sí. Pero podés meter también. Hay anuncio de lluvia para la hora del partido, pero eso ya vamos a dejar para los compañeros de fútbol a lo grande. No, ¿a qué iba? Y de paso es un anuncio para los asociados, padres, sobre todo porque tenemos muchísimos chicos en la escuela de básquet.
3: Del
2: Sol de América, que el club va a permanecer cerrado. Desde
3: las 15, ya hace una hora casi.
2: Desde las 15 ya se cerró porque es una cuestión de seguridad. Claro. Prácticamente toda la zona Quinta de Cerro Porteño ya está con vallado, ya no se permite el tránsito porque se piensa que va a haber un lleno total del estadio La Olla para el partido de esta noche ante el Palmeiras. Y me parece importante, la policía está desplegando una importante cobertura para el partido de hoy, para el partido de mañana en el Defensores entre Olimpia y Vasco da Gama.
4: Y en la noche también.
3: En la noche también. ¿En la noche hubo? ¿Cuántos bosteros hubo ahí?
4: Yo escuché que la policía habló de 8 a 10 mil efectivos que iban a estar estos 3 días.
2: Así mismo. Sí. Y esa misma situación se va a dar el domingo con el clásico.
3: El clásico, es cierto.
4: Olimpia Cerro, sí. Cerro Olimpia.
2: Bueno, entonces es para que la gente.
3: ¿Quién va a hinchar, Fito?
4: Ahora estoy con Cerro.
3: No mal que él confiesa, ahora estoy con Cerro. O sea, esto es pasajero.
4: Bueno, un aliado permanente. El clásico de la Lupa.
2: El clásico de la Lupa.
4: Sí, Capucú.
2: Capucú.
3: Ah, muy Capucú. Bien. ¿Y Valero va también?
4: Y que espero que sí, que vaya, que trabaje un poco.
5: No, pues. No, si él no trabaja.
4: No, porque se haga su día los domingos, que haga un poco su trabajo.
2: Bueno, nos vamos. Ya, vamos, pasamos la posta al equipo de Cuentas Claras.
3: Que hoy tiene Radio una hora Monumental. Menos.
2: Una hora menos.
3: Porque van a estar hasta las 18.
2: Muchas gracias.
3: Hasta mañana.
2: Chao.
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18: Hola, ¿qué tal? ¿Cómo están? Muy buenas tardes. Cuando son las 16:02, arrancamos Cuentas Claras. En esta tarde fresca, bueno, ya sé que la gente me va a decir, vos estás con la misma ropa de día a día. Y sí, estoy con la misma ropa de día a día. Hola, Ruth, ¿qué tal?
3: Hola, Tere, ¿cómo estás?
18: Es que tengo frío. Buenas tardes.
3: Perdón, buenas tardes. Pero siempre me puedo excusar diciendo que es el día, no termina.
18: No, atrás. ¿Sabes por qué? Porque como llegué tan temprano hoy, entonces te asustaste hoy y hasta me dijiste buen día en vez de buenas tardes.
3: ¿Cómo estás? Por fin súper estás bien. De vuelta, sí. Te extrañamos mucho.
18: Muchas gracias, yo les extrañé muchísimo también. Pero no me salía la voz.
3: Sí, qué loco.
18: Ahora eso, estoy, ¿verdad?, todavía medio así ronca.
3: Qué loco.
18: Algunos eso. Me dicen que quieren que se quede así mi voz porque
3: es más sexy.
18: Tú lo has dicho.
3: Muy bien. Sí, la voz ronca es sexy.
18: ¿Verdad? ¿Verdad? ¿A vos te tomó también o no? Porque a muchísima gente del canal.
3: No, y parecía.
18: Viste que nos vamos cayendo de a uno.
3: Parecía que el estudio era el de día a día. Era el.
18: Pero
3: el,
18: vos estás
3: incólume. Mis defensas son muy altas, por lo visto.
18: Qué suerte, qué suerte. Sí. Pero vos sabes que hay gente luego a la que no le toma nunca laringitis. Y hay gente a la que siempre le toma laringitis.
3: Después de lo que pasó contigo, yo estaba haciendo memoria y creo que una vez en mi vida me quedé sin voz.
18: Ay, bueno. Pero yo muchísimas veces.
3: Yo no recuerdo después.
18: ¿Sabes cuándo? O sea, ¿cuál fue la época en la que no tuve casi laringitis? En la época de la pandemia.
3: Ah, claro, no estabas expuesta.
18: No estaba expuesta de todo el tiempo, estaba con tapabocas y todo eso, entonces casi no me enfermaba. Bueno, por supuesto que ya vamos a ir a la noticia directamente. El juicio a Hernán Rivas se está desarrollando ahora. ¿Será que podemos tomar el audio, por favor, de la audiencia de juicio oral y público a Hernán Rivas para ver quién está declarando? Ahora vamos a escuchar qué dice, a ver si reconocemos la voz.
19: Es la ley que le faculta a las universidades a habilitar carreras y sedes sin intervención de ningún órgano de control. Ese es un momento negro en la historia, porque se habilitaron cuántas carreras y sedes eran posibles. ¿Qué pasaba con esas habilitaciones? Porque esas habilitaciones no estaban registradas en ese momento, 2009, cuando se habilitan las carreras de la Sudamericana, no estaban registradas en ese momento, 2009, cuando se habilitan las carreras de la Sudamericana, no estaban registradas en ningún lugar

0: Pero no Sansón, no de Sansón y Dalila.
1: Ex asesor jurídico y ex vicerrector de la Universidad Sudamericana.
0: Y también entiendo que asesor de del ministro. Pero bueno, lo concreto es que él seguramente va a aportar varios elementos, sobre todo cuando los fiscales hagan las preguntas. Porque a él lo estaban esperando bastante para hacerle preguntas bien puntuales, consultas específicas. Así que vamos a estar atentos a lo que pueda responder. Pero principalmente a mí me gustaría escuchar la declaración testifical de Eduardo Peta San Martín, que va a declarar de manera virtual. ¿Qué aquel que es la declaración virtual? En serio, para mí no se debería permitir que se haga virtual la declaración de un testigo, salvo que esté enfermo el testigo o esté privado de su libertad o algo por el estilo.
1: ¿Y por qué? ¿Cuál es la justificación que da para no estar presente?
0: Y,
1: o sea,
0: ¿qué también se puede hacer virtual? Simplemente eso. Pero la otra vez, Sheyuka Moá, esa vez que declararon
1: los alumnos.
0: En serio, primero que eran Hernán Rivas 2, ¿verdad? Primer punto. Yo no puedo creer que esos que declararon sean abogados. Dios mío. Y bueno, yo creo que también su título fue falso. Perdón, no puedo estar prejuzgando.
1: Claro.
0: Pero vos escuchaste las declaraciones.
1: Escuché.
0: No, eran declaraciones de abogados.
1: Y eran bastante particulares, realmente.
0: Sí.
1: Y además, como decías, la manera que lo hicieron telemática.
0: No creo andaba, que no, se no cortaba.
1: Le dieron, no le dieron tampoco la importancia que se debe a un juicio, lo que significa estar en un juicio. Estacionó un ratito y ahí desde el auto nomás. O sea, es un acto en donde se está decidiendo también la culpabilidad o la inocencia de un hecho punible de una persona.
0: El Tribunal Pico no tiene, aunque sea para darle para su pasaje al testigo. Porque si es por eso que no vienen, no sé. Porque se le saca mucho más el jugo a un testigo teniéndole enfrente. Además, nadie te va a estar mintiendo, me imagino. Bueno, hay gente cara dura que igual va a mentir, ¿verdad? Pero teniéndole frente a frente es más difícil que te diga boludeces.
1: Sí.
0: ¿Entendés? Y encima uno de ellos sí que agarró lo exhibió su documento y eso no se puede hacer. ¿Entendés? Eso puede invalidar su testimonio. Entonces esas cosas no saben, pues, y hacen cualquier macanada.
1: Pero no era Pico Abogado el que exhibió.
0: Y sí, pero no, y ya ves.
1: Yo Ruth, porque no sabía.
0: Ruth,
1: pero yo no soy abogada. Nomás,
0: Ruth. Estás incidentando. Te vamos a mandar a vos que declares también.
1: Me imagino lo que ha de ser para los verdaderos abogados, ¿verdad? Situaciones como estas.
0: En serio fue triste. Porque es más obvio que venta de títulos a cacharrata, a diestra y siniestra.
1: Claro, evidentemente hay todo un esquema muchísimo más grande del que nosotros estamos dimensionando todavía, ¿verdad?
0: Sí, tal cual. A ver, sigue hablando el señor Weissense. Vamos a escucharlo. A ver qué dice.
2: En algo que se dio a conocer posteriormente con el nombre de Catarata. Y se dicta la resolución número 78 del año 2017, por el cual se les insta a las universidades a presentar todas sus carreras al efecto del catastro, y al efecto del catastro también debían demostrar la implementación. La condición para el reconocimiento de la carrera en ese catastro era demostrar la implementación.
0: De lo que está manifestando el testigo que comparece ante el tribunal de sentencia que juzga a Hernán David Rivas Román para finalmente conocer si es un abogado trucho, si no lo es. Yo creo que el tribunal se va a basar en las pruebas, pero la ciudadanía ya le declaró culpable a él. La verdad es esa.
1: Elementos creo que tiene.
0: Dios mío.
1: Acá me manda Emi porque le consultaba justamente.
0: ¿Qué dice Emi?
1: Lo mismo que decíamos, ¿verdad? Hermann Weissense es el ex asesor jurídico y vicerrector de la Universidad Sudamericana. Decía que Peta está en la lista, pero no dieron el orden. Están priorizando los que están presentes.

0: Y para acotar nomás a eso que decías, él, este señor Herman, es uno de los testigos que declara, que está declarando en estos momentos, y fue hasta el 8 de mayo el asesor jurídico personal del ministro de Educación, Luis Ramírez, tanto en el MEC como en el Consejo Nacional de, de Educación Superior, el CONES, y que bueno, es él el que está hablando ahora mismo.
1: ¿Y qué querés que te diga? Que todos los caminos conducen a la sudamericana.
0: Y sí.
1: Y a la rosca mafiosa. Hola, Carlos, ¿qué tal?
2: Hola, Tere, por Dios, tanto tiempo.
1: Estoy recuperadita. Y pero, no, y, ay, claro, y vos saliste de vacaciones, o sea...
2: Yo hace más de un mes que no te veo.
1: Una serie de acontecimientos.
2: De eventos desafortunados.
1: Y afortunados.
2: O afortunados, en mi caso, bueno, afortunados.
1: Claro, claro. Bueno, ¿qué otras novedades tenemos, Ruth?
0: Bueno, tenemos mucha información para ir compartiendo el día de hoy, María Teresa. Muchos temas para poder compartir con la audiencia, sobre todo siguiendo con el caso de la ministra de Obras Públicas y la tragedia que lastimosamente nos tocó nuevamente vivir en los últimos días. En el Senado vamos a ir hablando un poco también de las últimas novedades que se fueron dando con relación a este tema.
1: Porque ¿no le van a interpelar o sí?
0: No creo que haya interpelación. Lo que sí decía más temprano Bachi Núñez es que la van a convocar a una reunión, invitar a una reunión el lunes. Paralelo a eso, la diputada Rocío Vallejo hablaba y decía que, bueno, ellos insisten en la interpelación. Yo quiero decir que realmente la oposición debería de tomar una posición un poco más fuerte, porque es en este momento en donde la otra fuerza o la que está enfrente es la que debería de pronunciarse mucho más, sin caer en eso que dice Bachi Núñez de querer aprovecharse de una tragedia. Pero justamente esta tragedia ocurre por ineficiencia de ciertos sectores de este gobierno, entonces más fuerte que nunca uno tiene que salir, ¿verdad? Bueno, y yo los veo muy tímidos, quiero
1: muy
0: decir
1: tibios.
0: También eso, muy tibios también. Bueno, ella insistía en que se realice la interpelación, ¿verdad? Que se instaba justamente a eso. Y Ever Villalba, el senador, es el que estaba anunciando una denuncia penal.
1: Sí, contra la ministra de Obras Públicas y Comunicaciones. Ahora, hoy me surgió la duda. Yo creo que la responsabilidad en esta situación no la tiene solamente este gobierno, también el gobierno anterior, porque hoy dijeron que fue Arnoldo Vince el que decidió que se pusiera ahí el semáforo. Eso es lo que quiero aclarar. Lamentablemente Arnoldo Vince no nos atiende el teléfono, entonces, bueno, igual siempre tenemos aquí las puertas abiertas, el micrófono abierto para que él pueda dar su versión de los hechos. Pero supuestamente fue él el que optó por la oferta más baja y el que ordenó que se instalara ahí el semáforo. Entonces no sé por qué Claudia Centurión no querría comparecer ante las autoridades, siendo que supuestamente, si es verdad que Arnoldo Vince fue el responsable, ella en todo caso, como sucesora, lo que tenía que hacer era revisar eso, y es lo que se espera haga ahora. Carlos, ¿qué novedades tenés vos?
2: Bueno, la cuestión es la siguiente. Lo estuve conversando con la ministra Claudia Centurión. Ella me facilitó también algunos documentos que podemos mostrar hoy en el transcurso del programa. La solución estructural, o la mejor solución estructural, siempre fue separar los flujos con un viaducto, que es lo que se está haciendo ahora. Pero en ese entonces, año 2018, Arnoldo Vince, ministro de Obras Públicas y Comunicaciones, termina resolviendo un cruce con semáforo al pie de una bajada donde circulaban camiones pesados. Me explicaban que se optó en ese momento por la salida más simple y mucho más barata, ¿verdad? Que era poner un semáforo. La pregunta es oportuna, y como ya estabas diciendo, Tere, eso es lo que se hizo antes, bien o mal, pero ¿qué se hizo después? Bueno, y ahí es donde Claudia Centurión explica que su administración modificó el contrato de APP, porque esta es la ruta PI02, es un contrato de alianza público-privada. También se redujo las fases del semáforo, porque creo que antes eran 5 o 6 y quedaron en 2.
1: ¿Qué significan fases del semáforo?
2: Los tiempos. los tiempos para que...
1: A ver, decinos concretamente. Claro, ¿cuántos minutos en rojo y cuántos minutos en verde o cómo?
2: Bueno, sí, exacto. O sea, los tiempos que vos tenés para que te crucen de un lado, te crucen del otro, que vos sigas por la ruta, la transversal a la ruta también. A eso me refiero.
1: El tiempo en cada color.
2: Exacto, las fases del semáforo. Se redujo las fases del semáforo, se construyeron nuevos retornos y también se puso en marcha la construcción del viaducto. Y ahí es donde está el principal problema. ¿Por qué es que el viaducto hoy no está funcional? ¿Por qué es que el viaducto hoy no está levantado, construido para que se pueda utilizar? El problema es, como explicaba Claudia Centurión, que no se podía acceder a un terreno que estaba judicializado. Esa traba judicial acaba de levantarse y de hecho estoy leyendo acá que desde el jueves el Ministerio de Obras Públicas y Comunicaciones, este jueves por la tarde, el juzgado se va a constituir en el cruce de Pedroso para poder otorgar posesión inmediata al Estado paraguayo de este inmueble que forma parte de la franja de dominio en la que se tiene que construir el paso a desnivel para vehículos.
1: ¿Tuvieron que morir 6 personas para que el juzgado haga este procedimiento?
2: Claro, estaba bloqueado por la justicia.
1: En serio, es el colmo, es de terror.
2: Estaba bloqueado por la justicia.
1: Y por eso es que yo le digo a la...
2: No podés entrar al terreno sin
1: estar bloqueado. No, claro, lo que le quiero decir nomás a la ministra es que entonces que cumpla ahora con el tema del retiro del semáforo. Porque si no, vamos a tener que esperar que muera otra gente para poder movilizar otra vez. Porque ellos siempre prometen. Ella dijo que máximo en 15 días máximo iba a retirar ya el semáforo.
2: Lo que pasa entonces es que vos no podés sacar hoy de una.
1: Pero ella dijo.
2: Sí,
1: y bueno, entiendo. Que retire entonces. Porque que no espere que muera más gente.
2: Claro, lo que pasa es que, Tere, vos tenés un problema ahí a resolver. Que es cómo cruzan si no hay semáforo. ¿Cómo se va a cruzar? Porque ahí vos tenés la ruta y tenés una
1: entonces que no diga que va a sacar el semáforo.
2: El semáforo se va a sacar.
1: ¿Y qué van a hacer para resolver el tema del cruce?
2: Y me imagino que durante estos días...
1: La patrulla caminera.
2: Se va a tener que definir una
1: alternativa. Pero la patrulla caminera se instala ahí y empieza... Los agentes se pusieron a desayunar ayer. Sí. Y para ellos era más importante, nosotros tenemos derecho a desayunar, decía, o sea que porque los de la patrulla caminera tienen derecho a desayunar, la gente tiene que morir. O sea, es ridículo en serio lo que dicen. No puede ser que a las 8:30 de la mañana estén desayunando los de la patrulla caminera. Que desayunen en su casa a las 6 de la mañana, a las 5 de la mañana, que hayan turnos para como eso, hay presupuesto.
3: Todos
1: los claro.
2: Como hacemos tienen, todo lo que laburamos.
1: Como hacemos, o sea, todo no lo podés, que trabajamos. O sea, yo no sé si le sumariaron o no a esos de la patrulla caminera.
3: No le van a sumariar porque encima luego creo que están cortos de personal otra vez, sí. ¿Verdad? Y encima...
2: No, pero no te pueden salir.
1: Estamos desayunando y tenemos derecho a desayunar. Ay, Dios mío. No, o sea, aparte no se iban a morir de hambre porque tampoco eran unos escuálidos desnutridos.
2: Bien fornidos, me imagino.
1: No, hasta ahí panzones. Nomás porque no hay... Carlos, por favor. Panzón, vamos a meternos en otro lío.
2: ¿Por qué?
1: Hables más de la gente, de su aspecto físico.
2: Pero yo puedo describir.
1: Estaban no, bien nutridos.
2: Bien nutridos,
1: no,
2: o sea, gordo y
1: necesitaban panzones. Desayunar en ese momento ya porque o si no se iban a morir. O claro. Sea, por favor.
2: Había grasa acumulada ahí que podía...
1: darle la energía suficiente para aguantar todo el día.
3: Y a mí exacto. Me parece que eso es
1: una falta de respeto
3: por decir lo mínimo para toda la ciudadanía, pero sobre todo para las familias que perdieron a sus seres queridos. Y vos decías, Teres, seis personas tuvieron que morir. En realidad, primero murieron 6 personas.
1: Cierto.
3: Estas ya son las otras 6. Son 12 en total.
1: Perdón, me
3: retracto. De las que ya murieron en este cruce y hasta ahora no hay una solución.
1: ¿Y qué vamos a esperar? ¿Que mueran otras 6 más?
3: Y no sé, porque ayer yo le escuché y yo insisto nomás con esto. Ayer la ministra habló con los medios. En el primer medio que habló, dijo 30 días. En 30 días más o menos. Y después le dijeron, pero no puede ser, en 30 días, ¿cuántas personas más pueden morir? Después habló acá con Monumental y acá ya era 10 nomás.
1: Entonces, se fue bajando.
3: Va bajando.
2: O sea, vamos a terminar en 5,
3: en 2 por ahí. Acomodando, y eso yo realmente voy a seguir diciendo porque creo que nos está tomando el pelo ya otra vez la ministra. Para mí. Porque
1: no, claro.
3: si una hora antes era 30 días, después una hora después ya era un 10 días nomás, esperan un poco. ¿Cuál lo que es tu solución realmente? Para mí que pilotea nomás. Y estamos hablando de personas que... Familia entera que se muere. Familia entera
1: triste.
3: Que se va muriendo.
2: Lo que pasa es que el tema Pedroso no es solo el semáforo.
1: No, claro que no, si vos mismo acabas de decir.
2: Claro, no es solo el semáforo. El semáforo.
0: No prometas, como decía
1: exacto, María Teresa. Claro, mientan,
2: que
1: no mientan más.
2: Lo que pasa es
1: vean la cara.
2: Este es un trabajo que realmente involucra a varios frentes. Está por un lado el MOPC, que tiene que hacer la solución vial. Correcto. Ellos tienen que hacer la solución vial. A cargo de ellos está el diseño, elegir la mejor solución vial. Obviamente, Arnoldo Vins eligió la peor de todas, ¿ok? Entonces, obviamente, ahora se va a tener que corregir el problema. Estamos en ese proceso. Pero además tenés vos control de la patrulla caminera que necesitas hacer, que no puede seguir siendo aleatorio, lastimosamente, o por lo menos tiene que ser allí muy específico y estar atentos y no desayunando. Después tenés DINATRAN. DINATRAN es otra gran pata en todo esto, porque el problema no es que haya un semáforo ahí. También, ¿verdad? Pero, o sea, genera un problema realmente, genera un riesgo. Pero el problema es que nosotros tenemos camiones circulando que circulan por encima del peso permitido y nadie controla eso. Imagínate vos que el camionero que está imputado hoy dice que el camión no era de él, que él estaba utilizando otro camión en ese momento, que obviamente esto le estaría alquilando a alguien, pero que supuestamente todos los documentos que tienen que ver con la autorización, los permisos, están al día. También la inspección técnica vehicular. Entonces, ¿qué pasó?
1: No, ese chofer es un pelotudo, con el perdón de la palabra. Empezó a pedir perdón y esto, pero él es el responsable de lo que ocurrió. Ni el semáforo, ni la falta de viaductos. O sea, él fue el responsable en este caso. Estamos hablando de atenuar justamente la posibilidad de que se ocurran más accidentes en el lugar, pero no porque en este caso el chofer haya sido un santo varón de Dios y una víctima más, porque no es verdad. El primero,
2: ¿qué hace si falla
1: venía con exceso de velocidad? Segundo, venía con una sobrecarga,
2: bueno, ahí está,
1: del vehículo. Ahí y encima, está, ¿qué hacía él en un día feriado a las 8:30 de la noche transportando ladrillos? Porque evidentemente estaba haciendo eso, porque a esa hora no había control ya. Y entonces él estaba trayendo una carga irregular por encima del peso y a toda velocidad. Claro. Y después tuvo la cara de decir, a 40 kilómetros por hora me iba. Nada que ver. O sea, con solo mirar uno ve que venía a una velocidad superior a 40 kilómetros por hora. Yo entiendo que él no le quiso matar. Nadie le va a querer matar de esta, obvio, forma a nadie.
2: Pero
1: sos responsable, che, papá. Antes tenías que haber pensado. Claro, antes. Sí. Ahora de nada le sirve tu pedido de perdón a esa familia.
2: Y fíjate vos, cuando había muerto esa primera cantidad de personas que estaba recordando Ruth, entre las medidas anunciadas era, por ejemplo, la instalación de un... ¿Cómo que se llama el que mide la velocidad?
1: De un radar.
2: Termómetro, iba a decir.
1: No, de un velocímetro.
2: Claro, de un radar.
1: De un radar.
2: ¿Qué pasa? Uh-huh. El radar está, pero no funciona.
1: No funciona. ¿Y
2: entonces para qué está?
1: No, pero atender lo que hace. Y claro, y la patrulla caminera tiene que controlar y verificar. Y si es que no funciona el radar, la patrulla tiene que avisar
2: y se solicitar, tiene que arreglar
1: el arreglo. Pero ¿qué pasa? ¿Sabes qué hace la patrulla caminera? La patrulla caminera le persigue a la gente que no infringe.
2: Claro.
1: ¿Por qué? Porque
2: no prendió su luz.
1: No, pero...
2: Porque...
1: Es que...
2: Por boludeces.
1: Porque, claro,
2: claro,
1: lo que pasa es que si vos te vas transitando y te estás apurado o apurada, te para la patrulla caminera, entonces
2: lo
1: que ellos quieren es, bueno, aquí un 50.000, podemos arreglar tal cosa, ¿verdad? Y no, es así.
2: No debería ser.
1: Primero, ellos te paran para hacerte alcotés sin tener, por ejemplo, un accidente de por medio o sin ver que vos estás
2: manejando. Una conducta temeraria.
1: Claro, nada.
2: Nada. Te atajan
1: nomás. Y pierden su tiempo con eso en vez de controlarle a un camión que viene con sobrepeso y a alta velocidad.
2: Que ya mató 6 personas.
1: O sea, entonces, ¿en qué quedamos?
2: Claro, esto es una joda. Pero por eso te digo, realmente el problema es mucho más profundo que un semáforo.
1: No, claro, el semáforo no es el único problema.
2: Entonces yo creo...
1: El semáforo en realidad es el problema porque la gente se queda allí. Entonces el loco que viene de allá tirándose a toda velocidad necesariamente le va a matar a las, claro, personas que están allí por el hecho de que obligatoriamente se tienen que quedar en el semáforo. Ahora, si no hubiera semáforo...
2: Mortal.
1: Claro, si no hubiera semáforo, ¿hubiesen muerto estas personas, sí o no? No lo sabemos, probablemente no, porque iban a circular.
2: Claro.
1: Pero entonces no vas a poner ningún solo semáforo en ningún lado. O sea, todo el tiempo vas a estar encontrando. El tema es la responsabilidad de quienes deben controlar.
2: El tema es el diseño de la ruta, primero y principal. Evidentemente ahí hay un error de diseño. Y segundo, que todos los controles que vos tenés que hacer en el tránsito para la seguridad vial, no lo haces. Entonces, el combo perfecto, claro. Viene un tarado, como vos estabas contando, que traslada cargas por encima del peso permitido, se le funde el freno. Claro, ¿y qué va a hacer?
1: Claro, el freno se le fundió por el sobrepeso.
2: Porque
1: ahí peló su verificación técnica vehicular. Pero es que tu vehículo puede estar verificado perfectamente y estar ok. Pero si vos cometés la estupidez y la irresponsabilidad de sobrecargar, claro. No hay vehículo cero kilómetro en el mundo perfecto con todos los frenos a prueba de no sé qué. Que resistan. Si pero vos pones una sobrecarga y en semejante bajada,
2: claro,
1: va a explotar tu freno. Porque él dice, explotó mis frenos e hija.
0: Pero ese vehículo no es de él. No. Eso es lo que sabemos. La carga era de él.
1: La carga no sabemos de quién era.
2: Capaz estaba transportando, nomás le contrataron.
1: Pero ¿qué hacía un día feriado a las 8:30 de la noche, claro, un sábado transportando?
2: Eso tiene que tener horario.
1: Obvio
2: también.
1: Que estaba transportando. ¿Por qué estaba transportando a esa hora? Porque era irregular su carga.
0: Claro. Pero, y ahí, por ejemplo, podemos irnos más para atrás otra vez. Yo sigo insistiendo. Obviamente no le saco la responsabilidad. Finalmente él era el que estaba al mando de ese vehículo y no le saco la responsabilidad. Pero, ¿por qué un feriado, por ejemplo, no van a controlar en ruta?
2: Es que el control por la báscula tiene que ser todos los días.
1: ¿Por qué? Las 24
2: feriado,
1: horas del día.
2: No, es horario domingo, oficina nomás. Navidad.
1: Claro, no, yo entiendo. Entonces, pero ellos sabiendo, o sea, este tipo,
2: sabiendo que no había,
1: que no había control,
2: porque podía coimear.
1: Claro.
2: Claro, el problema es que
1: si pero este a la camión, noche luego hay menos controles, entonces que prohíban que circulen a esa hora.
2: Pero a la noche no pueden circular, seguro. O sea, hay que ver los horarios,
1: bueno,
2: en realidad.
1: Ahora, este no, tipo, ¿por qué no China estaba transportando ladrillos en un día feriado a esa hora de la noche?
2: Y alguien quería construir su casa muy rápido.
1: El domingo quería construir su
2: claro,
1: casa.
2: Claro, para el lunes ya primera hora
1: entonces,
2: a trabajar.
1: Dios mío, 2 más 2, 4. O sea, tampoco somos tan idiotas como para no darnos cuenta, ¿verdad? O sea que...
2: Pero fíjate,
1: ¿por qué elegirías justo ese día para hacer el transporte? Porque estabas trayendo una sobrecarga que yo no sé si era responsabilidad del chofer o si era responsabilidad de...
2: el que le mandó a hacer, ¿verdad? Que es el que le contrató.
1: Ayer justamente en la escuela judicial estuvimos hablando del tema y hay un artículo... que se refiere a quién es responsable, hay una disposición normativa que habla de quién es responsable de la carga y dice que es el transportista, pero no se especifica si el transportista es el chofer o es la empresa dueña del flete.
2: No.
1: Entonces hay que definir qué es transportista o qué es transportadora. ¿Entendés?
2: Como o sea, buena abogada me está saliendo ley, por la tangente.
1: Echa la trampa.
2: Sí. Y sí, te fijas así, claro, hay que
1: bueno,
2: definir.
1: Bueno, y cuando, si yo te digo, el transportista sí. Es el responsable de la carga que lleva, ¿qué vas a decir vos?
2: Mi interpretación, que el transportista es el que está manejando el camión, que
1: el
2: transporta, el claro.
1: Y entonces para el chofer es el chofer. Ahí está, ¿te das cuenta? Y para mí
2: y
1: también
2: para
1: es el dueño
2: una abogada.
1: Y para mí es el dueño de la carga.
2: Claro,
1: mira,
2: es discutible, entiendo.
1: Pero te digo nomás.
2: Porque no hay claridad.
1: Claro, pero aquí pues todo el mundo le saca la nalga a la jeringa.
2: Obvio.
1: O la jeringa a la nalga, no sé cómo se dice. Pero al final aquí hay 6 personas muertas, hay otras tantas heridas y familias destruidas. ¿Entendés? Sí. Por culpa de este irresponsable chofer. Y también, por supuesto, por todas las faltas cometidas por las autoridades en materia de infraestructura vial y todo eso, ¿verdad? Pero el hecho de que las autoridades sean responsables de... haber instalado ahí el semáforo o de no haber terminado las obras o la justicia de no haber levantado la litis o de no haber en este caso destrabado el
2: liberado
1: problema que tenía
2: franja.
1: Con la franja de dominio,
2: claro.
1: Entonces eso tampoco le libera a este señor y decir, ay, el chofer pobrecito, santo varón de Dios, venía manejando súper bien legalmente y pobrecito por culpa del semáforo les mató a 6 personas. No es así.
2: No.
1: Este tipo es un irresponsable,
2: claro.
1: Y me parece bien que esté preso y que
2: está
1: pague
2: bien,
1: su culpa.
2: Pero no es el único responsable.
1: No, y bueno, puede ser que no sea el
2: claro,
1: único.
2: Claro, pero responsable
1: te digo nomás,
2: es.
1: Acá pues todo el mundo le presenta al chofer como una víctima y no es verdad.
2: No es víctima.
1: Él es un irresponsable.
2: Claro.
1: ¿Entendés?
2: Estoy leyendo
1: no
2: eso que estabas contando.
0: Bueno, pero así también como decía que paguen entonces todos los responsables,
1: sí, todos.
0: Que paguen,
1: pero
0: no pagan pues
2: no pagan pero por eso hay que salvarle a este tipo
1: no,
2: tampoco
1: principalmente él
2: claro
1: principalmente
2: él es el principal
1: él,
2: responsable
1: claro.
2: No es el único pero no, es el principal
1: claro.
2: Estoy leyendo acá sobre la ley que dijiste, la 5016,
1: esa es
2: la ley de tránsito y seguridad vial,
1: por favor.
2: Y dice, responde civilmente por la integridad de la carga en tránsito.
1: Sí, ¿quién?
2: El transportista.
1: Y hay una definición del transportista. Busca el transportista.
2: El transportista es el responsable exclusivo si la carga excede el peso o dimensiones permitidas.
1: ¿Y quién es el transportista?
2: Y ese ya te va a deber.
1: Vos decís que es el chofer.
2: Yo creo que
1: es el chofer. Ruth dice que es la empresa encargada, ¿verdad? Y yo también pienso que es la empresa.
2: Vamos a ver si la ley define que, quién es el transportista.
1: No va a definir jamás si echa la ley, echa la trampa. Ah. ¿A vos te parece que estos parlamentarios con los burros que son?
2: On fire. Pero mira que en 2016...
1: Ya tengo calor, me voy a sacar ya mi saco.
2: En 2014 no eran tan burros como ahora, ¿eh? Mira que teníamos un buen congreso en el 2014 cuando aprobaron esta ley. Para que vean ustedes que no es porque sean profesores doctores, ya son buenos legisladores.
0: No, pues si vamos al caso
1: de la pasando, Constitución. Mezclando todo, ¿qué está pasando en el juicio de Hernán Rivas? Quiero escucharle a PETA, quiero saber qué va a decir.
2: Él está por Estados Unidos, tengo entendido, ¿verdad?
1: Y desde allá va a hacer de manera telemática. Sigue hablando el güey, Sensei.
4: A mí me preguntan en la fiscalía si yo considero, al momento de prestar declaraciones, si yo considero que el señor Hernán Rivas estudió la carrera de Derecho. Yo respondí que no podía, que para mí... Sí, en base a los documentos, pero no podía dar otro tipo de versión porque yo ya no lo conocía a él, es decir, nunca tuvimos luego trato nosotros con ningún alumno.
1: Bueno,
4: ni con ningún docente.
1: Weissense entonces dice que él cree que sí, Hernán Rivas es abogado, de acuerdo con los documentos, y él es ex vicerrector de la Universidad Sudamericana.
0: Así es.
1: Bueno, acaba de decir él, el primero y único que hasta ahora dijo que cree que sí, Hernán Rivas es abogado. De acuerdo con los documentos. Porque no puede decir de una relación directa porque no lo conoce. Vamos a hacer la pausa cuando son las 16:32. Ya volvemos.
5: 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Hora 16:32 en la República del Paraguay, temperatura en Asunción 15 grados. El puente de la integración, paso que une el presidente Franco con Foz de Iguazú, registró su primera gran intervención contra el narcotráfico. Fiscalizadores de la Dirección Nacional de Ingresos Tributarios incautaron un cargamento de 304 kilogramos de presunta marihuana ocultos en un compartimiento de doble fondo. Tras el hallazgo, fue aprehendido el conductor, identificado como Fernando Andrés Delgado, oriundo de Curuguaty. Según los datos preliminares, el hombre atraviesa una complicada situación económica y aceptó la oferta de un conocido para realizar el viaje hasta Brasil por la suma de 500.000 guaraníes. El Sindicato de Odontólogos del Ministerio de Salud Pública se movilizará este 21 de agosto frente a la sede del Ministerio de Salud para exigir aumento en sus ingresos tras más de 10 años sin ajustes salariales. La medida busca visibilizar la pérdida del poder adquisitivo del sector y pedir la apertura de una mesa de negociación presupuestaria. El gremio enfatizó que no reclaman privilegios, sino equidad laboral e igualdad de trato respecto a otros sectores de la sanidad cuyas mejoras salariales ya fueron contempladas en la agenda oficial. El embargo de Emiratos Árabes Unidos podría cerrarle a Irán la principal vía de escape para su economía. La Cancillería emiratí anunció la suspensión de los intercambios mercantiles y de los, en este caso, de las operaciones de dinero con Teherán hasta nuevo aviso, después de que 2 misiles balísticos lanzados hacia su territorio fueran atribuidos al régimen teocrático. Temperatura en Asunción 15 grados, humedad 93%. En Ciudad del Este 21 grados, humedad 85%. 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
1: Podemos volver al tribunal, por favor, Joel, porque le exhibieron varios documentos a Weissense de Hernán Rivas y él reconoció esos documentos, Ruth.
2: Así es, le mostraron los certificados de estudios y qué decían en estos certificados. En uno hablaba de una tesis de reelección presidencial, en otra de robo agravado. Y bueno, le están preguntando y repreguntando sobre
1: ¿está
2: esto?
1: ¿Está hablando todavía?
2: Sí, todavía.
1: Vamos a escuchar lo que dice Weissense.
3: Hay otra resolución a la cual me quiero referir, que es la 5713, que es ampliatoria de la 2424. ¿Conoce esa resolución?
4: Del año 2021.
3: 19.
4: Sí, en memoria el número. No me acuerdo qué contemplaba.
3: Sí, ya le digo, sí. Voy a irme a la hoja 158 del tomo 2, que es la que voy a leer, que es parte del dictamen del profesor Casañas,
5: que tiene ahí la vista,
3: que tiene a la vista.
5: ¿En tal sentido?
4: ¿Cuál es?
3: Hoja 158.
5: Sí, hace la pregunta nomás.
3: Pero lo que pasa es que me dice que no reconoce las normas.
4: No, no me acuerdo de memoria.
3: Exacto. En tal sentido, la resolución 5713-2019, su parte resolutiva, establece en el artículo 3 ampliar el anexo de la resolución 2424 de fecha 26 de febrero de 2016 a los efectos de incorporar a los requisitos previos a la solicitud de registro de títulos ya establecido en la citada resolución los siguientes puntos. Y en el medio está en negrita. Los cursos y carreras y programas deberán cumplir con todos los requerimientos establecidos por el CONES de acuerdo al periodo de apertura a la oferta académica respectiva. El CONES se creó, usted mismo mencionó, en el año 2013 por la ley que citó. Entonces, la pregunta concreta es, ¿por qué la Universidad Sudamericana no estaba catastrada en el CONES?
4: Ok. En el año 2015 se toma la decisión de cerrar todas las carreras. Al tomarse la decisión de cerrar todas las carreras, y estamos hablando del año 2015, se comunica oficialmente al CONES esa decisión y no se catastra o no se busca catastrar siquiera en el tiempo, digo, porque el catastro se da o inicia en el 2017, dos años después, ni se busca más después, porque la universidad no tenía intención de seguir con esa carrera, ni con ninguna otra que no sea medicina. Por eso nunca se buscó catastrar. Pero ¿qué ocurrió? Cuando se toma conocimiento de los dictámenes que se estaban desarrollando en el MEC, e independientemente del dictamen o del informe conclusivo de la auditoría, esta que mencioné, creo que eras 26, independientemente a eso, la universidad pide se ve en la necesidad de pedir catastro. Y el CONES le da el catastro.
3: ¿En qué año?
4: Creo que fue septiembre del 2020.
3: Ahora la pregunta es, usted dice que, usted recién refirió que la carrera se cerró en el 2015.
4: Sí.
3: ¿Cómo es que se siguen tomando exámenes de tesis en el 2016, estando cerrada la carrera y sin tener la habilitación del CONES?
4: Claro, como mencioné anteriormente, uno cumple con su gestión académica al rendir todos los exámenes. La tesis era un requisito para obtener la titulación.
3: ¿Qué aval tenía el alumno para sostener que solo debía la tesis y no la carrera completa?
4: ¿Perdón?
3: ¿Qué aval tenía la universidad o el alumno para sostener que solo le faltaba la tesis para terminar la carrera y no toda la carrera?
4: Y seguramente su planilla de calificaciones o sus registros, me imagino que eso es lo tradicional, ¿verdad?
3: ¿Y eso donde quién custodia, quién guardó, quién debe proporcionar esa información?
4: Sí, eso yo en su momento siempre es la universidad. Ahora, en su momento yo también expliqué que la universidad contaba con la documentación, pero por política de la universidad dispuso, después de su registro, la destrucción de esa documentación, porque la ley dice registro, la resolución 166 dice eso.
6: Y sobre el punto, sí, en este caso el acusado fue a requerir el registro de su título recién en el año 2020, y tenemos conocimiento a través de los distintos testigos y usted, que él culminó en teoría en el 2015. Si él se le ocurriese ir más adelante del 2020, ¿cuál era el plantel aval que está preguntando la gente fiscal? Si usted ya destruyó la documentación,
4: claro,
6: que acreditan que él cursó la carrera.
4: Entiendo lo
3: que una aclaración, señora presidenta, culminó en el 2016
6: 16.
3: La defensa de la tesis.
6: Con la defensa de la
3: tesis. En el 2020 hacían 4 años también.
4: Sí, a ver, la resolución 166, si no me mal recuerdo, su artículo 4, habla del registro de la información académica. Todas las universidades disponen su administración o su forma de registro como a estas le convienen más o le consideran más oportuno. Y hoy en la práctica vemos que algunas tienen registro a través de libros, otra a través de planillas, otra ya más moderna a través de sistemas.
1: Parte de lo que está declarando Weissens, entonces, ¿a ustedes les quedó claro si al final ¿cuál fue el tema de tesis de Hernán Rivas? ¿Fue el robo agravado o fue la reelección presidencial?
2: No pudo dar fe ni certificar al 100% el vicerrector. Pero yo creo que fue la reelección presidencial.
1: Yo creo que él no hizo luego la tesis.
7: No hizo luego.
1: Y no, claro que no.
7: No es luego si tesis él, en realidad lo que hacen.
1: Es, ¿verdad? Que él ni siquiera el colegio supuestamente terminó, según dicen, pero yo no sé si
7: pero
1: eso
7: es
1: verdad.
7: Pero en derecho no es luego tesis.
1: ¿Qué? No.
7: Es?
1: No, no, no, no. En la Universidad Americana aclararon por lo menos ahí que
2: sudamericana.
1: Sí. En la Sudamericana.
7: Ah, no, en la Sudamericana. Voy a meterme. Sí.
1: No, en la Sudamericana sí, en las universidades privadas sí presentan tesis. En la Nacional no. Yo por lo menos no presenté ninguna tesis. En la carrera de grado no. Uh-huh. No, ni siquiera en la de posgrado. Nosotros no, solamente en la maestría uno presenta tesis.
7: Por eso, me llamaba.
1: Pero
7: me
1: en las privadas la sí, porque yo recuerdo que uno de los testigos justamente me había mencionado que él provenía de la Universidad Nacional del Este y que ahí no les exigían presentar una tesis. Entonces, como a él le faltaba, se cerró la Universidad Nacional del Este, entonces él y otros compañeros tuvieron que trasladarse a una universidad privada, se fueron a la Sudamericana y allí les dijeron que ya que ellos no estaban obligados en la Nacional del Este a presentar una tesis, que iban a hacer una excepción con ellos y que en lugar de presentar una tesis, podían presentar un trabajo práctico, una suerte de monografía. Y entonces, en particular, el testigo dijo que él habló sobre niñez y adolescencia. Eso fue lo que él, en su monografía, desarrolló.
7: Dios mío.
1: Entonces, pero en la Nacional, en la Universidad Nacional de Asunción, nosotros no presentamos tesis.
7: No presentaban.
1: No sé si ahora presentan. Le voy a preguntar a mi hijo porque él está ahora estudiando en la Nacional también. Pero no sé. Ahora no sé si tienen que presentar o no. Pero yo, por lo menos, no presenté. Sí. O sea, porque no me pidieron.
7: Claro, claro. No estaba dentro de tu...
1: No.
7: De las competencias.
1: Por ejemplo, en la Católica, donde yo me recibí de periodista, ahí, por ejemplo, ahí sí tuve que presentar mi tesis para recibir el título de periodista.
7: Claro, claro. Tenés que presentar.
1: Y por eso a mí me había llamado la atención que en la Nacional, en Derecho, no nos pidieran tesis. Pero fue así. O sea, sí, que en la Nacional no te pedían. Ahora, en la privada, supuestamente, sí. Pero Hernán Rivas, evidentemente, no sabe ni sobre qué hizo, porque no hizo. ¿Entendés? Demasiado obvio es.
7: Ahora, tampoco hay documentos respaldatorios porque allí tienen una coartada, digamos... no estaban pues obligados por ley, aunque la lógica te dice que sí, que por qué tenés que deshacerte, pero no estaban obligados por ley a guardar los documentos de manera indefinida. Entonces ellos dicen, se cierra la carrera y no sé cuánto tiempo después todos esos documentos se pierden, porque vos podrías decir, ok, no te acordás, dale, perfecto, vamos a consultar los archivos de la universidad, porque me imagino que cuando uno presenta una tesis o estudia una carrera, están los archivos de esa universidad, pero en este caso tampoco existen estos archivos, no solo sobre Hernán Rivas, sino sobre nadie que estudió Derecho, tengo entendido.
1: Te quiero aclarar nomás algo.
7: Sí.
1: Es cierto todo lo que vos decís, ¿verdad? O sea, primero me parece absurdo que una universidad no digitalice sus documentos.
7: Claro,
1: es que no. Yo, por ejemplo, no me iría a una universidad así, porque ya me parece luego un retroceso en un mundo tecnológico, en una era digital, que se manejen todavía con papeles que se pueden perder, quemar, romper. Todo tiene que estar digitalizado y vos con un clic tenés que sacar. Y vos, ahora nosotros tendríamos que apretar un clic en la computadora y tener el certificado de estudios de Hernán Rivas, tener su tesis de punta a punta. ¿Entendés?
7: Ahora
1: y aparte
7: así
1: de eso, él, Hernán Rivas, como parte interesada, debería tener la copia de su tesis. ¿Por qué él no tiene la copia de su tesis?
7: Claro, para presentar como elemento en defensa suya.
1: Claro, claro,
7: o sea, porque ustedes dicen que yo no presenté, que yo no estudié, acá está mi tesis.
1: Exacto, porque recuerdo que uno de los requisitos de la tesis en periodismo, en la Católica, era presentar 3 copias.
7: Claro, vos entonces, te quedabas con una.
1: Claro, una era para la biblioteca de la universidad, otra era para los interventores y otra era para el alumno.
7: Claro. Vos te quedabas con una y entregabas una copia, dos copias a la institución.
1: Exacto, sí. Y yo recuerdo perfectamente que en la mesa examinadora de mi tesis, por ejemplo, estuvieron Carlos Martini, Santiago Caballero y Susana Aldana. No, Susana Aldana fue mi... Ella fue mi tutora. No recuerdo quién fue el tercer miembro de la mesa. Pero uno se acuerda sí o sí. Se acuerda de su tema, se acuerda de la fecha inclusive y de los examinadores.
7: Y tener alguna foto, algo, algún video, no sé.
1: Sí, pero estos que se presentaron a declarar.
7: Ninguno se acuerda.
8: Tampoco se
7: acuerda.
1: No sabían luego ni quiénes eran los interventores.
7: Claro.
1: Es más, parece que se fueron y tiraron una carpeta shalai ahí y esa fue de su tesis. ¿Entendés? O sea, no es seria esa universidad, no es seria.
7: No, no es seria. Entonces, no es seria y además, digamos que funcionaba en una época donde tampoco se exigía la seriedad. Eso hay que decirlo también. Realmente la ley cambió bastante. Antes, con la ley Marcos, por ejemplo, el Congreso podía votar la creación de la Universidad RUT. Y era un negocio de RUT nomás. Y habría no sé cuántas carreras que en realidad no existían, pero cobraba por expedir los títulos. Miles se hicieron de plata en esa época. Creo que la ley estuvo vigente por 10 años. Se crearon todas las universidades, o las mayorías que conocemos actualmente, algunas muy buenas y otras de garage. con el objetivo netamente de recaudación. Entonces, realmente la ley era Kashiyai. La ley era Kashiyai, se podía votar por el Congreso, o le sobornabas a los congresistas.
2: Finalmente era todo un negocio también para ellos.
7: Era, ¿verdad?, un negocio para ellos, exactamente, porque para crear la Universidad Ruth, Ruth se iba, hacía lobby, hablaba con...
2: la senadora María Teresa.
7: Exacto, y la senadora María Teresa presentaba la ley, se creaba por ley la Universidad Ruth, y Ruth hacía lo que quería, nadie le controlaba, no existía CONES, no existía NEAES. Realmente mucho avanzamos en función a lo que era allá por 2010, 2008, que realmente era viva la pepa.
1: Y sí. Bueno, me gustaría, Joel, vos estás controlando lo que ocurre en el juicio cuando hable PETA, sí o sí, para entrar. Ruth, lo de hoy, Carlos,
7: sí.
1: Más allá de estos dos temas que fueron noticia hoy también, yo creo que lo que ocurrió en Ciudad del Este fue muy impactante. Tenemos nosotros el video del momento en el que ingresan estos delincuentes vestidos de policías.
2: Kilómetro 11.
1: Que amedrentan a toda una familia. Y es muy fuerte el momento en el que la nena le dice a la mamá: mamá, entregales nomás todo lo que quieran.
7: Claro, para que salvarme.
1: Se vayan.
2: Primero le dice.
1: ¿Y cómo le abofetean estos desgraciados a la señora?
2: Primero le dice la señora: mis hijos están adentro, vamos a hablar afuera. Y ahí le cachetean.
1: ¿Tiene audio? ¿Puedes poner, por favor? Porque el audio es muy importante escuchar para la gente que ahora está volviendo a sus casas, que no tuvo la oportunidad todavía de ver los noticieros y que ahora está escuchando o viendo, ¿verdad? Los que están manejando solamente van a escuchar. Pero los que están viendo pueden acercarse también a prender su televisor, porque vamos a poner otra vez el video con el audio, que es estremecedor, por cierto.
2: Mientras tanto, les
1: estos chicos
2: contar.
1: De su trauma ya no van a salir más.
2: En la fracción Las Orquídeas del kilómetro 11 a Caraí, donde se produjo este robo domiciliario, 15 millones llevaron, dos notebooks y una cartuchera donde habían documentos y llaves del vehículo. Fueron tres personas los que llegaron a bordo de dos motocicletas, ingresaron a esta casa con cascos protectores y armas de fuego, redujeron a la mujer y al esposo, y sus hijos menores estaban en la habitación. Los desconocidos llevaron el dinero y los objetos, además de lo que encontraron dentro del vehículo de la víctima. Y ahí vamos a ver justamente el momento en donde estas personas agreden a esta mujer delante de los hijos.
1: Le abofetean a ella.
2: Sí.
1: Entonces,
2: dos veces.
1: Sí, y ella le dice: no me hagas eso porque aquí están mis hijos. Sus hijos estaban mirando desesperados. Y la nena en ese momento le dice a su mamá que entregue todo. Y el hombre también en una de las habitaciones es tirado primeramente al colchón, luego al piso. O sea, hacen de todo estos delincuentes. Esta madrugada fueron detenidos y tenían tranquila y campantemente uniformes de la Policía Nacional. Decía Policía de Investigaciones. ¿Tenemos el audio? Bueno, vamos, presten mucha atención desde el momento en el que ingresan estos delincuentes y cómo empiezan a gritar ellos y lo que dice la gente también, o lo que dice la familia.
8: Normal.
1: Bueno, lamentablemente es muy difícil entender bien lo que dicen porque está acelerado el video. Entonces, por parte sí se escucha, pero yo creo que ya ustedes pueden dimensionar el momento de terror que vivió esta familia. Uno de los momentos más impactantes es cuando la nena le agarra y le alza upa a su hermano menor en medio de la desesperación.
2: Sí, y hay que decir que estos, no sé ni cómo llamarla a estos hijos de su
1: criminales.
2: Madre. Criminales. Realmente. Fueron detenidos, por lo menos, no sé si el grupo completo, pero la policía detuvo a cuatro personas que tenían uniformes similares a los agentes de investigaciones. La detención del grupo se dio luego de este robo domiciliario que estamos viendo justamente, que actuaron con muchísima violencia. Y vemos las imágenes, el rostro de estas personas que fueron las detenidas.
1: Y ahí están los uniformes, dice policía, investigaciones. Tienen el pantalón de la policía, que es color caqui, ¿verdad? Uh-huh. La remera de investigaciones, que es de color azul, y también la camisa, que es mangas largas. O sea, tienen la remera mangas cortas y la camisa mangas largas. Y también tienen la mochila.
2: Ahí está el rostro.
1: La mochila personas. Y ahí está la campera. Dice policía, investigaciones. Hoy justamente le preguntábamos a Noelia Duarte, nuestra corresponsal, si serían vestimentas falsificadas de los policías o si son indumentaria robada también. Y nos decía Noelia que hay algunas diferencias en el logo y todo eso, así que son vestimentas falsificadas las que utilizaban estos delincuentes que se vestían de policías entonces para robar. Y entre las cosas, Ruth, incautadas, encontraron también un plano de otra casa, o sea, estaban ya organizando otro robo.
2: Exactamente, un croquis.
1: Era
2: justamente que uh-huh. estaban viendo que se mostraba allí en
1: entre las evidencias.
2: Entre las
1: ahí
2: evidencias.
1: Está, ese es, mira. Sí,
2: ese es.
1: Ese es el croquis, exacto.
2: Qué bárbaro. Triste, qué terrible, qué mal estamos en general, ¿verdad? Con relación a la inseguridad, pero sobre todo en Ciudad del Este otra vez. Está siendo, bueno, en Alto Paraná, mejor dicho, ¿verdad? No solamente en Ciudad del Este.
1: Qué bárbaro. Carlos.
7: Bueno, algo que me llamó la atención y que quería compartirlo con ustedes es que los príncipes de Japón llegaron a Paraguay para conmemorar los 90 años de la migración japonesa en Paraguay. Me estaba fijando, los padres de Eduardo Nakayama. Son unos de los primeros migrantes de... O sea, en realidad, hijo ya de los primeros migrantes.
2: El papá, creo, porque la mamá creo que es paraguaya.
7: El papá, estamos hablando del papá de Eduardo Nakayama. Y ellos llegaron en una colonia que se formó en el año 1993. Esto gracias a una iniciativa que tuvo el coronel Rafael Franco, que firmaba el decreto de autorización para la llegada de estos migrantes japoneses que se ubicaron en la colonia La Colmena. La Colmena es considerada la cuna de la agricultura japonesa en el país, donde los pioneros despejaron selvas vírgenes para poder instalar una producción que fue, además, hay que decirlo, bastante fructífera. 90 años han pasado de esa migración y los príncipes de Japón llegaron a Paraguay para poder fortalecer parte de ese vínculo. Y uno de los que llegó fue Akishino. Uh-huh. Akishino es el hermano del actual emperador Naruhito. Naruhito tiene una hija, pero por esta ley, la ley sálica, la mujer no puede formar parte de esa cadena de sucesión. Entonces corre la sucesión para... en este caso, uno de los príncipes que llegó a Paraguay, que es el hermano actual del emperador Naruhito.
1: Qué raro que haya machismo en Japón, sí. Porque Parecen una cultura muy avanzada.
7: Muy avanzada. Bueno, uh-huh. En ese sentido estaba viendo que la ley sálica...
1: Machismo en Japón, sí. Porque... Parecen una cultura muy avanzada.
7: Muy avanzada. Bueno, uh-huh. En ese sentido estaba viendo que la ley sálica, que es la ley que excluye a las mujeres de la línea de sus

0: ustedes saben, tiene un vínculo muy especial con Paraguay. Ellos tienen pensado visitar el Panteón de los Héroes y mañana van a ser recibidos por el presidente Santiago Peña.
1: Qué bueno que hayas mencionado. Un saludo muy especial a toda la comunidad japonesa en Paraguay, un saludo también a los príncipes, un saludo a toda la comitiva, y particularmente le envío un saludo muy especial a Yoko Fujikake, que es de la Universidad de Yokohama. Ella también está formando parte de la comitiva y ayudó muchísimo a la comunidad de Coronel Oviedo, principalmente, sí, fomentando el trabajo en las mujeres de manera organizada. Y realmente una cultura maravillosa, la cultura japonesa.
0: Realmente están te cierro nomás con esto, ¿verdad? Porque también hay colonias en Itapúa,
1: sí,
0: y en Alto Paraná, estoy viendo. Y realmente produjeron un impacto socioeconómico muy importante para para el agro paraguayo. Ese es un punto a destacar también. Y esta fusión de culturas, sí, ya produjo realmente varias personas notables, como es el caso del senador Eduardo Nakayama, claro, ¿verdad? Sí. Que justamente él, sus padres, o sea, su papá ya nació acá, pero estaba dentro de esa comunidad de la primera que se formó en el año 1936 en Paraguay.
1: Sí. Tienen mucha disciplina los japoneses.
0: Sí.
1: Y
0: muy organizados.
1: Claro, y son el primer mundo. Así. A mí me gustaría volver a Japón. Noelia Duarte, ¿qué tal? Buenas tardes.
2: Buenas tardes, ¿cómo están? Saludos para ustedes, para toda la audiencia también.
1: Muchas cosas pasaron en el Alto Paraná, Noelia, pero lo que más nos impactó y lo estuvimos comentando aquí tiene que ver con esta violencia extrema que aplicaron estos delincuentes cuando entraron a esta casa donde veíamos a dos niños desesperados. Ya se sabe cuántos años tienen esos chicos y si van a recibir algún tipo de asistencia psicológica, algún apoyo de parte de las autoridades, Noelia, porque realmente lo que vivieron fue muy fuerte.
2: Bastante fuerte ver que le apuntan con arma de fuego a tu mamá, a tu papá, le dan bofetadas en el rostro a tu mamá. Debe ser terrible, estos chiquitos, que son bastante pequeños todavía. Hasta el momento no tenemos ningún pronunciamiento de alguna institución, de la Defensoría, por sobre todo, o la propia CODEMI aquí en Ciudad del Este, respecto a lo ocurrido. Esto fue en la fracción Las Orquídeas, kilómetro 11 a Caral de Ciudad del Este, el domingo pasado, cuando este grupo armado irrumpió en esta vivienda donde vive una pareja de comerciantes con sus hijos pequeños. Tenían en la cajuela, en la guantera en este caso del vehículo, unos 15 millones de guaraníes, que era el dinero, o ellos buscaban más dinero dentro de la casa. Como el dinero no había en la vivienda, y en todo momento la señora le repetía esto a uno de los asaltantes, es que esta gente perdió la paciencia, no sé si es el término correcto, pero después ya actuaron con violencia, golpeando severamente a esta señora con un golpe en el rostro, hasta que le dijeron que el dinero estaba en el vehículo. Eran 15 millones de guaraníes que tenían para realizar pagos el lunes a primeras horas para algunos proveedores, ya que, como decimos, ellos tienen un local comercial en el kilómetro 10 de Ciudad del Este. La policía dice que este grupo que ingresó a su casa tenía previsto realizar otro golpe esta madrugada cuando fueron detenidos en la avenida Carlos Barreto Sarubi, la doble avenida del kilómetro 10 a Caral. Vestían uniformes similares a agentes de investigaciones y tenían en su poder herramientas, armas de fuego, kepi con la inscripción Policía Nacional, entre otros, además de un croquis, que es lo que más llamó la atención a los intervinientes, de una vivienda del kilómetro 11 a Caradel, que sería el nuevo blanco de este grupo.
1: Noelia, sí. En ese croquis que nosotros aquí acabamos de mostrar también a través de la cámara, lo que no llegamos a leer es lo que dice, porque es un manuscrito, además del dibujo del croquis, ¿verdad? Hay algunas palabras. ¿Qué dice? ¿Pudiste leer vos, Noelia?
2: Llegué a leer esta mañana.

0: No recuerdo exactamente, María Teresa, pero hablaba de una especie de regalo, decía, y era según el jefe de investigaciones que era por la ubicación de la caja de seguridad dentro de la habitación. Seguramente hay una investigación paralela en curso atendiendo a que tener ese tipo de información es porque hay personas del entorno muy cercano de la gente de esa familia que les proporcionó esos datos. No llegaron felizmente a esta vivienda y ir a hacer el golpe de esta madrugada atendiendo a lo que encontraron en su poder, toda esta estructura, esta logística que ellos tenían y los antecedentes más cercanos que fue lo del domingo pasado en esa misma zona. El director de policía de Alto Paraná, que fue titular en Caaguazú también, él había dicho que al menos uno o dos de estos detenidos ya fue preso en esa zona del país también por perpetrar robos domiciliarios.
1: No recuperaron el dinero. Ya sé que ya sería lo menos importante en este caso, pero por lo menos que recuperen su plata, ¿verdad? Porque 15 millones de guaraníes para una familia que se dedica al comercio, que tenía que pagar a los proveedores. ¿Sabes si por lo menos algo pudieron recuperar cuando detuvieron a estos hombres?
0: Entre las evidencias no se mencionó un solo centavo, un solo billete, absolutamente, María Teresa.
1: Qué bárbaro, che. Qué locura. ¿Estamos en manos de estos delincuentes, Noelia?
0: Ojalá, si es que los datos entregados por los investigadores que dan cuenta de que ellos serían responsables de estos sucesivos robos domiciliarios que se vienen dando en el Alto Paraná, principalmente Ciudad del Este, Franco y Ningaguazú, que con la detención de estas personas cesen estos hechos, entonces podemos creer, decir de que este grupo fue sacado de circulación, y por lo menos la gente va a poder dormir tranquila en sus casas.
1: Ojalá. Muchas gracias, Noelia. Hasta cualquier momento.
0: Hasta luego.
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3: Yo no puedo creer esto, pero es verdad.
1: ¿Qué pasó?
3: 500.000 personas en 24 horas se registraron en la Universidad del Perreo.
1: ¿Y de dónde queda esa universidad?
3: Te voy a contar en un ratito. Porque realmente es una locura. Yo no sé si esto es una broma o qué onda.
1: Seguro que es una broma.
2: No, Wisin.
3: Claro.
1: Ah.
3: Lo ubicas a Wisin y Yandel, ¿verdad?
1: Claro, pero ahora es Wisin.
3: Y bueno, Wisin está lanzando su universidad, la Universidad del Perreo.
1: Me gusta, me gusta. Por lo menos es mejor que la sudamericana.
2: El título no va a ser falso.
1: Yo creo que Hernán Rivas ni para el perreo da en este momento.
3: Vuelve la comedia. Sí. Puede ser. ¿Quién sabe? Por ahí le sacas algunos pasos prohibidos. Y resulta que por eso es lo que le defendían, porque perreaba bien.
1: Dios mío.
3: Sí.
1: Es muy fuerte lo que acabas de decir.
3: Vuelve la comedia más aclamada de la temporada, Radoshka. ¿Qué estás dispuesto para conservar? ¿Qué estás dispuesto a hacer para conservar tu trabajo, María Teresa? ¿Qué estás dispuesta a hacer para conservar tu trabajo?
1: ¿Y cuáles son las opciones?
3: No hay opciones.
1: Cualquier cosa.
3: Claro. ¿Qué estarías dispuesta a hacer para conservar tu trabajo?
1: Lo que sea.
3: Lo que sea.
1: Sí.
3: Regina Bachero y Claudia Scavone están en esta comedia de enredos. Radoshka presenta a dos mujeres que, frente a una situación inesperada, se ven obligadas a tomar una decisión tan radical como disparatada para conservar aquello que más necesitan: su trabajo. 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
1: Deja de farmear Aura Carlos, dice Alberto.
3: Es imposible, Alberto. Me sale natural.
1: ¿Qué? Estos criminales detenidos tienen que pagar, tienen que devolver lo robado. Que yo sepa, hasta hoy un criminal no devolvió todavía nada. Es más, su libertad es lo que le devuelven a él siempre. Aunque vayan a la cárcel, que sus familiares se encarguen, que vendan sus cosas, pero tienen que devolver lo robado, y sería mucho mejor que también resarcieran los daños económicamente. Escuchen esto.
2: ¿A qué?
1: Lo que pasa es que hoy tengo que reconocer, estoy en deuda con los oyentes porque no leí todavía sus mensajes.
3: ¿A qué? No, era Ruth la que no leía.
1: Pero cuando estuvimos hablando del tema de los agentes de la patrulla caminera que se pusieron a desayunar ahí en el semáforo de la muerte. El desayuno en horario laboral lo tienen que hacer uno a uno y discretamente, mientras los demás trabajan, no todos juntos, como si fuese una festichola, dice.
2: Cierto es.
3: El famoso, ¿qué desayunan? ¿Vos tenés idea de qué estaban desayunando? Apuesto que era empanada con pancito o sándwich de milanesa.
1: Yo vi que...
3: Con una gaseosita.
1: Era un pancho.
3: ¿Un pancho?
1: Sí.
3: Ah, bueno.
1: Qué raro, María Teresa, porque toda carrera universitaria culmina con una tesis, que es el aporte que hace el estudiante a la ciudadanía al mundo. No, en la carrera de Derecho, por lo menos en la nacional, no se exigía tesis cuando yo fui estudiante.
3: ¿Será que estudiaste realmente?
1: ¡Ah!
3: Nos vamos a dudar del título de María Teresa.
1: Las universidades te piden tres copias de tesis. Las universidades te piden tres copias de tesis, una es para vos y dos para los archivos de la universidad. Sí, exactamente, es lo que dije justamente porque sí hice tesis para periodismo. Bueno, estoy cansado de que la policía exija dar paso a barras bravas para dejar que ellos lleguen al estadio, dice Cristian.
3: Yo también, Cristian.
2: Es una... vergüenza.
3: Pero hay que enojarse, ¿sabes con quién? Con los dirigentes, que son los que pagan los buses y que son los que les regalan las entradas.
2: Hay que enojarse con las autoridades por permitir eso, por
3: no,
2: Dios.
3: Pero fíjate vos, no hay alternativa, pues. Y peor es si la policía no le custodia a los tipos. Más quilombo van a armar.
2: Pero, ¿y la fuerza tiene que poder, Carlito, con esta gente, las fuerzas públicas?
3: Es que por eso te digo, o sea, vos ya vas a regalar la entrada, ya vas a pagar el bus.
2: Yo estoy re de acuerdo con lo que decís también, claro, ¿verdad? Pero mejor... para mí el origen es, claro, está súper bien, ¿verdad? Pero también no puede ser que la policía no pueda hacer absolutamente nada. Y ese es el literal, si no puedes con tu enemigo, únete.
1: Dicho sea de paso, me gustaría saber qué está pasando ahora en los alrededores del estadio. Así que en un ratito podemos entrar ya en contacto con los compañeros para que nos comenten. Pero antes leo el mensaje que nos acaba de enviar Emiliano.
3: Hola, Emiliano.
1: Pena de muerte a estos cuatro ladrones, dice.
2: Sí.
1: No hay pena de muerte en nuestro país.
2: Qué rabia que te ha de dar.
1: Carlos dice, tu tocayo Carlos, la dinastía del crisantemo, dice.
3: Sí.
1: Impresionante, de terror. Perdón, yo les mandaría a matar a estos bestias, dice. Estoy muy fuerte.
2: Es que te saca lo peor, María.
1: Pasa que ellos sonrientes allá ante las cámaras, pobres blancas palomitas, cuando se les detiene.
2: Sí, claro.
1: Esa es la verdad.
2: Y el terror que le hicieron pasar a esa familia y el trauma para estos niños. Y para la familia también, para los dos, para mi mamá también, ¿verdad?
1: Sí.
2: Porque imagínate verte sobrepasado en el control, la seguridad de tus niños.
1: No, es desesperante esa mujer a la que le abofetearon y ella desesperada por sus hijos. Sí. Porque le decía, por favor, están mis hijos ahí igual. Quiero plata, decían. No sé si eso se llegó a entender, ¿verdad? Pero era lo que decían. Buenas tardes. Excelente programa como siempre. Totalmente de acuerdo contigo, María Teresa. Dicho sea de paso, bienvenida, dice.
3: Bienvenida.
1: Muy bien portados, Ruth, Carlitos y Pato.
3: Sí, cuando viene.
2: Pato no se desvemos porque no vino luego.
1: De ambos lados, la responsabilidad del chofer y el Ministerio de Obras Públicas. Carlitos, ¿vos dónde estudiaste periodismo y cuál fue tu tesis, dice?
3: Yo estudié en la Universidad Americana periodismo. Terminé en el año 2012, pero no me recibí.
1: ¿No hiciste tu tesis entonces?
3: No hice mi tesis. Terminé la carrera, pero nunca defendí. Y vos sabés que siempre pregunto eso, porque al volver, yo, si quiero volver a recibirme, me van a mandar a hacer un semestre completo de actualización, por ejemplo.
1: Ah, y bueno, ¿te va a servir eso?
3: Sí, pero no tengo tiempo. No tengo tiempo.
1: Y bueno, pero tenemos que recordar que, y eso para toda la gente que cuestiona y dice, ay, no, hay periodistas que no tienen título. Señoras y señores, les recuerdo que en la Constitución de la República del Paraguay se establece que el ejercicio del periodismo es libre. No necesitas ni un título, ni un papelito, ni siquiera necesitas haber terminado la escuela para ser periodista. Así que, Peñe, calma.
3: Exacto.
1: Fresca y húmeda tarde por Barrio Nazaret con varios caños rotos de SAP y Chespis por el barrio, dice Jorge Serafini. Desde hace décadas que ocurren accidentes en Pedroso y dicen los lugareños que hasta se escuchan voces y gritos cuando hay mal tiempo. Hay que hacer un exorcismo en ese lugar,
3: es
1: Pedroso,
3: posible.
1: Dice. Y no sé por qué nos envía la foto de Julio Juan del Puerto. ¿Hoy es su cumpleaños o qué? ¿Hoy es el cumpleaños de Julio Juan?
3: No, no sé.
1: Mis saludos al amigo Julio Juan del Puerto, dice.
3: ¿Por qué eso? ¿O de onda nomás?
1: No sé, pero nos envía la foto incluso de Julio Juan, mira.
0: Buena pregunta.
1: Mira, acá está.
3: Mira.
2: Saludos.
1: Pero acá Julio Juan está... como 10 años más.
3: No tenía el pelo blanco como ahora.
1: Joven.
3: Jovencísimo.
1: No, para mí que está igual.
3: No, un pendejo.
1: No, sí, él es joven ahí. Re joven. No cambió nada.
3: Pero ahora tiene el pelo blanco.
1: Pero quiero saber por qué nos envían su foto. Nosotros le vemos luego aquí al salir.
3: Sí, ayer estuve hablando con él.
1: ¿Y viste? Ahí está, pues.
3: Puede ser que haya nacido. No, este es el papá.
1: Por favor, no lee mi mensaje, dice Sole, pero no hay ningún mensaje acá que leer, Sole. No hay, lo único que yo leo acá es, por favor, María Teresa, lee mi mensaje. Sole, envía un mensaje si querés que lea.
3: Y ese era el mensaje.
1: Por favor, no lee mi mensaje.
3: Sí. Claro.
1: Ay, che, Dios. Peñe, calma. Buenas tardes, es mi opinión, les diré cómo terminaría este juicio, que el título reúne todos los requisitos de un documento legal.
3: Y es que sí.
1: Es que las firmas fueron reconocidas por quienes lo firmaron, por lo tanto no existe delito alguno en su expedición. Fin de la historia, Alfredo, lastimosamente, dice. ¿Ustedes creen que Hernán Rivas va a ser absuelto?
3: Y es una posibilidad.
2: Obvio, pero...
1: Ah, por lo menos, vos escuchaste que Weissen se dijo que sí, que si alguien le pregunta si Hernán Rivas es abogado, que él va a decir que sí.
3: Y sí, porque
1: que
3: tiene
1: sí,
3: buen
1: porque
3: título.
1: Tiene los documentos.
3: Y tiene los documentos, exacto.
1: Y sí, pero esos documentos son fraudulentos.
3: Sí, claro, pero los documentos no son fraudulentos. ¿O sí?
2: El contenido.
3: Sí, el contenido. El contenido. O sea, sí, claro. El documento es original.
1: ¿Ustedes llegaron a ver los certificados? Por ejemplo, decía... inclusive ni siquiera se tomaron el tiempo de hacer bien las cosas. Porque en una de las materias, por ejemplo, su calificación en número era 3 y en letra era 1. Mm. ¿Entendés? O sea, cualquier cosa hacían. Hola, son 3 copias de la tesis y como te preparas tanto es imposible que te olvides hasta de cada detalle. ¿Te acordás del día de la defensa de la tesis? Dice el licenciado Luis Mendoza. ¿Y sí?
3: Licenciado.
1: Así es. Sí. Wei Xixé dice. perdón. No pensé reírme.
3: Está bien.
1: Carlos dice.
3: Hola.
1: Wei Xixé es primo del director de cárceles, o sea, parte del gobierno. Todos, ajá, los documentos administrativos se guardan por 5 años.
3: Y sí, claro, pero lo que pasa es que pasaron más de 5 años.
1: Pero yo, ustedes,
3: en el 2020 empezamos a cuestionar lo de Hernán Rivas y ya estaba cerrada la carrera.
1: Pero atendé lo que dice Carlos, que una docente era que tragó los documentos, ¿se acuerdan?
3: Claro, una come papeles.
2: El tema de una no te
3: en
2: calles.
3: La una, sí.
1: ¿Se acuerdan?
3: Sí. Claro, obvio, imborrable.
1: Buenas tardes, chicos. Este personaje que está declarando, o sea, Weissensen, está metido hasta el fondo en esta mafia. No sabe ni lo que dice. Es una pena, dice. Y es lo que por lo menos pudimos percibir. Hola, Rook. Mira, te cambian cara.
3: Rook.
1: No, es Rook.
3: Ese es tu Rook.
1: Registro único de contribuyentes. Es Ruth, R-U-T-H. Hola, Ruth, Carlitos y María Teresa. Excelente el programa. Carlitos.
3: Hola.
1: ¿Podés averiguar qué pasa con la ruta 27, porfa? Feroz cartel está en la ruta que se va a arreglar, pero nunca se trabaja. Saludos desde Capiatá, dice. Nunca se hizo nada en la ruta 27. Por eso quiero saber si es que Carlitos puede averiguar. ¿Por qué será que pide Carlitos?
3: No sé.
1: Ah, ahí está don Arturo. Hola, Arturo. ¿Qué tal? Buenas tardes.
4: Buenas tardes, María Teresa, a Ruth, a Carlos. Muy buenas tardes. ¿Cómo están ustedes?
1: Muy bien. Aquí sentados, aguardándoles.
3: ¿Qué tal el frío ahí, don Arturo?
4: Y bueno, nosotros estamos en cabina, Carlos, pero frío. Llovizna un poco. En la espera del partido ya está Facundo, Germán, con cámaras también. Yo creo que estamos coordinando con Raquel, con todos los compañeros.
1: Sí, llovizna, no se suspende el partido, ¿verdad?
4: No, tiene que ser una lluvia torrencial y sobrados argumentos para que eso ocurra. Eso no, el estadio va llegando de a poco el público, el partido arranca a las 19. ¿Qué pronóstico le das, María Teresa, a vos?
1: Yo creo que...
4: No del tiempo, del resultado.
1: No, yo creo que gana el equipo paraguayo.
4: Gana y borro.
2: Pero yo creo que por supuesto que gana Cerro Porteño, el club del pueblo. Cerro querido, para ti mi corazón.
4: Y vos, Carlos.
3: Y sí, también, para no desentonar.
4: Ah, bueno, eso ya es otra cosa. Yo ya entro de estas preguntas.
1: Pero también quiero aclarar que mañana Olimpia gana.
4: Ajá. Simplemente para completar. Pueden enfrentarse 2 ganadores el domingo.
1: Híjole.
2: Ojalá que así sea.
1: Ojalá, es lo que todos deseamos.
3: Qué bueno sería.
1: Arturo, y la gente va llegando, pero ahí estarían jugando a estadio lleno o no se vendieron todas las entradas.
4: Ocurre que si vienen temprano, ajá, por esta inclemencia de tiempo, es riesgoso resfriarse y demás. Entonces creo que el público va llegando en la medida que se acerca la hora. Víctor Villalba ya está, Víctor. No, Víctor Villalba todavía no está.
1: Arturo, acá escribe un oyente. Una pregunta para vos.
3: ¿Por qué?
1: ¿Vos me escuchás, Arturo?
4: Sí, te escucho, doctora, te escucho.
1: ¿Quiere que te pregunte si es que estás farmeando Aura?
4: Aura, donde impacta más en Perú. Y preguntarle que le pregunta a los peruanos, no precisamente en Paraguay.
1: Ah, bueno, o sea, se farmea Aura en Perú, no acá.
4: En Perú principalmente y en la Argentina. Aquí todavía no tiene el efecto.
1: Pero la pregunta con respecto a vos, ¿estás o no farmeando Aura?
4: Sí, me estoy rascando los huevis.
1: ¡Ah, ey, Arturo, por favor!
4: Esa no es grosería.
1: No, pero yo pensé que eso no entraba.
4: Entra todo, si yo veo que todo se tiran entra. En el piso, ah, se dan la vuelta, no. Ni siquiera grosería lo que yo digo.
1: Cierto. Ah, bueno, planking también uno puede hacer
3: anatomía.
1: Entonces.
4: ¿Acaso no se dice popularmente? ¿Qué te pasa a vos? ¿Por qué estás tan tranquilo? No, me estoy rascando los huevitos. Es una cosa así como uno más.
1: Pero vos decís huevitos, yo suelo escuchar los huevos.
4: ¿Qué estás tomando, Carlos?
3: Yo estoy tomando agua con gas.
1: ¿Por qué te llama la atención lo que toma Carlos?
4: No, pregunto por curiosidad nomás. Acá saluda Ricardo F. Ricardo para Monumental.
5: Hola, ¿qué tal? María Teresa, Carlos, ¿cómo están?
4: Ruth.
5: Ah, no le vi. Hola, Ruth.
6: Hola, ¿qué tal?
5: Todo bien.
1: ¿Te fuiste abrigado, Ricardo?
5: ¿Cómo?
1: Sí, llevaste tu abrigo.
5: Sí, claro.
1: No, porque depende, cuando vos haces tus comentarios, si estás abrigado, ¿sos más duro o al revés?
5: Soy el tipo más bueno del mundo, no sé por qué tienen ese concepto de...
1: No,
5: de
1: bueno. Pregúntanos más, porque viste que de repente si estás muy abrigado, tenés calor y te pones nervioso.
4: Si quieren saber qué es Ricardo, ¿quién está en los controles?
1: Joel. Está Joel.
4: Joel ha de tener cuando le preguntaron cómo hace para tomar
5: tres litros de agua.
4: Si quieren recordar con Joel, y ahí le van a tener la descripción.
3: ¿Cómo es?
6: Aparte, yo después del Mundial, lo único que puedo decir que Ricardo F. es el más bueno de todos. Porque lo que vinieron a hablar de él, lo bien que vinieron a hablar después todos los que se fueron al Mundial.
1: ¿En serio?
3: Sí. Menos uno. ¿Qué dijeron?
6: Primero luego que era el chef.
3: Okay. ¿Qué? Eso está bueno.
6: Que era el más alegre y divertido.
1: Okay. Mirá vos.
6: Así que imagínense. Nos vende acá una figura que no existe.
3: Claro, un personaje.
1: No sé, porque las veces que yo por lo menos contacté con ellos y le hacía una pregunta, él ladraba porque decía que a cara de perro. ¿Te acordás, Ricardo?
5: A cara de perro. Eso siempre. En el fútbol a cara de perro. Sí.
1: Pero ¿y en la cocina a cara de qué?
5: Angelical.
1: ¿Cuál es tu plato preferido? ¿Qué por ejemplo, una exquisitez?
4: Preguntaba a mí cuál es el plato preferido.
1: ¿Cuál es el plato preferido?
4: Huevo frito.
1: ¡Huevo frito!
3: Huevo al plato.
5: Yo cocino lo que sea.
3: Así se dice también, ¿verdad? Wow. Meterle los huevos al plato.
1: ¿El huevo es más rico, frito, duro o revuelto?
3: Siempre duro.
5: Estrellado.
1: Ok.
4: Tienen que hablar de estas cosas. ¿Por qué?
1: No, y que ya que hasta hablamos de huevo, vamos a hablar bien nomás ya.
6: De los huevos que van a poner hoy los jugadores de cerro.
4: No mezclemos la cosa. Joel lo va a encontrar para Navidad, Joel va a encontrar lo que dijo Ricardo.
1: Lo que pasa es que aquí guardan pues todo lo que tiene que ver con...
4: No, que me disculpe, Joel, que me disculpe.
5: Pero Joel, en ese momento Joel era el operador nuestro, así que no puede desconocer.
3: Para el 2028,
1: yo soy su abogada y creo que hay que darle el beneficio de la duda.
4: Bueno, enseguida van a entrar los compañeros también con la cámara.
1: Por favor, Facundo tenía que entrar con nosotros, no sé qué pasó él.
4: Y ya está abajo él.
1: Y no sí, porque a las 5:20 va a entrar, me habían dicho, pero desapareció. No, ya sé, comandante, pero igual nomás Facundo en algún momento va a entrar también seguro. Ah.
4: Y bueno, María Teresa, Rudy, Carlos.
1: ¿A qué hora empiezan la transmisión, don Arturo?
4: Definitivo a las 6 de la tarde.
1: Ok, entonces vamos a hacer ya nuestra pausa y vamos a prepararnos para la despedida.
4: ¿Cómo no, señora? ¿Cómo
3: don
4: no,
3: Arturo?
4: Sí.
3: ¿Por qué es gol olímpico?
4: No, Nacerá, ya contenio 20.000 veces.
3: Bueno, está bien. Está
4: Carlos
3: bien.
4: Ya contenio, vos tenías
1: una
4: ocupación
1: vez más.
4: Ayer.
1: ¿Eh?
3: María
1: contá
3: Teresa
1: una vez
3: quiere
1: más.
3: Saber, Yo María no Teresa sé. Quiere saber.
4: Y otro día. Bueno, ha sido un gusto, después nos reencontramos.
1: Bueno, en un ratito todo el equipo de fútbol a lo grande con el comandante, don Arturo Máximo Rubín, que está farmeando ahora rompiendo los huevitos. Son las 17:36, así que vamos a hacer esta es la última pausa o la penúltima.
3: La última, creo yo.
1: Bueno, son las 17:36, repito la hora para que puedan contabilizar. ¿En cuántos minutos volvemos? Ok, en un ratito.
7: 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Hora 17:35 en la República del Paraguay, temperatura en Asunción 15 grados. Pobladores e indígenas de la zona de Corpus Christi en Canindeyú realizaron una protesta con cierre de rutas a fin de exigir justicia para los 2 abatidos durante el operativo de la SENAD realizado días atrás. La medida de fuerza, que incluyó cierres de ruta de forma intermitente, se dio con el propósito de exigir justicia para el líder indígena Antonio Carrillo y el docente Catalino Correa, quienes fueron abatidos durante la operación Redención impulsada por la Secretaría Nacional Antidrogas. La Municipalidad de Encarnación logró un respaldo judicial tras la resolución de la Corte Suprema de Justicia que ratifica la validez de la ordenanza comunal para cobrar cánones a las empresas privadas por la ocupación del espacio aéreo y subterráneo de la ciudad. Según la Ley Orgánica Municipal de la ciudad, las calles, avenidas, aceras y plazas constituyen bienes de dominio público destinados al uso común. En ese sentido, las firmas privadas de servicios, en particular las proveedoras de telefonía e internet que despliegan tendidos de cables o instalan infraestructura urbana, quedan obligadas a abonar la tasa fijada por el municipio para la explotación de dichos espacios. La Dirección de Meteorología anuncia para esta noche tiempo fresco, cielo mayormente nublado, vientos del sector sur, lluvias dispersas con una máxima de 16 grados y una mínima de 13. Y para la madrugada tiempo fresco, cielo mayormente nublado, vientos variables, lluvias dispersas con ocasionales tormentas eléctricas con una máxima de 13 grados y una mínima de 11. Temperatura en Asunción 15 grados, humedad 93%, en Ciudad del Este 21 grados, humedad 86%.
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0: Son las 17:49.
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0: ¿Alguna información de ultimísimo momento? ¿Algún comentario final?
1: Estamos pendientes. El juicio de Hernán Rivas se va a reanudar el martes 25 a las 8:30.
0: Al final no declaró PETA.
1: Al final no declaró. Por lo menos estoy entrando otra vez acá a la página, al YouTube de la Corte, y ya no está el vivo. O sea, ya terminó.
0: Estoy muy, muy de acuerdo con el tuit de Carlos Gómez sobre el semáforo de Pedroso. Últimamente me gustan sus opiniones, dice un oyente.
2: Muchas gracias, oyente.
0: ¿Qué comentario final tenés?
2: No, les quería contar sobre la Universidad del Perreo, pero ya no tenemos tiempo.
0: Mañana. Y anda, anotate y contanos.
2: Ya me anoté. Me acabo de anotar. Mira, porque te pide nombre, apellido, de qué país.
0: ¿Y va a ser virtual la clase?
2: Y eso es lo que quiero saber. Pero mañana les voy a tener así detalles con más precisión. Pero lo cierto es que detrás de este proyecto está Wisin, el conocido reggaetonero, con un proyecto que dice... Sí, exacto. No me sale a mí. Bueno, un proyecto que busca convertir la cultura urbana en una experiencia académica, con una propuesta que combina música, baile e identidad. ¿Qué materias puedes tener en la Universidad del Perreo? Por ejemplo.
1: Interesante.
0: El cuadradiño, ese no hace el perreo.
2: No, ese no es el perreo.
0: yo creo que podrías tener una materia, por ejemplo, que se llame danza.
2: Danza, sí, no.
0: Hasta abajo.
2: Sí o sí, danza.
0: Hasta abajo.
2: Expresión corporal.
0: Expresión corporal.
2: Ese me gusta.
0: También, sí.
2: Teatro puede ser también. Actuación.
1: Sí. Contra la pared.
0: Posiciones. De Kama Sutra.
2: También.
0: Nos vemos mañana.
2: Pero mira, vos sabes que hay mucha gente que se burla y no es fácil perrear, ¿eh? Vos sabes perrear, Ruth. Vos sabes perrear.
0: Claro, Tere. Obvio.
2: Yo le veo a Tere perreando.
0: Yo perreé en el baila.
2: ¿Cierto?
0: Sí, yo bailé reggaetón.
2: Llegaste a bailar.
0: Claro.
2: Para el jueves de TVT, atención.
0: No, cállate.
2: Vamos a buscar ese baile.
0: Basta, Dios mío. Peñe, calma. Son las 17:53 minutos. Llegan los huevos. Chao, chao.
2: Nos vemos.
0: Chao.
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0: Señores, señores, tengan todos ustedes la mejor de las tardes. Aquí estamos bastante tiempo ya ubicados. Tuvimos con María Teresa, con Carlos Currún, la previa en directo desde Cancha de Cerro. ¿Cómo te va, Ricardo? Buenas tardes.
1: Buenas tardes, Arturo. Saludo a los compañeros y a la audiencia. Sí, la verdad que una tarde que cuando veníamos estaba con una pequeña llovizna. Ahora creo que eso cesó. El frío es, sí, cada vez más fuerte. Está bajando la temperatura y el viento aquí en la olla suele ser realmente bastante frío. Pero el público de Cerro que está llegando de a poco, una cantidad ya muy buena, faltando una hora todavía para el inicio del partido. Y Cerro Porteño, por supuesto, con algunas variantes en el onceno que se manejaba y el once que va a poner el día de hoy el técnico Ariel Holland.
0: Por ejemplo, Alicida al titular y Tulo al banco.
1: Sí.
0: Perdón, Ricardo, saluda a Luis Portillo de la ciudad de Curuguatí por su cumpleaños de parte de Julio Romero. Reiteramos a través de Gustavito. Entonces, saludo a Luis Portillo de la ciudad de Curuguatú por su cumpleaños de parte de Julio Romero. Que pase muy bien, Ricardo.
1: Totalmente. Aliceda, una de las novedades cuando se creía que podía arrancar Iturbe. Ramírez, Iván Ramírez jugando como volante por el sector derecho. Otra de las novedades que nos trae el día de hoy el técnico Holland. Yo hoy hablaba que Cerro tenía que jugar 5-4-1 y Germán con Denis Janiza me decían, pero no va a poder allí jugar Iturbe. Bueno, no está Iturbe, está Aliceda. Y Aliceda sí puede hacer ese ida y vuelta porque tiene el físico diferente al de Iturbe y Ramírez, ni hablar, ¿verdad? De lo que pueda llegar a ser Ramírez. Puede jugar un 4-3-2 también para que Aliceda lo acompañe un poco más a Vegetti. Y vamos a ver cómo se van acomodando las fichas, los jugadores de Cerro, una vez que empieza el partido.
0: Bueno, ¿cómo te va, Víctor?
2: ¿Qué tal, Arturo? Buenas tardes, saludos para toda la audiencia de Fútbol a lo Grande Radio Monumental. Impresionante el movimiento de gente a esta hora, sin ninguna duda se va a llenar la olla en los próximos minutos con el público que va llegando en estos momentos. La verdad que el barrio está colapsado a esta altura como para llegar aquí con fervor, con entusiasmo absoluto, buscando la clasificación a cuartos de final de la Copa Libertadores. Hoy llega Cerro Porteño aquí ante Palmeiras. Así como decía Ricardo, las novedades de Iván Ramírez, en principio Iván Ramírez va de carrilero y Fabricio Domínguez de volante. Acomodamos así, después obviamente ya durante el desarrollo del partido vamos a ir dándonos cuenta sobre el parado, pero en principio 5-4-1 es el dispositivo táctico de Ariel Holland.
0: Va a haber fuego frío. ¿Qué es un huevo frío? ¿Fuegos fríos, Víctor?
2: No sé.
0: Porque eso está permitido. El reglamento Conmebol no contempla excepciones. No se hacen excepciones para Cerro, Olimpia, ni Gambarún, otro club. Por eso Cerro tiene autorizado solo lo que no está en contra del reglamento de seguridad. Quiere decir que esto van a ser fuegos fríos. A ver si entendemos bien. El reglamento de Conmebol no contempla excepciones. No se hacen excepciones para Cerro, Olimpia ni para algún otro club. Por eso Cerro tiene autorizado solo lo que no está en contra del reglamento de seguridad. ¿Se entendió?
2: Generalmente cuando es en los alrededores nos suele crear problemas. Por ejemplo, ayer en el Defensor hubo en la calle detrás de gradería los fuegos artificiales.
0: El mismo, detrás de gradería norte puede haber, por ejemplo.
2: Sí, exactamente. Mientras no sea en la parte interior del estadio, no habrá problema.
0: Por eso Cerro tiene autorizado solo lo que no está en contra del reglamento. Eso no está en contra del reglamento, ¿se entendió?
2: Generalmente suelen hacer otros clubes también en el Defensor, suele pasar y no hay problema. Mientras no se encienda aquí adentro de la zona de tribuna, ahí sí sería un inconveniente,
0: sí,
2: para todos.
0: Lo que dice la Conmebol es que está claro que es igual para todos la regla. Eso se aclara, ¿no? Por si de repente aparece. Bueno, tenemos los equipos, Víctor.
2: Así es, Arturo. ¿Cuándo quieras confirmado Cerro Porteño y Palmeiras?
0: Estamos con la información.
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0: Sí, Víctor.
2: Cerro Porteño en el arco con el Manuel Rojo. 5 en el fondo, 16, Iván Ramírez. 14, Lucas Quintana. 23 y capitán de equipo Gustavo Velázquez. 24, Alexis Cañete. 35, Marcelo Chaparro. 4 mediocampistas, camiseta 2, Fabricio

Isabel. Y 31, Ignacio Alicera. Único delantero, camiseta 19, Pablo Quequén. El conjunto dirigido técnicamente por Ariel Holland. Suplente, Roberto Fernández, Álvaro Espínola, Juan Iturre, Guillermo Benítez, Roberto Irina Mota, Jonathan. El conjunto dirigido técnicamente por Ariel Holland. Suplente, Roberto Fernández, Álvaro Espínola, Juan Iturre, Guillermo Benítez, Roberto Irina Mota, Jonathan Torres, Carlos Franco, Freddy Novera, Josué Servín, Mateo Klimovic, Lucas Meroya y

0: 17, Marlon Freitas. Freitas. 30, Lucas Evangelista. 22, Joaquín Piquerés.
1: Piquerés.
2: Ah, Piquerés, perdón, Piquerés, sí. Seguimos, Víctor.
0: Y los tres de arriba, 42, para el flaco, José López. 9, Víctor Roque. Y camiseta 11, John Arias. El equipo dirigido por Abel Ferreira. Suplente, Marcelo Lomba, Bruno Fuchs, Agustín Yay, Felipe Anderson, Mauricio, Emiliano Martínez, Riquelme, Eitor, Benedetti, Larson, Luis Pacheco y Artur Gabriel. Recordando que quedó fuera de la nómina Ramón Sosa por una lesión en el último partido del Brasileirão ante Fluminense.
2: Muy bien, Darío.
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0: Arturo.
2: Sí, Víctor.
0: Sí, va llegando el ingeniero Jorge Campercholi, ex vicepresidente de Cerro Porteño. Vamos a abordarlo antes de que ingrese al sector restringido. Ingeniero, se pone un segundo para Fútbol a la Grande Radio Monumental. ¿Cómo está, ingeniero Jorge Campercholi? Buenas tardes, antes que nada.
4: Buenas tardes para toda la audiencia. Y bueno, estamos acá con mucha ilusión para este partido de octavo final.
0: ¿Se puede decir que es un momento ideal para eliminar a Palmeiras por lo que se vio en el partido de ida, ingeniero?
4: Sí. Yo creo que contra un equipo tan poderoso como Palmeiras no hay momento ideal, pero sí podemos decir que, digamos, es un momento donde las fuerzas están más parejas, ¿verdad? Anteriormente uno podía competir de forma dispareja, digamos. Entonces, hoy es parejo, está dadas las condiciones y, bueno, esperemos que se pueda materializar.
0: También la gente tiene que venir con esa paciencia de alentar, ¿no? En algún momento que pueda repercutir en los jugadores.
4: Correcto. Eso también ya vimos en competencias anteriores, donde el público sabe jugar ya este tipo de torneo. Entonces, y también los jugadores, y bueno, de vuelta. Esperemos que podamos salir arioso de esta jornada.
0: ¿Cómo ve a Haaland el día de hoy? Separando obviamente las dos versiones, Copa, campeonato local, pero en Copa sí sacó resultados.
4: En Copa muy robusto, y ojalá que pueda replicar en Copa lo que hace en el campeonato local, ¿verdad? Pero sí, con de mi parte, por lo menos con el apoyo y a Ariel, todo su cuerpo técnico, y también a Hernán Díaz, a Flavio Pérez.
0: ¿Salir a atacar desde el principio o partido inteligente?
4: Una guerra minuto a minuto, desde mi punto de vista,
0: así llegando el Jorge Campos, presidente de
2: Cerro. Se sale entrecortado, Dicto, mañana a mediodía Guaraní va a anunciar Armando Méndez, dice el lateral izquierdo. ¿Vos tenés los datos, Armando Méndez, Víctor?
0: Vamos a buscar ahora mismo sobre Armando Méndez. Porque
2: hablan de un lateral izquierdo de jerarquía que será presentado mañana en Guaraní.
5: Arturo.
2: Hoy Armando Méndez, el periodista, escucho.
5: Sí, yo tengo datos de Armando Méndez, lateral uruguayo de 30 años. Jugó 15 partidos en el año con la camiseta de Newell's Old Boys. No juega desde el 4 de mayo. Si vemos un poco sus estadísticas, con la camiseta de la Lepra de Rosario jugó 114 partidos, también 32 juegos.
2: Es uruguayo, ¿verdad?
5: Uruguayo. En Uruguay jugó en dos equipos, en Fénix 23 partidos entre el 2018 y 2019 y en Nacional 76 partidos, 3 goles entre el 2019 y 2021.
2: Ahí podés poner en el Twitter de Fútbol Antes. Voy a agradecer, Armando Méndez sería el que presenta mañana Guaraní, zaguero uruguayo, en la conferencia. Me copiaste, ¿verdad?
5: Sí, señor.
2: Mañana va a haber una conferencia al mediodía en Guaraní, distintos puntos, y ahí se va a anunciar un jugador de jerarquía, que es lo que tenemos nosotros como información. Entonces, Armando Méndez, lateral izquierdo uruguayo, de tantos años, sería presentado mañana oficialmente en Guaraní. ¿Se entendió?
5: Sí mismo, sí, señor.

0: y usamos la palabra sería, porque esperamos que así sea, porque esta producción externa es lo que estamos hablando. ¿Dónde está Facundo?
1: Muy buenas tardes, Arturo. El placer de saludarte a vos, a los compañeros y a la gran audiencia de Radio Monumental y Fútbol a lo Grande. Estamos ubicados precisamente en lo que sería la avenida Quinta, la Quinta Avenida, en las entradas, especialmente en la zona de preferencia, un poquito más a nuestra izquierda, lo que sería la entrada de Gradería Norte. Ya lo decía Víctor, impresionante la cantidad de gente que va llegando todavía a falta de menos de una hora a lo que va a ser el partido ante Palmeiras. Va llegando mucha gente, ya van cayendo también las gotas aquí en la calle, también lo que va a ser el partido. Mucha gente también con el pilotín en la mano. A ver si nos podemos seguir acercando a algunos hinchas para lo que va a ser el partido. Hay muchos vendedores de lo que sería el pilotín. A ver, acá hay una familia justamente que el padre tiene el pilotín ya en la mano con su hijo. A ver, señor, ¿cómo le va? ¿Todo bien está? Estamos para Radio Monumental y Fútbol a lo Grande. Viene con su hijo, vemos en la cancha.
2: Sí, siempre. Ayer estuvimos apoyando la Recoleta y hoy al Ciclón.
1: Perfecto.
2: Soy de Cerro.
1: Perfecto. Está. Hay mucha fe para hoy, mucha ilusión para lo que va a ser el partido. ¿Se le puede eliminar a Palmeiras?
2: Claro que sí, claro que sí. Todos los vivimos.
1: Hay que plantear el mismo juego que se jugó en Brasil. Hay que salir a atacar un poco más, ya que es local Cerro.
2: Un poquitito más adelante me gustaría. Complicado, pero me gustaría más adelante.
1: ¿Qué mensaje le dejas a los jugadores que van a entrar a jugar el partido? Un partido tan importante que Cerro hace mucho tiempo no lo tenía. Capaz el último fue en ese 2019 ante River. ¿Qué mensaje le das al jugador, al plantel, también al técnico Jota?
2: Que empiecen a jugar tranquilo y que pongan huevo, que pongan garra. Pero hay que mantener la tranquilidad para conseguir el resultado.
1: ¿Un resultado para hoy?
2: 1-0 nomás quiero.
1: ¿Gol?
2: Vegetti.
1: A ver si le podemos sacar algunas palabras al chico. Amiguito, ¿me puedes gritar el gol de Cerro hoy? ¿Quién crees que meta el gol? ¿Vegetti?
3: Sí.
1: ¿Puedes decir un grito fuerte de gol para la hinchada, para todos, para lo que es la cámara de Radio Monumental y Fútbol a lo Grande?
3: ¡Gol!
1: El chico hincha de Cerro también que quiere que haga el gol Vegetti en el partido ante Palmeiras. Impresionante la gente que sigue llegando a lo que es el partido ante Palmeiras. A ver, amigos, ¿cómo te va? ¿Todo bien? ¿Tu nombre?
4: Francisco.
1: Francisco, ¿dónde venís?
4: A Tigrá.
1: ¿Hace cuánto que saliste?
4: Hace 2 horas.
1: Hace 2 horas. Esas 2 horas, la ansiedad que manejas hoy en un partido tan importante por Copa Libertadores, donde creo que el hincha de Cerro está con la ilusión de poder dejar afuera a Palmeiras.
4: Claro que sí, 1-0. 1-0.
1: ¿Gol?
4: Gol de...
1: Cristiano está en el partido. Confianza también para Vegetti. Algunos hinchas que vienen también de atirar de zonas muy lejanas a lo que es la Nueva Olla. Hay muchos buses también que vinieron del interior. A ver si podemos acercar acá. Amigo, amigo, ¿cómo le va? ¿Quiere dar declaraciones? Amigo, ¿cómo le va? ¿Su nombre?
5: Moisés, me llamó.
1: Estamos para Radio Monumental y Fútbol a lo Grande en vivo. El partido de hoy, muy importante, mucha ilusión en el hincha de Cerro para poder dejar un grande como Palmeiras, alguien que le venía dictando a Cerro, hoy con un favorable de local, un resultado más que positivo por lo que fue y por lo que es Palmeiras un poco en lo que es el continente.
5: Sí, hoy el partido ahí tranquilo, tranquilo, paso a paso, pero era positiva, hoy será.
1: Un resultado para hoy.
0: Muy bien, después volvemos con Facundo en esta cobertura. Después tenemos Germán también. Vamos contigo, Darío.
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0: Saludo a Luis Cacabelo que nos dice se está cortando también lo de Facundo, por eso tuve que hacer la interrupción. Saludo, un abrazo, Luis. ¿Dónde está vos, Germán?
7: No sé, más que...
0: Contigo, Darío.
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0: Eso le estaba comentando Víctor Lógerman. Pero está, ¿qué tiene Víctor Villalba?
3: Sí, aquí nosotros vinimos un ratito a refugiarnos bajo el techito del acceso al palco porque empezó a lloviznar con cierta fuerza y realmente hace mucho frío. Se nota bastante el descenso de temperatura a esta altura con un viento súper fresco. La gente llega igual con mucho abrigo encima, lógicamente, para poder ingresar a los diversos sectores de la olla azulgrana. Recién entraba Héctor Matador Núñez, ya ingresó a la zona restringida porque fue al palco. Vi a Edgar González, también otro de los exjugadores del Cerro Porteño, que tiempo atrás, de 20 años más o menos, vistieron la camiseta del Ciclón, viniendo a observar, como es habitual, porque son partidos los cuales exdirectivos, exjugadores, se van acercando para demostrar su apoyo, lógicamente, a Cerro Porteño. Yo creo que en los próximos minutos irán llegando más personalidades de Cerro Porteño como para ir entablando el diálogo con ellos. Repito, un momento en el cual hay una cierta intensidad y un descenso brusco de temperatura con el...
0: Se corta lo de Víctor. Contigo, Darío.
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0: Muy bien, hablamos con Luis Vidal y después vamos a recuperar otra vez acá mientras pongamos técnicamente bien todo lo que hablamos con Luis Vidal. Lo que fue Boca Junior, el partido de ayer, y lo que viene para Recoleta, porque fue el primer juego de los tres. Mañana juega Olimpia. Si tenemos a mano, me decís, Gustavito, ponemos al aire.
7: Triste por lo de ayer. Realmente fue un marcador muy abultado, no esperado, pero nos embocamos nosotros. Tuvimos algunas ocasiones en el primer tiempo, una de Ronald, otra de Aldo de cabeza. En el segundo también otra de Héctor, otra de Aldo, otra de Paul. Y de 6-7 chances no hicimos ningún gol y Boca convirtió 4 goles. Fue contundente, aparte de un gran equipo y con espacio, tuvo para hacer más y todo, ¿verdad? Se vio la superioridad del rival. No era lo esperado, repito, pero conforme en el fondo con la copa que hicimos. Cuando empezamos el año, nadie creía que Recoleta ni siquiera iba a pasar de Nacional, que se preparó con todo, trajo jugadores de suma valía, un plantel buenísimo, se prepararon ellos para la Copa también. Finalmente Recoleta pudo pasar en penales. Cuando fuimos al sorteo con Santos y San Lorenzo, nadie pensaba que Recoleta podía pasar, siquiera veía análisis periodístico que decían que no iba a ser ni 2 puntos. Sin embargo, pudimos pasar esa fase en primer lugar, invictos, y llegar a esta serie con Boca con la esperanza hasta el final de aquel primer tiempo fatídico allá en Argentina, que con las expulsiones y lo que ya sabemos todo que ocurrió en ese partido, que quedamos con menos, ya lastimosamente empezamos a perder la serie y ya era correr de atrás, teníamos que salir a jugar, teníamos que jugar abierto, no nos quedaba otra, y al jugar abierto evidentemente deja mucho espacio, y cuando el rival convirtió ese primer gol, que hasta ese momento de vuelta, ayer el partido estaba parejo, fue una goleada contundente al final, y felicitar al rival. Pero por otro lado, como decía, feliz por la Copa de Recoleta, porque pudimos plantar bandera a nivel internacional, porque nos hicimos conocidos, porque hace del 2022 estábamos jugando en la B, hace 4 años, hoy estamos en primera división, queremos sostenernos y queremos que esta primera aventura se repita. Y nada, vamos a intentar seguir con todo en el campeonato y hacer una buena campaña, y por qué no soñar de vuelta, aprender de los errores, y bueno, jugamos contra la trayectoria, la jerarquía, la historia de un Boca Juniors en su historia, recuerda su primera participación. Estamos conformes en general, no así con el partido de ayer, que de local le perdió 4-0, es muy triste y lapidario. Por otro lado, con respecto a la recaudación, más o menos van a sobrar unos 300.000, 320.000 dólares, 2.000 millones de guaraníes aproximadamente, Arturo, una vez que se cobre eso, porque tiene su proceso, que para nosotros es buenísimo, porque Recoleta tiene un presupuesto deficitario, así como está con este bajo presupuesto, tiene un déficit anual de 500.000 dólares aproximadamente, por sobre lo que tiene derecho a televisión y otros ingresos. Entonces esto te permite prácticamente salvar un 60-70% de un año, siempre y cuando no subas tus costos. Pero todo lindo en general, porque pudimos colocar jugadores, venderlo a Alan Will, que dicho sea paso lo extrañamos en esta serie, porque tuvimos muchísimas ocasiones de gol en general en ambos partidos y no pudimos convertir, era más que aquel gol de Ríos. Y bueno, pero vimos Vidriera, también Lucas Romero ya está en México, hoy Hugo Sandoval todavía está en el Olimpia, que tiene la opción de compra, está haciendo gol, ojalá le vaya bien en esta serie otra vez. Y todo positivo en el fondo, ¿verdad? Triste, repito, por el resultado, triste porque la serie terminó 7-1 y sinceramente, si bien hay antecedentes, estuve mirando antecedentes de Boca en Paraguay, ganó a Cerro Porteño 5-1 una vez en cuarto en Copa Sudamericana justamente en el 2005, también le ganó a Guaraní, a Libertad, con Libertad una vez fue 4-2. Ganó 3-1 con Guaraní, 3-1 con Boca, un equipo que, salvo con Capiatá en la Bombonera, que había perdido, y con Olimpia aquí en Asunción, en aquel 79, 2-0, y cuando fue la semifinal de Copa, la última vez que Olimpia fue campeón, casi nunca tuvo malos resultados en Paraguay, y en la Bombonera el único que ganó alguna vez en su historia fue Capiatá, ¿verdad? Porque Olimpia fue campeón, pero había empatado aquel glorioso 79, digamos. Así que en el fondo aprender, Arturo, es un proceso, son los primeros años de vuelta y ojalá podamos permanecer, quedarnos muchos años, seguir creciendo y que no se acuerden nomás de Recoleta dentro de unos años, así como se acuerdan de varios equipos. ¿Te acordás de tal equipo? Mira, jugó Sudamericana y mira dónde está. ¿O te acordás de tal equipo que había hecho en Libertadores un partidazo y hoy mira dónde está? Ojalá, ese es el desafío, ¿verdad? Y agradecido por todo el apoyo, agradecido porque 9.000 a 10.000 paraguayos, porque ayer de las 20.000 localidades, 21.000, eran 11.500 argentinos y casi 10.000 paraguayos. Y llevar 10.000 paraguayos, un equipo paraguayo, es algo muy, muy, para nosotros es muy grande, fuera de Olimpia, Cerro, Luqueño, y tal vez Nacional en aquella final de Copa Libertadores. No es fácil que un equipo paraguayo lleve esa cantidad, si bien no eran todos de Recoleta, evidentemente, porque generó algún entusiasmo y también por ver a un equipo internacional, ¿verdad?
0: Bueno, Luis, y esto es la reflexión que te dejó la presencia internacional. Y ahora te pregunto, ¿el nuevo estadio de Recoleta dónde va a ser?
7: No, nosotros tenemos un plan, Arturo, primero que nada, tenemos un proyecto para ir hacia la zona del Luque Samberg, que ya teníamos visto hace tiempo. Primero hay que estabilizarse, como te decía, tenemos que, lastimosamente nuestro estadio no se puede competir por un tema de tamaño, no del estadio, no del campo de juego, sino que hay que derribar gradería, entrar a terreno ajeno, entrar dentro del cementerio, ya para que sea, entonces se vuelve imposible. Lo que vamos a hacer estamos analizando proyectos para ese lugar que te decía, Luque Samberg, para los próximos años, ¿verdad? Tenemos tiempo, pero primero quedarse en primera, hacer proyecciones, tenemos venta de jugadores, porque también sabemos que el estadio Luqueño, el estadio Guaraní, el estadio Olimpia estará para el 2029 y creemos que para el 2028, 2029 Recoleta tendrá también su estadio propio en ese sector, y más que su estadio, su ciudad deportiva, el mundo Recoleta, sí. Lo que implica eso, y acá la sede social, dejar un lindo polideportivo para toda la gente del futsal, básquet, vóley, y la sede social, ¿verdad?
0: Está correcto, pero la proyección es tite, van a tener nuevo estadio ustedes, y les cuesta el arrendamiento, a ustedes les cuesta mucho en cancha independiente.
7: No, Arturo, o sea, nosotros invertimos plata del club que estamos pagando con la colaboración de la PF, que fue la que colocó el bar y la iluminación, Recoleta fue el que puso el campo de juego. Tenemos 5 años de convenio con Independiente Campo Grande, donde no nos cuesta plata, pero sí nosotros hicimos una inversión de casi $450,000, $400,000 hicimos, y eso va en conjunto, eso usamos con Independiente en conjunto por 5 años.
0: Está perfecto, pero la mano, es decir, y repito mi pregunta, van a tener su propio estadio, no te digo mañana ni pasado ni el próximo, esto ya comienza a elaborarse para el futuro. ¿Nos decís nuevamente dónde va a estar el nuevo estadio de Recoleta, Luis?
7: Sí, sí, por supuesto, Recoleta tiene que crecer y tiene que tener su propio estadio, y ya está todo el proyecto, ya está todo encaminado, inclusive están vistos los terrenos y reservados, es en la zona del Luque yendo a San Bernardino, sobre la ruta misma, habrá que una zona en expansión donde podemos captar chicos, tener nuestra ciudad deportiva propia, va a haber seguramente el loteamiento del Mundo Recoleta y el estadio propio, que seguramente va a ser un estadio para 10-12 mil personas.
0: No, para 10.000 personas el estadio, y ya dijo Luis lo que va a ser Recoleta para otro tipo de actividades deportivas, dijiste, Luis.
7: Sí, vamos a querer, queremos hacer el Mundo Recoleta, que implica varias canchas, lugar donde puedan vivir los chicos, captar jugadores, formar, aparte de lo que la PF nos pone en el Cardiff, y el estadio propio, por supuesto, y otras disciplinas, pero sí o sí, eso, el proyecto, la maqueta, el plan de ejecución, el plan financiero, todo está inclusive en puesto el proyecto en varios bancos, que son los que te pueden dar la financiación para poder construirlo, y también están los terrenos vistos. Te digo, sería hacia Tarumandí, que es Luque Sanberio.
0: Bueno, entonces la información que tenemos correctísima, Luis.
7: Bueno, muchísimas gracias nuevamente por todo. Bueno, sigue el campeonato, hoy con todo con Cerro Porteño, ojalá pegue el golpe y pueda pasar y vaya lo más lejos en la Copa, mañana con Olimpia, y apoyar a todos los equipos paraguayos en la Copa, y después ya trabajar con la PF en lo que se viene, que ojalá los próximos años tengamos mejores campeonatos, más competitivos.
0: ¿Qué es lo que se viene, Luis? ¿Qué cambio va a haber? ¿Qué cambio va a haber, Luis Vidal?
7: No sabemos todavía. Lo que sí, hay una intención general de aumento de equipo para los próximos años, trabajar en campeonatos más competitivos en cuanto a chances, también mejorar la presencia de público en los estadios, se van a renegociar los derechos de televisión, la PF va a trabajar en ver la manera de llegar el fútbol a todos lados, a todo el país, a diferentes edades, generaciones. No, hay mucho futuro, es el mejor momento para emprender actividades. Tenemos el próximo mundial, ya estamos clasificados, acabamos de venir de un gran mundial también. Entonces, todos los dirigentes encabezados por el presidente de la PF vamos a trabajar durante lo que queda este año para hacer lo mejor, para seguir creciendo todos juntos en esto que tanto nos apasiona, Arturo.
0: ¿Cuándo se anuncia lo de Alfaro que sigue?
7: No tengo idea, el presi Robert es el que maneja eso.
0: Sigue Alfaro. Gracias por tu tiempo, Luis. Éxito, gracias.
7: Gracias, Arturo. Fútbol a lo
0: grande. Luis Vidal, el presidente de Ameliano, perdón, de Recoleta, que digo, saludo a Héctor Megarejo, presidente Ameliano. Cada vez la multitud en Cancha Cerro, Ricardo, prácticamente lleno, y el público de Palmeiras en la esquina Petengil.
8: Sí, 1.700 hinchas del Palmeiras, lo que vamos a tener el día de hoy, por lo menos es lo que teníamos como información, o tenemos como información, y los de Cerro. Hace rato no se veía la gradería que da sobre Novena, con tanta gente apostada en ese lugar. Claro que hay un pulmón para separarse de la gente de Palmeiras, tanto ahí como también en las zonas de platea. Me parece perfecto para que no se tiren nada, para que no pase absolutamente nada, sabiendo que la Conmebol no perdona y hay multas que son muy importantes, $100,000, $50,000. O sea, no está Cerro para entrar en ese tipo de cosas. Todavía falta el sector de Quinta, la parte de gradería Quinta, pero se sabe que la barra va a entrar ahí en cualquier momento, entonces van a ir llenando de a poco, plateas casi lleno. Y también el sector de preferencia, que es uno de los lugares preferidos por el público de Cerro, principalmente por los socios que es el lugar que más rápido se llena en el campeonato local.
0: Muy bien, saludos a toda la gran audiencia. Vamos contigo, Víctor Villalba.
3: Gracias, Arturo. Aquí impresionante la fila. Nos suele pasar que para entrar al palco o para la preferencia de benefactores haya una fila larga y ahora se está dando eso. Prueba de que no va a haber un solo lugar cuando nos estemos acercando al horario de inicio de partido. Hace un rato entraba el licenciado Juan Ángel Naput, después de un tiempo también llegando aquí a La Olla. En realidad suele venir a los partidos de alta concurrencia, ya lo vi tiempo atrás en un clásico, lo vi en algún partido de Copa Libertadores el año pasado, si mal no recuerdo, y hoy obviamente también. Estaba que haga presencia el licenciado Juan Ángel Naput, en su momento presidente de Cerro y de la Confederación Sudamericana de Fútbol. Aquí se va, como decíamos, alargando el tema de la fila. Veremos si es que podemos tener la chance de hablar con algún directivo más antes de que ingresen plenamente, porque el movimiento es incesante y muchos apuran los pasos, obviamente, porque ya están llegando con algún retraso la tarde a La Olla.
0: Muy bien, Facundo, contigo.
1: Gracias, Arturo. Seguimos aquí en las afueras de lo que sería la Avenida Quinta, a ver si nos podemos seguir acercando a los hinchas. Amigo, ¿cómo te va? Con mucha ilusión para lo que va a ser el partido de hoy.
9: Con todo, con todo. Ojalá consigamos el resultado que tanto queremos todos. 1-0, Mona.
1: Gol.
9: Y Vegetti. Vamos a sufrir como locos.
1: Confianza en el argentino, a pesar de lo que es el campeonato.
9: Totalmente.
1: Demuestra un gran nivel en la Copa Internacional. Para el hincha Cerrita, llegar hasta estas instancias es muy importante, porque hace mucho no llegaba. La última capa fue en ese partido de 2019 ante River. Que, ¿cómo se transmite esa ilusión de Cerro, esa ansiedad de toda la semana, capaz que también ya desde lo que fue el partido de ida en Brasil?
9: Así mismo se siente en el ambiente que vamos a pasar. Se siente.
1: El recibimiento de hoy se espera mucho también por parte de la hinchada de Cerro, ¿no?
9: Ojalá que sí, ojalá que se haya podido solucionar todo lo de las bombas y demás para poder hacer un buen recibimiento.
1: Para el hincha de Cerro, ¿qué es la Copa Libertadores?
9: Todo. Simple. Vamos.
1: Ahí pasaba el hincha de Cerro, que describía muy bien lo que, en una sola palabra, lo que es la Copa Libertadores para él. Mencionaba que es todo para el hincha de Cerro. La gloria máxima, la Copa Libertadores. Vamos a ir acercándonos a los hinchas que van llegando en el sector de preferencias. A ver a la señora. Señora, ¿cómo le va? ¿Todo bien? No tiene las declaraciones. La señora, amigo, ¿cómo estás? Sigue llegando el hincha de Cerro, a ver si nos podemos seguir acercando a los comerciantes, a los que venden las banderitas. Amigo, ¿cómo te va?
10: ¿Cómo le va?
1: Todo bien. Mucha actividad ya desde tempranas horas, el hincha de Cerro que viene con mucha ilusión a comprar las banderas también.
10: Sí, está llegando. Hay que se queda, hay que pasa, porque está mucho vendedor. Acá es a la suerte, no es decir a la suerte. Sí.
1: ¿Usted hincha de Cerro?
10: No, yo soy nacionalógico.
1: Pero hoy por ser paraguayo capaz.
10: No, claro, por los dos equipos hasta el momento. Por el trabajo con los dos. Sí, así es. Sí.
1: Gracias. Ahí pasaba el vendedor de las banderas para lo que va a ser el partido de Cerro Palmeiras. Vamos a seguir acercándonos al hincha de Cerro, que llega con mucha ilusión para lo que va a ser el partido. A ver si le podemos sacar algunas palabras al amigo que lo vemos que está esperando. Amigo, ¿qué tal? ¿Cómo le va? ¿Todo bien?
11: Sí. ¿Tu nombre?
1: Lucio. Lucio, ¿cómo vas manejando la ansiedad para lo que va a ser el partido de hoy?
11: Y de hecho, pues, estoy esperando a la entrada, voy a entrar y me está atacando.
1: Hace mucho que Cerro no tenía un partido tan importante así, con la posibilidad de dejar a Palmeiras, un rival brasilero que siempre es difícil, que siempre fue una vez tener a capaz para Cerro. Hoy, ante la posibilidad, ¿qué mensaje le dejas hoy a los jugadores, también al técnico Holland?
11: Y nada, que pongan huevo nomás, siempre lo que se le pide a los jugadores que pongan huevo y ya está. Eso no me lo...
1: ¿A repetir el planteamiento que se jugó en Brasil, va a salir a atacar un poco más?
11: Lo mismo nomás, hay que jugar así nomás tranquilo y...
1: ¿Puede llegar el gol?
11: Sí o sí.
1: ¿Un resultado para hoy?
11: 1-0 nomás, ya está ya.
1: ¿Gol?
11: Vegetti.
1: Hay mucha confianza en Pablo Vegetti, el goleador azulgrana. A ver si nos podemos acercar a la señorita. Señorita, ¿cómo le va? ¿Su nombre?
12: Solange.
1: ¿De dónde venís para ver a Cerro?
12: De Capeta.
1: ¿Hace cuándo que saliste de Capiatá? Yo creo que también vas manejando ese nivel de ansiedad.
12: Desde las 4 que salimos.
1: ¿Con mucha ilusión para el partido?
12: Sí, con muchísima ilusión para ver a los jugadores.
1: ¿Siempre venías a la cancha?
12: No, primera vez que estoy viniendo.
1: ¿Primera vez?
12: Sí, primera vez.
1: Mira, ojalá que le des el amuleto, que sea el amuleto de suerte de Cerro.
12: Dale.
1: Porque hoy Cerro jugaba un partido muy importante de Palmeiras. Creo que sabes la magnitud del partido. ¿Un resultado para hoy, señorita?
12: 2-1.
1: ¿Goles?
12: Uf.
1: De Vegetti.
12: Y vamos viendo ahí.
1: Ahí pasaba Solange, la hincha de Cerro,
13: que también va con mucha confianza, que es su primera vez para lo que es la nueva olla.
0: Muy bien, correcto. Gracias, Facundo, muy amable. Después volvemos a vos. Vamos contigo, Darío.
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0: El árbitro Víctor Villalba.
3: Gracias, Arturo.
0: El árbitro.
3: Ah, el árbitro, perdón. Justo. El árbitro del partido.
0: Sale mal contigo, Darío.
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0: Porteño argentino, el árbitro del partido, Ricardo Edemo, van a vestuario y después vuelven jugadores de Cerro y Palmeiras.
8: Sí, ya van para la equipación final los jugadores de Cerro Porteño, los jugadores de Palmeiras, silbado los jugadores de Palmeiras, por supuesto. Por la hinchada de Cerro Porteño, principalmente a Carlos Miguel, en el calentamiento de los arqueros le silbaron bastante al gigante de Palmeiras, que se sabe, le cuesta mucho, que le están haciendo goles medio raros. Y ya le preguntaron en conferencia de prensa por el torneo local al propio técnico Abel Ferreira. Pero Abel Ferreira salió con mucha elegancia diciendo se ganó todo. Entonces respaldó a su arquero.
0: Muy bien, saludos para Pablo Núñez, Río Roca, todos los que nos siguen en la sintonía.
3: Arturo.
0: Aquí estamos, sí, Víctor.
3: Y para recordar, dos jugadores que quedaron fuera del Cerro hoy, don César Boadilla y Cecilio Domínguez. Boadilla iba a ser titular, él tuvo finalmente una molestia muscular. Y Cecilio Domínguez ya desde el partido de ida arrastraba el problema físico. Por eso él estaba ya prácticamente descartado al empezar la semana. Con Boadilla había esperanza. Finalmente ayer recién se decidió que quede fuera. Y recordando otro que de hecho ya no estuvo en la ida y hoy otra vez está ausente, es Matías Pérez. Él tiene un desgarro en el sóleo. Encima en medio de esa lesión también la posibilidad de ir a Racing, del fútbol argentino, que ya consultó una posible salida para Pérez. La idea de Cerro, o por lo menos lo que estuvimos averiguando, es transferir de manera definitiva al jugador, porque Cerro hizo una inversión importante para comprar el pase del club ruso. Ahora bien, del lado de Racing, el tema está, o el ofrecimiento preliminar es un préstamo, por eso que es una negociación que por ahora no está tomando forma, así que de momento Matías Pérez permanecerá en Cerro Porteño.
0: ¿Qué opina, Víctor?
3: Ahora sí fuerte. Y ya, para la gente no hay lugar para subirse, con estadio lleno es imposible. Muchos van a tener que aguantar con el piloto, con la capucha. Encima hace un frío, de repente viene un viento. Yo creo que estamos fácilmente en una sensación térmica de 10 grados en este momento.
0: Bueno, y ahí vemos por seguridad en la esquina de platea, no hay público, arriba y abajo, pero sin embargo en la parte alta hay todavía en platea.
8: Sí. Pero ahí está el pulmón que dejaron.
0: Arriba, digo, aparte de los custodios policiales.
8: Sí, al sector pegado a la gente de Palmeiras, sí, la platea salta que ha de caber fácilmente 200, 300 personas.
0: Muy bien, señoras, señores, cada vez más cerca del comienzo.
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0: Vos, Facundo, ¿cómo está la gente entrando? ¿Bien?
13: La gente que sigue entrando en lo que sería el sector preferencial, mucha gente va ingresando de manera rápida, va corriendo. No sé si le vamos a sacar algunas palabras justamente por eso, pero vamos a tratar de acercándonos a algunos que van llegando. A ver, justamente acá. A ver, amigo, se pone una nota. No quiere dar declaraciones justamente porque ya va ingresando corriendo. Amigo, ¿cómo te va? ¿La ilusión para hoy? ¿Las expectativas?
14: Y esperemos que ganemos hoy esta noche.
13: muy importante lo que es el partido de hoy, justamente para poder dejar afuera a Palmeiras, un rival que a Cerro se le hace muy difícil.
14: Claro que sí. Ojalá, la verdad que ganemos hoy.
15: ¿Con qué venís?
14: Con mi pareja.
13: A ver, señorita, ¿su nombre?
15: Araceli.
13: Araceli, ¿solés venir con él? ¿Viene de seguido?
15: No, ahora es la primera vez que vengo con él, pero solía venir antes con mi mamá.
13: Ah, con tu mamá siempre. Ojalá que sea la dupla de ustedes, sea como un amuleto de suerte. Y para... Dante, ¿un resultado?
6: 0-0. 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
0: Muy bien, Ricardo, cada vez más cerca, como decía Víctor, la llovizna.
8: Sí, cada vez más cerca el inicio del partido, estamos a 19 minutos. Para que esto arranque, una llovizna que lamentablemente es molestosa, pero se sabe que cuando la gente compró su entrada, y es un partido de Copa Libertadores de América o Sudamericana, por supuesto, y con un rival que invita como Palmeiras y con un Cerro que entusiasma a su público porque empató la fecha pasada o el miércoles pasado, jugando de visitante, estuvo a punto de ganarlo inclusive. Recordemos que a Cerro le anulan un gol que al final fue legítimo, pero no se convalidó porque se tomó una imagen sin tener en cuenta el toque del Bocón Torres a mitad de camino. Después le hicieron un gol, un expulsado de Palmeiras, Cerro lo empató con el gol de Torres, precisamente un error bastante grosero del arquero Carlos Miguel para que Cerro traiga un empate de 1-1. Y se sabe que cualquier marcador a favor aquí en la olla lo va a clasificar. Y si hay un empate de vuelta, entonces va a haber definición desde el punto penal donde muchos confían en Rojo. Pero hay que ver también cómo le va a Carlos Miguel, que es enorme realmente y que intimida. La presencia de un arquero de más de 2 metros en un penal creo que intimida bastante.
0: Bueno, vos tenés el equipo anterior de Palmeiras. Porque tenemos acá a Carlos Miguel, lo decía Víctor. Burilo, Gómez entró en el segundo tiempo. Barbosa arrancó Alan, Freitas, Lucas, Jorge Piquerés, estuvo López, estuvo Roque, Víctor Roque y estuvo Arias.
8: Así sí, que... Carlos Miguel, Alan, Murillo, Barbosa, Piquerés.
0: ¿Este es Burilo o Murilo?
3: Murilo, con una L.
8: ¿Murilo?
3: Así es.
8: Murilo, con una L. Estuvo Martínez.
0: ¿Es Murilo o Murilo?
3: Murilo, con una L.
8: Murilo, con una L. Yo tenía con 2, ¿eh? Pereira, que fue expulsado, por eso hoy no está. Freitas repite, López repite, Víctor López también y Arias también. Así que el que no está es Pereira por la expulsión, bueno, en el segundo tiempo.
0: ¿Qué tenemos, Víctor, más?
3: Dos cambios hace Palmeiras. Nosotros hacemos Emiliano Martínez, el uruguayo. Dos variantes, Andrea Pereira y Emiliano Martínez.
0: Perdón, Víctor, ¿qué decís?
3: Que son dos cambios, no de Palmeiras. Emiliano Martínez es el otro que no juega. Con respecto al partido de ida, el uruguayo había jugado esta vez de lateral derecho, esta vez entra Gustavo Gómez de central y entra Lucas Evangelista de volante central por Andreas Pereira. Dos cambios, al igual que Cerro Porteño, que como decíamos en la introducción, también hace dos variantes, con la ausencia de César Bobadilla, la ausencia de Cecilio Domínguez, hoy las novedades son Iván Ramírez e Ignacio Aliceda. Nosotros ya vamos subiendo lentamente a la zona de pupitres para aguardar el ingreso de los equipos. Sigue habiendo un movimiento incesante, así que esto va a estar repleto una vez que pite el inicio del partido el juez.
0: Bueno, y ahí lo vemos a Fernandito Tí, jefe de prensa de la PF, si estoy equivocado, ¿no? ¿Dónde está Víctor Vos?
3: Ahora estamos subiendo para instalarnos en pupitres.
0: Bueno, porque el público, hay que ver de vos, que soy especialista en cantidad de público, ¿cuánta gente? Indudablemente en este estadio. Ya volvemos.
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0: Vos, Facundo, la última entrevista, porque supongo que el público ya está adentro, ¿no, Facundo?
13: Así mismo, Arturo, ya va mermando, va entrando muchos hinchas también corriendo a lo que sería la del sector de preferencias. A ver si le podemos hablar acá con un amigo. Amigo, ¿cómo te va tu nombre?
16: Augusto.
13: ¿Cómo ves el partido de hoy? Mucha ilusión por el hincha de Cerro, por lo que es el Palmeiras también, que venía de eliminaciones a Cerro Porteño. Hoy te veo ya hace rato que estás merodeando aquí en la zona de Avenida Quinta, también palpitando lo que va a ser el partido.
16: Sí, sí, sí, le estoy esperando a mi hijo para entrar, está viniendo su trabajo. Está complicadísimo el tráfico. Mucho respeto al rival, pero mucha ilusión, porque este va a ser un batacazo. Y, un batacazo bueno para el club y mucho más para el hincha, que está reprimido de tanto Palmeiras.
13: ¿Batacazo justamente el resultado del batacazo de hoy?
16: Sí, exactamente.
13: ¿Cuándo sale ese rol?
16: Yo creo que gana 2 a 1.
13: ¿Goles de?
16: Vegetti y Torres.
13: Hace mucho que Cerro no estaba en una distancia tan importante como esta, capaz la última fue ante River en 2019. Cerro que tuvo hazañas también en Copa Libertadores, dejando a brasileños anteriormente. Hoy se puede repetir, como vos mismo mencionabas, un mensaje para los jugadores, para el plantel, para el cuerpo técnico.
16: Mucha fuerza y aquel que cree lo logra, así como dice Dios.
13: Así mismo, la Copa Libertadores para el hincha de Cerro, ¿qué?
16: Y la ilusión que nos condena.
13: Ahí pasaba el hincha de Cerro. Mencionaba que es la ilusión que los condena en lo que es la Copa Libertadores, así mismo lo describía el hincha de Cerro que le está esperando a su hijo. Mucho tráfico, mucha gente que vino a la cancha. A ver si le podemos robar algunas palabras a la señora. Señora, ¿cómo le va? No quería dar declaraciones a la señora, también apurada por el ingreso a la cancha. A ver, señorita, ¿su nombre? No quiere dar declaraciones, muy apurado, hay muchos hinchas. A ver, amigo, ¿su nombre?
16: Enzo.
13: Con la remera, con una campera verde, más o menos juda.
16: Sí, de laburar, ojalá entremos todavía.
13: Yo creo que vas a entrar todavía porque sigue quedando gente. Tenés tu entrada, me imagino.
0: Muy sí, bien, no. Correcto. Gracias, Facundo, que me disculpe. El hincha también ocurre y te entendemos a vos, con Tony, con los compañeros. Ya están para ingresar al estadio. Esto arranca en 10 minutos. Cerramos de momento todo contacto. Facundo, Tony, gracias. Quedamos Víctor. Víctor, ¿dónde está Víctor Villalba? ¿Dónde se fue Víctor?
17: Está subiendo, señor. ¿Eh? Está tratando de entrar.
0: Pero no, está en el... ¿Se entendió? En el Ñova, como dirían los...
3: Arturo.
0: Sí, Víctor.
3: Ahora sí, ya estamos. Ahora ya estamos ubicándonos en nuestro lugar, en la zona de pupitres, que también hay muchísimo movimiento, dicho sea de paso, en esta zona de prensa. Miro un poco... ¿Hay todavía algún lugar en tribuna alta, en plateas? Hay algunos lugares abajo, en la preferencia lateral, hacia el lado de novena. Y después todo lleno. Yo creo que vamos a bordear las 40.000 personas, porque obviamente no se habilitó la capacidad total, pero estoy seguro que el número final será entre 39.000 y 40.000 personas. Ahora sí, nosotros buscando ya nuestra silla, aquí abriéndonos más paso en medio de los colegas, y en un ratito se viene el ingreso de los equipos de Cerro Porteño y Palmeiras al campo de juego.
0: ¿Cuántas personas tiene capacidad la olla, Víctor?
3: Y 45.000 es el registro oficial, pero no habilitan 45.000 entradas porque sería bastante incómodo, ya estaría prácticamente la gente encima de los alambrados. Generalmente habilitan 40 o 41.000 lugares. Por eso hay pulmones de seguridad, ahí restan lugares. A veces, por una cuestión lógica, obviamente, no estar todos encimados, no se habilita ese monto. Por eso yo calculo así rápidamente, haciendo un razonamiento, creo que la concurrencia hoy será entre 39 y 40 mil personas.
0: Quería decirte el tema de los brasileños, Ricardo. Sí, ese no sé capacidad para cuánto abajo y arriba, Víctor. ¿Vos sabés, Petequil?
3: 1.500 lugares se habilitan allí. La figura es un poquito más grande, pero también lo mismo, no se suele habilitar en su totalidad. 1.500 lugares hoy tuvo a disposición Palmeiras, el mismo número que en la ida tuvo Cerro, por el acuerdo de reciprocidad.
0: Muy bien, los equipos van al campo, Darío.
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0: Ahí está cubriéndose la cabeza, Víctor, porque fresco, muy frío, frío. Jornada muy fría, Víctor, ¿eh?
3: Hace muchísimo frío, de repente bajó bastante la temperatura y se siente bastante, por eso estamos abrigados y encima llovizna para colmo de males, por eso el público o está con el piloto o está con el abrigo grueso, obviamente no hay otra manera de aguantar el frío.
0: Bueno, aquí los equipos los reporteros gráficos, todo lo que tiene que ver con la imagen. De a poco van ingresando. Fútbol a lo grande, Monumental. Gran saludo, le dice que tenemos en Capital Interior y Exterior. Ya volvemos.
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0: ¿Están todos apretados, dicho lo de ustedes?
3: Sí, acá me durmieron ya hasta la silla, así que vamos a ir a conseguir silla de algún lugar, Arturo. Pero
0: ¿tenés silla?
3: Vamos a ver, alguna silla libra.
0: Y bueno, quedó sin silla Víctor Villalba. Se quedó sin silla Víctor Villalba. Ahí abajo con los colegas. Bueno, alguien chupó la silla, ya volvemos.
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0: Eso es lo que está permitido. Eso no está prohibido. Es decir, lo que no está prohibido está permitido, Ricardo.
8: Totalmente. Y la parte de adentro, porque los explosivos es afuera del estadio, son las luces frías, las luces de colores frías con... estos son reflectores de colores también, rojo y azul, haciendo alusión, por supuesto, a los colores de Cerro Porteño. Y un juego de luces importante allí en la zona de plateas bajas.
0: Bueno, por eso decíamos también, esto para tener en cuenta, aquí no habrá sanciones, esto está permitido hacerlo, porque no está dentro del reglamento de lo que está prohibido. En instante, Ricardo.
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0: Es un saludo y un abrazo entre Colas y Ferreira. Víctor, ¿dónde está vos? Pero tenés silla, veo, ¿no? Tienes idea, amigo. Está sentado. La opinión de Ricardo en una presentación.
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8: Bueno, afuera sí es una fiesta, digo, afuera del estadio. Los explosivos, las bengalas, las luces de colores adentro, los reflectores con el rojo y azul también, humo. Para hacer esto, el recibimiento de Cerro, una fiesta, los papeles picados que se lanzaron desde el sector de preferencia, pero por supuesto sin que estos papeles ingresen al campo de juego, para que no moleste y no tape las líneas ni interrumpa a los jugadores, a una equivocación o algo por el estilo. Cerro Porteño con la gran posibilidad de pasar a cuartos de final y de dejar marcado en este año 2026 la supremacía sobre Palmeiras, si es que gana el partido, por supuesto. Si lo empata y si define en penales, igual va a tener una supremacía, porque de los tres partidos anteriores, el primero jugado aquí en La Olla, fase de grupo, Cerro empató 1-1. En la ida en cancha de Palmeiras, Cerro ganó 1-0 con gol de Vegetti. El partido anterior del miércoles pasado, Cerro empató 1-1. Lo que significa que de tres partidos jugados, dos empates y una victoria de Cerro Porteño. El hecho de haber convertido ese gol en los minutos finales le dio la posibilidad de venir a definir en casa con una cierta tranquilidad, entre comillas. La tranquilidad es que Cerro no tiene que salir de manera alocada a buscar el partido. Que no está obligado a hacer un gol para la definición de los penales. Un gol de Cerro, y si no convierte Palmeiras, a Cerro lo lleva definitivamente a cuartos. Lo mismo va a pasar si convierte un gol el conjunto de Palmeiras. Pero el tema es cómo va a salir a encarar los Cerros. Lo va a hacer igual que en Brasil, cómo va a salir a encarar Palmeiras, que no está pasando por el gran momento futbolístico, por más que siga siendo el puntero del campeonato en Brasil, digo. Y en Copa Libertadores de América no fue el equipo arrasador de ediciones pasadas. Igual clasificó, por supuesto, segundo, detrás de Cerro. Hoy con una línea de 5 en el fondo, con el ingreso de Gómez, haciendo lo que en su momento Matosas en Cerro Porteño había calificado como la táctica espejo, ¿se acuerdan? Perdió mal un clásico, pero él clasificó la táctica espejo. Hoy Palmeiras hace lo mismo que Cerro. Pone 5 jugadores o 3 en el fondo con 2 carrileros con salidas permanentes. Alan, que ya lo demostró. Piquerés, que se sabe, lo puede hacer sin inconvenientes. Arias es un jugador que tiene mucha velocidad jugando por el sector izquierdo. Y Vitor Roque o López van a tirarse por el otro sector y uno de ellos va a ser el referente de área. Así va a jugar el conjunto de Palmeiras y así va a jugar Cerro también. Con Cañete, Velázquez, Quintana, Ramírez o Domínguez y Chaparro, Gamarra, Morel a la hora de la recuperación, Aliceda acompañando a Vegetti. Dependiendo de cómo se pare Cerro, si hace un 5-4-1 o si hace un 5-3-2. Pero por supuesto que eso lo vamos a ver y a determinar una vez que empieza a rodar el balón. Repito, Cerro no tiene la obligación alocada de salir a buscar el resultado de entrada. Tiene que salir a jugar de manera inteligente. No se puede regalar. No puede, por más que el público lo lleve para adelante, intentar meter todo y buscar la diferencia rápidamente, porque este conjunto de Palmeiras es un conjunto bastante bueno. Tiene algunos inconvenientes, sí los tiene, pero al ser un equipo brasilero exige y tiene que tener el respeto necesario cuando ahora la lluvia es mucho más fuerte. Ahora dejó de ser una garúa, dejó de ser una llovizna y se convierte en una lluvia que puede perjudicar, por supuesto, al espectáculo. No a la cancha, pero sí es una lluvia bastante molestosa. Siempre más acostumbrados los brasileros a jugar en una cancha más mojada que nosotros los paraguayos, y más acostumbrados a jugar también con un clima como este, con el clima de lluvia. Quizás no es el ideal, pero por supuesto vamos a ver cómo está preparado el equipo de Holland, que siempre tiene también algo, una carta, una baraja bajo la manga, las bajo la manga. Una vez la achicó la cancha, que no quiso saber nada Palmeira, y que por primera vez yo lo escuchaba a Abel Ferreira enojarse en conferencia de prensa, plaguearse y en un momento dado hasta poner una excusa de un partido donde lo ganaba, pero lo empató Iturbe con la complicidad de Carlos Miguel, al igual que el partido anterior, que también le hacen un gol bastante raro. Esto es lo que vamos a tener entonces el día de hoy. Tácticas similares en la parte del fondo, pero después la categoría individual, la jerarquía de cada uno de los equipos va a poner la diferencia en el partido.
0: Carlos Vittori, Gustavito, te envía saludos. Creo que me dijo bien su apellido, de Saltarín Rojo. Te envía un saludo muy, pero a mi compadre, dice, a mi compadre, entre otras cosas, Carlos, dicho sea de paso. Muy bien, todo lo sigue por Monumental.
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0: Muy bien, vamos a ver la pelota. John Arias está para arrancar el partido y comenzó.
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0: Carlos pone la pelota, Carlos Miguel lejos para cuando viene por jugar la pelota. Vitor Roque vino un golpe de cabeza. Cierre sobre la izquierda para llevarse la pelota. El jugador de Palmeiras está poniendo la Barbosa, toca la pelota para el medio, cayó. El juez dice falta y es tiro libre brasileño.
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0: Barbosa entregó la pelota para Gómez cuando la derecha está esperando Murilo. La pelota va sobre mitad del terreno, se desplaza bien para poner la pelota. Lucas está tocando balón, Evangelista por el medio otra vez para Gómez. Gómez jugó para Balsa Sales sobre la izquierda. Primer minuto del partido.
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0: Todo el aliento, Ricardo, al público de Cerro, ¿eh?
8: Totalmente. De entrada, al público de Cerro, como que quiere empujar al equipo a que vaya a buscar la diferencia, lo que estábamos hablando. No se puede entusiasmar Cerro. Tiene que hacer un partido inteligente.
0: La pelota arriba viene para buscar a la pelota López. Es José López, pero el cierre y la marca el balón para atrás, teniendo la pelota y le va a poner el arquero rojo.
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0: La pelota va para la punta derecha, metiéndose arriba Domínguez. Puede colocar la pelota largo, venía buscando la pelota. Liceda toca bien sobre la punta derecha. Sucesivos toques para Nara en devolución. Va a venir el centro, viene gol de Cerro a Liceda. Le pegó, tiró y se salva Palmeira, Ricardo.
8: Se salva Palmeira. Qué buena jugada por el sector derecho donde Iván Ramírez también acompañó la jugada, donde Aliceda recibe la pelota al borde del área y saca el remate rasante, buscando que toque a alguien, que la empuje o que pegue en un hombre de Palmeira y se meta. Vegetti llegó tarde porque no tiene la velocidad y porque capaz no esperaba la pelota en ese lugar. Se salvó Palmeiras.
0: Arriba Domínguez, ¿verdad, Víctor?
19: Así es, adelante de Iván Ramírez está Fabricio Domínguez y al final Aliceda arranca más recostado a la derecha. Perdió el tiempo Carlos Miguel y es tiro de esquina para Cerro Porteño.
0: Tardó en sacar, ¿no?
19: Tardó en sacar, exactamente.
0: Viene con el tiro de esquina para Cerro.
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0: Va a pegar la pelota, Chaparro, ¿quién con él, Víctor?
19: Chaparro con zurda, Aliceda con derecha.
0: ¿Sigue la lluvia?
19: Sí, sí, una llovizna intensa en este momento, Arturo.
0: Tienes razón, llovizna intensa. Baja la temperatura, ¿no?
19: Bajó bastante, yo creo que estamos alrededor de 11, 12 grados máximo.
0: Ni hablar, si vio el gol de Cerro, cómo sube la temperatura. Va a venir el tiro de esquina. Indicaciones del árbitro del partido. Tello otra vez, vendrá el disparo. Atención con esta, viene. El árbitro va autorizado, vino el tiro de esquina. Subió la temperatura largo, pero mal. La pelota se va a perder al otro, estemos ya afuera.
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0: Ese que de costado corresponde al equipo de Palmeiras.
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0: Es Piqueré, Víctor, le saqué de costado.
19: Sí, Piqueres.
0: No, por eso le digo allá. Tarda, el cuello mira, 0-0.
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0: La pelota va sobre la punta derecha, midiendo su ataque, Alan, pero vino cierre la marca, le ganaron bien en el mano a mano, picó la pelota, salió no. Va a recuperar el equipo brasileño. En el fondo, Gustavo Gómez para el soltero.
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0: Enorme,
6: vamos.
0: Enorme duda del arquero brasileño, Ricardo.
8: Sí, es malo. El arquero realmente no entiendo cómo puede jugar en el Palmeiras. Habrá sido bueno en su momento, quizás, pero tiene muchísimos inconvenientes, tiene falta de confianza, por eso rechazó la pelota la forma en que lo hizo y Moren no aplicó bien el golpe de cabeza.
0: Velázquez, la pelota a la derecha, pero a la izquierda del equipo brasileño cuando se mete bien Piquerés, la pelota se va a perder afuera y saca de costado para hacerlo. Marcamos el tiempo.
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0: El partido 0-0, Quintana jugó para Velázquez, pone la pelota sobre la izquierda para llevarse jugador de Cerro Porteño y está tocando la pelota, viene el rechazo, mitad de campo de Palmeiras.
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0: Usamos los 5.
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0: Pelota larga, profundidad, golpe de cabeza.
19: Arturo.
0: Palmeiras, sí, Víctor.
19: Así como hizo en la ida en Sao Paulo, otra vez intercambió a los tres zagueros centrales Holland. Stopper a la derecha, arranca Cañete, de Libero Velázquez, stopper a la izquierda, Lucas Quintana. Así arrancan.
0: Sí, señor, Cañete, Quintana. Primero Cañete y después Quintana.
19: Así es.
0: Muy bien, 0-0.
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0: Mañana a la 19, la otra gran cobertura, fútbol, la grande monumental para partido Olimpia abajo.
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0: Está claro por las perspectivas del partido que Palmeiras espera hacerlo.
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20: Y por la Sudamericana, 6 minutos el primer tiempo en Brasil. Atlético Mineiro iguala sin goles ante Bragantino, que tiene de titular al paraguayo Isidro Pita.
0: Muy bien, la pelota se perdía cerca del banderín.
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0: El partido ida ganó Mineiro por 1-0.
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0: Perdiendo la pelota, López viene arrancando Cerro. Viene gol como Morel. Así la asistencia al medio. Y el rechazo largo, mitad de terreno, buscando la pelota Víctor Roque. Pelota mitad de terreno, recupera Velázquez para el ciclón.
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0: La pelota tiene Cerro y el dominio, Ricardo.
8: Sí, tiene Cerro Porteño el control del partido, el dominio, lo veo mucho más sólido ahora, Rofo, que viene...
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0: La pelota tiene Cerro y el dominio, Ricardo.
8: Sí, tiene Cerro Porteño el control del partido, el dominio, lo veo mucho más sólido ahora, Rofo, que bien sacó esa pelota cuando Velázquez le pedía al costado, la pone al medio donde aparece el volante de...

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1: Buscaba López, arranca área, pelota que va sobre extremo y en media cancha la pelota para el arquero Zugán Rufo. 8 minutos y medio, fútbol al verde, monumental en la olla. Pelotazo largo, sigue la llovina, Víctor.
2: Sí, exactamente, continúa la llovina, Arturo, así como en el arranque del partido todavía no ha parado.
1: Y el frío se siente, ¿no?
2: Bastante aquí. Y arriba se siente bastante frío.
1: 8 minutos y medio.
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1: ¿Qué pasa con Gómez y el balón, Ricardo?
3: Que cada vez que Gómez toca la pelota lo silba todo el estadio. No sé qué le habrá hecho Gómez a Cerro, pero la gente de Cerro no lo quiere.
1: La pelota de Alan es bueno con el balón. Se metió Alan, jugó por bajo, pero mala entrega. Sin final. La pelota va sobre mitad de terreno, afuera, caía el jugador brasileño Víctor.
2: Así es, Flaco López, que iba a la búsqueda de la pelota y justo lo chocaba Ariel Gamarra. No hubo falta, se va a levantar el delantero argentino del Palmeiras.
1: Gómez entregando la pelota para Freitas, salió la pelota para Freitas y este entregó balón a la derecha para Murillo, se mete Murillo, carga Palmeira, la pelota larga, profundidad pero mal afuera, cuando picaba arrancar la mitad Alan, la pelota cerca del banderín, cerca también nosotros de los 10.
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1: La pelota afuera, Cerro nos apura, indicaciones de Holland, Víctor.
2: Así es, Arturo, en este momento ya comienza a dar indicaciones. Por ahora lo vivía bastante tranquilo Holland para Vegetti y para Liceda, que se acerca un poquito más a Vegetti en la elaboración ofensiva.
1: Toda iniciativa de Cerro, marcamos el tiempo.
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2: Cayó Vegetti en esta última en el forcejeo con Murillo, se le escapó la pelota primero, el lateral para Palmeiras, después quedó algo sentido Vegetti y ya se levanta ahora.
1: Sí señor, lo ayuda el propio árbitro, 0-0.
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1: Monumental. La pelota la tiene Ala, que fue mucho más participativo en partido y era claro, porque fue muy protagonista en ese extremo y falta, tiro libre, Palmeiras, campo rival.
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1: Hay tiro libre para Palmeiras sobre el campo rival, en el tiro libre. Estamos cerca de los 11, 0-0 en la olla.
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1: En el tiro libre para el equipo brasileño, pelotazo en el aire, vino un rechazo de cabeza buscando la salida, Liceda corre, mitad del terreno, picó, le robaron el balón, el juez dice sí, ya no hay falta, recuperó Palmeiras.
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1: La pelota larga de Freitas, sobre campo de Cerro, cubriendo muy bien en zona defensiva, viene insistiendo el equipo brasileño cuando viene para buscar la pelota López, el balón Jumal la entrega y la tiene y la controla el portero Rufo. Sarque, estamos cerca de los 12 minutos, pelota del arquero de Cerro, arco que da contra la avenida, novena, 0-0.
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1: Víctor Villalba.
2: Falta de López contra Iván Ramírez. Ramírez, cayó el jugador de Cerro, ya se sancionó la falta y ahora se levanta el lateral Iván Ramírez.
1: El ámbito del partido, Estelio de Argentina.
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1: Ya no llovina, Víctor, ¿verdad?
2: Ahora bajó un poquito Garúa, simplemente, sí, ahora es más pasable.
1: Así mismo, 0-0.
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1: Saliendo la pelota, la tiene el jugador para ponerle Lucas. Estaba reclamando la pelota, Evangelista, por el medio, pelota sobre la punta izquierda. Atención con esta, ¿qué pasó? Se metió a área, bien área, sobre la izquierda, área con la pelota, giró, tocaron y afuera.
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1: Perdió la pelota, Cerro carga al equipo brasileño. Cuidado, atención, Alan. A la derecha vino el cierre. No se animó a pegarle, Ricardo.
2: No, no se animó a pegarle. Alan buscó de vuelta el toque para Vitor Roque. Y qué bien que aparece en el cruce Quintana para alejar el peligro.
1: Saca de costado para Cerro, mitad de su terreno. Jonas no mira, se da la vuelta. Saca de costado para Cerro.
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1: Señoras, señores, paridad aquí 0-0. Partido, pelota para Vegetti. Viene para buscarla. Después quiere cruzar a la derecha. Está el Nalga, balón se va a perder afuera. Y sube sobre la izquierda para buscar la pelota. Píqueres.
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3: Y por los octavos de la Libertadores. 14 minutos del primer tiempo en Chile. Coquimbo Unido con el paraguayo Luis Rivero de titular. Igual a 0 ante Platense. Esto tras el 1-1 en la ida.
1: Correcto, Matías. Pelota sobre izquierda. Arranca el equipo brasileño como que despertó en la noche. Buen enganche. Picando la pelota. ¿Quién se metía?
4: Vitor Roque.
1: Es Vitor Roque. Muy bueno. Vitor Roque en esta. Viene buscando con todo. Otra vez Vitor Roque. La pelota se da bien. ¿Quién cayó en Cerro, Víctor?
4: Sí, en el salto con Iván Ramírez. Lo tocó Vitor Roque. Por eso se para el partido. Iván Ramírez está caído.
1: Ramírez en el piso. ¿Qué le dijo? Póngase de pie. Señoras, señores, cerca de los 15.
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1: Marquemos el tiempo, Darío.
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1: La pelota la tiene el portero, le va a jugar Rojo, el arquero de Cerro. Amaga, mira, jugó para Velázquez a la derecha. Lo tiene cerca Cañete, más a la izquierda Quintana por el medio. Bajo Bobadilla, jugó por bajo, ¿qué digo? Por el medio. Venía bajando Gamarra.
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1: Guadilla en la banca de Cerro, pelota a la izquierda. Está Barbosa, enganchó, salió bien Barbosa, sale desde el fondo.
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1: Alguien se fue al piso, tiro libre brasileño. El juez dice, ahí no, tiene que ser a la izquierda la salida brasileña.
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1: Gómez, la pelota arriba, viene un golpe de cabeza, Velázquez, va a venir un centro, atención con esta. La pelota se va sobre la izquierda para ponerla bien. Cuando buscaba la pelota, Vico Roque, también área sobre la izquierda, disparo al arco y afuera, Ricardo.
2: Pasó cerca, Pasó cerca a esa pelota, le dieron tiempo, espacio. Allí al jugador de Palmeiras fue Piquerés y sacó el remate que pasó cerca, repito.
1: Sí, señor, de todas maneras se estiraba Rojo, la pelota por izquierda y afuera.
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1: Al piso, se iba cayendo el jugador José López, el flaco López. Hay una falta, tiro libre para hacerlo. Mira la cancha, Víctor.
4: Cayó Fabricio Domínguez, la falta fue de Lucas Evangelista. Ojo que quedó con mucho dolor Fabricio Domínguez. Le va a preguntar el árbitro si quiere asistencia o no. Al final solo fue el golpe al momento del impacto. Ya se levanta el uruguayo de Cerro Porteño.
1: El partido está 0-0.
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1: El tiro libre, la pelota para Vegetti. Venía Gómez ganándole en lo alto. La pelota la va a tener Alan. Se lo empujan a Alan. La pelota viene peleando sobre la izquierda. Chaparro iba contra el piso. Alan reclama falta. El juez le dijo que no. Viene la otra, se desvía con el tiro de esquina. Murillo. al córner.
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1: El tiro libre para Cerro, camino al gol.
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1: ¿Chaparro con quién, Víctor?
4: Aliceda.
1: Aliceda, Chaparro, déjame a mí, le dijo Chaparro de Zurba, tiró, segundo poste arriba, bien, viene un golpe de cabeza. Casi autogol, no, ¿quién le pegó?
4: Le pegó a Iván Ramírez.
1: A Ramírez, por eso sorprendía con otro jugador de Cerro en el piso, Víctor, ¿quién es?
4: Sí, el que peinó fue... Es uno de los centrales, es Cañete el que quedó caído.
1: Señoras, señores, casi la apertura, Ricardo.
2: Sí, porque ahí baja la pelota Cañete de cabeza y acomoda Iván Ramírez y en el aire no puede pegarle como quiere y se le levantó la pelota. Prácticamente debajo del arco, era gol de Cerro. No impacta bien Ramírez, pero se nota que Palmeiras sufre mucho en la zona defensiva.
1: La pelota para el medio para meterse el flaco López. Arranca a la izquierda, qué peligro, pica, pidió Arias. La pelota por bajo y el rebote, saca en el fondo Cerro, Ricardo.
2: Es rápido, flaco, es realmente con la pierna que tiene, cada zancada le deja por lo menos un metro atrás a su marcador. Se rehizo rápido la defensa de Cerro.
1: Cubría Barbosa, Gómez, pelota al medio, va a salir Cerro, no, vino el rechazo sacando la pelota Freita. El balón pica sobre el campo de Cerro y la tiene el portero Rofo. Señoras, señores, cerca de los 20.
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1: ¿Qué pasa con Ferreira, David?
4: Sí, Abel Ferreira protesta, hubo dos situaciones que él consideraba falta, que en realidad fueron contacto mínimo, y comienza a discutir seguido ya con el cuarto árbitro. Recién cayó Vegetti, acusando un manotazo de Gustavo Gómez, no se cobró la falta, pero quedó sentido el argentino de Cerro.
1: Sí, en el piso marcamos el tiempo.
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1: Estamos con el partido bajo limpia las 19.
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1: Sí, Ricardo, que estás mirando vos.
2: No, Gómez le pone el brazo a Vegetti en la cara y el árbitro no cobró, eso fue falta.
1: Vino una falta ahora el árbitro Cecino Tigre. Se viva López en la media cancha, tiro libre para Palmeiras cerca de los 21.
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1: Jugando Freita, pelota mitad del terreno, largo el envío, pero más calma, dice el arquero Rojo y trapa con seguridad.
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1: La pelota a la derecha buscando la salida para ponerla a Ramírez jugando la otra sobre la punta derecha. Pelotazo largo a Lichera, que bien paró, giró a Lichera. Buena, Lichera entregó para Monel, sube sobre la izquierda Chaparro. La pelota se va sobre la punta zurda, entró Chaparro, vino cierre de la marca. La pelota pica a la derecha, sale en el fondo del equipo brasileño.
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1: Buscaba la pelota Lucas Evangelista, sobre mitad del terreno sale el portero Carlos Miguel.
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1: Que con la pelota para el equipo de Cerro, camina a mitad del terreno, movió la pelota bien, jugó para Domínguez para Alan, pero viene Cerro, se metió otra vez Domínguez a la derecha. Señoras, señores, el partido 0-0, peleado en un campo y otro, arranca el equipo de Palmeiras, falta tiro libre.
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3: Y la Copa Libertadores seguirá hoy a las 21:30. Flamengo recibirá en el Maracaná al Cruzeiro, esto tras el empate 1-1 en Belo Horizonte.
1: Muy bien, 22 minutos y medio, sabe que el partido está 0-0.
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1: ¿Cuánto tiempo, Víctor, de demora la pausa?
4: Ahora 90 segundos, un minuto y medio, justito a los 22:30 hace la pausa de hidratación Facundo Tello. Aprovechan los técnicos para dar indicaciones.
1: Comienza 0-0 aquí en La Boya.
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1: Ricardo, partido, rasgo de este juego.
2: Bueno, un partido típico de Copa Libertadores de América, donde ninguno de los dos regala absolutamente nada. Por un momento, entrando con fuerza, sin mala intención, y eso es positivo.
5: Y si este viene acá,
2: lo escuchamos a Holland.
5: Andate a la línea y a recibir. Y si no entra a la línea, porque este va, que entre Beguetti ahí. ¿Me entendés? En el pase diagonal. Presten atención acá, carajo. Acá, 3-2. Este está acá atrás. Entonces hay que jugar este 2-1 acá, bajo. Si acá viene Piquerés, Juru, tenés que estar acá. ¿Entendés? Para jugar esta. No, este Beguetti. Acá. Este, para jugar esta. Entonces, tres varias
6: de trás, que van a tener un canal. Y ya dije, es un Osmar Long, tengo que allá para jugar un jugo.
2: Bueno, presten atención acá, carajo, dijo Holland. Enojado porque no le estaban haciendo caso mientras él estaba mostrando en la pizarra el dibujo táctico y dónde quería que se presione y a dónde y a quién presionar. Es el carácter que tiene Holland, bastante especial.
7: ¿Qué es lo que me mira a mí?
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1: La pelota a mitad de terreno, 0-0 el partido. Bueno, decías público, Víctor, 39.000 a 40.000, ¿verdad?
4: Sí, yo creo que estamos en ese número, de hecho, descontando los pulmones de seguridad y algún que otro asiento vacío que se va a la distancia, me parece que vamos a estar bordeando ese número.
1: El público de Palmeira consciente de la supremacía del adversario a medias en el cántico.
4: Sí, sí, tratan, con entusiasmo saltan esos que están vestidos de blanco, que son los de la mancha verde, así se denomina la barra principal del Palmeiras, pero obviamente muy en el fondo se los escucha.
1: Sí, señor, marcamos el tiempo.
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1: 0-0.
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1: Somos 25, saque de costado para el equipo brasileño, punta derecha, fútbol al duende, monumental, Molina Olimpia abajo.
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1: ¿Qué pasa con el árbitro? Perdón, con el técnico Abel Ferreira.
4: ¿Cómo loco lo está retando al flaco López por el cambio de frente corto que hizo? Pateó la pelota, pateó el aire en realidad, porque la pifió Abel Ferreira, enojadísimo con su jugador.
1: La pelota a mitad del terreno, 0-0, trabado, peleado, va a sacar en el fondo Palmeira.
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1: Sacó Gómez y Latina, que ustedes pueden escuchar el capitán de Palmeira, 26, un poco más.
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1: Cargando el equipo a su grana, pelota a la derecha, buena con esta, se fue Domínguez buscando la pelota, estaba Iván Ramírez, pelota a mitad terreno, carga el equipo de cero y otra vez Domínguez busca, toca pelota para el medio, enganchó, se fue, colocó el centro por bajo, sacando Gómez sobre el campo de Palmeira.
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1: Hasta ahora 0-0.
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1: Acaba Víctor Roque, la pelota va por el medio buscando la salida al equipo azulgrana. Viviendo la cañeta, jugó para Chaparro. 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
1: Rojo con la pelota en la media luna. Pregunta con quién juego, dice el arquero. Se quedó con el balón, toca la pelota Velázquez por bajo, 27 y medio.
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1: La pelota a mitad del terreno viene arrancando. La pelota va sobre la punta derecha, se mete Cerro.
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1: Hay equivocaciones de parte, Ricardo, uno y otro, ¿no?
2: Totalmente. En la última jugada quiso salir Ariel Gamarra con la pelota clara, pero lo encimaron mucho. Pasa que Cerro tiene un solo volante allí cerca de los tres centrales. Morel juega más arriba y es Gamarra el que se tiene que ver con los volantes de Palmera y es muy chiquito.
1: Aliceda bien, picó la marca y afuera, saque de costado, sacando la pelota el jugador brasileño. Que digo, sí, explíqueme.
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1: Pelota para Licera, jugó a la derecha, enganchando bien, va a venir el centro de Zulba, pero viene el cierre de la marca, recuperó Palmeira. ¿Quién caía, Víctor?
4: Iván Ramírez.
1: Ramírez al piso, pelota sobre la punta sur, atención con López buscando la pelota también, el jugador Víctor Roque. Hay falta, no, se lo llevan por delante.
7: Tiro libre para hacerlo. Las pases, dicen los brasileños.
1: Tiro libre para hacerlo en su campo.
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3: Y por la Sudamericana, a las 21:30, Montevideo City Torque recibirá a Tigre tras haber ganado de visitante 1-0.
1: Hay tiro libre para hacerlo en su campo, punta derecha.
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1: Quintana Velá, que buscó Cañeta a la derecha, bajó para ponerla por bajo. Cuando buscando la pelota estaba Domínguez y lo miraba por el medio. El jugador Gamarra busca la salida, Cerro.
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1: Pero libre para hacerlo, marcamos el tiempo.
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4: Cayó Jorge Morel, la falta fue del colombiano John Arias.
1: Hay tiro libre. Otra vez el aliento del público de Cerro que se hace sentir. 0-0, tiro libre para el ciclón.
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1: Bien, Morel, vino un centro, vino un golpe de cabeza, viene gol de Cerro, Lichela le pegó. Se desvió el balón con el tiro de esquina.
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1: Es con el tiro de esquina para Cerro. Gamarra le pegó con el tiro de esquina.
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1: ¿Quién le pega, Víctor?
4: Aliceda con derecha, Chaparro con zurda.
1: Va a tirar Aliceda, viene el gol de Cerro. Viene el golpe de cabeza. El arquero controla poste derecho, Ricardo.
2: Sí, llegó allí Lucas Quintana para aplicar el golpe de cabeza, pero las manos seguras del arquero Carlos Miguel. En la última fue muy buena la jugada entre Morel y el chico Chaparro, que metió un buen centro.
1: Y que ve pelota para el fondo cuando se mira Víctor Roque. Señoras, señores, campo de Cerro. Cerro otra vez pone presión, 31 y medio.
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1: Vegetti de primera, cierre la marca Barbosa. Barbosa jugó la pelota para el fondo. Andante, le dijo Gustavo Gómez al compañero. Y este pone sobre la punta derecha cuando se mostraba bien en mitad del terreno el equipo brasileño.
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1: Freitas, pelota al medio, Gómez buscando la salida. Freitas otra vez, pelota a la derecha, la tiene Murilo. Cargando el equipo de Palmeiras, 32 minutos y un poco más. Pelota a la derecha, el balón viene y va sobre el campo de Cerro. La pelota la controla bien, se mete con todo, cargándole Curilo. Va a jugar la pelota sobre la izquierda. Atención con este, buscó López. Buena maniobra. Se metía Piqueré sobre la izquierda. Un enganche de Arias o no. Se muestra bien. ¿Quién es? Víctor Roque jugó el balón para Piqueré, buscando otra vez la pelota a Arias. ¡Insiste, Palmeiras!
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1: Murilo jugó para Gómez. Gómez en mitad de terreno. Toca, mueve Palmeiras. Pelota sobre la derecha. Lo tocaron o no al jugador brasileño que va contra el piso. Reclamó falta el juez. Dice que no se iba al piso el jugador Alan. Gran maniobra de Cerro. Vegetti que se iba al piso. Pelota a la izquierda la controla Morel. Viene buscando la pelota por el medio. Gamarra jugó para Gamarra. Se escapó sobre la izquierda. Lo tocan o no, ganó otra vez Gamarra. Muy buena entrega. Jugando la pelota por bajo. No hay falta, dijo el árbitro. Deja seguir. Recupera Palmeiras.
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1: Leito caía la soberana.
4: Sí, la falta de Marlon Freitas contra Iván Ramírez. Protesta todo el Palmeiras, pero decidido, cobró el árbitro Facundo Tello, no hay amarilla.
1: Hay tiro libre para Cerro.
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1: Se demora el tiro libre.
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1: A veces remate directo, ¿no? Cerca de los 28, 30 metros. ¿Quién le pega visto? Bueno, te puedo preguntar porque están varios.
4: Con derecha tomó decidido la pelota el propio Iván Ramírez y con zurda está Marcelo Chaparro. Esta vez se alejó a Liceda.
1: ¡Tiro libre! Tiro libre para hacerlo.
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1: Viene el tiro libre, ubicó la pelota para pegarla otra vez. Se juega su grana, Gamarra. A ver quién le pega, dos Chaparro. Va a venir el disparo, viene o no viene, marcamos el tiempo.
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1: 0-0.
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1: Monumental. Chaparro tira, atención con esta. O está el mismo Ariel Gamarra, vamos a ver quién, el árbitro autoriza Tenio. Muralla conformada, tiró la pelota a la muralla, no pasó nada Ricardo. Cambió el brasileño.
2: Mucha ceremonia. Para que remate el jugador Gamarra, impacte en el de Palmeiras. Ahora quedó sentido porque el impacto fue en la parte baja. El hombre que estaba en la barrera, pero Cerro desaprovecha las pelotas paradas.
1: ¿Quién caía, Víctor?
4: Cayó Marlon Freitas, pegó en el rostro, por eso inmediatamente paró las acciones el árbitro del partido. Desesperado entró Holland a darle una indicación a Rofo. Y no sé si tiene que ver con la forma de ejecución de este tiro libre, porque hizo un gesto o... quiere que comience a meter algún que otro centro Cerro que hasta ahora no cargó al área, pero Rofo transmite el mensaje a su compañero Iván Ramírez. Ah, no, por cómo ejecutó el tiro libre, porque ahí le hizo el gesto, le abrió los brazos e Iván Ramírez reconoció que no le pegó de la mejor manera.
1: Bien, sigue caído el brasileño, 36.
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1: Una protesta, Víctor.
4: Sí, los jugadores de Cerro no quedaron conformes con que haya parado el partido. Entiendo que también el de Palmeiras se aprovechó del balón en la cara como para caer porque sabe que tiene la ventaja de que se va a paralizar el juego. Ahora Cerro va a reanudar con la posesión y sí, ahora por el gesto que hizo otra vez Holland se nota que quería que le peguen por fuera de la barrera. Por eso el reclamo del técnico de Cerro a este remate de Iván Ramírez.
1: Bien, se repone el fútbol.
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1: Voy a la derecha para buscar al jugador de Cerro Porteño, tocando Iván. Estaba la pelota para Domínguez por el medio, la tiene Velázquez. Se abre sobre la izquierda el jugador Quintana. No miró Cañete, devolución atrás, 37, un poco más.
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1: Este joven en la defensa de Cerro, Víctor Cañete, Quintana en el fondo.
4: Así es, Arturo Cañete haciendo sus primeros partidos en Cerro con bastante solidez, dicho sea de paso. Lucas Quintana, otro juvenil con futuro prometedor que al final iba a ser transferido, se terminó quedando y aparece en esta serie de ida y vuelta. Y el otro es Chaparro, que hace 15 días no estaba en los planes, se recuperó y es otro de los jóvenes de la cantera que está jugando,
1: sí,
4: este
1: señor,
4: partido.
1: Señor, 38.
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1: Falta Alan, tiro libre, círculo grande.
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1: El tiro libre, Brasilio, la pelota la tiene Freitas sobre Campa Azulana, 38 y medio.
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3: En Colombia, Independiente Santa Fe recibirá a River Plate por la ida de los octavos de la Sudamericana, esto desde las 21:30.
1: Muy bien, la pelota dentro del área, cargando el equipo brasileño. Muy bien la jugada de Murilo, se metió corne.
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1: ¿Qué pasa con Rofo? ¿Qué dice Víctor?
4: Sí, en esta la voz de aliento, porque le ganó fácil Murilo, así como en el partido de ida. Murilo fue el que hizo atropellando la asistencia para el gol de Palmeiras. Enojado el arquero, justo a tiempo quitó al córner Velázquez.
1: ¿Quién le pega?
4: Le pega Arias.
1: El colombiano tira, 39.
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1: Bueno, Ricardo, ahora otro tiro de esquina, se mete arriba Palmeiras, cerca de los 40.
2: Quiere aprovechar la pelota parada Palmeiras, una arremetida de vuelta de Murilo, que fue el que hace, como decía Víctor, el pase para el gol del Flaco López.
1: Está con la pelota para pegar la área, tiró, se fue abriendo el balón y en un golpe de cabeza del rechazo busca área, pelota afuera. Media cancha del equipo de Cerro, saca de costado, punto derecha, cerca de los 40.
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1: La pelota para área, brillante área, se escapó por bajo, disparo al arco, cuidado, cuidado. Afuera, Evangelista.
2: Ricardo, ¿qué? Evangelista le pega, Cerro rezó a todos los santos que había para que esa pelota no se meta.
1: Con el tiro de esquina.
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1: Gran jugada haría Víctor, ¿eh?
4: Sí, y salvó Quintana en la línea con el muslo. Salvó, por eso es córner para Palmeiras. Ah, otra vez Arias.
1: Dio Quintana, perfecto. Viene el tiro de esquina de Arias, pelota en el aire, golpe de cabeza, gol. Gustavo Gómez, capitán de Palmeiras, va a festejar la tribuna, Petengil, la hinchada de Palmeiras de cabeza y al fondo gana Palmeiras 1-0.
2: Bueno, se estaba salvando Cerro Porteño y decíamos que Palmeiras quería aprovechar la pelota parada. El centro bien ejecutado, nadie lo toma. Gustavo Gómez, que agradece la posibilidad, aplica el cabezazo, manda la pelota a guardar y Palmeiras gana 1-0 y el Mudez la olla.
1: Momento del gol.
0: 40 minutos, primera etapa.
1: Víctor.
4: Y golpazo para el hincha de Cerro Porteño, que se estaba entusiasmando con el andar de Cerro en el partido. Y festejan los brasileños. Justo estaba siendo abucheado el capitán de la selección paraguaya y del Palmeiras. Y llega el gol. Y otra vez, para colmo de males, empieza la lluvia aquí en Barrio Obrero. Momento duro después de este tanto de Gustavo Gómez.
1: Bueno, y ahí fue festejaron junto con la hinchada que la estaba reprochando Víctor, ¿verdad?
4: Sí, exactamente. En realidad los de Cerro los estaban abucheando y justo en Palmeiras en realidad lo aman, así que...
1: Por eso te decía, la hinchada de Cerro le que la bucheaba.
4: Claro, claro, totalmente, en Palmeiras lo adoran. La vez pasada cuando entró en Sao Paulo, empezaron a gritar, capitán, cuando volvió a ingresar, el capitán, obviamente, referente máximo del Verdão.
1: Correcto, hecha la aclaración también, 42.
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1: En ese lado, Barbosa, pasado en libertad, saque de costado para Cerro, gana Palmeiras 1-0.
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1: El tiro de esquina, área de cabeza, no toca nadie, ¿verdad, Víctor?
4: No tocó nadie, directo del centro de áreas.
1: Muy bien, la pelota viene para buscarla bien, sucesivos toques sobre el área para buscarla a López, pelota sobre la izquierda. Está Víctor Roque con el balón, marcan dos, la pelota rebota, se va a perder afuera, tiro de portería para Cerro.
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1: Y la llovina, Víctor.
4: Ahora con todo otra vez, después del gol de Gómez justo se vino eso para... completar la mala noticia para los hinchas de Cerro, que igual aguantan porque esperan que logre empatar el ciclón esta noche.
1: ¿Y el Bocón entra en el segundo tiempo, Víctor?
4: Sí o sí, más todavía con este resultado, sí o sí.
1: Y sí, Bocón arriba con Vegetti, ¿quién se va a ir?
4: Y yo creo que tendría que sacar a uno de los tres volantes.
1: ¿Y tú lo vas a entrar también?
4: También, con este resultado, sí.
1: Sí, Ricardo, ¿no?
2: Debería, dependiendo de cómo está el partido, porque si lo hace de manera locada... rápido sacó el jugador de Palmeiras porque le estaban cobrando y de hecho que le cobraron. Si lo hace de manera locada, Cerro puede sufrir una goleada si se desarma atrás.
1: Señoras, señores, 43 y medio.
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1: Poniendo Quintana, se complicó Morelo, no, le robaron la pelota, recupera el equipo brasileño, la pelota de Puntini, no cierra Velázquez, cubre Pujón.
7: O sea, ya había antes, ¿no?
4: Sí, de Vitor Roque.
1: Muy bien, 44.
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1: ¿Qué dice el público de Cerro, Vitor?
4: Vamos, Cerro, vamos. El momento de alentar, se dio cuenta que el equipo quedó planchado con el gol de Gustavo Gómez. Para el cierre del primer tiempo necesita el aliento de su gente.
1: Muy bien, la pelota en el fondo va a sacar para ponerla a Piqueré, jugando por el medio, recibió la pelota López, Flaco López arranca para área, hay dos jugadores caídos, la pelota la tiene bien para el desborde, se mete bien sobre la punta zurda, empujó, tiro libre para hacerlo.
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1: Marcamos el tiempo.
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1: Bajo lluvia, gana Palmeiras 1-0.
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1: Bajo lluvia, ahora más intenso, Víctor, ¿verdad?
4: 4 minutos más.
1: No, digo, más intensa la lluvia.
4: Ah, sí, perdón, ahora sí llueve fuerte.
1: Cuidado con esta, ¿quién es? Murilo.
4: Murilo.
1: El centro por bajo, o no, ¿cómo se salva Cerro? Murilo entró, hizo lo que quiso a la derecha, devolución para Murilo. Dos caídos, viene el centro. Saca como puede, atención con esta. ¿Qué pasó, Víctor?
4: Le cobraron falta a Flaco López, que atropellaba, y me parece que al paso lo choca a Lucas Quintana, por eso es tiro libre para Cerro.
1: Se salvó Cerro, Ricardo.
2: Se salvó Cerro. Todo de carambola, parecía que venía el segundo del conjunto de Palmeiras, el árbitro paró el partido por una falta, pero Cerro no podía sacar la pelota del área, le quemaba la pelota a cada uno de los defensores.
1: 4 agregados, se juega tiempo agregado aquí en La Olla.
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1: La pelota viene para buscarla, bien cargando el Flaco López, jugó para área, qué peligro, buscando a Víctor Roque, tiene área. área. Arias con el balón no lo puede parar, mostrándose a la derecha. Viene controlando para llevarse la pelota. Alan sobre el tiempo agregado, picó para el fondo, va a venir un centro. Corner, tiro de esquina.
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1: Corner para Palmeiras.
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1: ¿Quién le pega, Víctor?
4: John Arias.
1: El colombiano Arias tira. Bajo Llovina en la olla, gol de Gustavo Gómez, hay que cuidar línea defensiva al cerro, lo que dice el propio arquero Rofo. Va a venir el tiro de esquina, pelotazo al segundo poste, viene un rechazo, disparo al arco, no, dejo para darle mal afuera, pique el estilo de mitad.
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1: Jugando al pelotazo, Cerro, Piquerés revienta balón, tomando modelo azulgrana, pelota para el medio, carga Cerro, se va al primer tiempo.
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1: Se va el tiempo, Ricardo.
2: Se está yendo el partido en la primera etapa, Cerro con el marcador adverso. Ahora sí, en el segundo tiempo se va a tener que ver obligado a buscar el partido. Vamos a ver los cambios que meta Haaland. Creo que puede desarmar esa línea de 5 también, dependiendo cómo vaya el partido, pero de entrada tiene que meter algo más agresivo. No pesó mucho Aliceda en el día de hoy.
1: Se equivoca la salida Cerro. Se equivocaba el jugador azulgrana Gamarra. La pelota la controla bien en el fondo, saliendo la pelota Flaco López. Y la pelota solar lo cubre Chaparro de izquierda.
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1: Ahí a Víctor Roca, aterriza, no hay falta. Dijo el árbitro, saque de costado para Cerro. Va a concluir el primer tiempo, Cerro apurado. Gana Palmeiras 1-0.
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1: Saca Palmeiras, la pelota la tiene bien para buscarla jugando Alan. Alan tocó la pelota por bajo, no, se quiso escapar a Aria, le robaron el balón, pelea, gana el equipo de Palmeiras. Sobre Piquerés, sobre la izquierda, va a venir un centro. Atención, pelota en el aire, viene un golpe de cabeza arriba abajo, saca Cerro en el fondo.
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1: A dos algo le dice, le llama capitán, retírese, le dice Tello. Abel Ferreira, Víctor.
4: Sí, Abel está enloquecido porque hubo una falta, tiene razón, contra John Arias, pero el árbitro aplicó ley de ventaja. Él quería el tiro libre porque le hace el gesto de que estaba en posición cercana a la media luna y que no paró el partido, dejó seguir, luego pierde la pelota Palmeiras. Ese es el último reclamo de Abel, que en realidad hoy está insoportable. Hasta las chiquitas está reclamando, los laterales, la jugada de media cancha. Se nota que hoy quiere robarse el protagonismo el técnico portugués de Palmeiras.
1: Ahora viene que viene de perder 4 partidos seguidos.
4: Exactamente, viene de él está presionado, sabe eso, por más de que ayer Leila Pereira ponía en sus redes sociales apoyo total, pero creo que Abel está presionado y más todavía que hay una parte de la torcida que muchos ya no lo quiere. Cerro se va retirando, el público trata de, con tímidos aplausos, pensé que iba con otra energía a despedir al equipo rumbo a vestuarios, pero insisto, se nota que el público también quedó bastante golpeado con este gol de Gustavo Gómez que le está dando de momento la victoria al Palmeiras.
1: La opinión de Ricardo en una presentación de
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1: Una pregunta, Víctor, ¿vos estás, Víctor, ahí?
4: Estamos.
1: No, te pregunto yo sobre recaudación, ¿se da a conocer esta noche o se espera?
4: No, esta noche al terminar el partido durante la conferencia nos van a dar la recaudación. Aprovechamos, Arturo, y citamos los suplentes, ya que están comenzando a calentar los de Cerro en el campo. En Cerro, Roberto Fernández, Álvaro Espino, la Juan Iturbe, Guillermo Benítez, Robert Piris Damota, Jonathan Torres, Carlos Franco, Freddy Noguera, Josué Servín, Mateo Klimovic, Lucas Meroya y Carlos Chena. En Palmeiras integran la banca Marcelo Lomba, Bruno Fuchs, Agustín Yay, Felipe Anderson, Mauricio, Emiliano Martínez, Riquelme, Eitor, Benedetti, Larson, Luis Pacheco y Artur Gabriel.
1: Muy bien, Ricardo. Gana Palmeiras 1-0, te escuchamos.
2: Gana Palmeiras 1-0 y lo gana bien. Lo gana bien porque el partido fue parejo. No hubo un equipo que haya dominado las acciones, tampoco alguien o ninguno de los dos jugó un excelente fútbol. Era un partido típico de Copa Libertadores de América, donde los dos intentaban no regalar absolutamente nada y donde Palmeiras saca la ventaja con una pelota parada, justo el hombre más silbado, más criticado de la cancha. Yo quiero saber qué dijo, qué hizo en su momento Gustavo Gómez, por eso la hinchada de Cerro no lo quiere. No digo nada de la hinchada de Olimpia porque todos los sorteos de Copa Libertadores de América a Cerro le toca a Palmeiras, no, a Olimpia no le toca hace rato, hace tiempo no le toca jugar contra el Palmeiras. Sin embargo, a Cerro cada vez que participa en Copa Libertadores de América, cliente seguro es el Palmeiras, o a Palmeiras cliente seguro es Cerro. Lo cierto y lo concreto que no siempre te va a salir bien, no siempre te va a salir bien una planificación, y cuando no te sale bien tenés que tener el plan B. Hoy vamos a ver de qué está hecho Haaland, que alabamos mucho la forma de dirigir en Copa Libertadores de América, porque le fue bien, clasificó primero en el grupo con Palmeiras incluido. Pero que hoy no tuvo mucho. No tuvo mucho la pelota, tampoco tuvo grandes oportunidades, excepto la de Iván Ramírez, que hace mal el gesto técnico a la hora de la definición y la pelota se le sube. Después de una pelota que bajaba Cañete dentro del área de Palmeiras, también de una pelota parada. Y Palmeiras, como hablábamos antes del inicio del partido, hizo una línea defensiva similar a la de Cerro Porteño. Tres centrales, dos carrileros, los volantes en la mitad de la cancha y por supuesto lo que le puede dar el Flaco López, que es bastante rápido, Vitor Roque y Arias, que está jugando en una posición con la libertad de tirarse por los costados, de meterse al medio. Acá no hay un número 9 fijo en el conjunto de Palmeiras y Cerro, o la defensa de Cerro no tiene la referencia de a quién ir a marcar, a quién ir a encimar. Lo raro, lo llamativo, que Murillo fue nuevamente a encontrar ese primer tiro libre de esquina. Después del rebote, la pelota que pegaba en Quintana y en el segundo tiro libre de esquina llegaba el gol de Palmeiras. Y no puede ser que te sorprenda una vez y que te sorprendan dos veces. Hablo porque en Brasil sorprendió, Palmeiras sorprendió a Murillo. Y ahora vuelve a sorprender Murillo en la jugada previa, antes, repito, del segundo tiro libre de esquina que termina en el gol de Gustavo Gómez. ¿Cómo rearmar la situación para Cerro Porteño? Cambiar la línea de 3 a línea de 4, poner un volante más, hacer un 4-4-2, jugar con dos puntas o 2-9. Pero para jugar con 2-9 tenés que tener jugadores que jueguen por los costados. Y yo no sé si Cerro Porteño en este momento cuenta con eso, a no ser que arriesgue todo y lo meta Iturbe, lo meta al Bocón para que juegue con Vegetti, que hizo poco y nada en el partido. Pero de que tiene que hacer una movida, tiene que hacer una movida el técnico. Hoy con esa intención del carrilero, pero con el ingreso de Ramírez, para darle más proyección, por supuesto, porque Ramírez no desconoce la posibilidad de jugar de lateral, de zaguero, de carrilero o de volante por derecha. Pero no le está dando lo que busca el técnico. Y por izquierda en los primeros minutos Chaparro sí, después no. Por eso, ahora sí ya para Cerro va a ser diferente. El segundo tiempo y por supuesto ver lo que tenga que hacer el técnico Haaland. De cambiar va a tener que cambiar el mismo dibujo con distintos hombres, o cambiar el dibujo con los mismos hombres, o metiendo un cambio definitivamente cuando cuando uno mira lo que hace Cerro, lo que hace Liceda, que no tuvo mucha participación porque no le dieron mucha participación. Entonces, el más indicado para acompañar a Vegetti es Bocón. Porque corre todo el partido, porque pelea todas las pelotas, porque siempre está, porque siempre pide, porque siempre se las arregla, porque puede bajar un balón, porque es inteligente y conoce la posición del 9. Y si no va él a bajar y la baja Vegetti, él sabe dónde va a caer la pelota porque tiene esa intuición, porque tiene ese olfato de goleador o de 9. ¿Cómo hace Palmeiras en el segundo tiempo? Yo no lo veo al conjunto de Palmeiras, de Abel Ferreira, metiéndose muy atrás. Yo creo que va a jugar con la desesperación de Cerro Porteño. Va a esperar el momento justo para golpear de vuelta. Y tiene con qué. Por eso hoy, antes del inicio del partido, cuando Víctor Villalba daba la configuración de Cerro y la configuración de Palmeiras, me hacía acordar a Matosas, el técnico. ¿Se acuerdan el técnico que criticó a Jiménez al carrilero de Cerro o lateral de Cerro por el sector izquierdo y dijo: el tema es que hay que saber meter los centros y hay que saber pegar a la pelota con las dos piernas? Y dio una cátedra de cómo meter un centro y le pegaba bien realmente con las dos piernas Matosas y decía: la pelota va a caer en tal parte, y la pelota caía donde el técnico decía. O sea, tenía cómo criticar porque él no era: hagan solamente lo que digo, sino lo que digo y lo que hago, teniendo en cuenta la capacidad que tenía. Y la táctica espejo esa vez no le funcionó a Cerro. Y si bien el primero que hizo la línea de 5 en Brasil fue Cerro, el que hace una línea de 5 hoy, no digo copiando ni mucho menos, pero sí similar, es Abel Ferreira. Entonces tener casi la misma forma en el parado, yo decía, la diferencia va a pasar por lo individual y por la jerarquía del plantel y de los jugadores. Y de hecho, por más que no les guste, este plantel de Palmeiras tiene demasiada jerarquía. Tiene jugadores que ya fueron campeones de la Copa Libertadores de América. Tienen jugadores que están acostumbrados a jugar este tipo de partidos. Y inclusive a instancias superiores a esta, porque Palmeiras es sin dudas, cuando empezaba la Copa, o era sin dudas, y lo sigue siendo, cuando empezaba la Copa Libertadores de América, me acuerdo el sorteo en Colmebol, que causó la carcajada del público presente, de los invitados, por supuesto, periodistas también, entre los mismos. Salía el combo de Cerro y salía Palmeiras, y eso causó bastante gracia. Y para colmo de males, de Cerro, que gana su grupo, ¿quién cae de vuelta? Y Palmeiras. Entonces Palmeiras es un equipo candidato siempre a ganar la Copa Libertadores de América, por la historia, por el juego, por el técnico, por el plantel, por todo lo que tiene. Y Cerro Porteño tiene un problema, que es la Copa Libertadores de América, que no la puede ganar. Y Cerro Porteño tiene un problema, que cuando va de candidato o cuando tiene casi todo para ganar un partido y meterse o acercarse, los fantasmas que sobrevuelan la olla hacen de las suyas. La vieja olla, la nueva olla. Y si hay otra olla, creo que va a pasar lo mismo, hasta que Cerro rompa ese maleficio y pueda ganar una Copa Libertadores, Sudamericana, pero una Copa a nivel internacional. El peso de la historia, el peso de los jugadores. Yo sé que hoy ya no se gana con la camiseta, pero siempre tiene un peso diferente el haber ganado el torneo que está jugando. No es lo mismo jugar con un equipo que nunca la ganó a jugar con un equipo que la ganó varias veces. Es más, con un equipo que dentro del plantel tiene jugadores que ganaron la Copa. Eso le da un plus especial, y ese plus especial lo tiene Palmeiras. Después, Haaland puede meter un cambio o dos o tres o cuatro o cinco que le permite el reglamento cambiar la historia del partido, y muchos me van a decir, y después no era que... Sí, porque el fútbol es así. Y por eso el fútbol es tan lindo, por eso el fútbol es tan hermoso. Porque es impredecible. Muchos dicen, no tiene lógica. Pero no es que no tenga lógica. Tiene lógica. Solamente que muchas veces no se da la lógica. Es como el sentido común, que muchas veces es el menos común de los sentidos. Solamente haciendo un juego de palabras para que se entienda. Cerro tenía, después del miércoles pasado, y hasta me animaría a poner el título, tenía la mesa servida. Jugar en casa, no desesperarse, intentar hacer un partido inteligente y ganarlo, por supuesto, si se podía. Pero no estaba jugando mal. No estaba jugando mal, y tampoco Palmeiras estaba haciendo el equipo que se lo estaba llevando por delante. Pero ahí empezó lo que estaba hablando. La historia, la camiseta, la jerarquía de los jugadores. Que se vaya Murilo, el central, que de todos los que están en cancha quizás es técnicamente el más limitado. Y te arme un lío dentro del área. Ante una defensa de Cerro, por supuesto, por ese sector, el sector derecho del ataque de Palmeiras, izquierdo de la defensa de Cerro. Porque Cerro hoy, uno mira su defensa, Iván Ramírez tiene su recorrido. Cañete no. Velázquez sí. Quintana no. Chaparro no. Si de 5 jugadores del fondo, 3 no tienen la experiencia necesaria, entonces el rival sabe por dónde meterse y por dónde tirarse. No va a ir a buscarlo a Velázquez. Quizás no vaya a buscarlo mucho a Iván. Pero sí va a intentar sacarle ventaja por experiencia, por madurez, por bichos también, porque hay jugadores que son bichos, inteligentes para jugar y para quitar ventaja a los nuevos, a los más verdes, a Cañete, a Quintana y al chico Chaparro, que en los primeros minutos inclusive desbordó y lo hizo muy bien por el sector izquierdo. Ahora, por ahí le entró Palmeiras. Y entró bien. Un tiro libre de esquina, un rebote, un remate al arco de Evangelista, un desvío. Cuando Cerro no puede ganar la segunda pelota, cuando Cerro no puede ganar los rebotes, significa que algo no está bien. Y ese algo que no estaba bien no lo corrigió Haaland. Porque no era la primera vez que después de una pelota parada, Palmeiras gana el rebote. Y se sabe que en el fútbol, si hay algo importante, son las segundas pelotas o son los rebotes. De allí nace el segundo tiro libre de esquina, el centro de Arias, el cabezazo impecable de Gustavo Gómez para darle el primero a Palmeiras, el único que va del partido a los 40 minutos de la primera etapa. Con ese resultado se fue el primer tiempo, y con ese resultado Cerro está quedando eliminado, Palmeiras clasificado, y veremos cuál es el final de esta historia, donde Cerro tiene toda la posibilidad de darlo vuelta, de cambiar o definitivamente de seguir en las mismas, sin poder pelear hasta las instancias finales y ganar un título internacional.
1: Klimovic en Cerro.
4: Así es, camiseta 40, Mateo Klimovic. Quedó en vestuarios Iván Ramírez. Primer cambio en Cerro Porteño. Con esto pasa Fabricio Domínguez a jugar de carrilero por derecha.
1: Y en Palmeiras nada, ¿verdad?
4: Palmeiras, mismo equipo que jugó el primer tiempo.
1: Muy bien, señoras y señores, lo sigue por Monumental.
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1: La llovina paró, sigue.
4: Sigue. Y la gente sigue aguantando con todo esto de la lluvia aquí en La Olla.
1: Muy bien, comenzó el segundo tiempo.
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1: La pelota va del fondo buscando la salida, ¿verdad? Que veamos cómo camina Cerro en el segundo tiempo. Da un solo cambio, repito, Klimovic en el equipo azulgrana, y quedó Iván Ramírez.
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1: Gómez revienta balón sobre mitad del terreno. Morel de cachetada, y otra vez la Zamar como puede para buscar la pelota. Piqueré sobre la izquierda. El balón afuera y seca de costado para hacerlo con el aliento de su público. Y bajo llovina aquí en La Olla.
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1: Saque de costado, Piqueré para el equipo brasileño. La pelota va sobre la izquierda para buscar la pelota. Estaba peleando la pelota el jugador Vitor Roque. Pelota para el medio. En campo de Cerro, balón viene y va. A ver qué pasa con esta Velázquez. ¿Qué pasó luego con el árbitro?
4: Si sí, ya traspuso los límites del campo, es lateral para Palmeiras.
1: Muy bien, saque de costado, Piqueré sobre la izquierda.
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1: La pelota para el medio, cuando Freire venía para buscar la pelota, que digo, sobre la que engancha Freitas. La pelota a mitad del terreno, desespera Cerro sobre ataque y se apura. Quiere aprovechar Palmeiras, la pelota. La recibe Vitor Roque, jugó el balón sobre la izquierda, atención con todo, se metió López, el remate alto afuera, Ricardo.
2: Bueno, acá desaprovechó y de mala forma, como presionó Evangelista de vuelta, que fue el hombre que pateó al arco para que de esa pelota parada venga el gol de Palmeiras. Carlos con López se apuró, le pegó directamente al arco, le pegó mal porque no creo que haya buscado un centro, porque cuando él levanta la cabeza no había nadie de Palmeiras en el área de Cerro.
1: La lluvia más fuerte, Vitor, ¿eh?
4: Cada vez más fuerte.
1: Bueno, la pelota, estoy pensando en la salida simplemente. Nosotros en cabina, protegido desde luego, viene un golpe de cabeza de Gómez, pelota fuera y el saco de costado, 2.5.
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4: Falta contra Fabricio Domínguez de Piquerés, tendrá un buen tiro libre Cerro Porteño.
1: Y bueno, lo mejor para Cerro que venga el empate cuanto antes posible para Cerro. Después podría empezar en definición desde el punto penal. La cuestión es empatar.
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1: 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Es empatar.
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1: Bien, el tiro libre para el equipo brasileño.

0: Jugó la pelota para Piqueré, la reacciona bien desde el fondo. Teniendo la Barbosa, Barbosa juega para Carlos Miguel, su arquero. Y este la va a sacar de zurda, tira, pelotazo largo para el fondo. Con todo arriba se mete el Flaco López, viene un rechazo, carga Palmeira. Jugador de Cerro al piso, remata el arco desviado. Mal afuera, tiro de portería, Ricardo.
1: Sí, le pegó mal acá a Víctor Roque, el jugador de Palmeira. Quedaba en el piso Klimovic, pidiendo una falta que no existió. No, no era Klimovic.
2: Gamarra
1: fue el que pidió una falta que no existió. Cerro no tiene el control de la pelota en la mitad de la cancha, está siendo muy endeble y tampoco tiene fuerza en ataque. Y el técnico Holland que no modifica, que no cambia, porque solamente es Klimovic, hombre por hombre, puesto por puesto, no cambió demasiado.
0: La pelota va a la derecha, la luz se va a perder afuera y esa falta, dijo el árbitro, sancionó el anterior tiro libre, cerca de los 5, tiro libre para Cerro.
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4: Y ya tenemos dos nuevos clasificados a los octavos de la Copa Paraguay. Fernando de la Mora venció 3-0 al Deportivo Obrero en el JJ Vázquez, mientras que Luqueño le ganó 2-0 a Paraguarí en el Estadio Municipal de Carapeguá.
0: Muy bien, marcamos el tiempo.
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0: Lo gana Palmeiras 1-0.
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0: Ganando Palmeiras por 1-0.
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0: Víctor
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0: Villalba.
5: Falta de Víctor Roque contra Alexis Cañete. Quedó sentido el exjugador de Nacional. Me parece que él lo pisó. El 9 de Palmeiras, ahora de a poquito se va reincorporando Alexis Cañete.
0: Fútbol paralizado.
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0: Reclaman amarilla, ninguna exhibida por el árbitro hasta aquí, Víctor.
5: Ninguna tarjeta amarilla. Ahora fue falta de Lucas Evangelista contra Klimovic.
0: El árbitro Francisco Tello de Argentina.
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0: El tiro libre corresponde al equipo del Cerro. ¿Quién le pega? ¿Domínguez? Está para dar a Liceda, colocó remate a Liceda, pelota en el aire, sin final Cerro de momento. Va a insistir con todo, carga sobre el campo rival. Cerro va en busca del empate, la pelota se va sobre la punta. La tiene Domínguez, se abrió Domínguez, jugó de zurda, vino cierre, la marca cerca Palmeira.
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0: Avenida Domínguez.
5: Ahora sale la primera tarjeta, Fabricio Domínguez, por la falta a Víctor Roque.
0: Roque en el piso, tiro libre.
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0: Sea. Señoras, señores, gol Guilla Gómez de cabeza, Gustavo Capitán de Palmeiras contra el poste derecho, algo que da contra la avenida novena. Ahora y tiro libre corresponde al equipo brasileño cerca de los 7.
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0: Hay que ver en qué momento Ricardo cambia nuevamente, es decir, cambia realmente en este segundo tiempo el tipo de la pelota, movimiento Jola, ¿no?
1: Sí, acá hay un codo del jugador de Palmeiras, fue López, si no me equivoco, tarjeta amarilla ahora para él. Contra Velázquez, sí, tiene que cambiar. Tiene que tratar de cambiar la historia, Holland, porque de lo contrario, el tiempo va pasando y la clasificación va quedando en manos de Palmeiras.
0: Dos amarillas, Víctor.
5: Así es, López ahora el delantero por la falta contra Velázquez. En un minuto salieron dos amarillas seguidas, Fabricio Domínguez y el Flaco López.
0: Muy bien, 1-0, Palmeiras.
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0: 1-0, gol Gustavo Gómez de cabeza en el primer tiempo del partido. Cerca de los 8, sigue. que la lluvia aquí en la ola.
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0: La pelota de Velázquez jugó a la derecha, entregando bien la pelota sobre la punta cuando metía bien. Adelantándose el jugador Cañete a mitad de terreno. La controla por el medio, la tiene Gamarra. Juega para Morel. Morel.

0: Pierde carga, cerro.
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0: La pelota afuera, todas las presiones de cerro, Ricardo.
2: Es la presión de cerro, espera Palmeira, ansioso me parece de salir. Con una jugada de contra acá parecía para Cerro, pero el asistente cobra lateral para Palmeiras.
0: Cerca de los 9.
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0: Y quiere sobre la izquierda, jugando bien, la pelota en devolución o no, Vitor Roque caía, se pone de pica el equipo brasileño. Arias jugó para Vitor Roque, pero sale el portero Rofo y va a atrapar.
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0: Vegetti al piso, viene un golpe de cabeza. Gómez va a sacar la pelota al medio. Carga Cerro, puede ser empate o no. El arquero, ¿qué pasó, Ricardo?
2: Bueno, el pase fue largo, la intención fue buena, pero Vegetti tampoco ya tiene el pique de un jugador joven para poder llegar a esa pelota. Es más para darle al pie que para darle un pase al vacío.
0: Marcamos el tiempo.
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0: Segundo tiempo.
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0: La pelota sobre la izquierda picando bien cuando se mete López. El árbitro dice, falta Víctor.
3: De Gustavo Velázquez, que lo estaba agarrando de la camiseta, cayó el delantero argentino, es tiro libre para Palmeiras.
0: Cerca de los 11.
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0: Arias. Y Querés dejó la pelota para Arias, tiro libre para el equipo brasileño. Atento Rofo, arco que da contra la avenida Quinta. Vendrá el disparo. Tiro libre para Palmeiras, que gana 1-0. ¿Qué pasó, Víctor?
3: Cayó, me parece que es Murilo. No es Murilo, es otro jugador del Palmeiras, acusando un golpe en el rostro en esta jugada cuando se estaban emparejando para el tiro libre en la pelota parada.
0: Aquí se demora el fútbol.
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4: 7 minutos del segundo tiempo en Brasil. Bragantino le está ganando de visitante 1-0 al Atlético Mineiro y de momento igual a la serie 1-1.
0: Muy bien, señoras, señores, 11 y media.
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0: Sacó Rofo, pero tazo largo, pero la pelota la va a controlar otra vez el equipo brasileño, puede haber falta o no, la pelota rebotea afuera, saque de costado 12 de la complementaria.
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0: Gustavo Gómez de cabeza, actor del único gol para Palmeiras, pica Vitor Roque sobre la izquierda, vino cierre, falta, ganó bien, lo taponan de atrás, va a venir un remate y desviado, Ricardo.
2: Sí, no le pegó bien Vitor Roque. Ahora qué fuerte que es, qué potencia que tiene. Qué pique corto, no lo pudieron tomar. Cañete lo soltó después porque si no le iba a cometer falta o penal. Y Cerro, cada vez que tiene la pelota o que pierde la pelota Palmeiras, si la tiene Rofo, sale con pelotas largas para ver si puede Aliceda picar y ganar y encarar al arco.
0: Llueve, Víctor, torrencialmente.
3: Sí, ahora sí, cada vez más fuerte la lluvia, Arturo, en este momento. Igual rescato que nadie, absolutamente nadie, se mueve de sus asientos, todos firmes, apoyando hasta lo último a Cerro.
0: Y que ve bien, sobre la izquierda, en devolución, toca el equipo brasileño, le cierra la marca, 13 minutos, segundo tiempo, gana Palmeiras, 1-0, gol de cabeza, primer tiempo, Gustavo Gómez para Palmeiras.
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0: La pelota, fíjate ese señor, donde está la insignia de Cerro, no tiene nada, ningún piloto. Otros tiene Dito ahí.
3: No, no tiene. Ese guardia se está mojando bastante.
0: Sí, sí, terrible, terrible. Otros tienen. Gana Palmeiras 1-0.
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0: Ahí Alan en punta derecha, campo de cerro, tiro libre brasileño cerca de los 14.
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0: Hay tiro libre, cerro debe cuidar que no le meta a Palmeiras su segundo gol. Esa es la realidad y en qué momento, si viene, digo, no digo que llega a ocurrir ahora, pero a cuidar la línea defensiva de Cerro, vino el centro, pelotazo en el aire, vino un golpe de cabeza, el arquero Rofo, desvía, corre.
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0: Volaba al poste izquierdo Rofo, Ricardo.
2: Sí, Murilo fue el que cabeceó, el cabezazo que tenía todo el destino de gol y sale Rofo para aplicar el manotazo Salvador.
0: Ahí con el tiro de esquina.
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0: Vino el tiro de esquina, vino un golpe de cabeza, se salva Cerro, Ricardo.
2: Se salva Cerro, fue Gómez de vuelta, el que llegó, el capitán. Casi el segundo de Palmeiras.
0: Y también de tiro de esquina. La pelota larga sobre izquierda, balón afuera. ¿Qué decís?
2: No, eso quiere. Cada vez que hay una pelota parada, fíjense cómo vuelve rápido la defensa de Palmeiras porque sabe que Rofo lo va a buscar a Aliceda.
0: La pelota a mitad de terreno, marcamos el tiempo.
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0: Gana Palmeiras 1-0.
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0: La pelota de Rofo y la va a sacar, cruzamos los 15 segundos tiempo.
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3: Arturo.
0: Sí.
3: Se vienen dos cambios en Cerro Porteño, 13 Guillermo Benítez y 11 Juan Iturbe.
0: Muy bien, los cambios en Cerro.
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0: Cerro va para el gol, atención. Vino cierre la marca, quiere recobrar el equipo brasileño. Otra vez sobre ataque, picando bien. Está buscando pelota Domínguez, se metió, vino la marca, el pelota afuera, córner o no. Tiro de esquina, corresponde a Cerro.
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0: Es el momento de Cerro, público en tu llamado, tiro de esquina.
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0: ¿Quién le pega?
3: Le pega Chaparro, pero antes los cambios. Se va Ariel Gamarra, entra el 11 Juan Iturbe y justo se va Chaparro y entra el 13 Guillermo Benítez. Por eso el córner lo va a ejecutar Ignacio Aliceda.
0: Estamos con la información.
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0: Nunca me salido en el equipo de Cerro.
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0: Iturbe tira.
3: Al final Iturbe, sí.
0: Iturbe tira, vamos para el empate, Cerro para el empate. Iturbe recién ingresado, le pegó de sur, la tiró bien. A las manos del arquero brasileño.
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0: Va a venir otra vez el tiro de esquina. El árbitro vectorizar se repite. Y tu retiro. El arquero golpe de puño saca como puede la opinión de Ricardo. 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
0: Historia de Palmeiras por 1-0.
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0: La pelota larga, profundidad. Víctor Rojo, ¿quién es?
3: Víctor Roque.
0: Víctor Roque con la pelota sobre la izquierda. Pelea. Se le quedó atrás, la vuelve a recuperar, quiere enganchar, hace un caño, pero no le sea la oísta, la pelota Vegetti viene para buscarla, Carlos otra vez Palmeiras.
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0: Gran jugada pelota al fondo del rebote, vino otra vez Alan, se mete con todo, jugó a la derecha, va a venir el centro, brillante. Y López tiró, se salvó Cerro, Ricardo.
2: Se salvó Cerro, epa, volvió a entregar Cerro la pelota.
0: El balón sobre la izquierda para Piquerés. El juez dice, no hay falta, reclama, Víctor, se enoja Abel Ferreira.
3: Se vuelve loco Abel Ferreira. Hace rato pateó un micrófono de la televisión, el técnico portugués. Y ahora Fabricio Domínguez discute con algunos suplentes y viene a calmar Mauricio, nuestro compatriota. Ha amonestado a Abel Ferreira.
0: Cerca de los 19.
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0: ¡Listo! ¿Qué pasa?
3: Sí, es que Cerro quiso jugar rápido lateral y todavía estaba advirtiendo Tello a la banca de Palmeiras. Quedó al final en una amarilla a Abel Ferreira.
0: La pelota por el medio. Tiro libre para Cerro, se enoja. El jugador brasileño sancionales, dijo Arias, tiro libre para hacerlo en su campo.
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4: Y hay gol en Brasil. Maicon marca para el Atlético Mineiro, que iguala 1-1 ante Bragantino. Esto en 11 minutos del segundo tiempo.
0: Muy bien, señoras, señores, cerca de los 20.
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0: La pelota va para Morel, dejando el balón sobre la izquierda para Belén, que jugó el balón sobre la punta zurda cuando viene para buscar la Quintana. Marcamos el tiempo.
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0: Gustavo Gómez de cabeza.
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0: Falta de Arias. Amarilla, ¿no? No, no, y amarilla. Tiro libre para hacerlo campo rival.
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0: Cerca de los 21.
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0: Y Turbe tiró la pelota mal afuera, Ricardo.
2: Bueno, el aporte de Turbe hasta ahora en nada. El primer tiro libre de esquina, las manos del arquero, se repite, le pegó mal de vuelta. Y en una pelota parada donde van todos los centrales, y Turbe le pega al primer palo.
0: La pelota se va a perder mitad de terreno, si patina para el arquero Carlos Miguel, brasileño, 21 y un poco más, gana Palmeiras 1-0.
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0: ¿Qué pasa, Víctor Villalba?
3: Es que se adelantó varios metros Fabricio Domínguez, por eso lo hace retroceder, va a repetir el lateral.
0: Señoras, señores, gana Palmeiras 1-0.
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0: Cerca de los 22.
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0: La pelota en el fondo, Barbosa saca media, viene para buscar a Vitor Roque, juega por bajo, se puede equivocar o no, cara el equipo brasileño. Le robaron la pelota al jugador Lucas, la pelota va sobre ataque, carga Cerro, le robaron al jugador brasileño, va a venir el centro, la pelota rebota, ¿qué pasa en esta, Vitor?
3: Alan, recuperante Aliceda.
0: Exactamente, y Lucas Evangelista que había perdido anteriormente. La pelota brasileña, 22 y 9.
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0: Ahora a refrescarse, aparte de la lluvia, Víctor, ¿verdad?
3: Así es, pausa de hidratación, otra vez, 22:30. Dispone el árbitro Tello, un minuto y medio para refrescarse y recibir indicaciones.
0: Es que no está Sosa en Palmeiras en el banco, sí, Mauricio, ¿verdad?
3: Así es, Mauricio, el compatriota que está en la banca. Ramón Sosa está lesionado, se lastimó en el último partido ante Fluminense.
0: Gómez de cabeza, el todo, el único gol en la Palmeiras, 1-0.
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0: De los técnicos.
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0: El partido, Ricardo.
2: Ahí, ese es Abel que habla, ¿verdad? No, no, ya no, ya no podemos escuchar. El partido sigue igual para hacer, lastimosamente, los cambios que introdujo Holland no le está dando efecto alguno. Yo no sé si el Bocón Torre no está en condiciones, si le pasa algo, pero creo que es uno de los pocos que puede darle una mano a hacerlo de mitad de cancha para arriba en el ataque. Entró Klimovic, muy fino, muy talentoso, pero no tiene la fuerza necesaria para sacar al equipo adelante. Entró Iturbe, errático. Alicea está peleando todos los duelos, pero lo está perdiendo todo en el mano a mano. Y Vegetti casi no recibe pelota, entonces le es muy difícil hacerlo, le facilita todo el trabajo a la defensa de Palmeiras.
0: Cerca de los 25.
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0: Estamos con el partido Olimpia abajo.
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0: Marcamos el tiempo.
1: 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Segunda etapa. 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
0: De cabeza, arco que va contra la Avenida Novena, primer tiempo.
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0: La pelota de Piqueré sobre la izquierda, vino cierre de la marca. Domínguez le pueden ganar, pelota al medio. Para buscar la pelota Freita, estaba haciendo Lucas Bacalita, pelota mitad del terreno. Lovina sale el equipo brasileño.
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0: Había colaboración Vegetti, Ricardo.
2: Es que no tenía quien darle la pelota. Si Vegetti, el delantero, el centro delantero, está en la mitad de la cancha, levanta la cabeza, no tenía nadie, toca atrás y la gente se enoja. Pero ¿qué puede hacer Vegetti?
0: Cañete, afuera ese balón, se queda costado para Palmeiras, 26.
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0: Salía Lucas Evangelista, bien, pelota sobre la punta derecha, carga el equipo brasileño cruzado, viene por acá Víctor Roque, muy largo el envío, la pelota se va por bien afuera cerca del banderín.
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0: Gana Palmeiras 1-0.
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0: En golpe de cabeza, la pelota pica en las manos del arquero y va a sacar Rofo, el portero de Cerro.
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0: Señoras, señores, la opinión de Ricardo es una presentación de
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0: Sigue preferida. La Palmeiras por 1-0.
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0: Mañana estamos con otra gran cobertura. Olimpia abajo.
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0: Las avisoras cambios en Cerro, Víctor.
3: Por ahora no, por ahora habla Holland con sus dos asistentes. Yo creo que Torres tendría que entrar lo antes posible. Raro que no haya ingresado todavía. Veo que es uno de los que está calentando en este momento en el lote de 6.
0: Y ahí está con sus asistentes, hablando el técnico de Cerro, ¿eh?
3: Sí, con los dos asistentes. Y en Palmeiras se viene nuestro compatriota Mauricio, camiseta 18 en el Verdão.
0: Mauricio va a ingresar en Palmeiras. Falta, ¿no? Sigue, dijo el árbitro. Carlos, otra vez el equipo brasileño. Redos en el fondo. Juega el arquero mitad de terreno. Ahora el contragolpe de Cerro. Bien con esta. Se va sobre la izquierda. Es Iturbe. Picó Iturbe. Se quedó. Giro Iturbe. Buena esta. Que meta al centro. Iturbe jugó por bajo. Atención a Licera. Klimovic busca sobre la punta izquierda. Va a venir el centro. ¿Quién tiró mal?
3: Guillermo Benítez.
0: Es Benítez, mal afuera, por eso preguntaba. 28 y medio.
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4: 13 minutos del segundo tiempo por los octavos de la Copa Argentina. Racing le gana 1-0 a Belgrano, que tiene en cancha al paraguayo Alcides Benítez.
0: Muy bien. El cambio en el equipo brasileño. Sí, Víctor.
3: Se retira Víctor Roque. Ingresa camiseta 18, Mauricio. Primer cambio en Palmeiras.
0: Muy bien, Mauricio, nacionalizado paraguayo, integrante de la selección nacional, 29.
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0: Sacando el arquero.
3: Arturo.
0: Sireño, sí.
3: Ahora sí, se viene Jonathan Torres, camiseta 27. Cuarto cambio en Cerro Porteño.
0: ¿Quién se va a ir?
3: Y yo creo que va a quitar a uno de los centrales, pero esperemos el tablero en un ratito.
0: 29.
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0: Sacó Gómez con un pelotazo largo, baja contra el pecho Cañete y entrega para su cuero de bola para Cañete, cerca de los 30.
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0: Que le dieron autogol a Comebol fue Torres, que le metió el centro Ricardo 1-0, ¿no?
2: Sí, que se le escapa a Carlos Miguel y la Comebol le dio al arquero. El 1-1, el 1-1.
0: Sí, señor, marcamos el tiempo.
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0: Gana Palmeiras 1-0.
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0: Cerro.
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0: Señoras, señores, gol de Gómez, gana 1-0. 15, un poco más para terminar.
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0: Cerca de los 31, Ricardo.
2: Sí, cerca de los 31. Cerro Porteño tiene la pelota, pero la tiene en su campo. Y cuando cruza la mitad de la cancha, la pierde enseguida porque se abroquela, porque espera Palmeiras y porque sabe que este resultado le conviene y que Cerro no es peligroso para nada. Vamos a ver si ahora el ingreso del Bocón Torres puede cambiar un poquito el panorama de Cerro en ataque.
0: ¿Y quién se va, Víctor?
3: Al final lo quitó Aliceda, todavía no arriesga Holland. 27, Jonathan Torres, se retiró Ignacio Aliceda.
0: Aliceda afuera porque lo puso a Klimovic, ¿verdad?
3: Exactamente, anteriormente ya entró Klimovic.
0: Muy bien, la pelota por el medio, va a salir equipo de Palmeiras, rebota la pelota afuera para la visita, 31 y medio.
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0: El gol de Gustavo Gómez de cabeza cerca de los 32. Se da la vuelta el jugador López diciéndole que pasó el compañero. Gana Palmeiras 1-0.
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0: Está buscando la pelota Jonathan, también Vegetti, se miran los dos, aparece Iturbe en escena, la pelota se va sobre la izquierda, Benítez, ¿o no?
3: Sí.
0: Del árbol, revienta Gómez.
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0: ¿Quién se perdió el gol?
3: Mauricio.
0: Mauricio se perdió el gol.
2: Qué mal Velázquez, ¿eh? Qué mal Velázquez en la salida, en querer tocar la pelota con el compañero y se la entregó al rival. De allí el pase largo para que Mauricio ejecute de mala forma el remate que parecía podía ser el segundo de Palmeiras.
0: Sí, señor, se hacía como que sentenciaba, ¿no, Ricardo?
2: Totalmente, totalmente. Cerro no puede levantar uno menos dos. y no llega, no patea al arco de Carlos Miguel.
0: 32 y medio.
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0: Se equivocó el bocón, Víctor.
3: Así es, la primera que tocó, pase malo de Jonathan Torres, lateral en su campo para el Palmeiras.
0: Cerca de los 33.
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0: Sea. Su asistente con Holland, ¿qué le dice, Víctor? ¿O qué le dirá, no?
3: Yo creo que están planeando el último cambio, tiene una variante todavía, Cerro. Hablando de cambios, se viene un central en Palmeiras, camiseta 3, Bruno Fuchs.
0: ¿Bruno y apellido?
3: Fuchs.
0: ¿Fuchs?
3: Exactamente, Fuchs.
0: Bueno, correcto, el cambio entonces, Bruno Fuchs, 3 en el equipo de Palmeiras.
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0: Pero de quina para Palmeiras.
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0: Bruno Fuchs no jugó en el partido de ida, Víctor.
3: No, él no ingresó en el partido de ida.
0: ¿Y a quién lo va a sacar? ¿Un delantero? La pelota en el córner, viene un rechazo de cabeza, disparo al arco, no. Atención con esta, jugaron bien para buscar la pelota por el medio. La tiene Evangelista, juega la pelota sobre la punta zurda para Arias, toca para el medio, carga bien, se abre, vino, cierra la marca cuando buscaba la pelota, Alan.
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0: No es offside, el juez mira a su asistente, Arias jugó la pelota. Le queda Mauricio, disparo al arco, mano. Atención, puede haber penales, Ricardo.
2: Yo creo que era offside en el inicio de la jugada, porque el que estaba en offside intenta jugar la pelota. Ahora que le haya pifiado, no significa que no haya querido participar.
0: Pero fue una mano clara, visible, Víctor.
3: Sí, a mí me parece que fue un brazo, pero yo también estoy de acuerdo con Ricardo. Era offside de Mauricio. Así que me parece que no. Ahí le hace el gesto el árbitro de que van a observar todo en el VAR, pero estoy casi seguro que estaba adelantado Mauricio.
0: Muy bien, marcamos el tiempo.
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0: 1-0 Palmeiras.
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3: Y le pide un tiempo al árbitro, todavía no autoriza la continuidad, tampoco autoriza el cambio, se va a ir Murilo. Me parece que está tocado Murilo. Ahí autoriza el cambio, así que no pasó nada en esta jugada. Se retira Murilo, ingresa Bruno Fuchs, camiseta 3.
0: Murilo se va defensor por defensor, ¿no?
3: Defensor por defensor, así es.
0: Muy bien, señoras, señores, 1-0 Palmeiras.
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0: ¿Qué pasó, Víctor?
3: Y vuelve a autorizar la salida. Ah, porque hay un cambio en Cerro. Se va Fabricio Domínguez y mete a un juvenil, 39, Josué Servín, que también es lateral derecho. Josué Servín es categoría sub-20. Ya debutó en primera división, ahora le toca jugar este partido caliente de Libertadores. Se fue Fabricio Domínguez.
0: ¿Qué número tiene Servín?
3: 39.
0: 39, el cambio, estamos con la información.
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0: ¿Qué cambio cerró este, Víctor?
3: 39, Josué Servín, es el último cambio. Se retiró Fabricio Domínguez. Con esto completa los 5.
0: Muy bien, los gritos de Holland, señoras, señores, cerca de los 37.
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0: ¿Cuántos cambios hizo Palmeiras, Víctor?
3: Palmeiras solamente 2, Mauricio y Bruno Fuchs.
0: Cerro los 5, ¿no?
3: Cerro ya los 5.
0: Muy bien, señoras, señores, gana Palmeiras por 1-0.
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0: Reventando la pelota, Carlos Miguel, el arquero brasileño. ¿Cuánto tiene? 2 metros 10 por ahí, ¿verdad?
3: 2 metros 1 de estatura.
0: Bueno, me equivoqué, 9 centímetros. Cargando el equipo. Bien o no, la pelota se desvía. Saque de costado para Palmeiras cerca del banderín.
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0: Grito de Alan Ferreira, la opinión de Ricardo Zú, la presentación de...
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0: Falta preferida. Contra área, tiro libre, antes sacaba Fuchs, 38.
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4: 38 minutos del segundo tiempo en Chile. Sigue la igualdad cero entre Coquimbo y Platense. Y de momento van a penales.
0: Sí, ¿qué pasa con quién juega este partido después que viene? Mirasol con
3: Liga de Quito.
0: ¿Y cómo terminó el primer partido?
3: 1-1 en Brasil.
0: ¿Y cuándo juega, no sabes?
3: Mañana.
0: Ah, correcto, Matías, 38.
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0: La pelota la tiene el equipo brasileño para dominarla. Lucas está evangelista, pero va contra el piso. Viene un disparo largo, viene un golpe de cabeza. Carga Palmeira como puede. Cerro busca con Iturbe, picó la pelota Iturbe. Enganchó bien, tocando la pelota por bajo. Creo que viene el empate ahora. Si está Klimovi, jugó la pelota a la derecha. Va a venir el centro, se mete con todo. Servín, el juvenil de Cerro. Servín con la pelota, rebote y afuera. ¿Qué pasó? ¿Córner o no? Saque de costado, corresponde a Cerro.
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0: Cerro va para el empate. Atención con esta. Bien, viene el rechazo. Pelota por el medio, cerca de los 40.
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0: Y Cerro se va al ataque con Servín. Juega por bajo, entregó para verla que Cerro sabe que puede, pese a no ser prolijo en el partido. Va con todo arriba, pelota sobre la punta izquierda. Se mete, cargó Benítez, jugó la pelota en devolución. Carga Cerro.
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0: Atención, perdón, Servín metió el centro, se desvió. Sí, Darío.
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0: El público, escuche. Ah, para el empate Iturbe, ¿verdad?
3: Así es.
0: Iturbe tira. El público de Cerro confía, cree nosotros también en esta. Puede ser estratégico ahora con este disparo. Pelota que toma vuelo. Viene un golpe de cabeza. Saca como puede Palmeira.
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0: Otra vez el avión. Que venga el empate, que venga, que venga, que venga, y después penal los penales. Este Iturbe para darle colocó el remate, tiró, vino un golpe de cabeza, la pelota para Iturbe otra vez. Va a venir el centro, enganchó, se abre sobre la izquierda Iturbe. Picó largo para el fondo, le pegó, tiró, vino un rechazo. Cerro arriba con todo, rebota la pelota, saca Palmeira.
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0: ¿Eres cambio Palmeira, Víctor?
3: Así es, camiseta 4, Agustín Yay, es argentino. Lateral derecho, 32, Emiliano Martínez, uruguayo, volante central, y 50, Luis Pacheco. Él es uno de los juveniles del Palmeiras.
0: Muy bien, entonces, ¿el primero quién es?
3: Yay, camiseta 4.
0: ¿Yay?
3: Exactamente.
0: Yay, camiseta 4, Martínez, el 32.
3: Sí, y Pacheco, 50.
0: Muy bien, los cambios en Palmeiras.
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0: Muy bien, Yay, Martínez y Pacheco, los tres cambios, todavía no. Atención, Cerro tiene otra oportunidad para el tiro de esquina. ¿Quién le pega?
3: Servín.
0: Servín que entró hace instante, Servín tira. Atención, bien, bien, bien, viene un golpe de cabeza. ¿Dónde está Carlos Miguel?
2: Sí, directamente a la mano del arquero, fue el Bocón Torres el que ganó por arriba. ¿Para qué se va y se mete ahora en esa? Cerro Porteño no tiene que quemar segundos, necesita cada vez más segundos y de esa manera intentar empatar el partido.
0: Barbosa en el piso, sigue, dijo el juez, 42 y medio.
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0: Pie, Barbosa, prepárate el cambio. Palmeira, pelota atrás, 43.
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0: La pelota va a la derecha, la controla otra vez Servino, no mete el centro, largo afuera. No, es el arquero. ¿Quién, Cañete fue?
2: Cañete fue el que metió.
0: Sí, la pelota Carlos Miguel va a sacar cerca de los 44.
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0: Tiene un golpe de cabeza en el fondo, se mete el equipo brasileño arriba, la pelota pica cuando viene por Carla solo derecha con todo. Cargando. Señoras, señores, tres cambios, prepara Palmeira. Ganando Palmeira, 1-0 Gómez, autor del gol.
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0: Y tú el centro a las manos del arquero brasileño.
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0: falta no pidió. López, mira, cancha, tiro libre.
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0: Estamos con la información.
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0: país. Los cambios en Palmeiras.
3: Se retiran Alan, allí va a entrar Yay, camiseta 4. Sale Lucas Evangelista, en ese puesto va a entrar el 32, Emiliano Martínez. Y se retira Arias, en ese lugar va a entrar el número 50, Luis Pacheco. Último cambio en Palmeiras.
0: Son tres cambios al hilo, ¿no?
3: Así es, y con esto utiliza todas sus variantes Abel Ferreira.
0: Muy bien, marcamos el tiempo.
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0: ¿6 minutos agregado, Víctor?
3: 6 minutos más.
0: Lo que serán estos 6 minutos más. Hay una mano, ¿no? Sí, el jugador de Cerro, tiro libre en el campo brasileño.
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4: Y hay gol en la Sudamericana. Eduardo Sacha marca para Bragantino, que le está ganando de visitante 2-1 a Mineiro sobre 41 minutos del segundo tiempo.
0: Muy bien, señoras, señores, mañana otra gran cobertura fútbol a lo grande. Olimpia abajo.
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0: Carlos Miguel tira, pelota a la derecha, se mete Mauricio para buscarla, vino la peinada de arco, arco y la recibe Rofo.
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0: La pelota afuera, Vito.
3: Gustavo Velázquez con el pase equivocado.
0: Su terreno, Palmeiras.
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0: Reventando Piquerés, la pelota sobre el campo de Cerro, Velázquez con golpe de cabeza, la pelota va a la punta, buscó a Piquerés. Va a salir el equipo brasileño, no. La domina, ¿quién es? En la pelota larga profundidad, viene un golpe de cabeza, disparo al arco, el arquero da rebote, se salva Palmeira, Ricardo.
2: Bueno, el pase de Klimovic, del rebote en la defensa, le pegó así como venía Vegetti, bien esta vez el arquero. Esta vez salvó El error del miércoles pasado en Brasil.
0: Y fue Klimovic que le pegó, Ricardo, ¿verdad?
3: Vegetti.
2: Vegetti, pase. Perdón, de Klimovic.
0: Vegetti le pegó.
2: Vegetti,
0: esa es la aclaración. Vegetti le pegó, salvó el arquero Carlos Miguel.
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0: Señoras, señores, 1-0 Palmeiras.
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0: La pelota sobre la izquierda saliendo Palmeiras, de a poco termina, se juega tiempo agregado. Viene para buscar Mauricio, perdió la pelota, carga Cerro. ¿Quién se mete a la derecha?
3: Cañete.
0: Cañete, guapo, pelea, antes falta, tiro libre.
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0: Cerro todavía cree que puede venir un golpe de cabeza. Picó el arquero, controla Carlos Miguel Ricardo.
2: Viene el zaguero Fuchs que dejó la pelota para que el arquero se quede con el balón y para que pueda perder algunos segundos importantes.
0: Carlos Miguel muy cuestionado, el portero le sacó pelota de gol a Vegetti, revienta el arquero brasileño.
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0: ¿Cuánto de juego, Darío?
1: 48-3
0: y termina, carga el equipo de Palmeira. Atención con esta, le robaron al brasileño, jugador de Cerro en el piso, Víctor se pone de pie.
3: Gustavo Velázquez.
0: Muy bien, carga Cerro, te tiene confianza todavía, pero marca el equipo brasileño. La pelota larga, profundidad, gana Palmeiras por 1-0, pelota que se pierde fuera cerca del banderín.
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0: Cerrando se iba al piso el jugador azulgrana.
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0: Fue Cañete, carga otra vez Palmeiras, busca la falta al brasileño, se fue sobre la izquierda, la domina bien, está López, la pelota rebote y afuera para Palmeiras.
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0: Para mí fue tiro de esquina, Víctor.
3: Yo también pensé que era corner.
2: Sí.
0: Bueno, la pelota larga, profundidad, epa. Hay una falta, tiro libre para Palmeiras.
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0: Marquemos el tiempo.
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0: Palmeiras 1-0.
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0: La va a jugar Fuz desde el fondo. Tiró la pelota larga a la izquierda cuando viene para buscarla López. Viene un rechazo de cabeza. Saca como puede Piquelé, pero mal Cerro es la última. La pelota larga, atención con esta y una mano no sigue, dijo el árbitro del partido. Lo último, restan 40 segundos. Se va, viene un rechazo. Va a arrancar sobre la izquierda. Se mete López. Arranca el flaco López. Buscó el área, va a colocar. López busca compañía, tiró, rebota fuera del área. Insiste López, recuperó Cerro.
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0: Ya el último momento para hacerlo. Vino un golpe de cabeza. La pelota para el medio, va a sacar el equipo brasileño. No, sí, sobre la punta derecha. Saca la visita, gana 1-0 final. Terminó el partido. Cerro quedó fuera de la Copa. Palmeiras ganó con lo justo 1-0, gol de Gómez, resignación total en Cerro. Ganó Palmeiras 1-0, Cerro fuera de la Copa. 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
0: Venoso adiós de Cerro, sí, Víctor.
3: y doloroso por la gente, por sobre todo Arturo, que aguantó hasta el último, mojándose, alentando, y realmente se va otra vez con el sabor amargo de una eliminación en un torneo internacional. Los que festejan son los de Palmeiras, abrazan todos a Carlos Miguel, que en Sao Paulo, en zona mixta, recuerdo que no quiso hablar para los medios, pero sí tiró un mensaje: estoy seguro que vamos a clasificar, decía el arquero brasileño. Al final, lamentablemente, para Cerro se cumple esa situación, por eso se nota que los compañeros también, a modo de estímulo, lo felicitan al golero que fue muy criticado en el partido de ida. Lógicamente, cabizbajo los de Cerro, va a consolar uno por uno Gustavo Gómez, dieron hasta el último esfuerzo, pero nuevamente no se pudo dar esta situación. Velázquez le dice algo a Gustavo Gómez, no sé si le está reclamando algo porque le apunta de una manera extraña Velázquez a Gustavo Gómez. Bastante raro, porque vino en señal de camaradería el capitán de la selección, vino a abrazar uno por uno, todos le respondían el saludo y el único que le está diciendo algo es Gustavo Velázquez. La verdad que bastante particular lo que está sucediendo ahora. Se nota que algo se están diciendo, sí, los capitanes Gómez y Velázquez.
0: Bueno, dolorosa Dios, esa es la presión, dolorosa Dios, Ricardo.
3: Arturo.
0: Sí, Víctor.
3: Y ahí se dan cuenta los otros. Barbosa va, Fuchs va a separar. Increíble, la verdad. O sea, bueno, no sé lo que pasó en la cancha, pero me pareció que Gustavo Gómez con respeto estaba saludando uno por uno, dando fuerza, y lo encaró Gustavo Velázquez, y ahora los de Palmeiras lo tienen que separar al capitán de Cerro Porteño.
0: Muy bien, señoras, señores, concluyó 1-0 lo que está contando, como que le recrimina, tratan de calmarlo. Enseguida, Ricardo, Facundo, contigo.
5: Gracias, Arturo. Los hinchas que van saliendo de Cerro Porteño. A ver, amigo, opinión del partido. Declaraciones. A ver, señor, opinión del partido.
6: Vergüenza, vergüenza. No, vergüenza.
5: ¿Confianza para el domingo, para el clásico?
6: No jugamos nada, no jugamos nada. Confianza para nada.
5: Señor, opinión del partido. No quiere dar declaraciones, amigo, opinión del partido. Señor, opinión del partido.
7: Una pena.
5: Amigo.
8: Desastre, cerró.
5: Señor.
9: Sí, nomás.
5: Amigo, opinión del partido.
7: Vamos a cerrar.
8: Vergüenza.
10: Cerro es un travesti. Un gol nomás fue.
9: Perdimos.
5: Amigo, opinión del partido.
11: Muy malo.
5: Amigo.
12: Arquero medio metro más, si no se puede.
5: Invita, opinión del partido.
13: Estamos acostumbrados a esto.
14: No jugamos a nada, jugamos atrás. Primer y segundo tiempo, estuvimos jugando como si estuviéramos ganando el partido. Velázquez lastimosamente se tomaba el tiempo que quería. No sé qué partido estaban viendo dentro de la cancha. El planteamiento pésimo. Y bueno, otra noche que lastimosamente quedamos afuera. Culpa del mal planteamiento y no sé si de la falta de... No sé si de la falta de ganas o de la falta de compañerismo de alguno.
5: No hay confianza para el domingo.
14: Ojalá, es lo único que nos queda ahora mismo. Buenas noches.
15: Tengo que ganar la Olimpia, es una vergüenza ya, será.
5: Señor, opinión del partido.
16: Le dice Cañete, es lo único que está a la altura.
5: Señor. Amigo.
17: Andate, Jolán, andate. Falta mejorar de local, jugamos mejor de visitando, no podemos en nuestra cancha con toda la gente, se llenó el estadio y no podemos jugar así. Faltó garra.
5: Saliendo los hinchas, amigo, opinión del partido.
18: Partido, primer tiempo, estuvimos muy buenos. El segundo tiempo casi no tuvimos la pelota, casi como se nos eliminamos.
5: Todo por el campeonato local y el domingo contra Olimpia.
18: Y vamos a ver, no tenemos mucho en el plantel y espero que Cerro levante el campeonato.
5: Ahí pasaba que hay los hinchas que esperan que Cerro Porteño levante en el campeonato. A ver, señor.
0: Vamos, Cerro, el domingo vamos, Cerro, otra vez.
5: Amigo. Señor, opinión del
7: partido. No, gracias.
5: Amigo.
7: Hola.
5: No, hay que dar declaraciones. A ver, amigo, opinión del partido.
7: Triste, no eliminamos.
10: Lástima, ¿dónde perdimos?
5: Amigo.
8: Malísimo. Cerro, ¿y tú ves? Dale que se vaya.
19: Una vergüenza, Cerro, una vergüenza. Y no le vamos a perdonar a Gómez lo que nos hizo. Una vergüenza, Cerro.
5: Hincha. Siguen saliendo los hinchas. A ver, amigo, opinión del partido.
8: Partido difícil, complicado.
20: Lastimosamente perdimos, no sabemos ser locales en nuestra cancha todavía. Parece que no terminamos de aprender a jugar la Palmeiras.
11: cuando nos decidimos jugar ya es tarde, lastimosamente.
20: Campeonato.
11: Y hay que ver qué pasa porque los ánimos están por el suelo ahora. Esperábamos hacer buen torneo en la gestión en esta copa, pero terminamos tristemente otra vez.
20: Ahí se retira otro hincha de Cerro que se va muy triste luego de la eliminación. A ver. Amigo, opinión del partido. Señor, opinión del partido. Señor.
21: De mal en peor.
20: Muchos no quieren dar declaraciones. Vamos un poco más adelante porque la intensa lluvia ya nos está mojando también un poco. A ver. A ver, amigo, opinión del partido.
21: Esta.
20: Señora, opinión del partido.
22: Perdimos.
20: Amigo, opinión del partido.
23: Una mierda.
20: Amigo, opinión del partido. No quiere dar declaraciones, muchos hinchas se dan muy tristes. Luego de la derrota ante Palmeiras y la eliminación de la Copa Libertadores, vamos a ir acercándonos a ver si nos podemos acercar aquí a los hinchas que siguen saliendo de la zona preferencial. Amigo, opinión del partido.
24: Una vergüenza, lo mismo de siempre. Estamos cansados, ¿qué vamos a hacer? Hay que levantar otra vez.
20: ¿Se tiene que levantar en el campeonato ahora?
24: ¿Qué vamos a hacer? No tenemos fútbol, no tenemos ataque, no puede ser que juguemos así. Otra historia, más Cerro como siempre.
20: ¿Cuál es el DT, los jugadores de la dirigencia?
25: Volan, llevarle a tu paquete, tapador de mierda.
24: Y no sé, viejo, vos sabés que ese jugó mal. Se tuvo, Palmeiras nos dio 35 minutos la pelota. 35, no sabíamos qué hacer con la pelota. Bueno, otra vez será.
26: Saludo a toda la gente de San Pedro y Cuamón de Yu.
20: Amigo, opinión del partido. Señor, opinión del partido. No, no quiere. Señor, opinión del partido. Amigo.
27: Aguante Cerro.
20: ¿Qué pasó con Cerro?
27: Aguante Cerro, vamos a ganar.